cuando los ríos fluyan hacia las aguas del mar muerto, las aguas de ese mar serán sanadas, de manera que ya no habrá muerte, sino que se volverá un centro de la industria pesquera al secar sus redes alrededor del área de Engadí. Así que Ezequiel, profeta, habló acerca de este río que fluye sobre el trono de Dios o desde el trono de Dios y muestra cómo midió el río y las profundidades, que fue tanto que él no podía atravesarlo. Desciende, por supuesto, este río hacia el Mar Muerto. Isaías también en otra profecía habla de ese mismo río. El glorioso Señor será para nosotros un lugar de aguas, no donde las naves puedan navegar, no como el río Éufrates o el Tigris. El Señor es el juez, el dador de la ley, el rey, y Él nos salvará, decía Isaías. Tus cuerdas se aflojaron, no afirmaron su mástil, ni entesaron la vela. Se repartirá entonces botín de muchos despojos. Los cojos arrebatarán el botín. No dirá el morador: estoy enfermo. Al pueblo que mora en ella le será perdonada la iniquidad. Está hablando aquí en términos de una embarcación, ¿verdad? Tenemos ahora el Salmo de David, un masquil, que queremos traer a la memoria en cuanto a esto último que expresa acerca del morador. El pueblo que mora en ella le será perdonada la iniquidad. Decía David en el Salmo 32, versículo 1, bienaventurado aquel cuya transgresión ha sido perdonada y cubierto su pecado. Ahora, antes que venga el gran día del Señor, antes que Jesús establezca su reino, antes que Él reine desde allí, de Jerusalén, las naciones de la tierra habrán de experimentar el baño de sangre más horrendo que haya tenido lugar en la historia de la humanidad. Así que en el capítulo 34, él ve ese horrible baño de sangre de las naciones que tendrá lugar antes de que se establezca el reinado de Cristo en este mundo. Entramos en el capítulo 34, versículo 1 y 2. Dice: acercaos, naciones, juntaos para oír, y vosotros, pueblos, escuchad. Oiga la tierra y cuanto hay en ella, el mundo y todo lo que produce, porque Jehová está airado contra las naciones e indignado. Tenemos aquí, estimado oyente, un término que es usado en el Antiguo Testamento para ese período de la gran tribulación. Sí, Jehová está airado contra todo el ejército de ellas, las destruirá y las entregará al matadero. Porque Jehová está airado contra las naciones, dice, ¿no? Y los muertos de ellas serán arrojados, y de sus cadáveres se levantará hedor, y los montes se disolverán por la sangre de ellos. Allí tenemos el día de la ira de Dios, la gran tribulación. A través de todo el valle de Jezreel fluirá la sangre a rienda suelta. Se nos dice que así ocurrirá en la gran batalla de Armagedón, cuando Dios ha de destruir los ejércitos del hombre sobre la tierra. Y dice además: y todo el ejército de los cielos se disolverá, y se enrollarán los cielos como un libro, y caerá todo su ejército como se cae la hoja de la parra y como se cae la de la higuera. Esta frase también es utilizada, o este símbolo, es usado por Joel, también repetido por Cristo en el Evangelio de Mateo, capítulo 24. Ahora, en la profecía de Joel, capítulo 2, el verso 30 y el verso 31, nos hablan de las estrellas del cielo cayendo como la higuera arroja sus últimos higos, una tremenda lluvia de meteoritos que ha de golpear la tierra. En el desierto de Arizona, cerca de Winslow, hay un cráter muy grande que es llamado el cráter del meteorito. Bien, muchos de esos meteoritos se queman o se disuelven, se desintegran en nuestra atmósfera y no golpean la Tierra. Ahora, cuando uno golpea la Tierra, sea del tamaño que sea, todos dejan una tremenda magulladura en la Tierra.

cráter del meteorito es de un kilómetro, unos 610 metros de ancho y 600 metros de profundidad allí en Arizona. En 1906 hubo un meteorito que chocó en Siberia y aplanó los pinos por kilómetros, como si fueran palillos de dientes. De hecho, tan grande fue la destrucción que produjo ese meteorito en Siberia que algunos científicos creen que estaba compuesto de antimateria, porque es difícil concebir una devastación que excede a la de un meteorito plano. Así que creo que quizás fue algo que tiene que ver con la antimateria, por lo tanto explica esa tremenda devastación que causó. Ahora imagine la devastación que vendrá cuando caiga una lluvia de meteoritos sobre la Tierra, que realmente, evidentemente, comenzarán a crear esos enormes y asombrosos cráteres. Así que las huestes del cielo serán disueltas, los cielos serán envueltos como una sábana, y todas las huestes descenderán como una hoja que cae de la vid y como cae un higo de la higuera. Porque en los cielos se embriagará mi espada, decía Dios a través del profeta Isaías. He aquí que descenderá sobre Edom en juicio. Nos habla del área de Arabia Saudita en el día de hoy. Y sobre el pueblo de mi anatema. Llena está de sangre la espada de Jehová, engrasada está de grosura, de sangre de corderos y de machos cabríos, de grosura de riñones de carneros, porque Jehová tiene sacrificios en Bosra y grande matanza en tierra de Edom, que era, por supuesto, una de las principales ciudades de Edom. Y con ellos caerán búfalos y toros con becerros, y su tierra se embriagará de sangre, y su polvo se engrasará de grosuras, porque es día de venganza de Jehová, año de retribuciones en el pleito de Sion. Estimado oyente, nos está hablando de la venganza de Dios, el año de recompensas de Dios por la controversia de Sion o de Jerusalén. Interesante, por supuesto, que Arabia Saudita ha sido el principal financiador de armas para que los estados árabes ataquen a Israel. Dios habla acerca del día de venganza y habla de la recompensa para Sion. Y agrega, y sus arroyos se convertirán en brea, o aceite, o petróleo, y su polvo en azufre, y su tierra en brea ardiente. Me pregunto si eso será el efecto que se producirá allí en Arabia Saudita, donde el petróleo está tan cerca de la superficie y tanta abundancia de petróleo allí. ¿Cuál sería el efecto de una bomba atómica arrojada en esa área ígnea con el petróleo allí tan cerca de la superficie? Dice además, no se apagará de noche ni de día, perpetuamente subirá su humo, de generación en generación será asolada, nunca jamás pasará nadie por ella. Se adueñarán de ella el pelícano y el erizo, la lechuza y el cuervo morarán en ella, y se extenderá sobre ella cordel de destrucción y niveles de asolamiento. Llamarán a sus príncipes, príncipes sin reino, y todos sus grandes serán nada. Por supuesto, Arabia Saudita está gobernada por 1000 príncipes, de hecho, es esa gran familia que está allí. Y así le invito a que usted lea hasta el versículo 16. Cuando esto acontezca, dice Isaías, usted se ha de dar cuenta de lo que Dios ha escrito de antemano y verá que ni una cosa de las que Dios escribió ha de faltar. Él como que lo desafía a usted. Así que es interesante que todavía nosotros tenemos el libro de Isaías. Todavía podemos salir y leer y ver cuándo suceden estas cosas. Por eso, inquirid en el libro de Jehová y leed, ninguna de estas cosas fallará, ninguna. Ahora, los buitres, usted los verá, cada uno con su compañero. Usted dirá, ¿no es raro esto?
cada buitre tiene su compañero, y verá que es como Isaías dijo, ninguno faltó. El versículo 17 dice, y les echó suerte, y su mano les repartió con cordel. Para siempre la tendrán por heredad, de generación en generación morarán allí. Entramos ahora en el capítulo 35, y pasa de la oscuridad a la luz, de la tribulación al reino, ese glorioso día del Señor, el cual anhelamos. En el capítulo 35, qué glorioso capítulo tenemos allí cuando habla de la tierra, sus condiciones, las que tendrá la tierra cuando Jesús venga y establezca el reino de Dios sobre ella, el reino sobre la tierra, en ese tiempo realmente glorioso. A eso hace referencia este capítulo cuando dice, se alegrarán el desierto y la soledad, el yermo se gozará y florecerá como la rosa, florecerá profusamente y también se alegrará y cantará con júbilo. La gloria del Líbano le será dada, la hermosura del Carmelo y de Sarón. Ellos verán la gloria de Jehová, la hermosura del Dios nuestro. Porque la tierra, estimado oyente, será restaurada a esa gloria edénica. Incluso el desierto, las áreas desérticas, ya no existirán sobre la tierra en ese periodo. Fortaleced las manos cansadas, afirmad las rodillas endebles. Decid a los de corazón apocado, esforzaos, no temáis. He aquí que vuestro Dios viene con retribución, con pago, Dios mismo vendrá y os salvará. Entonces los ojos de los ciegos serán abiertos y los oídos de los sordos se abrirán. Entonces el cojo saltará como un ciervo y cantará la lengua del mudo, porque aguas serán cavadas en el desierto y torrentes en la soledad. Sí. Nos habla de la gloriosa restauración de Dios. Usted verá, usted no necesitará ver el mundo como es ahora, no, no. Usted verá el mundo como Dios lo pretendió, como Dios lo creó. Usted verá un mundo que no es el que ahora vemos, que está sufriendo como resultado de la rebelión y el pecado, no, no. Usted en este tiempo no ve al hombre como Dios pretendió que fuera. Usted lo ve al hombre con sus dolencias físicas, sus deterioros en todos los órdenes. En la era del reino, eso no ocurrirá. Ese mundo estará bajo el control de Dios. Este mundo está bajo el presente control de Satanás, que se rebeló contra Dios. Jesús vino para redimir el mundo para Dios. Y está llegando el día cuando Jesús ha de tomar posesión, la posesión que Él compró, para sí. Cuando Él lo haga, usted entonces verá el mundo que Dios pretendió, un mundo sin sufrimiento, un mundo sin injusticia, un mundo sin dolor, sin debilidad física, sin ninguna clase de deterioro. El cojo estará brincando como un ciervo, dice. El ciego verá, el mudo cantará alabanzas al Señor y los oídos de los sordos no se detendrán. Así lo plantea Isaías en los versículos 6 a 9. Los hombres vivirán con seguridad. No habrá más bestias hambrientas. El león reposará con el cordero y un pequeño niño los guiará. El león comerá pasto como el buey. Los redimidos de Jehová volverán y vendrán a Sion con alegría. Regresarán, por supuesto, con Jesucristo. Y gozo perpetuo será sobre sus cabezas y tendrán gozo y alegría y huirán la tristeza y el gemido. ¡Oh, qué glorioso el día del Señor! ¡Cuánto y cuánto lo anhelamos! Es nuestra oración. ¡Oh, Señor, venga tu reino! Sea hecha tu voluntad como en el cielo, así también en la tierra. Aún así, tenemos que clamar, como dice Apocalipsis, ¡ven pronto, Señor Jesús! ¡Cómo amo este capítulo 35 de Isaías! Mire, el Señor me dio este capítulo en un periodo de gran necesidad personal. Mi madre estaba muriéndose, estaba con nosotros, y yo contemplaba esas manos hermosas que me ayudaron tanto. Podía recordar cuando tuve fiebre y esas manos se sentían tan frescas en mi frente. Pienso en cuántos panecillos, tortas, galletitas hicieron esas manos. Mi corazón se apretujaba dentro mío. Y dije, Dios, no puedo soportarlo, no puedo soportar ver a mi madre sufrir esto.
necesito tu ayuda, Dios. La necesito ahora. Tomé la Biblia y la abrí justamente aquí en Isaías 35. Y leí allí de este glorioso día que está llegando. El día de gozar, el día de lamentar y suspirar se fue. Y eso fue glorioso. Dios me ministró en forma realmente hermosa. Una semana más tarde la llevamos al hospital, ella estaba en coma. Y como que nuevamente el dolor me sobrepasó, dándome cuenta que estaba perdiendo a aquella mujer que era tan querida y tan preciosa para mí. Estando allí en el hospital dije, Dios, no puedo más, necesito ayuda. Señor, desesperadamente, ayúdame, Señor. Tomé la Biblia que estaba allí en el salón del hospital, la tomé, la abrí, en Isaías 35 que había leído, la leí y cómo el Señor me ministró nuevamente. Y dije, oh, gracias, Señor. Ven pronto, Señor Jesús. Luego, ella estando en coma, fui al cuarto, me paré allí y me di cuenta que mi madre se había ido. Me sentí nuevamente abrumado y dije, Dios, simplemente necesito tu ayuda, por favor, Señor, necesito fuerzas. Necesito que me toques, necesito tu ayuda, Señor. Tomé la Biblia que tenían allí en la habitación, la abrí, en Isaías 35, y entonces yo dije, este es el mensaje del Señor para mí. Tengo este mensaje del Señor. Así que Isaías 35 para mí es un capítulo muy especial. Dios me ha ministrado tanto a través de este capítulo, el cumplimiento de la promesa de Dios, la gloriosa edad del reino, cuando ya los problemas, las dificultades, las aflicciones, toda esta existencia presente haya terminado. El pecado será expulsado, ese momento cuando el reino venga, y sí, el rey glorioso reinará. Le veremos en su hermosura, la tierra será restaurada. Oh Señor, apresura ese día. Créame, estimado oyente, apenas puedo esperar por eso.

vemos aquí que Isaías está diciendo que los que caminan en esta carretera de santidad serán redimidos. Y qué tranquilidad es darse cuenta de que como seguidores de Cristo se nos promete que en el reino de Dios encontraremos alegría y gozo y que todo dolor y suspiros serán quitados de nuestras vidas. Escucharemos más del pastor Chuck Smith en un instante.

0: Volvamos con el pastor Chuck Smith entonces para continuar con otra de las secciones del programa, que es la de contestar preguntas de nuestra audiencia. Hoy una pregunta muy concreta y particular sobre un movimiento que está surgiendo. Estimado pastor Smith, ¿podría usted explicarme, dice este oyente, a qué se hace referencia con el movimiento de restauración?
1: Estimado oyente, hay varios movimientos que se llaman movimiento de restauración. Uno de ellos habla acerca de la restauración del ministerio quíntuple de la Iglesia con apóstoles, profetas, maestros y demás. Ellos dicen que Dios está restaurando a la Iglesia los varios ministerios dentro de ella. En especial, ellos hablan de Dios designando nuevamente apóstoles en la Iglesia de hoy. Así que a eso generalmente lo llaman movimiento de restauración, porque ellos hacen referencia a que se restauran esos dones ministeriales de la Iglesia.

Gracias, Pastor Smith, por ayudarnos a entender este tipo de movimientos que están surgiendo en la actualidad. La próxima ocasión, el Pastor Chuck Smith estará dando un panorama del futuro de Sion de acuerdo a lo que presenta Isaías. Así que haga planes para unirse a nosotros.

0: Hasta aquí el estudio de La Palabra de Dios para hoy. Seguiremos avanzando en el próximo episodio. Si quiere enviarnos su comentario de lo que ha escuchado el día de hoy, puede hacerlo a este número de celular por WhatsApp. Signo de más 598-91-610-610. Una vez más, audio, texto por WhatsApp, como prefiera. Signo de más 598-91-610-610. Nos encantaría escuchar su opinión. 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

0: Ni te imaginas lo que va a pasar en el programa de la Misión 66 de hoy. Por eso te invitamos a quedarte con nosotros en estos próximos minutos. Vamos a recorrer los capítulos 5 y 6 del libro de Éxodo. Nuestro tema es, ve despacio que es de barro. No se conoce a Dios solo por teorías, sino en las crisis y sufrimientos. Si quieres saber más, presta atención a esta lección. ¿Cómo estás, Kimberly?
1: Hola, David. Estoy muy bien, gracias a Dios, como siempre. Muy feliz de compartir contigo, con Johnny y con todos nuestros amigos de Misión 66 esta nueva aventura.
0: Me alegro, Kimberly, porque hoy tendremos una aventura que abarca dos capítulos de Éxodo. Así que tenemos mucho que aprender.
1: Bueno, espero que tú también, amigo o amiga, estés igual de expectante que nosotros para comenzar esta nueva aventura. Allá vamos.
2: Como hemos estado estudiando, el pueblo de Israel sufre la opresión del yugo faraónico en Egipto y Dios convocó a Moisés para traer la gran liberación al pueblo que sufría en la esclavitud en el Egipto antiguo. En la Reina Valera contemporánea leemos que las cosas empiezan a complicarse. El texto dice:
0: Después Moisés y Aarón se presentaron ante el faraón y le dijeron: El Señor, el Dios de Israel, dice así: Deja ir a mi pueblo para que celebren en el desierto una fiesta en mi honor. Pero el faraón respondió: ¿Y quién es el Señor para que yo le haga caso y deje ir a Israel? Yo no conozco al Señor, ni tampoco dejaré ir a Israel. Ellos dijeron entonces: El Dios de los hebreos nos ha encontrado, así que ahora vamos a ir al desierto, camino de 3 días, y allí ofreceremos sacrificios al Señor, nuestro Dios.
1: Y continúa diciendo: No vaya a ser que venga contra nosotros con peste o con espada. Pero el rey de Egipto les dijo: Moisés y Aarón, ¿por qué hacen que el pueblo abandone su trabajo? Vayan a cumplir con sus tareas. Y también dijo el faraón: Como pueden ver, es mucha la gente que hay en el país, y ustedes le impiden cumplir con sus tareas. Ese mismo día el faraón dio esta orden a los jefes de cuadrilla que tenían a su cargo al pueblo y a sus capataces: De aquí en adelante no le darán al pueblo paja para hacer ladrillo, como lo han hecho hasta ahora. Que vayan ellos mismos a recoger la paja.
0: Y se intensifica el trabajo y el dolor, pero los obligarán a hacer la misma cantidad de ladrillo que antes hacían. No les reduzcan ni un solo ladrillo. Lo que pasa es que están ociosos, y por eso levantan la voz y dicen: Vayamos a ofrecer sacrificios a nuestro Dios. Háganlos trabajar más todavía, que se mantengan ocupados y no hagan caso de mentiras.
2: ¡Qué cosa más triste! ¡Qué situación difícil! ¡Cómo es impresionante el poder de Faraón manifestado de manera cruel con el aumento de la esclavitud! El pueblo había clamado a Dios, estaba desesperado. Dios entonces levanta un libertador, y cuando las cosas empiezan a parecer que van a mejorar, el faraón aumenta terriblemente la dureza del trabajo y empieza a explotar de manera muy cruel al pueblo de Israel. Por eso vamos a decirle al faraón: ten cuidado que es de barro. Ese pueblo que trabaja todo el día con barro para hacer ladrillos, ese pueblo está sufriendo tremendamente y el Dios verdadero va a intervenir a favor de su pueblo. Y las cosas se complican. Parece que Dios, en vez de mejorar la situación, la complica o empeora todavía más, como muchas veces es la realidad de nuestra vida.
1: Qué interesante lo que comentas, Johnny. A veces podemos llegar a pensar que por tener la ayuda de Dios, todo en la vida va a mejorar. Incluso hay quienes predican este tipo de evangelio. Si vienes a Cristo, todo va a estar bien. Tu familia, tu casa, tus hijos, todo va a ir en avance. La realidad muchas veces indica lo contrario. Y la gente se frustra cuando no ve soluciones.
2: Es exactamente como dices, Kimberly. En ocasiones oramos, pedimos ayuda y parece que las cosas se vuelven más difíciles. Pero no tenemos que desanimarnos. Esta historia es un vivo ejemplo de que Dios siempre trae una respuesta tarde o temprano. Ante tanto sufrimiento, el versículo 15 nos dice que los capataces israelitas apelaron al faraón y le dijeron:
0: ¿Por qué tratas así a tus siervos? paja no se nos da, y sin embargo, ¿qué nos ordenan? Hagan ladrillos. Ahora resulta que a tus siervos se les azota cuando el culpable es tu pueblo.
1: ¿Y cuál fue la respuesta de Faraón ante este pedido?
2: Bueno, ¿qué creen ustedes? Por favor, David, veamos lo que dice el texto que respondió Faraón.
0: El texto dice a partir del versículo 17. Pero el Faraón respondió: ustedes están ociosos, tan ociosos están, que por eso dicen: vayamos a ofrecer sacrificios al Señor. Váyanse ya a trabajar. Paja no se les va a dar, pero la cantidad de ladrillos que deben entregar será la misma.
2: Creo que se comprende bien lo que sucedió. En realidad, nada cambió para bien, sino que la esclavitud se vuelve peor. Y existe aquí una situación insostenible para el pueblo de Israel. Y por eso las dificultades afectan a la propia figura de Moisés y Aarón.
0: Es entendible, Johnny, porque seguro el pueblo veía en las figuras de Moisés y Aarón toda la responsabilidad conectada, esta incómoda situación que estaban experimentando. Al fin y al cabo, eran ellos quienes estaban al frente de esta misión.
2: Exacto, David. Por eso los propios líderes del pueblo acuden al encuentro de Moisés y Aarón en el versículo 20 y a partir del versículo 21. ¿Podrías leerlo, Kimberly?
1: Claro, dice así: que el Señor los mire y los juzgue. Ustedes nos han hecho odiosos a la vista del faraón y de sus siervos. Les han puesto la espada en la mano para que nos maten.
2: ¡Qué cosa más espantosa! Moisés, ante una situación terrible y aterradora, ahora quiere saber qué hacer. Se vuelve al Señor y dice: Señor, ¿por qué afliges a este pueblo? ¿Para qué me enviaste? Desde que yo vine para hablar en tu nombre al faraón, este ha afligido a tu pueblo y tú no lo has librado. El Señor respondió a Moisés: ahora verás lo que voy a hacer con el faraón. Solo con mano fuerte los dejará ir y con mano fuerte los echará fuera de su tierra.
0: Creo que la respuesta del Señor fue muy directa y clara, Johnny.
2: Sin duda, David. Recordemos que las cosas ocurren como Dios manda, como a Él le gusta. Y Dios dice: ahora verás lo que voy a hacer con el faraón. Realmente, solo por mi mano poderosa va a dejar que se vayan. Solo con mano fuerte los dejará ir y con mano fuerte los echará fuera de su tierra. Dios permite que la crisis empeore para traer la gran liberación.
0: Es incuestionable que Dios está buscando que su poder sea evidente en toda esta situación, porque realmente era todo un caos, pero Él se va a glorificar.
1: Es como dices, David, cuando las cosas se tornan literalmente imposibles para los hombres, es cuando aparece la intervención sobrenatural del Señor, demostrando claramente que solo su poder puede hacerlo.
2: Es tal cual analizan ustedes. El Señor siempre se glorifica aún en las peores circunstancias. Entonces, del versículo 6 en adelante, en la Reina Valera Contemporánea, leemos lo siguiente:
0: por lo tanto, diles a los hijos de Israel: yo soy el Señor. Yo los voy a librar de los trabajos pesados en Egipto. Voy a liberarlos de su esclavitud. Con brazo extendido y con grandes juicios les daré libertad. Los tomaré como mi pueblo y seré su Dios. Y ustedes sabrán que yo soy el Señor, su Dios, el que los libró de los trabajos pesados en Egipto. Voy a llevarlos a la tierra por la cual levanté mi mano y juré que se la daría a Abraham, Isaac y Jacob. Les daré esta tierra en propiedad. Yo soy el Señor. Esto mismo les dijo Moisés a los hijos de Israel, pero ellos no le hicieron caso debido a su espíritu acongojado y a la crueldad de su esclavitud. Entonces el Señor habló con Moisés y le dijo: ve y habla con el faraón, el rey de Egipto. Dile que deje ir de su país a los hijos de Israel.
2: Como vemos en el texto de las Escrituras, Dios en su sabiduría permite que la crisis se empeore para hacer las cosas en el momento correcto, para que el pueblo entienda lecciones espirituales importantes y preciosas. Dios va trabajando en la vida de Moisés y en la vida del pueblo, y la razón principal por la que Dios va a actuar de esa manera es porque Dios pretende revelarse a su propio pueblo y hacerse conocido y decir, de hecho, quién es Él. ¿Quién es el Señor que creó los cielos y la tierra y tiene un pacto con su pueblo?
1: A veces creo que es fácil confundirse con la idea de un Dios que solamente aparece en un libro o en una historia. Pero Dios es mucho más que eso. Creo que cada uno de aquellos que conocimos a Dios hemos experimentado a un Dios que está mucho más allá de una teoría. Se trata de un Dios de experiencias reales y sobrenaturales.
0: Coincido plenamente, Kimberly. De diversas maneras, Dios siempre trata de darse a conocer. Creo que cada persona puede llegar a conocer a Dios o experimentar su intervención de muchas maneras diferentes.
2: Tal cual mencionan ustedes, no es posible conocer a Dios simplemente en teoría. No es posible conocer a Dios a partir apenas de informaciones. Dios provee experiencias duras y de mucha crisis para que el ser humano tenga su fragilidad manifestada, para que desista del poder de su propia mano, de su propio brazo, y a partir de entonces, a partir de esa circunstancia de humillación y sufrimiento, el ser humano entienda la realidad, y para que su corazón esté preparado para entender quién es el Dios verdadero, el Señor de la historia, que se manifiesta contra toda opresión, contra toda maldad, contra toda injusticia, la cual tarde o temprano será castigada. Dios no permite que ningún dictador, que ningún hombre perverso o que cualquier otra persona intente robar su gloria diciendo, yo tengo el poder. Dios dice a cualquier líder y rey y faraón y a cualquier dueño de lo que sea en este mundo, ve despacio porque sabes muy bien que eres de barro. Eres un ser humano supuestamente soberano, pero también estás hecho de barro. Yo soy el Señor.
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0: Vamos allá, queridos oyentes. Ha llegado el momento de las preguntas sobre los capítulos 5 y 6 de Éxodo, que nos llama la atención a muchas cosas. Voy a empezar preguntando lo siguiente. El corazón de Faraón, ¿era duro por su cuenta o era Dios el que lo endurecía? ¿Qué clase de problema cardíaco tenía Johnny?
2: Mira, David, esa pregunta nos salta a la vista al leer el texto, porque encontraremos al menos unas 12 veces en el libro de Éxodo esa idea de que el corazón de Faraón se endurece. Y a veces el texto dice que Dios endureció el corazón de Faraón, pero otras veces dice que el Faraón endureció su corazón. Eso nos muestra que las dos realidades son verdaderas.
1: ¿Puedes explicarnos un poco más sobre eso, Johnny?
2: Claro que sí. La cuestión está enteramente relacionada con la manera en la que entendemos la realidad. Muchas personas, por ejemplo, piensan que las cosas se hacen realidad por la acción humana, que nosotros lo hacemos, decidimos, y ya está, y Dios no hace prácticamente nada, sino que Él solo se dedica a decir sí o no.
0: Y hay otros que piensan que por el contrario, que solo Dios decide y que el ser humano es casi una marioneta en sus manos.
2: Es un misterio cómo esas dos realidades se relacionan. Tanto es verdad que el faraón endurece su corazón como que Dios le endurece el corazón. Son dos cosas que ocurren a la vez. Es como la conversión de una persona. Es Dios el que abre su corazón por la acción del Espíritu, pero es la persona la que decide y abre el corazón a la vez. No hay cómo tener una explicación racional completa para ese fenómeno que sobrepasa los límites de la razón. En el caso del faraón, lo mismo ocurre. Él se endurece y también Dios se endurece, porque Dios es el Señor soberano sobre la historia y sobre la propia vida del faraón.
1: Gracias por aclararlo, Johnny. Hablando todavía de esa figura y líder, el faraón, ¿qué significado tiene su actitud? ¿Qué podemos aprender con ese hombre?
2: Es muy interesante. La historia del faraón ante el pueblo de Israel es muy importante porque él era el dueño del poder. y se le consideraba como una especie de hombre Dios, el hijo de la divinidad. Y por lo tanto, lo que el texto nos muestra aquí es la acumulación del poder perverso dictatorial sobre el pueblo. Así que aquí vemos una cuestión interesante, que es el límite del poder gubernamental e incluso de la discusión sobre hasta qué punto podemos atender y oír a la autoridad si ella se vuelve extremadamente perversa y cruel.
1: Cualquier semejanza con nuestra actualidad es mera coincidencia. Podemos ver que el mundo de hoy no ha cambiado tanto.
2: Tienes mucha razón. Ya no tenemos al faraón, pero tenemos en la historia el problema de dictadores crueles. Tuvimos el problema del nazismo en Alemania. Hemos tenido las dictaduras comunistas en todo el mundo. Hoy también tenemos países que no están bajo el comunismo ni el nazismo, pero donde también se ejerce el poder de manera cruel, despótica e injusta desde lo relativo a derechos humanos. ¿Qué dice el texto? Dios se manifiesta contra ese poder perverso.
1: Dios es el Dios que favorece al agraviado, aquel que es oprimido de manera cruel.
2: Y Él hace eso en favor de su pueblo. Cabe recordar que ni Moisés ni el pueblo son fuente de liberación. Moisés no tiene ninguna esperanza de que el proyecto vaya a funcionar. El pueblo se queja y se enfada con Moisés. Y quien es el verdadero libertador y se opone al poder perverso y dictatorial es el propio Dios. Por eso, si tienes algún poder en tu mano, ve despacio. Ten cuidado, porque Dios, tarde o temprano, va a pasar la factura de toda la actitud inadecuada que hay.
0: Muchos gobiernos piensan que el pueblo es como el césped o grama. Tiene el derecho de existir, pero no de crecer. Ya no existen faraones, pero existen obras faraónicas. ¿O no, Johnny?
2: Claro que sí, David. Es que el hombre en su condición de tal siempre tenderá a sentirse capaz y superior. Y el poder otorga eso, otorga cierta impunidad y autoridad para establecer supremacía sobre otros. Si las personas que llegan al poder no tienen equilibrio y están debidamente rodeadas, pueden abusar de esa posición de autoridad, menoscabando los derechos de los pueblos y las naciones.
0: En cuanto a esta fiesta, como vemos en el inicio del capítulo 5, el faraón se enfadó porque no le invitaron a la fiesta. ¿Qué fiesta es esta en la que tenían que irse al desierto, Johnny?
2: Aquí tenemos que entender bien el libro de Éxodo. Él enfatiza la presencia de Dios. Existe la presencia de Dios que se manifiesta al pueblo como libertador, después como orientador, después como la presencia que recibirá culto. Por eso es que del capítulo 25 en adelante, el texto se centra en el tabernáculo, que es el desarrollo del arte de rendir culto.
1: Así que la razón de la liberación es el culto, es el reconocimiento del Dios que actúa en la historia y que debe recibir el honor debido.
2: Tal como lo dices. Así que esta fiesta varía. Algunas traducciones dicen que ellos van a una fiesta, otras dicen que van a rendir culto. Y de hecho, el faraón lo ve como una excusa para una huida del pueblo. Es verdad que eso es parte del proceso de liberación del pueblo, pero queda bastante clara que la finalidad última de la liberación es el culto. Y tú que me escuchas, si Dios te liberó, lo hizo para que le rindas culto y celebres a Dios por la bendición extraordinaria.
0: Creo que eso es un buen llamado de atención, Johnny. Sobre todo tomando en cuenta que la mayoría de las veces, cuando Dios nos bendice, tendemos a olvidarnos de sus bendiciones. Fácilmente nos acomodamos a nuestra nueva realidad y descuidamos adorar a Dios.
1: Creo que me suena familiar, David. A veces los pastores tienen que luchar constantemente contra la desidia y la falta de interés de algunas personas para venir a las reuniones de adoración. ¿O no, Johnny?
2: Totalmente, Kimberly. Como pastor, muchas veces tengo que dedicar tiempo para recordarle a las personas la importancia de no descuidar la asistencia a las reuniones de adoración. Adorar a Dios nos mantiene con una perspectiva correcta de quiénes somos y, sobre todo, de quién es Él.
1: Gracias por recordarlo, Johnny. A partir del versículo 5 vamos a encontrar ya el nombre de Dios. ¿No era conocido como Yahvé? Ahora cambió. ¿Qué pasa aquí?
2: Mira, aquí tenemos una cuestión que merece una atención especial, porque a través de la crisis Dios da una oportunidad y se muestra un poquito más. El libro de Éxodo es rico en la discusión sobre el nombre de Dios, y ahora dice lo siguiente: mira, yo quiero decirles que yo, antes conocido por los patriarcas como El Yadai, que significa Dios Todopoderoso, ahora me he manifestado a Moisés y me identifiqué más específicamente como el Dios del pacto con mi pueblo.
0: Así que los hombres de Dios tienen una función de revelar características y elementos de los actos de Dios en favor de su pueblo.
2: Cierto, no es que Dios tenga una colección de nombres, sino que Dios revela las particularidades de su persona de manera más precisa para determinada finalidad que Él tiene en la historia. Es una revelación mayor de Dios. Un gran estudioso del Antiguo Testamento, el francés Samuel Tarrian, afirmó que Dios hace algo muy interesante. Es un Dios que se esconde y que se revela. Así que es una dinámica de ocultarse y revelarse por parte de Dios que Él monitorea al detalle para hacer que nuestro crecimiento en la relación con Él sea adecuado e ideal.
1: A ver, déjame ver si comprendí bien. Son facetas de la personalidad de Dios las que están siendo presentadas aquí.
2: Exactamente. Dios se manifiesta con más detalles dependiendo del momento y de las circunstancias.
0: Interesante, Johnny. Para terminar, al final del capítulo 6 se habla de genealogía. ¿Para qué?
2: Mira, la genealogía tiene el propósito apenas de identificar quiénes son Moisés y Aarón. Se identifica claramente que ellos son descendientes de Leví, mostrando conexión con el aspecto sacerdotal y cómo fueron realmente dos personas vinculadas a una tribu sacerdotal que tiene que ver con la acción de Dios. Es más un identificar de quiénes ellos son para legitimar su ministerio ante el pueblo.
0: Entiendo. Serían sus credenciales, ¿verdad?
2: Claro, así mismo.
0: Muchas gracias por tu explicación, Johnny. Ahora llega la aplicación.
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0: Hoy en nuestra misión 66 estudiamos los capítulos 5 y 6 de Éxodo, hablando sobre el tema, ve despacio que es de barro. ¿Y cuál es la gran lección que nos queda en estos capítulos tan preciosos de las Escrituras Sagradas, Johnny?
1: Lo que vamos a descubrir es la lección importante que dice, antes de la liberación viene la crisis aguda. Vemos la desesperación del pueblo de Israel, de Moisés y Aarón, ante el hecho de que en el día en que Dios se manifestaba y prometía la liberación, las cosas empeoran cada vez más. Ellos iban a hablar con el faraón, y el faraón rechazaba la palabra. Y lo que es peor, aumentó la opresión y su tiranía contra el pueblo de Dios.
2: En nuestra vida, la realidad puede ser semejante. Oramos y pedimos la dirección de Dios, y parece que la cosa se complica.
1: Así es, amigo, amiga, pero no te desanimes. Debes saber y tener en cuenta que antes de la gran liberación y de la gran bendición, viene la crisis aguda. Dios sigue en el control y sabe lo que hace. Cuando las cosas se complican, solo debes fijar tu mirada en Jesús, mantener el ritmo y esperar a que Dios se glorifique y muestre su poder en medio de cada circunstancia que te toca atravesar. Recuerda que de la misma forma que Dios se manifestó liberando al pueblo de Israel de la esclavitud en Egipto, también se puede manifestar cumpliendo sus propósitos en tu vida.
2: Gracias, Johnny. Trataremos de tomar apuntes y de recordar la lección aprendida en el día de hoy.
0: Y muchas gracias a ti por acompañarnos en el recorrido de hoy. Llegamos al final de otro episodio de nuestra Misión 66. Pero pronto nos reencontraremos para seguir estudiando y comprendiendo las verdades fundamentales en nuestro viaje por las Sagradas Escrituras. ¡Hasta la próxima!

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Regresábamos a casa después de un evento de Navidad junto con varias familias del ministerio donde yo trabajaba. Nuestro amigo José, uno de los mayores apoyos para nuestra familia, nos ayudó a cargar el equipo en el auto antes de salir. Habíamos avanzado solo unos kilómetros cuando un conductor ebrio chocó violentamente contra nosotros. El auto quedó destruido. Todo ocurrió tan rápido que apenas entendíamos lo que había pasado. Nuestros hijos lloraban, nosotros estábamos aturdidos y la noche apenas comenzaba. Después vinieron los reportes policiales, las radiografías, las horas en la sala de emergencia y toda la confusión de reorganizar nuestra vida en medio del accidente. Mientras permanecíamos allí, golpeados y desorientados, de pronto apareció un rostro conocido en la ventana del vehículo. Era José. Sin decirnos nada, había decidido seguirnos en su auto para ayudarnos a descargar cuando llegáramos a casa. Y precisamente por eso estuvo allí en el momento exacto en que ocurrió el accidente. Él pasó toda la noche acompañándonos, ayudándonos y consolándonos. En una de las noches más difíciles de nuestra vida, José fue como un ángel enviado por Dios, la persona correcta en el lugar correcto y en el momento oportuno. Y quizás Dios también quiera usarte así para alguien más. Hoy quiero tener una palabra contigo acerca del tema posicionado para marcar una diferencia. Nuestra palabra para hoy de la palabra de Dios está en Esther 4:14. Antes de llegar a ese versículo, recordemos un poco la historia. Esther era una joven judía que, de manera sorprendente, fue elegida para convertirse en reina de Persia. Nadie en el palacio sabía que ella pertenecía al pueblo judío. Entre muchas mujeres que podían haber ocupado ese lugar, fue precisamente Esther quien recibió la corona. Tiempo después, un hombre malvado llamado Amán convenció al rey de firmar un decreto para exterminar a todos los judíos del reino. De repente, Esther se encontró frente a una decisión muy difícil.

0: solo estudio en esta escuela, solo vivo en este vecindario, o solo pertenezco a este grupo. Pero Dios tiene la capacidad de colocar personas exactamente donde las necesita. Hay personas cerca de ti a las cuales puedes ayudar de una manera que otros no lo harían, tal vez por las experiencias que has vivido, por las luchas que has enfrentado o simplemente por la relación que tienes con ellas. Dios puede usar tu historia, tu presencia y tu influencia para tocar vidas. Recuerdo el caso de un hombre que trabajaba en una empresa donde desechaban vehículos usados. Justo cuando nuestro ministerio necesitaba camionetas urgentemente, él vio esa necesidad y abrió la puerta para ayudarnos a conseguirlas. Estaba en el lugar correcto, en el momento correcto, y Dios usó la posición de él para suplir algo importante. Pero más importante aún, Dios sabe quién necesita escuchar acerca de Cristo. Y muchas veces coloca a sus hijos cerca de esas personas de manera intencional. Tal vez alguien escuchará el mensaje de esperanza porque viene de alguien como tú, alguien con quien puede identificarse y en quien puede confiar. Donde quiera que Dios te haya puesto, Él tiene un propósito. Tu trabajo, tu estudio, tu comunidad o tu familia no son lugares accidentales. Dios tiene una misión para ti allí. Una palabra contigo, de Ran Hatchcraft.
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0: La jungla semántica nos convoca nuevamente a la carta del apóstol Pablo a los Gálatas. Bienvenido, Héctor, gracias por acompañarnos.
1: ¿Qué tal, Esteban? ¿Qué tal, amigos? Y hoy, contentos por estar en Jungla Semántica, mirando nada menos y nada más a los machetazos, entraremos hoy a un versículo interesante. Gálatas 5:13 dice: porque vosotros, hermanos, a libertad fuisteis llamados.
0: Y cuando arranca con un porque, ya hay que prender las luces de...
1: Sí, totalmente, Y no solo por la explicación, sino que dice, vosotros hermanos.
0: Ajá.
1: En el griego, cuando utiliza esta construcción, es enfático, ¿verdad? Y por la posición que tiene, la posición de vosotros hermanos y la explicación, se llama justamente posición enfática en el griego. Hay que poner atención, vosotros en oposición. ¿Por qué vosotros, hermanos, a libertad? Porque está mostrando en oposición a los legalistas. Los legalistas, los judaizantes. No toda la carta de Gálatas está hablando a estas personas. Habían un muy buen grupo que estaban haciendo las cosas bien. Entonces, vosotros, hermanos, a libertad fuisteis llamados. ¿Por qué? Porque justamente los judaizantes estaban enlazando a muchos hermanos otra vez a la esclavitud. Fueron llamados. Qué linda palabra esta, que es la palabra eclecté.
0: Eclecté.
1: Está compuesto de, bueno, la palabra eclesía.
0: Es la raíz.
1: Es la raíz porque nosotros tenemos la palabra cletos, que son llamados.
0: Ajá.
1: Y ek es una preposición que quiere decir hacia afuera.
0: Ajá. Por otro lado, la palabra paracletos tiene también...
1: Sí.
0: Relación.
1: Sí, exactamente.
0: Okay.
1: Paracletos es el paracletos se le va a llamar al Espíritu Santo. El paracletos es la preposición para, al lado de, junto a, que va con el caso ablativo, y cletos es llamado.

0: Por eso el Paracletos era el que iba al lado tuyo, llamado al lado tuyo, abrazando, acompañando, guiando, siempre en el camino.
1: Y en este caso entonces, fuisteis llamados.
0: Eclecté. Acá la palabra llamados tiene la idea de que Dios nos colocó, no, nos saca de un lugar de esclavitud y nos pone en otro lugar de libertad. Esa palabra llamado es Dios dando ese movimiento, porque en realidad lo ha hecho Dios, que nos sacó de la esclavitud a la libertad. Él ya había mencionado esta palabra en 5:1, cuando dice, Gálatas 5:1, estad pues firmes en la
1: Libertad.
0: libertad con que Cristo nos hizo libre, y no estéis otra vez sujeto al yugo de esclavitud.
1: Entonces, está dentro de la misma línea argumentativa.
0: Entonces. La misma línea, los llamados, el eclecté, y la libertad de la palabra eleuterio, que es una buena, buena libertad, porque todo lo que tenga eu, ¿verdad? Y ahí tiene
1: exactamente, es bueno, ¿no?
0: Eleuterio. Una libertad buena, una libertad que realmente no es libertinaje. A veces pensamos, Esteban, que como cristianos, ¿por qué tenemos que tener ciertas barreras o teológicas, o de santidad, o de ética, moral? ¿Por qué tenemos que realmente decir, por qué tiene que Dios poner un muro? No quiero muro. Si yo tengo libertad, tengo libertad. No quiero muro. Y de repente Dios dice, bueno, pero es un muro, es una barrera, es una valla. Y yo digo como cristiano, no, yo soy libre, Dios me llamó a libertad. Y salto el muro. Cuando salto el muro, Esteban, resulta que ahí me doy cuenta que no era un muro, era una protección, porque del otro lado había un precipicio. Entonces,
1: era
0: a veces,
1: una barrera de protección.
0: Era una barrera de protección, era un cuidado, ¿no? Esta libertad, por eso continuamente que esta libertad no venga a ser tropezadero para otro, dijo Pablo en Corintios. Porque a veces, y es muy fácil pasar, pero muy fácil pasar de la libertad al libertinaje. Porque el verso 13 dice, porque vosotros, hermanos, a libertad fuisteis llamados, solamente que no uséis la libertad como ocasión, en el griego habla del trampolín,
1: sí.
0: Como ocasión para la carne, sino servíos por amor los unos
1: a los otros.
0: Yo he podido ver en la vida secular, en el trabajo, en el estudio, en la iglesia, en la Biblia, que la libertad fácilmente se puede tornar en licencia, pero fácilmente. Yo a veces le llamo que podemos pasar de la libertad al libertinaje en un minuto.
1: Mira.
0: Y te pongo un ejemplo.
1: A ver.
0: Un ejemplo muy sencillo. Vamos a imaginar que el dueño de la fábrica, yo trabajo en una fábrica, entro a las 6 de la mañana, y el dueño de la fábrica me dice, mire, Leites, usted a partir de mañana va a entrar a las 8 de la mañana, no a las 6, a las 8. Y yo le digo al dueño, uy, pero me quedo sin 2 horas, voy a cobrar menos. No. Usted va a cobrar desde las 6 de la mañana, pero va a tener de gracia y de libertad 2 horas.
1: Mira.
0: Se la voy a regalar yo. ¡Qué genial! Llego a casa y digo, Adria, ¿sabes que mañana no me tengo que levantar a las 4:45 de la mañana? Vamos a tomar unos matecitos más, yo te preparo el desayuno, hago la tostada. ¿Pero qué pasó? El dueño de la fábrica, el dueño me dijo que voy a cobrar desde las 6 hasta las 14, pero voy a entrar a las 8. ¡Qué bueno! ¡Qué genial! Bueno, la primera semana, por supuesto, estoy 7:15, 7:20 de la mañana, ¿no?
1: Acostumbrado a llegar temprano.
0: Claro, 7:30, por supuesto. Al mes estoy 8:15.
1: A la fresca.
0: A los 2 meses ya estoy justito, 8:05, ahí corriendo inclusive para marcar la tarjeta. Y a los 2 meses y medio marqué la tarjeta 8:01. Ese día, el dueño me llama. Me dice, Héctor Leite, sí. Bueno, mire, vamos a hacer lo siguiente. A partir de mañana, vuelve a ingresar a las 6 de la mañana. Yo dije, ¿pero por qué? Y dice, porque usted pasó de la libertad al libertinaje. Y yo le voy a decir, pero fue solo un minuto. No, usted tenía 2 horas de gracia.
1: Claro, es verdad.
0: Fueron 2 horas, 1 minuto. Ahora, por eso dije que a veces es un minuto nomás, ¿verdad?
1: Sí,
0: la libertad.
1: Sí.
0: Y pasa en todo ámbito de la vida. Vos por ahí decís, bueno, en la clase pueden tomar mate, no hay problema, un orden, una higiene, una limpieza, no andemos tirando la yerba para arriba. Entonces todo el mundo lleva el matecito,
1: se cuida,
0: inclusive trae un repasadorcito por si moja. A los 2 meses es un un picnic.
1: Sí.
0: Unos refuerzos, las lechugas, salta la hierba por acá, ponen la hierba en un papelito, el papelito se quedó húmedo de la hierba, entonces cayó la hierba, cae al piso, y vos decís, qué fácil se tornó la libertad.
1: En libertinaje.
0: En libertinaje.
1: Claro,
0: y empujamos, claro, inclusive.
1: Sí, porque empujamos. Lo que admitíamos que era una gracia especial que se nos había dado, nos lo normalizamos y después empujamos más allá del límite que la gracia nos estaba dando.
0: Y a veces lo hacemos en forma sin darnos cuenta, a veces por
1: distracción.
0: O a veces por congraciarse. Claro. Un ejemplo, nosotros los domingos comenzamos los cultos a las 10 de la mañana.
1: Ajá.
0: A las 10 de la mañana. Entonces algunos me decían, bueno, ¿por qué no esperamos un poquitito? Que algunos vienen viajando. No. 10 y un minuto
1: Chatinés.
0: A las 10 de la mañana. Un minuto, a veces yo no espero ese minuto.
1: ¿Arrancas?
0: No, arranco a las 10. Porque dijimos a las 10.
1: Claro.
0: Las clases las comenzamos a las 19. Una vez alguien me dijo, dice, pero usted es demasiado exigente, porque yo comenzaba 19:01,
1: uh-huh.
0: 19, un minuto. Y alguien me dijo, usted es demasiado justo. Digo, no, en realidad estoy pasado de la hora.
1: Claro.
0: Algunos están media hora pasado, yo un minuto, en realidad estoy pasado. Debemos comenzar. Es muy fácil empujar, a veces por congraciarnos,
1: sí,
0: a veces por esperar a uno o por el otro. El culto es a las 10, arrancamos a las 10. Por supuesto que sabemos que hay gente que viaja o pierde el ómnibus,
1: uh-huh.
0: o pasa algo. Pero por eso dije, es muy fácil. Y ¿sabes qué? Pablo dice algo. A libertad fuiste llamados solamente. Él pide
1: solamente. Aquí está la...
0: Sí, es un énfasis porque en el griego es la palabra monon,
1: uh-huh.
0: monon, ¿verdad? Y viene de algo de monos, que es solo, uno.
1: Como se usa monoambiente.
0: Monoambiente, exactamente. Que no uséis. La palabra uséis en el griego es convertir.
1: Uh-huh.
0: No utilicen, no conviertan esto en esto. No conviertan esto en trampolín.
1: Claro.
0: Porque lo estaban utilizando de uh-huh. trampolín. Por eso dice que no uséis. Interesante esta palabra.
1: Claro, una libertad puede ser usada como excusa para, bueno, viva la patria, ¿no? Y hacemos lo que sea.
0: Exactamente. Y él utiliza la palabra... él utiliza una palabra aformen,
1: uh-huh.
0: que aformen es un trampolín para tocar y saltar.
1: Claro.
0: Viste que el trampolín uno pisa y salta.
1: Uh-huh.
0: Que no utilicen esa libertad o no conviertan en esa libertad o la libertad en trampolín para licencia. Porque si es un trampolín para crecer espiritualmente,
1: está
0: sería
1: perfecto.
0: Genial. Yo he visto que inclusive... predicadores de todas partes del mundo utilizan la Biblia como trampolín.
1: Ah,
0: y es peligroso porque
1: no es como base para la enseñanza, sino trampolín para otra cosa.
0: Claro, porque yo puedo decir, mi mensaje hoy va a pasar por la Biblia.
1: Uh-huh.
0: Entonces, nadie me puede acusar porque voy a hablar acerca de la escoba. Y usted dice, pero el Leite está loco, ¿cómo va a hablar de la escoba? Sí, hubo una mujer que había perdido la dracma.
1: Es verdad.
0: Y si no estuviese la escoba, uh-huh. no encontraba la dracma.
1: Claro.
0: Así que hoy deberíamos ser todos nosotros en esta mañana buenas escobas, porque las escobas sirven para sacar la telaraña, para barrer, empujar el perro para afuera, el loro, sacar los zapatos debajo de la cama que quedaron en enero. ¿Quién no ha hecho equilibrio con una escoba?
1: Claro, sí.
0: ¿Quién no ha jugado al caballito con la escoba?
1: Es verdad.
0: Pero, y ahí viene el mensaje fundamental, la escoba barre alfombras persas, pero también barre aguas servidas. ¿Usted está dispuesto a cualquier trabajo en la iglesia?
1: Así se ha usado de esa manera el texto bíblico.
0: No, mira. Yo lo estoy parafraseando.
1: Claro,
0: y los que están escuchando están sacando el bosquejo. Eso es lo más grave. Están sacando el bosquejo. Entonces, fíjate que nadie me puede decir que el mensaje no fue bíblico porque la mujer utilizó la escoba.
1: Claro.
0: Y fue de bendición porque con esa escoba encontró la dracma.
1: Sí,
0: la dracma llamó a las vecinas y disfrutaron todas juntas.
1: Ay, ay, ay, qué complejo, ¿no? Qué fácil es utilizar la gracia de Dios, el mensaje de la Biblia, la libertad como por ocasión para la carne, para servirnos a nosotros mismos y olvidarnos del
0: el trampolín.
1: Sí, el trampolín.
0: Inclusive, puedo predicar sobre los chanchos. Porque en el mismo pasaje hubo un hijo pródigo que conversó con los chanchos y quería comida de chanchos. Y los chanchos fueron los únicos que escucharon al muchacho. Y los chanchos
1: arrepentimiento,
0: un día, claro, y los chanchos un día limpiaron la ciudad de Decápolis.
1: ¿Es verdad?
0: ¿Usted está dispuesto a entregar su vida para la bendición de la ciudad?
1: Ay, bueno, ahí. Y entonces puede hacer cualquier cosa.
0: A esa altura ya estoy para internar.
1: Claro, sí, sí.
0: Aunque muchos dirían, qué lindo mensaje el de ley.
1: Bueno, vio la ironía, amiga y amigo oyente. Hacemos una pausa y ya volvemos enseguida a seguir mirando Gálatas capítulo 5, versículo 13.
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1: Seguimos en la jungla semántica. Estamos mirando la carta del apóstol Pablo, capítulo 5, versículo 13 en adelante. Y este versículo, solamente este versículo, Héctor, tiene mucha tela para cortar.
0: Mucho, mucho, mucho, mucho. Fíjate que dice, solamente que no uséis, uséis. Uh-huh. O sea, convertir. La palabra es aformen, que es convertir, trampolín. Usar de trampolín para la licencia, para la carne. Inclusive dice algo más, como ocasión, trampolín para la carne. Ajá. Porque si fuese un buen trampolín...
1: Para el crecimiento espiritual,
0: crecimiento.
1: Para reafirmar la escritura.
0: Claro, exactamente. Por eso yo decía hace un rato, qué fácil que es pasar de la libertad, o qué fácil se torna la libertad en libertinaje.
1: ¿Podríamos aplicar ahí la máxima popular que un texto sacado del contexto se convierte en un pretexto?
0: Sí, sí, sí, sí, por supuesto. Imagínate que yo le quiero algo que no es bíblico, pero yo quiero pegarle a alguien, golpear a alguien, y todo el mundo me va a decir, no, Héctor, eso es violencia, somos pacificadores. Sí, pero la Biblia dice que es mejor dar que recibir. Entonces, podemos hacerlo. Dice también, no os venguéis vosotros mismos. No dice nada de yo pagarle a otro.
1: Un sicario.
0: Claro, yo no lo hago, pero... Claro, entonces podemos hacer muchos chistes, ¿verdad?
1: Claro, claro.
0: Pero, ¿qué pasa? ¿Sabes cuál es la idea, Esteban? Que el mensaje no puede pasar por, debe salir de... El mensaje no puede pasar por la palabra de Dios porque hace un ratito hablamos de una escoba.
1: Claro.
0: Y no me pueden decir, no, no, no existe eso. Sí, existe la escoba. Fue la que ayudó para encontrar la dracma. Los chanchos limpiaron la ciudad porque se fueron los demonios, se fueron los chanchos. Entonces uno dice, pero es una locura eso. Por eso no hay que pasar el mensaje por la palabra de Dios, sino que tiene que proceder de
1: la palabra de Dios.
0: De hecho, en Romanos 10, 17, dice que la fe viene por el oír, y el oír, la 60 dice, y el oír por la palabra de Dios. No es por, es de.
1: De la palabra de Dios.
0: Tiene que proceder de la palabra de Dios. Pablo le dice a Timoteo, predica la palabra, no tus palabras. Y hoy se utiliza muchos versículos como trampolín.
1: Claro, entonces por eso le dice que traza con rectitud la palabra de verdad,
0: sí,
1: ¿no?
0: Sí. Bueno, ese verbo es el único verbo que hay en la Biblia. El verbo se llama ortos tomunta. Ortos es recto, de ahí ortopedia,
1: claro.
0: Ortodoncia, de ahí ortografía. Ortos en el griego es recto. Y ortos tomunta es como el bisturí del cirujano que traza con precisión, rectamente la palabra de Dios. No te podés mover ni una micra. Cambiás una preposición, cambiás una coma. Yo recuerdo, ¿te acordás? Capaz que vos no te acordás, allá en un hotel, una graduación, me acuerdo, una graduación de los comunicadores.
1: El taller de voz para vos,
0: sí,
1: me acuerdo.
0: Sí, yo recuerdo haber comenzado con un versículo que le cambié la coma. Y yo veía las caras de la vergüenza ajena de, la, de los
1: de alumnos. Los participantes, sí.
0: Claro, y yo me hacía como que me estaba equivocando. Y leí Mateo 25, versículo 10, que dice, lo voy a leer como lo leí ese día en el hotel. Pero mientras ellas iban a comprar vino, el esposo y la que estaban preparadas entraron con él a las bodas y se cerró la puerta. Y entonces yo hice como que lo leí.
1: Claro.
0: Y de repente mencioné y dije, bueno, fíjese que estas vírgenes, cinco de ellas, no estaban preparadas porque no compraron vino. Y uno de adelante me decía, no es vino, es aceite. Y yo hago como que lo escucho y digo, ¿cómo aceite? No era vino. ¡No! ¡Es aceite! Bueno, pero mi Biblia dice, pero mientras ellas iban a comprar vino, el esposo y la que estaban preparadas. Resulta que yo no saqué ni coloqué, solo corrí.
1: Corrí una coma de lugar.
0: Corrí una coma. Porque el texto dice, pero mientras ellas iban a comprar, coma, vino el esposo.
1: Claro.
0: Yo corro la coma después de comprar, la pongo después de vino, o sea, corro la coma cuatro letras, nada claro. más. Y hago que las mujeres compren vino y se encierren con el esposo todavía. Mira el lío que se armó. Ahora, fíjate que no saqué, porque si alguien me dice, leites, la Biblia dice que no hay que sacar ni poner. Yo ni saqué ni puse, solo
1: corrí
0: la coma de lugar. Bueno, aquí es un chiste, pero en Efesios capítulo 1 ya no es un chiste. Yo corro la coma y estoy haciendo otra doctrina. Estoy tergiversando el texto que Pablo quiso decir realmente en Efesios. Por eso tenemos que volver a la palabra de Dios, pero como dijiste tú, Esteban,
1: con precisión.
0: Con
1: ¿no?
0: precisión, como el bisturí de un cirujano. Esa es la palabra ortostomunta, trazar rectamente la palabra de Dios. Por eso, Pablo,
1: no hay que usarla como ocasión para la carne.
0: Como trampolín. Hoy se utiliza mucho la Biblia como trampolín. Queremos hablar de... Fíjate que yo... Imagínate que cite este versículo textual. Textual. Voy a Lucas, capítulo 16, versículo 9, dice, ganad amigos por medio de las riquezas injustas.
1: Claro.
0: Así que bueno, vamos a empezar a
1: hacer negocios
0: turbios, a jugar a la lotería, a sacar plata de algún lado, pero tenemos que hacer amigos. Ojo, porque el versículo dice hacer
1: amigos.
0: Tan imperativo. Entonces compro mucho asado, botella de whisky, y voy a tener amigos hasta que tenga plata, por
1: claro.
0: supuesto.
1: Uh-huh.
0: Ahora, fíjate que cité literal.
1: Uh-huh.
0: Voy a, en vez de 16:9, voy a 14:26 de Lucas, que dice, el que no aborrece padre y madre no puede ser mi discípulo.
1: Claro.
0: Pero el verbo es miseo, que no es aborrecer, es simplemente seguir amando a papá y a mamá, pero poner a Dios en primer lugar. Entonces, podemos inclusive, Esteban, sin tergiversar absolutamente nada, uh-huh. citando bien, aplicando mal. Para mí el ejemplo más grave está en la tentación de Jesús. Satanás tomó el Salmo 91, versículo 11 y 12, al pie de la letra. Pero realmente toma el Salmo 91, versículo 11 y 12, al pie de la letra. No cambió nada. No hizo el correr la coma, como hice yo en chiste.
1: Sí.
0: No,
1: uh-huh.
0: citó al pie de la letra. Ahora, fíjate bien, citó bien, aplicó mal. Hizo de un cuidado presuntuoso el cuidado de Dios.
1: Uh-huh.
0: Porque Dios, claro, que puede cuidar a todos. Pero si yo me tiro del pináculo del templo, no me va a cuidar Dios.
1: Claro, claro.
0: Estoy tentando. Ahora, fíjate cómo hoy se puede citar bien y aplicar mal. Hay que tener mucho cuidado. Porque también dice Timoteo, la mujer se salvará engendrando hijos.
1: Claro.
0: Y vos decís, pero lo dice. Sí, sí, pero hay que mirar el contexto y hay que mirar exactamente lo que está diciendo la palabra de Dios. Por eso... para cerrar este tema, solamente que no uséis la libertad como trampolín para la carne. Y aquí, por supuesto, la carne es la palabra sarki, que es sárquicos, que es licencia para pecar,
1: ajá.
0: ¿no? La carne es licencia para pecar. Y la libertad fácilmente se torna en licencia. Esa libertad fácilmente, un minuto, una cosita, otra cosita, se va empujando los límites.
1: Mira vos.
0: Y Pablo dice, por favor, no permitan que la carne haga de la libertad cristiana un pretexto para su indulgencia. Como dice 1 Pedro 2:16 dice, como libres, pero no como los que tienen la libertad como pretexto para hacer lo malo, sino como siervos de Dios.
1: Uh-huh.
0: Qué importante, Esteban, es que nosotros utilicemos siempre la palabra de Dios no solo como trampolín, sino como fuente, como la esencia. Tiene que proceder de la palabra de Dios un mensaje, pero no solo un mensaje bien citado, sino bien aplicado también, sí, sí, para nuestras vidas.
1: Ahí está el gran desafío, entonces. Amiga y amigo, ¿está haciendo esto usted? ¿Usando la libertad como ocasión para la carne o trazando de manera precisa el mensaje que la Biblia tiene para darnos el día de hoy? Ahí está el desafío, Héctor.
0: Exactamente. La libertad sin dominio rápidamente se convierte en una forma de esclavitud, uh-huh, que es lo que él quería justamente. Justamente dijo, por favor, estén viviendo la libertad cristiana, uh-huh, que uséis la libertad, solamente que no uséis la libertad. La libertad justamente hace que pueda yo estar dentro de los parámetros de una buena libertad, con esos límites que son de protección para nuestras vidas. Querido amigo, que Dios le bendiga muy ricamente y sigamos disfrutando el Evangelio, disfrutando la libertad y justamente obedeciendo a nuestro buen Señor Jesucristo. Dios le bendiga.
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1: El mundo en que vivimos acepta de mala gana como una parte ineludible de su estructura social, emocional, física y psíquica, la negra sombra del dolor, la tristeza y la muerte. Por supuesto, tratamos de no pensar más de lo necesario en estos elementos sombríos de nuestra existencia, pero no podemos negarlos y menos eludirlos. Cierto oficial del rey, en los tiempos de Jesús, tenía un hijo gravemente enfermo, a punto de morir. Su gran congoja lo llevó a rogarle a Jesús que fuera a sanarlo. Jesús le respondió con palabras que podríamos considerar como muy cortantes y descorteses. Le dijo, «Si no viereis señales y prodigios, no creeréis». El comentario cayó en oídos ensordecidos por la preocupación y el hombre rogó nuevamente, «Señor, desciende antes que mi hijo muera». Jesús le dijo, «Ve, tu hijo vive». Leemos que el hombre creyó la palabra de Jesús y se fue. Mientras volvía a su casa, vinieron sus siervos a su encuentro con las gratas noticias de que su hijo vivía. ¿Qué lección práctica puede tener este relato para nosotros? Es que tiene varias lecciones, pero veamos una. El comentario de Jesús, tan falto de diplomacia, «Si no viereis señales y prodigios, no creeréis». Muchos dicen, «Lo que no veo, no creo». A Jesús le agrada una fe en Él, que no sea solamente por cosas materiales y visibles de ahora, sino una fe en su persona y obra redentora a nuestro favor. Que, aunque no estuvimos nunca en el Monte Calvario, hayamos aceptado como para nosotros. Jesús no vino para hacer actos de circo. Todo lo que hizo tenía una lección espiritual de valor eterno. Este hombre creyó la palabra de Jesús. ¿Usted cree la palabra de Jesús cuando dice, «Yo he venido para que tengan vida y para que la tengan en abundancia»? ¿Usted no tiene la vida eterna? Entonces, acéptela ahora.
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0: Hola, bienvenidos a Través de la Biblia. Soy el pastor Lemuel La Rosa, anfitrión de este programa para RTM Uruguay. Hoy estaremos ubicándonos en el libro de Deuteronomio, capítulo 20, desde el verso 1 hasta el capítulo 21, verso 23. ¿Sabe usted quiénes fueron los reales culpables de la muerte de Jesús? Hoy veremos este asunto en A Través de la Biblia. 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Ahora, antes de iniciar nuestro recorrido de hoy, vamos a orar. Padre Celestial, te damos gracias por tu santa palabra y pedimos ahora que nos guíes al estudiarla. Abre nuestro entendimiento espiritual para que comprendamos tus verdades. Te lo pedimos en el nombre que es sobre todo nombre, en el nombre de Jesús. Amén.
2: Continuando nuestro recorrido por el libro de Deuteronomio, llegamos hoy al capítulo 20. En este capítulo encontramos las leyes sobre la guerra. Este libro de Deuteronomio es un libro muy práctico. Se refiere a la vida según la vivimos hoy en día. Esta es la ley que fue dada a Israel, pero hay aquí ciertos principios fundamentales, los cuales contribuirían a la felicidad y al bienestar del género humano si fueran incorporados en nuestro vivir hoy en día. El problema hoy es que tenemos una sociedad integrada por personas que desconocen la Biblia. En la gran mayoría de nuestros países, por no decir que en todos ellos, los legisladores del día de hoy no saben nada en cuanto a la palabra de Dios. Los errores crasos que hacen en sus planes de acción y en su política son suficientes como para causarnos lágrimas y gemidos, acaso no alaridos de dolor. Estos hombres se hallan lejos de Dios y no le siguen de ninguna manera. Este libro de Deuteronomio aborda problemas que los dirigentes políticos se han esforzado por analizar y resolver a su propia manera. Han luchado con estos problemas por muchos años. Algunos países han tenido dificultad en reclutar a los jóvenes para el servicio militar. Es que los jóvenes tienen dificultad en saber las condiciones en que un hombre debe servir a su patria o no servirla. Israel tenía estos mismos problemas. Dios dio ciertos reglamentos muy fundamentales que excusarían a un hombre de ir a la guerra. Francamente, amigo oyente, creemos que si nuestros gobiernos prestaran más atención a la ley de Dios, no tendríamos que afrontar las dificultades que afrontamos. Veamos pues las leyes sobre la guerra. Leamos el primer versículo de este capítulo 20 de Deuteronomio. Cuando salgas a la guerra contra tus enemigos, si vieres caballos y carros y un pueblo más grande que tú, no tengas temor de ellos, porque Jehová tu Dios está contigo, el cual te sacó de tierra de Egipto. Aquí hay algo que era de mucha importancia para Israel, y creemos que es importante para nosotros hoy en día. Usted quizás ha visto esos pequeños letreros que proclaman «Amor sí, guerra no». Ahora eso parece un buen lema, pero como tantos otros lemas, no tiene sentido. Debido a que vivimos en un mundo pecaminoso, donde el corazón del hombre es perverso, hay tiempos cuando es necesario hacer la guerra. Hay tiempos cuando necesitamos protegernos. Hay guerras en las cuales Dios está a favor de un lado. Napoleón dijo que Dios estaba a favor del lado que tenía los batallones más grandes. Pero Napoleón descubrió que eso no es verdad porque él mismo ganó algunas batallas cuando no tenía el batallón más grande. Continuemos leyendo los versículos 2 hasta el 4 de este capítulo 20. Y cuando os acerquéis para combatir, se pondrá en pie el sacerdote y hablará al pueblo, y les dirá: Oye Israel, vosotros os juntáis hoy en batalla contra vuestros enemigos. No desmaye vuestro corazón, no temáis, ni os azoréis, ni tampoco os desalentéis delante de ellos. Porque Jehová vuestro Dios va con vosotros para pelear por vosotros contra vuestros enemigos para salvaros. Esto es algo que tiene mucha importancia, amigo oyente. Dios les mandó que hicieran guerra contra estas naciones y les prometió estar con ellos. Ahora leamos el versículo 5. Y los oficiales hablarán al pueblo diciendo: ¿Quién ha edificado casa nueva y no la ha estrenado? Vaya y vuélvase a su casa, no sea que muera en la batalla y algún otro la estrene. Ahora Dios da cuatro condiciones bajo las cuales un hombre estaría exento de salir a la batalla. Si un hombre había construido una casa nueva y todavía no había tenido la oportunidad de vivir en ella, no tenía que subir a la batalla. ¿Por qué? Porque su corazón estaría en aquella casa nueva. Había puesto su corazón y su afecto en ella. Quería vivir en esa casa nueva y debía tener la oportunidad de vivir en ella. Ahora leamos el versículo 6. ¿Y quién ha plantado viña y no ha disfrutado de ella? Vaya y vuélvase a su casa, no sea que muera en la batalla y algún otro la disfrute. Los israelitas eran labradores, y la plantación de una viña era el trabajo u ocupación de este hombre. Acababa de sembrar un viñedo. No había tenido la oportunidad de comer todavía ni una uva de su viña, y por tanto no tiene que ir a la batalla. Su corazón está puesto allí en ese viñedo. Su interés está allí. Puede entonces quedarse hasta cuando coma de él, hasta que se establezca como labrador. De otro modo, corre el riesgo de ser muerto en la batalla y otro segaría el fruto de su labor. Esto es muy interesante, ¿no le parece? Ahora el versículo 7. ¿Y quién se ha desposado con mujer y no la ha tomado? Vaya y vuélvase a su casa, no sea que muera en la batalla y algún otro la tome. Aquí tenemos a un joven que está comprometido para casarse con una señorita y la reclutan. Ahora, pero no tiene que ir a la batalla. Está enamorado de esa señorita y quiere casarse con ella. Déjenle pues quedarse en casa y déjenle casarse con la joven. Allí es donde está su corazón y él no tiene que salir a la guerra. Ahora el versículo 8 dice: Y volverán los oficiales a hablar al pueblo y dirán: ¿Quién es hombre medroso y pusilánime? Vaya y vuélvase a su casa y no apoque el corazón de sus hermanos como el corazón suyo. Podría haber un hombre el cual admitiera con toda franqueza que es cobarde. Tiene miedo de luchar y no quiere luchar, quiere quedarse en casa. Vemos pues aquí cuatro motivos buenos por los cuales un hombre quedaba exento de ir a la guerra. Quizás los primeros motivos no hubieran hecho que me quedara en casa, pero este último motivo sí habría hecho que me quedara en casa. Si un hombre tiene miedo, si es medroso, no debe salir a la guerra. Creo que yo por miedo me habría quedado en casa. Esta ley se aplicó al ejército de Gedeón. Gedeón empezó con algunos cuantos hombres, realmente había unos miles, y terminó con 300 hombres. Ahora, ¿cómo fueron apartados? Llegaron a las aguas y algunos de los hombres se doblaron sobre sus rodillas para beber. Había otros que lamieron las aguas con su lengua, como lame el perro, y estaban listos para luchar. Estaban muy ansiosos de matar al enemigo y terminar su trabajo. Querían proteger y salvar a la nación. Por tanto, ellos fueron los que salieron a la batalla y los otros fueron enviados a sus casas. Usted se habrá enterado por las noticias del caso de un sinnúmero de jóvenes que no quieren prestar el servicio militar obligatorio y en señal de protesta queman sus tarjetas de reclutamiento. Bueno, simpatizamos hasta cierto punto con muchos de estos jóvenes, pero en lugar de tratar de culpar al gobierno y a todos los demás, debieran simplemente confesar que tienen miedo de ir a luchar. Ese es un buen motivo. Eso sí me habría eximido a mí de ir a la batalla, de eso estoy seguro. Dios dice aquí que Él quiere que su pueblo sepa dos cosas antes de que entren en la guerra. En primer lugar, deben saber que Dios está con ellos y que va con ellos. En segundo lugar, deben ser entusiastas en cuanto a la guerra. Hay un tiempo cuando uno debe luchar por su patria, y hay un lugar para la bandera y para el patriotismo. Siempre vemos que Dios es muy sabio. Y aquí tenía un plan maravilloso para su pueblo, aún en tiempo de guerra. Leamos ahora los versículos 10 hasta el 12 de este capítulo 20 de Deuteronomio. Cuando te acercas a una ciudad para combatirla, le intimarás la paz. Y si respondiere, paz, y te abriere, todo el pueblo que en ella fuere hallado te será tributario y te servirá. Mas si no hiciere paz contigo y emprendiere guerra contigo, entonces la sitiarás. Aquí se da otro gran principio. Dios dice que se pelea para ganar. El enemigo debe ser destruido. Este es el fin de la guerra. Si ganar no es el fin o el propósito, no hay entonces motivo para que una nación vaya a la guerra. Yo amo a mi patria y amo a mi nación. Y cuánto deseo que la nación se encamine por los caminos y los principios dados por Dios. Dios sigue diciéndoles que los hombres debían ser muertos, pero que las mujeres, los niños y los ganados podían ser llevados como botín y ellos podían comer de ese botín. Ahora leamos los versículos 15 hasta el 18 de este capítulo 20 de Deuteronomio. Así harás a todas las ciudades que estén muy lejos de ti, que no sean de las ciudades de estas naciones. Pero de las ciudades de estos pueblos que Jehová tu Dios te da por heredad, ninguna persona dejarás con vida, sino que los destruirás completamente. Al heteo, al amorreo, al cananeo, al fereceo, al heveo y al jebuseo, como Jehová tu Dios te ha mandado. Para que no os enseñen a hacer según todas sus abominaciones que ellos han hecho para sus dioses, y pequéis contra Jehová vuestro Dios. Dios es bastante explícito en estas instrucciones. Él les dice que podían llevarse como botín las mujeres, los niños y los ganados en las ciudades que estuvieran lejos de ellos. Pero las ciudades de los pueblos que él menciona en el versículo 17 no debían dejar a ninguna persona con vida, ni hombres, ni mujeres, ni niños. Todos debían ser muertos. Y la razón que el Señor da es la que está aquí en el versículo 18, para que no aprendieran los israelitas las abominaciones que esos pueblos habían hecho para sus dioses y pecaran entonces contra Dios. Es decir, que Dios les está protegiendo de una contaminación espiritual. Dios dio aquí algunos principios muy buenos, y tememos que nos hayamos apartado muy lejos de ellos en nuestros días. Ahora, los versículos 19 y 20 se explican por sí mismos, así es que vamos solamente a leerlos. Cuando sitíes a alguna ciudad peleando contra ella muchos días para tomarla, no destruirás sus árboles metiendo hacha en ellos, porque de ellos podrás comer, y no los talarás, porque el árbol del campo no es hombre para venir contra ti en el sitio. Mas el árbol que sepas que no lleva fruto, podrás destruirlo y talarlo, para construir baluarte contra la ciudad que te hace la guerra hasta sojuzgarla. Y así termina nuestro estudio del capítulo 20 de Deuteronomio. Llegamos ahora al capítulo 21. En este capítulo 21 encontramos las leyes que regularizan el asesinato, el matrimonio y los hijos delincuentes. Todavía estamos en la sección tocante a los reglamentos religiosos y nacionales, la cual se extiende desde el capítulo 8 hasta el 21. Encontramos que hay leyes interesantes y extraordinarias que dictaminan sobre muchos aspectos diferentes de la vida de Israel. Veamos pues en primer lugar las leyes en cuanto al asesinato. Leamos los primeros 4 versículos de este capítulo 21 de Deuteronomio. Si en la tierra que Jehová tu Dios te da para que la poseas, fuere hallado alguien muerto, tendido en el campo, y no se supiere quién lo mató, entonces tus ancianos y tus jueces saldrán y medirán la distancia hasta las ciudades que están alrededor del muerto. Y los ancianos de la ciudad más cercana al lugar donde fuere hallado el muerto tomarán de las vacas una becerra que no haya trabajado, que no haya llevado yugo. Y los ancianos de aquella ciudad traerán la becerra a un valle escabroso que nunca haya sido arado ni sembrado, y quebrarán la cerviz de la becerra allí en el valle. Si un hombre hubiera sido asesinado y encontraran su cuerpo, debían medir para hallar la ciudad más cercana al muerto. Esa ciudad se hacía responsable del hombre que había sido asesinado. Ahora es posible que no hubiera sido muerto en esa ciudad, pero aún así, la ciudad se hacía responsable. Leamos ahora los versículos 5 hasta el 9 de este capítulo 21 de Deuteronomio. Entonces vendrán los sacerdotes hijos de Leví, porque a ellos escogió Jehová tu Dios para que le sirvan, y para bendecir en el nombre de Jehová. Y por la palabra de ellos se decidirá toda disputa y toda ofensa. y todos los ancianos de la ciudad más cercana al lugar donde fue hallado el muerto lavarán sus manos sobre la becerra cuya cerviz fue quebrada en el valle. Y protestarán y dirán: nuestras manos no han derramado esta sangre, ni nuestros ojos lo han visto. Perdona a tu pueblo Israel, al cual redimiste, oh Jehová, y no culpes de sangre inocente a tu pueblo Israel, y la sangre les será perdonada. Y tú quitarás la culpa de la sangre inocente de en medio de ti, cuando hicieres lo que es recto ante los ojos de Jehová. Hay una verdad fundamental que se nos enseña en este proceder. Cuando un crimen tiene lugar en una ciudad, los habitantes de esa ciudad tienen cierta responsabilidad. Creemos que al fin, los ciudadanos interesados en proteger la propiedad y el orden en nuestras ciudades hoy en día reclamarán una ley semejante. Reclamarán que la ley sea ejecutada para acabar con los crímenes que suceden. Dios hace responsable a una comunidad. Aun si el asesinato no fuera cometido en la ciudad todavía era responsable. Los ancianos de esa ciudad debían venir y pedir perdón por la ciudad, y se les concedería el perdón. Dios así lo dispuso para que no se pudiera rehuir la responsabilidad en Israel. Nos preguntamos si hay alguna parte en nuestros países donde piensen en pedir perdón a Dios por los muchos crímenes y por las muchas cosas que suceden. Es una cosa decir que la situación es terrible, que las cosas andan mal, pero es otra cosa llegar a Dios para pedirle perdón por la nación. Dios, perdónanos hoy día nuestros pecados. ¿Sabe usted, amigo oyente, que Cristo fue muerto fuera de la ciudad? Así fue, y fue su muerte la que pudo salvar a sus asesinos. Creemos que el centurión romano, el que estaba encargado de su muerte, es uno de los hombres que fue salvo. Ahora los versículos 10 hasta el 17 dan leyes que gobiernan el matrimonio con una esposa cautiva y leyes que dictaminan los derechos del primogénito en el caso de un hombre que tiene dos esposas y ama a una y aborrece a la otra. Veamos ahora las leyes concernientes a los hijos delincuentes. Leamos los versículos 18 al 21 de este capítulo 21 de Deuteronomio. Si alguno tuviera un hijo contumaz y rebelde, que no obedeciera a la voz de su padre ni a la voz de su madre, y habiéndole castigado no les obedeciere, entonces lo tomarán su padre y su madre, y lo sacarán ante los ancianos de su ciudad y a la puerta del lugar donde viva. Y dirán a los ancianos de la ciudad: este nuestro hijo es contumaz y rebelde, no obedece a nuestra voz, es glotón y borracho. Entonces todos los hombres de su ciudad lo apedrearán y morirá. Así quitarás el mal de en medio de ti, y todo Israel oirá y temerá. Tenemos aquí una ley tocante al hijo pródigo. Esto es lo que debía haber acontecido cuando el hijo pródigo regresó a casa. Podemos comprender entonces cuánto escandalizó nuestro Señor a la multitud que le escuchaba cuando les dijo la parábola del hijo pródigo. La multitud creía que el muchacho sería apedreado. Imagínese su sorpresa cuando nuestro Señor Jesucristo dijo que el padre salió para recibir al muchacho. Ellos estaban esperando que el muchacho recibiera lo que justamente merecía. A este muchacho le correspondía la deshonra, merecía morir. ¿Pero qué hace el padre? Abraza al hijo y dice: mi hijo se había perdido y es hallado. Amigo oyente, yo me alegro de que no nos hallemos hoy bajo la ley. Si hubiéramos venido a Dios buscando justicia bajo la ley, habríamos sido muertos a pedradas como cualquier hijo delincuente. Pero hubo misericordia para nosotros. ¡Cuán maravilloso y misericordioso es Dios al aceptarnos y recibirnos cuando nos acercamos a Él! Bien, leamos ahora los versículos 22 y 23 de este capítulo 21 de Deuteronomio. Si alguno hubiere cometido algún crimen digno de muerte, y lo hiciereis morir y lo colgareis en un madero, no dejaréis que su cuerpo pase la noche sobre el madero, sin falta lo enterrarás el mismo día, porque maldito por Dios es el colgado, y no contaminarás tu tierra que Jehová tu Dios te da por heredad. Un criminal que fuese ejecutado colgándole en un madero, es decir, crucificándole, no debía dejarse en el madero toda la noche. Eso era porque todos los colgados en madero son maldecidos por Dios. Ahora, nos parece extraña esta ley que se menciona aquí. La forma de pena capital que era usada en Israel era la lapidación. Al parecer, los israelitas no usaban la crucifixión como forma de pena capital. Lo que esto significa entonces es que mataban a pedradas a una persona y luego la colgaban en un madero. Dice aquel versículo 22, y lo hiciereis morir y lo colgareis en un madero. Sería pues colgado en un madero si fuera criminal de los peores. Esto pondría su cuerpo en exhibición para que se viera que había muerto por un crimen terrible y para que sirviera de escarmiento a los demás. El cuerpo era quitado del madero al anochecer y debía ser enterrado. Ahora, el motivo para esto era que había una maldición sobre el que fuera colgado en un madero. Creemos que ni Moisés ni los hijos de Israel se dieron cuenta del significado completo de esta ley. El apóstol Pablo, escribiendo su carta a los Gálatas, capítulo 3, versículo 13, habla en cuanto a esta declaración de la ley y se la aplica a Cristo. Dice, Cristo nos redimió de la maldición de la ley, hecho por nosotros maldición, porque escrito está, maldito todo el que es colgado en un madero. En los tiempos de nuestro Señor, Él fue entregado en manos de los romanos para la ejecución. Ellos gobernaban en Palestina y por tanto la pena de muerte solo podía ser ejecutada en Roma. Nuestro Señor fue crucificado sobre una cruz romana. Roma entregó la decisión de crucificarle y Él fue puesto en un madero. Ahora Pablo vuelve a eso y dice que cuando Cristo colgaba allí en el madero, tomó nuestros pecados y fue maldecido de Dios en aquella condición. Llegó a ser maldición por nosotros porque nos redimió de la maldición de la ley. Nos redimió de la maldición del pecado, nos redimió de la pena del pecado y ha comprado nuestro perdón. ¿Por qué? Porque fue hecho maldición por nosotros. Se hacen hasta molestos los que disputan en cuanto a si los romanos o los judíos son los culpables de la muerte del Señor Jesús. Amigo oyente, usted y yo fuimos culpables de su muerte. Colgaba allí por nosotros, tomaba la maldición de la ley por nosotros para que fuéramos redimidos de la maldición de la ley. Nos redimió de la maldición de la ley una vez y para siempre. Dice el apóstol Pablo, Cristo nos redimió de la maldición de la ley, hecho por nosotros maldición, porque escrito está, maldito todo el que es colgado en un madero. ¿Ha notado usted cuántas veces se cita el libro de Deuteronomio en el Nuevo Testamento? Permítanos pausar aquí para decir lo siguiente. Es por eso que enseñamos toda la Biblia, todos los 66 libros. Si Dios hubiera querido que tan solo conociéramos el Sermón del Monte, nos habría dado solamente el Sermón del Monte. Si hubiera querido que tan solo conociéramos Juan 3:16, pues no nos habría dado los demás versículos. O si hubiera querido que aprendiéramos solamente unos pocos capítulos favoritos, como el capítulo 14 de San Juan o el capítulo 13 de la primera carta a los Corintios, pues habría limitado su revelación para nosotros a aquellos pocos capítulos. Amigo oyente, sucede que nos dio 66 libros, y la verdad es que cada uno de ellos es importante. Un libro como el de Deuteronomio es muy importante. Sería difícil entender gran parte del Nuevo Testamento sin tener un entendimiento del libro de Deuteronomio. Es por eso que pasamos tiempo en su estudio. Hay lecciones espirituales tan grandes aquí, y nos regocijamos de la reacción y la aceptación que tantos de nuestros oyentes le están dando. Bien, así concluye nuestro estudio del capítulo 21 de Deuteronomio. En nuestro próximo programa, Dios mediante, comenzaremos a estudiar el capítulo 22. Hasta encontrarnos de nuevo en esta misma frecuencia, amigo oyente, deseamos a usted las ricas bendiciones del Señor.
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Nunca nos abandonará. España tiene una amplia tradición en el alpinismo. Las historias sobre las expediciones son impresionantes y en especial se destaca el valor del líder. Esto enseña la importancia recíproca de cada uno de sus miembros hacia sus compañeros que, sin duda, implica en una responsabilidad vital. Van enlazados. Y si uno sufre un revés, el líder guiará el equipo para socorrerle, transformando el percance de uno en el reto a ser superado por todos. Cuando leo que Jesucristo, en lo que sufrió para nuestra salvación, con gran clamor y lágrimas, suplicó y fue oído a causa de su temor reverente, inmediatamente me viene a la mente su condición de mediador, donde sufrió por nosotros y suplicó a Dios el Padre con humildad, sumisión, obediencia y compromiso. En el jardín del Getsemaní, Cristo oró diciendo que su mayor deseo era que la voluntad salvadora de Dios se cumpliera y que Él cumpliría con su compromiso hasta el final. La perfección de la obra salvadora de Cristo se manifiesta por su obediencia hasta la muerte de cruz y para ello la Biblia dice que Cristo se humilló a sí mismo. Este es el temor reverente que se traduce por la obediencia para el cumplimiento de la misión. Él va por delante de nosotros y como nuestro mediador nos garantiza que jamás seremos abandonados. Jesús es nuestro único acceso a la salvación y el único camino para la vida eterna. Nunca nos dejará solos. Podemos confiar plenamente en Cristo. Meditación escrita por Dirceu Amorín de Mendoza, España.

0: 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Los hijos de Dios tenemos una noticia de reconciliación, el Evangelio. Por eso el Señor nos pide que seamos pacificadores. Esta es la bienaventuranza que estamos tratando en este estudio del Sermón del Monte, en Mateo capítulo 5. Hoy analizamos su conexión con la siguiente y última bienaventuranza y pensamos en el riesgo que implica ser pacificadores en medio de un mundo tan conflictivo.
1: Estamos considerando en esta ocasión la séptima bienaventuranza. Bienaventurados los pacificadores, porque ellos serán llamados hijos de Dios. Y al considerar esta séptima bienaventuranza, me pregunto si usted comprende

hombre que le contó que él había estado en la Segunda Guerra Mundial y que en una batalla en Europa había visto a un capellán que en medio del fuego cruzado se acercaba a los heridos, entre los cuales estaba este hombre que hablaba con él. Este hombre tenía la esperanza que el capellán llegara hasta él, pues quería oír lo que el capellán decía al oído de cada soldado herido. Pero el capellán se marchó antes de llegar al hombre y éste nunca supo lo que el capellán le decía a los heridos. Como vio repetidas veces, imaginó que el pastor Woodward podría saber cuál habría sido el mensaje del religioso para aquellos heridos. Así que le preguntó si él sabría qué era lo que el capellán les decía. Esa fue una gran oportunidad para el pastor Woodward. Compartió con él el mensaje de Segunda a los Corintios capítulo 5 con respecto al milagro, al mensaje y al ministerio de la reconciliación. Le dijo que él creía que eso era lo que el capellán le decía a los heridos. Y eso fue lo que Jesús quiso decir cuando declaró: "Bienaventurados los pacificadores, porque ellos serán llamados hijos de Dios". Los hijos verdaderos de Dios son los ministros de reconciliación. Un teólogo dijo lo siguiente: "Es la voluntad del reconciliador que el reconciliado sea agente de reconciliación en las vidas de los no reconciliados". Y eso fue precisamente lo que Pablo quiso comunicar en su segunda epístola a los Corintios capítulo 5. Lo mismo que Jesús expresó en la séptima bienaventuranza, que él quería reclutar reconciliadores, ministros de reconciliación. Se cuenta la historia de un médico judío que estaba en Rusia cuando ésta pertenecía al sistema comunista, donde cometió algo ilegal. Por tanto, fue llevado a un campo de concentración en Siberia. Su religión no le ayudó mucho mientras se encontraba allí. Como era médico, fue obligado a hacer cosas que repugnan a la conciencia de cualquier médico. Él cuenta que las hacía solo para sobrevivir y para hacer la vida un poco más fácil. Comenzó a sentir un odio intenso hacia las personas que lo obligaban. Una noche, oyó que un creyente en Cristo que dormía en la litera que estaba encima de la suya, recitaba el Padre Nuestro. Cuando el creyente llegó a la parte que dice: "Perdónanos nuestras deudas, como también nosotros perdonamos a nuestros deudores", se sorprendió, pues nunca había oído algo como eso. Quedó fascinado. Así que los dos intercambiaron susurros hacia la medianoche. A esa hora, el creyente cristiano que estaba en la litera de arriba condujo al judío Boris Cornfield, que estaba en la litera de abajo, a los pies de Cristo. Le permitió experimentar el milagro de la reconciliación. Al siguiente día, el médico tuvo que operar a alguien. Con frecuencia los operados no sobrevivían. Parte del castigo consistía en que las autoridades carcelarias lo obligaban a firmar órdenes que garantizaban, desde el punto de vista médico, que los prisioneros estaban en condiciones de soportar el castigo en la celda que se les asignaba, aunque él sabía que probablemente no podrían soportarlo. Por el hecho de que experimentó el milagro de la reconciliación, no pudo volver a firmar tales órdenes. Comunicó esta decisión a las autoridades del campo de concentración. Cuando el hombre que operó aquel día estaba despertando de la anestesia, el médico compartió con él el mensaje de reconciliación. Este hombre también experimentó el milagro de la reconciliación. Como resultado de esto, esa noche, mientras Boris Cornfield estaba acostado en su litera, fue golpeado brutalmente en la cabeza hasta dejarlo medio muerto con un palustre, una herramienta que sirve para pegar ladrillos. La operación que había realizado aquel día era para extirpar un cáncer del estómago. No había probabilidades de que el paciente sobreviviera, pero sobrevivió. Este hombre, que fue operado por Boris Cornfield, ha escrito libros y le ha dicho al mundo entero

0: lo que ocurrió en los campos de concentración. Su nombre era Alexander Solzhenitsyn. Él experimentó el milagro de la reconciliación por el hecho de que una persona reconciliada se convirtió en ministro de reconciliación para él. Eso fue lo que quiso decir el teólogo cuando expresó: es la voluntad del reconciliador que el reconciliado sea un agente de reconciliación en las vidas de los no reconciliados. Piensa en esto por un momento. En aquel campo de concentración, ¿qué otra persona hubiera podido ser ministro de reconciliación para Alexander que alguien como Boris Canonfield, quien había sido reconciliado por el Señor la noche anterior? No puedo dejar de hacerme otra pregunta. ¿Quién le dijo a Boris Canonfield que, puesto que ya estaba reconciliado, tenía que ser un ministro de reconciliación en las vidas de las personas no reconciliadas como Alexander Solzhenitsyn? Creo que el mismo Cristo se lo dijo. ¿Por qué? Creo que ese es el plan. Creo que es la voluntad del reconciliador que el reconciliado sea un agente de reconciliación en las vidas de los no reconciliados. Eso fue lo que Jesús quiso decir cuando declaró: bienaventurados los pacificadores, bienaventurados los agentes de reconciliación en las vidas de los no reconciliados. Y hemos dicho que las bienaventuranzas se pueden tomar por parejas. La séptima forma parte con la octava: bienaventurados los que padecen persecución por causa de la justicia, porque de ellos es el reino de los cielos. Boris Canonfield es también un ejemplo de esto. Por el hecho de que se convirtió en un agente de reconciliación en la vida de Alexander, fue perseguido y entregó su vida por esa causa. Esa ha sido la historia de los agentes de reconciliación a través de la historia de la Iglesia. Esa es también la razón por la cual la séptima bienaventuranza se puede expresar en estas palabras: bienaventurados los agentes de reconciliación. Y la octava bienaventuranza es esta: bienaventurados los que padecen persecución por causa de la justicia, porque de ellos es el reino de los cielos. No se refiere a los que padecen persecución por cualquier causa, sino por causa de la justicia, es decir, por el hecho de que comparten el Evangelio, por cuanto se identifican con Jesucristo. En conclusión, se entiende por qué van juntas las dos últimas bienaventuranzas. Los ministros de reconciliación son perseguidos por el hecho de que se meten donde está la alienación, el conflicto, la gente no reconciliada que se pelea entre sí. Pensemos en los lugares donde hay conflictos en el mundo, como el Medio Oriente, por ejemplo. Los ministros de reconciliación se meten allí donde hay gran peligro. Por eso forman pareja las últimas dos bienaventuranzas: bienaventurados los pacificadores, porque ellos serán llamados hijos de Dios; bienaventurados los que padecen persecución por causa de la justicia, porque de ellos es el reino de los cielos. Tengamos un tiempo de reflexión acerca de esto que estamos aprendiendo. ¿Qué significa para usted, estudiante del Instituto Bíblico del Aire, tener a Cristo como el centro de su vida, y qué resultados debe producir esta verdad? El ministerio de reconciliación, en segundo lugar, es parte vital de la obra que Cristo le dejará a su Iglesia. ¿Podría usted mencionar algunas maneras de realizarlo en el mundo y específicamente en su comunidad, en el trabajo que tiene, en el hogar? La Iglesia necesita hoy apuntalar a su ministerio de reconciliación. Mencione usted algunas maneras que cree le ayudarán a lograrlo. ¿Qué puede hacer usted al respecto, además de orar por la reconciliación?
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0: 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Radio Transmundial Uruguay, 610 AM. ¿Qué tal? ¿Cómo está? Bienvenido, bienvenido a una nueva edición de Cruzada junto al conferencista internacional Luis Palau. Soy Johnny Pérez, su anfitrión, y para mí es una gran alegría darle la cordial bienvenida a este punto de encuentro, de estudio de la Palabra de Dios.
1: Y hemos llegado al tercer estudio en Segunda Tesalonicenses. Hoy terminamos el capítulo 1. Estamos en los versículos, tan solo dos versículos, los versículos 11 y 12. ¿Tiene su Biblia allí a la mano? Magnífico. Su libreta de notas, su lápiz, para tomar notas. Así puede disfrutar del estudio después de terminado el programa. A lo mejor en familia, a lo mejor con sus hijos, o algunos de mis oyentes son también hombres que luego predican la palabra de Dios o tienen un estudio bíblico en su casa y esto le puede ser de ayuda. Al menos esa es nuestra sincera oración. Pues bien, en estos versículos nosotros encontramos algo que continúa lo que decíamos en el estudio anterior. En el estudio anterior decíamos de que el Señor Jesús va a regresar a esta tierra con sus ángeles. Así nos dice los versículos 9 y 10. Pues bien, al terminar esa idea de que Él regresa, se nos dice en la palabra de Dios de que todos los que son hijos de Dios serán glorificados y que el mismo Jesucristo será glorificado en el corazón de sus hijos. Ahora, en los versículos 11 y 12 del capítulo 1, nosotros encontramos otro pensamiento. Comienza diciendo San Pablo de que él está orando siempre por estos cristianos de Tesalónica. Tesalónica, como usted sabe, dicho sea de paso, es una ciudad en Grecia. Esta ciudad de Tesalónica existía en el tiempo que San Pablo la visitó, y algo muy interesante, yo tengo un amigo mío que es griego, compañero también en nuestros esfuerzos por predicar la palabra de Dios, que vive en Tesalónica en este siglo XX. Vive en Tesalónica y este día está allí radicado hablando a sus compatriotas de lo que usted y yo estamos hablando en este programa día tras día. Bien, San Pablo dice que él está orando por los de Tesalónica siempre. Y uno le puede hacer la pregunta, bueno, Pablo, ¿por qué estás orando? ¿Qué oraciones estás elevando al cielo a favor de los tesalonicenses? Ah, dice San Pablo, pues bien, les voy a decir. En primer lugar, dice, yo estoy orando siempre por vosotros para que nuestro Dios os tenga por dignos de su llamamiento. ¿Qué pensamiento? Algo serio, ¿no es así, amigo mío? Pensar de que Dios nos ha llamado. Dios nos llamó para salvarnos. Dios nos llamó para perdonarnos. Dios nos llamó para hacernos hijos de Dios. Dios nos llamó para darnos la vida eterna. Vida eterna que comienza aquí, ahora, cuando le abrimos el corazón al Señor Jesús. Sí, pero este llamamiento de Dios demanda que vivamos una vida digna de ese llamamiento. Al fin y al cabo, una persona que se proclama hijo de Dios tiene que vivir una vida digna de tal personalidad. Aquel que dice que es hijo de la reina de Inglaterra, como el príncipe Carlos, cualquiera que dice que es hijo de la reina de Inglaterra tiene que comportarse a la altura de su madre, la reina de Inglaterra. Y cualquiera que proclama ser hijo de Dios, creyente en el Hijo de Dios, y por lo tanto miembro de la familia del cielo, debe vivir una vida digna de esa posición tan alta, tan honrosa como lo es ser hijo de Dios. Así que San Pablo dice, sí, sí, yo estoy orando por los tesalonicenses y estoy pidiendo que Dios los tenga por dignos de ese alto llamamiento. Pero hay una segunda cosa, dice San Pablo. No solo estoy pidiendo que Dios los tenga por dignos de su llamamiento, yo estoy pidiendo a Dios que Él cumpla todo propósito de bondad en el corazón de ellos. Porque la marca, la característica de un verdadero hijo de Dios, de un verdadero creyente en Jesucristo, es que su vida es una vida de bondad. Su conducta comercial es de bondad hacia sus clientes. El empleado tiene una actitud de bondad hacia su patrón. El cristiano tiene un propósito de bondad hacia sus vecinos. Aún tiene una actitud de bondad en sus relaciones internacionales. Por eso dice San Pablo, yo estoy pidiendo que Dios cumpla todo propósito de bondad. Y en tercer lugar, dice San Pablo, yo estoy pidiendo de que Dios cumpla en los tesalonicenses toda obra de fe con su poder. Las obras que agradan a Dios son las obras de fe. A Dios no le interesan nuestros sacrificios que no van acompañados por la fe. A Dios no le interesan nuestras ofrendas que no entregamos con fe. Dios tiene interés de que nosotros, cuando actuamos en su nombre, lo hagamos con fe. ¿En qué sentido? Al fin y al cabo, ¿qué quiere decir fe? Es una palabra tan nebulosa, tan impráctica, tan inmaterial. ¿Qué quiere decir que toda obra de fe se cumpla con su poder? Pues cuando uno hace algo en el nombre de Dios, debe hacerlo con la plena convicción, o sea, con la plena fe, de que es la voluntad de Dios que haga esta labor, que efectúe este trabajo, que entregue esta ofrenda. De nada vale firmar un cheque para la iglesia o para alguna obra de caridad, a menos que Dios nos haya guiado a hacer esa obra, a firmar ese cheque, a hacer ese sacrificio. Porque hay millones de seres humanos que hacen sacrificios que Dios nunca ha pedido, que entregan ofrendas que Dios nunca ha requerido, y son ofrendas, son sacrificios vacíos, inútiles, inaceptables a Dios. Entonces dice San Pablo, yo estoy pidiendo a Dios que los tesalonicenses, en ellos se cumpla toda obra de fe con su poder. Cuando Dios nos pide que hagamos algo, siempre suple el poder para llevar a cabo ese pedido que Él nos ha dado. Dios nunca nos pide pedidos imposibles de cumplir. Lo que Dios nos pide siempre es posible cumplirlo. Aunque a veces nos haga un pedido que parece sobrehumano, sin embargo, Él suple el poder necesario para llevar a cabo ese pedido divino. Así que usted, junto conmigo, junto a mi familia, junto a los millones y millones que seguimos a Cristo con todo el corazón, basados en su santa palabra, la Biblia, podemos con emoción lanzarnos en este día a una vida de obediencia, una vida de fe, una vida de obras, pero obras de fe. Porque el poder de Dios que mora en nosotros suple la fuerza que necesitamos para llevar a cabo los deseos de Dios. ¿No es emocionante vivir de esta manera? Saber que Dios hace un requerimiento, pero que suple el poder para llevar a cabo ese pedido divino, es maravilloso. Pero debemos movernos al versículo 12, y usted encuentra que San Pablo dice, toda esta oración mía tiene un propósito. ¿Cuál es, San Pablo, ese propósito? Ah, responde Pablo, mi propósito está aquí escrito en el versículo 12, dice, para que el nombre de nuestro Señor Jesucristo sea glorificado en vosotros. Es un pensamiento muy interesante al terminar este tercer estudio aquí en el capítulo 1 de Segunda Tesalonicenses. Jesucristo es glorificado aquí en la tierra, día tras día, no solo en el cielo, sino aquí en la tierra. ¿Cómo y cuándo? ¿Cómo? En su pueblo. ¿Cuándo? Hoy, ahora, en este momento. Si el poder de Dios está llenando mi corazón, si el Espíritu de Dios me está controlando, si estoy lleno del Espíritu Santo, como la Biblia manda que lo esté, entonces el nombre de mi Señor Jesucristo, el nombre de su Señor Jesucristo, el nombre de nuestro Señor Jesucristo está siendo glorificado en nosotros. Esto es lo que todos queremos, ¿no es cierto? El verdadero Hijo de Dios tiene un gran propósito en su vida, es que Jesús sea glorificado en él. Y luego termina San Pablo diciendo, el resultado de que Cristo es glorificado es que nosotros somos glorificados en él. Este es un pensamiento demasiado profundo. En esta ocasión no podemos profundizarlo. Pero terminemos con esta idea maravillosa, emocionante, excitante. Si yo hoy estoy controlado por el Cristo que mora en mi corazón, Él es glorificado y yo, de una manera misteriosa, también estoy siendo glorificado en este día. Ojalá que esa sea su experiencia hoy. Yo lo estoy experimentando, quiero que usted también. Adelante pues, disfrute de Cristo en este día.
0: Ya estamos llegando al final de la presente edición y muy agradecidos por su amable sintonía. Recuerde que usted se puede comunicar con nosotros a través de nuestro número de WhatsApp. Es el 091-610-610. 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Gracias por su amable atención y sintonía. Le espero mañana para una nueva edición de Cruzada, junto a Luis Palau. 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
1: Este es un nuevo programa de estudios bíblicos de Llamada de Medianoche. ¡Qué alegría nos genera saber que ustedes nos acompañan en la audición de hoy!
2: Amigos, nos embarcamos en un mensaje que nos convocará durante los próximos programas. Partiremos entendiendo el contexto del Salmo 94, que encontramos titulado como Oración clamando por venganza. ¡Qué fuerte que suena, ¿verdad?
1: Sí, comencemos a ver de qué se trata este fragmento de la palabra. Ya llega Guillermo Sochu.
3: Amigos, ante las dificultades, ante el sufrimiento y la injusticia que a veces experimentamos en los vínculos familiares, en el trabajo o en la sociedad, muchos se preguntan, ¿cómo continuará todo esto? ¿Cómo podemos conciliar las duras experiencias personales, los acontecimientos sociales que son trágicos y el sufrimiento en el mundo con la omnipotencia de Dios? Es probable que oremos diciendo, Señor, ¿dónde estás? ¿Por qué los inocentes que te temen sufren mientras los culpables prosperan sin ti? ¿Por qué hay tanta injusticia? Señor, ¿hasta cuándo? Esta pregunta es el tema central en el Salmo 94 y es casi tan antigua como la humanidad misma. El Salmo da una descripción de la sociedad que en muchas cosas es muy parecida a la de este siglo XXI. Describe el clamor de todas las generaciones de creyentes que han sufrido la injusticia. El Salmo habla del aparente triunfo de los injustos sobre los justos. Sin embargo, presenta razones por las que los hijos de Dios podemos y debemos tener esperanza a pesar del incomprensible sufrimiento. Al mismo tiempo, no debemos perder de vista que este salmo se dirige sobre todo a Israel. Después de todo, forma parte de su cancionero. A esta primera estrofa, o parte, la titularemos La petición insistente de los fieles. El Salmo 94 es un canto profético que describe las circunstancias de los últimos tiempos. Lo podemos ubicar poco antes del regreso de Jesús y el establecimiento de su reino en la tierra. Y finalmente, este salmo será cantado por el remanente creyente de Israel cuando, durante el período de la gran tribulación, suplique, como en el verso 3 de este salmo, Señor, ¿hasta cuándo? ¿Quién es este remanente fiel? ¿Y cómo sabemos que este salmo describe el tiempo justo antes del regreso de Jesús? Indaguemos un poco en el texto con el fin de responder a estas preguntas. El primer evento que esperamos en la agenda profética de Dios es el arrebatamiento. Pablo describe este glorioso acontecimiento en 1 de Tesalonicenses 4. Porque el mismo Señor con voz de mando, con voz de arcángel y con trompeta de Dios, descenderá del cielo, y los muertos en Cristo resucitarán primero. Luego nosotros, los que vivimos, los que hayamos quedado, seremos arrebatados juntamente con ellos en las nubes para recibir al Señor en el aire. Y así estaremos siempre con el Señor. Por tanto, alentaos los unos a los otros con estas palabras. Luego de este evento, el período de la tribulación de 7 años comenzará con el reino del anticristo, seguido por los juicios sin precedentes de parte de Dios. Jesús dice de este tiempo de tribulación en Marcos 13, «Si el Señor no hubiese acortado aquellos días, nadie sería salvo, mas por causa de los escogidos que Él escogió, acortó aquellos días». Estos escogidos constituyen al remanente creyente, es decir, personas que creerán genuinamente en Cristo durante el tiempo de la tribulación y se negarán a adorar al anticristo y a aceptar su marca, o el nombre de la bestia, o el número de su nombre. Como consecuencia de haber tomado esta decisión, no van a poder comprar ni vender y serán cruelmente perseguidos. Hoy en día podemos visualizar que la tecnología que hará posible este plan de control absoluto ya está disponible. En Shanghái y otras ciudades chinas, la población es controlada a través de innumerables cámaras colocadas en las calles y edificios. Si, por ejemplo, alguien cruza la calle en rojo, su nombre y su cara aparecen en tiempo real y de forma pública en una gran pantalla digital. China dice que esta medida conducirá a una mayor seguridad y orden. Es más, lo que no ve la cámara, lo ve el móvil. Este país está introduciendo un sistema de crédito social. El Estado determina, usando criterios no revelados, cuán honesto, cuán rico, cuán digno de confianza o políticamente correcto es una persona, otorgándole puntos de crédito digital. Gracias a los más de 1.000 millones de usuarios chinos que reservan, piden y pagan todo a través de las aplicaciones de su celular, esto avanza de manera exponencial. Las personas con poco crédito se ven restringidas en su libertad de movimiento. Uno de los pocos periodistas independientes que quedan dijo que ya no puede viajar ya en tren o en avión. Cuando hace una reserva, mandan un mensaje a su teléfono móvil con el siguiente aviso: está registrado como persona deshonesta. Temporalmente no podrá comprar un pasaje. Tampoco puede obtener su vivienda ni comenzar un negocio. Ahora bien, podríamos decir que se trata de China, un país lejano que no nos concierne, pero el informe también reveló que son cada vez más los estados que empiezan a interesarse en un sistema similar. Estimados amigos, ya podemos ver las amenazantes sombras del futuro gobierno anticristiano en el horizonte. Frente a esto, preguntamos ansiosos: Señor, ¿hasta cuándo? ¿El período de 7 años de tribulación terminará finalmente con el regreso del Señor Jesús, que, con gran poder y gloria, establecerá por fin su reino milenial de paz y hará justicia? ¿Cómo sabemos que el Salmo 94 hace referencia especial al remanente judío y describe el tiempo de horror previo a la venida de Jesucristo? Como ya dijimos, los Salmos son el cancionero y el libro de oraciones del pueblo de Israel. El Salmo además menciona 2 veces al pueblo de Jehová en los versos 5 y 14, y Dios se presenta en el versículo 7 como el Dios de Jacob. El Salmo 94 es uno de los salmos imperiales o salmos del rey Jehová, que van desde el 93 al 100 y describen la fundación del reino milenial de Cristo. Recorramos este grupo de salmos para ver cómo comunican que Jesús será el rey de Israel y Señor de todas las naciones. El Salmo 93 canta del Señor como rey. El Salmo 95 menciona la adoración del rey. Los Salmos 96 y 97 describen la majestad y el poder del rey respectivamente. El Salmo 98 encontramos la alabanza al rey. Y el Salmo 99 describe la santidad del rey. Y finalmente, el Salmo 100 es una exuberante acción de gracias al rey. En el contexto de esta serie de salmos sobre el futuro gobierno soberano de Dios, está nuestro Salmo 94 y habla acerca del justo juicio del rey que precede al establecimiento de su reino. Comencemos con la primera estrofa de este cántico personal y profético. Es una introducción que consta de 3 versos. Comienza con la insistente petición de los fieles. El versículo 1 dice: Jehová, Dios de las venganzas, Dios de las venganzas, muéstrate. Un comienzo notable y rotundo, porque este es el único pasaje en toda la Biblia en el que se nombra al Señor como el Dios de la venganza. Nos gusta llamar al Señor Dios de amor, Dios de paz, Dios de esperanza, Dios de toda gracia o Dios de todo consuelo, pero aquí encontramos a Dios como Dios de la venganza. Dos veces es llamado así en la misma frase. Muchos cristianos no saben qué hacer con una expresión como esta. El teólogo Arthur W. Pink comentó acerca de la actitud casi avergonzada de los creyentes. Escribió lo siguiente: es triste encontrar a tantos que profesan ser cristianos que aparentemente consideran la ira de Dios como algo por lo cual tienen que pedir disculpas, o al menos les gustaría que no hubiera tal cosa. Otros abrigan el error de que la ira de Dios no es coherente con su bondad, y por eso intentan borrarla de sus pensamientos, pero a Dios no le da vergüenza proclamar que la venganza y el enojo son suyos. La ira de Dios es tanto una de las perfecciones divinas como lo es su fidelidad, poder o misericordia. La misma naturaleza de Dios hace del infierno una necesidad tan real como el cielo, termina el autor. ¿Le pareció este fragmento duro de escuchar? Dios es santo, lo que significa apartado del mal. Está separado del pecado y, por lo tanto, también lo rechaza. El profeta Habacuc dice acerca de Dios: muy limpio eres de ojos para ver el mal, ni puedes ver el agravio. ¿Cómo haríamos para presentarnos delante de Dios? ¿Cómo podríamos aspirar a tener una eterna comunión con Él, siendo Él perfecto en santidad y nosotros viles pecadores? Sin duda, necesitamos que alguien nos limpie de nuestro pecado, que alguien nos libre de nuestra culpa. Y eso es exactamente lo que Jesús hizo en la cruz por nosotros.

0: Nos es fácil hablar y pensar en el Dios de amor y gracia, pero también es un Dios de justicia que no puede negarse a sí mismo.
1: También es impresionante ver cómo desde los Salmos, miles de años antes del ministerio de Jesús, ya se hablaba de los acontecimientos proféticos que nos traen claridad sobre la pregunta que nos hacemos en esta serie. Señor, ¿hasta cuándo?
0: Le invitamos a examinar el Salmo 94 y reencontrarnos para la segunda entrega de este estudio. Bendiciones.
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3: Saludos fraternos, oyentes viajeros de la medianoche. Aquí estamos otra vez recordando que Dios es nuestro amparo y fortaleza, nuestro pronto auxilio en las tribulaciones, y no nos cansamos de repetir esto noche a noche aquí en CX4, Radio Rural de Montevideo, Uruguay, con la programación de RTM Uruguay. Ahora voy al encuentro del Salmo 44, donde está el segmento al que titulo Tesoro Bíblico, desde el verso 9 hasta el verso 16. El tesoro bíblico dice: pero ahora nos has rechazado y humillado, ya no sales con nuestros ejércitos. Nos hiciste retroceder ante el enemigo, nos han saqueado nuestros adversarios, cual si fuéramos ovejas, nos has entregado para que nos devoren. Nos has dispersado entre las naciones, has vendido a tu pueblo muy barato y nada has ganado con su venta. Nos has puesto en ridículo ante nuestros vecinos. Somos la burla y el escarnio de los que nos rodean. Nos has hecho el hazme reír de las naciones. Todos los pueblos se burlan de nosotros. La ignominia no me deja un solo instante. Se me cae la cara de vergüenza por las burlas de los que me injurian y me ultrajan por culpa del enemigo que está presto a la venganza. Palabras escritas por los hijos de un tal Coré en el Antiguo Testamento, Salmo 44, un salmo realmente para pensar lo que Dios hace y por qué lo hace. Y ahora vamos al encuentro en nuestro viaje hacia la medianoche. Vamos al encuentro de un momento musical.

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Y ya estoy llegando al final de otro grato encuentro de Viaje hacia la Medianoche y de todos los programas que comienzan en este punto del dial a partir de las 21 horas. Vamos a despedirnos, ¿le parece bien? Diciendo, en paz me acostaré y asimismo dormiré, porque solo tú, oh Dios, me haces vivir confiado. Buenas noches, que Dios le bendiga.

0: muchas palabras, palabras que merecen reflexión. Por eso nosotros acallamos nuestra voz para que usted piense. Mañana le invitamos a encontrarnos una vez más a las 21 horas, cuando el día se haga noche y nuevamente le presentemos nuestra propuesta de música y palabras para vivir mejor. Que tenga un buen descanso.
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4: Sí, ya son las 12. Y vamos a escuchar al mejor, al número uno.

Hola, hola, hola, hola, hola, hola, país, hola, Uruguay, hola al mundo. Comenzó el Mundial de Fútbol 2026. La celeste con todo, arriba la celeste. Desde Uruguay, toda la fuerza, toda la garra charrúa que se manifieste en este nuevo Mundial 2026. ¿Vieron la presentación, la ceremonia inaugural, la vieron? ¿Vieron esta hermosa canción de Uruguay? Los colores de blanco y celeste y ese sol de nuestra bandera. Hermoso, la verdad, emocionante. Suerte, mucha suerte, Uruguay.

No faltó nada, murga, candombe, está todo, todo en esta canción, ¿eh? Qué linda canción, qué lindo. Cuánta emoción, suerte, selección uruguaya de fútbol. La cuerda de tambores, ¿eh? Todos los tambores con la bandera uruguaya, nuestro pabellón nacional, el pericón nacional, no faltó nada. Qué lindo que está el video, ¿eh? ¿Lo vieron?

Excelente, excelente. Señores, comenzamos a transitar la madrugada de Radio País con la misma fuerza, con las mismas ganas y con el mismo entusiasmo de cada jornada, ¿eh? Un día más, una nueva madrugada más, Iván.

Tres horas a pura radio, tres horas de comunicación, hasta las 3 de la mañana, gente de radio haciendo radio para ustedes, que son integrantes de esta gran familia, la familia de Gustavo en la madrugada. 38 años, ¿eh? Parece mentira cómo pasa el tiempo. 38 años marcando presencia en el clásico horario de la hora cero. Parece que fue ayer que comenzamos a transitar la madrugada. Nuevo desafío, nueva aventura, hacer radio para ustedes que han formado la gran familia de Gustavo en la madrugada.

Nosotros aquí en Parque del Plata, paraíso del mundo, mucho frío, 9 grados la temperatura actual, 9 grados la temperatura actual, 100% la humedad, pero ¿qué nos importa el frío? ¿Qué nos importa la humedad? Estamos haciendo radio para ustedes, con ustedes, hasta casi las 3 de la mañana.

En la capital de la República, nuestro ingeniero de sonido, Walter Mario Pombo, con toda la potencia de Rural.

Como siempre, las vías de comunicación están habilitadas, ¿eh? 099-232-664. Cero nueve nueve dos tres dos seis seis cuatro. 093-65-7522.

En el amor todo es empezar, tal cual. Le mandamos un beso grande a Alicia Riaño, que está en la sintonía del programa. Dice, esta música me encanta, ya estoy levantada de camisón, bailando como loca aquí en casa. Bueno, tampoco te pongas como loca, querida. Beso grande a Laura Rosa, estuvo internada Laura Rosa, ahora está mejor. Beso grandote Laura Rosa, gracias por estar en la sintonía de Radio País.

la madrugada, Gus, Marcela y audiencia, excelente, todos los días el programa, y la música de anoche espectacular. Quería agradecerte por el pedido de donantes que te hice hace días, los queremos mucho.

Bueno, con respecto al tiempo, hace frío, sí, reconozco que hace frío, 9 grados la temperatura actual, y uno se pregunta qué va a ocurrir este fin de semana. Bueno, atención, porque vamos a tener un fin de semana con mucho frío, con muchísimo frío, por consiguiente, hay que cuidarse y hay que abrigarse, porque el sábado, mañana sábado, y el domingo tendremos temperaturas bajo cero y fuertes heladas. Atención, temperaturas bajo cero, fuertes heladas, según lo que anunció Nubel Cisneros. El meteorólogo adelantó que en la noche del sábado habrá pasaje de mucha nubosidad que generará algún chaparrón en toda la franja costera, despejándose rápidamente. Atención a esta información, tendremos fuertes heladas en la noche del sábado, de mañana a sábado fuertes heladas, también el domingo temperaturas por debajo del 0 grado, muy probable que estemos con temperaturas de 3 grados y 4 grados bajo cero. En lo que respecta al sábado, las temperaturas serán de 2, 3 y algún 0 va a aparecer también. En horas de la noche habrá pasaje de mucha nubosidad que va a generar algún chaparrón en toda la franja costera, despejándose rápidamente. Así que mucha atención, hay que cuidarse y mucho, hay que cuidarse y mucho, porque es lo que ocurre siempre, es lo que ocurre siempre, uno se desabriga y después están las consecuencias. Me lo mandó un oyente. Hola Gustavo, buenas madrugadas. Te comparto esta canción que me enviaron de la camioneta de Orsi. Soy Elizabeth.

Bueno, ANEP aprobó, atención a esta información de último momento. ANEP aprobó por unanimidad la donación que hizo el presidente Yamandú Orsi de la camioneta Hyundai Santa Fe. La donación fue aceptada en la sesión del pasado martes. El tema no se debatió en la interna, solamente se recibió el ofrecimiento y se aprobó. Indicaron fuentes de la ANEP, el vehículo pasa a primaria y aún no se definió a qué departamento irá. ¿A qué departamento creen ustedes que irá esta camioneta Hyundai? ¿A qué departamento del Uruguay profundo? Tras la polémica por la compra con un descuento de $25.000, el primer mandatario anunció la donación para el traslado de escolares. La donación fue aceptada en la sesión del martes. Fuentes de la ANEP dijeron que el tema no se debatió a la interna, solamente se recibió el ofrecimiento y se aprobó, ya que es común que la ANEP reciba donaciones de todo tipo, inclusive inmuebles, obra de artes, inmuebles. Bueno, la camioneta Hyundai pasará a manos de la Dirección General de Educación Inicial y Primaria, aunque todavía no se definió a qué departamento irá. Antes de adoptar la resolución, el gobierno debe ejecutar el traspaso del vehículo, registrar en la flota de la ANEP y obtener así una nueva matrícula. Bueno, mensajes al 099-232664. Esperemos que no termine siendo para uso personal de algún director compañero, porque está claro que esa camioneta no sirve para transportar escolares. Si quieren hacer algo medianamente bien de todo este caso tan turbio que destruyó la imagen de Orsi, véndanla y compren vehículos para más apropiados. Está bien lo que dice Jorge, ¿no? Porque es una camioneta muy lujosa para transportar niños. Capaz que vendiéndola, como dice acá Jorge, véndanla y compren vehículos más apropiados. Eso sería bueno, eso sería bueno. No saben a qué departamento irá, pero no le dijeron unos pajaritos de una necesidad. Dice Luis, aplauso, comparto, suscribo, celebro. La audiencia a esta hora de la madrugada me hace acordar el chiste de la Andricina, inútil, sin referencias. Dice Leonardo, 099-232664, 099-232664, 093-65-7522.

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0: Para todo el país, ahora 0:20, mucho frío, pero ¿qué nos importa el frío? Estamos aquí en Parque del Plata, paraíso del mundo, con toda la potencia de Radio País. Marcelo Casañón, ¿cómo te va, Marcelo? Bienvenido, buenas madrugadas.
1: Buenas madrugadas, ¿qué dice Gustavo y audiencia? ¿Todo tranquilo?
0: Pero sensacionalmente bien. ¿Sabes una cosa? ¿Sabes una cosa, Marcelo? Te iba a llamar, porque sé que a mucha gente le ha de ocurrir. Me está saliendo en el correo electrónico que tengo almacenamiento muy limitado, que no voy a poder enviar más correos electrónicos. Estoy vaciando todo, vaciando, pero igual me sigue saliendo. ¿Qué se hace en esos casos?
1: Bueno, muy bien. Esa es una pregunta muy frecuente y recurrente. Y justamente hoy estuvimos atendiendo a una alumna con respecto a ese tema puntual. Lo primero que quiero aclarar es que el almacenamiento al que se refiere ese cartel, primero, no es falso, es verdadero, es falso. Segundo, se refiere al almacenamiento de la nube de Google, no es el almacenamiento del teléfono ni de la computadora. Y lo otro a acotar es que la gente muchas veces piensa que tiene que vaciar lo que sería correos electrónicos.
0: Claro, pero lo que estoy haciendo.
1: Sí, claro. Lo que más ocupa lugar en la nube no es el correo, sino que son las fotos y videos. Fotos y videos que uno tiene en el celular, que va sacando fotos del celular, filmando, y es eso lo que más ocupa lugar. Hay algo que se llama Google One, o justamente el espacio de almacenamiento compartido de Google, que es el uso compartido de el correo electrónico de Gmail más las fotos y videos más Google Drive. Ahora igual lo voy a pasar un poco limpio porque sé que la gente
0: Claro, ¿qué se hace en estos casos? ¿No es limpiando el correo electrónico, sacando cosas del basurero, sacando todo lo que ya no vas a usar, que ya no te interesa, sino que esto va más allá de eliminar correos electrónicos viejos, sino que tiene que ver con videos, sobre todo videos que uno sube? Las carpetas que tenés en el escritorio, por ejemplo, tenés varias carpetas y tenés videos en esas carpetas, esos videos que ya no se usan, que ya no te sirven, hay que quitarlos. ¿Eso de alguna manera juega a tu favor?
1: No. Lo que tenés en la computadora no tiene que ver con ese cartel. Ese cartel que te aparece, ese mensaje,
0: que me aparece en la computadora, me aparece en el correo electrónico, sí, de la computadora.
1: Sí, está bien, pero se refiere al espacio que tiene el correo electrónico. Es decir, vos pensás que el correo electrónico está en la computadora, o sea, el dispositivo que te está mostrando sea en la computadora. Ese mismo cartel te va a aparecer en el celular cuando estás entrando a Gmail.
0: Sí, exacto.
1: Porque el espacio que está lleno, exacto, no es ni la computadora ni el teléfono. Es esa nube, justamente, otra vez hemos hablado de la nube. Es esa nube que Gmail te da con 15 GB gratuitos. Cuando uno tiene una cuenta de Gmail, no sé, talcosa@gmail.com, Gmail, que es una marca de Google, te da 15 GB para usar libre.
0: Bien, ¿y cómo vas a la nube?
1: Bueno, cuando vos tenés una cuenta talcosa@gmail.com, vos ya tenés un espacio asignado en la nube de Google. La nube físicamente son computadoras que están en otro lado, en California, en China, en cualquier lado, que le prestan servicio a Google. O sea, son máquinas, servidores, discos que no los tenés vos en tu máquina, sino que, por llamarle así, estás como alquilando, ¿ah? ¿Qué hace Google a cada cliente, a mí, a cualquier persona que se hace una cuenta de Gmail? Le dice, bueno, mira, como por ser cliente de Google, te damos 15 GB gratis para usar el correo electrónico, pero también ocupa un lugar cuando tú sacas una foto o filmas un video, y cuando adjuntas un archivo o bajas una factura, todo eso ocupa el lugar de esa nube de esos 15 GB. Lo que más llena, como te decía, son las fotos y los videos. Más que nada los videos. No es esto, el correo. El correo, digamos, borrar correo es como sacar un balde a una piscina. Lo que realmente marca son los videos y las fotos. La gente de repente, por ejemplo, vamos a un recital y dice, mirá, fui a ver y te voy a filmar 15 segundos o 20 segundos de un tema que me estoy viendo. Eso ocupa de repente, vamos a suponer, 50 megas de video. Pero como el celular lo sube a la nube, lo respalda automáticamente en Google Fotos, esos megas van ocupando lugar y lugar. El otro día fuiste, filmaste al carro o al gato, sacaste una foto o mandaste un recibo, todo ocupando lugar. Cuando se llenan esos 15 gigas, Gmail te dice, bueno, momento, hasta acá está todo bien, es todo gratis, pero a partir de ahora, de los 15 gigas, tenés dos caminos: o descargas esta información a un lado fuera de la nube, o puede ser un pendrive o una tarjeta de memoria, o los eliminás. Y si no, la otra opción es pagar por el servicio de Google One.
0: Exacto. La pregunta concreta, Marcelo, sí. La pregunta concreta es: ¿cómo llegás a la nube? ¿Cómo sacás eso? ¿Cómo limpias?
1: Ah, bueno, perdón. Vamos a sumar que vos estás a la computadora, ¿ah? Y vas a Gmail, ¿no? Gmail te tocó. Normalmente cuando tomas una computadora, Gmail aparece arriba a la derecha, ¿no? Y una vez entra, hace un clic y accede al correo, ¿no? Estamos hablando en el caso de la computadora. El celular es otra forma, pero igual es muy parecido. Para yo saber dónde está esa información, hago un clic donde está mi logo, mi nombre, como te aparece arriba a la derecha, puede ser Gustavo, Mercedes, lo que sea, y hago un clic en donde dice liberar espacio. Hay una parte arriba y a la derecha que dice liberar espacio, o dice exactamente, dice obtener almacenamiento, liberar espacio. Después yo lo que voy a hacer es subir un video mostrando esto, un video en YouTube, porque en radio ya es más complicado mostrarlo. Pero donde dice liberar espacio, o sea, ahí estoy accediendo a la nube. Cuando entro al correo, estoy accediendo a la nube, porque estoy yendo a la parte de ese espacio, ¿ah? Y ahí me dice lo que ocupa más y qué está ocupando más. Tenés un gráfico, donde una parte que dice detalle del uso, y dice guarda fotos y más archivos comprando espacio en la nube, o más abajo dice borra elementos sugeridos, correos con adjuntos, archivos grandes de Drive, correos electrónicos que están en la papelera, o correos de spam. Pero la mayoría del problema está en archivos grandes de la nube. Y ahí, si yo entro, me va a empezar a mostrar la foto y los videos. Y la gente dice, mira, claro, por razón está esto. Esto fue de un viaje.
0: Y ahí vas borrando. Acá tengo todo perfecto, muy claro. Fotos y videos grandes, sí. Revisar. Tenés archivos grandes en The Drive, revisar. Correos con adjuntos grandes, revisar. Y el archivo de papelera. Ahí está. Y ahí ingresás y ahí limpiás.
1: Pero muy buen alumno, Gustavo.
0: Sos buen profe. Excelente. Lo estoy haciendo en este instante porque sé que mucha gente lo puede estar, después estar pasando lo mismo, y se meten a comprar. Dice, no compres el espacio. Claro. Eso está muy, muy, muy, muy fácil para mucha gente que hasta a esta hora tiene este mismo problema. Esto está muy bien explicado, perfectamente bien explicado, Marcelo Casañol. Lo de ayer, ¿qué pasó ayer? ¿Qué pasó ayer que tú me mandaste un mensaje para una persona? ¿Qué te pasó? Tenés un minuto para decirme que tengo que ir a la pausa.
1: ¡Ah! Sí, bueno, brevemente. El amigo Amílcar, sí. Que es un señor, sigo, que venía desde Cazupá,
0: sí,
1: a tomar clase,
0: sí,
1: de más de 80 años, me dijo, mira, te vamos a dejar el teléfono de Amílcar para que se lo dejes optimizado para que una persona diga, bueno, en Google, abrime Spotify, Google, regresar a los correos electrónicos. Y bueno, lo que quiero comentar es que en Casa de Herrero,
0: cuchillo de palo,
1: perdí el historial de
0: enamorado, Marcelo, estás enamorado y el amor en estos casos te juega una mala pasada, querido. Portate bien, Marcelo. O portate mal, que es más divertido.
1: Es más divertido. Bueno, lo que quiero comentar, porque sé que Amilcar me escucha el programa, y su entorno familiar también, es que, bueno, que me llamen, que me contacten, porque yo perdí el contacto con ellos, perdí los contactos, así que quiero que, bueno, que se contacten, que pueda mañana, pasado, no importa, así retomamos este.
0: Que te llama el 096-407-567, 096-407-567, que te llame, 096-407-567. Marcelo,
1: impecable.
0: Te mando un gran abrazo.
1: Un gran abrazo, le damos paso a Macedo, vamos arriba.
0: Vamos arriba. Buen fin de semana, Chau, querido, chau.
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3: Buenas madrugadas, Gustavo. Una de las causas más frecuentes de dolor de la espalda alta, es la contractura del músculo elevador del omóplato. Se trata de un músculo delgado que asciende desde el ángulo del omóplato hasta la columna cervical. Su contractura produce un dolor muy intenso en la parte superior del omóplato y se irradia a la cabeza, a la columna cervical, al hombro, al brazo y o a la parte baja de la espalda. El responsable del dolor es el punto gatillo de este músculo ubicado justamente a nivel del ángulo del omóplato. Muchas veces el paciente consulta por cefaleas, por dolor en el cuello, dolor en el hombro, dolor en el brazo, hormigueos en el brazo, y la causa de estos síntomas es la contractura de este músculo, es decir, el músculo elevador del omóplato. Nuestra paciente de hoy es Valeria, que consultó por un dolor intenso en la parte alta, izquierda, de la espalda, que se irradiaba a la cabeza. Valeria, contanos un poquito cómo empezó y cuándo empezó este dolor.
4: Buenas noches. Estuve con el dolor aproximadamente 5 meses, era muy intenso, y visité fisiatra, visité masajista y no encontraba solución. Así que después de tanto buscar, me encontré con el doctor y empecé a venir a la acupuntura y en pocas sesiones ya encontré una mejoría a lo peor que yo sentía, que era el malestar continuo del dolor de cabeza, el dolor en la sien.
3: O sea, Valeria, que después de algunas sesiones estás mejor.
4: Sí, totalmente. Después de algunas sesiones fue como mágico y estoy mucho mejor, obviamente.
3: Bueno, Valeria, gracias por tu testimonio.
4: No, por favor, gracias a usted. Muchas gracias.
3: Un caso muy interesante, muy común en nuestra consulta médica, el caso de Valeria con su contractura de la espalda. Lo que le hicimos fue un tratamiento con acupuntura y utilizamos tan solamente un punto para desactivar el punto gatillo de este músculo. 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
6: Para todo el país, hora 0.38 minutos. Hora 0.38 minutos en todo el territorio nacional. 099-232664. 099-232664. 093-657522. Son las vías de comunicación que están habilitadas a esta hora de la madrugada. Bueno, noticias que hacen al acontecer nacional. Bueno, FUS presentará denuncia penal contra exsecretario general del sindicato, me refiero a Jorge Bermúdez, por manejo irregular de fondos. Como decimos aquí en el programa, siga el baile, ¿eh? Esto no cambia más, todos los días algo para comentar, algo para decir, algo para compartir con todos ustedes. Es de no terminar más, ¿eh? Es todo un reality, todo está pasando y hace que realmente los medios hablen de estos temas porque amerita que uno comparta, en este caso con la audiencia, hechos del acontecer nacional que nos preocupan a todos. Bueno, esto está ocurriendo en la Federación Uruguaya de la Salud, FUS.
7: La Federación Uruguaya de la Salud presentará contra el exsecretario general Jorge Bermúdez y el exsecretario de Finanzas Héctor Dos Santos estará a cargo del estudio jurídico de Diego Camaño. Los abogados analizaron el informe final de la auditoría interna y determinaron que la situación amerita plenamente el pase a la justicia. El 24 de octubre de 2025, la Asamblea General de la FUS decidió la expulsión de Bermúdez y Dos Santos por tener depositados en una cuenta personal los fondos sindicales. A fines de julio, la actual directiva de la FUS intimó a Bermúdez y Dos Santos a devolver el dinero depositado por las mutualistas en una cuenta que está a nombre de ambos y que el sindicato advirtió que debía estar a la cuenta bancaria de la FUS. Se trata del dinero que vierten las mutualistas por cada trabajador que tienen en planilla para el fondo de formación gremial. En su defensa, Bermúdez dijo entonces a Subrayado que en la cuenta a su nombre había quedado un remanente de 180 mil pesos que transferiría en días sucesivos. Aseguró que durante décadas la FUS tuvo su cuenta bancaria a nombre del secretario general del sindicato porque la organización de trabajadores no tenía personería jurídica. También aseguró que fue él quien aplicó la ley del periodo pasado para darle personería jurídica a la FUS y así pasar la cuenta bancaria a nombre del sindicato.
6: Bien, esto está ocurriendo en la FUS, la Federación Uruguaya de la Salud, bueno, que resuelve presentar denuncia penal contra el exsecretario general Jorge Bermúdez y el exsecretario de Finanzas Héctor Dos Santos por el manejo irregular de fondos del sindicato destinados al fondo de formación. Todo un bochorno. También aseguró que fue él quien aplicó la ley del periodo pasado para darle personería jurídica a la FUS y bueno, de esta manera pasar la cuenta bancaria a nombre del sindicato. Hecho esto, sostiene que las mutualistas pasaron a depositar el dinero para el fondo de formación en la cuenta de la FUS, pero quedó un remanente en la cuenta a su nombre. Señores, no puede ser. Esto no puede seguir así. No puede ser. Este tipo de hechos delictivos son hechos que, de alguna manera, ensucian también a lo que es el sindicato. No hay claridad en sus cuentas, y todo por personas inescrupulosas que lo que hacen es, de alguna manera, sacar provecho de la situación. Acá tengo un mensaje, dice, el sindicarca corrupto de todos los días. Gustavo, con esto se demoraron un montón con la auditoría, lo que lleva a dar que lastimosamente cuando algún juez dicte sentencia, probablemente la pena caduque y ni pase ni un solo día, ni en la casa, porque por estafa un primario ni va a prisión, no importa cuánto dinero robe. Y este es el país que tenemos, este es el país que el pueblo quiere tener, por eso votó lo que votó, y así estamos, dice Luis. Gracias, Luis. Mensajes, esto está peor que el propio presidente, una dádiva, y cuántas dádivas tuvo con intendentes, lo que hizo el presidente actual lo ve como normal. ¿Para cuándo se va a investigar a fondo esto del PCNT y el Zunca? Gustavo, esto es lamentable, dice María Inés. Gracias, María Inés. 099-2326-64, 093-657-522, vías de comunicación que están habilitadas a esta hora de la madrugada. Bueno, hubo cambios en la cúpula policial. No se trata de otra cosa que no sea reasignar y poner a los mejores, dijo el ministro Negro, en los lugares donde más se necesita, a los mejores. Bueno, el propio ministro del Interior habló ayer, dijo en conferencia de prensa que son cambios que se adoptan a un monitoreo, una evaluación permanente que hace el Ministerio del Interior en función de las necesidades y de las circunstancias. El ministro del Interior hizo una conferencia de prensa ayer y dijo que los cambios son una mejora sustantiva en lo que refiere a la seguridad de la población. Un tema que nos tiene preocupadísimos a todos, el tema de la inseguridad. Bueno, no se trata de otra cosa que no sea reasignar, reorganizar y poner a los mejores funcionarios de acuerdo a sus perfiles en los lugares donde más se necesita, dijo el ministro Negro. Y agregó, son cambios que se adoptan a un monitoreo, una evaluación permanente que hace el Ministerio del Interior en función de las necesidades y de las circunstancias, porque de eso se trata. Cuando asumimos dijimos que íbamos a construir un plan nacional de seguridad pública y que iba a tener al monitoreo y a la evaluación como uno de los principales ejes, dijo el ministro Negro. Pero también indicó que tuvieron en cuenta las palabras que dijo Yamandú Orsi, que dijo el ministro de Economía, y la voluntad del gobierno es priorizar algunas áreas en la próxima rendición de cuentas, como lo es la seguridad. Muy conscientes del esfuerzo que el gobierno y el presidente de la República hará en pos de fortalecer la seguridad pública, dijo el ministro Negro. Negro aseguró que reforzarán el patrullaje, la tecnología y el personal policial, por lo que la responsabilidad es muy grande y deben estar a la altura. Tenemos la obligación y el deber de generar más paz para la libertad de nuestros vecinos y nuestros ciudadanos. Una frase maravillosa, ministro, Tenemos la obligación y el deber de generar más paz para la libertad de nuestros vecinos y nuestros ciudadanos. Vamos a seguir empujando intensamente para recuperar, para ganar las esquinas y las calles del país, como toda nuestra ciudadanía lo reclama. Es una frase maravillosa. Son frases maravillosas. Tenemos la obligación y el deber de generar más paz para la libertad de nuestros vecinos y nuestros ciudadanos. Vamos a seguir empujando intensamente para recuperar, para ganar las esquinas y las calles del país, como toda nuestra ciudadanía lo reclama. Al frente de la Jefatura de Policía de Montevideo estará el comisario general Alfredo Clavijo. Alfredo Clavijo estará al frente de la Jefatura de Policía de Montevideo, quien se desempeñaba como subdirector de la Policía Nacional. Como subdirector de la Policía Nacional asumirá el comisario general retirado Julio Sena, hasta el momento director de investigaciones de la Policía Nacional. Y por otro lado, el comisario general retirado Pablo Lotito, quien hasta la fecha se desempeñaba como jefe de policía de Montevideo, será el nuevo director de la Dirección de Investigaciones de la Policía Nacional. Como director de Asuntos Internos, asumirá el comisario general retirado Julián Abraham. En la Dirección Nacional de la Guardia Republicana asumirá como director nacional el comisario mayor Fabián Monzón, quien cumplía funciones como jefe de la Zona Operacional 5 de Montevideo. Bueno, el ministro Negro, en conferencia de prensa, habló.
8: Una serie de medidas y de cambios que hemos tomado en la jornada de hoy. Vamos a empezar por informar los nombres de las personas y los cargos a los cuales han sido designados para asumir en estos días. El comisario general Alfredo Clavijo asumirá como jefe de policía de Montevideo. El comisario general retirado Julio Sena lo hará como subdirector de la Policía Nacional. El comisario general retirado Pablo Lotito asume como director de investigaciones de la Policía Nacional. El comisario mayor Fabián Monzón lo hará como director de la Guardia Nacional Republicana. Y el comisario general retirado Julián Abraham lo hará como director de Asuntos Internos. Estos cambios que ustedes han escuchado seguramente son los de primera línea y no se agotarán, ya que la asunción de estos policías, de estos cargos de jerarquía de la policía en sus respectivos lugares, también determinará que estos a su vez propongan los cambios necesarios para organizar sus respectivos equipos. Sin embargo, la importancia de los jerarcas que hoy están siendo anunciados como para asumir estos cargos lleva a que ya estemos comunicando el día de la fecha cuáles van a ser sus nuevos destinos. Son cambios que se adoptan a un monitoreo, una evaluación permanente que hace el Ministerio del Interior en función de las necesidades, de las circunstancias, porque de eso se trata. Cuando asumimos dijimos que íbamos a construir un Plan Nacional de Seguridad Pública y que ese Plan Nacional de Seguridad Pública iba a tener al monitoreo y a la evaluación como uno de sus principales ejes. No se trata de otra cosa que no sea reasignar, reorganizar y poner a los mejores funcionarios de acuerdo a cada uno de sus perfiles en los lugares donde más se necesita.
6: A los mejores funcionarios. Bueno, ¿y por qué no lo pusieron antes? Dice Roque. Gustavo, habla de los mejores funcionarios. ¿Por qué no los pusieron antes? Es lo que no entiendo. Este ministro tiene que renunciar. Obviamente es un desastre como ministro del Interior. Y parece que no se dan cuenta. Tiene que empezar por él, por empezar a renovar ese cargo de ministro, porque la verdad le queda grande, dice Luis. 099-232664, 099-232664, 093-65-7522, vías de comunicación que están habilitadas a esta hora de la madrugada. Gustavo, yo creo que con estos cambios no va a pasar absolutamente nada, todo va a seguir igual. Todo es así en este país, todo está para atrás. Es lamentable, pero vamos a seguir con la delincuencia, vamos a seguir pasándola mal, y lo que dice el ministro de colocar personas idóneas, no es tan así, todo va a ser exactamente igual. No entiendo cómo este hombre sigue en el cargo, dice Pedro. Otro mensaje que llega al 099-232664, dice, nadie sabe, Gustavo, cómo este hombre llegó a este cargo, pero menos gente aún sabe cómo sigue estando ahí. No entiendo. Por eso, como lo mejor es poner al mejor en el mejor lugar, lo mejor es que vos, ministro, renuncies y le dejes al cargo a quien realmente sabe, porque lo tuyo es lamentable, dice Daniela. Corrupción, dice Gustavo, corrupción, y la milica de la Republicana fue puesta por ser fanática de género, una milica fanática lesbiana de género, como pueden poner en cargos de dirección de absoluta importancia por la vida de la gente, una persona resentida, limitada, con intereses y perjuicios. ¿Cómo es posible? Por Dios, basta de relato lesbiano, por Dios. No se están matando y han tomado barrios enteros los narcos. Por Dios, cordura, presidente, cordura. Saque de una vez a este ministro que no sabe hacer absolutamente nada. Se debe saber en este momento, 22.11, del 11 del 6 del 26, el programa de Nacho Álvarez, Todo se sabe, está censurando los comentarios en el chat de YouTube que le critican el programa y periodismo amarillista. Sigue pateando en el piso a la anestesista Miralles, que presuntamente cometió mala praxis. La mujer ya hace semanas que está en el piso. Conste que es la primera vez que lo critico fuertemente en el chat, pero se descubrió como un periodista que censura a los que lo critican e impide que las críticas salgan en el chat de su programa. Todo se sabe, Patricia Madrid trajo testimonios de personas que no dan la cara. Si la anestesista robara fentanilo, como dicen las presuntas compañeras de trabajo, la tendrían que haber denunciado a la justicia sin más trámite. Mensajes que están llegando a esta hora de la madrugada, 099-232664, 093-657522. Vamos a Atlántida. Tengo un mensaje que me acaba de enviar oyente Ana de Atlántida. A ver qué me dice Ana de Atlántida en este mensaje. Te escucho, Ana. Adelante.
9: Madrugada, Gus. ¿Cuánto tiempo hace que Negro dio la conferencia de prensa en que iba a cambiar todo con respecto a la seguridad? Y ahora está haciendo cambios para mejorarlo. Llevamos más de un año y siguen pensando. Me gustaría que Darí Prieto interviniera esta noche a ver qué opina el que estuvo cerca de todo esto, a ver qué opina él también. Un beso grande, Gus. Esto es una vergüenza.
6: Gracias, Anita. Ana de Atlántida, muchas gracias, Ana de Atlántida, por estar en la sintonía del programa. ¿Cómo se te extraña, querido Luis Lacalle Pou? Dice Héctor Amuedo. Sofía de Pando. Hola, Gustavo, buenas madrugadas. Te digo, acá, por acá, la policía está parando autos, motos, y a las personas le están pidiendo documentos. Siempre te diré gracias por acompañarnos, siempre. Simplemente un comentario, Porto, gracias. Buena atención. En este instante, lo que me dice Sofía de Pando, que la policía en este instante está parando autos, motos y les está pidiendo documentación. Bien, más mensajes a esta hora de la madrugada. Buenas madrugadas, Gus. Que hable Gary y nos cuente para qué hicieron estos cambios. Y Negro, ¿qué hace como ministro? Es increíble, no sabe nada, solo hacerse el camba, viejo ridículo. Rocío de Punta del Este. De Punta del Este, sí, Rocío de Punta del Este. Gracias, Rocío. Gustavo, ¿quién quieren saber cómo termina la faula de la camioneta? La van a usar las autoridades departamentales. Colorín colorado, esta historia aún no ha terminado. Nico de Empalme Olmos. Gracias, Nico de Empalme Olmos, por estar en la sintonía de Radio País, hasta las 3 de la mañana, gente de radio haciendo radio para ustedes, integrantes de la gran familia de Gustavo en la Madrugada. Como digo siempre, hasta las 3 de la mañana, gente de radio haciendo radio para ustedes, y ustedes participan del programa activamente a través de las vías de comunicación que están habilitadas a esta hora para que puedan de alguna manera, bueno, dar su opinión con respecto a temas de candente actualidad. Mientras tanto, que siga el baile, que siga el baile.

0: 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Me llamó la atención, no sé si ustedes lo vieron, el gesto del presidente de la República. Esto se viralizó del 6-7. ¿Qué significa el 6-7? El mandatario accedió al pedido de un niño y procedió al particular movimiento. El propio presidente de la República protagonizó un momento, digamos, distendido, y esto se viralizó en las redes sociales al acceder al pedido de un niño y realizar el popular gesto conocido como el 6-7. Este episodio ocurrió durante una actividad pública, esto fue ayer, en la localidad de José Pedro Varela, donde Orsi estuvo presente porque inauguró luminarias en una cancha de baby fútbol, y en el video se ve que un niño se le acerca al mandatario y le dice: presidente, ¿me hace el 6-7? Ante esto, Orsi devolvió la inquietud del niño con el popular gesto, lo que produjo que el niño se asustase de lo que había, de lo que hizo el presidente de la República. No sé si lo vieron ustedes, pero pasó esto.
1: ¿Qué pasó?
0: Bueno, no sé si es una manera de... ¿Qué significa esto? Dice, es una expresión viral, es un meme de internet entre niños y adolescentes que no tiene un significado específico, ¿no? Sin embargo, sirve como reacción espontánea en videos para expresar indecisión o para hacer bromas entre amigos. Este origen se vincula con la canción Dut Dut del rapero estadounidense Skrilla, aunque cobró notoriedad de forma posterior al volverse un fenómeno viral en las redes sociales. Y bueno, le dijo: presidente, hágame el 6-7, y lo hizo, y se pegó un susto el chiquilín, como diciendo: ¿cómo es esto? Bueno, no sé si está bien que el presidente, me parece bárbaro que el presidente esté cerca de del pueblo, ¿no? No sé hasta qué punto, en su momento la calle Pueblo criticaban porque sacaba selfies, porque llegaba un poco, demoraba en llegar al estrado para hacer un discurso, porque la gente lo abrazaba, lo besaba, pedía que hicieran un autógrafo, una fotografía, y llegaba un poco tarde porque ya era común. Ahora el presidente está haciendo exactamente lo mismo, no solamente sacándose selfies, sino también el hecho de que cuando le piden hacer el 6-7, como le pidió este niño, él también lo hace. O sea que es un hombre que está absolutamente actualizado de todo lo que ocurre en las redes sociales. ¿Qué tal?
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3: Para todo el país, la 1:04, 1:04 en todo el territorio nacional, 9 grados, la temperatura actual aquí en Parque del Plata, elevado el porcentaje de humedad, 100%. Para hoy tendremos una mínima de 7 y una máxima de 16, y para mañana sábado una mínima de 7 y una máxima de 16 grados centígrados. El domingo, bueno, se habla de temperaturas bajo cero, fuertes heladas, un fin de semana muy frío, como les decía, hay que cuidarse y mucho por el tema de salud, ¿verdad? Bueno, un tema que está preocupando mucho tiene que ver con el caso de meningococo, que en lo que va del año superan a los registrados el año pasado. Esto es realmente gravísimo, ¿no? Casi la mitad en menores de 5 años. Desde el Ministerio de Salud Pública, Jambi explicó el sistema de vacunación con dos vacunas diferentes, pero que no son obligatorias, pero son efectivas, son seguras, son gratuitas para los grupos de riesgo. Habló la directora general de salud del Ministerio de Salud Pública, Laura Jambi, y bueno, se mostró muy preocupada por el incremento de casos de meningococo en estos primeros meses del año respecto a lo que ocurrió el año pasado, aunque indicó que aumentaron los casos, pero no la letalidad. En lo que va de este año, van 15 casos, que es una cantidad mayor a los del año pasado y de los años previos. Y entre las posibles explicaciones al incremento, Jambi dijo que puede ser por la evolución natural o la genética propia del microorganismo o el aumento de los casos de las infecciones respiratorias comunes, ya que siempre va acompañado de una mayor cantidad de contagios por meningococo. En cuanto a la distribución por edades, casi la mitad de los casos corresponden a menores, a niños menores de 5 años. El propio Ministerio de Salud Pública, a través de Jambi, explica el sistema de vacunación, que son con dos vacunas diferentes, que no son obligatorias estas vacunas, pero son efectivas.

0: Todo es un circo, me dice el 976. Más mensajes a esta hora de la madrugada. Me envían algo de la senadora Blanca Rodríguez. ¿Qué pasó con Blanca ahora? Capaz que es lo de ayer mismo. Sí, lo de ayer, creo.
1: El senador Gustavo González, de pasar al siguiente tema. Que no es necesaria porque... Que no es necesaria por... Claramente, bueno, si puedo terminar la frase. Que no es necesario votarlo porque seguimos con el punto 3.
0: Está, pero no me hables encima. No me hables encima, ya lo pasamos ayer a esto. Me gusta porque hay gente que se ve que no escucha el programa... O que se durmió, lo escucha tarde. Ya todo este material fue ayer. No me hables encima permanentemente. Blanca Rodríguez se molestó con un funcionario del Senado. No me hables encima permanentemente. Mientras presidía la sesión de la Cámara de Senadores de ayer, lo comentamos inclusive que la legisladora de la MPP estaba leyendo las mociones que habían llegado a la mesa cuando surgió una confusión acerca de la... del orden a seguir, ¿no? Y José Pedro Montero, que es un secretario del Senado con vasta trayectoria parlamentaria, que pertenece al Frente Amplio, un hombre cercano al ex ministro Danilo Astori, intentó colaborar con la senadora Blanca Rodríguez y le hizo notar un aspecto reglamentario, a lo que Rodríguez, sin mirarlo, comentó: ¿si puedo terminar la frase? Luego Rodríguez dejó de dirigirse a los legisladores, miró a Montero y le dijo: está, pero no me hables encima permanentemente. Como el micrófono estaba abierto y la sesión se transmitió por el canal del Parlamento, el momento quedó registrado, tal cual. La respuesta de Rodríguez se viralizó en las redes sociales, donde Montero recibió distintas muestras de apoyo, porque se trata de una persona que cuenta con alta valoración a nivel político y también deportivo por tareas que ha llevado adelante el Club Nacional de Fútbol. No es la primera vez que el micrófono abierto en el Senado genera una situación incómoda a quien lo preside. En marzo del año pasado se viralizó, ¿se acuerdan?, un extracto de una sesión que mostraba el momento en que un funcionario le acercaba a la vicepresidente, ingeniera Cose, una botella de plástico con agua mineral. Esto no lo voy a querer más. Voy a querer una jarrita, dijo Cose. Todo eso quedó registrado en ese instante. Y bueno, todo se viraliza. ¿Vieron que ahora todo se viraliza? Todo se viraliza. Bueno, tierra de nadie, ex asesor de Heber subió video de violento, violento robo a su madre en Ciudad Vieja. Sí, terrible esto también. El tema de la inseguridad, estamos hablando del mismo tema, como hablamos de la basura, hablamos del mismo tema. Gus, no comparen al Prezi con Luis, por amor, ni a los talones le llega, es un imitador ridículo. Marta, gracias. Bueno, Marta, no te pongas así. Así habló Alfredo Clavijo en el 2019, siendo director de la Guardia Republicana en ceremonia del egreso promocional 56º de Guardias y Agentes, denominada Cabo Eugenio Otero, en la Dirección Nacional de Educación Policial. Director de la Guardia Republicana, hablando en exclusivo en el 2019. Acá me mandan lo que dijo. ¿Y qué dijo? A ver...
2: A expresar lo que traía preparado, quiero decir que estoy altamente impresionado y feliz por ver la cantidad de público que ha llegado a acompañar este acto, que nos llena de energía, esa energía positiva que todas y todos ustedes traen y que refuerza el compromiso que tenemos día a día.
0: Bueno, esto me lo envían de cómo habló Alfredo Clavijo en el 2019, siendo director de la Guardia Republicana en ceremonia del egreso, promoción 56ª de Guardias y Agentes, denominada Cabo Eugenio Otero, de la Dirección Nacional de la Educación Policial. Bueno, ¿qué más tenemos por acá? El tema preocupante del meningococo, ya lo dije, es realmente preocupante. Hablamos también de la FUS, que presentará la denuncia penal contra el exsecretario general Jorge Bermúdez por manejo irregular de fondos.

0: Otro tema, la movilización de camioneros. Vieron lo que fue, ¿no? Impresionante. La movilización de camioneros en Montevideo, no a la guía o vamos a seguir parados, dicen los manifestantes. Bueno, esto ocurrió ayer, la movilización es por el aumento del precio de los combustibles y en rechazo a la guía de carga que el Ministerio de Transporte se propone implementar. Esto ocurría ayer, ahí en el Parlamento, donde, bueno, muchos camiones, decenas de camiones que marchaban desde el jueves rumbo a la capital de la República, estuvieron en la Rambla Portuaria, donde están todos los carriles obstruidos, próximo a la calle San Fructuoso, y voceros de los camioneros concurrieron al Palacio Legislativo para una reunión con los senadores. Desde las 5 de la tarde, y con motivo de una permanente circulación de los vehículos manifestantes en ambos sentidos, también se ve afectada la salida de Montevideo por Rambla Portuaria, en lo que sería un horario pico de desplazamiento, indica el comunicado de Policía Caminera. Esto ocurrió en la jornada pasada y sobre todo ahí, cerca de, en los alrededores del Palacio Legislativo. Voceros de camiones autoconvocados se reunieron con senadores en el Palacio Legislativo, esperan diálogo con el Poder Ejecutivo. Estamos cansados de que se nos meta la mano en el bolsillo, dijo uno de los representantes, reclaman contra la guía de carga, no a la guía, no a la guía, o vamos a seguir parados, dijo Tulio Rodríguez. Vamos a la comunicación telefónica. ¿Quién está en línea? Buenas madrugadas.
1: Buenas madrugadas.
0: Bienvenido, un gusto como siempre.
1: Muchas gracias por darme la oportunidad de hablar. No tiene arreglo esto.
0: ¿No tiene arreglo esto? ¿No tiene arreglo? Pero alguna salida tiene que haber, alguna salida tiene que haber. ¿Cuál sería la salida?
1: La salida es cambiar todo. El presidente ya está pintado. El problema es que hay dos bandos. Hay muchas cosas, no sirven, son gente que está para eso, metiendo por más que quiera hacer, anda inaugurando, tan chica, tan fina, jugando con los chiquirines, se tiene que sacar del país, que meter el peso que tiene el presidente, es lo que yo veo, que no pasa nada. Los mandatos van a todo, ya está, dan canasta a los grandes, pero hay gente que no tiene para comer, pero su trabajo es una cosa que a mí me dan un secreto, me dan el coche y el presidente anda inaugurando tan chica, tan fina. No, muchacho, yo iría a agarrar el país acá, que dormir él, porque lo están matando, lo van a liquidar, lo quieren liquidar a toda costa lo quieren liquidar.
2: Lo quieren sacar de ni siquiera venir a la mandona esta, entonces.
0: ¿Tú crees que le soltaron la mano al presidente? ¿Le soltaron la mano? ¿Dejan que el presidente, hablando pronto y mal, se queme solo?
2: Claro, el tipo de...
0: Porque da la impresión de o que no lo asesoran o que no permite que lo asesoren, no hace caso. Él es él, pero acá tiene que, más que ser él, auténticamente tiene que ser el presidente de la República, de todos nosotros, lo hayas votado o no, y que ejerza su mandato como corresponde y que mejore las situaciones que estamos todos inmersos en una terrible desilusión por parte de lo que está ocurriendo en el gobierno, pero estamos inmersos en una gran preocupación de lo que está ocurriendo en el país.
2: Y claro, es una cosa que no puede ser,
0: Tal cual. Te mando un gran abrazo. Chao, querido, chao. Gracias. Gracias, un abrazo.
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0: Bueno, Santiago del Pinar, ¿cómo te va, Santiago? Bienvenido, buenas madrugadas, ¿cómo va?
4: Buenas madrugadas.
0: Buenas madrugadas.
4: Acá con mucha niebla.
0: Acá también, ¿eh? Mucha niebla, mucha niebla.
4: Un peligro.
0: Sí, sí, sí.
4: Estaba escuchando atentamente la nómina de cambios.
0: De cambios. Que hizo el ministro
4: la
0: negro.
4: Sí. De la policía. Pero no escuché, yo pensé que él iba a decir quién lo iba a sustituir al ministro. Que lamentablemente este hombre nunca sirvió para nada porque no es hombre. Siempre trabajó, siempre ejecutó todo lo que le decía el gran fiscal Jorge Díaz Almeida, que era el patrón de todo lo que pasaba en fiscalía. Este hombre ya demostró lo que era en fiscalía y ahora está haciendo un papelón de ministro, y la verdad que tendría que irse. No le queda otro camino, porque esto está cada vez peor. Siguen las muertes, los robos, es un desastre, un verdadero desastre. Nada más que eso, Gustavo.
0: Un abrazo grande, gracias por acompañarnos como siempre. Gracias.
4: Gracias.
0: Buenas madrugadas. Chau, chau.
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0: Una pregunta. Este trepador clavijo es el yerno de Bonomi. Acomodos, todo sigue igual. Dios nos ampare. Saludos.
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0: Me han venido a encuestar porque quieren saber.
1: Para todo el país, 1:00 a.m, 19 minutos. Mensajes que están llegando a esta hora de la madrugada. 099-232664, 099-232664, 093-65-7522. Blanquita Rodríguez está muy empoderada. Y la cosa, ni te digo, la faraona Carolina en cualquier momento se hace construir una pirámide como la de Egipto. Dice Héctor Abuedo. Buenas madrugadas. Se ha hablado mucho del presidente, de sus actos, pero venimos muy mal, ¿eh? Si ahí un diputado tratando de aprobar un día de asueto pago para quien se le muera una mascota. Saludos, Jorge Galo, desde Mina. Otro tema, sí, ayer me decía la producción, habla de este tema de las mascotas, ¿eh?

0: Hola, Gustavo, muy buenas madrugadas. Aquí Henry Cabrera, arrancando la noche. Saludos a la gran familia, ya con la estufa. Mirá la estufa, todo lo que da, ¿eh?
1: Ven a bailar, te llevaré en la sala de Miroca.
0: Hola, Mirta Puy. Buenas, felices y bendecidas madrugadas para todos, también para ti.

0: Gustavo, te cuento lo de la guía. Esto es increíble. No solo afecta a los camioneros. Les doy ejemplo. Cualquier ciudadano que compre en la barraca y se lo lleven en camión, el chofer le debe que pedir los datos personales y la dirección del terreno, y el dueño de la casa tiene que declararlo al BPS, si no es posible de multa. Parece, puse un tilde acá, parece increíble, pero es así. O sea que esto es increíble, no solo afecta a los camioneros. Les doy ejemplo, cualquier ciudadano que compre en la barraca y se lo lleven en camión, el chofer le tiene que pedir los datos personales, la dirección del terreno, y el dueño de la casa tiene que declararlo al BPS, si no es posible, si no es pasible de una multa. Parece increíble, pero es así. Bueno, sí, es increíble, todo es increíble acá, todo, yo no sé, pero estamos en una situación que a veces digo, pero ¿qué es esto, no? Les pasará también a ustedes. Acá creo que me envían algo, así se recuerda quién es Alfredo Clavijo. ¿Cómo se le recuerda?
1: Bueno, esto está complicado, media hora. Acá hay tractores, maquinaria agrícola, maquinaria vial, está la policía caminera, camiones, empresa de camiones. No dan paso, ruta 5 y ruta 11. Ahí está la caminera. Ahí está la gente de las empresas. No dejan pasar, hay tractores. Hay uno ahí con una traída. Y la gente toca bocina, pero no hay solución, por más que toque bocina. Puede tocar todo el día, compañero, que no nos van a dejar pasar. Todo el día puede tocar. Está la caminera ahí y no deja pasar. Este es el gobierno que votamos, gracias por vos, Trivilín. Gracias a Trivilín, todos los frentistas, la puta que los parió. Se mueve.
0: Bueno.
1: Vamos, que culpa de los zurdos. Y los zurdos que nos gobiernan.
0: Bueno, hay bronca. Ay. Hay bronca, ¿no? Así se recuerda quién es Alfredo Clavijo. Me envían esto que ocurrió ayer, ¿no? Terrible, terrible. Todo lo que está pasando, todos los días tenemos algo nuevo. Todos los días tenemos algo nuevo para comentar. Que tengo por acá, gente en situación de calle en Plaza Independencia, bien a la vista de este gobierno decadente. ¿Qué está pasando en Plaza Independencia? A ver, gente en la calle, tirada en los canteros. ¡Uy, qué impresionante! La gente durmiendo. La gente durmiendo en plena Plaza Independencia. Qué impresionante, cerca de las fuentes de la Plaza Independencia, debajo de las palmeras, gente durmiendo, gente en situación de calle en Plaza Independencia, bien a la vista de este gobierno decadente. Terrible esto, ¿eh? Ah, espera, esto tiene audio, pará, esto tiene audio. No le vi el audio a esto. Esto tiene audio. A ver qué dice el audio. A ver qué dice el audio. No se escucha muy bien el audio. Igual, las imágenes son imágenes, pero esto es radio. Yo más o menos le transmito lo que me envían, pero esto es radio. Y acá, no sé si pasé este mensaje.
2: Buenas madrugadas, Gustavo y audiencia. Nada más y nada menos que el señor Alfredo Clavijo, apuntado como yerno de Eduardo Bonomi, cuando era ministro del Interior, este señor estaba a cargo de la Guardia Republicana, que comenzaba su discurso, que el dato mata relato, tengo el registro, agradeciendo a todos y todas, hablando en inclusivo el señor oficial. Sergio Botana, cuando la gran interpelación, una intervención fantástica, una investigación al más mínimo de los detalles, que expone Botana respecto al fraude de la Antel Arena, este señor Alfredo Clavijo entrega con su firma puño en mano dos terrenos pertenecientes al Ministerio del Interior, asignados a la Guardia Republicana, a la Intendencia de Montevideo para la construcción de las partes del estacionamiento. Son terrenos linderos con el del Ministerio del Interior. Aquel tejido por Avenida Varela que posteriormente estaba lleno de chatarras de motos, que después no sé si lo limpiaron al final, o quedan algunas todavía, bueno. Dos terrenos que incluso detalla Sergio Botana los números de lote y explica de atrás hacia adelante cómo se hizo toda esta tramoya. Y no pasó absolutamente nada. Este hombre salió del Ministerio del Interior y pasó a comisión de custodio de Carolina Cose en la Intendencia de Montevideo. Después pasó por varios intendentes más, ¿no? Y ahora lo encontramos de jefe de policía de Montevideo. Nunca se equivocaron, ¿eh? Enrique Viana, ya desaparecido fiscal, el cual renuncia a no ejercer su cargo por el golpe de estado técnico del nuevo Código de Proceso Penal, ¿verdad? Aquel de 2018, presentado por Jorge Díaz y la Yulisa Reynoso, embajadora de los Estados Unidos dentro de la embajada, que después pasó a votación de todo el sistema político y levantaron la manito abogados del Partido Nacional y del Colorado. ¿Ustedes recuerdan eso? ¿Cómo es, qué es el código que tenemos ahora? Después tuvimos a Jorge Larrañaga de ministro, que también levantó la manito para que póngase este código y el proceso penal, además de anticonstitucional, leyes importadas de Estados Unidos que no sirvieron para nada. Nos destruyeron nuestro código, que no ejerce justicia más que estar amparando corruptos y dando lamidas de gato a los delincuentes con las penas que les colocan. Es un grado de corrupción esto tan grande, ¿eh? Puerto, aeropuerto, toda la línea de los entes públicos no paran y no paran de crear cargos y no se para de corromperse. Porque no hay justicia. Es un vale todo acá. Se enriquecen, negocian entre ellos, fundan empresas. Una chiquita, ya hizo usted, Gustavo, menciona a Astesiano. Y todavía se da el lujo de estar haciendo brillar un Rolex de 50 y pico mil dólares, ¿no? Ahí que los tenemos. O sea, hay que sacarse la venda de los ojos, observar debidamente que aquí tenemos un crimen organizado. Lamentablemente estamos flaqueando con un sistema que no es democrático, es un maquillaje, una imagen holográfica esto, e internamente y para la imagen internacional. Está muy, muy complejo. Aquí vamos a empezar acelerar el éxodo. Mucha gente no, ya no queremos ni siquiera morirnos en el Uruguay. Ya peligra la herencia, peligra el bien privado, peligra el aporte jubilatorio y la jubilación también. Y así cada vez más esto se está degenerando de tal forma que no es ser sensacionalista. El dato mata relato. Buenas madrugadas, muchas gracias.
0: Gracias, gracias a ti por estar en comunicación con el programa. Vamos a ir a Paysandú, la heroica Paysandú. Yo te saludo porque allí está el licenciado Alfonso Lereté, pero esto lo hablamos luego de la pausa de esta hora.
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0: Paysandú fue elegida desde niña y según la leyenda y su destino le alcanzó el Uruguay en su corriente la esencia universal del heroísmo. 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
1: 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Un tema interpretado por Teresita Minetti, desde ahora ciudadana ilustre de la ciudad de Montevideo. Y bueno, nos vamos a Paysandú, porque allí está el licenciado Alfonso Loreté.
2: Muy buenas madrugadas, Gustavo. El gusto, como siempre, estar en contacto contigo, con toda la audiencia. Hoy no es un día más para nosotros. Te estoy hablando desde Paysandú. En términos históricos, la heroica Paysandú. En el marco de la gira nacional que estamos desarrollando con la Agencia Nacional de Vivienda. Pero uno no puede, no debe, y es inevitable citar que cuando pisa Paysandú, pisa un suelo histórico. Y por eso hoy, en esta madrugada, contarte que estamos en el departamento número 12, visitando a nivel nacional, donde, como siempre, tenemos el contacto, y lo tuvimos en la jornada de ayer, con los funcionarios de la Agencia Nacional de Vivienda, luego una reunión con unas cuatro cooperativas, representantes de esas cooperativas en Paysandú, quienes nos fueron desgranando la realidad local y departamental. Después de allí, con el intendente departamental Nicolás Olivero, un mano a mano en profundidad, buscando soluciones a distintas realidades del departamento. Posteriormente, nuestra cita con los ediles en la Junta Departamental es una cita que para nosotros es fundamental, porque oficia en sí allí la Junta como catalizador de muchas iniciativas que toma el Ejecutivo Departamental, pero a su vez en acuerdo con otros organismos del Estado, por ejemplo, con la Agencia Nacional de Vivienda cuando se trata de la enajenación en sí de determinadas tierras en favor de uruguayos, en este caso de sanduceros, que buscan su vivienda propia. Y por último, como hacemos siempre, invitados por la Departamental Nacionalista, a brindar nuestro informe de actuación de lo que hicimos durante toda la jornada. Para hoy, para el día de hoy, viernes, hoy estamos en la madrugada, para hoy viernes tendremos primero una visita a un lugar que está abandonado de la ciudad, que existió en su momento un emprendimiento productivo, que hoy está abandonado, y que el edil departamental Marcelo Tortorella nos invitó para recorrer ese espacio junto con los vecinos a partir de las 9:30, preocupado por lo que es ese espacio, que no está al servicio de la sociedad, que lamentablemente es un sitio donde allí ofician malvivientes, donde allí lamentablemente es un sitio de reunión de personas muchas veces que están por fuera de la ley, en virtud de que es un espacio totalmente oscuro, un espacio abandonado, un espacio invadido en sí, y que ha generado temor, ha generado preocupación en un barrio muy amplio de la capital departamental. Ayer Edil nos plantea la posibilidad de intervenir a los efectos de ver la viabilidad de un futuro, no sé si inmediato o próximo, pero sí de futuro plan de viviendas que se pueda estar implementando en ese predio. Vamos a primero escuchar a los vecinos, que eso es lo más importante, escuchar a la población, escuchar a las personas que allí están radicadas, escuchar a sanduceros que nos van a trasladar sus vivencias, y su vivencia en particular con respecto a este tema. Luego vamos a estudiar lo que es cada documento que nos puedan entregar, cada testimonio que nos puedan aportar, y a partir de allí preparar en sí un informe que estaremos elevando al directorio de la Agencia Nacional de Vivienda, porque además ya le adelantamos al directorio, a su presidente y a su vicepresidente, que efectivamente vamos a estar entregando ese material para su estudio. Y después de esa reunión, culminamos la gira de 2 días con un encuentro con los alcaldes del departamento de Paysandú. Seguramente van a estar presentes entre 6 y 7 alcaldes de 6, 7 municipios del departamento. Quebracho, Calipto, Porvenir, es decir, todos los municipios y que confirmaron en una gran mayoría la presencia, porque para nosotros reunirnos con el tercer nivel de gobierno es fundamental. No somos los que deja de lado a ese nivel de gobierno que es fundamental. Es muy cercano a la ciudadanía, es el que se levanta todos los días y ve los problemas a nivel local, y a él acuden para las soluciones. Y nosotros los gobernantes, a nivel nacional, tenemos que estar respaldando lo que es el accionar de los alcaldes y las alcaldesas. Por eso va a ser tan importante esa reunión que vamos a estar manteniendo sobre las 10:30 con los alcaldes, reitero, del departamento de Paysandú. Gustavo, cierro el capítulo Paysandú. Me voy hace una semana atrás, al otro viernes, que te contaba que iba a estar en Soriano. Bueno, estuve en Soriano y no fue muy bien. Estoy muy contento, porque allí celebramos un entendimiento entre la Agencia Nacional y la Intendencia Departamental de Soriano, dirigida por Guillermo Besossi, para poder escriturar definitivamente que pase una vivienda que ya fue totalmente paga durante 25, 30, 40 años a los actuales ocupantes y propietarios. Y eso se va a dar en la localidad de Agraciada, en los complejos KC, en este caso KC-47. Y vamos a seguir por el KC-28, el KC-32. Queremos avanzar porque estamos dándole soluciones a la gente. Soluciones que además tienen todo el derecho de reclamar y pedirlas ahora. No puede ser que por desavenencias del pasado, problemas actuales entre los organismos del Estado, no se pueda cumplir con la gente. Así que muy contento, porque allí encontramos soluciones, y para mí fue el primer deber que me traje el pasado año y el primer cumplimiento que puedo decir, misión cumplida. Estoy muy contento. Y después de allí nos fuimos a Dolores. El alcalde local, Gómez, nos recibió a los efectos de poder viabilizar la posibilidad de que el municipio de Dolores pueda estar recibiendo, a acoger en sí, en sus instalaciones, a la oficina o la sucursal de la Agencia Nacional de Vivienda, que no va a quedar, no va a tener más su propiedad, y está buscando con el municipio poder conservar la presencia institucional y estatal en esa ciudad tan importante del departamento de Soriano. Buenas noticias también, tenemos un plan A y un plan B, y sobre esa base estamos trabajando en una acción conjunta con todo el directorio. Destacar que en Mercedes y en Dolores estuvimos trabajando en conjunto con el vicepresidente Gustavo Machado, en el caso del presidente Claudio Fernández, por distintas razones de agenda no pudo participar, pero es importante transmitirle a la sociedad también que estamos trabajando en conjunto. Hay temas que no admiten divisiones, no admiten miradas contrapuestas, sino una acción en común para poder desarrollarla en bien de la comunidad. Se me terminó el tiempo, Gustavo, como siempre, excelente todo tu programa, gracias por este espacio, muy buenas madrugadas y el reencuentro con ustedes en 7 días. Les habló el licenciado Alfonso Lebreté, director nacional de la Agencia de Vivienda.
1: Muchas gracias, licenciado. Gracias, Alfonso Loreté. Qué placer que estés en Heroica, en mi Heroica querida, que hace tanto que no voy a la heroica ciudad de Paysandú. Cuántos recuerdos, cuántos recuerdos de mi Heroica. Mis comienzos en la radio fueron en la Heroica, en la radio Felicidad de aquel entonces de los iracundos, ¿no? Y bueno, y hace mucho que no vamos, pero siempre tenemos un recuerdo muy, muy particular, muy especial hacia ese puerto sanducero donde nacimos, donde crecimos y donde vivimos dentro de la humildad de mis padres, decentemente, con el cariño de la gente, de los vecinos, de esas salidas a la vereda, de esos tallarines de los domingos hechos por mamá, o los días de lluvia con los pasteles hojaldrados. Por eso aquí en Parque del Plata, los sábados hay feria, los martes también, pero los sábados los mejores pasteles de Parque del Plata están en la feria de los sábados, los mejores, ¿eh? Cerca de Hábitat, en la misma cuadra, por Ferreira, un matrimonio, son hojaldrados. Hay que comerlos con un platillo debajo porque cae el hojaldre. Los hacen de dulce de leche y de dulce de membrillo. Son deliciosos. Yo tengo que cuidarme, pero hay veces los fines de semana me tomo ciertas libertades, como el vinito tinto, como los pastelitos de hojaldre para la merienda. Pero les digo la verdad que es algo maravilloso cómo trabaja esta gente. No se van a arrepentir si algún día vienen por Parque de Plata. Están por Ferreira. Ferreira, ahí cerca de la puerta del Hábitat, el camioncito. Además han hecho un tráiler que tienen todo, una higiene, hasta le han hecho vitrinas. Vitrinas para exhibir los pasteles. Las tortas fritas deliciosas se les hacen en el momento. En fin, entonces esto me hace acordar a la heroica Paisandú. Mi madre hacía pasteles hojaldrados tipo libros, los cortaba en forma rectangular. Ellos lo hacen en forma triangular y los cortaba con gilet por la hojaldre. Qué ricos que eran, cuántos recuerdos, cuántos recuerdos. Te voy a mandar, cuando te vayas a visitar Simone Fogiel, te llevo pasteles. No sabes lo que son. No sabes lo que son Simone Fogiel. Cuando vaya a visitarte, te llevo pasteles. Tiene que ser un sábado. Porque es cuando están ellos, que son fresquitos. Y los pasteles verdes, ay, ¿sabés que el primer aviso que yo grabé en televisión fue Aldo y los pasteles verdes para Variety Records? Estaba Alfredo Leirós, yo era locutor de Monte Carlo. Entonces me dice, esto era la oportunidad que grabé para la televisión. Bárbaro. Y grabé Aldo y los pasteles verdes. De sello Variety Records. Bueno, corazón, corazón, corazón, corazón. Bueno, tengo que contarles que el PICNT reiteró propuesta de grabar a los más ricos y pidió reflexionar sobre informalidad y calidad del empleo. Yo creo que cada vez la están embarrando más. Alejandra Pereira dijo que lo que se propone es modificar un impuesto existente para destinar recursos al combate de la pobreza infantil. Marcelo Abdal indicó que en Uruguay hay 386.000 personas en la informalidad. ¿A qué le llamar informalidad? 386.000 personas en la informalidad. Eso dijo Marcelo Abdala, presidente de PICNT. Y 484.000 que ganan menos de 28.600 pesos mensuales. Presten atención a esto porque la verdad me gustaría la opinión de ustedes. A ver qué opinan respecto a esto del PICNT. Algo que realmente, no sé la opinión de ustedes, pero me gustaría escuchar.
3: El infantil no puede esperar. Y para eso proponemos grabar al 1% más rico en la sobretasa del 1%. No agregando un impuesto más. Estamos hablando de modificar un impuesto que ya existe. Nuestra propuesta fue presentada el año pasado en el Paraninfo de la Universidad con mucho apoyo de la sociedad. Porque la pobreza es un problema de todas y todos. Pero la responsabilidad, compañeras y compañeros, es solo del gobierno que tiene que decidir qué hacer. Los lineamientos presentados por el Poder Ejecutivo para esta rendición de cuentas confirman la orientación que veníamos denunciando. Ajuste y costo cero. La reasignación de gasto público va a ser lo que va a suceder en esta rendición. El gobierno ha establecido que no va a haber incremento, sino reasignación. Y eso está muy lejos de cumplir con las expectativas de todos los trabajadores y trabajadoras.
1: Bien, el PICNT realizó este miércoles, como es de conocimiento público, que niebla aquí en La Paz, no se ve ni adentro de la fábrica, dice Henry. Acá también hay niebla, ¿eh? Acá también hay niebla. Bueno, el PICNT realizó este miércoles un paro general parcial de 9 a 13 horas, con movilización y acto en el Cerro de Montevideo, en reclamo de una rendición de cuentas con mayor inversión social. Habló Alejandra Pereira, que es la secretaria general adjunta a la central sindical. Lo que dice Alejandra Pereira, lo que reitera, es la propuesta de grabar al 1% más rico con una sobretasa de 1% modificando un impuesto existente y destinar estos recursos al combate de la pobreza infantil. ¿Se combate la pobreza infantil sacándole plata a la gente que tiene plata? Es la pregunta que uno se hace, ¿no? ¿Combatimos la pobreza infantil con este impuesto del 1%, esta sobretasa, modificando un impuesto que ya existe, pero hay que sacarle al que tiene para que ayude al que no tiene, y sobre todo a niños? Pereira afirmó que la pobreza es un problema de todos, dice Alejandra Pereira, que es la secretaria general adjunta al PCNT. Pero la responsabilidad es solo del gobierno, que tiene que decidir qué hacer. El gobierno tiene que decidir en que los que tienen plata paguen más, un impuesto, una tasa, para ayudar a los que no tienen. Indicó que los lineamientos del Poder Ejecutivo para la rendición de cuentas confirman ajuste y costo cero con reasignación del gasto público. Para Pereira eso no cumple con las expectativas de los trabajadores. Y desde el PCNT se hizo hincapié en dotar de más recursos para el fortalecimiento de la Inspección General del Trabajo y poder incorporar más inspectores para cumplir con la normativa vigente en materia de salud y seguridad social. O sea que esto también implica crear fuentes de trabajo. Van a crear más inspectores para que puedan fiscalizar, puedan hacer cumplir esta normativa. Y habló también Marcelo Abdala, como presidente del PCNT. Pidió reflexionar sobre la realidad del mercado de trabajo y dio cifras. 143.000 personas desempleadas. 143.000 personas desempleadas. 154.000 subocupadas o subsalariadas. Y 386.000 personas en la informalidad. ¿Qué implica estar en la informalidad para Abdala? Indicó que si bien hubo un incremento en los niveles de empleo, Uruguay tiene un problema con la calidad de los puestos de trabajo generados. Entre las limitaciones del empleo, el presidente PCNT afirmó que 484.000 personas, que es el 29% de los trabajadores, ganan menos de 28.600 pesos mensuales. ¡Qué noticia, ¿no? ¡Qué noticia! Chocolate por la noticia.
4: Razonemos brevemente cómo es concretamente al día de hoy el mercado de trabajo. Tenemos una tasa de actividad de 1.892.000 personas que trabajan o buscan trabajo. De esas, tenemos una tasa de empleo de casi un 60%, de 1.749.000 personas. Pero aquí, dicho esto, empiezan los problemas y las limitaciones.
1: Esto decía Marcelo Abdala, presidente del PCNT. Bueno, da cifras realmente alarmantes. Dice, hola Gustavo, es increíble cómo odian a los ricos, pero aman sus lujos. Cuando pueden veranear en barcos o en Punta del Este, viajan en primera o van a Disney World a llevar a sus hijos y nietos. Nuestra clase sindical ultra izquierdista piensan como en los años 60. ¿Cómo esta gente vive sin trabajar? ¿Se justifica este tipo de posiciones? Siempre hay alguien que le paga sus gastos. Fidel también odiaba a los ricos y los echó a todos de Cuba. Fernando, ¿cómo te va? Bienvenido, buenas madrugadas.
5: Buenas madrugadas, ¿cómo te va?
1: Bien, bien.
5: Bueno, a propósito de eso, vos sabés que acá estoy leyendo búsqueda del 11 de junio, o sea, de ayer.
1: Sí.
5: Y dice, funcionarios de ente cobraron una primera partida especial entre comillas,
1: sí,
5: entre 6.099 pesos, o sea, 7.000, y 9.050 pesos. El pago, que en total equivalió a unos 4,2 millones de dólares, fue hecho en febrero como parte del nuevo convenio colectivo Atlanti, y buscó favorecer el clima de diálogo entre las partes, explicó el Ministerio de Economía.
1: ¿Favorecer el clima de diálogo?
5: Sí, sí, sí. El convenio colectivo firmado a fines del año pasado por el Poder Ejecutivo con sindicatos de los entes autónomos y servicios descentralizados estableció, además de los parámetros de ajuste salarial para 2026 y 2027, dos partidas especiales por única vez, la primera de las cuales se abonó en febrero. O sea, traducido al criollo, una coima para favorecer el clima de diálogo.
1: Claro, claro, hay plata de por medio.
5: Claro, o sea, una coima, un chantaje, un boicot, si no se paga eso, porque si se paga van al diálogo tranquilos, con ánimo de acordar.
1: Si no hay un clima enrarecido, si no paga.
5: Claro, esta gente después viene a hablar de sacarle a los más ricos para los niños pobres.
1: Por favor.
5: Y estoy hablando desde el PCNT y del gobierno.
1: Sí, sí, sí, sí.
5: Porque si uno es tan coimero y tan delincuente, y el cohecho existe entre dos partes, ¿no? El cohecho y la coima, ¿no? El coimeador y el que coimea. Y el coimero. El que recibe y el que da. O sea, esta gente, el gobierno y el PCNT me viene a hablar de los niños pobres, pero que se dejen de bromar. Pero no tienen rostro. Pero son los caraduras del primer orden. Increíble, ¿no?
1: Increíble.
5: Me llamó la atención esto, yo lo leí ayer. Al pasar, no soy suscrito a la búsqueda, pero viste que en el teléfono te salen los titulares de las cosas y
1: pues, claro, claro.
5: Tengo que tener una idea. Pero esto de una partida por mi cabeza para favorecer el clima de diálogo, me suena una cachetada.
1: Tal cual.
5: Una cachetada. Y los mismos que te ponen eso después te sacan a decir con cara de prócer, como Blanca Rodríguez, que piensa en los niños pobres. Por favor, no tienen vergüenza, ¿eh? No tienen vergüenza. Después, bueno, ya estoy viendo que son casi las dos. Cortito, Clavijo, la gente no se acuerda, pero Clavijo era el jefe de los operativos encargado cuando estaba en la...
1: En la época de Bonomi.
5: ¿Cómo?
1: En la época de Bonomi.
5: En la época de Bonomi, cuando estaba en la Republicana él. Era el encargado de operativo de llevar a González Valencia al narco.
1: Ah, sí.
5: Las visitas conyugales.
1: Exactamente, tal cual.
5: Lo que pasó es que las hacía Moravito, las visitas conyugales. ¿No? Y se custodiaba a González Valencia, porque se reunía después con Moravito en Casa Central. Era el hoy jefe de policía de Montevideo. Una carrera vertiginosa, ¿no?
1: Tal cual.
5: O sea, veteranos. Oficiales con mucho más méritos que él quedaron para atrás, como dicen en campaña, como bola chancho. Es un dicho de campaña.
1: Quedó para atrás como bola chancho.
5: Y no queda que vaya y busque una foto de un chancho, padrillo.
1: Tiene las bolas para atrás.
5: Tiene las bolas para atrás. Bueno, muchos quedaron para atrás con mucho más mérito que él, cuyo único mérito era ser hombre de confianza de Bonomi, porque era el yerno de la señora Susana Pereira,
1: la esposa,
5: pareja de Bonomi.
1: Claro.
5: Y Barroso de Peñarol en su rato libre.
1: Exacto.
5: Y entonces, ¿sí? ¿Este es el que va a solucionar la cosa? ¿Este tipo? ¿Se acuerdan? Él era el guardaespaldas de Mujica, y después de León, ¿sí, no? Cuando se iba a esa entrevista, hay un video donde está Ignacio Álvarez buscando a la Orsi para que hable, y lo empuja.
1: Ah, sí, ¿te acuerdas? Sí, está muy bien, sí, lo empuja. Hay una pancarta, ¿no?
5: Sí, fue cuando fue a dar la entrevista al grupo Magnolio.
1: Exacto.
5: funcionan varias radios, y él tenía prometido una entrevista con Horacio Álvarez, que a último momento sé que su comando le aconseja no ir, y Horacio Álvarez se enteró que estaba allí, fue a buscarlo y no quería hablar, y entonces Clavijo lo empujó, se lo puso en el medio y lo empujó. Okay. Bueno, ese señor es el jefe de policía de Montevideo de ahora.
1: Y bueno, como decimos acá, siga el baile, siga el baile, siga el baile, siga el baile.
5: Si querés, corte y vas a la tanda, porque...
1: Bárbaro, hago eso y después seguimos en comunicación. Correcto, te llamo. Bárbaro, quedamos así entonces, ¿eh?
5: Cortame tú.
1: Te corto.
6: Este es el tema de la semana.
1: Tema de la semana, no, Gustavo de los Santos. ¿Cómo va a ser el tema de la semana? No es el tema. Ahora vamos al corte.
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0: Fernando, nuevamente en línea. Adelante, te escucho. Adelante.
1: Bueno, yo no quiero hacer leña al árbol caído. No me interesa. No quiero ser cargoso. No me considero desleal como para abusar de una situación. Pero el gobierno cree o desea o piensa que ya está superado el tema de la camioneta. A mí me parece que quedan muchas cosas por explicar todavía.
0: Como por ejemplo...
1: Y bueno, por ejemplo, que tuvimos al presidente haciendo un video explicativo, entre comillas...
0: Incompleto.
1: Claro, y a los 20 minutos le sacan que hay un detalle menor que se olvidó de...
0: ¿Pagar la patente?
1: ¿Eh?
0: ¿Que de pagar la patente?
1: No, de que parte de lo pagó con un vehículo donado.
0: Claro.
1: Que no lo dijo. No lo dijo en el video. Que, dicho sea de paso, todavía pregunto a la audiencia, ¿alguien tiene claro si el auto ese de que donó la empresa Car One, ¿no?, una empresa gigante que está en Canelones, que se instaló en tiempos de que Orsi era intendente, que habrá habido alguna negociación por el tema de las tierras allí y todo eso? No estoy hablando nada de Curio, estoy hablando de negociaciones normales, pero un cierto conocimiento con el intendente. Digo, y no tenemos claro todavía si ese auto, ese vehículo, se donó al Frente Amplio, se le donó a la Fórmula o se le donó al propio Orsi. Entonces, yo me pregunto, ¿los candidatos presidentes reciben donaciones personales?

0: Con eso pago parte de la camioneta. Está bien, puede ser. Pero hay otra cosa que tampoco nadie le preguntó, ni a nadie del gobierno, porque no hay nadie, acá no hay nadie que conteste nada. Acá desapareció el Pacha Sánchez, que era el pico de oro cuando el viento viene a favor, ¿no? O cuando tiene alguna oportuna muerte para ofrendarle un campo, ¿no? Pero cuando la cosa viene complicada, el viento se pone al lado de la puerta del rancho, desaparece el Pacha Sánchez. Apareció Jorge Díaz a dar una manito
1: Y
0: siendo
1: fue
0: el abogado
1: peor,
0: del
1: y fue
0: diablo.
1: peor.
0: Sí, además dijo el abogado del diablo.
1: Fue
0: Yo
1: peor.
0: sospecho que lo busco a propósito, ¿no? Fue peor. Pero acá nadie aclara las cosas que hay que aclarar. ¿Por qué Orsi mintió en su declaración jurada? ¿Por qué dijo que había pago 79 mil dólares por una camioneta que la pagó 25 mil dólares más barata? O sea, mintió, no pagó lo que dijo. Y bueno, yo sospecho que, porque si ponía el precio de que pagó realmente y no el de lista, iba a venir alguien a decir, pero para un poquito, ¿y por qué yo que soy el cualquiera me cobran 80 y este le cobran 54? ¿Por qué? Acá hay algo raro. Muchas cosas hay que explicar, porque no es la camioneta, es el proceder.
1: Ahora, de alguna manera, con esta donación dan como terminado el caso, y no es así, obviamente, ¿no?
0: Que no, ahí empieza, yo creo, porque ¿cómo
1: Más no
0: van
1: se
0: a darse
1: justifica una
0: cuenta?
1: donación de una camioneta de este tenor, de este calibre, de este modelo, para niños del interior. Lo inconveniente es venderla y
0: Claro.
1: comprar otro tipo de locomoción, adaptada al transporte de niños, pero no en un coche de alta gama.
0: Es que si vos decís, bajó un extraterrestre que no sabe nada de lo que es el universo y se le ocurrió esa idea de decir, bueno, está bien,
1: Si no conoce el
0: es un
1: tema,
0: extraterrestre, no
1: claro,
0: tiene ni idea,
1: por
0: ¿no?
1: desconocimiento, está bien.
0: Pero si vos sos un canario, te jactás de que sos un canarito humilde de Canelones, que fuiste a la escuela pública, no sé si vas a ir a escuela rural, pero si fuiste a la escuela pública y planteas como solución a una, vamos a ponerle macana, que te mandaste, es donar eso a una escuela del interior para que lleven niños.
1: No, no, no, no.
0: ¿A cuál, para más, a cuál será la escuela beneficiada? ¿O va a ser
1: Claro.
0: rotativo?
1: O
0: ¿Un
1: un
0: mes en un
1: sorteo,
0: departamento
1: o
0: o
1: un
0: el mes siguiente en
1: sorteo,
0: otro?
1: o un sorteo, pero que en este caso el sorteo tiene que ser con un ganador, no como pasó con la rifa, ¿no? Que no salió el primer premio.
0: Además de eso, también, ¿no? La rifa que no salió. La rifa no salió, pero digo, es tan todo tan absurdo que vos decís, esto es una película
1: No, no, no.
0: del ridículo, del realismo italiano ese, ¿viste? Y no puede ser.
1: Claro.
0: Y no puede ser que nos quedemos con la explicación esta, porque ya te digo, no es con la camioneta, es el proceder, el procedimiento del gobierno que se vuelve habitual. Nos enteramos, ayer me enteré que el señor Daza, el presidente de ACE, cobraba una partida por presentismo en ACE, $1.000 por mes.
1: Por
0: Cuando
1: presentismo,
0: Gustavo,
1: por
0: sí,
1: presentismo, $1.000 por mes.
0: sí, 37, 38 mil y pico de pesos.
1: ¿Qué tal?
0: Pero además, esto era cuando él todavía no había largado las otras tetas que supuestamente largó, ¿no?
1: Claro.
0: Los otros lugares donde trabajaba. O sea, presentismo dónde. Cobraba presentismo de todos lados. Escuchame. O sea, es todo así este gobierno. Todo es así. Fíjate que ayer salió el ministro de Economía con la ley que se va a enviar al Parlamento, supuestamente para facilitar la vida a todos, el comercio, los trámites burocráticos, los papeleos, las complicaciones para que otra gente pueda importar cosas y no que haya un monopolio de importación de pasta de dientes, suponete, ¿no? Para bajar los costos de las cosas de uso diario. Bueno, en fin, muy buenas intenciones. Pero al mismo tiempo y en paralelo sacan una guía electrónica obligatoria para los camioneros.
1: Exacto.
0: les vuelve loca la vida.
1: Lógico.

0: esta gente no conoce el país, porque hay empresas muy grandes que tienen muchos camiones que tienen todo aceitado y no tienen ningún problema con eso. Pero hay gente que tiene un camión con el que trabaja, hay gente que tiene muy poco estudio, que no sabe manejar muy bien el teléfono, que anda cargando cosas por lugares donde no hay señal, y te lo digo positivamente porque yo viví en campaña, que hay lugares donde no hay señal, y que de repente tiene que ir a cargar, por ejemplo, un ganado a tal lado, ¿tá? Y a último momento le avisan del frigorífico que vaya 20 kilómetros más allá o más acá, porque tiene que completar el camión con 4 o 5 vacas, 4 o 5 novillos, pero que no estaban en la guía original que le había hecho, ¿viste? Por ejemplo, te digo. Y así todo. Entonces, ¿a quién le facilita la vida? Lo que pasa es que el Estado lo que quiere es tener un gran hermano y no gastar un peso. Quiere que el trabajo sucio lo hagan los propios camioneros. O sea, miren, que los camioneros, en lugar de, como tiene que ser en el mundo, inspecciones aleatorias, ¿no? O sea, cada tanto tiempo, si hay algo sospechoso, los inspectores revisan su patrón de la carga, el trayecto, la zona de descanso, la guía, lo que sea, en fin, ¿no? No, quiere que cada uno de los camioneros diga, es lo mismo en paralelo que le piden a los escribanos cuando tienen que controlar si los fondos para una transacción son de lavado o son legales, ¿viste?
1: Claro.
0: Algo que le encajaron los escribanos de garrón, ¿no? Porque habrán escribanos que son gente no muy santa con el tema de la... Está bien que harán cosas por izquierda, pero también hay mucha gente honesta que no tiene por qué andar agregándole a su trabajo más trabajo, porque el que tiene que hacer la inspección de que esos fondos vienen de lugares normales o que no vienen de la droga, ¿no? Es el Estado. En cambio, le encajan trabajo a los demás, algo que no lo va a remunerar, porque por eso no le va a pagar el Estado nada, ¿sá? Y encima para tenerlo controlado. Y a la vez te sacan estas leyes que supuestamente te dicen que te van a facilitar la vida. ¿A dónde va este gobierno? Que me traigan a Carolina Cosa y me diga que el gobierno anterior no tenía rumbo. A ver qué dice ahora. Porque además eso, ¿no? No hay nadie que les ponga el micrófono y les haga las preguntitas que hay que hacerle, ¿no? Fíjate que el otro día el presidente fue a inaugurar la canchita de baile y fútbol, por favor.
1: La iluminación, la iluminaria.
0: Se tomó el helicóptero para prender la luz.
1: No.
0: Sí, y ayer fue ahí a hacer Punta Negra, ¿no? Con Punta Colada por ahí, que va a anunciar que van a reconstruir unos muelles. Y había periodistas, y ya les avisó de antemano que no iba a hablar del tema que todo el mundo le quiere preguntar, que es por qué se la cuenta mal, por qué mintió en la declaración jurada y por qué se olvidó aquel día que hizo el video de poner la camioneta y el auto donado. Dijo, no, de eso no voy a hablar. Y se quedan quietitos, como morir cagados, disculpame. Se arrugan, no se animan, ¿no?
1: A la repregunta, claro.
0: Es todo así. Todo así. Sale el canciller a decir que el presidente va a viajar a Estados Unidos porque la presión de la FIFA es insostenible, de Fantino. Sí. Fantino, porque tienen que ir los presidentes a la inauguración del Mundial y que ahí de repente empiezan las gestiones para que lo verse con Trump. Todo mentira. La FIFA no creo que presione a Orsi para que vaya al primer partido de ninguna manera, ¿no? No necesita que vaya a Orsi. Los Trump ya sabemos que es verso. ¿Y por qué tiene que mentir este hombre todo eso? Todo así es este gobierno. ¿Te das cuenta, Gustavo?
1: Sí, tal cual.
0: Bueno, no quiero seguir porque estoy
1: tranquilo, tranquilo, tranquilo, tranquilo. Respira profundo y tranquilo. Un abrazo grande. Gracias, buena madrugada. Gracias por estar, ¿eh? Gracias, gracias. Bueno, tengo muchos mensajes. A mí, lo que me diga el PIS en el T, el PIS en el T, me tiene sin cuidado. ¿Y qué puedo hablar acerca del trabajo Marcelo Abdala, que nunca laburó? Ah, qué bueno escuchar a Fernando, luego de tanto tiempo. y qué clavo clavijo. Y además los premios de las rifas se sortean entre los números vendidos. Los no vendidos no compiten. Me dice acá Amuedo. Es decir, que en una rifa no puede considerarse que el premio está desierto. En una rifa siempre hay un ganador, a diferencia de la lotería, dice Héctor Amuedo. Bueno, tengo por acá más mensajes. Gary Prieto iba a venir después, como bola de chancho, para atrás. Me gustó ese dicho de campaña, para atrás como bola de chancho. Bueno, Gary Prieto, ¿qué te pasa? ¿Me llamás y como el gas? ¿Qué pasa contigo? ¿Qué pasa contigo, Gary Prieto? ¿Me llamás y cortás? Buena madrugada, Gustavo. ¿A quién le vamos a sacar plata para erradicar la pobreza política institucional? Saludos, Gabriel y Lucy. Gracias, Gabriel. Gracias, Lucy, por estar a esta hora en la sintonía del programa. Olga Mari, ¿qué dice Olga Mari? Buenas madrugadas, Gustavo. Acá estoy, como siempre, presente, escuchando cuánto desastre sucede y tu familia denuncia. ¿Podemos escuchar un poquito de buena música para desintoxicarnos, por favor? Olga Mari. A ver, Olga Mari, algo de buena música para desintoxicar, me pide Olga Mari. A ver, ¿qué puedo poner para desintoxicar mientras aparece Gary Prieto? ¿Pero se habrá ofendido este muchacho? ¿Se habrá ofendido este muchacho? Quedó, dice, como para atrás como huele chancho. Oh, y a mí me encantó el tema este de un hombre y una mujer, ¿eh? Me encantó.

0: El hombre e infame, un hombre y una mujer. Qué hermoso, qué hermosa película esta, ¿eh? Con Jean-Louis Trintignant y Nuke Aimée. Fantástico. Gary Prieto, ¿cómo te va, Gary? Buenas madrugadas, bienvenido al programa. ¿Cómo va?
1: Bonsoir, mon ami. Yo me agarro unos pedos cuando empiezan vos.
0: ¿Cómo con los pedos? ¿Qué es eso? ¿Cómo, qué expresión es esa?
1: Es para darle otro toque, para darle un toque de
0: humor. Uno me dice, está para atrás como huele chancho. El otro me dice, a los pedos, ¿qué es esto, che? Y estoy con un hombre y una mujer en el film francés de Francis Lay. No entiendo, yo no los entiendo, a ustedes no los entiendo. No los entiendo.
1: En realidad es siempre atrás, siempre último, como o al final, como huevo de coso. No, pero digo que...
0: ¿Cómo huevo de coso? Diga el refrán de no, campaña.
1: Testículo de chancho, testículo de chancho.
0: ¡Ah, qué fineza!
1: ¿Viste qué léxico para esta hora de la madrugada?
0: ¡Qué léxico! ¿No? ¡Qué
1: lo tiró! Bueno... pero no, a veces me logro confundir cuando se ponen a hablar en idiomas con Simone, y que Simone te empieza con el inglés, vos con el francés, y
0: bueno.
1: El portugués,
0: y el otro sale con dichos de campaña. No te digo, te digo que es una madrugada muy polifacética. No, sabes que hoy llamó una señora, una oyente, para que, a ver qué opinabas con respecto a lo del ministro negro, ¿no? De estos cargos nuevos, estos cambios que hizo el ministro negro, si podías dar algún tipo de información, que estuviste tan metido en este tema, en tu época de policía.
1: El tema este de negro, yo creo que, mirá, viéndolo desde adentro, ¿no? O sea, desde adentro, porque uno conoce y más o menos sabes cómo son cuando se detonan determinadas figuras, sabes que por algo es. Bueno. Viste que la gente no debe recordar, pero recién estaban hablando un par de cosas que quería corregir sobre lo que dijo Fernando, porque evidente, quien no conoce no lo hace por gusto, lo hace porque...
0: Desconocimiento,
1: la información, claro. Claro. ¿Entendés? Porque a veces viste que dicen, no es como dice fulano, y queda como que el otro quiso mentir por gusto, y no es así. Canal 4, en un momento tuvo que pedir disculpa y rectificar una información que dio sobre que Clavijo era yerno de Bonomi.
0: Sí.
1: O sea, por ende, de Susana Pereira. No. Él tenía una relación muy cercana a la familia porque él era el encargado de la custodia de Bonomi.
0: Sí.
1: Canal 4 tuvo que pedir disculpas por eso en su momento, porque dio mala información y le saltaron con todo a Canal 4. Entonces, no tiene ningún parentesco. Lo que sí, después de eso, de custodia, él fue jefe del GEO, que fue el que intervino en el operativo en el 2009, cuando muere Pereira, creo que era el policía que murió en las manos de Feldman. ¿Tá? Cuando el operativo de la casa que se le incendió, ¿tá? Que llamó Riverito, el que era comisario de la 12, lo llamó a Feldman, pero no sabiendo que Feldman tenía todo lo que tenía ahí adentro, lo llamó para decirle, mire señor, le estamos informando que los bomberos están yendo para su casa porque hay un incendio, y te puedes imaginar, el tipo habrá salido con un helicóptero.
0: Claro.
1: ¿Viste? Después ese comisario, nunca más, porque se sospechó de que él... Como después fueron a las llamadas telefónicas y encontraron no solamente a ese, habían dos policías más que tenían contacto con él.
0: Pero, o sea, ¿que Clavijo no es familiar de Bonomi?
1: No era familiar. No es familiar.
0: No es familiar.
1: Él es fue custodia de Bonomi, jefe de custodia de Bonomi, personal de confianza, y tenía mucha confianza con la familia del exministro, ¿no?
0: Claro.
1: Y está eso, pero ¿qué pasa? Fíjate vos, los nenes que había. Washington Castillo, un uruguayo que debe tener entre 75, 80 años ahora, que fue el asesor del Ministerio del Interior, que a los 18 años se fue a Cuba, hizo todo lo que es la carrera militar en Cuba, un uruguayo, aprendió armas, tácticas, guerrilla, todo, estuvo en Nicaragua, en Managua, con el grupo sandinista. Con cuanto guerrillero andaban la vuelta, lo tomó el Frente Amplio lo puso en el Ministerio del Interior y fue el primero en llegar autorizado por el juez Jorge Díaz, cuyo fiscal tenía a Percival. Mirá los nenes que te estoy nombrando, para que vayas viendo más o menos cómo viene el panorama. Y el jefe del operativo para ir a agarrar a Feldman era Clavijo. Tenés todo el ingrediente ahí. Hay una, no sé si era un programa de radio o qué, que decía que parezca un accidente, creo que lo tenía Pettinato, no Pettinati, Pettinato, el argentino, que parezca un accidente, porque después el tipo apareció acribillado a balazo. ¿Y cómo va a aparecer? Fíjate los nenes que estaban, Clavijo, Jorge Díaz, Percivale, Washington Castillo, que era el agregado militar que vino de Cuba a ejercer, a estar como asesor del Ministerio del Interior, no dejaron entrar al jefe de material y armamentos a ese lugar. O sea, vos imaginate que el encargado de controlar las armas, como quiere hacer Negro ahora, el encargado que es el jefe del Servicio Material y Armamento, el SMA, en la calle Instrucciones, que es el que te da el registro de armas, te da la tenencia y demás, y que controla todas las armerías y demás, le dijeron, no, usted no puede entrar. Por orden de Díaz no puede entrar. Acá el que entra es Washington Castillo, el guerrillero que vino de Cuba. ¿Entendés? Bueno, con todos esos nenes, tenés esa primera parte de la película de Feldman para más o menos los que estaban con esto de Bonomi y demás. Ahora, este tema del movimiento de Negro, ¿qué pasa? Si hacen un poco de memoria, hace un par de años atrás, no recuerdo cuántos, si 3, 4 años atrás, capaz que un poco más me parece, pero no muchos más, 7 policías estaban involucrados directamente en un secuestro en un supuesto comerciante en Colonia, que lo secuestraron, se lo trajeron para Montevideo y después terminaron procesados. Habían varios comisarios en la vuelta, a la cabeza de ellos, de la zona 4. ¿Quién era el jefe de policía en Colonia? Iroa, el que ahora procesaron porque unas irregularidades ahí que hubo con tema de armas y eso, y él compró armas o se quedó con armas que no había autorización para particulares o para policías y eso, se las quedó él. Iroa, en aquel momento, se tenía de que se había comunicado cuando pasó esto, para no levantar mucha polvareda, llamó a Pablo Lotito y le dijo, mirá que tengo unos milicos tuyos que se llevaron una persona de acá, me llamó la esposa de ese comerciante, que te puedes imaginar que ese comerciante no era tal comerciante, porque para quienes se manejan en la vuelta, es como el que está en el fútbol, sabe que no, pero este era jugador de Miramar, este era jugador. No, pero si ese loco es merquero, qué casualidad la mujer va a llamar al jefe de policía para decirle, mire, no sé dónde está mi esposo. ¿Vos te imaginás vos llamando al jefe de policía de Canelones? Mire, mi esposa salió y... No, vos estás tapando algo. O sos amigo, o tenés algo, o porque no vas a llamar, llamás a la comisaría, mire, me está pasando esto. O sea, un mortal común y corriente. Ahora, ¿qué voy con todo esto? El Lotito vuelve a saltar una segunda macana en la zona 4. Ahora son, no sé si eran 10, 15, 20 los milicos que corrieron de la zona 4. Por todo este tema del secuestro, de la ida a pedido de coima. Y fueron a hacer un allanamiento al cerro, todo lo demás, y después aparecen muertos los 3 que vivían en esa casa donde los milicos fueron a hacérselo vivo. ¿Te das cuenta? Entonces, evidente, alguien va a tener que decir, vos, loco, no seas malo, discúlpame, pero te tengo que sacar. Yo sé que atrás de esto quizás pueda haber otra movida más, que tiene que ver con este hombre, como es, que estaba vinculado también al tema de la fuga, que lo retiraron un poco de la palestra pública, que fue uno de los principales que estuvo metido ahí, de los que más nombraban, que fue director de policía, que dijo que esto se estaba transformando en Guatemala o en El Salvador, una cosa así, ¿te acordás? Que era un jerarca, era un jerarca policial. Bueno, que las fichas pueden venir acomodándose por ese lado, no lo dudo, porque son todos más o menos de la misma cabeza. Pero me huele a que este movimiento de la jefatura de policía tiene que ver para sacar a Lotito, porque Lotito ya está sucio como una papa mendocina, ¿viste? Ahora, tiene que ver con estos cuatro policías que estaban vinculados ahora con los allanamientos.
0: La Gira,
1: La Llera, exactamente, La Llera.
0: Bien, Fernando.
1: Claro, porque La Llera ahora va a pasar a tener protagonismo. O sea, ahora jefe policía y Clavijo. De última, bueno, que tenga mérito o no tenga, ahora conocimiento es lo que tenés que tener para estar en una jefatura. Porque no podés decir, como dijo la otra vuelta este muchacho Clavijo, con todo respeto y cariño, dijera alguien por ahí, que diga que después de 24 años, que no los tenía él de policía, porque no los tiene de policía 24 años, que después de 24 años podía caminar la policía por Cerro Norte. Nosotros entrábamos sin necesidad de andar con el Geo, ni con el Jao, ni con el Digo, ni con el Teto, ni con el nada. ¿Entendés? Te respetaban a la policía. Hoy no te respetan a la policía, hoy no respetan a la policía. Ya viste, agarraron un uniformado le agarraron a balazo.
0: Qué horror.
1: O sea, es como cuando vos pasas un procedimiento, por ejemplo, el policía que va a un procedimiento, y lo manda, está en tal lugar, clave, ponele tanto, que es el problema familiar. precaución, el NN, por ejemplo, la persona que no se tiene el nombre aún, los vecinos llaman que agredió a la madre. ¿Vos vas a ir a hablar con ese tipo? ¿Vos vas a bajar con el planillero a pedirle que te dé el nombre? No, mirá, nos tenés que acompañar.
0: No.
1: No, vos tenés que bajar con el garrote, darle 3-4 garrotazos, posarlo, llevarlo al patrullero, asistir y al preso. ¿Entendés? No podés ir con, viste, que no, dale tú que te toca a ti. No, hermano. Porque, y bueno, lo mismo pasa con la delincuencia. A eso quería comparar. Cuando vos tenés al pichaje que ya no respeta a la policía y ve que la policía no pasa nada y que la política del Frente Amplio es no liberar, lo leíste el otro día, ¿no? No llevar preso, enseñarle, decirle que bueno, vas a ir preso, vigilado, y estamos todos vigilados.
0: Escuchame, Gary me dice, Gus, no quiero contradecir a Gary Prieto, que sabe mucho. Pero yo tengo entendido que Clavijo empezó como custodia de Bonomi y terminó de pareja de la hija de Susana Pereira, que no es hija de Bonomi.
1: Bueno.
0: Terminó de pareja de la hija de Susana, que no es hija de Bonomi. Y La Llera es secretario de inteligencia del Estado. ¡Mamma mía!
1: Claro, pero ¿qué pasa? Ahora, fíjate vos, el que va a pasar a tener un rol bastante importante, que ya lo tuvo y así terminó con la zona 4 intervenida, la zona 4 hecho un relajo, es que La Llera, imagínate, director de inteligencia, y este hombre, director de investigaciones, todo, o sea, a ver, para que vos entiendas, todo lo que pasa en una dependencia policial de importancia y con nombres de relevancia y todo lo demás, no se puede hacer nada si no se lo consulta a La Llera o a Lotito. Y de ahí ellos le dicen, nosotros nos encargamos, olvídate del tema, pero olvídate del tema, porque donde hables algo, que te escuchen nombrar, fuiste. Terminás picando en el medio de un monte, terminás de manejando un bote en el río, allá cuidando las nutrias, olvídate, porque te destierran. Entonces, ellos manejan eso. Fíjate vos que cuando empezaron a saltar los antecedentes que en algún momento, las veces que estuvo en Cana Mujica, que estuvo Bonomi, que estuvo, ¿sabes lo que hicieron? El mismo Frente Amplio cortó el tema de las computadoras en jefatura. Entonces, ¿qué haces ahora? La policía está dividida y es tal cual como dijo alguien, divide y reinarás.
0: Tal cual.
1: Las cosas que pasan en una seccional, en un grupo, por ejemplo, la zona 4, que es la que tiene el cerro, tiene la 19, la 24, la 12, ponele la ¿qué? Bueno, se terminó. Es la 22, todos los delitos que pasan ahí, los que están en la zona 3 no están enterados. Vos podés pasar de robarte un banco en la zona 4, te pasás para la zona de la 12, la zona 3, listo. Ningún policía los ve pasar y no sabe ni lo que está pasando. Antes no era así. Vos te enterabas de todo en todo momento.
0: Bien, correcto.
1: Sí, andaba en todo momento, ¿viste? Así que bueno.
0: Un abrazo grande. Gracias por todo.
1: Saludos, che.
0: Gracias, chau. Chau, gracias.
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0: Excelente, el varón del tango, Julio Sosa, de las grandes voces. Julio Sosa, junto a Armando Pontier y su orquesta, Azabache, de Homero Expósito, Candombe, Candombe Negro, Nostalgia de Buenos Aires. 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Qué buen tema este, ¿eh? Qué buen tema, azabache, con el varón del tango, Julio Sosa. Increíble, increíble esta música, así que levanta, levanta el ánimo. Bueno, uy, ahora con el Mundial, ay, con el Mundial, llegó cuánta plata, ¿no? Cuánta plata, cuánta plata. ¿Quién gana más? Este es el salario de los técnicos mejor pagados de este Mundial 2026. El torneo será una vitrina crucial para proyectos sólidos que logran trascender pese a los desafíos financieros y enfrentan a selecciones tradicionales con nuestras propuestas. Presten atención a esta información. Bueno, ya iniciado el Mundial, se dieron a conocer la enorme brecha salarial entre los directores técnicos de las 48 selecciones que participarán en el torneo. Destaca el caso de Thomas Christensen, quien dirigirá a Panamá con un sueldo notablemente menor frente a los estrategas de federaciones con mayores recursos. Mientras que los líderes de selecciones como Brasil superan los 10 millones de dólares anuales. Líderes de selecciones como Brasil superan los 10 millones de dólares anuales. Casos como el del técnico Canalero presentan un porcentaje hasta 10 veces menor. Esta marcada disparidad refleja los distintos presupuestos de las federaciones y subraya el reto que enfrentan quienes compiten al máximo de nivel con recursos limitados. Bueno, ¿cuál es el ranking? El listado de los 10 directores técnicos mejor pagados está encabezado por el italiano Carlo Ancelotti. Carlo Ancelotti, actual entrenador de Brasil, quien percibe cerca de 10 millones de dólares anuales. Carlo Ancelotti. Entre los técnicos reconocidos internacionalmente, sorprende la ausencia del argentino Lionel Scaloni, campeón vigente con Argentina, fuera de los primeros lugares de la lista salarial, a pesar de haber logrado el título mundial. Por otro lado, federaciones con menos recursos deben gestionar proyectos deportivos ambiciosos con contratos significativamente inferiores. En este contexto, destaca Thomas Christensen, responsable de la selección de Panamá, quien percibe aproximadamente 840 mil dólares al año. La diferencia salarial entre los entrenadores mejor pagados y los de selecciones consideradas menores rebasa los 8 millones de dólares por temporada. Esta brecha evidencia cómo la capacidad financiera afecta directamente la planeación y proyección de los equipos nacionales. Bien, el top de los 10, el top 10, very good, top 10. Carlo Ancelotti, Brasil, más de 10 millones de dólares al año. Juan Nagelsmann, de Alemania, casi 8 millones de dólares al año. Mauricio Pochettino, de Estados Unidos, entre 6 y 7 millones de dólares al año. Thomas Trager, de Inglaterra, Thatcher de Inglaterra, ahora me corrige Simone, entre 6 y 7 millones de dólares al año. Didier Deschamps, de France, Didier Deschamps, de France, más de 4 millones de dólares al año. Roberto Martínez, de Portugal, más de 4 millones de dólares al año. Fabio Cannavaro, de Uzbekistán, más de 4 millones de dólares al año. Marcelo Bielsa, de Uruguay, ¿saben cuánto gana Marcelo Bielsa de Uruguay? Cerca de 4 millones de dólares al año. Marcelo Bielsa. Javier Aguirre, de México, entre 2 y 3 millones de dólares al año. Gustavo Alfaro, de Paraguay, entre 2 y 3 millones de dólares al año. Mientras algunas federaciones destinan grandes sumas a su banquillo, el impacto deportivo no depende únicamente del presupuesto asignado, sino también de la solidez de los proyectos encabezados por sus entrenadores. ¿Qué tal? El top 10. Este es el top 10. Los 10 técnicos en que está Bielsa, de Uruguay, que gana 4 millones de dólares al año. ¿Qué tal? El de México, 2 y 3 millones de dólares al año. El de Paraguay, 2 y 3 millones de dólares al año. El de Brasil, Carlo Ancelotti, 10 millones de dólares al año. Qué impresionante, cuánta plata se mueve, ¿no? Cuánta plata se mueve. A pesar de contar con un presupuesto más limitado en comparación con otros técnicos, la gestión de Christiansen ha representado un impulso fundamental para el crecimiento del fútbol panameño en los últimos años. Bajo su liderazgo, la selección consolidó una identidad de juego, impulsó el desarrollo de nuevas generaciones de futbolistas y se posicionó como un equipo competitivo en la región de la CONCACAF. La reciente clasificación al Mundial 2026 constituye un logro clave y confirma el éxito de la gestión de Christiansen. Durante el proceso, Panamá enfrentó eliminatorias exigentes entre rivales de alto nivel y logró mantener regularidad y personalidad bajo la dirección del cuerpo técnico actual. ¿Qué tal, señores? Hay plata, hay plata, hay plata, sin lugar a dudas. 2:48 a.m, ¿qué tengo por acá? Fernando, que me dice, hace unos 10 años, dice Fernando, la Yera era el jefe de policía de Montevideo, como Clavijo hoy. Y nosotros, a través del Ministerio del Interior, le pagábamos el alquiler de una flor de casa en Punta Gorda. Según decían, tenía que tener una casa segura y acorde a los peligros que implicaban su cargo. En aquella época nos costaba unos 60.000 pesos al mes, aparte de su salario. El equivalente hoy tal vez a unos 100.000 pesos por al mes. Me gustaría saber si con Clavijo se va a seguir un régimen parecido o pensarán en los niños pobres. Muy buena pregunta la que dice Fernando. ¿Qué tengo por acá? Voz de Carlos Gardel me dice, acompañamiento Guillermo Desiderio Barbieri, José María Aguilar en guitarras, disco, sello, Dion, pieza musical única que encierra uno de los varios mensajes ocultos. Ya el propio título tiene doble sentido. Largue a esa mujica, significa abandone a esa mujer. Fue escrito por Juan Faustino Sarcione en homenaje al equipo de Huracán, que se consagró campeón del fútbol de la Asociación Amateur Argentina, coronado así su década más brillante con 4 vueltas olímpicas, 1921, 1922, 1925 y 1928, y con un plantel que por años se dijo de memoria, negro o cerceto, Nobile, Prato, Bartolucci, Federici, Sousa, Loiso, Espósito, Stabile, Chiesa y Onsari. En el texto se nombra a casi todos ellos y a otros más, creando una especie de collage surrealista del deporte. Ah, mira qué interesante. Qué interesante. Esto es lo que me envía este oyente a propósito de Largue a esa Mujica. Así se llamaba el tema, Largue a esa Mujica.
1: Tienen 56
0: a ver cómo
1: años.
0: Es el tema.
1: Veamos
0: a ver,
1: quién se transforma
0: bueno
1: más
0: esto,
1: rápido. Michael
0: qué
1: entrenaba
0: bueno
1: horas
0: esto
1: semanalmente.
0: A ver.

Carlos Gardel, larga esa Mujica. Buen estar, ¿eh? Excelente, ¿eh? Muchas gracias, ¿eh? Muchas gracias por enviarme este material. Como digo siempre, al programa, señoras y señores, lo hacen ustedes, ¿eh? Qué bueno, Carlos Gardel, qué lindo tema este, ¿no? Lo que dice el tema, esta pieza musical única, ¿no? Que encierra uno o varios mensajes ocultos, ¿eh? Larga esa Mujica significa abandone a esa mujer, tal cual, excelente. Bueno, 099-232664, 093-65-7522, vías de comunicación habilitadas ya en el final del programa. Ayer lo pasamos y gustó muchísimo. Gustavo, por favor, ¿cuántos recuerdos maravillosos de esta película, Un Homme et une Femme, un hombre y una mujer, con Jean-Louis Trintignant y Nouquemère? Música para recordar, música como para soñar despiertos.

Buenas madrugadas, Gustavo y audiencia. Qué movidito el programa, más de lo mismo. Ojalá cambie esto, no da para más. Como te comenté, un amigo de mi hijo y su madre no dan más. Les robaron todo, no pueden vender. Ya han hecho denuncias a la madre, le dio una CB, la tiraron hasta una perrita, le robaron. ¿Y a dónde se puede ir a que se solucione esta situación? Es un milagro que día a día estén vivos. Él tiene 33 años, la madre me llamó y me dijo, ¿qué hago? Mi hijo ya no quiere vivir, nos van a matar, a mí o a él, a los dos tengo una impotencia, alguien me puede orientar, les agradezco, y como ellos, a muchas personas, este país es de los pasta base grande, por estar ahora con el Mundial, otra cosa para salir de lo mal que está el país. Este muchacho que habló de la comisaría sin comprometer a nadie, si me dijera dónde ir, esta madre y este hijo, les agradezco muchísimo, Bea. Se quieren mudar, vender o alquilar, ya no saben más qué hacer. La casa es muy linda, ahora ni el pasto pueden cortar por no recibir un varazo. Qué terrible esto, ¿no?

temas de películas que nos marcaron en nuestra juventud, con Love Story. ¿Se acuerdan de Love Story? Historia de amor. Qué linda película. Esas películas que realmente uno salía de aquellas salas de cine emocionados.

Dice Olga Mari, gracias Gustavo, Azabache y un hombre y una mujer excelente. Me desintoxiqué totalmente. Sos genial, Olga Mari. Bueno, y nos vamos con historia de amor. Love Story. Muchas gracias por acompañarnos. Buena jornada, buenos sueños y hasta mañana. Chau, chau.

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0: ¿Qué tal, amigos? ¿Cómo están? Muy buenas madrugadas para todos ustedes. Con alegría les saludo desde CX4 Radio Rural en este espacio de la madrugada que se da en llamar Versos al Viento. 10 años que estamos juntos acompañándonos madrugada a madrugada. Yo siempre digo ininterrumpidamente. Ni feriados, ni nada nos ha detenido, ¿no? Ni los feriados no laborables. Hemos estado Navidad, Año Nuevo, Día del Trabajador, todos los días presentes haciéndoles compañía. Y bueno, hoy es un día más. Vamos a estar acompañándoles durante una hora y media. Y bueno, vamos a estar compartiendo con ustedes todo lo que tiene que ver con, por ejemplo, la historia argentina que estamos terminando en este momento de compartir. Vamos a estar compartiendo el espacio de Julia Pérez, que trae el Rincón Curioso. También llegará Hugo Piris con él, si ustedes me lo permiten. Llegará la Dama Invita. Bueno, tenemos un montón de cosas para hacer juntos, ¿eh? Así que vamos a comenzar ahora mismo.

0: Bueno, interesante este tema de los fabulosos Cadillac, porque es muy movido y todo lo demás, pero habla de la desaparición forzosa de personas, una realidad que aqueja al mundo entero. Veía hace unos días en México desapariciones actuales, porque estamos en esta zona del mundo acostumbrados a hablar de las desapariciones en dictadura, pero en muchos lados siguen ocurriendo, ¿no? Y bueno, tremendo. Estamos en el último capítulo de Ver la Historia. Es una serie que aborda 200 años de historia de la Argentina desde el 1806 al 2010. Está integrada por 13 capítulos. Ya estamos avanzados en el número 13. La serie se organiza a partir de acontecimientos sociopolíticos significativos para la historia argentina, y estos son guiados por Felipe Piña y construido con material de registro, de archivo, recreaciones y en fin. En este último capítulo se comienza con el supuesto fin de las ideologías y termina con una Argentina que se inserta de nuevo en el gran proyecto latinoamericano.
1: Yo, Néstor Carlos Kirchner, juro por Dios, nuestro Señor y estos santos evangelios, desempeñar con lealtad y patriotismo el cargo de presidente de la nación. Si así no lo hiciere, Dios y la patria me lo demanden.
2: La mayoría de los sectores festejan la derrota del menemismo, aunque todavía no tienen clara la dirección que tomará el nuevo presidente.
3: Al señor presidente de la nación, doctor Don Néstor Carlos Kirchner.
2: Kirchner no cuenta con la legitimidad que le hubiera dado una segunda vuelta.

0: esto. No se puede volver a pagar deuda a costa del hambre y la exclusión de los argentinos.
1: Estas palabras son una primera señal del camino que está eligiendo. También es claro y novedoso su planteo económico a años luz del neoliberalismo. Kirchner se encuentra con un Estado desguazado y las terribles consecuencias de más de 10 años de neoliberalismo.
0: Y solo podrán cobrar si a la Argentina le va bien.
1: Con una deuda externa que llega a los 178 mil millones de dólares y un 51% de la población por bajo de la línea de pobreza. Una de sus primeras medidas es mantener a Roberto Labaña como ministro, que está logrando unos primeros pasos positivos y además ha restablecido el diálogo con los organismos internacionales. Su desafío es construir una legitimidad política propia que le permita enfrentar la crisis. El que se vayan todos, que había tronado 2 años atrás en las calles, incluía específicamente a la Corte Suprema con su mayoría automática designada por Menem. Varios de sus integrantes acumulan decenas de pedidos de juicio político. Pero la Corte tiene una carta fuerte para presionar: declarar nula la especificación y redolarizar los depósitos bancarios. Con esta amenaza, que de cumplirse llevaría al país a la quiebra, había presionado a Duhalde y obtenido la garantía de no ser tocada. Con la llegada del nuevo gobierno, su presidente Julio Nazareno vuelve a amenazar con la dolarización de los depósitos.
2: A continuación, escucharemos el mensaje del señor presidente de la Nación, doctor Néstor Carlos Kirchner.
3: Ciudadanas y ciudadanos de la Argentina, he manifestado que en ejercicio del cargo de presidente de la Nación Argentina enfrentaría públicamente cualquier forma de presión, maniobra de negociación espuria o de pacto que buscara imponérseme a espaldas del pueblo o en contra de la voluntad de cambio expresada en las urnas en las pasadas elecciones.
1: El 4 de junio del 2003, Kirchner utiliza por primera vez la cadena nacional para denunciar las presiones y pedir al Congreso que no dilate el juicio político.
3: No es nuestro deseo contar con una corte adicta. Queremos una Corte Suprema que sume calidad institucional y la actual dista demasiado de hacerlo.
1: Los juicios políticos avanzan y los miembros más cuestionados de la Corte deben renunciar.

0: Néstor Kirchner también reorganiza el ejército. Destituye a todos los militares, policías y servicios de inteligencia que habían estado involucrados en el terrorismo de Estado. Además, el Congreso anula las leyes de punto final y obediencia debida y los indultos de Menem del año 1990.
1: Iban a hacer marcar su voto, estaba votando en general en particular.

0: Con estas medidas avanzan los juicios a militares, fuerzas de seguridad y civiles acusados de crímenes durante la última dictadura.
1: Pido, señor presidente, general Sifón, director de la Contraloría General del Ejército.
0: En el 2004, el mismo día de la recuperación de la ex-EXMA, en un acto en el Colegio Militar, el presidente Kirchner ordena que se bajen los retratos de dos ex-directores, los dictadores Jorge Rafael Videla y Reinaldo Benito Viñone.
2: Como presidente de la Nación Argentina, vengo a pedir perdón del Estado Nacional por la vergüenza de haber callado durante 20 años de democracia.
0: En 2005, Kirchner renegocia con el Fondo Monetario Internacional.

0: y logra una importante reducción de la deuda externa. Al año siguiente, cancela la totalidad pagando 9.500 millones de dólares.
1: Hemos tomado las decisiones institucionales que nos permitirán destinar nuestras reservas de libre disponibilidad al pago de la deuda total con el Fondo Monetario Internacional.
0: Así logra independizarse de este organismo que en los años 90 había impuesto sus recetas a costa del hambre y la pobreza de millones de argentinos. De a poco se comienza a percibir la reactivación económica. Se crean nuevos puestos de trabajo. El gobierno además subsidia el transporte y los servicios para favorecer a los sectores más populares. Y también se restablecen nuevamente las paritarias entre sindicatos y empresas que habían sido suspendidas durante el gobierno de Menem. En 2004 es derogada la ley de reforma laboral aprobada entre denuncias de coimas en el 2000. Además se imparte la directiva de no reprimir la protesta social. Kirchner también avanza con la estatización de las empresas privatizadas durante la década anterior. En 2006 se crea la empresa estatal de aguas y saneamientos argentinos, AISA. Kirchner se acerca al movimiento piquetero y consigue que algunos de estos grupos se sumen a sus filas. El kirchnerismo también suma a sectores políticos no peronistas. Esto da lugar a que se empiece a hablar de la era de la transversalidad K. En las elecciones legislativas del 2005, en la provincia de Buenos Aires, el territorio de Dualde, Cristina Fernández, esposa de Néstor Kirchner, compite por la senaduría provincial contra Hilda Chiche Dualde, esposa del expresidente provisional Eduardo Dualde. El kirchnerismo gana ampliamente y con su triunfo el Partido Justicialista se aglutina en torno a la figura de Néstor Kirchner con el nombre de Frente para la Victoria.
2: Por allá por los años 60 comenzaron a repartir tierra y títulos, pero nada de crédito ni de apoyo técnico. Bueno, ¿y qué pasó con los campesinos? No llegó al campesino los beneficios del petróleo y de la riqueza nacional. Pues bien, eso ahora no puede ocurrir de nuevo.
0: Estos cambios profundos no solo se viven en Argentina. En noviembre de 2005 se da un punto de inflexión en el continente cuando se desarrolla en Mar del Plata la cuarta cumbre de las Américas. La intención de los Estados Unidos y Canadá es consolidar el ALCA, Área de Libre Comercio Americana. Pero los presidentes de Venezuela, Brasil y Argentina presentan en la cumbre una estrategia común.
3: La inclusión social. Debemos lograr que la globalización opere para todos y no para unos pocos. Por eso sostenemos que la integración económica regional y en la multilateralidad política se encuentran las claves de un porvenir donde el mundo sea un lugar más seguro.
0: En su discurso inicial, Kirchner se refiere a los problemas sociales y económicos que dejó la década neoliberal en toda América Latina y llama a Estados Unidos a asumir su responsabilidad en el fracaso de muchos gobiernos democráticos.
3: Pero hay que hablar claro. Tenemos que decir lo que pensamos. Nuestros pobres, nuestros excluidos, nuestros países, nuestra democracia ya no soportan más que sigamos hablando en voz baja.
0: Finalmente, la iniciativa del ALCA no prospera y desde ese momento Argentina refuerza su alianza con Brasil y Venezuela y sus presidentes Lula da Silva y Hugo Chávez.
4: Está la tumba del ALCA. ALCA, ALCA, al carajo.
0: Se consolida un frente común al que se suman Tabaré Vázquez en Uruguay, Evo Morales en Bolivia y Rafael Correa en Ecuador. En Latinoamérica termina por estallar el modelo neoliberal instalado por la fuerza de las dictaduras en los años 70 y profundizado en los 90.
5: Esa libertad, para que se pueda competir, optimizar los servicios de transportes terrestres, tienen como fundamento, desde hoy en más, la desregulación de esos servicios. Pido, desde lo más profundo de mi corazón, que sigan acompañando, no al gobierno, sino a la República Argentina en este proceso de transformación y de cambio que ha de ser para bien de todos. Muchísimas gracias, que Dios los bendiga.
0: Un modelo antinacional, antiindustria y antipolítica que venía ahogando a la región. Un modelo que puso de rodillas a nuestros países y que excluyó a millones de latinoamericanos. Un modelo que no dejaba margen para pensar en el futuro, para albergar ninguna esperanza de cambio. Si en 1989 se pensaba que se había terminado en las ideologías, que el mundo se encaminaba hacia el pensamiento único, lo que pasó después es una demostración de todo lo contrario.
6: No he pedido ni solicitaré cheques en blanco. Tengo en cambio a proponerles un sueño.
0: En los primeros años del nuevo siglo, en Latinoamérica se recuperaron las políticas soberanas, los proyectos continentales.
6: Reconstruir nuestra propia identidad como pueblo y como nación.
0: Se recuperaron palabras como diversidad y modelos alternativos.
6: Vengo a proponerles un sueño, que es el de volver a tener una Argentina con todos y para todos.
0: Hasta las heridas abiertas que el supuesto fin de la historia había clausurado comenzaron a sanarse.
6: Les vengo a proponer que recordemos los sueños de nuestros patriotas fundadores, de nuestros abuelos inmigrantes, de pioneros, de nuestra generación que puso todo y dejó todo, pensando en un país igual. Pero yo sé y estoy convencido que en esta simbiosis histórica vamos a encontrar el país que nos merecemos los argentinos.
7: Es voluntad unánime e indudable de estas provincias romper los violentos vínculos que las ligaban a los reyes de España, recuperar los derechos de que fueron despojadas e investirse del alto carácter de una nación libre e independiente del rey Fernando VII.

0: nacional dominicana.
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pero muy buenas madrugadas y bienvenidos a este rincón curioso donde compartimos esas cosas raras que circulan por la red, cosas extravagantes que nos llaman la atención, cosas raras. Y bueno, en la noche de hoy nos vamos a enfocar más bien en las cosas más raras y extravagantes que los millonarios compran porque ya no saben en qué gastar su dinero. El dinero, por supuesto, mueve al mundo. Hay personas que lo poseen en grandes cantidades y pueden darse ciertos lujos que los simples mortales no podemos. Un ejemplo puede ser el estilo de vida que tienen las Kardashian, quienes han comprobado que tienen un estilo peculiar y extravagante. Así que bueno, vamos a contar en el día de hoy algunas extravagancias de los millonarios. ¿Cuánto estarías dispuesto a pagar porque te corten solo las puntas? Bueno, el sultán de Brunei, Hassan al-Bolkiah, paga más de $20,000 por su corte de cabello, ya que manda a traer su estilista desde Londres. Además de pagar todos los gastos de viaje de su estilista como medida de prevención, lo somete a estudios para asegurarse de que no haya contraído ningún tipo de enfermedad antes, durante y después de su visita. Hay que prevenir antes que lamentar. Continuando con el sultán de Brunei, si es de algo más que de presumir, es su extensa colección de autos, la cual está valuada en más de $300 millones. Entre sus preciados autos se encuentra un Rolls Royce de $14 millones y es el más sencillito, ya que casi todos los millonarios de por allá tienen uno similar. Y hablando de autos caros, excéntricos y únicos, un Mercedes-Benz con diamantes incrustados tiene el príncipe de Saudí, que es en su colección un auto de 300.000 diamantes incrustados, que más o menos cuesta $48,000. Pero el príncipe ve todo como una inversión. A pesar de ser este un pequeño lujito que se dio, obviamente no va a comprar las cervezas en este auto, así que lo renta para quien pueda pagarle $1,000 por subirse y dar una vuelta entre diamantes. Siguiendo con los transportes extravagantes, tenemos el automóvil de James Bond, famoso por ser también un submarino, costó más de $1,000,000. Este auto es el medio de transporte del multimillonario Elon Musk, quien en 2013 compró este auto que no solo es eso, sino que se transforma en un submarino. También existen yates de lujo. Los yates son quizás el lujo más común de los millonarios. De acuerdo con los estándares de las personas más ricas, un yate automáticamente te posiciona como millonario de la alta. Pero no todos los yates son iguales. El dueño del equipo de fútbol Chelsea es un millonario y no se compró un yate, sino se compró un mega yate con un valor de $450 millones, el cual es el más grande del mundo e incluye helipuertos y detector de misiles. Y bueno, también hay millonarios que quieren comprar cosas extravagantes, como una isla. Cuando se tiene todo el dinero del mundo, quizás una simple mansión o un auto ya no basta. Y entonces algunos millonarios compran, ¿por qué no?, islas completas que se convierten en un lugar de descanso. El millonario Larry Ellison, quien se compró una isla hawaiana llamada Lani, se la vendieron por $300,000 millones, con todo y todo, ya que cuenta con dos hoteles de lujo y una población de 3.200 habitantes. Y si una isla con su población no son suficientes, también se puede seguir el ejemplo de Sheikh Hamad Bin, miembro de la realeza, quien compró la isla Al
Futaisi y mandó grabar su nombre en la arena. Cada letra mide aproximadamente 1 kilómetro de longitud y lo hizo con el afán de que su nombre se viera desde la luna. ¿Qué te parece? Así que bueno, y terminamos porque ya se nos va el tiempo con Ken Griffin, que es un millonario conocido por su colección de arte, pero la joya de su corona son dos pinturas de arte abstracto. No parece la gran cosa, pero pagó $500,000 comprándolas al mismo tiempo. A esa adquisición se le conoce como la más grande compra de la historia. Y por su parte, Steven Cohen, que se compró un William de Kooning por $137 millones, y un cuadro de Pablo Picasso por $150 millones. Por si esto fuera poco, Cohen también adquirió una pieza de arte moderna de 8 millones. Esta pieza es nada más y nada menos que un tiburón disecado de más de 14 pies de largo dentro de un estanque. Por lo visto, las peceras normales están pasadas de moda entre los millonarios. Hasta aquí llegamos con estas excentricidades, estas curiosidades, pero no te vayas porque seguimos compartiendo versos al viento.

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0: Buenas madrugadas, estimados escuchas de otro programa más de La Dama Invita. Antes de comenzar, les quiero comentar que el 15 de junio se cierran las inscripciones para el Festival Nacional de la Canción Inédita en Rocha. Inédita quiere decir no presentada en ningún lado, pero además uno de los requisitos es que tiene que estar registrada en AGADU o la Biblioteca Nacional con un número que se lo van a pedir. Allí se presenta la canción en MP3, la pista, pero además la canción escrita en Word. Es una muy buena oportunidad para presentar canciones de autoría propia. Esa canción ganadora va después al Festival Internacional de la Canción en Punta del Este. Les vuelvo a repetir, el 15 se cierran las inscripciones y el 27 es la presentación en el Teatro 25 de Mayo de la ciudad de Rocha. 099-620-915 por más información. Bueno, ahora sí, nos vamos a nuestro invitado de hoy. Él se llama José Luis Gamboa. Es una persona que quiero muchísimo, que hace bastante tiempo nos conocemos y hoy lo tenemos aquí en nuestro programa. Su seudónimo, Gitano. Buenas madrugadas, bienvenido, José Luis. ¿Cómo estás?
1: Buenas madrugadas, Gloria, ¿cómo estás? Es un placer para mí que me hayas convocado para esta entrevista. Por acá, José Luis Gamboa, el Gitano. Cantante de la banda Gitano, fundador de la banda. Bueno, hace muchos años que nos conocemos con Gloria, para el que no sabe. Somos amigos desde hace mucho. Me ha visto al correr de mi carrera en algunos lugares. He integrado varias agrupaciones en cumbia. Estuve en La Combinación Perfecta, en No Te Voy a Decir, en La Pachanga un par de años, y después pude hacer mi propia banda de música. Tengo mi propio grupo que se llama Gitanos. Ya va para 3 años la banda. Ahora se estamos trabajando. Nunca dejó de trabajar, quiero decir. El que no está trabajando soy yo, porque tuve un accidente y me estoy recuperando de las lesiones que tuve. Ahí tengo como para un ratito más todavía para recuperar y poder volver a caminar. Mis comienzos en la música hace muchísimos años, por suerte. Estamos hablando del año 84, 85, por ahí, que empecé a integrar coros del liceo. Yo iba al liceo 19 Ancina, y tenía muy buenos compañeros que tocaban varios instrumentos, y bueno, hicimos un grupo de covers, hacía cover de Sui Generis. Nos iba bastante bien, la verdad, lo disfrutábamos mucho. Después hice Carnaval, integré el grupo de Carnaval muchos años, en varias categorías. Es más, estuve en todas las categorías menos en revista. No me llamaron. Pero sí, siempre lo que es bailar, actuar y cantar, obviamente, siempre estaba ahí. En el año 2006 fue el año último que bailé, que estaba en Parodista Jacket con Marcel Querolián, el Cucu Brilca. Había muchos artistas ahí compartiendo ese año. Después hice Candombe en el 2014, salí con Senegal, 2 años, 2013, el zoológico de Belgrano se llamaba ese espectáculo, donde actué y canté. Y después salí afuera, ¿no? El Carnaval del Interior, 2009, 10, 11 y 11. Sí, salí en Murga La Fulana, donde obtuve primeros premios como mejor cupletero, mejor maquillaje, porque yo también maquillo y también soy letrista. Incursioné en la, en, este, siendo letrista de carnaval. Le escribí para Carnaval de las Promesas y está para Carnaval Mayor, humorista, parodistas, y la verdad que me encanta. Y la música siempre acompañándome, me encanta. No puedo vivir sin la música. La verdad que amo lo que hago, amo estar arriba en un escenario y amo transmitir lo que canto. Tuve la suerte de que un cantautor y compositor como Carlitos Toki Fernández me hizo un tema para mí, se llama Soy tu gitano, que ahora se los voy a compartir. Soy tu gitano, me lo hizo Carlitos para mí. No es un tema comercial, sino es un tema más bien de presentación de la banda. Y bueno, es un placer para mí compartirlo con todos ustedes.

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0: Estamos con Facundo Farrando, conversando acerca de la canción que hoy comparte con nosotros y de la historia que lo llevó a componerla.
1: Bueno, una historia triste, una historia también de alegría, de resiliencia, sobre todo de momentos duros que uno pasa. Había fallecido una amiga muy querida, 47 años, súper joven. Esta cosa inexplicable, inentendible de la muerte temprana, de la cronología de la muerte que no, justamente no la respeta, no la tiene. Un ser maravilloso, Alicia Cerutti, la pintora increíble, esas personas que aparecen para iluminarte. Era como mi vieja, como una hermana. Bueno, empezás a hacerte preguntas, a decir, ¿y ahora? Esto pasó por algo y ¿qué quiero hacer? Empezás a replantearte un montón de cosas, a entender que la vida es un chasquido y que tenés que aprovecharla y que vivirla a pleno. Y bueno, yo estaba en un grupo de música, un grupo vocal, decidí irme del grupo, con todo lo que eso implica, con todo el miedo de emprender algo nuevo.
0: ¿Dejabas el grupo para...?
1: Para hacerme solista. Que de hecho por ese mismo miedo dejé el grupo y conformé un dúo. Digo, fui como escalonando. De 4 pasé a 2 y de 2 pasé a estar solo. Y creo que la canción me ayudó o fue una autoayuda para decir, bueno, vamos, vos podés, vamos para adelante. Que justamente es una de las partes de la canción, que habla de que mi huella va para adelante y llevando ese ritmo constante de la libertad. Y creo que este fue el puntapié para decir, bueno, vamos por acá.
0: ¿Y sí, siempre son referenciales las canciones que haces o, digamos, tienen que ver con tu vida?
1: Las cuento un poco en primera persona, pero no todo es textual. No todo, quizás sí algunas frases y que después van disparando otras que no tienen que ver con exactamente lo que me ha pasado. Pero esto de seguir, de que una huella sea profunda y tenga una semilla, con sabiduría de antaño. A ver, tendría 20 y pico de años
0: cuando hiciste
1: eso. Mi huella no tenía sabiduría de antaño, pero venía con ciertas cosas. Me cayó como un mazazo esa noticia. Y
0: la vida que se acaba de golpe.
1: La vida que se acababa de golpe, lo inentendible de la situación. Empezás a entender la finitud de las cosas. Que viste, hoy estás y mañana. Entonces,
0: eso fue lo que te inspiró para hacer esta canción.
1: Sí.
0: Ese golpe.
1: Sí, ¿verdad? Sí. Y me ayudó a seguir. Porque tiene una música también muy alegre. No decidí componerla en un tono menor, que es lo que generalmente te lleva a la melancolía, a la tristeza. Es un tono mayor, un tono alegre, un ritmo arriba. Y hablando de esto, de seguir adelante, de marchar, de no bajar los brazos.
0: Está bueno, a ver, vamos a cantar.
1: ¿Vamos?
0: ¿De qué se trata?

0: ¡Qué bonito!
1: ¡Qué lindo!
0: ¡Qué placer!
1: Mi huella.
0: Mi huella.
1: ¿Cómo es?
0: Bueno, y uno cuando escribe, y recién lo pensaba mientras lo cantaba, por ahí lo escribís en un momento de darte esperanza y de darte aliento, en esta parte que dice: mi huella no sabe de llanto ni de soledad. No, ¿qué no va a saber de llanto ni de soledad? Está plagada de llantos maravillosos que me ayudan
1: a crecer,
0: a seguir, y de soledad también. El artista es un tipo muy solitario, un bicho muy solitario por ahí. ¿Quién no necesita ese momentito bueno para componer justamente?
2: Qué dicha poder conocer a las personas a través de sus canciones. El sentimiento será distinto ahora al escuchar y al cantar esta canción. Gracias, Facu.

0: si ustedes me lo permiten.
1: Bueno, aprovecho para darle la bienvenida a Hugo Piris, que está como todos los días con nosotros. Estos días, ustedes saben que cada tanto él me agarra entrevistada, ¿eh? Y yo, me encanta también charlar, así que me dejo entrevistar. Y ayer estábamos hablando del cuento de Historias con Café, y hoy prometimos en volver a encontrarnos. ¿Cómo andas, Hugo?
2: Bien, con gran expectativa, porque la entrevista de hoy tiene que ver con México, Canadá y Estados Unidos. Cualquier diría que vamos a hablar del Mundial, y no es del Mundial, sino que vamos a hablar de la gira que tú hiciste ahora en mayo y junio, ¿verdad?
1: Sí, exacto. Fui a preparar, viste, el terreno para los muchachos que fueron después.
2: A llevar el sol al cielo de un solo color, ¿no?
1: Sí, toda esa zona respira mundial, te diré. Bueno, donde menos vi fue en Estados Unidos, que fue muy puntual, yo estuve en un lugar, pero en Canadá se olía mundial ya, en México también, en México sobre todo. Así que
2: ¿Cuál fue el motivo de la gira? Y hablamos de cada país en particular.
1: Bueno, a mí me invitaron, yo ya había ido hace 2 años atrás a la Universidad Duke en Estados Unidos, Carolina del Norte, a un instituto que se llama Instituto de Verano, o Summer Institute en inglés, que es un encuentro, como un congreso que habla, para hablar acerca de la paz y la reconciliación, la justicia. Está organizado por la Facultad de Divinidad de la Universidad Duke, que viene a ser algo así, para nosotros raro decir como divinidad.

0: pero en realidad es como una facultad de teología, ¿no?
1: Es un término técnico, sí.
0: Claro. Y bueno, ellos organizan cada año este congreso. Yo, también me invitaron el año pasado, pero yo había puesto un poco los cartuchos en ir a Europa el año pasado, así que quedé de ir este año. Y con esa excusa después se armó otras presentaciones para cantar en Toronto, en Canadá, y en algunos lugares de México. Estuve en Obregón, en Monterrey y en Puebla.
1: Vuelvo a Estados Unidos. ¿Cuál era tu participación en el Congreso?
0: Bueno, este año fue muy interesante, porque fue un concierto de una hora, que tenía ese espacio. Se hizo en una capilla muy linda que hay ahí, que es Woodson Chapel. Y bueno, tuve ahí ese desafío. Yo había presentado ya el proyecto con anticipación de qué quería cantar, sobre qué temas quería hablar. Estuvo muy centrado en el tema migración, lo cual es un temón en Estados Unidos en este momento. Pero bueno, fue bien recibido, digamos, y la verdad es que me quedé muy contenta con los resultados. Si bien yo estuve haciendo todo el trabajo enferma, con un gran dolor de espalda, que no me podía prácticamente parar, pero pude, gracias a Dios, llevarlo adelante y con buenos resultados, ¿no?
1: ¿Cómo hablaste con el tema del idioma?
0: Tenía un intérprete que si bien había nacido en Estados Unidos, toda su familia era de El Salvador, así que manejaba muy bien el español. Le entregamos un libro a cada uno con todas las letras de canciones, referencias de la creación de las canciones, en qué época habían sido hechas, por qué autor, qué sé yo, en inglés y en español. Así que la gente lo podía ir siguiendo ahí. Y además había proyecciones como audio, o sea, como PowerPoint, digamos, o algo así, proyectados con la letra en inglés y en español. Y además yo lo decía, o sea, la intérprete también traducía lo que yo explicaba de la canción, que era un poquito, era muy similar a lo que decía en el libro, solo, bueno, con algún agregado más. Entonces yo lo decía en español y ella lo traducía al inglés.
1: El contenido de las canciones entonces era la migración y los
0: Básicamente, la
1: ritmos.
0: migración y terminaba, digamos, vinculándolo a la fe y al compromiso que los cristianos tenemos con temas tan sensibles como la migración, ¿no?
1: Entiendo, entiendo. ¿Y qué música compartiste?
0: Y básicamente folclore, ¿no? Como suelo cantar. Yo empecé, bueno, yo tendría que buscar por ahí todo el repertorio, pero empecé presentándome de dónde venía con una canción tan conocida como Milonga del Trovador, que la hicieron para Jairo, no sé si te acordás de Jairo.
1: Sí, me acuerdo, el cordobés, sí.
0: Ahí va, y que bueno, que él ahí se presenta, que viene desde el sur, que es una tierra hermosa, como es. O sea, con esa presentación comencé con una canción popular de ese tipo y pasé por diferentes canciones. Yo voy a ver si mientras charlamos puedo ir buscándolo como para decirte la línea temática, digamos,
1: ¿Y
0: de
1: qué
0: las
1: público
0: canciones.
1: tenía, Sandra? ¿De dónde eran? ¿Eran latinoamericanos, estadounidenses?
0: Había de todo, porque a ese congreso va gente, van profesores, estudiantes, pastores, líderes cristianos de todo tipo, digamos. Bueno, acá tengo el listado de canciones. Comencé con La Milonga del Trovador, seguí con Canción con Todos, que es una icónica canción latinoamericana, también que habla del territorio latinoamericano. Continué con el Credo, que ya le había cantado hacía 2 años ahí mismo en Duke, que es de la misa campesina, que bueno, que de alguna manera habla de una realidad latinoamericana y dónde nos posicionamos, ¿no? Cómo es la creencia del cristiano, en qué está basado y demás. Después canté un tema mío, que es Guardianes de lo Creado, pensando en las heridas que hay en el medio ambiente, en el tema de la soberanía alimentaria y demás, como parte de la realidad de nuestro suelo. Seguí con otro tema mío, que es Fermín, que hablando del trabajo infantil, otra realidad que nos duele. Después, una canción de Rafael Amor, que se llama No me llames extranjero. Bellísima, que también habla de la realidad del extranjero discriminado en tierras en tierras extrañas, que es una realidad muy presente hoy día en Estados Unidos. Seguí con otro tema mío que se llama Bajo una estrella, que está inspirada, es una mixtura entre la inspiración de un texto bíblico de Agar. Bueno, vos que conocés la Biblia,
1: sí,
0: vas a relacionar fácilmente, pero para explicarle a la gente que habrá escuchado hablar alguna vez de Abraham, el patriarca, digamos, bueno, Abraham tuvo también un hijo con su mujer Sara, pero también tuvo un hijo antes con la esclava Agar, y en algún momento son echados de allí, de su campamento. Y bueno, a partir de esta historia de destierro, voy tejiendo en la canción la historia de Agar y su hijo, que cuando llora de una manera muy desconsolada, Dios escucha y mira la situación, con la historia de los migrantes, ¿no? También que viven en esos destierros, en esa migración forzosa, ¿no? Después ya paso a hablar de más de la como de la de lo que debemos hacer con los pueblos migrantes, tomando una canción de Santiago Benavides, Abrazar un pueblo, que él lo hizo pensando en la situación de Colombia. También otro tema de él que se llama Dios también, y donde dice que Dios fue migrante, que Dios también sufrió, que Dios lloró, todas las cosas que pasó Dios en la persona de Jesús. Después paso un texto bíblico, el Salmo 23, musicalizado como cueca. El Salmo 40, musicalizado como huayno. Después otro tema de Santiago Benavides, Esta esperanza no nos defrauda, que es un texto basado en un texto bíblico también. Y bueno, estoy pensando que este último no lo llegué a cantar porque tenía que ajustarme exactamente a la hora para no pasarme de tiempo, ese lo saqué. Y terminé con un tango muy conocido, que la gente recuerda mucho, que es el tango de Federico Pagura y Homero Pereira, Tenemos esperanza. Así que ese fue el concierto ahí en Duke.
1: Sandra, hay algo que no entiendo. Son canciones que tenés preparadas, que la escuchan acá en Uruguay, en la diversidad de conciertos que ofrecés, tanto en Capital como en el interior. Viajaste miles de kilómetros para presentarlo en un congreso en Carolina del Norte. ¿Y en Versos al Viento los estás pasando o no los estás pasando?
0: A veces sí, a veces no. Porque viste que Versos al Viento es una casita que cobija mucha gente, muchos cantores, así que escuchamos a otros cantores también, y a veces, alguna vez también pasó algún tema cantado por mí.
1: Bueno, yo te invito a que si la semana que viene estás dispuesta a seguir conversando, pues nos queda todavía tu pasaje por México, tu pasaje por Estados Unidos, por Canadá. Uh-huh. Y fundamentalmente lo que me importa a mí es la reacción de la gente y la interacción que se ha dado. Si pudiéramos conversar de eso y a la vez mechar con una canción o dos canciones por programa, sería bárbaro.
0: Bueno, con mucho gusto. Vos sos mi periodista.
1: Mándame la listita después que me entrevista. Esa de tu concierto y yo las voy seleccionando, ¿te parece?
0: ¿Que te mando la lista?
1: Sí, por favor, así la voy viendo.
0: La que te acabo de decir, la de Estados Unidos.
1: Sí, la que dijiste al aire ahora, sí.
0: Bueno,
1: porque hay una de Jairo, otras de diferentes, de Pagura y de diferentes. Quiero verlas porque me gustaría escucharlas también. Sandra, la última, ¿cómo te acompañaste?
0: Bueno, mira, me acompañé, llevé mi guitarra, el Chora, que me acompañó. Algunas canciones que forman parte de un trabajo discográfico, además tenía pistas en guitarras, instrumentos andinos y demás, así que en esos casos que tenía pista, usé la pista más la guitarra, o sea, mi guitarra tocada sobre la pista. Tenemos esperanza, el último tango, yo no sé tocar tango en la guitarra, así que ese último tango era solo pista. Y después, en cuatro canciones, me acompañó un músico estupendo que me presentaron ahí un rato el día antes, un ratito, que me acompañó en tres temas con violín y en un tema con mandolina.
1: ¿Está grabado todo eso?
0: Está grabado, sí, sí.
1: ¿Y dónde se encuentra? ¿En YouTube?
0: No lo he subido, te lo puedo compartir, pero está, bueno, es muy pesado porque es un concierto una hora, ¿no? Pero lo tengo grabado, sí.
1: Bueno, queremos escucharlos, Sandra. Nos encontramos la semana que viene, entonces.
0: Dale, por acá vamos a andar. Que
1: Gracias,
0: pase
1: ¿eh?
0: bien. Dale, chao.

0: Bueno, y por acá les dejaba la versión de Fermín. Yo la canté, sí, con una pista similar. Ahí va, con la pista musical de esta canción, de esta grabación, pero con mi voz ahí. Los dejo hasta mañana, que nos encontraremos nuevamente aquí a la hora 3, como siempre. Así que por acá los espero. Que pasen muy bien.
1: Hasta aquí, Versos al Viento. Para nosotros ha sido un privilegio acompañarte en el corazón de la madrugada. 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
2: Buenos días, audiencia. Como siempre, mi especial saludo a la familia tambera y también a todas las familias de la producción agropecuaria que nos siguen en la mañanita de Rural. Nos llegó el reporte de luz del Departamento de Agricultura de Estados Unidos, un peso relativo importante porque se trata del informe semestral. Señala en lo que respecta a los commodities lácteos proyección de estabilidad en la Unión Europea con un destaque en lo que tiene que ver con el rubro de los quesos. Según este informe semestral, la caída de los precios al productor y el aumento de los costos energéticos destacan como un freno al crecimiento que venía exhibiendo el sector en el comienzo del año, es decir, en la previa al ataque de Estados Unidos a Irán, con todas las consecuencias en lo que refiere al mercado petrolero. La producción láctea de la Unión Europea, dice el informe de LUSDA, se proyecta en 153 millones de toneladas, un poquito menos, 152.8. Esto significa un 0,1%, una diferencia muy pequeña, por encima del registro del 2025. Aunque los primeros tramos del año mostraron una mayor actividad, el informe de LUSDA anticipa una fuerte desaceleración en los meses siguientes. Es evidente la influencia de lo que ocurre en materia bélica en el escenario internacional, con precios al productor que caen un 6% por debajo del promedio de los últimos 5 años y costos de energía y por consiguiente de fertilizantes francamente al alza, lo que comprime los márgenes de los productores de leche. En este contexto, el informe semestral de LUSDA destaca la existencia de leche disponible, pero ajustada. Los procesadores seguirán priorizando el rubro queso. La producción de queso de la Unión Europea, de los 27 países, alcanzará los 11 millones de toneladas en este año, lo que representa un aumento del 0,8% respecto al ejercicio anterior, impulsado por el consumo doméstico, el propio consumo de los europeos, y también un fortalecimiento de la demanda exportadora. Señalan al turismo y la hostelería en general como un rubro en franca recuperación en Europa, que van a ser los principales motores de ese crecimiento del consumo interno en la Unión Europea. De todas formas, las exportaciones de queso van a enfrentar algunas presiones, dice el informe del Departamento de Agricultura de Estados Unidos. El USDA proyecta una caída de 1,5% hasta 1.400.000 toneladas, limitadas por las tensiones comerciales internacionales y el aumento de los costos de fletes derivados de las incertidumbres geopolíticas. Pese a eso, los nuevos acuerdos de libre comercio negociados por la Unión Europea claramente entre ellos está el acuerdo con el Mercosur, sostiene el USDA, van a abrir oportunidades para compensar parte de las pérdidas en el mercado estadounidense. Es decir, que el retroceso comercial de los quesos europeos que prevé el USDA en el mercado estadounidense se compensaría por un fortalecimiento del ingreso de quesos de la Unión Europea al Mercosur. Con respecto a la manteca y las leches en polvo, sostiene que serán las grandes perdedoras de la reorientación productiva hacia el queso. La producción de manteca caerá 1.4% hasta los 2.150.000 toneladas, con exportaciones a la baja, prevé una baja en las exportaciones de 4.1%, la leche en polvo descremada va a retroceder 3.3% en producción y 3.4% en exportaciones, afectada también por la menor demanda de chocolate ante el alza del precio del cacao. La leche en polvo entera, atención, tendrá una caída más pronunciada con un descenso de 5.4% en producción, sin competitividad de precios frente a Oceanía en los mercados globales. En materia de política comercial, el informe destaca que el acuerdo entre Unión Europea y Mercosur y el acuerdo con México por parte de la Unión Europea incluyen un mejor acceso para los productos lácteos europeos tanto en el Mercosur como en México. Y a su vez los cambios arancelarios en curso podrían influir en los flujos comerciales del sector durante el año. Informe semestral importante del USDA, vamos también, les cuento, a publicarlo en nuestro newsletter Todo Tambo y también la revista Todo Tambo, que el próximo número estará circulando en la última semana de este mes de junio. Vamos rápidamente a otro tema que tiene que ver con la recuperación de la producción de Australia, que crecería el próximo semestre un 1.4%, llegando a 8.600.000 toneladas, impulsada por mejores condiciones climáticas y precios firmes que alientan al productor. Australia retoma de esta forma la senda del crecimiento en su producción láctea con una estimación de la cantidad mencionada, 8.6 millones de toneladas, aumento de 1.4% en relación al año anterior. Ese incremento está representando una recuperación parcial de 2.1% después de una tendencia a la baja que se registró el año pasado, cuando evidentemente la sequía en Australia golpeó sobre todo la zona suroeste y Australia del Sur, que son dos regiones de las principales productoras de estos rubros en Australia. Los factores que sostienen la recuperación son precios firmes al productor anunciados para la zafra 2026-27, mejores condiciones climáticas y costos de granos forrajeros relativamente bajos, y lo que se establece es que estos elementos positivos compensarán el impacto del encarecimiento de los combustibles y por consiguiente de algunos de los fertilizantes asociados al conflicto, a la guerra en el Medio Oriente. En materia de exportaciones, lo que se prevé es un aumento de las exportaciones de quesos, leche en polvo descremada, manteca y leche fluida. Las exportaciones de queso aumentarían un 1.7%, las de leche en polvo descremada 1.9%, ambas con apoyo de mayores volúmenes de producción, como dijimos, y la leche fluida encadenada así a su segundo año consecutivo de crecimiento en materia de exportaciones australianas. Y para redondear nuestro comentario, digamos que Del lado industrial, los procesadores van a seguir priorizando la producción de queso para maximizar los retornos económicos y el valor agregado, con aproximadamente el 61% de la leche destinada a fábrica asignada a esa categoría. La producción de queso y de leche en polvo descremada tendrá ese crecimiento, mientras que la manteca y la leche en polvo entera se van a mantener relativamente estables en niveles históricos. Bien, hacemos una breve pausa y les voy anunciando otros temas para los siguientes tramos de nuestro programa de hoy.
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4: Estamos en las 13 jornadas de producción porcina de red alimentaria, desafiando los límites de la producción. Nos encontramos hoy con el señor Luis Pedro Lordoy, de la Asociación Uruguaya de Productores Porcinos, con Agustín Seijas, de la Federación Porcina Argentina, y con la señora Ana María Trelles, de la Asociación Peruana de Productores de Porcinos. Bueno, hoy vamos a desarrollar unos temas que, bueno, vienen continuándose con lo que vimos en la 12ª edición. En un principio, explicar qué es lo que está traccionando el consumo de cerdo, el aumento del consumo de carne fresca, especialmente de cerdo, en los países de Latinoamérica, de América del Sur, y por otro lado, el aumento en la producción, lo que nos hace pensar y lo que nos hace preguntar en qué se están trabajando en las diferentes asociaciones para impulsar las exportaciones de cerdo de nuestros países. Comenzamos con Luis Pedro, si le parece.
5: Bueno, cómo no, mucho gusto estar nuevamente con ustedes. El agradecimiento por tenernos en cuenta. Y bueno, empezamos con respecto a la primera pregunta. Evidentemente, todos los mercados cárnicos están impulsados, van de la mano por el precio de la carne vacuna en el mundo. La baja de producción de carne vacuna en Estados Unidos también tiene alguna incidencia. Y el precio del cerdo siempre va a estar más económico por una simple razón. Digo, estamos llegando en los criaderos de avanzada, en los criaderos de lid, casi a 3.800, 4.000 kilos de carne de cerdo por madre al año. Y una vaca produce un ternero que a los 2 años pesa 500 kilos y puede salir a los distintos mercados, llamarle Hilton, cuota 481, en fin, lo que tú digas. O sea que cada dos partos de una vaca, que son 2 terneros y que son 1.000 kilos al año, la tierra está produciendo prácticamente 8.000 kilos al año, lo cual lo hace muy competitiva. Ya estamos con una relación de conversión muy interesante en criaderos de punta, con 2.650, 2.7 contra kilo de cerdo de crecimiento. Y creo que es un tema fundamental, el tema de que sea la segunda agroeconomía del mundo, de la proteína más consumida, se debe a que

0: Obviamente, al disparar el precio de la carne vacuna, el cerdo es más competitivo, se aprovecha el 100%, el 100% del cerdo, contra otras especies que no. Me parece que se podría ir mejorando, o sea, se prevé incluso que, no sé, creo que Argentina está alrededor de los 23, 24 kilos per cápita al año, y se prevé en el interanual, digamos de mayo 26 a mayo 27, llegar a unos 33, 34 kilos, lo cual no es poca cosa. Hay reglas más claras de juego, lo que hace que se anime la gente a invertir, porque la inversión en instalación de cerdo no es económica en casi ningún lado, o sea, y bueno, hay que poner reglas claras de juego, cosa que nosotros no tenemos acá, que nos siguen dando la espalda. Tenemos el menor censo de la región en cuanto a madres. Bajamos en un año de 21.000 madres a 17.000 en total, contra 350.000 de Argentina, 100.000 que va a llegar a Paraguay en poco tiempo, 2.200.000 madres que tiene Brasil, que bueno, que está despegado del lote, y Ana María nos dirá cuánto es el censo después en Perú, pero no tengo la información. Eso con respecto a la primera pregunta. No sé si quiere Horacio que ya responda la segunda o cambiamos para que continúe algún otro interviniente.
1: No, si preferís, Luis Pedro, podés continuar con la segunda, con el segundo tema.
0: Bien. Con respecto a la cantidad de carne que se pueda producir en nuestro continente, digamos, es relativamente preocupante. Nosotros tenemos que tener claro qué queremos, ¿no? Si cantidad o calidad. Pues no van de la mano. Sabemos que cantidad, si no va la calidad y la sanidad, no es cantidad con valor. Es un precio, digamos, que malo, porque la calidad no se paga, la mala calidad no se paga, la buena calidad sí se paga. ¿Qué te voy a decir? En la medida que nosotros produzcamos carne sin sustancias prohibidas, como la raptopamina, por ejemplo, como otros países, estaremos alejados de situaciones adversas de mercado, ¿no? O sea, y se prohibió esa sustancia en 160 países y algunos de los países más importantes en producción porcina la utilizan. Creo que los mercados compradores debieran castigar este tipo de situación y premiar a los que producimos sin raptopamina, por ejemplo. Luego, hay que ver que las empresas europeas que se están instalando en el continente, como Bacon Pines, que lo hizo en Uruguay, que lo hace ahora en Argentina, creo que está en Colombia también, con Piensos Costa, que se acaba de instalar con una inversión de 300 millones de dólares en Paraguay y un futuro de 40.000 madres por delante, que va a ser todo carne para exportar. Creo que lo van a tener que hacer con las reglas de juego que tenemos acá, ¿no? O sea, dar más centímetros cuadrados por cerdo, no utilizar antibióticos como promotor de crecimiento, la Unión Europea, por ejemplo, está prohibiendo, nosotros ya tenemos que arrancar con esa idiosincrasia, ¿no? Vamos a repetir los errores que cometieron los grandes productores mundiales para empezar una explotación acá. Vamos a empezar bien y después sobre la marcha iremos corrigiendo si fuera necesario. No es necesario calcar un error de países enormes. Para eso ya aprendemos a hacer las cosas bien de entrada y vamos a tener un mercado mucho mejor y más saludable, con valores más importantes que otros, ¿no? Yo le temo mucho a los subsidios,

0: que a los aranceles para mirar el exterior. Creo que eso es muy desleal, por más que vos seas productivo y lleguemos a niveles de producción elevados. Creo que el arancel y el subsidio es la mano negra del comercio exterior, que no nos hace bien a ninguno de nosotros, los países de Hispanoamérica.
1: Gracias, Luis Pedro. Con esto último sí estoy plenamente de acuerdo. Los subsidios y todas esas cosas distorsionan el mercado. Lo que sí por ahí puedo disentir un poco contigo es con respecto a que Europa, para mí, a mi juicio, se está equivocando ahora en aceptar de lleno la Agenda 2030, que me parece que ha hecho bajar el censo de no solo de porcino, sino de otras especies, y bueno, yo creo que está perjudicando, escuchando a los productores europeos, está perjudicando lo que está haciendo que Europa baje el censo y baje la producción, y bueno, lo que podemos aprovechar desde Latinoamérica. Le doy la palabra a Agustín Seijas para escuchar su opinión. Agustín.
2: Bueno, buenos días. La verdad que es un placer poder compartir este espacio con ustedes y desde Federación Porcina Argentina agradecemos la invitación. Con respecto a la primera pregunta, consideramos que tal vez históricamente sí, en Argentina el precio de la carne ha sido un, digamos, de la carne vacuna ha sido un factor que influye en lo que es el consumo de carne de cerdo. Tal vez en la actualidad se está dando un cambio cultural o se está dando algunos cambios que podemos ir evidenciando, pero en este caso ese factor precio sí que es la puerta de entrada, digamos, como para que la carne de cerdo empiece a conocerse entre los diferentes consumidores. Me parece que eso no podemos tenerlo en cuenta, pero sí, en este caso, digamos, a través del tiempo empezamos a derribar algunos mitos. Creo que este factor precio ayudó a que la carne de cerdo empiece a integrarse dentro de la mesa de los argentinos. Tal vez en un principio arrancó en la parrilla y lo que empezamos a derribar es esto de decir, bueno, solamente la carne de cerdo no se consume en un asado, no se destina para ser chacinado, sino que la podemos consumir de manera fresca, la podemos consumir al horno, a la plancha, es una carne muy versátil. Hoy vemos un montón de platos típicos, ¿no?, que consumimos acá en Argentina, como las milanesas, las hamburguesas, las empanadas hechas con carne de cerdo. Y eso también es algo que ayuda a instalarse dentro de la mesa de los argentinos. Creo que a mí me gusta verlo, digamos, con una manera, una visión positiva de lo que está pasando ahora, de esta evolución en el consumo de carne de cerdo, porque si nos ponemos a ver a lo largo del tiempo, tal vez hace 20 años pasamos de un consumo per cápita al año de 5 kilos a los hoy casi 20 kilos, digamos, que se transmiten de manera oficial por Secretaría de Agricultura, que son alrededor de 20 kilos por habitante al año, y es un crecimiento sostenido muy marcado, ¿no? Y habla de una proteína que tal vez entró, como les decía, por esta brecha de precios que encuentra con la carne vacuna, que es la competencia directa, pero que hoy ese crecimiento sostenido entendemos que se mantiene por la calidad que se encontró en la proteína de cerdo, una proteína que ha mejorado con el tiempo de manera, digamos, muy marcada, que ha encontrado también en el trabajo del productor, incorporando una mejora en la genética, en la eficiencia productiva, esa palanca como para poder tener una porción mayor del mercado, ¿no? Y estas proyecciones que estamos viendo de Federación Porcina Argentina con nuestro plan estratégico a 2032, que proyectamos un aumento del consumo por habitante al año que se elevaría a 28 kilos. Bueno, sabemos que es un trabajo que todavía queda mucho más mercado por ganar, sin duda, pero bueno, que es algo que tenemos que ir trabajando con la promoción del consumo, que es sumamente importante. Hoy tenemos una tradición de consumo de carne vacuna de 200 años en Argentina. Entonces, probablemente no todos los consumidores conozcan las bondades que tiene para ofrecer todos los minerales, las proteínas, digamos, todas las propiedades nutricionales que contiene la carne de cerdo, y eso también es un trabajo que tenemos que hacer desde el sector. Es nuestra tarea poder dar a conocer y llevar a más potenciales consumidores toda esta información, que es muy importante. Estamos trabajando también con autoridades en lo que es la investigación y la análisis, la caracterización de la carne de cerdo, que esto es muy importante para poder llevar valores digamos, valores bien concretos y estudios oficiales que puedan mostrar cómo ha evolucionado la calidad de la carne de cerdo, que insisto, ¿no? No solamente, como pasaba antes, que tal vez el consumidor se volcaba por temas de bolsillo, ¿no? Sino que ahora se sostiene este consumo principalmente por la calidad que se está encontrando y la versatilidad que tiene esta carne propiamente. A mí me gusta decir tal vez que el precio en este caso fue el motor, digamos, de arranque, es el motor de arranque, pero que la calidad y este trabajo y esta eficiencia que tiene la carne de cerdo es el combustible que va a mantener a lo largo del tiempo este consumo que va en alza, ¿no? Que hemos visto, cerramos el año pasado con un alza de más del 8% en el consumo per cápita al año, y la producción va acompañando también esa demanda que hoy tiene nuestro mercado interno y tal vez combinándolo con la segunda pregunta, viéndolo más desde el punto de vista de las exportaciones, ahí tenemos que tener en cuenta que obviamente que no existe ningún mercado interno que pueda traccionar toda la producción en algunos casos, ¿no? Tenemos que tener una balanza comercial equilibrada y en este caso tenemos que tener una mirada exportadora estratégica e inteligente. Hoy en Argentina tenemos 54 mercados abiertos y probablemente si nos ponemos a mirar a lo largo del tiempo, excepto en épocas en donde China ha tenido desafíos sanitarios que ha demandado mucha carne de cerdo, las exportaciones en Argentina no han tenido un vuelo importante, ¿no? Cerramos un año 2025 con 13.000 toneladas exportadas, y si nos comparamos con países vecinos como Brasil, que exportan 1.200.000 toneladas, vemos que tenemos un gran camino por recorrer, pero bueno, insisto, hoy tenemos un mercado interno que tracciona, tenemos más techo para seguir subiendo este consumo, pero bueno, sin duda que en el futuro entendemos que mercado interno va a tener un límite y que si uno no viene trabajando con la exportación de manera sostenida, abriendo los mercados necesarios, teniendo la gimnasia de exportar y poder equilibrar esa balanza comercial, cualquier mercado interno puede sentir esos cimbronazos, ¿no? Y en este caso, también pensando un poco más en la estrategia exportadora, en Argentina tenemos algunos desafíos, como puede ser la integración del animal al 100%, vemos otros modelos productivos en donde pueden darle valor a todo, a todos los cortes de la animal, a cada parte del animal, y bueno, en este caso hoy estamos tal vez con lo que son subproductos en Argentina que por costumbres, por cuestiones culturales hoy no tienen mucha demanda, por lo cual el valor es ínfimo o algunas veces se convierte en un descarte y vemos que en otros mercados sí le otorgan un valor muy importante, como pueden ser los mercados asiáticos, en China principalmente. Y bueno, hoy es el trabajo también desde Federación Porcina Argentina de tratar de impulsar estos acuerdos que sabemos que van a ser muy beneficiosos, que nos van a permitir ser más competitivos. Y en este caso, estar más competitivos, poder darle un valor al 100% del animal, nos va a permitir tener mejores precios aún. Y en esta relación de precio comparativa con otras carnes que venimos diciendo, es un factor fundamental para seguir aumentando el consumo, para seguir brindando una proteína de calidad a los argentinos. Y que entendemos que necesariamente hoy, como os mencionaba anteriormente, la carne de cerdo es de las más consumidas en el mundo. Tenemos que estar preparados para esa demanda. Vemos tal vez mercados como el europeo que están disminuyendo su producción, que encuentran desafíos en cuestiones de normativa, y que nosotros, que en Argentina tenemos todas las condiciones necesarias para tener una producción que crezca y que lo viene haciendo en los últimos 20 años de manera sostenida, tenemos agua, tenemos tierra, tenemos mano de obra excelente, tenemos el alimento, producimos nuestro propio alimento, y todos esos factores hacen que Argentina sea un lugar importantísimo para la producción porcina. Y en este caso, frente a una alta demanda, porque en el mundo cada vez se va a demandar más alimentos con el crecimiento de la población, nos tenemos que convertir en principales exportadores de proteína de cerdo, como lo está haciendo Brasil, como están haciendo otros países. Y bueno, tenemos todas las condiciones dadas y entendemos que es un camino que se tiene que mantener de manera sostenida y obviamente con reglas claras del juego, ¿no? Que esa es nuestra función como institución, poder trabajar en la mano de cualquier gobierno que venga, que esté en Argentina, para poder generar estas condiciones que nos permitan crecer y ser el suministro de proteína porcina tanto para el mercado interno en Argentina como también para el resto del mundo.
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4: Este viernes, convocada por la Mesa Coordinadora de Campos de Recría, se va a llevar a cabo una actividad en el Teatro Artigas de la ciudad de Trinidad, referida a experiencias de riego. La actividad comienza a las 9 y se extiende hasta las 14:30 horas aproximadamente. Un tema, por supuesto, de enorme interés. Les cuento un poco el desarrollo del programa. La actividad, luego de la apertura formal, consistirá en la presentación de la Mesa Coordinadora de Campos de Recría, y de inmediato, sobre las 10 de la mañana, las distintas organizaciones van a contar sus experiencias de riego. La Sociedad de Productores de Leche de Florida abrirá el fuego. Sigue la Asociación Nacional de Productores de Leche, el campo de recría de Puntas de Santiago, de Caperuza, y la Sociedad de Fomento Rural de La Casilla, y finalmente la Sociedad de Productores de Leche de San Ramón. Alrededor de las 11 de la mañana habrá una presentación de OPIPA titulada Evaluación de las Estrategias Asociativas de Agua para la Producción. A las 11:15 está previsto un espacio de INIA. Sofía Stirling se va a referir al riego en sistemas lecheros, abordaje actual y visión de futuro, y seguidamente Claudio García y María Cristina Capurro hablarán del riego en la producción de forraje, inversión estratégica o costo innecesario, forma de interrogación, y las evidencias de la investigación. Después de un espacio para intercambio de opiniones y planteos de preguntas, va a haber un breve cierre a cargo de representantes del Ministerio de Ganadería, el Instituto Nacional de Colonización, INALE, y otras entidades. Recomendamos la actividad, el tema riego siempre fue parte de nuestras principales banderas en nuestra tarea de formar opinión. Mañana entonces, o este viernes mejor dicho, en la Mesa Coordinadora de Campos de Recría, como convocante, jornada sobre experiencias de riego en el Teatro Artigas de la ciudad de Trinidad, comienza a las 9 de la mañana. Bien, por aquí nos quedamos, por un Uruguay productivo, nos reencontramos con la audiencia de Rural esta misma tarde, como siempre, puntualmente a las 16:30 horas. En todo Granja. Pasen ustedes una excelente jornada.
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8: Los buenos días, gusto recibirlos en esta mañana, en este 12 de junio que estamos dando comienzo, viernes 12 de junio, desde San Gregorio de Puerto, con este caso, 9 grados de temperatura por aquí, bueno, cielo cubierto, en lo que es este comienzo de lo que es la nuestra jornada, que bueno, nos tiene por acá, producto de la gira de los creadores de Hereford. Que hizo noche por acá. Pero en esta mañana, como decíamos, con 9 grados de temperatura aquí en el centro del país, hay 6 grados de temperatura en la capital, con algunas neblinas, 6 grados 2 décimas puntualmente en lo que es la capital del país, en lo que es Durazno 5 grados 9 décimas, Salto tiene 9 grados 8 décimas con algunas neblinas, 11 grados 5 décimas tiene Rivera con lloviznas, 7 grados 7 grados 6 décimas tiene Rocha, 5 grados tiene Mercedes en este comienzo. Hablando un poco de lo que es las temperaturas. Repasemos la información en esta mañana. Nos vamos a algunos títulos de ámbito financiero. Alfredo Frati volvió de Moscú para destrabar la manteca de Conaprole y abrió la puerta a la inversión rusa en fertilizantes, dice la información. El ministro de Ganadería, Luis Alfredo Frati, regresó de su visita oficial a Rusia con señales concretas de avances en las 140 toneladas de manteca de Conaprole que permanecen varadas en territorio ruso por presencia de residuos veterinarios. Soy optimista de encontrar una salida a este tema, declaró el jerarca. El viaje de Frati se inscribió en el marco del Foro Económico Internacional de San Petersburgo, donde Uruguay busca relanzar la cooperación comercial con Rusia y facilitar las inversiones. La misión apuntó a retomar negociaciones comerciales más fuertes entre ambos países, con la agenda sanitaria como uno de los ejes centrales, dice la información, que agrega la posibilidad de que Rusia puede ser un proveedor en cuanto a fertilizantes. ¿Qué más dice? El Ministerio del Interior cambió la cúpula policial de Montevideo tras una ola de homicidios. En referencia a la reestructura, llega días después de una semana de tiroteos que vivieron varios barrios al oeste de la capital, haciendo referencia a que el Ministerio del Interior anunció este jueves una reestructura en la cúpula policial que alcanzó a la Jefatura de Policía de Montevideo, la Dirección de Investigaciones, la Guardia Republicana y Asuntos Internos. El subdirector de la Policía Nacional, Alfredo Clavijo, pasará a conducir la Jefatura de Policía de Montevideo, el cargo más expuesto políticamente en el contexto de violencia actual, dice la información. Que más agrega en referencia a estas modificaciones. El saliente jefe de policía, Pablo Lotito, se reubica como director de investigaciones en reemplazo de Julio Sena, quien a su vez ocupará el lugar que deja Clavijo en la subdirección. La Guardia Republicana asumirá Fabián Monzón, hasta ahora jefe de la zona de operaciones 5 de Montevideo, en asuntos internos toma el mando Julián Abraham. Hablando de la Guardia Republicana, el cambio más resonante desde el punto de vista simbólico es en la Guardia, ya que Angelina Ferreira había asumido la dirección del cuerpo en 2025, convirtiéndose en la primera mujer en ocupar ese cargo, lo que fue presentado como un hito en esa designación. ¿Qué más dice? En este caso, el dólar bajó y cortó con la racha alcista de varias semanas, dice también. ANEP aceptó la donación de la camioneta de Orsi tras la polémica. Desde la oficina estatal determinaron que el vehículo iría a primaria, aunque todavía no se definió en qué departamento estará. Dice que la Administración Nacional de Educación Pública aceptó la donación de la camioneta brindada por el presidente luego de la polémica generada alrededor de su adquisición tras un gran desencuentro por parte de la concesionaria por un gran descuento por parte de la concesionaria antes de que asumiera. ¿Algún otro título, algunas otras informaciones en esta mañana? Algunos otros títulos que repasamos de búsqueda. Y la producción industrial avanzó un 4% interanual, pero cayeron las horas de trabajo, dice la información. El INAC admitió el error de la exportación de carne contaminada y lo comparó con el caso del año pasado. El presidente del instituto aseguró que el residuo de antibióticos es un tema relevante por el país que exporta el 80% de su producción. El presidente del INAC, Gastón Escayola, opinó sobre la carne exportada a China, que fue rechazada por temas de residuo de medicamento, y aseguró que desde la institución se encuentran en constante diálogo con los productores para evitar que se sigan dando estos casos. Esta semana China detectó residuos de un antiparasitario en una carne exportada por parte de frigorífico Tacuarembó y se encendió una nueva alarma en la industria, dice la información. La autoridad sanitaria china observó al frigorífico tras identificar residuos de un producto. La situación fue confirmada por el propio ministerio. ¿Algún otro título en esta mañana? Algunas otras informaciones. Tolosa calificó el ahorro en dólares como una alternativa nefasta. La OIT presiona por cambios en la ley de negociación colectiva tripartita, dice por otro lado también. El organismo internacional se basa en la queja presentada por el sector empresarial hace 17 años y que fue recordada durante la conferencia anual. La Organización Internacional del Trabajo instó al gobierno a que avance modificaciones de la ley de negociación colectiva, dice, en este caso, hablando de la Organización Internacional del Trabajo. ¿Algún otro título? ¿Algunas otras informaciones en esta mañana? Tras la caravana a Montevideo, los camioneros autoconvocados llevaron sus reclamos al Parlamento. El Sindicato de Transporte se volvió a mostrar en contra de la aplicación de la guía bajo el lema "No somos evasores". Transportistas autoconvocados se reunieron en el norte del país para dirigirse en caravana a Montevideo en el marco del reclamo por la aplicación de la guía electrónica de carga bajo el lema "No somos evasores" y a la espera de las negociaciones sindicales con el Ministerio de Transporte. Los camioneros se dirigieron a Montevideo en caravana en ruta 102 y 5 mientras la policía llevaba a cabo un operativo, bueno, buscando ordenar el tránsito. Hablando un poco de lo que fue una parte un poco desordenada de obviamente esta situación. ¿Qué más dice? Dolarización bancaria, el 68% de los depósitos en Uruguay están en moneda extranjera. Nos vamos a lo que dice en este caso el Telégrafo en esta mañana. Habla de la fiesta mundialista, hablando que ayer comenzó el Mundial y, bueno, hoy es el turno de las inauguraciones de Canadá y Estados Unidos. México dio ayer el puntapié inicial del Mundial con una emotiva y colorida ceremonia, dice el Telégrafo en su primera plana. En temas más locales, aguas de Almirón son únicas por composición mineral. Bueno, se respalda con información lo que es estos beneficios a nivel de salud, hablando de las aguas de Almirón, en este caso. Las termas de Almirón tienen nombre y apellido, científicos hablan de que sus aguas son cloruradas sódicas, pertenecen al tema San Gregorio San Vicente, no al acuífero guaraní, y presentan una mineralización de más de 6 gramos por litro, 4 veces por encima del máximo tolerable en aguas potables. Así lo confirmó el primer Bademecum de aguas minerales termales de Uruguay, presentando en Almirón luego de su lanzamiento El Salto, que reúne resultados de una investigación inédita sobre 7 perforaciones del litoral analizados en el laboratorio de la Universidad Complutense de Madrid. El doctor Francisco Maraver, coautor del trabajo, dijo a los jóvenes de Guichón van a poder presumir de que dentro de las aguas termales del litoral del norte de Uruguay, las aguas de Almirón son las únicas aguas que son diferentes, dice la información en este caso. algún título más de lo que es, en este caso, el Telégrafo. La Agencia Nacional de Vivienda y la Intendencia avanzan en escrituraciones de viviendas complejos IC en Paysandú, dice también. Condenan por estafa a una empresa forestal. Según dice la crónica, la justicia condenó a un hombre de 35 años tras comprobarse su participación en una maniobra que perjudicó económicamente a una empresa que trabaja con maquinaria forestal mediante la realización de cargas irregulares de combustible. La investigación se inició a partir de una denuncia presentada por responsables de la firma, quienes detectaron inconsistencias al recibir por correo electrónico el estado de cuentas remitido por una estación de servicio. Al analizar la documentación, constataron que se había efectuado cargas de combustible asociadas a matrículas que no pertenecían a la flota vehicular de la empresa. A raíz de la denuncia se puso en marcha una investigación que permitió establecer que la persona que firmaba las boletas correspondientes a la compra de combustible se había sido empleado de la empresa denunciante. Asimismo, se comprobó que el involucrado había realizado múltiples cargas de combustible de forma indebida, generando perjuicios económicos a la firma. Entrada de la justicia, dispuso la citación de esta persona para tomar la declaración y posteriormente conducirlo a la sede judicial. Finalizadas las actuaciones, la justicia resolvió condenarlo como autor penalmente responsable de un delito de continua estafa en reiteración real con un delito de hurto. Como pena se le impuso 7 meses de prisión, que serán cumplidas bajo el régimen de libertad a prueba, debiendo acatar las obligaciones establecidas. Algunos de los títulos de lo que es, en este caso, el Telégrafo. Una pausa y le cuento algo del ámbito internacional.

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1: Le comento algún título del ámbito internacional en esta mañana, que dice La Nación, repasa, bueno, algunos temas internos de Argentina, que dice la declaración de bienes de Adorni, lo que el jefe de gabinete reconoció antes, modificó ahora las justificaciones, sigue el tema Adorni. Una fiesta inaugural, hablando del Mundial, sin brillo, sin fútbol, así se vivió en México la apertura del Mundial, dice La Nación. Scaloni no tiene paz, la Argentina transmite confianza, pero el camino hacia el debut en el Mundial se volvió una carrera de obstáculos. Nunca tengan un arma nuclear, Trump dijo que alcanzó un acuerdo con Irán y anticipó que podría cerrarse en Europa. Algunos temas internos de Argentina, tensión en el Senado tras un reclamo del PRO, Villarruel, la vicepresidenta, anticipó la convocatoria de Adorni para que brinde explicaciones. Dice, por otro lado, también la Nación, ¿qué más agrega en este caso? Hablando de algunos temas de La Nación, en referencia a algunas otras informaciones de, bueno, de lo que es el Mundial y todo lo que el entorno, y bueno, y el caso Adorni como tema excluyente. ¿Qué dice la portada de la CNN? Trump afirma que Estados Unidos puso fin a la guerra. Irán no ha confirmado ningún acuerdo. Trump afirma que esperaba una ceremonia de firma próximamente. Un funcionario iraní negó que se hubiera alcanzado un acuerdo definitivo, dice por otro lado también. Habla del Mundial. Tres tarjetas rojas mostradas en la victoria de México sobre Sudáfrica en el partido inaugural. Algunos de los títulos también hablan de eso. La guerra continúa, dice, a menos que Estados Unidos respete los intereses de Irán, según declaró un alto funcionario iraní a la CNN. Indignación en la India al ver a sus marineros convertidos en daños colaterales en la guerra contra Irán, dice la información. En este sentido, el comando, la muerte de tres marineros indios en un ataque estadounidense contra un petrolero comercial ha provocado la indignación pública en la India y le ha añadido nuevas fricciones a una fase ya tensa entre Nueva Delhi y Washington. Le comento algún título de lo que es la agencia Reuters en esta mañana, algunas informaciones que repasamos en esta jornada, que dice en cuanto al ámbito, bueno, también de la guerra, del estrecho Hormuz y lo que puede ser esta supuesta fin de la guerra, que bueno, que unos dicen que sí, otros dicen que no, hablando de que, bueno, habla de que Trump pone fin a la guerra sin tener la confirmación de lo que es realmente que la otra parte diga, ¿no? Dice Trump, afirma que el acuerdo de guerra con Irán está cerca mientras persisten las tensiones en el estrecho Hormuz, dice la información, hablando de que, bueno, de un lado dicen que estaría casi o cerrado el acuerdo y desde el otro dicen que todavía no está cerrado. La salida a la bolsa de SpaceX convierte a Elon Musk en el primer trillonario del mundo. En momentos en que las preocupaciones por la desigualdad es alta, Elon Musk ha logrado mantener una base de seguidores leales a pesar de su fortuna estratosférica y sin la personalidad de convertirse en los magnates. Bueno, de todas formas se gana el cariño de las masas, dice la información, hablando de el primer trillonario en el mundo debido a la salida a la bolsa de su empresa SpaceX. ¿Qué más dice en este caso La agencia Reuters, México inicia la fiesta del Mundial con una victoria mientras Sudáfrica sufre la derrota y habla de la fiesta mundialista también. Nos vamos en este caso a lo que dice la agencia France Presse en esta mañana. Rápidamente algunos títulos en esta jornada del ámbito internacional. También hablando de bueno, algunos temas y sobre todo los temas de lo que es el Mundial, que portada de varios medios al internacional y sobre todo, bueno, algunos temas como la situación que se vive en lo que es Medio Oriente. Estados Unidos y Irán se contradicen sobrevisiblemente en Europa, que permitiría reabrir el estrecho de Hormuz a la navegación. Sin embargo, el gobierno iraní asegura que no ha tomado una decisión final sobre un acuerdo y reiteró que no cederá en sus líneas rojas. El presidente de Ecuador ordena bajar el precio de la cerveza por el Mundial, dice también otro de los títulos en esta mañana. ¿Qué más dice? La dignidad humana no tiene pasaporte. León 14 llama a la conciencia frente a los muertos migrantes. ¿Algún otro título? El expresidente surcoreano Jung es condenado a 30 años de cárcel por envío de drones sobre Corea del Norte. Spice X desafía la historia bursátil con una salida a la bolsa récord, 75 mil millones de dólares. Y como digo, todo el tema mundial en primera plana. Hacemos una pausa y le cuento algo más de nuestra prensa.

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1: Le comento algún otro título. Le decía, en este caso de lo que es la diaria. A ver ahí. Le comento algún título en esta mañana. El PIC-CNT rechazó violencia contra trabajadores por parte de un sector minoritario de patronales del transporte de carga. El SUCTRA afirmó que la violencia no es el camino para imponer razones que no se tienen y advirtió, dice la diaria, que el ejercicio de acciones violentas contra los trabajadores no solo es rechazable, sino que infringe la ley. Un centenar de trabajadores de camioneros autoconvocados se movilizaron en Montevideo en contra de la guía digital y del aumento de los combustibles. El 55% de los apartamentos nuevos para viviendas construidas en Montevideo en 2025 tienen menos de 40 metros cuadrados. Algunas otras informaciones. La Cámara de la Industria valoró como muy positivo el proyecto sobre competitividad del gobierno. Para Bianchi, a los 12 ediles blancos que apoyaron los fideicomisos de la Intendencia hay que sancionarlos severamente, dijo la senadora. Avanza pasaje del casino municipal al Ministerio de Economía. Vergara aseguró que no hay un riesgo laboral. Causa Penades, la defensa se prepara para el litigio previo al juicio, en el que participarán 13 víctimas y más de 50 testigos, dice la información. ¿Algún otro título? ¿Algunas otras informaciones? Bueno, dice Trump, dijo que está muy cerca de firmarse un acuerdo con Irán, aunque Teherán todavía no lo confirmó. Resiste todavía, las tortugas verdes prosperan en Uruguay pese a los desafíos del invierno y múltiples amenazas, dice la información. Repasa también lo que es el Mundial, dice que entrenamiento de Uruguay, Bielsa trabaja con el posible once titular, la selección uruguaya sube el ritmo tras su llegada a México y busca aclimatarse a las condiciones de calor y humedad que se esperan para el debut con Arabia. México empezó ganando el primer partido, Corea del Sur se le dio vuelta el partido a República Checa, dice, hablando del partido que se jugaba anoche. Le cuento algún título de Cerro Largo Portal en esta mañana, algunas informaciones, algunos temas que repasamos. Arrendamiento por 90 días, el primer paso concreto ilusiona a Coleme. Dice que lo que hace apenas unos días parecía impensado comenzó a mostrar su primer avance. Varias fuentes consultadas por Cerro Largo Portal coincidieron en señalar que tras las reuniones mantenidas con representantes de una empresa del sur del país interesada en utilizar las instalaciones de Coleme, surgió un principio de acuerdo para el arrendamiento de la planta por un periodo inicial de 90 días. Aunque se trata de una señal alentadora en medio de un escenario complejo, quienes forman parte de las negociaciones insisten en que la cautela debe prevalecer. El proceso aún está lejos de resolverse. Existen instancias claves por delante que dependerá de decisiones judiciales y de la actuación del síndico en el marco de la situación concursal que atraviesa la cooperativa. ¿Qué más dice? Quedamos en la lona, entregaron los ahorros y la maquinaria de su humilde almacén para un terreno que resultó ser municipal. Según dice, la frase sale con dolor, pero resume con crudeza la situación que atraviesa una humilde familia de Melo que denuncia haber perdido los ahorros de toda su vida, buena parte de sus herramientas de trabajo y el sueño de acceder a un terreno donde construir su hogar. Lo que parecía ser la oportunidad de dar un paso adelante terminó convirtiéndose en una pesadilla que hoy es el objeto de investigación policial y que espera tenga una respuesta de la justicia. ¿Algún otro título? Ruta 26, un tramo que preocupa y exige extrema precaución. Conductores que transitan habitualmente por Ruta 26 advierten sobre la peligrosidad existente en el tramo comprendido entre Sarandí y Barceló y el empalme con Ruta 18, una zona que algunos ya califican como un verdadero triángulo de las Bermudas debido a la situación de riesgo que se registran a diario. Según señalan usuarios de la ruta, en ese sector es frecuente observar camiones, camionetas y automóviles circulando a alta velocidad, muchas veces sin respetar las condiciones del tránsito ni la presencia de otros vehículos. A eso se suma el intenso movimiento generado por la actividad agrícola y el constante ingreso y egreso de maquinaria y transporte vinculado al sector. La preocupación también se da en la conducta de algunos motonautistas que en plena ruta 26, a unos 2 kilómetros en dirección Río Branco, levantan ruedas y generan peligro, dijo. Hay lugar con material suelto, lo que aumenta considerablemente el riesgo de siniestralidad. Vecinos y transportistas reclaman una mejor señalización de las obras con balizas, advertencias viales, entre otras cosas. Algunos de los títulos, algunas de las informaciones con Portales al Día. Volvemos el lunes.
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0: Buen día. ¿Cómo andan? ¿Bien? Nosotros especial, a Dios gracias. Buen día, Polonio.
1: Buen día, ¿cómo andas, Jaume?
0: ¿Dónde especial usted?
1: Muy bien. ¿Me recepciona bien? Sí.
0: Ahora sí, de repente se entrecorta, pega unas derrapadas.
1: Así que le no es sencillo esto de la señal por estos pagos que nos ha tocado estos días.
0: Ya le gusta, está ahí en la perla de Río Negro, ¿no? Está ahí
1: en la Península Dorada.
0: Península Dorada, bueno.
1: Exactamente.
0: Bueno, ahora, bueno, Península Dorada en otra época, en otra estación, ¿no?
1: ¿Oíste? No, perfecto, pero sí denominada la Península Dorada.
0: No puede exponer su silueta hoy en la playa usted, ¿no?
1: No, hoy no, está medio fresca la cosa.
0: Sí, está complicada, hoy está complicada. Bueno, ¿cómo le ha ido en esa gira?
1: Bueno, muy linda gira que estuvimos ayer en el departamento Durazno. A ver, estamos en San Gregorio Polanco, que no lo dijimos. No todo el mundo tiene por qué saber que es que San Gregorio es la Península Dorada. Uh-huh. Estuvimos en el entorno de La Paloma, diría yo, Durazno, ahí en el este del departamento de Durazno, en la vuelta de la Ruta 6. Pues también anduvimos por el camino del Verdún, bueno, que une ahí la 6 con la Paloma. Estuvimos primero en el establecimiento Las Gateadas, que yo le había contado, el ingeniero Fernando Orcas Berro, que bueno, que es un establecimiento tradicional con unas 1209 hectáreas como superficie. Un establecimiento bueno, de ganado Hereford, de un sistema cerrado que hace ciclo completo. Entra algún toro, cuando compran algún toro ponen para mejorar genéticamente, hacen todo monta natural. Pero bueno, vamos a estar repasando más adelante la palabra de, en este caso, de el ingeniero Gonzalo Orcas Berro, hablando un poco de este establecimiento, como un lindo establecimiento que presentaron en la mañana. Y después en la tarde nos fuimos a Estancia Cerrizuelo, un establecimiento, bueno, un poco más grande, 3.000 y pico de hectáreas, que estuvimos también visitando. También un establecimiento, bueno, acá capaz que sí de ciclo completo, pero conversábamos con su responsable y nos decía que bueno, que es más variable, ¿no? Que si de repente el negocio de la recría empieza a ser mejor que el del ciclo completo, de la invernada, de repente se pueden vender antes. Y si hay algún otro negocio de por medio, se puede vender antes, ¿no? También un establecimiento bastante bastante tradicional. Estuvimos conversando con Juan José Gerkar y vamos a hablar con él. Si no es hoy, mañana vamos a tener un programita especial de lo que es la gira Hereford. Pero bueno, una gira que no vio el sol, porque la verdad es que tuvimos un día cubierto con alguna llovizna por momentos, pero muy acompañados, unas 100 y pico de personas han estado participando. Después cerramos en lo que fue la tardecita con una charla sobre lo que es liderazgo familiar, el relevo generacional que siempre se pone sobre la mesa y que estuvo en este caso el contador Carlos Fole hablando del tema para posteriormente picar alguna cosita y bueno, ir cerrando lo que fue la jornada de ayer. Hablando, yo le digo, una gira, una primer día de gira muy, muy acompañados.
0: Y Álvaro Federico, ¿cómo se portó? ¿Bien?
1: Álvaro Federico, impecable, tremendo chofer.
0: Impecable, ¿no?
1: Impecable.
0: Y la trató bien.
1: ¿Mm?
0: Dice que tuvo que pagar. ¿Cómo? Usted dijo que me dijeron que tuvo que pagar toda la nafta, ¿o no?
1: No, dice que se la va a pasar a usted, pero no sé, no le entendí muy bien. Bueno, que después habla con usted. No sé. Bueno. Yo dije, yo no me quiero meter en negocios que ustedes tengan.
0: Que mande. No tiene ningún problema. Mandar la cuenta no tiene problema. Que le pague es otra cosa.
1: Es otra cosa muy distinta.
0: otro tema, que no tiene nada que ver con lo que estamos hablando. Bueno. Mucha gente. Le hago una anécdota de Las Gateadas.
1: Uh-huh.
0: Bastante tiempo atrás, él tiene como norma, no sé si habrá contado ayer, dar sal a las vaquillonas, creo. en determinado momento del año.
1: Sí, sí, tienen todo muy estructurado. Por ejemplo, decía que todos los meses dan antiparasitarios, por ejemplo, cosas que vienen tradicionalmente y que por ahora no se tocan. Pero haga la anécdota.
0: Establecimiento prolijo, sí los hay, ¿no?
1: Sí, sí, sí, ordenadito.
0: Ordenadito, muy prolijo. Y parece que un año, contaba él, ¿no? La sal se disparó, estaba fuera de los números, ¿no? Entonces, y los animales estaban bien, y dije, yo no le voy a dar nada a esta vuelta. Y suspendió. Uh-huh. Y bueno, como el hombre prolijo, el resultado final, después en las preñeces y todo, le dio pérdidas. si hubiese dado la sal que necesitaba, de acuerdo a los resultados que obtenía, y ese año como no lo había dado, se pinchó por ese lado, ¿no? Datos que son buenos porque hay gente prolija que lo nota, ¿no? Si se lo da siempre. En un momento parecía que estaba todo bien y él suspendió una normativa. Siempre me quedo, es una cosa que la notan la gente que indudablemente estudia los temas, que no siento planeado y por algo lo hace, no es por gusto. Bueno, le cuento, usted me contó que volvió Frati.
1: Volvió Frati, sí, sí, ya hacía algún día que había vuelto. Ahora lo único que creo que dio una conferencia, por lo que vi ahí, yo no estaba en esto y no la escuché, pero no, creo que habló con algunos medios de prensa y bueno, habló un poco de, repasó un poco cómo le fue en Rusia.
0: Sí, dijo, en la cosa que usted me contó, que supuestamente está trabando un cargamento de manteca que está, bueno, con problemas allí y que es bastante optimista que los rusos dejen de entrar esa partida. Y la otra es comenzar un negocio sobre fertilizantes, que supuestamente también comenzó alguna conversación. Usted dejó, transmitió en algo en esos dos temas bastante optimismo, o por lo menos lo que dice la noticia.
1: Exacto.
0: No, es así, ¿no?
1: Es lo que dice la noticia.
0: Después de una semana de muchos balazos...
1: Sí, es lo que dice la noticia.
0: Dice la noticia, muchos balazos. Hubo un cambio en la cúpula policial. Ahora, yo me digo, cambia la cúpula policial, pero... No sé si los que cambiaron le dieron más o menos cargo, porque...
1: En realidad, muchos fallecidos.
0: Pero los que... Dice, cambio de... Los que cambiaron, los cambiaron por ineficientes o los premiaron, no entendí muy bien.
1: Yo me dio hubo un re por lo que yo... ¿Me escucha ahí?
0: Perfecto.
1: No, lo que le decía, si uno repasa un poco, hubo un reacomodo de los jerarcas. Bueno, creo que la única que no le dieron un lugar fue la que estaba la responsable de la Guardia Republicana. Después hubo como un reacomodo de los jerarcas en determinado cargo.
0: Y hubo un nombramiento de una mujer que antes no.
1: Eso pasó. En realidad, la que sale es la mujer. La que sale, que en un momento había sido mencionado como un hecho destacado cuando asume este gobierno.
0: Ah, sí.
1: Bueno, la que sale es la responsable de la Guardia Republicana. La que. Deja de comandar la Guardia Republicana es una mujer que había asumido Angelina Ferreira, había asumido en marzo del 2025.
0: Bueno, como decía Wimpy, que esto sea para bien y para mejorar, ¿no? Y el adiós.
1: Sí, tú.
0: Bajó el dólar, eso por un lado. Segundo, INAC aceptó un error, ¿no? Sobre determinado tipo de contaminación de carne. Esto debe estar vinculado al frigorífico Tacuarembó y la observación de China, ¿no?
1: Exacto, está vinculado a eso.
0: Está vinculado a eso. En otro orden de cosas,

0: Usted compra electrodomésticos, por ejemplo, están todos en dólares. Y otros productos, compra, bueno, los vehículos y los compra en dólares, compra la casa y la compra en dólares. Es lo que dice que tenemos una economía súper dolarizada y que deberíamos ir por el camino de la desdolarización.
1: Bueno, pero él compra dólares.
0: Y bueno, para tener reserva. Debe querer comprar dólares barato.
1: Está bien, qué barbaridad, ¿no?
0: No, en realidad hemos tenido en los últimos años un dólar que más bien ha estado más bajo que ser demostrar una moneda fuerte, ¿no? Entonces lo que también dice y también es cierto y también se lo hemos escuchado, por ejemplo, a Ignacio Munro, es que aquellos que ahorran en dólares pierden plata. Con las variaciones que ha tenido el dólar, capaz que no en el último tiempo, pero sí unos meses para atrás, los que tenían dólares sí perdían en realidad ahorros porque el dólar iba perdiendo fuerza. Ahora parece tener otra tendencia, pero no sabe, nadie sabe si es real o es por la guerra.
1: Bueno, está, él dice eso, pero compra. Usted tómelo como quiera. La cosa estaba un poco pesada con los camioneros. Ellos dicen,
0: Sí, está un
1: no
0: poco
1: son.
0: pesada con algún sector de los camioneros, ¿no?
1: Yo estuve escuchando a algunos, dicen, no somos evasores. Pagamos todo, no queremos la guía. Y arrancan para Montevideo. Eso es lo que dicen.
0: Llegaron, creo que anoche.
1: Están malísimos. Están malos como manga de piedra, no sé qué van a hacer. Y lo otro que es una buena, una noticia que me dio, un hombre hizo una estafa, ¿no?
0: Trabajaba en una empresa forestal y a la empresa forestal cuando le pasan el estado de cuenta desde la estación de servicio le aparecía una cantidad de cargas, una cantidad de consumo que no había tenido. Dice, no, hombre, pará. Y resultó que el estafador lo tenía dentro.
1: Bueno, ahora, yo después la escuché, le dieron 7 meses de prisión.
0: Ah, con libertad a prueba.
1: Ahora, lo otro es que tiene que pagar el combustible.
0: Sí, no, esa ahí no lo dice.
1: Lo tendría que hacer, ¿no? Si usted robó combustible, cobró la plata. Bueno, 7 meses, pero no, la plata esa se borró. ¿Usted no cree que tenía que
0: No,
1: gatillar?
0: obviamente, hacerse cargo de la estafa.
1: ¿O no? Bien.
0: Ahí tiene que pagar ese combustible, ¿no?
1: Seguro, la empresa lo perdió. Él la robó y lo paga con cárcel, pero no con plata.
0: No, ni siquiera lo paga con cárcel, a libertad prueba.
1: No sé, esa cosa que yo no la entiendo muy bien. Después se fueron noticias internacionales. Y la Nación dice un mundial sin brillo. Y
0: La inauguración, ¿usted lo vio? ¿La vio ayer?
1: es una linda inauguración, no espectacular. Pero hay que ver que de esta vuelta hay 3 inauguraciones, ¿no?
0: Seguro, hoy hay dos más.
1: Seguro, hoy inauguró México. Después va a inaugurar Canadá. Y después
0: Juega hoy Canadá y juega hoy Estados Unidos.
1: Estados Unidos, bueno, y cada una da una
0: Sí,
1: un
0: sí.
1: lo que yo vi algunos que criticaban, a diferencia de otros años, de lo que se venía haciendo como cosa novedosa cuando entran en los dos cuadros, se forman en el círculo central los dos planteles, ¿no? Es por iniciativa de un exjugador de fútbol, o sea, los 26 jugadores que componen la delegación, no solamente los titulares.
0: No solamente los titulares. Juega hoy Canadá, Bosnia Herzegovina a las 4 de la tarde y juega Estados Unidos, Paraguay a las 22.
1: Bueno.
0: Y en ambos hay inauguración.
1: Por eso le digo, debe ser vamos a ver, yo calculo que la más espectacular, pienso yo que será la de México. No fue fea, estuvo linda. Muy
0: No, no, estuvo linda. Capaz que lo que dicen las crónicas es que no estuvo de repente cuando se hace una

0: la inauguración, que de repente es espectacular. Yo vi alguna imagen de los drones y eso, que la verdad que estuvo linda. No sé si es como espectacular, pero estuvo linda. Veremos qué hace Canadá, veremos qué hace Estados Unidos.
1: Bueno, habrá que ver. Esperemos. En el me parece que el legislativo llama a Adorni en Argentina, a hablar ahí, ¿no?
0: Tiene más temas Adorni ahí con la justicia propia que...
1: Seguro, parece que Adorni habló tanto que ahora las va a pagar todas, ¿no? Se las van a dar para pasar antes de canto.
0: Y bueno, hay varios esperándolo, ¿no?
1: Sí, sí, están... suele suceder eso, ¿no? Tanto salivar para arriba. Bueno, Reuters, Trump dice que la guerra está cerca de terminar, aunque los iraníes no acusan recibo de ese anuncio. Eso es lo que dice.
0: Trump dice que se firma este fin de semana en Europa.
1: Bueno, veremos a ver qué pasa. Quiera Dios. Ganó México 2-0 a Sudáfrica. Un partido de fútbol, bueno, está. Se estudiaron mucho y nadie, nada de ventaja de nada, le echaron 2 a los sudafricanos. Esos negros que no son chancos. Digo yo, ¿no?
0: Sí. Morocho, Jaume, morocho.
1: Sí, morochito, sí. Algo más subido, ¿no?
0: Bueno, pero veo que lo pueden acusar de racismo.
1: Sí. Me gusta la medida del presidente de Ecuador, ¿no? Es una buena medida, ¿no? Bajó la cerveza.
0: Sí.
1: Se acopló a la fiesta mundial. Dijo, muchachos, tómense una cervecita. Yo la pongo más a tiro.
0: Después, en vez de tomar 3, van a poder tomar 6, porque va a bajar la cerveza. Entonces van a estar más contentos.
1: Ah, sí, se la van a dar. Bueno, así que, si usted quiere ir a tomar cerveza, arranque para Ecuador. Space es el nuevo trillonario, no sé qué diablo, ¿eh?
0: De Elon Musk, es la nueva apuesta de Elon Musk, SpaceX.
1: Un montón de dinero, ¿no?
0: Sí, lo que le sobra al señor es dinero.
1: Es dinero, ahí está. Deje que lo disfrute. El Pichinete, no sé con quién está enojado Pichinete, porque maltrataron a algún camionero, no sé cómo.
0: Sí, una situación ahí en Minas, que capaz que ahora Carlito se la cuenta, que se agarraron a las piñas.
1: ¿A las piñas?
0: Uh-huh.
1: ¿Entre quiénes?
0: Entre camioneros.
1: Tigre, ¿eh? Y sí, que te cree, voy a parar, y que. Aparte. Y bueno, veremos, Carlitos Sabatini contará. El 56 es un buen dato. Ese legislador que no quiere apartamento más chico de 40 metros, ¿no?
0: Sí, un senador por el frente.
1: Sí, bueno, parece que...
0: No quería los monoambientes, porque dice que era muy chico.
1: Bueno, parece que el 55%. Los apartamentos que se alquilan tienen menos de 40 metros cuadrados. Dice acá, el dato usted lo...
0: Sí, sí.
1: Así que...
0: Sí.
1: Y después una cosa que nos caracteriza porque hace honor a nuestra forma de ser. Las tortugas verdes acá todavía existen.
0: Que no son lo mismo que las tortugas ninja, pero
1: ¿por qué será eso? Que las tortugas desaparecen del mundo y acá están más lentas para desaparecer. El uruguayismo llega hasta las tortugas verdes, ¿no? Va a ser el último lugar que va a desaparecer, pero van a desaparecer acá más despacio, pues todo demora acá en Uruguay, ¿no?
0: También, pues somos un poco más lentos
1: también las tortugas verdes, ¿por qué no? Somos democráticos nosotros. Otra cosa que me contó, 60 días para quién, presidente, sí, Coleme,
0: sí, hay Coleme. Una posibilidad de una, no se dice qué, quién, pero hay una posibilidad de que se arriende por 90 días la planta de colegio.
1: Habría que averiguar cuál es, dije, no hagan castillos en el aire. Hay una posibilidad de una empresa que estaría interesada en alquilar las a lo que era Coleme, la planta de Coleme. ¿Qué va a pasar? No sé, pero tranquilo, no se embalen, dice usted, ¿o no?
2: Sí, sí.
1: ¿A dónde se fue? Se fue el demonio usted. Lo otro, que dice que hay un tramo de la ruta 26, yo puse desde Sarandí y Barcelo hasta no sé dónde, que está muy peligroso.
0: Hasta el empalme con la 18.
1: Parece que está peligrosa.
0: Que parece el triángulo de las Bermudas.
1: Ahí se desaparece.
0: Exacto, las cosas desaparecen en el triángulo de las Bermudas.
1: Muy peligroso, eso fue lo que usted me dijo. Bueno, así, con estas noticias, con usted, lo que usted le puso de la gira Hereford, que está, ¿a dónde va a arrancar ahora?
0: Y hoy nos vamos al establecimiento de la hormiga de la familia Olegui.
1: La hormiga. Ahí está la ingeniera Bordaberry, está ahí también, ¿no? O la doctora.
0: Es la doctora, es la ingeniera la que está acá.
1: No sé, pregunta.
0: Bueno, después le cuento.
1: mañana me saca de duda, porque ahora estoy complicado.
0: Ahora me entreveré en los cargos.
1: Mire, el minuto nomás le va a aclarar Santiago, lo va a decir, no, fulano.
0: Sí, tengo que él es apuntador, pero no sé si está escuchando en este momento.
1: ¿No estará?
0: Y puede ser que no esté, no siempre.
1: ¿Y estaba en San Gregorio ayer o no?
0: No. Capaz que lo vemos hoy, pero no.
1: No está. No, ahí va a estar, en la hormiga va a estar.
0: La ingeniera me dice.
1: ¿Quién le sacó de duda?
0: Otro doctor.
1: Viana. Bueno.
0: No, otro doctor.
1: ¿Otro doctor?
0: No suponga usted. Bueno, nosotros tenemos muchos contactos.
1: Bueno, muchas gracias, doctor. Es de la ingeniera nos estaba esperando ahí por la hormiga. Son las 6:23, ¿no?
0: Sí, si usted le parece.
1: ¿Comencemos con todo esto?
0: Dele para adelante.
1: Vamos.
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1: Apolonio, ¿qué pasa con el tiempo?
0: Bueno, le digo qué pasa con el tiempo. Estamos aquí en San Gregorio Polanco, decíamos acá 9 grados. En la capital hay 5 grados 8 décimas, hay algunas neblinas. Dice que está lloviznando en Flores con 8 grados 8 décimas. En Durazno, 5 grados 5 décimas, está cubierto el cielo. En lo que es Rivera, 11 grados 7 décimas, algunas lloviznas también. Salto tiene neblinas a esta hora. con 9 grados 9 décimas. El pronóstico para estos próximos 3 días, Artigas, Alto, Paysandú, para hoy vamos a tener una jornada nuboso cubierto, pero es algo nuboso, nieblas, neblinas, nuboso con neblinas en la tarde, mínima 5, máxima 18. Sábado, algo nuboso, periodos de cubierto, nieblas, neblinas, nuboso con cubierto con periodos de algo nuboso, baja posibilidad de precipitaciones, mínima 8, máxima 19. Y el domingo estará con disminución de nubosidad, precipitaciones escasas mejorando, claro y algo nuboso con temperaturas en descenso, mínima 8, máxima 16. En lo que refiere a lo que es Rivera, Tacuarembó, Cerro Largo, hoy nuboso cubierto, periodos de algo nuboso, precipitaciones escasas, nuboso, nieblas, neblinas, mínima 8, máxima 16. Sábado, cubierto, periodo de algo nuboso, nieblas, neblinas, cubierto para la tarde, mínima 7, máxima 18. Y el domingo estará con disminución de nubosidad, precipitaciones escasas, mejorando, temperaturas en descenso. El domingo a la tarde, mínima 7, máxima 14. Zona este del país, le digo que para hoy vamos a tener una jornada nuboso cubierto, periodo de algo nuboso, nieblas, neblinas, nuboso cubierto en la tarde, mínima 4, máxima 15. Mañana sábado, nuboso, periodo de cubierto, nieblas, neblinas, precipitaciones escasas, mínima 5, máxima 16. Y el domingo estará cubierto, algo nuboso, precipitaciones escasas mejorando, temperaturas en descenso, mínima 5, máxima 13 grados. En la zona centro-sur vamos a tener hoy una jornada nuboso, cubierto, periodo de algo nuboso, nieblas, neblinas, hacia la tarde nuboso, bancos de niebla, mínima 4, máxima 16. Sábado, periodo de algo nuboso, neblinas, para la tarde precipitaciones escasas, la mínima 6, la máxima 16. Y el domingo estará nuboso, probables precipitaciones escasas mejorando, temperaturas en descenso el domingo a la tarde, claro el cielo, algo nuboso, mínima 4, máxima 13. Eso con respecto a la zona centro-sur. Con respecto a lo que es Colonia, Soriano, Río Negro, hoy estará nuboso, periodo de cubierto, nieblas, neblinas, periodo de algo nuboso, neblinas, mínima 3, máxima 17. Sábado, periodo de algo nuboso, neblinas, con bancos de niebla. En la tarde, precipitaciones escasas, ventoso. El domingo estará nuboso, probables precipitaciones mejorando. En la tarde, temperaturas en descenso, mínima 4. El domingo para esta zona, máxima 14. Y por último, le digo, zona metropolitana, para el día de hoy vamos a tener una jornada cubierta, periodo de algo nuboso, nieblas, neblinas, nuboso para la tarde, mínima 4, máxima 16. El sábado, nuboso, neblinas, bancos de niebla, cubierto con precipitaciones escasas, mínima 7, máxima 16. Y el domingo, nuboso, probables precipitaciones escasas, mejorando, claro y algo nuboso, temperaturas en descenso, el domingo de la tarde, mínima 6, máxima 12 grados.
1: Primeros datos de meteorología.
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12: Carlos, buen día.
13: Muy buenos días, Horacio, el equipo, la audiencia. Bueno, le comento que estamos con 9 grados de temperatura, 94% de humedad, los vientos, 11 kilómetros en la hora, una presión de 1014.6, una visibilidad normal por ahora, más allá de que, bueno, se está comunicando a través de los distintos colegas nuestros acá de la zona de que, bueno, se está generando un banco de niebla y que, bueno, hay que tener cuidado, ¿no? Bueno, Horacio, hoy, perdón, seguimos mal con esto de la alergia.
12: Bueno.
13: Hoy cae el telón para el sexto remate virtual que lleva el nombre de Baltasar Brun, organizado por el escritorio Daniel Medina en Brun. Va a ser a las 11 de la mañana en el Club Central. Van a salir a la venta 112 vacas y vaquillonas preñadas, 46 vacas y vaquillonas entoradas, 50 piezas de cría, 90 vacas invernar y preparadas, 40 vaquillonas de 2 años, 210 terneros, 50 terneras, 44 terneros y terneras, 80 novillos más de 2 años, también van a haber ovejas encarneradas, van a haber algunos borregos también que van a estar pasando por pantalla, y 6 yeguarizos, potros y más. Hay descuento por preoferta y pago contado, 180 días libre para todos los clientes del Banco de la República, 90 días para los que no son clientes del banco, que va por cuenta del escritorio. Administra el Banco de la República, sucursal Baltasar Brun, transmite Clic Rural y remata, como siempre, Francisco Canepano. Así que bueno, hoy en el Club Central a las 11 de la mañana comienza el sexto remate virtual organizado por el escritorio Daniel Medina con todo su equipo. Cerró Horacio también hace 2 días atrás lo que fue la gira córrea de la KIA en la zona, donde impresionante la cantidad de gente que vino, la cantidad de gurises de los bachilleratos agrarios de Bella Unión y Brun. Eso fue un solo comentario de todos los que anduvieron por allí, de Pablo Caorsi, del señor Rubén Echeverría, de Lordoy, y tantos otros, ¿no? Sebastián Goncalves, y toda la gente que anduvo en la vuelta, les llamaba la atención la cantidad de alumnos de los bachilleratos, ¿no? Y nosotros ya también aprovechamos para empezar a darle forma a otra actividad que vamos a tener, y en esta oportunidad con la gente de línea, pero con otro tema que no tiene nada que ver con la raza. Ya tenemos el lugar, lo vamos a hacer en el Liceo del Área Rural de Baltasar Brun, con los estudiantes, y en un establecimiento cerquita aquí en Tomás Gómez Oro, en lo del amigo Diego Bautista, con los productores. Una jornada va a ser con estudiantes y la otra va a ser con productores, ¿no? Después vamos a estar ampliando más sobre esto y explicando un poquito más sobre esta actividad, Horacio.
12: Correcto. Creo que estaría yendo la Jordel Manchero, ¿no? Y junto con Ernesto Restaino.
13: Y también vienen, sí, ya ayer estuvimos manejando, o sea, la fecha la vamos a fijar posiblemente hoy, pero el lugar, ya que andábamos todos en la gira Corder, lo estuvimos conversando y ya quedó definido que con los estudiantes va a ser en Brun y con los productores en Comensoro. Y bueno, hoy vamos a fijar la fecha, va a andar ahí alrededor del 10 de julio, más o menos, día más, día menos.
12: Perfecto. ¿Algo más de ahí, Carlos?
13: El deseo de una feliz jornada para ustedes y la audiencia, y nos reencontramos, como siempre, el próximo viernes, siempre aquí en el Diario Rural.
12: Abrazo para vos.
13: Bye.
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12: Estela, que está allí en San Gregorio de Polanco, dentro de un ratito nomás estarán arrancando para continuar la gira Gedeport. Mientras que Carlitos Díaz allá en Tomás Gómez Oro está, nos hablaba del remate que va a tener Medina, también las conversaciones que mantenía con el línea por una jornada que se va a vivir allá en como le dice, como le gusta decir a él, en Cabellos. Mientras que todo eso sucede, yo me voy a ir hasta hablar con el doctor Gabriel García Pintos, al cual le damos los buenos días.
18: Buen día, gracias a usted, el honor, buen día, país, como anda la oración.
12: ¿Cuándo especial? ¿Y usted, doctor?
18: ¿Cómo le lleva esta humedad?
12: Bueno, de a tirones, Duelen las heridas, las cicatrices.
18: Las articulaciones no son fáciles, ¿verdad? Un problema del alma.
12: Almanaque, doctor, almanaque.
18: Nada, que el ramo de las aguas anunciadas, gracias, con la zona, sigue sin llover. Vendría bien un golpecito de agua para aflojar el cascarón. Uh-huh. Mucha humedad. Mucha maleza que vieron las praderas, en los cultivos, mucha gente aplicando herbicidas, y esta humedad no solo para la maleza, sino que es un año malo para todo lo que es parásitos externos. La garrapata sigue bravísima, y parásitos internos, gastrointestinales, principalmente categorías jóvenes, tanto lanares como vacunos, ¿verdad? Uh-huh. Finalizando el brazo del periodo aftosa, mucha gente ordenando rodeos, campos se han achicado, aliviando las cargas, y escuchaba atentamente hoy cuando hablaban de ese productor que el año que caro no dio sales y después las pagó. Este es un año que los ganados están comiendo sales y bloques, no solo los lanares, los ganados, sino los lanares también. Hay alguna retención de placenta, algunos partos, señal de que hay carencia de fósforos. Nosotros siempre recomendamos a los productores dar fósforo inyectable, dosis altas, 20 centímetros, fósforo que sean solubles, que evitamos una retención de placenta. Es siempre más barato una dosis de fósforo, por más que se elimine rápidamente, hay que un tratamiento de placenta. Y ir preparando la declaración jurada, porque a fin de mes ya tenemos que empezar a hacerlo, ¿no? Gracias. A nivel de lanares, trabajos repartidos, por algún lado las esquilas preparto caminando, el tiempo viene bien, por otro lado la gente haciendo mucha ecografía, es un año mesicero, hay gente que está preparando majadas ya para la aparición con una buena dosis de toma. Recordar que según los estudios del SUR, el moxidectina es el principio activo que sería indicado para estos momentos, es una buena vacuna clostridiosis. Se ha agravado, Horacio, con esta humedad que hemos encontrado bastantes llaguitas interdigitales. Uno recorre las majadas ayer, estaban sanas, y hoy las recorren los potreros, unas rengueras parecen que estuviesen quebradas, son simples llagas que están por exceso de humedad entre las pezuñas y es muy fácil de curar en las esquinas de los potreros con algunos productos, principalmente antibióticos en spray con productos secantes que se solucionan rápidamente. No se olviden, Horacio, lo que hablábamos, ir juntando calostro, pidiendo algún tambo, algún vecino que tenga alguna lechera para parir, guardarse tambos en frasquitos, calostro en frasquitos de 100 centímetros, que nos puede solucionar, principalmente este año que hay mucho mestizo anunciado. No sé si quieren un corte, que tenemos un lote parroquial, tenemos el concurso de corderos, que se realiza un salto de resultados, y vamos a comentar un poquito de eso.
12: Correcto. Con respecto al calostro, el otro día también me anotaban que no se puede, cuando se hace el baño María, que no pase los 37 grados, ¿no?
18: Exacto. Lo recomendable, Horacio, es descongelarlo a doble baño María. Aquí hablamos de doble baño María, es nosotros ponemos el frasquito de 100 centímetros en el calostro congelado dentro de un vaso con agua fría, y ese vaso de agua fría lo ponemos dentro de también una cacerola, una olla con agua caliente que no supere los 37, los 40 grados, y lentamente se va descongelando, ¿verdad? O sea, el agua fría el agua caliente va enfriando, va calentando el agua fría y se va descongelando lentamente el calostro, ¿verdad? Hay que hacerlo así, no lo podemos hacer en microondas, no hay apuro, no hay nervioso, no podemos tener muy nervioso, porque si no, no nos sirve para nada el trabajo que estamos haciendo y bloqueamos todas las inmunoglobulinas, ¿verdad?
12: Bueno, ahora sí me quedó claro, es el tubo adentro de un vaso con agua fría y ese vaso con agua fría se pone en una olla que se está calentando
18: lentamente, ¿verdad? Nosotros, para que tengas una idea, ahora sí lo vamos haciendo con agua que vamos sacando del calefón, que nunca está demasiado caliente, entonces hay que cambiar varias veces el agua caliente, bueno, pero nos aseguramos y nos tranquilizamos de que estamos haciendo las cosas bien, estamos descongelando bien el calostro y no lo utilizamos.
12: Muy bien, ahora sí me voy al corte.
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12: La importancia de tener en cuenta esos detalles, no sea cuestión de que pues hacemos todo y por no saber del proceso rompemos la echamos por todo por tierra el trabajo que hicimos, ¿no? Ahí marchamos.
18: Si podemos agregar el calostro, Horacio, no guardar de un año para el otro, ¿no? Es muy fácil de conseguir, siempre hay un tambo vecino, hay una lechera vecina, tengamos calostro fresco. Te decía, el concurso post-mortem sí. Es Posinergia 2026, el mejor canal de concurso, el mejor canal pesado carnicero fue para la Cava Camp con la raza Texel, el segundo mejor canal de concurso, el segundo mejor pesado carnicero fue para la cabaña Javier Cambrusi de la Piedra con Hamster Dan y Cusa Corrial. Y el mejor canal doble propósito fue para la asociación José da Silva con Merino Australiano. Importante, Horacio, uno puede ir viendo los datos del jurado de calificación, la diferencia de rendimientos que hay entre las razas, no entre las razas carniceras, sino la diferencia que hay entre rendimientos y espesor de grasa entre lo que llamamos razas doble propósitos por ser lanera y las razas especializadas carniceras. Cuando saquemos plata verdadera, sacamos cuenta verdaderamente, Horacio, esos 5, 6, 10 puntos de diferencia que llegaba a ver acá, diferencia en rendimiento, ¿cuánta plata significa para la industria cuánta plata significa para el productor, cuánta plata significa para el país, ¿verdad? Tengamos que sentarnos en una mesa, hacer la verdadera mesa de Carnovina, la cadena Carnovina, y hacer programas de cruzamientos terminales, porque es mucha la diferencia. El martes 16, Horacio, en la agropecuaria La Valleja, hay una jornada sobre cómo controlar la garrapata evitando residuos de carne, un compromiso compartido. Eso va a estar a partir de las 16 horas con registro participante. A las 17 horas, a una buena práctica de administración y manejo de garrapaticidas a cargo de la doctora Natalia Cardoso del Ministerio y la doctora Bettina Coppola del IPA. Luego, residuos en carne, que son consecuencias detección y cómo se evita su presencia en los alimentos de origen animal, a cargo del doctor Diego Moreira, del MGAP, trabajo de consignas en grupo, trabajo con moderadores, y después una charla sobre el marco legal y sanciones vinculadas a residuos, a cargo del doctor Pablo Formento. Y después hay un conversatorio con representantes del Ministerio, del IPA, Facultad Veterinaria, INAC, Sociedad de Medicina Veterinaria, Asociación Consignatario Ganado y Gremial de Productores, que va a estar moderada por el ingeniero doctor Rafael Carriquiri, al cual le deseamos mucha suerte. No va a ser fácil tratar de hacer un conversatorio con tanta gente. Pero lo importante, Horacio, es que la gente se dé vuelta. Es un tema que hay que echarle el diente, es la responsabilidad de todos, y no nos olvidemos que el principal responsable y donde comienza la cadena somos los productores. Horacio, comienzan las inscripciones para la Expo Prado 2026, que van del 15 de junio al 6 de julio. Y después periodos para confirmar o dar de baja animales es del 7 al 21 de agosto. Hoy hay una charla en ruta 9, en kilómetro 68, producción de corderos en sistemas intensivos, que está organizada por el secretario Uruguayo de la Lana. Cualquier duda se llamará al ingeniero Marco García Pintos, la Sociedad Fomento Rural de Piedra Filar. Y bueno, más o menos un panorama. El señor Onofre me dijo, hasta 10 minutos te pongo la chicharra, creo haber cumplido.
12: Bueno, a ver si me queda claro, lo que tiene que ver con el calostro, que conviene que sea lo más nuevo posible, ¿no?
18: Fresco.
12: Lo más fresco posible, eso es el primer lugar. En segundo lugar, esa jornada que hay, ¿qué fecha me dijiste?
18: La jornada de garrapata o la jornada de cordero.
12: Las dos.
18: La jornada de cordero, repetimos, la jornada de cordero es hoy. A las 18 horas, en ruta 9, el kilómetro 68, producción de corderos en sistemas intensivos, organizado por el secretario de Guayo de Lana y la Sociedad de Fomento de Piedra Filar. Y si no, tenemos la jornada de garrapata el próximo martes en la agropecuaria La Valleja, con la gente del plan agropecuario, el centro veterinario, el ministerio. Hay una cantidad variada de temas en el cual nos incumbe a todos nosotros. No hablamos nada del taller de Preñez, que después vamos a venir más tarde la ingeniera García Quintán, es el taller de Preñez número 24, y la semana que viene estaremos hablando del taller número 11, del resultado de Preñez de bovinos, que este año va a dar muy lindo, que se va a realizar, si Dios quiere, en la Sociedad de Agropecuaria de La Valleja. Tenemos tiempo para hablar más adelante.
12: Doctor,
18: por acá todo abrazo. Completo, gracias.
12: Uh-huh. Un abrazo y gracias, doctor.
18: Buen fin de semana, oración.
12: Igualmente para vos.
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12: No, antes de recibir a Carlitos Sabatini, la necesidad de programarse, ¿no? Uno se mete en un sistema de corderos, cuando, ¿qué es lo que tengo que hacer? Los tiempos son otros, son más cortos, son 5 meses, lo tengo que sacar en 3, ¿qué tengo que hacer para recibirlos? ¿Qué tengo que tener para sacarlos con esa velocidad? Los sistemas a aplicar, todas esas cosas que uno, para no cometer errores, para realmente que sea un negocio viable, posible, y que indudablemente seduzca, es, bueno, estar preparado de acuerdo a los desafíos que nos pueden presentar. Y esas son las cosas que uno debe tener en cuenta, como estas charlas que se realizan, y gente que avesada en eso, que nos puede dar la punta o el trillo o el camino a seguir para que esto sea realmente bueno. Pero de eso estaremos hablando dentro de un ratito nomás, porque ahora nos vamos en busca del señor Carlos Sabatini. Buen día.
8: Buen día, Horacio, ¿cómo anda?
12: Son dos especiales, ¿eh?
8: Hoy sí que es en busca, Horacio, porque no se ve nada acá.
12: Oiga.
8: Oh, ¿qué es esa razón?
12: Sí. Oiga, usted el otro día me habló del frío, ¿no? Y parece... Sí. ¿Unos camioneros se han dado sacando el frío por ahí?
8: Sí, aparentemente sí, Horacio. Estuvo complicada la cosa. Y cosas que pasan, Horacio, cuando uno quiere parar y otro no quiere, ¿no? Sí, hubo algún desencuentro ahí, sí. Esto lo triste de esto es que se tenga que llegar a esto, ¿no? La libertad es libre, Horacio. Usted, y la gente no sabe la situación del otro, ¿no? Entonces a veces se suben los ánimos, Horacio, y bueno, terminaron algunos tortazos ahí, pero no pasó a mayores, Horacio, no pasó a mayores.
12: Todo en paz.
8: Bueno, en paz no, pero lo que pasa es que hay puntos de vista, como yo siempre le digo, hay diversas actitudes y acciones, Horacio. Eso es lo que pasa, Horacio.
12: Bueno,
8: hay que ser empático con esto, ¿no?
12: Bueno, la sugerencia, calma, muchacho.
8: Igualmente, el que rompió el trillo, después agarró la caminera y le encajó una receta bárbara, porque me contaron, así que creo que perdimos plata. La calentura y la multa, Horacio.
12: Bueno, vayámonos a los temas que usted tiene por allí.
8: Bueno, lo primero, Horacio, es la cerrazón, que es imponente, ¿no? Imponente. Yo anoche venía a las 2, salí a trabajar y, bueno, no se veía nada, llovía prácticamente, era una cerrazón que mojaba, ¿no? Así que la gente tenga cuidado porque está complicada la cosa. Pero muy espesa, no se ve ni a 10 metros acá. Yo estoy acá en la salida de Minas y está bastante turbia la cosa, la gente que tenga cuidado. Por ese lado, porque es complicado. Recién Gabriel hablaba de la jornada de Garrapata, que va a haber el martes. Yo justamente tengo feria, no voy a poder ir. Estaba bastante interesante. Nosotros hablamos con la doctora Bettina Coppola el otro día en la radio ya. Ven disertantes de primer nivel. Es un buen momento para que la gente se junte, Horacio, y bueno, se pongan a hacer las cosas, ¿no? O a tratar de hacer las cosas más o menos bien. Como les decía, hay muy buenos disertantes, hay muy buenas presentaciones, y la presentación, el disertante, Horacio, no sirven de nada si la gente no hace las cosas, ¿no? Lamentablemente usted puede ir, sacar apuntes, anotar, pero después hacer las cosas como se le antoja, es como tirarle una piedra a la luna, ¿no? Nunca le van a buscar. Pero igual, que se arrime, que creo que va a estar muy, muy buena la cosa. Va a arrancar a las 4 de la tarde, más o menos, 4 y media, y se va a ir como hasta las 9 de la noche. Esto va a ser en el campanero acá. hay una cantidad de instituciones vinculadas y apoyando, así que creo que es importante que se arrime el horario.
12: Yo le diría que evite futuros problemas.
8: Y sí, Horacio, el momento es saltarles ahora, ¿no? Ahora, aparentemente, para el ciclo, y en agosto ya hay que tirarle con chumbo grueso, ¿no? Para cortar la primera generación y después para adelante, ¿no? Hablábamos con la otra copla justamente de que ahora hay que tratar de convivir con este bichito, ¿no? Y después pensar en planes de erradicación en algunos lugares. En otros lados se va a poder, pero por lo menos empezar a limpiar, Horacio, y hacer las cosas bien, ¿no?
12: Ahí está el tema. Usted tiene que hacer el esfuerzo y comete errores por no saber. Bueno, hágalo y hágalo bien. Así.
8: Exactamente, Horacio. Si no, trabaja el doble y gasta el doble, Horacio.
12: Exacto, por ahí va la cosa.
8: Exacto. ¿Se acuerda que yo en febrero le conté acá que nos estábamos quedando sin agua, ¿no?
12: Sí.
8: Quedaba agua por un mes y bueno, la represa no tenía nada. Bueno, salió un trabajo ahí. Conectando desde una cantera que tiene la ANCA hasta la represa mayor, son 8 kilómetros más o menos, ¿no? Y que calculaba que en un mes iba a estar toda la cañería instalada, ¿no?
12: Sí.
8: Bueno, estamos a mediados de junio, ¿no? No ha llegado la cañería todavía, le queda como un kilómetro para llegar a... Dígame, llovió horas, dígame, llovió, si no estaríamos, no sé, tomando agua de lluvia si llovía, ¿no? Bueno, no terminaron todavía, ahora sí.
12: Bueno, si las tortugas están demora en irse acá en Uruguay, también demorado por un caño, ¿no?
8: Bueno, hay un dicho que dice cuando se termina el mundo, todo el mundo se viene para Uruguay. Porque acá todo pasa 50 años más, ¿no? Así que, y debe ser cierto eso, bueno, somos muy lentos, pero demasiado lentos.
12: Demasiado lento.
8: Exactamente. Capaz que no es que seamos lentos, que nos tomamos el tiempo, Horacio. Debe ser eso. Hacer las cosas bien.
12: Somos una manga de eso.
8: Bueno, el que no está contento debe ser Fernando de la Peña, porque le pasa el caño, le pasa por el campo de él y trillaron todo con la máquina, ¿no? Contra el arroyo ya estaban trabajando. Le queda una tirada todavía. Vienen en la cancha Olimpia acá y de ahí a la represa será medio kilómetro más y ya calculo que van a quedar pronto esta semana, pero de un mes a tres meses y pico hay una diferencia, ¿no?
12: Vamos muchachos,
8: Le sacó la cuenta. El que calculó mal, Horacio.
12: Bueno, diga, después me cuenta quién es la que está haciendo eso.
8: Y no sé, pero debe ser de amiga de las tortugas, esa que es usted, Horacio.
12: La tortuga verde, bueno.
8: Exactamente.
12: Sigamos.
8: Bueno, estuvimos haciendo feria, Horacio. Fuimos en el Cuñete el otro día. La linda feria, armó 400 vacunos, 50 lanares. Algún cabeceo, ¿no? Que se esperaban en alguna categoría. Y el ternero sigue bien, la vaca sigue bien. La ternera es un poquito más tranquila, alguna categoría. Alguna clase, ¿no? No todas. Había unas que se pagaron muy buena plata. Los ganados definidos, eso, se pagan muy buena plata, ¿no? Esas que son medias entrevedadas cuesta un poquito más. Pero bien la feria, Horacio, la verdad, con agilidad, no hubo rechazo por garrapata, que eso es importante. Y nos decía Jorge que, bueno, se van a achicar las ofertas, bueno, estos meses ya la cosa empieza a bajar un poco, ¿no? La narca sí que no había, los corderos 50 a 68 y el consumo 50 a 120, poca cosa, creo que 50 lanares, no se consiguen, había unos igualizos potros, 352 y algún caballo manso 540. En vacuno ternero no había mucho, que siempre aparece mucho ternero, 475 el mínimo, 945 el máximo. Novillo 2 años 658 a 180, los de 3 990 a 1080. La ternera 382 a 633. La ovina 680 a 931. Los vaquillones, había una oferta de vaquillones excepcional. La verdad que hace tiempo que no veía tanta calidad y cantidad en una feria como la que hubo en el Cuñete el otro día. 6.80 el mínimo, 9.32 el máximo. La vaca de manada 6.80, 9.80, alguna vaca media desvarijada. La vaca peñada 8.65, la especie de cría $555 en un lote sol.
12: Esto todo
8: ganado gordo no había mucho.
12: Esto es todo en Cuchilla de Silvera.
8: En Cuchilla de Silvera, es un gorro de Cuñete, andaba Juan Carlos Martínez también en la feria ya, para no aburrirse un poco.
12: Juan Carlos, el abrazo para San Juan Carlos.
8: Sí.
12: Hace tiempo que no lo
8: conozco. Sigue al firme, Juan Carlos. Los terneros 1100, de cana gordo, no vaquillona, 1065 a 1190, la vaca gorda 940 a 1090 y la vaca gorda especial 1190 a 1310. La firma tiene actividad ahora el día 26, la segunda actividad del mes en Cuchilla de Silvera. Esto fue Jorge Cuñetti y compañía. 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Ayer hicimos la feria de Carlitos Bachino en el Campanero, Carlitos anda de viaje, echaron una linda feria, 520 vacunos, 250 lagares y algunos llevarizos, la pista también bastante ágil, Horacio, los precios, como en todos lados, con alguna bajita, nada dramático, pero se nota en alguna categoría un poco más de calma. Hablando con la gente, nos decían que, bueno, están esperando a ver qué va a pasar, porque no llueve, pero hace, hemos borrado dos o tres lluvias, lo van a dar. Los campos se están apocando un poquito, ¿no? Una regalita no les vendría mal, pero en general la feria que tuvo ágil, ¿no? Lanar, las ovejas, 60-88, y el consumo, 78-132. Los llegorizos potrancos 200-300 y un caballo potro 420. En vacuno los terneros 355-188, la ternera 500-590, la vaquina 750, la vaca hermanada 728-940 y la vaca preñada $1,100. Se vendió un lote de terneros, 121 terneros en un martillazo solo, Horacio, $742, un lindo ganado. No se ve mucho eso, lotes grandes normalmente los pican, bueno, acá lo echaron todos juntos, 121 terneros, $740. Ganó gorda, iba poco, la vaca carnuda, 850, 895, la vaca gorda, 920 a 975. Esto fue la feria de Carlitos Bachino Calminas, en el Campanero, como les decía, 520 vacunos, 250 lanares y algunos yeguarizos, como les decía, ágil, con buenos precios y con alguna categoría, como les decía, que se nota que está un poquitito más tranquila, ¿no? Anoche lo hablaba justamente con el Chino de la Peña, que me decía que el ganado gordo mucho no va a bajar, hablando justamente del ganado gordo, que es lo que mueve todo, ¿no? La reposición viene casi siempre atada al ganado gordo. Me decía que mucho no va a bajar porque oferta no hay, y lo que sí hay es muchísimo interés. 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Embarques, bueno, el Chino embarcó bastantito, 33 novillos, 595 kilos, rendieron 52,5 a 5,75. 33 vaquillones de 425 kilos, rendieron 52,15 a 5,57. 34 novillos de 558 kilos, rendieron 55,10 a 5,77. 38 vacas de 466 kilos, rendieron 52,72 a 5,40. El sábado pesó 21 novillos de 567 kilos, rendieron 51,87 a 5,72. Y 7 novillos más de 489 kilos, rendieron 51,87 a 5,68. Y el martes pesó 34 novillos de 563 kilos, rindieron 52,58 a 5,70. 34 vaquillones de 408 kilos, rindieron 50,97 a 5,52. Y 36 novillos de 557 kilos, rendieron 54,32 a 5,72. Esto fue lo que me pasó Fernando de la Peña. No tengo los embarques de Jaso y Jaso, ya que tienen muchas anotaciones para hoy. Están con 1.636 vacunos para lo que es Pantalla Uruguay, el escritorio de Jaso y Jaso. El León Rubio también trabajó bastantito. Un camión de novillos de Villa Rosario, Estación Solís, pesaron 419 kilos a 5,75, rendieron 54,03. Paquillones de soldado con 379 kilos a 5,65, rendieron 53,02. Paquillones de pedernal, 412 kilos, 5,70, rendieron 53,94. Y en el campo, 40 paquillones preñados de pirarajá para flores a $1,200. Y para la exportación, 195 terneros, 186 kilos de promedio, rendieron, negocio contado, esto, de Leonardo Rubio. Y tuvo rebate por pantalla, vendió todo, me dijo, y tiene 23, 24 de julio, con lote 21 de vuelta, y está armando una linda feria para el campanero, 300 melanares, 20 yeguarizos y 500 vacunos. Esto va a ser el día 18, Leonardo Rubio Bachino. Uh-huh. Y Rubén Bermúdez pesó 60 novillos, 576 kilos, rindieron 53,49 a 5,62, esto es contado, esto es un ganado de la zona de Gaetán. 19 novillos más de 524 kilos, 55,14, rendimiento, 5,67, con plazo 45 días de Bolívar. Un camión de vacas pesaron 400 kilos, rindieron 51,30, 5,35, puestos de la zona de Soca y un camión de vaquillonas de 420 kilos rendidos 53,10, 550 en la zona del Tala. Esto es lo que le pasó al amigo Rubén Bermúdez, que es lo que teníamos ahora, Horacio, más o menos embarques. Lo que aparece, Horacio, se coloca rápidamente, aunque ahora están esperando un poquito más, ¿no? Antes eran, usted la anotaba y los 4 o 5 días se lo levantaba, bueno, ahora anota 10, 12 días, se lo están entrando a plantas, Horacio, con precios todavía bastante interesantes, ¿no?
12: Uh-huh. ¿Algo más?
8: Y nada más, Horacio, estamos con feria el martes con Ricardo Bachino, el jueves con el Leo, el 20 con la gente de Manuel F. Porta, el 23 con Eduardo Umpierri y el 26 en Cuchilla Silvia con Cuñetti para terminar el mes, Horacio. Feria, como le decía, ofertas un poquito más reducidas y los precios en alguna categoría empezando a acomodarse.
12: Todos estos datos después salen por televisión, ¿verdad?
8: Sí, estas cosas las sacamos en el campo adentro de televisión, Horacio. Esta semana no hicimos programa, estamos con mi madre media complicada ahí, está internada en Montevideo, pues no hicimos el programa esta semana y no vamos a hacer el de Ajineteadas tampoco el sábado. Andamos yendo y viniendo, Horacio, en las complicaciones medias. Bueno, cuando entran los años a veces las cosas se complican un poco, ¿no?
12: Bueno, esperemos que mamá se supere. Un abrazo grande para vos y nos estamos encontrando.
8: Nos estamos hablando, Horacio, que pase bien.
12: Abrazo para vos.
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6: Pesos más que interesantes, ¿no? Lo que hablaba recién Carlitos Sabatini desde Minas, los pesajes del escritorio Fernando de la Peña. También escuchamos la promoción de la gira Hereford, pero antes pasemos por San Gregorio porque por allí están los titulares de todo el campo.
7: Repasemos la información que está publicada en esta mañana de todo el campo. Exportaciones ovinas, el 30 millones de dólares con Brasil como principal destino. El último informe del Sul confirma que el mercado ovino mantiene firmeza, con precios en ascenso, una demanda.

0: ¿Qué más dice todo el campo? Exportaciones de productos lácteos crecieron en el año 26 un 3%. Según el informe del INALE, en mayo las exportaciones lácteas sumaron 89 millones de dólares y en el acumulado actual son 366, un 3% más en este caso que igual periodo del año 2025. Leche en polvo entera en mayo se exportó en unas 16.871 toneladas, 63 millones de dólares. Acumulados fueron 68.552 toneladas por 249 millones de dólares. Creció en volumen y creció en precio también. La leche en polvo descremada en mayo fueron 2.068 toneladas por 7 millones de dólares. En el acumulado, 6.138 toneladas por 20 millones de dólares. En el caso de la leche en polvo descremada, tuvo un ajuste hacia abajo tanto en toneladas como en precio. En el queso se exportaron 1.033 toneladas por 5 millones de dólares. En lo que va al 2026, se llevan exportados 6.938 toneladas. También bajó en cantidad de toneladas exportadas y en dólares. Algunos de los productos que repasamos. Transportistas autoconvocados no fueron recibidos por el gobierno, la concentración seguirá. Camioneros autoconvocados volvieron a movilizarse contra la guía del transporte de cargas y la suba de los combustibles. Los primeros días de junio están enmarcados por un fuerte conflicto que tiene el sector camión de carga como protagonista, con la adhesión de algunos productores rurales que se oponen a la guía de carga que desea imponer el Ministerio de Transporte, porque alegan que implica costos extras y la suba del combustible en particular es otro de los reclamos. Desde el lunes se están realizando diversas movilizaciones en distintos puntos del país, no a la suba de los combustibles o similares. En todos los casos se realizan cortes, se realizan movilizaciones sin cortes de circulación, aunque dificulta el tránsito. Bueno, lo cierto es que un número de unos 200 camiones llegaron a la capital de diversos departamentos, denominados autoconvocados porque no los representa ninguna organización gremial ni sindical, y sus voceros aseguran en rueda de prensa que la única negociación posible es que la guía no se aplique. Una pausa, después de la pausa le comento algún otro título.
1: Vamos.
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0: Detectan mayor presencia de la chicharrita del maíz en el norte y litoral oeste. La presencia de la chicharrita del maíz no es igual en todos lados. Tras las dos zafras de monitoreo, la Red Uruguaya de Monitoreo de la Chicharrita identificó diferencias importantes entre regiones con mayor aumento en el norte del país. La siguiente información, divulgada por INEA, habla de dos zafras. Confirmó que hay más presencia, que presenta una distribución heterogénea en Uruguay, la chicharrita, con mayor abundancia en el norte y litoral oeste del país, particularmente en departamentos asociados a las principales zonas productoras de maiceras. En contraste, hacia el centro y sur del territorio, las abundancias fueron mejores, la presencia fueron menores e incluso nulas en varios puntos. Bueno, está el informe, en este caso, de INEA sobre la chicharrita. Repasamos también las actividades de la gente de Cuchilla de Silvera. Se llevó a cabo el pasado miércoles 10, la primera feria del mes del escritorio de Jorge Cugnetti. En el local Cuchilla de Silvera, casi 400 vacunos, unos 50 ovinos, la mayoría de consumos, y algunos yeguarizos. Bueno, está un poco la información en referencia a algunos valores. Los terneros entre 475 y 945 dólares, los novillos de 2 años entre 658 y 780 dólares, las terneras entre 382 y 633 dólares, la vaca de invernada hizo entre 680 y 980 dólares. ¿Qué más dice todo el campo? BTG Pactual sí recibe la aprobación final para la adquisición de HSBC Uruguay. Dice que el brasileño BTG Pactual, el mayor banco de inversiones de América Latina, anunció que recibió la aprobación del Banco Central para el

0: la adquisición de HSBC Uruguay, con lo que se completa la etapa de autorización por parte regulatoria. Tras la aprobación regulatoria, hasta el cierre de las transacciones, HSBC seguirá formando parte del grupo HSBC y continuará enfocando en acompañar a sus clientes, hablando, bueno, de este negocio que tiene la venia del Banco Central. Una más, Australia le gana a la alergia al huevo en niños y reduce el número de casos al cambiar de estrategia y fomentar el consumo desde temprana edad. Según dice la información, la Universidad de Queensland informó que el cambio de estrategia para la prevención de alergias en algunos alimentos, como el huevo, dio resultado positivo, con una caída de casos gracias a las nuevas directrices sanitarias. Australia tiene una de las tasas más altas de alergias, en este caso alimentarias, del mundo, con 1 de cada 10 bebés alérgicos, según dice la información. En resumen, los científicos que estudiaron las alergias a determinados alimentos concluyeron que introducir esos productos como huevo, leche de vaca, pescado, sésamo, trigo y frutos secos en el primer año de vida resulta positivo para la salud. En el caso concreto del huevo, las directrices australianas que recomiendan introducir huevo en la dieta infantil en el primer año de vida lograron disminuir las alergias un 17%. Por ahí los títulos de todo el campo en esta mañana.
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1: Mientras que la gira Hedeford está yendo para el establecimiento La Hormiga, dentro de un rato va a estar por allá, mientras que los camioneros se sacan el frío allí por Minas, de alguna manera poco común, pero se la están sacando, yo me voy hasta Colonia a recibir a Yamandú Acosta para que me sugiera algo sobre lechería en esta época del año. Yamandú, buen día.
19: Buen día, Horacio. ¿Cómo andan?
1: Bueno, especial. Usted no se saca el
19: fresquito.
1: Frío, no se saca el frío como los camioneros, ¿no?
19: Sí. No, además habíamos tenido un... No digo una entibiada, pero un aflojecito del frío estos días pasados. Exacto. Estos últimos dos o tres días. Y aparentemente hoy, viernes, vamos a tener otra bajadita. Estamos hablando de diferencias de grado, pero cuando uno trabaja en intemperie se termina notando, ¿no?
1: Me imagino.
19: Uno acumula horas a la intemperie y al final uno o dos grados menos se termina notando. Aumenta el desgaste.
1: Lo primero que a uno se le ocurre es que le pegamos un tarascón al invierno, ¿no?
19: Pero Sí. Vamos caminando, ¿no? Lo vamos llevando. Bueno. Hay que pensarlo positivamente, un día menos de invierno, ¿no?
1: Exacto. Menos barro, que tampoco nos viene mal, pero también es cierto que le dicen los verdeos y esas cosas del lentes.
19: Sí. Bueno, estamos en una época de bajo o de mínimo crecimiento de pasturas en general, excepto algunos verdeos que en realidad se desempeñan muy bien aún en invierno, y que son básicamente con los que hacemos este mes y medio, par de meses, que nos queda hasta ver un poco el fin del invierno, ¿no? Como decías tú, afortunadamente hemos tenido poco barro, salvo algún caso de repente puntual y casi diría yo excepcional, pero hemos estado haciendo algún comentario, pero se me ocurre ahora hacer algún comentario adicional.
1: A ver.
19: Hablamos bastante en el caso del barro de algunas soluciones que son externas a los animales, ¿no? Básicamente lo que tiene que ver con caminería, dado que el sistema nuestro de producción, donde la vaca va al alimento, la caminería central pasa a tener un rol determinante, ¿no? Entonces la corrección de caminos, el uso de repente de canteras para hacer caminería pasan a tener una importancia relevante. El barro en ese sentido nos obliga a hacer alguna inversión, terminamos gastando en eso y nos quita algo de producción. Es común que mientras duran los días de barro fuerte principalmente, La producción merma, es común que mermen también la concentración de sólidos en esa leche que vendemos, y es común también que la calidad higiénico-sanitaria de nuestra leche caiga, es decir, que tengamos este crecimiento de bacterias no deseadas en la leche y aumentos en la en el contenido de células, ¿no? Que se deben principalmente, no únicamente, pero principalmente al traumatismo que sufre esa ubre cuando camina en condiciones subóptimas, ¿no? Como son las de el propio pastoreo, ¿no? Incluso, digo, es común que, aunque decidamos que alguno de los potreros que vamos a ofrecer a pastoreo van a sacrificio, sabemos que después de los barriales van a quedar completamente inútiles, aún así nosotros no logramos que en esas condiciones el ganado consuma forraje normalmente. Y eso es lo que, entre otras cosas, ¿no?, es lo que motiva la caída en la producción. Bueno, un comentario adicional, es bastante frecuente, no es la única causa, pero es una causa mayor. Empieza a aumentar también la presencia de animales en el hospital. Empezamos a tener problemas de patas que hacen que muchos animales tengan problemas de desplazamiento. El sistema de producción nuestro requiere un sistema locomotor en nuestros animales, robusto y sano. La vaca, en realidad, al cabo del día, camina mucho tras la comida, camina mucho a la sala de ordeñe. Entonces, requerimos que ese equipo locomotor que tiene nuestro ganado esté en buenas condiciones. A este respecto, un comentario. Algunos establecimientos, en realidad son pocos los que conozco, pero algunos establecimientos, antes de la temporada de los barriales, digamos, empieza a suplementar su ganado con zinc, el humilde oligomineral. El zinc, la función principal que tiene en estos casos, bueno, además de suplementar las necesidades orgánicas que pueden tener nuestros animales, es la de promover el endurecimiento de la pezuña de los animales, como forma de resistir a que en esta época del año la pezuña pasa prácticamente el día entero mojada, que es una de las condiciones que la ablanda, y muchas veces muy exigida por esos tramos de barro que nuestro ganado debe cruzar. En general, la suplementación con zinc se hace en base a formatos que alguna vez comentamos, que son formatos orgánicos. El zinc, como oligomineral que es, tiene un sitio de absorción muy preciso y compartido con otros oligominerales. Entonces, para asegurarnos que la absorción es la que nosotros necesitamos, utilizamos un formato generado por un laboratorio. Generalmente es lo que se llama una zinc metionina, es decir, nuestro ganado, el intestino de nuestro ganado lee la metionina como aminoácido preferente, que es lo deja pasar, lo integra al sistema PORTA. Esa zinc metionina se metaboliza en el hígado de nuestras vacas, y el catión zinc circula y se aloja en lugares de crecimiento de la pezuña de nuestras vacas, procediendo de esta forma a la generación de un casco más resistente, más duro por la temporada de barro. Estos es periódico, se hace normalmente, se hace en forma anual, y la dosificación depende mucho del laboratorio que fabricó el producto y que hace la recomendación, pero generalmente la recomendación de uso es muy, muy, muy pequeña. Estamos hablando de que la recomendación muchas veces no pasa de los 2 gramos por vaca y por día. Es decir, de repente la terminamos mezclando, haciendo que el molino que trabaja para nosotros la mezcle, a razón de repente de 2 gramos cada 4 kilos de concentrado, cada 3 kilos, cada 5 kilos de concentrado, sea lo que las vacas están consumiendo. Es común que si nos pasamos, que si en vez de dar 2 gramos damos 4 o damos 5, no tengamos ningún tipo de problema. Es un producto sumamente seguro. El tema es que es un suplemento caro, y la respuesta terapéutica, visible, medible, se da hasta los 2 gramos de suplementación por vaca y por día. Es decir, todo lo que exceda esos 2 gramos lo estamos utilizando mal, lo estamos utilizando en forma ociosa y prácticamente no cumple función alguna. Es una medida más, tiene que ver con la suplementación. Digo, son suplementos que no son muy baratos porque son altamente específicos, pero cuando uno hace la cuenta de la bajada en producción, de la bajada de sólidos en la leche que vendemos y del aumento en células somáticas y de esa leche que vamos a comercializar, generalmente la cuenta da muy favorable al uso de este tipo de suplemento. Entonces, algunos establecimientos lo tienen como norma, como política, un mes antes, un mes y medio antes de que empiecen la temporada, digamos, de barro, empiezan a levantar la suplementación con estos productos. Creo que es un comentario adicional interesante.
1: No menor. Me quedan 2 cosas que en algún momento quizás puedas aclarármela. El tema de qué conviene recargar los caminos, porque yo digo, uno lo destina y los caminos, uno le ponen balastro y el animal tiene que caminar sobre las piedras, ¿no? Debe ser bueno. Otros no le ponen nada, otros le pondrán arena, yo no sé.
19: Exacto. Generalmente se busca a los caminos, sobre todo los caminos que tienen una densidad de tránsito más alta, hacerlos muy bien, hacerlos con balastro muy seleccionado, es decir, balastro fino y sin piedras. Y dándole una altura como para que el propio camino tenga capacidad de evacuar el agua de lluvia, ¿no?
1: Con mucho bombé. Muy parecido a los arroceros también, que hacen los famosos caminos de ellos.
19: Sí. Los arroceros en ese sentido son todo un ejemplo, porque es gente que en realidad los preocupa mucho sus necesidades y tienen poco respeto por lo que queda al costado. Entonces, si hay que hacer un puente, se hace un puente en un momento, ¿no? Y si hay que hacer un camino, se hace un camino, ni se piensa, ¿no? Son muy ejecutivos.
1: Eso mismo le ha valido mucha crítica, pero también hay gente que ejecuta.
19: Sí, exacto. Sí, la contra que tiene es esa, ¿no? De que son excesivamente ejecutivos. Pero de repente en Lechería somos demasiado deliberativos, ¿no? Nos lleva años tomar una decisión.
1: Tú ve y anda, dicen. Tú ve y hace.
19: Sí.
1: Tal cual. Te mando un abrazo y gracias.
19: Igualmente, Horacio, un abrazo grande.
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1: Qué tema los caminos, ¿no? Hay que usarlos porque hay que sacar la producción, o las vacas tienen que transitar y hay que usarlos. Bueno, ¿cómo hacemos para que duren y que causen el menos daño posible? La verdad que es un tema más que interesante. Interesante es también recordar cuando hace una 20 y pico de años atrás, un grupo de veterinarios convocados por Graciela Quintans, allá por el línea 33, dijeron: vamos a hacer un taller sobre tal cosa. Y hay frases que quedaron, que hay, por lo menos a mí se me quedaron como prendidas a marcadas a fuego, ¿no? Una, los animales tienen memoria. Eso es una frase inventada y que es la verdad, y después se comprobó que es así, literal. Y la otra es cuando se juntaron y dice, bueno, cada uno venía con su propio investigación de qué es lo que ellos anotaban cuando hacían los famosos tactos, y dijeron, bueno, nadie dice que no lo hagan haciendo, pero vamos a ponernos de acuerdo para que todos en común tengamos determinados datos para así podemos evolucionar todos juntos. Pasaron los años y ya hay una cantidad de trabajos, una cantidad de conclusiones, y acá el 20 y pico, allá por Durazno, se van a volver a reunir. Pero convoquemos a Graciela Quintán para que nos cuente esa evolución y qué se anda buscando todavía. Graciela, buen día.
4: Buenos días, Horacio. Buenos días a la audiencia. ¿Cómo están?
1: Yo ando muy bien, ¿y usted?
4: También muy bien. A full, trabajando mucho para el taller, y te venía escuchando atentamente las reflexiones que hiciste al inicio, ¿no, verdad? Sí, lo primero, recuerdo que la primera vez que salí a decir que los animales tenían memoria fue en tu programa. Y me paraban algunos colegas diciendo si estaba mea loca diciendo lo que estaba diciendo, pero por suerte la información científica respaldó eso. Unos años después fuimos a un congreso, está buena esta anécdota, esto fue en el 2000 cuando empezamos a decir que los animales tenían memoria, por los trabajos que veníamos haciendo, obviamente, ¿no? Y después fuimos con la doctora Banchero, fuimos a un congreso en Nueva Zelanda, y un destacado científico habló por primera vez en público sobre la memoria metabólica, que era exactamente lo que nosotros veníamos investigando en Uruguay. Entonces, para bien y para mal, porque también recordar a los productores que cuando uno trata bien a sus animales, desde el punto de vista sanitario, nutricional, ambiental, los animales tienen una capacidad de responder favorablemente muy rápido. Entonces es como esa memoria positiva o negativa, ¿no? Si los tratamos mal, nos pasan factura más adelante, generalmente a largo plazo, y si los tratamos muy bien, siempre responden bien. Eso con respecto a la memoria metabólica. Y con respecto a lo que dijiste de la base de datos, sí, realmente fue un cambio sustancial el hecho de que ya vamos por el cuarto año con una base de datos común, una base histórica, ¿no, verdad? Voy a cambiar el...
1: Sí, cambiar.
4: Bueno, ¿ya mejor ahora?
1: Sí, mucho mejor.
4: está, perfecto. No, decía que la base histórica, esta base de datos es prácticamente, yo te diría, única en la región, y me atrevería a decir que hay muy pocos lugares, que no los conozco, que puedan tener esta información. Así que bueno, sacándole el mayor provecho para la ganadería de cría nacional.
1: Yo, hay dos cosas que indudablemente ustedes han logrado y que es el gran capital, ¿no? En primer lugar, lograr ponerse de acuerdo un grupo de profesionales que fue aumentando, ¿no? Y llegar a la conclusión que los desafíos tenían que encararlos todos juntos para poder superar eso que fuese general, que pudiese trasladarse a diferentes zonas. Para hacer eso, uno tiene que tener datos que superen el ambiente, y porque tienen que ser datos muy firmes. La otra es también que demostraron lo atrasados que estábamos en ese rubro, un país ganadero que no tenía antecedentes de ese tipo, que indudablemente llamaba la atención. Quizás la propia dificultad del país para comunicarse. Pero la constancia para seguirlo. Y al mismo tiempo, quizás el otro desafío es qué hacemos de aquí para adelante, de acuerdo a lo que tenemos.
4: Bien, bueno, sí, lo que dijiste de que hay que tener desparramada la información en todo el Uruguay, aunque es un país muy pequeño si uno lo compara con otros, pero que en definitiva, bueno, este servicio, lo que pasó, ¿no? El país se dividió en dos, o sea, el sur del Río Negro pasó una sequía, al norte estábamos mejor. Entonces, bueno, ese tipo de cosas se levantan, esa diferencia se levanta de forma importante con información balanceada entre las diferentes regiones, que hay algunas regiones que todavía nos está costando mucho levantar datos. Le pedimos a los colegas de Rivera, por ejemplo, siempre estamos, le pedimos a los colegas de Rivera, que tenemos poca información, que bueno, que nos ayuden con toda esa región que es súper ganadera y muy importante. Pero bien, eso es tal cual, ¿no? Lo que teníamos cuando recién arrancamos, además de no tener este tipo de registros, prácticamente había mucha gente que no hacía diagnóstico de gestación. Entonces es difícil trabajar en cría si no tenemos, ¿qué pasa? Si no tenemos el dato, no lo podemos mejorar. Y esa fue la consigna para nosotros. Lo que no se mide, no se puede mejorar, midámoslo para poder investigar y para poder enviar determinados mensajes. Y ahí es que atacamos también todo el tema de toros, la sanidad de toros, el manejo del anestro, el manejo de la recría. Todo eso que me parece que está bueno. Y para adelante, Horacio, hay muchos desafíos, ¿no? ¿Verdad? Pero nosotros como equipo, el gran desafío que tenemos es que nos vengan a acompañar gente más joven, porque el famoso recambio generacional que se da a nivel predial también se tiene que dar de forma espontánea y de forma también rica en este tipo de grupos, y lo tenemos muy claro todos, y creo que nos vamos a, después del taller, vamos a trabajar firmemente en ese tema.
1: Hay dos cosas que uno tiene. El otro día hablaba yo con Marcia del Campo y ella me mostraba una encuesta que habían hecho bastante profunda, en la cual debemos ser conscientes que somos un país que es cierto que hay productores que entoran de 15 meses, pero también tenemos que ser conscientes que hay muchos productores que no revisan toros. Entonces, ese es el abanico que nos queda en un país ganadero, y de acuerdo, no todos están en el mismo nivel.
4: No, por supuesto que no, y además, ¿por qué los números a veces impactan más o menos dependiendo cómo levantamos la información, ¿no? ¿Verdad? El 70%, a grandes rasgos, el 70% de las vacas están en manos del 30% de los productores. ¿Ah? Entonces, bueno, eso ya nos está indicando que donde hay aplicación de medidas en determinados lugares puede tener más impacto a nivel nacional. Pero por otro lado, hay muchos productores con rodeos pequeños, que hay que también resolver ese tema, ¿no? ¿Verdad? Y poder llegar con tecnología y asesoramiento técnico para que esos productores se mantengan en el campo y puedan tener rodeos productivos y sustentables. Entonces, creo que hay, como decís vos, ¿no? Un gran abanico, pero la información está, que es lo más importante. A lo mejor hace 30 años no teníamos la información, hace 30 años no teníamos la información que tenemos hoy, lo que hace muy predecible, y eso es el gran valor, hace muy predecible el resultado del manejo cuando yo aplico determinadas tecnologías en el establecimiento.
1: Sí, y al mismo tiempo yo le agregaría un ingrediente que no se puede olvidar: la investigación. Tiene que ser consciente de eso, pero ella, como investigación, tiene que seguir para adelante. Si no, los punteros te agarran.
4: Por supuesto, la investigación siempre tiene que hacerse preguntas, a veces hasta un poco transgresoras, ¿no? Preguntas, cuando nosotros recién empezamos, la pregunta era, había como el status quo de productivo, decía que las vaquillonas se preñaban sí o sí con 270, 280 kilos. Y nosotros pudimos, a través de la investigación, romper eso y demostrar que era la tasa de ganancia, especialmente en el primer invierno, o sea, la distribución de las ganancias que afectaban la eficiencia reproductiva. Entonces, creo que ahora que hay nuevos desafíos, está todo el tema de, hay mucho trabajo en todo lo que tiene que ver con el campo natural, con el pastoreo, con el tipo del pastoreo, con todo lo que tiene que ver con la sustentabilidad. O sea, hay otras preguntas que se van haciendo que tienen que acompañar el sistema productivo.
1: ¿Vos crees que nos debemos llegar a preguntar cuál es el biotipo para el Uruguay?
4: Bueno, ese es un gran tema que realmente... Siempre, a mí en lo particular como investigadora, siempre me preocupó. Allá por el 2002, 2003 empezamos a investigar y a tratar de medir nuestros animales. Algunas cabañas nos abrieron las puertas y pudimos medir lo que es el frame, que es la altura de anca, pero que tiene muchas implicancias en el tamaño adulto. Creo que nosotros, y eso es una opinión, pero después de recorrer el Uruguay, creo que tenemos que mantenernos en biotipos moderados para el Uruguay en condiciones pastoriles. Nuestros pastos, nuestro campo natural requiere un biotipo moderado, ya que cuanto más, eso me cansé de decirlo, cuanto más grande es el animal, más energía de mantenimiento necesita y por lo tanto debe comer más para poder rendir. ¿Ah? Para poder preñarse y seguir adelante, porque no es solamente preñar. Por eso el entoro de 15 meses es tan susceptible, porque no es preñar la ternera de 15 meses, porque eso es bastante fácil si le das muchísima comida, nace temprano y le das mucha comida. Es mantener esa hembra productiva a lo largo del segundo y tercer entore de forma rentable. Y con el tema del biotipo es exactamente lo mismo, o sea, tener animales que, según nuestras condiciones nutricionales, puedan preñarse fácilmente y puedan mantenerse en el rodeo durante muchos años.
1: Fíjate que contra eso, o sea, ¿cuál es la picana que te ponen a vos contra eso? Dice, la industria pide carcasas cada vez más pesadas.
4: Sí, claro, esa es una discusión que la tenemos que dar, estamos como muy en los extremos, y hay muchas voces que se están alzando, diciendo que llegan y que tienen un micrófono, que hay que aumentar el peso de carcasa y que hay que aumentar el peso animal y que poco más estamos atrasados en ese tema. Yo discrepo radicalmente con esa postura, y creo que es un tema que podemos sentarnos a conversar entre el sector productivo y que nunca dimos esa conversación. Yo siempre recuerdo las palabras del visionario Jaime Rovira, cuando escribió en el año 74, Horacio, 74, porque hay que leer a nuestros antecesores, ¿no? Nadie inventa la rueda y está bueno como investigadores también leer lo que han dejado otros investigadores. En el caso de Jaime, que fue un docente, muy claro, decía en el año 74, ¿a dónde nos lleva esta carrera alocada de aumentar el tamaño animal? ¿No nos estaremos perdiendo valores, características favorables para las madres? Entonces, o sea, paremos a veces los mensajes y pensemos en todo el sistema. No podemos ser tan egoístas de pensar solamente, ¿no?, en una parte de la cadena, que es la industria o la terminación. Pensemos también en el criador, que está peleando arriba de la piedra en muchos casos mantener una vaquillona, una vaca preñada en buen estado y que se vuelva a preñar. Entonces, tenemos que ser un poco más generosos al momento de discutir y pensar en todos estos temas.
1: Yo dos por tres saco este tema con los que hablo, ¿no? Entonces me encuentro con respuestas como, yo le digo, y me dice, sí, estoy de acuerdo, pero un talle más. El pedido que ellos quieren un
4: talle más. Mira, a veces... Hay que tener en cuenta esto. Hay que mirar el sistema productivo para adentro. Y digo, ¿por qué digo esto? Porque el peso final de ese novillo se va a expresar con su potencial genético si es un animal bien recriado. Entonces, a veces se confunde la genética con la alimentación. Entonces, yo creo que nosotros tenemos una base genética muy interesante, pero tratémoslos bien, manejémoslos bien para llegar a un novillo adecuado. Porque muchas veces lo que hacemos es, en las etapas de recría, no les damos una buena alimentación y después, obviamente, ese animal queda con un efecto a largo plazo y prácticamente definitivo en lo que tiene que ver en las etapas finales.
1: No respetan nada ese programa, ¿viste? No, pues me ponen a un chiste como diciendo, tenés que irte.
4: No. Está bien, porque nos entusiasmamos con los temas, Horacio, y bueno.
1: ¿Quién manda acá? En el momento no, lo mando yo. Graciela, dame detalles del próximo encuentro.
4: Bueno, próximo encuentro... taller número edición 24, el martes 23 de junio a las 9 de la mañana, Sociedad Rural de Durazno. En la mañana, tres charlas técnicas sobre toros, sobre pérdidas embrionarias y sobre aspectos sanitarios con énfasis en Neospora, con un invitado argentino que tiene muchísima información. Y después del mediodía, el sector productivo hace sus testimonios, en este caso Magdalena Platero, Alicia Rodríguez y María Matos, tres queridas productoras de diferentes regiones, y terminamos con el análisis y toda la información y, por supuesto, el resultado reproductivo de este año con el equipo y con la voz de Emilio Machado.
1: Vos ya sos de la casa, así que simplemente en cualquier momento la seguimos.
4: Dale, la seguimos cuando vos quieras. Un abrazo a toda la audiencia y otro para ti.
1: Igual para vos.
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5: Me imagino que mucha gente habrá quedado prendida ahí de este diálogo que manteníamos con Graciela Quintás, que es un tema que apasiona, ¿no? Que indudablemente da para mucho. Pero lo que se viene también es Pantalla Uruguay, y por lo tanto convoquemos a Federico Jasso. Buen día.
6: Buen día, Horacio. ¿Cómo estás? ¿Todo bien?
5: ¿Cómo anda, contador?
6: Muy bien, aquí en viaje rumbo al Parque Tecnológico del Latu para el primer remate del mes de Pantalla Uruguay. En un ratito, a las 9 de la mañana, van a ser en torno de 6.000 vacunos en el día de hoy. Comenzamos como es habitual, con todos los terneros. A continuación hacemos todas las terneras, ahí sobre el mediodía la escalera de novillos, luego la vaca de invernada, y en la tarde ya terminamos con toda la escalera de vaquillonas y vientres preñados.
5: Aumenta el número de vacas invernadas, ¿no?
6: Sí, Horacio, ya te diría desde el mes pasado, a raíz de las ecografías y diagnósticos, es como la zafra, te diría, de la vaca invernada, empieza a aparecer. Hoy van a ser en torno de 1.000 vacas invernadas. Realmente hay una fila muy, muy destacada, ganados, como te comentaba, con diagnóstico, con caja, muy, muy lindos ganados. Bueno, ya está todo el detalle en la web de Pantalla, donde pueden ingresar, mirar lotes, videos, informes, y bueno, están a tiempo aún de hacer la preoferta.
5: ¿Mucha preoferta?
6: No tanto, Horacio, no tanto. Alguna preoferta hay, seguramente ahora en el correr de la mañana, antes de que entre la categoría, se va a empezar a mover un poquito más. Pero tiene un mercado a nivel de ventas particulares, en los últimos remates y demás, tiene un mercado estable. En alguna categoría ya el remate anterior ajustó algún centavito demandado. Yo creo que ahora, de aquí en más, lo que es la oferta de ganado para el campo se empieza a acotar de forma significativa, así que creo que, bueno, quien tenga que reponerlo lo va a tener que ir haciendo ahora.
5: Repitiendo conceptos de ustedes, de los operadores, el mercado está hecho.
6: Exactamente. Lo que, bueno, en algún momento no tuvimos era un mercado en formación durante un tiempo. Hoy te diría que sí, que tenemos un mercado formado ya. Yo creo que la lectura sería esa, Horacio, estable, demandado, como ha sido durante todo el año. Así que bueno, veremos qué es lo que marca hoy los números en Pantalla Uruguay.
5: Hola, inicio.
6: 9 de la mañana, en un rato con todos los terneros. Bueno, es un remate en todo el día, con todas las categorías, como te comentaba.
5: Bueno, mandar un abrazo al chofer, si no lo saludo a él se me va a enojar.
6: ¿Cómo no? Aquí viene al lado mío, así que le serán dados tus saludos, gracias.
5: Abrazo para vos y suerte.
6: Un abrazo, muchas gracias. Chao.
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5: Apolonio, ¿qué pasa con las monedas?
12: Bueno, le digo qué pasa con las monedas. El billete verde cotiza en lo que es la venta a 39.25, la compra 41.65. En el caso de lo que es el euro, 44.31, 49.57, lo que es venta y compra respectivamente. El peso argentino 0.02, 0.20. El real cotiza 7 pesos con 10 a la hora de vender, a la hora de comprar 9 pesos con 80. Reitero, perdón, 8 pesos con 80. Reitero, el dólar 39.25 en lo que es la venta, lo que es la compra cotiza a 41.65.
5: Seguimos.
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4: ¿Polonio?
5: Bueno, vamos a compartir algo de lo que mañana, al mediodía, en esos recreos que nos damos en el diario forestal, vamos a repasar la palabra de los protagonistas mañana de forma completa. Hoy simplemente le doy un adelanto de la charla que manteníamos con el ingeniero Gonzalo Orcas Berro, hablando de las gateadas. Algún adelanto y mañana ampliamos con la información y con la palabra de todos los protagonistas de esta gira Jerez.
4: A ver.
6: Bueno, el establecimiento de las gateadas queda al norte del departamento de Durazno. Este es un predio típico de la zona, con suelos del grupo 8 de Coniat, suelo de media tabla, y bueno, realmente muy contentos de poder recibir a la Sociedad de Criadores de Hereford y el público que acompañó, sobre todo con este día bastante feo, así que bueno, muy contentos con la actividad.
5: ¿Cuántas hectáreas, cuánto ganado manejan?
6: Son 1.209 hectáreas en total en un solo bloque. Actualmente, para el cierre del ejercicio, son 1.532 vacunos, hay una tasa de extracción de en torno al 30%, una producción de carne promedio de los últimos 5 años de 196 kilos por hectárea, y bueno, y un porcentaje de preñez promedio del 93 para este ejercicio, ¿no?
5: En cuanto a lanares, prácticamente no manejan.
6: Lanares, toda la historia de establecimiento sí contaba con una base corrial muy cuidada por mi padre, pero realmente tuvimos que empezar a reducirla o nos la redujeron a prepo los zorros, un poco enfermedades podales y poco personal que no nos permiten tener un manejo como nosotros quisiéramos. Entonces preferimos tener menos y más controlado, que lo usamos básicamente como un herbicida natural para controlar un poco de senecio, carqueja, ese tipo de cosas, y para el consumo de establecimiento.
7: Si nos vamos un poquito más atrás, ¿cuáles son los antecedentes, la historia un poco del predio?
6: Bueno, en verdad data de 1840, fue donde compraron el predio familiares que hoy capaz que son lejanos, que tenían un vínculo obviamente familiar directo, que se compró a Francisco y Manuel Oribe por allá por el 1840. Se compraron dos suertes y media de estancia, unas 1.500 y monedas de hectáreas. Bueno, obviamente todas las generaciones subsiguientes siguieron con eso, y mi bisabuelo Alirio Gómez de Freitas fue el que introdujo la raza Hereford al establecimiento, primero en cruzamientos con Yorton en su momento y con algo de ganado criollo que venía antes de esa época. Después sigue el legado Ruy Gómez de Freitas, mi tío abuelo, dándole toda una impronta importante y ahí sí formando lo que es la base de la genética hoy. Y después en el año 75 se separa la familia y mi padre, Fernando Orcas Berro, es el que se hace cargo del establecimiento, y fue el que introdujo el Polet Hereford en el establecimiento, y un poco con la misma base genética que ya venía, él ya venía trabajando con Ruy, y bueno, y llegamos a lo que es el día de hoy con cuando me toca a mí tratar de aportar mi granito de arena.
7: ¿Por qué Hereford?
6: Hereford, en verdad, yo desde que tengo uso de razón, es Hereford, pero por sobre todas las cosas tiene una adaptabilidad brutal a la zona. Es un ganado extremadamente manso que se puede trabajar con muy poco personal, responde muy bien a condiciones variables de tanto de clima como de calidad de forraje. Como decía, son campos netamente estivales, pero de calidad media a baja, y el ganado realmente

0: Lo sobrelleva sin problema ninguno, generando con una cría y recría en campo natural novillos que se comercializan a frigoríficos gordos antes de los 2 años con 510 kilos de peso en el campo, ¿no?
1: Estamos hablando de un ciclo completo y cerrado.
0: Es un ciclo completo, cerrado a compras. Lo único que ingresa al establecimiento son los toros padres, o sea, lo que se compra en cabañas para el plantel de caza, para producir toros propios para el rodeo general, y todo el resto de los productos se hacen en el establecimiento.
2: Cuéntanos el esquema productivo.
0: Bueno, el esquema productivo es básicamente, el principal producto de venta son los novillos, como hablábamos recién, un excedente de hembras, porque de un tiempo a esta parte se hizo una especie de prueba piloto que después quedó como algo estructural, teníamos problemas grandes de distocia, y bueno, yo quise probar de hacer un cruzamiento con Aberdeen Angus Colorado, para no sentir tanto el golpe del color. Pero, ¿y por qué Aberdeen Angus y no un Hereford con bajo peso nacer? En verdad fue básicamente para intentar buscar un vigor híbrido, una F1, y ver cómo se comportaba en la invernada, y realmente nos respondió muy bien. Entonces, hoy el ciclo productivo es, las vaquillonas se entoran a los 24 meses, con un peso promedio de 350 kilos, las vaquillonas generales se cruzan con Aberdeen Angus Colorado, y el 100% de esa F1 se vende, no se mantiene nada de eso.
2: Fecha de
0: entorio va desde el 1 de diciembre hasta finales de febrero, son 90 días, y ahora estamos tratando de acortarlo al 15 de febrero.
1: ¿No juega mucho el clima? O sea, si viene falta de un clima seco, ¿se respeta la fecha de entorio o se modifica?
0: Sí, no, la fecha de entorio siempre se respeta, nunca hemos tenido mayores inconvenientes en ese sentido. Sí, se actúa en consecuencia cuando viene complicaciones de como clima seco y demás, hacer destetes temporarios o algún tipo de cambios de ese tipo de cosas, sí, o alguna suplementación muy puntual en secas muy, muy, muy grandes, pero se trata de mantener siempre el esquema del entorio para tratar de acompasar los requerimientos animales con la producción del campo, ¿no?
1: Es un entorio que es con monta natural.
0: Es todo con monta natural.
1: No se usa nunca la...
0: No se usa inseminación artificial. En verdad, la única vez que se usó fue cuando iniciamos con este plan piloto de inseminación para probar esa cruza con Aberdeen Angus Colorado, que no queríamos comprar un toro por las dudas. Entonces probamos con una inseminación artificial a tiempo fijo. Y después, como vimos que funcionó, compramos toro y ahí lo pusimos como algo estructural. Pero no es una tecnología que se use en forma estructural en casa.
2: Y tienen una parte.
3: Bueno, la seguimos en el diario forestal.
4: Exactamente, mañana la palabra completa del ingeniero, de la gente de Estanzuela, Cerrizuelo, de Estancia Cerrizuelo, lo que vayamos a recoger hoy. Así que mañana hacemos un programita especial ahí en el mediodía para repasar la gira Hereford al detalle.
3: ¿A qué hora arrancan para la hormiga?
4: Y estamos arrancando, póngale, en media hora más o menos, estamos a una hora y media, bueno. O a una hora, me decían, en buen camino, así que nada, en un ratito, todavía falta un ratito.
3: Yo la convoco dentro de un rato para los diarios.
4: Sí, no demore mucho.
3: No demore mucho, vamos.
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3: Querido Julio Prevespole, buen día.
14: Buenos días para todos. antes de hablar de la situación de la vitivinicultura, que es realmente muy compleja, simplemente unas palabras de que apenas se conoció este proyecto de ley que pretende simplificarle la vida a la gente, que obviamente va en el buen sentido, pero que no tenemos todavía el texto completo, en su momento lo veremos. Sí asistí a la conferencia de prensa y escuché al ministro Frati, la verdad que lo que dijo me dejó lleno de preguntas, porque no dijo nada en la línea que uno espera, pero capaz que está allí recogido en el prospecto, el proyecto. Digo. Lo más importante para mí va a ser mirar en qué medida cosas que son recomendables y se han convertido en obligatorias se dejan de lado, ¿verdad? Este sería un cambio que no tengo muchas esperanzas, porque ese mismo día se anunció la instalación de un cuaderno apícola en el cual están empeñados en que el apicultor registre diariamente todo lo que hace, no solo desde el punto de vista sanitario, sino todas cosas que parecen ser muy buenas, que haces con las reinas, que haces con la alimentación de la colmena, todo eso anunciado con pompos y platillos como algo muy bueno y que además se va a hacer obligatorio. Esto es el ejemplo exacto de lo que no puede ser, digamos, lo que a alguien le parece recomendable, que lo recomiende, pero no convertirlo en obligatorio. Pero en fin, o temas de registros, que son mi obsesión, que veo que en algunos productos no agropecuarios se insinúa como que podrían flexibilizarse mucho los registros y sobre todo poder importar productos que tienen registro en otros países. Me cuesta pensar que eso lo admita el ministro del Ministerio de Ganadería. En fin, estaremos atentos porque esto va claramente, por supuesto no aparece nada del 1% municipal, y toda una serie de permisos previos que estaremos viendo a ver si se aligeran un poco. Pero lo que me quería referir hoy es a la situación que aparece en la vitivinicultura, que es una situación que este año repite lo de otros años, con una dificultad enorme porque la producción ha sido muy buena en volumen y en calidad, y eso plantea una producción de vino muy importante, largamente excedentaria al consumo nacional. Y naturalmente hay una enorme preocupación por qué es lo que se puede llegar a hacer, digamos, y naturalmente, y se han escuchado voces sobre eliminar los excesos a partir de la instalación de alguna industria que sacara esos excesos e incluso obligar a los vinicultores a destinar parte de su producción a la materia prima de estas industrias para poder dejar una cantidad de vino más compatible con el consumo nacional. Este año se producirían 93 millones de kilos de uva, frente a los 83 del año anterior. Es un tema social importante, hay 5.800 hectáreas de viñedos, 600 productores, 150 bodegas que tienen sus propias, muchas de ellas, la inmensa mayoría, tienen sus propias vides. Y obviamente una institucionalidad que para mí nunca debió haber nacido, así como nació. Uruguay produce normalmente, ¿verdad?, algo más de 60 millones de litros de vino, consume algo más de 50, exporta alrededor de 9 e importa alrededor de 4 millones de litros de vino. O sea que estamos en presencia de un sector que absolutamente orientado al mercado interno, con exclusión casi total de las importaciones, que se planteó desde el principio la defensa del mercado interno de cualquier manera, a cualquier precio, a precios que la realidad ahora indica que cuando hay que salir a exportar en serio no hay forma de exportar, o por lo menos no hacerlo a los precios necesarios para remunerar los costos de producción. Es decir, que el exceso es maldito en estos casos. Y naturalmente también se han escuchado voces para solucionar este problema de exceso, llamémosle, de producción, parando las importaciones o encareciéndolas aún más. Uruguay importa unos 4 millones de litros de vino de un consumo de 50 y pico. Así que estamos hablando de un problema serio, ¿verdad? Porque y que tiene un arranque que hay que mencionar, que es que la creación del INAVI, que para mí fue un error, porque en el INAVI lo que se hizo fue crear una institucionalidad en la cual el Estado es absoluta minoría, pero los que mandan, por tanto, son 5-3, son los representantes del mismo sector. Un sector que eligió desde el primer momento como estrategia la protección total respecto de la importación. No solamente eligió esa estrategia, sino que al instituto se le dio la facultad de controlar volumen y calidad de lo producido. Es decir, el instituto puede intervenir en la cantidad de vides y por tanto de vino que se produce en el país, y siempre lo ha hecho con este criterio de tener presente, sobre todo, porque los números así lo indican, el mercado interno. Por tanto, cuando uno funda una política pública basada exclusivamente en el mercado interno, porque precisamente tiene dificultades para competir con el exterior, la verdad, tiene siempre, esto es de libro, el problema de que qué pasa cuando algún día sobran más litros de lo que se pueden colocar en el exterior. Y lo que pasa es un gravísimo problema. También hay una cosa institucionalmente horrible, ¿no? Que es que INAVI, por como está conformada, es a la vez juez y parte, porque los que resuelven respecto de las medidas que se podrían tomar para limitar la producción o limitar las exportaciones son precisamente los mismos que se perjudican o por la competencia de alguien que quiera plantar vides y vender vino libremente, o respecto de las importaciones. Es decir, son ellos mismos. Esto se parece a la comisión asesora del mercado interno que tiene el ministerio instalada para evitar la importación de frutas y verduras. Sí, pero acá está institucionalizado, con sede, representantes gremiales, etcétera. Y lo que está ocurriendo ahora no es ni más ni menos que lo que se podía esperar desde que esto empezó. Si una producción absolutamente cerrada a la competencia externa, con ideas de reconversión para algún día exportar, pero que, como todos sabemos, es imposible, y hay sobrados ejemplos que en la teoría económica y en la práctica del país, que no se puede promover la exportación en un sector mientras se lo protege de la competencia externa, porque eso simplemente no funciona. Es lo que se quiso hacer para reconvertir la caña de azúcar y mientras se seguía protegiendo la importación de azúcar, y eso obviamente fracasó. Cuando se quiso hacer lo propio con el trigo, y eso fracasó hasta que se lo liberalizó por completo y nos convertimos de exportadores en serio. Lo que está pasando con los pollos y con la granja, soñar con la exportación mientras se cierra el mercado exterior, eso es absolutamente imposible, porque se produce con una referencia de un precio, que es el precio precisamente que no es el de competencia internacional, sino que es el de la protección que se eligió. Ya desde el principio, el INAVI, aún en el momento de auge del Mercosur, logró una norma del Mercosur para habilitada por el propio Mercosur, de inhibir las importaciones desde países del Mercosur a granel. Es decir, la forma de parar el vino, llamémosle de calidad media, que viene en envases de más de un litro, eso quedó absolutamente prohibido. ¿Sí? De esa forma quedaron fuera las importaciones del Mercosur. Pero después, como no se podían poner aranceles a los que no se les puede poner, inventaron tasas de promoción y control que se cobraban a los vinos importados y no así a los nacionales, y por supuesto toda clase de intervenciones para tratar de limitar la producción para que no sobrara. Naturalmente quedó esto que digo, que está limitada la importación de vino a granel, que por otro lado es lo que Uruguay exporta mayoritariamente en volumen. Uruguay sí exporta a granel. Entonces, esto es una bomba atómica que bajo ningún concepto se puede desconocer, que ocurrió lo que debe ocurrir cada vez que uno protege un sector para que viva en un precio muy superior al internacional. Por tanto, después, cuando sobra, no, ¿verdad?, hay que o limitar más las importaciones o hacer algo con el vino que sobra. Ya en tiempos del Pepe Mujica, Uruguay hizo exactamente lo que no se puede hacer, porque en el Uruguay es lo que reclaman el mundo entero que los demás no hagan, que debió subsidiar exportaciones de vino para eliminar otro excedente que se había ocurrido algunos años atrás y que volverá a ocurrir toda vez que la gente produzca más o lo que fuera, o salvo que se inventen estas cosas raras, como por ejemplo que haya una industria a la cual obligatoriamente haya que mandarles una parte de la producción para que después, o si alguien quisiera, qué sé yo, limitar la producción de ponedoras para que después la cantidad de pollo sea la controlada dentro del mercado nacional. Esto es la apoteosis del proteccionismo y es la certeza absoluta de la falta de crecimiento de un país hacia afuera. Y naturalmente el problema de que cuando hay excedentes esto se va de mambo. El vino debemos recordar también que disfruta de otro beneficio muy importante, que es el severo impuesto que tiene la cerveza, que es el IMESI, que no lo tiene el vino. Por tanto, hay allí otro beneficio, y la realidad es que aún así, con un fuerte IMESI en la cerveza, también se da que el consumo de vino cae acá y en el mundo, no sé por qué, pero en fin, se pueden ocurrir bolazos, y en cambio el de cerveza ha vuelto con IMESI y todo, ha vuelto a batir el récord de producción y consumo, lo que quiere decir que de un modo o de otro hay un problema que no se puede enfrentar con más protección, sino intentando pensar alguna cosa que no puede pasar por limitar la producción o por limitar el volumen producido o por obligar a industrializar una parte. Todo eso seguir agudizando un modelo que, cuando yo escucho hablar de la reconversión vitivinícola, vengo a hablar, eso lo escucho, de eso tiene 40 años, que es exactamente la edad del INAVI. Y en este contexto de 40 años de protección, tenemos una vitivinicultura en la que los productores están en una situación extremadamente complicada, sobre todo los que no tienen bodega propia, elaboración propia, y de esa forma se pueden hacer toqueteos de cualquier naturaleza, podrán limitar más la importación de vino, que en rigor también hay allí una conducta de consumo distinta, puede ser el tema de la espirometría, en fin, puede ser lo que son los jóvenes que tienen hábitos de consumo distintos, más orientados a la cerveza, aunque sea más cara, ¿no verdad? Y el vino importado se sigue consumiendo como algo exquisito, digamos, que se toma de vez en cuando, y allí si sale más caro o más barato ya no es un elemento de protección suficiente. Quiere decir que limitaciones de producción, obligaciones de industrializar, en contexto de caída de consumo, de dificultades de exportación, es decir, Uruguay ha exportado más, pero 9 millones de litros de vino en un contexto de una producción de bastante más de 60, eso después de 40 años, ¿no? Entonces, los vitivinicultores requieren una atención diferente, con una institucionalidad que no puede ser esta, donde, como digo, en el INAVI, los que resuelven, pero incluso resuelven las sanciones a quien incumple con cualquier norma, son los mismos competidores, son los mismos que el INAVI, el que sanciona, es juez y parte. Es un bodeguero o es un vitivinicultor el que sanciona a otro bodeguero u otro vitivinicultor. De eso lo único que lleva es a un esquema institucional de una fortísima protección que ha dado este resultado, una producción en caída, dificultades para exportar, no se sabe qué hacer con los excedentes, gente con todo derecho sufriendo, pasándola mal, y la verdad es que si hay que asumir aquí que no se puede ser de esta manera. Esto me recuerda a la remolacha, que algunos la hacen responsable de la destrucción de muchos suelos del noreste de Canelones, y esos suelos no los destruyó la remolacha, los destruyó la política de precios, que iba subiendo precios en un contexto de economía cerrada para remunerar, después de una discusión, la producción cada vez menor por un suelo cada vez deteriorado, y más precio, hasta que finalmente terminaron sembrando en el horizonte R, y se terminó y voló todo por los aires. Bueno, esto no tiene por qué ser así. Hace falta audacia en el Poder Ejecutivo para... Veo los nombres que se ven en la vitivinicultura, no los voy a decir acá, pero son los nombres que aparecen como gran solución. Son nombres que venimos escuchando en la vitivinicultura y su conducción desde hace 30 años, ¿no? Es decir, acá el cambio tiene que ser muy grande desde la admisión de que este sistema, así concebido, no funcionó y que hay que ir hacia una economía y al igual que en el resto de las cosas, abierta, ¿no es verdad? Y en esa apertura ir viéndola, cómo ir ayudando, obviamente con crédito, $20,000 sale una hectárea de viñedo, leía el otro día, entre arrancar y plantar una nueva y esperar, ¿no es verdad? Y bueno, y hay otra cosa más. El acuerdo de libre comercio con Europa, ¿no es verdad?, deja muy en claro que con tiempo, ¿verdad?, y seguramente con salvaguardias a las que se podría apelar en su momento, pero tenemos allí una situación nueva que para solucionar algunos problemas de política vieja. Y no me parece la solución, por supuesto, seguir apostando por nuevas y más ingeniosas medidas para seguir cerrando el mercado, para que la producción que se haga, aunque se la limite, aunque se intente que sea menor, quede cautiva de esta forma y montar una isla de producción y consumo en un producto cuyo consumo, el de los vinos nacionales, de los vinos en general, pero en este caso por su volumen son los que nos importan, que también está en caída. La verdad, ante esta situación no caben medias tintas, sino armar una política distinta que junto a la apertura, que junto a programas de reconversión, ponga por delante la competencia externa, la verdad que la tenemos al lado y también la tenemos en el acuerdo de libre comercio recientemente firmado con el Mercosur. Este sector merece ser abordado de otra manera. Hay que ver si están las partes preparadas para encarar algo completamente distinto. Y lo dejo por acá.
3: Abrazo para vos, Julio.
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3: Apolonio, sí. ¿Qué dicen los diarios?
4: Bueno, le digo que dicen los diarios, le digo que amanece, ya hace rato que amaneció. ¿Qué hora son? Menos 20. ¿Me escucha bien a usted ahí?
3: La escucho perfecto.
4: Bueno, está cubierto el cielo por acá.
3: ¿Está cubierto acá? No, está despejado.
4: ¿Él? No, acá. Estaba mirando el río, que lo tengo enfrente ahí. Está bien calmo el río, está el cielo cubierto.
3: ¿Está crecido o no?
4: No, está normal.
3: Está normal, bueno.
4: Estoy en la, como le decía hoy temprano, estoy en la Península Dorada.
3: Yo tengo una oferta para ir a estar en lancha por ahí.
4: Ah, bueno.
3: Voy a tener que ir.
4: ¿A pescar? ¿Y sí?
3: Andar en lancha, yo en pescar no soy muy bueno pescando.
4: ¿No tiene paciencia?
3: No, soy bastante... Me aburro. Pero capaz que si me enseña a pescar, pesco.
4: No, ni cara. Bueno, le cuento títulos, ¿le parece?
3: Por favor.
4: Bueno, le digo títulos del país. Las pistas que dio Bielsa por el debut de Uruguay, el sistema inédito que puede usar y las bajas confirmadas. En el segundo entrenamiento de la Celeste en Playa del Carmen dejó muchos detalles pensando en el estreno de la Copa del Mundo frente a Arabia, que va a ser el próximo lunes a partir de las 19 horas. y que bueno, que estaremos atentos. Un mundial que ya comenzó y que tuvo la inauguración ayer con la victoria de México ante el equipo de Sudáfrica. Después jugaron Corea del Sur y Checoslovaquia y República Checa.
3: ¿Cómo salieron eso?
4: Ahora sí. Ganó Corea, pero no sé, no tengo el marcador, Jaume.
3: Bueno.
4: Y hay dos partidos que, bueno, marcan la inauguración en Canadá y la inauguración en Estados Unidos. Bueno, además del Mundial, pasan otras cosas.
3: ¿Cómo qué?
4: Por ejemplo, el proyecto de ley más importante en la economía en años, que sorprende gratamente a... hablando de las medidas que propone Odone, algunos dicen que sorprende gratamente, otros dicen que es insuficiente, otros dicen que no va a mover la aguja. Bueno. Hablando de la propuesta de Odone para simplificar algunas cosas.
3: Habrá que ver.
4: Habrá que... ¿Sí? ¿Cómo dice usted? ¿Cómo es su frase?
3: El tiempo dirá.
4: No, esa no es su frase. Su frase es... se verá. El ministro del Interior anunció cambios en casi toda la cúpula de la policía y puede haber más cambios, hablando de las modificaciones que hizo el ministro Negro en este caso. ¿Algún otro título? Rendición de cuentas. Presidencia no prevé cambios y entiende que sindicatos educativos deberán reclamar al Parlamento, dice. No tiene plata, dice que le vayan a reclamar el Parlamento.
3: ¿Qué Parlamento se va a hacer?
4: El gobierno dice, no, mira, yo no tengo, preguntarle a los legisladores si tienen algo en caja que te puedan dar.
3: El Ejecutivo te dice que tiene que haber el Parlamento. No puede ser cierto.
4: ¿Qué más dice? Elogios de la Organización Mundial del Comercio de Uruguay y la advertencia sobre un problema histórico de su economía que afecta la competitividad. Acá me dice Alfredo Zarza, hombre de Durazno, me dice que Corea, el único que me está escuchando, ¿no? Corea le ganó 2-1 a República Checa. Gracias, Alfredo.
3: Gracias.
4: Ahí está. Bueno, por ahí, señor Jaume, no, bueno, después habla de las movilizaciones del transporte. Obviamente, como le decía, la primera plana es a todo color con el Mundial, pero hay más vida después del Mundial.
3: Dice ahí que se sacudieron los camioneros, ¿no?
4: De los no dice en los títulos digitales, no dice nada de los camiones. Dice Negro cambia la cúpula, educación, sindicatos presionan el gobierno, Mundial, día 1, México gana por primera vez en el debut, la gran apuesta del gobierno, que dice del impacto de creer, no acá no tengo nada, jo.
3: Y la gira que de Ford,
4: pero capaz que hay. No, porque le diré que a nivel nacional soy el único medio. A nivel departamental no, porque está el señor Álvaro Federico Aguiar Martínez y también estaba la gente de Radio G ayer, pero está la gente de Radio Durazno y está la gente de Radio G. Y estaba ayer la gente de Radio G.
3: ¿Y usted?
4: A nivel nacional soy el único medio. Me han abandonado los colegas.
3: ¿No se siente abandonada?
4: Me siento un poco abandonada. Bueno. No, como lo disfruto mucho estas cosas, ¿vio? Bueno, Jaume, ¿sabe qué? No estamos para esta charla. Hacemos una pausa y venimos con el observador.
3: Sí, señor.
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4: Bueno, le cuento rápidamente el observador. Usted dice que está clarito. Acá dice, intensa niebla cubre Montevideo. Genera demoras en el aeropuerto. ¿Cuándo mejorará el tiempo y qué espera Inumet para el fin de semana?
3: Acá, donde estoy yo, el cielo está claro. Sí.
4: Bueno, en el aeropuerto, entonces, la niebla.
3: Bueno, todavía 15 kilómetros del aeropuerto.
4: que si hubiésemos puesto los aparatos que son necesarios, estos problemas de la niebla no serían un problema.
3: Pusimos uno en Pirarajá y el otro, ¿dónde lo vamos a poner?
4: No, Jaume, está hablando de otra cosa usted. Yo le digo que hay un sistema que lo tiene ya para ponerlo en funcionamiento el aeropuerto, para que los aviones puedan bajar y subir con niebla, bueno, sin problema. Pero todavía no nos pusimos de acuerdo con los operadores portuarios.
3: Y mientras tanto, que bajamos.
4: Y mientras tanto esperamos que la niebla deje...
3: Que levante la niebla,
4: tenemos que esperar eso.
3: Bueno,
4: ¿qué va a hacer? Es la vida. Okay. El regreso de la OIT, el gobierno deberá modificar una ley insignia de la primera administración del Frente Amplio, dice también.
3: ¿Qué tendrá que qué?
4: Leandro, ¿eh?
3: ¿Qué tendrá que?
4: Que modificar, ¿vio? El tema de las negociaciones colectivas tripartitas. Dice que la OIT dice que eso no es correcto.
3: Está mal.
4: Seguro que no tiene que el gobierno no podría participar, este o cualquiera, no importa, no estamos hablando de colores políticos, el gobierno no puede participar en las negociaciones tripartitas. Bueno, tienen que ser bipartitas.
3: ¿Qué va a ser?
4: Leandro Huelvensu,
3: sí,
4: ahí en Flores, ruta 3 en Flores, terrible niebla. El hombre de los Brangu, ¿vio?
3: Está bien.
4: No está más en la sierra, está en Flora.
3: Gracias.
4: Bueno, información, Jaume. Información de primera mano. Usted quiere información de los diarios nomás, pero no es así. Bueno, lo dejo por acá, señor Jaume. Me voy de gira, sigo mi gira. Me voy a La Hormiga y usted viene a hablar del tema importante, sin duda, que es el tema transporte y este movimiento que hay de los autoconvocados.
3: ¿Ya desayunó?
4: No, por eso tengo que desayunar todavía, si no me voy a desmayar en cualquier momento.
3: Vaya. Hasta luego.
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3: Hablemos de camiones, ¿eh? Federico Hoffman, buen día.
24: ¿Y qué tal, Horacio? Buen día, es un gusto.
3: Los muchachos se perdieron la paciencia ahí por mina.
24: Aparentemente, no, están un tanto descreídos y bueno. Eso es lo que hace, lo que se genera después, posteriormente, ¿no? Pero sí.
3: Federico, ¿cómo podríamos decir que está la situación hoy?
24: Bueno, mirá, justamente ahora en horas de la mañana, obviamente que esto se genera a raíz de toda la movilización y bueno, hay esta gente de Rivera que organiza su propia marcha, viene a Montevideo, y trae sus propios reclamos, entendiendo en una, por lo menos nosotros lo entendemos de forma que llegaron a un lugar que quizás no era el indicado. Pero bueno, también es válido, los planteos también son válidos, y lo que vamos a intentar hacer en la mañana ahora, pues si tú recordarás o venís siguiendo las noticias, nosotros teníamos acordado una reunión en la hora de la tarde, la cual ahora está básicamente medio a la espera de que podamos tender esos puentes con estos grupos, porque en definitiva los planteos son los mismos, ordenarnos y bueno, poder empezar a dialogar con las autoridades.
3: Lo que yo he leído, a ver si estoy bien, es la guía y el aumento de combustible.
24: Bueno, esos son los principales planteos que hay. Si tú recordás un poquito, Arrancamos hablando de la guía porque era el tema del momento. Fueron aquellos transportistas que pasaban por balance y les llegaba el mensaje de que tenían que regularizar la situación. Y dos días después, bueno, nos vino ese aumento de combustible. Ahí se juntan los dos reclamos, obviamente se junta más gente, incluso algunos productores pequeños que se suman a las movilizaciones, y bueno, y ahí empieza a sonar más fuerte el reclamo del combustible. Uh-huh. Pero llegado al día de hoy, hay, te diría que tres bloques. Uno que básicamente están en la zona Nueva Palmira, que están movilizándose ahí, que en definitiva ellos están firme reclamando el tema lo que es tarifario y bueno, y obviamente el no a la guía de carga. La gente que se vino de Bichadero, Rivera, Tacuarembó, Algo de Minas, también el rechazo a la guía de carga, y bueno, hicieron un planteo sobre el gasoil y sobre también un planteo sobre las tarifas. Nosotros en la primera plataforma que se había hablado y que veníamos en columnado era el no a la guía de carga, y obviamente que al posterior la sobre el gasoil empezamos a plantear la posibilidad de generar una devolución de impuestos en función de ese gasoil. Así que bueno, hoy vamos a encargarnos de tender los puentes, de ordenar esta movilización, que para mí ha sido muy buena, muy favorable, y planteémosle al gobierno ordenadamente.
3: Yo, analizándolo de afuera, mirándolo de afuera, ¿no? Lo primero que uno se le ocurre pensar, dice, indudablemente el querer implantar la guía rápidamente fue un error que el ministerio lo reconoce, porque al mismo tiempo, cuando dice vamos a discutirlo, dice, bueno, quizás nos equivocamos en no hablarlo antes con ustedes, en ponernos de acuerdo. Eso es correcto.
24: Y sí, te diría que se equivocaron en el momento y en la forma de tratar de ejecutar este nuevo elemento de control. Entonces ahí es donde empiezan y cuando se ve justamente el tratamiento que tienen que tener, bueno, ahí rápidamente empiezan a dar marcha atrás y empezar a intentar de corregir. Esa es una cosa muy sencilla y bueno, hoy ya con algunas otras cuestiones que tienen que resolver para si en este caso el ministerio decide continuar con esto, ¿no?
3: Yo la primera pregunta que yo me hago es, ¿qué se busca con la guía?
24: Bueno, el ministerio en ese caso lo dejó claro. Quieren tener el control de la carga para saber dónde van a ser las inversiones en rutas. Porque otro control no genera. Y nosotros entendemos de parte nuestra que con los elementos de pesaje, los pórticos y las camionetas y todos estos sistemas que tienen nuevos, eso está más que controlado. Posiblemente el dato nuevo que le aporte es que el camión diga trae soja o trae arroz, pero en definitiva es un tema menor. Yo sinceramente no entendemos demasiado por qué esmerarse tanto en este nuevo control.
3: Es lo que uno se pregunta, ¿no? ¿Por qué querés saber qué es lo que tenés cuando vos lo que te interesa es el peso?
24: Y el peso, y te voy a decir, Horacio, que hay un alto cumplimiento de parte del transportista. Fíjate que las propias autoridades del ministerio nos están diciendo que las infracciones hoy son del 0,001. Entonces, quiere decir que infracciones no se están cometiendo, se está respetando. Entonces, de vuelta, ¿por qué generar algo cuando ya tenemos prácticamente, estamos ordenados, estamos cumpliendo? ¿Por qué generar otro nuevo elemento de control?
3: Bueno, la pregunta la pregunta sigue. ¿Por qué el esfuerzo es?
24: Y la exacto. Que además, no te olvides que ese elemento de saber el producto, en realidad ya viene en el remito, porque cuando el camión llega al establecimiento, el productor, así como lo hace la guía de propiedad y tránsito del ganado, ponen el tipo de grano, el lugar de destino, de, y bueno, obviamente de dónde salió y los datos del chofer. Así que, en definitiva, se podría decir de que esa guía se está cumpliendo de hace muchos años, en vía papel.
3: La verdad que aparte de todo eso, parece que la guía es bastante meticulosa, porque ustedes dicen que demoras no menos de 15 minutos para llenarla.
24: Bueno, esa fue inicialmente, por eso te digo que inicialmente eso era así. Hoy desconocemos cómo es, porque no hemos vuelto a ingresar y a intentar hacerla, pero ya dice que se redujo a un minuto y poquito, y que pide dos o tres cuestiones o cuatro cosas del camión, el chofer, y más nada. Pero bueno, como ahora se dilató estos tiempos, vamos a ir a los tiempos del Estado a ver si resuelven una la postura de la ITPC, generar la condición de un nuevo grupo en los consejos de salario para que el interior pueda tener la posibilidad de pagar jornal más productividad, que es lo que se viene buscando hace muchos años. Y bueno, lo otro sería las ilegalidades que nosotros presentamos, que bueno, eso va a ir a estudio y esto puede llevar varios meses. Así que bueno, esto quedaría en stand-by y estaríamos esperando los tiempos del gobierno para que resuelva estos temas.
3: Lo primero que tienen que hacer, usando un término más popular, es amansarse entre ustedes.
24: Bueno, es lo que estamos intentando hacer, ¿sabes? Que es un gremio que es bastante temperamental y se dan, Horacio, se dan estas cosas por la situación que se está viviendo. Fíjate que fue una zafra muy mala, las tarifas no vienen acompañando ya hace muchos años. Obviamente tuvimos un incremento de los combustibles que entre las últimas tres subas ya va un 30%, que acá no va a la discusión si aquel lo hizo así, el otro lo hizo de esta otra manera. Acá son los números de la rentabilidad que son las que impactan.
3: Ustedes no son ajenos a la realidad, son conscientes de que que una buena cosecha de arroz, pero de malos precios, ¿no?
24: Exacto.
3: Eso es realmente así. Y encima de eso,
24: exacto.
3: O sea que es difícil ponerse de acuerdo con los productores, porque ustedes saben que el hombre tiene problemas, y ustedes encima de eso tienen un aumento de combustible. Entonces, la verdad que no hay ningún diviane por ningún lado.
24: No, lo reconocemos al esfuerzo del productor, pero además de eso, todo eso que venimos hablando, hay también un gran impacto en lo que haya el tipo de cambio, que lo viene anunciando absolutamente, yo creo que no hay economista que no lo anuncie, el propio ministro lo vino anunciando por mucho tiempo, y aún así sigue reconociendo de que va a seguir siendo caro. Entonces ellos también son conscientes de la realidad, y esto es parte del resultado de esa conciencia que en definitiva hace inviable a las empresas, ¿no?
3: Federico, mira, tenemos dos opciones. O nos echan o nos vamos. Así que yo creo que mejor nos vamos, ¿no?
24: Bueno, vamos a buscarle la vuelta. Yo creo que entablado el diálogo se puede llegar a acuerdo. Hay que poner un poquito de las partes y yo entiendo que estamos complicados con la economía, más haciendo la evolución de cómo viene esto de hace un periodo bastante largo. Tanto como el periodo que vienen sufriendo el transporte y obviamente parte de la producción, y bueno, pero hay que tratar de buscar una salida y generar esos alivios para que se pueda seguir trabajando y conviviendo en este caso, ¿no?
3: Estamos en contacto.
24: Vamos a arribar. Salud. Gracias. Saludos, chao.
3: Y con esto le vamos poniendo punto final al Diario Rural del día de hoy, esperemos que no. Que los camioneros encuentren el trillo, cosa que todos deseamos, y que se calmen. No es buena cosa andar sacudiéndose. Por ahora, nosotros simplemente empezamos a volver.
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0: Hola país, ¿qué tal? Muy buenos días, ¿cómo les va? Bueno, acabamos de tener un pantallazo de la situación en torno al transporte de cargas con esta movilización de parte de los fleteros en rechazo a la guía de control y también a la suba de los combustibles. Venimos con otras repercusiones en un ratito. Además está lo vinculado con el panorama de esta mañana en materia de obras, el convenio de la Intendencia de Maldonado. Vamos a recibir al intendente Miguel Abella, sigue la gira de Hereford y comenzó a rodar la pelota. Los saludos para todos, la bienvenida para Romina Cuyungián, Juan Carlos López. En este capítulo estará también J.C. Celsa desde Miami.
1: Buen día, muchas gracias, los buenos días para todos, la bienvenida a este nuevo encuentro en este viernes 12 de junio, los saludamos con mucho gusto de reencontrarnos, estaremos cerrando nuestra propuesta en la semana este viernes en una mañana donde prácticamente cuesta vernos a la distancia por la niebla que inunda el país, una niebla que tiene que ver, según explicaron los meteorólogos, niebla por radiación, un fenómeno que obviamente nos alerta y nos invita a andar por las calles, por las rutas, con prudencia, con cautela, porque aparentemente es una niebla que se instalará durante varios días en Uruguay.
0: Sí, pero con sol también, hay que destacarlo.
1: Bueno, sí, por momentos sí, hay sol, se va viendo entre las nubes algunos rayitos de sol y en cuanto a las temperaturas, empezaron bajas en la mañana, estamos ahora casi en 6 grados, pero irá en aumento la temperatura porque la máxima de hoy es de 16 grados.
0: Sí, lo del sol es relativo porque seguro que algunos me van a decir, bueno, ¿dónde está? Porque ha sido la tónica de todos estos últimos 10, 15 días.
1: Es verdad, sí, algunos señalando desde distintos puntos del país, nada de sol, otros comentando también sobre escasas lluvias que desde temprano llegaban a raíz de tanta humedad, de mañanas frías. Está inestable, está dispar en distintos departamentos, pero me atrevo a decir que la constante pasa a ser justamente la inestabilidad. Bueno, en esa situación estamos, pero destacar especialmente lo vinculado a la niebla.
0: Tenemos muchos temas para este viernes, cerrando la semana, un contacto internacional en un ratito con la movida del Mundial, con los primeros partidos, sus resultados, su análisis, la expectativa que va creciendo sobre la celeste, aunque digamos que una atención prudente, mesurada en lo que pueda estar pasando el próximo lunes.
1: Bueno, sí, próximo lunes, primer partido de Uruguay a las 19 horas. Ayer se realizaron los primeros partidos, debutó México con una victoria, fue la inauguración del Mundial allí en el Estadio Azteca en Ciudad de México con varios artistas que estuvieron en ese mega estadio frente a miles de personas como Shakira, Maná, J Balvin, Belinda, muy muy lindo artísticamente lo que fue la propuesta de la inauguración. Y acá nos sumamos a la movida del Mundial con un premio que estaremos sorteando el próximo viernes, ya lo vamos dejando planteado, porque esto tiene que ver con el Mundial, pero también tiene que ver con la moda, con una prenda ideal para estos días. Se trata de un poncho color celeste, un diseño tejido de corte amplio que combina comodidad y estilo. Es un talle único, muy versátil, así que les proponemos el poncho color celeste para participar de este premio que estaremos otorgando. Nos escriben al 091-088-610, 091-088-610. Y mientras reviso los mensajes, Leo, tenías razón, te anticipaste porque ya tenemos oyentes que preguntan dónde está el sol.
0: Sí, tal cual. Uh-huh. Está muy dispar el panorama, sí, en estos días. El intendente de Maldonado, con quien estuvimos coordinando una entrevista que le vamos a realizar en un ratito, nos decía que la situación es de mucha humedad, de nieblas y neblinas en esta mañana también en el departamento. Así que esperemos que vaya apareciendo pago a pago en el transcurso de esta jornada. Sobre las 10 vamos a recibir a Adriana para actualizar toda la información de este premio, de este sorteo, de este regalo. Como bien decías, arrancó el Mundial con los primeros partidos. Hoy, además, dos ceremonias de inauguración, la de Estados Unidos y la de Canadá, y toda la atención puesta en lo que está ocurriendo en estos países en materia de fútbol, que viene ampliada más tarde. Las vías de contacto ya las planteamos, así que le damos la bienvenida a Juan Carlos López en esta mañana, primer contacto. Bienvenido, Juan Carlos.
2: ¿Qué tal? ¿Cómo les va? Buen día, buen día, buen día a todos. Una alegría estar acá juntitos otra vez, empezando el viernes de esta semana, en el medio del fútbol, ¿no? De alguna manera, desde hace algunas horas, como que el fútbol se apodera del mundo, parecería. Y bueno, mucha gente en el mundo entero hablando de sus selecciones, del fútbol, la gente opina, en fin, todo esto. Y falta muy poquito para el debut de la selección uruguaya, el lunes que viene. Y aquí está Juan Carlos Celsa con toda la información, como bien anuncian permanentemente Leonardo Boya y Romina Cuyungian, además de todo lo demás que nos vamos enterando a través de las voces de los compañeros, más toda la gente que está en técnica, más toda la gente de Radio Rural, que en la mañana le da estos espacios a Americandos, para estos Americandos de colección, algunas veces y otras veces sobre temas, bueno, en fin. Mañana es un día muy interesante para mucha gente, sobre todo para los creyentes, porque es el día de San Antonio de Padua. Es una vida muy, muy linda de estudiar, de un hombre que vivió muy poquitos años, porque Fernando Martins de Bullioes, porque así se llamaba, ¿no? Fernando Martins de Bullioes nace el 15 de agosto de 1195 y murió el 13 de junio de 1231, o sea, tenía 36 años cuando murió. Fue miembro de la Orden de los Frailes Menores, venerado como santo y doctor de la Iglesia por el catolicismo. Realmente Antonio fue hijo de una familia muy acomodada de Portugal, aunque va a morir en Padua, en Italia. Va a ser el santo más rápidamente canonizado, y después tiene el título de doctor de la Iglesia. Eso fue el Papa Pío XII, el 16 de enero de 1946. Dice que tenía una facilidad para la predicación increíble, y es muy importante, y en fin, tiene mucha veneración.

0: Justamente la visita del niño Jesús, la mula que se arrodilló en la Eucaristía, los techos contra la tormenta, su muerte, la canonización, y la veneración, sobre todo a nivel de Portugal. Hoy es un día, mañana, mejor dicho, 13 de junio, es en Portugal un día muy, muy importante, pero también en España, en Brasil, en el Asia misma, en África. Tienen mucha consideración la figura de San Antonio, como se le conoce, por lo menos entre nosotros, San Antonio de Padua, que es muy raro, porque reitero, es San Antonio de Lisboa sería, o de Portugal, porque muere en Padua, en Italia. En fin, también mañana es el día del nacimiento del viejo Pancho. Pero como mañana no vamos a estar, nos vamos a ocupar hoy un poco más de un tema que nos ha convocado y nos convoca muchas veces aquí en estos ratos de Americando en la mañana de Radio Rural. Estábamos viendo últimas cosas grabadas, últimos temas a veces muy repetidos, pero que dan paso, por ejemplo, a videos. A mí hay un dúo de violín y acordeón que me parece que han hecho una maravilla en su carrera, que son Piero y Horacio. Yo he tenido la opción de presentarlos muchas veces, y es increíble, sin cantar, a veces cantan un poquito, alguna canción, pero sin cantar, solo con el violín y el acordeón, mueven, pero multitudes, realmente, tienen una llegada a la gente realmente espectacular. Es que son dos estupendos músicos. Y uno de ellos es de San Gregorio de Polanco. Así que se fueron hasta San Gregorio de Polanco a hacer un video y grabaron Piero y Horacio la Polanquera.
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2: Bueno, decíamos, Romina, que una mañana donde el sol hay que buscarlo.
3: Una espesa niebla cubre gran parte del país este viernes en la mañana con visibilidad muy reducida, lo que provocó en el aeropuerto de Carrasco demoras y atrasos en el arribo y la partida de varios vuelos. Según indicaron desde el portal oficial de meteorología, en las primeras horas de la mañana de hoy la visibilidad en Montevideo, el área metropolitana y toda la zona sur del país se reducía a 100 metros o menos. Estas son las condiciones.
2: Por otro lado, un centenar de empresarios del transporte de cargas autoconvocados realizó una caravana y concentración ayer en Montevideo como parte de una serie de manifestaciones a nivel nacional. La medida de fuerza se llevó a cabo frente a la zona del Palacio Legislativo y en la Rambla Portuaria, generando importantes enlentecimientos en el tránsito durante más de una hora. El reclamo central de los transportistas se enfoca en dos aspectos: el rechazo a la guía electrónica de carga y la exigencia de una baja en el precio del gasoil. Florencia Ramírez, representante de los transportistas de carga y dirigente del sector.
4: Esta protesta en realidad es que yo, literalmente, y hay muchos transportistas que no estamos a favor, literalmente, no queremos que la guía salga, no es que vamos, que aceptamos que se aplace. Así el ITPC pone, sí, que se aplace para tantos meses, tantos años, no. No queremos que la guía salga. ¿Qué nos aporta la guía a nosotros? ¿Nosotros quiénes somos? Nosotros somos que generamos trabajo. Hay mucha gente que nos critica, a los transportistas, a los empresarios, a la gente que trabaja, que está acá dando la cara en muchas partes del Uruguay, porque ustedes quieren evadir impuestos, porque ustedes quieren tal cosa, porque no se cobra nada. ¿Cuándo el Estado te da algo sin cobrarte? Primero y principal. El Estado siempre te cobra. Las personas que no saben, que me llaman a mí de ignorante, porque he escuchado, he visto en realidad muchos comentarios, esa muchacha es ignorante, esa muchacha no sabe ni dónde está parada. Yo no tengo camiones hace uno o dos años. Hace 12 años, el 11 mañana, 11 de junio, hace 12 años que tenemos camiones. Y arrancamos con un 16-21, pagando el derecho de piso y pagando todos los impuestos. A los que no saben, nosotros no somos evadores. Y no queremos que nos pongan a todos en la misma bolsa, a nuestros compañeros. Todos nosotros pagamos impuestos. Yo pago BPS, yo pago DGI, yo pago seguro total de los camiones, yo pago esto, ¿cómo es? Para que controla los camiones. GPS. GPS, A+, Ministerio de Transportes, seguro que te piden para el Banco de Seguro del Estado. Pagamos todo. ¿Qué más nos quieren cobrar?
3: Pasamos a otras noticias del sector cárnico. En este caso, el presidente del INAC, Gastón Escayola, habló de la exportación de carne rechazada en China y anunció que trabajarán con los productores para concientizar sobre la importancia de cumplir con los tiempos de los tratamientos. Escayola dijo que es un tema relevante para un país que quiere producir alimentos y venderlos al mundo y quiere distinguirse por eso, y un país que el 80% de lo que produce lo exporta. Vivimos de eso, no podemos no exportar. Entonces, cualquier dificultad o pequeño incumplimiento que tengamos en el exterior no es bienvenido, explicó el presidente de INAC sobre la importancia del tema.
2: A propósito del asunto, la Asociación Rural presentó formalmente a la Dirección de Servicios Ganaderos un documento con aportes y cambios urgentes para enfrentar la plaga de la garrapata bovina. El informe, titulado Medidas de Apoyo al Plan Nacional de Garrapatas, busca complementar la estrategia oficial impulsada por la cartera para mitigar la situación ganadera y del complejo cárnico y solucionar el problema de residuos de medicamentos en carne destinados a la exportación. Algunos de los instrumentos que promueve la gremial los enumeró en Contacto Rural el presidente de la Asociación Rural, Rafael Ferber.
5: Los instrumentos que aplicamos hoy no son suficientes, por eso estamos en la situación en la que estamos. Tenemos que aplicar instrumentos distintos, que pueden tener consecuencias en algún aspecto, en algún punto negativo, y sí. Lo que pasa es que acá tenemos que tener claro que hay dos cosas que no nos pueden pasar. No podemos tener residuos en carne y no se nos pueden morir animales. Lo que pasa en el medio, todo lo demás, pasa a ser secundario. Por lo tanto, tenemos que tomar medidas urgentes en esa línea, en esos dos aspectos. Y después, si por defender esos dos aspectos, tal vez tenemos alguna cosa que es negativa, como puede ser movimiento de animales con garrapata viva, situaciones que hacen que se usen menos productos, que evidentemente van a provocar algún otro tipo de situación, bueno, pasa a ser secundario. Son cosas difíciles de manejar, entendemos la situación del ministerio, pero si a nosotros se nos dice que esto puede ser tan peligroso o tan negativo como fue el último foco de aftosa, bueno, vamos a precisar cosas, hacer cosas acorde.
3: A todo esto, Uruguay avanza en el proceso de rehabilitación de frigoríficos para exportar carne vacuna a Rusia. El ministro de Ganadería, Luis Alfredo Frati, calificó como extremadamente positiva la misión oficial desarrollada en Rusia y destacó la estrategia impulsada por el Ministerio de Relaciones Exteriores para retomar el vínculo con un mercado de relevancia histórica para Uruguay que no recibía visitas oficiales de alto nivel desde hacía varios años. Se refiere a Rusia.
6: El balance que nosotros hacemos de la visita a Rusia es muy positiva. Creo que fue un acierto de la Cancillería de pedirnos que concurriéramos a ese país, al foro internacional que se realizó en San Petersburgo. Había más de 130 países y nosotros llevamos en carpeta fundamentalmente dos temas. Uno que tiene que ver con el tema carne y otro que tiene que ver con el tema lácteo. En el tema carne hay algunos frigoríficos suspendidos por residuos y que no nos han dado respuesta, digamos, a las solicitudes que hicimos nosotros que nos levantaran esa suspensión. Se nos adelantó el señor Dambe, que es el jefe de los servicios veterinarios y fitosanitarios, diciendo que en esta semana, o sea que la semana pasada nos hablaban de que esta semana iban a tener una reunión, una videoconferencia con los servicios de Uruguay para destrabar esta situación. Así que me parece que fue muy bueno, tuvimos una hora conversando con él, un hombre conocido porque cuando nosotros estábamos en INACA, ya en 2005, 2006, él visitó varias veces nuestro país. Y por otro lado estuvimos con el tema lácteo, que también le comentamos, ahí tenemos un problema serio por el monto de la manteca, estamos hablando de 28, 30 millones de dólares, y también lo que se comprometió es revisar nuevamente las inspecciones que se hicieron en esa manteca, y bueno, que si habían partidas que no tenían problemas, las podían liberar, así que de todas formas creo que es una muy buena noticia.
2: Un control contra el avigeato.
3: Control contra el avigeato, sí, en la ruta 26.
2: Litros de nafta de contrabando en Cerro Largo. Según el Ministerio del Interior, la incautación se dio en el marco de un operativo de la Brigada de Seguridad Rural, cuando los efectivos se encontraban en un puesto de control de ruta enfocado en la prevención del avigeato y delitos conexos.
3: En otros asuntos, ANEP aprobó por unanimidad la donación que hizo el presidente de la camioneta Hyundai. Tras la polémica por la compra con un descuento de $25,000, Orsi anunció la donación para el traslado de escolares. La camioneta Hyundai pasará a manos de la Dirección General de Educación Inicial y Primaria, aunque todavía no se definió a qué departamento irá. Antes de adoptar la resolución, el gobierno debe ejecutar el traspaso del vehículo, registrar en la flota de la ANEP y obtener así una nueva matrícula para estos servicios.
2: En otros temas, el Ministerio de Transporte y la Corporación Vial decidieron no levantar las barreras de peajes a vehículos que tengan deudas superiores a 150,000 pesos. Hasta ahora la medida se venía adoptando para deudas vinculadas al impago de peajes por montos entre 250,000 y 200,000 pesos.
3: Nuestro celular 0910886010. Muchas fotos de la niebla van llegando en la mañana. mañana de hoy, las recibimos, enseguida lo ponemos a punto. El ministro del Interior, Carlos Negro, resolvió remover de su cargo al jefe de policía de Montevideo, Pablo Lotito. En su lugar asumirá Alfredo Clavijo, hasta ahora subdirector administrativo de la Policía Nacional, según informó la diaria y confirmó Telemundo con fuentes oficiales.
2: Por último, el Sindicato de Profesores de Secundaria en Montevideo anunció ayer una serie de paros zonales la próxima semana que terminarán en un paro general de 24 horas convocado para todos los liceos de la capital. El cronograma presentado por los profesores indica el lunes 15 con la detención de actividades en la zona oeste de Montevideo y también en el Prado.
3: Como lo repasábamos hace un ratito, comenzó oficialmente el Mundial 2026, tuvo su clásica ceremonia inaugural y varios artistas internacionales se presentaron allí ante miles de personas. Maná abrió la ceremonia en el Estadio Azteca con su icónica canción Oye mi amor. También estuvo Shakira, J Balvin, Belinda, fueron parte de este show previo al partido entre México y Sudáfrica. Y aquí en Uruguay también se disfrutó de la ceremonia inaugural, especialmente destacamos lo que sucede en estas instancias en los centros educativos donde se reúnen niños y adolescentes, en este caso a presenciar la ceremonia. El equipo de subrayado estuvo recorriendo escuelas y se encontró con globos, caras pintadas, figuritas y hasta un canal de WhatsApp en el que los alumnos brindan información sobre los partidos.
2: Bien, les recordamos que hoy continúa la fiesta del fútbol con la apertura de dos sedes, la de Estados Unidos y Canadá, y además más encuentros. ¿Cómo seguir las instancias de la Copa del Mundo?
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8: Son las 9:35 minutos. Actualizamos algunos de los contenidos del área económica. El precio del dólar cae luego de 4 jornadas consecutivas para arriba y se mantiene en el entorno de 40 pesos con 50. La divisa estadounidense bajó ayer después de estos aumentos consecutivos con una moderada baja de 0,32% a nivel interbancario. Junto a este aporte de IXO, vamos también a complementar otras áreas del panorama económico. La Organización Mundial del Comercio estableció una advertencia sobre un problema histórico de la economía uruguaya que afecta a la competitividad. La organización destacó el crecimiento de servicios digitales y la estabilidad de la economía, pero sostuvo que la alta dolarización provoca mayores precios y limita la eficiencia de la política monetaria. También destacamos en esta mañana la baja de los precios de la soja, queda en el entorno de $380 por la toma de ganancias de los fondos en Chicago y la estabilización del precio del petróleo, que además ha retrocedido y rompió el umbral de los $90 en esta baja. Así que estas son algunas de las claves que complementamos con los consejos a la hora de invertir en inmuebles en Montevideo.
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8: ¿Y cómo lo ven para ir hasta Maldonado ahora?
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8: Una serie de obras en lo que refiere a infraestructura en Maldonado quedaron planteadas entre el Ministerio de Transporte y Obras Públicas y la Intendencia de Maldonado. Estamos en contacto con el Intendente Miguel Abella. ¿Qué tal, Intendente? Buen día. ¿Cómo van las cosas por Maldonado? ¿Cómo está todo? ¿Cómo va la mañana?
10: Buen día para el... Bueno, acá levantando la cerrazón, con mucha humedad, poco fresco, pero hace 3-4 días que venimos con mucha humedad y con una niebla importante. Bien, sí. Por suerte, encarando ya el cercano al primer año de gobierno, el día de ayer se cumplieron 11 meses de que estamos gobernando. Yo he tomado esto como una etapa de 60 meses de gobierno, en los cuales tenemos bien claro marcadas cuáles eran las pautas. Y bueno, ayer se culminó un trabajo que llevó más de 6-7 meses. Es también lindo destacar que este trabajo que se culminó ayer fue comenzado en el gobierno pasado, cuando se reparó el puente La Barra y ya se buscó una solución. No tuvimos la suerte de que el tema quedara arriba de la mesa cuando se hizo el traspaso de gobierno. Bueno, volvimos a ponerlo nosotros, y bueno, gracias a la voluntad del Ministerio, que después de un trabajo de 5-6 meses nos dio la posibilidad de la concreción de esto.
8: Repasemos las obras que están acordadas en este convenio.
10: Bueno, son dos convenios que se firmaron. Uno es iniciativa de los vecinos propiamente de Piriápolis, en el cual recuperan algo patrimonial, diría yo, porque no es solamente para los vecinos de esa zona, sino que es algo que es aprovechable para todo quien visita Piriápolis, que es un muelle que estaba en muy mal estado, un muelle chico, y unos honguitos con mesa que había para que la gente se arrimara en aquellos años de inicio de Piriápolis. Es una obra que la trabajaron directamente los vecinos, porque esto hay que reconocerle a quien llevó adelante esta iniciativa. Hace muchos años que venían pidiendo por eso con distintos gobiernos. También es bueno decir que mantuvieron reuniones con todos los sectores políticos, trataron de explicar, y ellos mismos mantuvieron reuniones con el Ministerio también y con Hidrografía para llegar a esto que se firmó en el día de ayer.
8: ¿Cómo se complementa?
10: Bueno, el complemento de la Intendencia va a estar dado a partir de materiales, de la colaboración con equipamiento, ¿ah? Y un refuerzo que vamos a hacer sobre un lugar donde el agua a veces avanzaba, rompía la vereda y socavaba por abajo lo que era la rampa. Entonces, ahí vamos a dar un poco de firmeza por parte de la Intendencia, aprovechando el trabajo que va a llevar adelante la gente del Ministerio. El Estela Mari es la obra de Piriápolis, esta que fue la iniciativa de los vecinos. La de San Carlos y el Puente del Paso Guerrero creo que es una obra de infraestructura de un porte muy grande y que da una solución a donde Maldonado tiene toda la zona de servicios que está en la zona de la Ruta 39 entre Maldonado y San Carlos. Todo lo que es logística y servicio, ya sea desde el hormigón hasta el alimento, bebida, todo está establecido en esa zona, una zona comercial importante, y a través de este puente va a dar la posibilidad de ingresar tanto por Camino Urquiza, por la 104, por Camino Medellín, hacia la costa sin tener que pasar por la costa. O sea, va a ser como un peine que va a estar en la entrada de San Carlos, por fuera de San Carlos, dando la posibilidad a todo lo que es la logística de un mejor tránsito, va a ayudar a la movilidad, va a ayudar a un montón de cosas para ordenar también y sacar un poco el riesgo que hoy tenemos cruzando San Carlos siempre la carga para ir hacia esa zona.
8: Intendente, y usted hablaba recién del plan de gestión de la comuna, ¿qué otros hitos tienen previstos ya en esferas directamente de la Intendencia quizás?
10: Bueno, complemento a eso, nosotros vamos con Camino Los Ceibos, es una ruta que comunica la Ruta 9, que quedó muy linda, doble vía toda, que es por donde entra toda la carga hacia Brasil y desde Montevideo. Vamos a hacer Camino Los Ceibos, que va a conectar con Ruta 39 para sacar la carga pesada de San Carlos. O sea, esto ya libraría el pasaje de todos los camiones por Alvariza en San Carlos y solucionaríamos un tema también de movilidad y de seguridad para la gente. O sea que es una obra que se abre la licitación, se está publicando el pliego de licitación, ¿ah? Y supongo que se va a abrir en dos meses y medio. Es una obra de porte, es una obra grande que también nos va a dar seguir ordenando el problema que tenemos hoy con la movilidad.
8: Bien, por lo pronto hay todo un desafío en ese plano y más en las épocas de temporada.
10: Sí, hay un desafío grande, pero el desafío más grande nuestro del gobierno para nosotros está hoy en el crecimiento que ha tenido Maldonado en los barrios y dotar de infraestructura a la gente, que la gente pueda salir de su casa, tenga la luz, tenga un riego asfáltico, tenga ordenado sus calles en su barrio. Bueno, Maldonado ha sido el departamento que más ha crecido, un 23% dio el censo en los últimos 10 años, la tasa de empleo sigue siendo muy buena, la tasa de desempleo es muy baja, anda por debajo del 4, entre el 3 y el 4, o sea que es muy baja, es la más baja del país. Hay un crecimiento sostenido en Maldonado. Entonces, tenemos que acompañar eso de servicios. Y la idea nuestra es volcar en los barrios a partir de ahora, en pequeñas obras, pero que van a ser obras de impacto y de dar calidad de vida a la gente. O sea, 3-4 cuadras en un barrio, foco, asfalto, cordón, ordenar el tema del agua, ¿ah? Que es una parte muy importante y la que nos destroza muchas de las calles que tenemos. En eso es lo que estamos programando para llevar un programa de gobierno a los 5 años, para poder mostrarle en los próximos meses a la gente cómo es, por qué barrio vamos y cómo vamos a estar trabajando.
8: Intendente, ¿cómo va el tema seguridad en el departamento?
10: Bueno, ustedes han visto la noticia, por suerte acá hay un gran trabajo del jefe de policía. Es una persona que conoce la zona, porque hay que acordar que él ya estuvo de su jefe acá en el periodo pasado, antes de ir a Canelones. Es una persona que está muy adaptada a nuestra sociedad, que está muy involucrada y que, bueno, lleva un gran trabajo adelante con las herramientas que tiene. O sea que el tema de las cámaras también le da cierta seguridad para poder trabajar de una manera distinta, de llevar un trabajo adelante, y creo que se está viendo en los resultados que está demostrando el propio Ministerio en Maldonado.
8: Intendente Miguel Abella, gracias por el contacto en esta mañana, ha sido un gusto, que pase muy bien.
10: Gracias a ustedes y que tengan muy buen fin de semana.
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9: Regresamos después de este contacto directo con Maldonado. Recordamos que se está llevando adelante la quinta edición de la Expo Uruguay Sostenible hasta el 14 de junio en Montevideo, en el Ante la Arena, con entrada libre y gratuita. Una expo que pretende promover la sostenibilidad y el cuidado del ambiente. Vamos comentando lo que escriben nuestros oyentes. Hay muchos mensajes que llegan al 091-088-610. Muchas fotos de la niebla en la mañana de hoy. Buen día, feliz viernes. Escucho la radio por internet. Acá hay mucha cerrazón, el tiempo, y allí la foto donde realmente no se ve nada, todo cubierto. Buen día, gente de Rural. Mañana fría y cerrazón. Abrazo, Sebastián. Mientras suena J Balvin, uno que estuvo ayer en el Estadio Azteca en la inauguración del Mundial. Hola, gente. Ya viernes, mucha niebla acá en Solimar. Quiere salir el sol, también con foto. Buen día, gente de esta mañana y oyentes. Parece que iba a haber sol, pero no, dice Miguel de San José. Buen día, ¿cómo están? Por Trinidad, mucha cerrazón. ¿Cómo participo por el sorteo del poncho? Gracias, un abrazo. Ya con este mensaje estás participando del sorteo, lo vamos a hacer la semana que viene. Y también mensaje acompañado de la foto de la niebla. ¿Cómo están? Buen día, con estos días feos, hace días que no les escribo. Hay mucha niebla, una niebla importante. Saludos de Sandra, saludos. ¿Qué más tenemos? 091-088-610 es nuestro celular. Buenos días a todos. Por Rivera, neblinas y frío. En la escucha del programa, me gustaría participar por el sorteo del poncho celeste. Saludos de Marcelo, saludos. Hola, buenos días.
8: Sí, también.
9: Sí.
8: Tenemos mensajes también desde distintos puntos del país. Creo que es un poco eso, como que se va a ir despejando en el transcurso de la jornada.
9: Seguramente sí, y ya podemos ir observándolo con estos primeros mensajes. Mirá lo que nos dice Adri, nos escribe Adri, que dice: hay olor a viernes. saludo, abrazo. Muchas gracias, muchas fotos leo en la mañana de hoy. Hola chicos, mañana fresca por las sierras de Minas, participo por el sorteo, los escucho siempre. José de La Valleja, y como remarcábamos, muchas fotos de la niebla.
8: Sí, Marcelo Montes de Oca manda una foto desde Ismael Cortinas con sol en, bueno, esta mañana.
9: Bueno, ahí va variando entonces. Acá desde Trinidad, mucha cerrazón, no se ve nada, nos dicen. Desde San Jacinto, la niebla sigue firme, también con foto. Si hay sorteo, yo estoy. Buena jornada, saludos. Voy por el poncho, dice Gonzalo de Minas. Nos llegan fotos también desde Empalme, Olmos, niebla. Buenos días, paso foto. Ahí la foto dice mucho sobre el día. Saludos de Daniel.
8: Y veremos en un ratito cómo está Durazno cuando vayamos al contacto con Estela Polonio, uh-huh, desde la gira de la Sociedad de Creadores de Jerez. Antes, está Lopecito en la vuelta.
12: Decíamos, estimados americanos, en el corte anterior, el micro anterior de Americando hace un rato, que mañana es el día del nacimiento del viejo Pancho, José Alonso y Treyes, que nace un 13 de junio. Y estábamos leyendo por acá a Orlando del Greco en la República Argentina. Siempre es interesante leerlo. Dice que fue uno de los grandes poetas criollos de todos los tiempos, aunque español de origen, verdadero orgullo de los uruguayos. En 1874 llegó a la Argentina, se radicó en Chivilcoy, provincia de Buenos Aires, y años después se va a trasladar al Uruguay, afincándose por el resto de su vida en tierra oriental. Río Grande primero, Canelones después, sentando sus reales en Tala, Canelones en el año 1887. Escribió para cuadros de aficionados, Crimen de amor, drama en dos actos y en verso, un drama en palacio en la misma forma, Caída y redención en prosa, Colón en verso, y Los sainetes, Los veteranos, Espioncojo, El falso Otelo, Pepillo e Idilio fulminante, y otros que quedaron inéditos, menos el poema Juan el Loco, que le publicara el poeta Orozmán Moratorio. Desde noviembre de 1894 a marzo de 1897, en tres años, publicó 83 números del periódico El Tala Cómico. Y desde julio de 1899 a enero de 1900, 23 números de otro, llamado Momentáneas. En ese periódico van a aparecer sus primeros versos criollos, iniciándose con ellos una de las modalidades de su temperamento literario, la que habría de proporcionarle andando el tiempo popularidad y consagración superiores. O sea, estamos hablando de 80 números de un periódico en el 1894 a 1897. Imagínense lo que era diagramar, imprimir, hacer los dibujos. Todo lo hacía el gallego. Todo lo hacía el gallego. El gallego de Ribadeo, José Alonso y Treyes, que había llegado al Uruguay ya como un muchacho formado de 17, 18 años, llegó a ser diputado. Va a ser uno de los principales de la revista criolla El Fogón, con Alcides de María, con Elías Regules, con Moratorio, con Leguizamón, con Lombardi. En 1915 hay un volumen que se llama Paja Brava, que ahí está casi toda su obra. Carlos Gardel le cantó y le grabó versos como Insomnio, Opa, Opa, Opa, Como Todas, Misterio, en fin. Es un hombre fundamental de la cuestión criolla de la ruralía. Ha sido traducido al idioma gallego, y es un hombre muy, muy presente en esto de la criollería, pasando los 130, 140 años desde cuando él empieza a escribir y a hacer estas cosas aquí en Uruguay. Y no era que vino de chiquito al Uruguay, que lo trajeron los papás, que esto... No, vino ya de un muchacho formado, ya contable, como le decían entonces, con 18, 19 años. Pero indudablemente que la figura del gaucho, sus historias... fíjese que cuando hablamos de 1894, el 97, guerras civiles, lanza... era un momento complicado. Bueno, se ve que todo eso le fanatizó de alguna manera con la figura del gaucho. Y él crea un personaje. El personaje, el viejo Pancho, no tiene nada que ver con José Alonso y Treyes, que lleva una vida de literato, una vida culta, una vida de intelectual, con el otro. El viejo Pancho era otra cosa. Y a mí hay temas de él. Rufino Mario García grabó un disco entero de la poesía del viejo Pancho, que a mí me parece maravilloso. Pero ustedes fíjense, escuchen este verso, se llama Del Natural. No solo la guitarra de Mario Núñez, que está espectacular como siempre, la voz de Rufino Mario García, único, la acentuación de Rufino, única realmente, sino el texto. Porque es la situación de un paisano oriental, que llega a una pulpería donde hay unos gringos, la gallega, como él, atendiendo, que está ahí con su marido, y le toman el pelo, o le quieren tomar el pelo a un paisano, y ahí se viene el desenlace de toda una historia. Siendo gallego, termina siendo un defensor de la raza gaucha, realmente. Del Natural, Rufino Mario García.
13: 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Dentro, con los ojos soñolientos, descansando la venta entre las rejas, el pulpero, nació en todavía mozo, miraba al gaucho y se sonreía media. Y de repente una gringa petizona relincheando al hablar como una yegua, en la idioma de entre ambos al pulpero, no sé qué chisme le sopló en la oreja. Dejó una diablura, porque el gringo sacudiendo de pronto la soñera, sacó de una tinaja un jarro de agua y al que dormía, lo roció con ella. Enderezóse el gaucho despacito, como quien satisfecho se despierta. Calzó las botas, ensilló el matungo, e indiferente se acercó a la reja. Tras ella, el matrimonio, aparentando la misma indiferencia, comentaba el calor de aquel verano, los perjuicios que iba a traer la seca. Terció el gaucho en la charla, asegurando que iba a llover aquella noche misma, y pidiendo una copa para el estribo, como quien de un olvido se da cuenta, le preguntó al nación si no había visto cruzar un mancarrón de tales señas, cuya marca, y sacó para dibujarla al filósofo Facón. La gringa austera, con grandes ojos de ternera guacha, pegado a su hombre, se acercó a la reja. ¡Ha habido el gaucho y como tigre de ágil acaso de las greñas! Partió de un tajo la nariz del gringo que se fue contra un banco de cabeza, y a la mujer, por el espanto muda, la escupió por la jeta, diciéndole entre grandes carcajadas: ¡Ja, ja, ja, ja! ¡Tomá! ¡Pa' que

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13: En esta semana es el turno de los criadores de Hereford, la próxima será de Angus. En esta oportunidad es Durazno y Tacuarembó. Estamos en la búsqueda del sol en esta mañana. ¿Qué nos cuenta Estela Polonio? Buen día, Estela, ¿cómo estás?
14: Buen día, Leo, el saludo para ti. Bueno, estamos en la misma búsqueda, sin neblina por aquí, por la capital, por Tacuarembó, por el departamento de Tacuarembó, ya ahí en la intersección de ya camino a La Hormiga, en Ruta 5. Y bueno, está cubierto el cielo, pero no tuvimos neblinas, como si ustedes, me parece que la han padecido, sobre todo la gente de la capital. Algo de sol, algún rayito aparece de vez en cuando. Como te decía, llegando a La Hormiga, que es el establecimiento previsto para esta jornada de la Sociedad de Criadores de Hereford para cerrar su gira, seguramente en un rato les estaremos contando, pero simplemente en modo adelanto. Un establecimiento que es, además de todo, es cabaña también, además de mostrar su rodeo comercial, va a mostrar su rodeo de plantel, La Hormiga, que tiene unas 2.160 hectáreas, tiene un segundo establecimiento, Sal Si Puede, de 228 hectáreas, hablando un poco de los números grandes de lo que es La Hormiga, un ciclo que en algún momento fue completo, hace un año que se implementa un ciclo incompleto en este caso, cría, recría y venta de novillos cuota, y también se invernan vacas viejas y falladas y se vende a frigorífico, y bueno, más adelante les estaremos contando cómo es la operativa, tanto en la parte comercial como en la parte de genética y de reproductores, que es una pata fuerte de este establecimiento, en este caso de lo que es la familia Olegui Astore, que vamos a estar, bueno, en un ratito nada más llegando y ya poniéndonos a ver lo que tienen previsto para esta jornada, que bueno, que será lo previsto, porque estaremos un rato en La Hormiga de mañana, almorzaremos allí, algo más en la tarde, y ya después cada uno retornará a sus hogares, así que es lo previsto para cerrar la gira de la Sociedad de Criadores de Hereford, que ha tenido una muy buena asistencia de público, sin duda, Leo.
13: Bien, gracias Estela, te mandamos un abrazo. Especialización ganadera en el marco de esta propuesta de la Sociedad de Criadores de Hereford, y saludos también para el amigo Álvaro Aguiar, que te está acompañando en la recorrida.
14: Exactamente, anda acá de chofer, así que estamos haciendo la recorrida juntos, el colega y amigo de Radio Durazno.
13: Muy buen chofer entonces.
14: Muy buen chofer, la verdad que sí.
13: Un abrazo.
14: Chau, chau.
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16: Demasiada niebla llegando a Tacuarembó, decía Estela, pero nuestros oyentes no paran de comentar acerca de eso, Leo, dónde hay niebla, dónde no, dónde va apareciendo el sol. Por acá vemos como el solcito que quiere aparecer, acá se vislumbra desde la ventana del estudio, mucha niebla en Solís Grande. Saludos de Julio. 091-088-610 es nuestro celular. Buenos días, ya está claro en Ismael Cortinas, dice Darwin, con una imagen donde se ve el cielo, sí, despejado. Buenos días, ¿cómo andan? Soy Cono de Santa Lucía, voy por el poncho celeste. Saludos. El poncho celeste llegará la semana que viene para ser premiado, para formar parte de esta propuesta de sorteos que compartimos con ustedes, con nuestros oyentes. La próxima semana estaremos sorteando este espectacular poncho celeste y ya estamos acá con nuestra especialista en los sorteos, Adriana, que viene a presentarnos este premio que llega la próxima semana. Hola, Adri, buen día.
17: Buen día, Romina, ¿cómo estás? Buen día, Leonardo, todo el equipo de esta mañana, nuestro operador Onofre Laborde, un saludo a Marcelo Montes de Oca, y bueno, saludar como siempre a toda la audiencia que siempre nos acompaña, y un día más en este viernes que prima la alegría. No hay sorteo, pero tenemos el anuncio de este próximo sorteo para el viernes que viene. Como decías, este poncho, que es un poncho, un sorteo mundialista, digamos, ¿verdad?
16: ¿Y cómo está el clima del Mundial por Radio Rural? Vos que vas viendo todo, y bueno, el acontecer en los pasillos, ¿cómo se vive?
17: Mucho movimiento, mucha expectativa, muchas ganas. Ahí estamos con una penca, ¿verdad?
16: Estamos con una penca, ¿verdad?
17: Lo que se acostumbra en estos momentos, que bueno, ahí con toda la expectativa, atentos al Mundial, a lo que se viene.
16: Y en ese sentido es que va este premio, Poncho Celeste, color, la semana que viene.
17: Ahí está, es un poncho color celeste, como decías, Romy, una prenda ideal para estos días frescos. Y además tiene un diseño tejido de corte amplio, terminación asimétrica, que combina la comodidad y el estilo para cualquier ocasión. El talle es único, así que no tendríamos un problema con eso. El talle es único, es súper versátil y en un color celeste suave que queda bien con todo. A mí hoy me vendría genial que esté con un jean celeste, me vendría
16: para genial, estar a tono.
17: Para estar a tono. Y además está confeccionado en acrílico, en tejido acrílico liviano, pero abrigado, perfecto para el invierno.
16: Pueden participar por el poncho escribiendo al 091-088-610. Y acá estaba chequeando esta penca que estamos realizando. Esto es largo, pero ¿sabés quién está hoy en el primer puesto?
17: A ver, contame.
16: Nuestra compañera Mirna.
17: Ah, bien, Mirna.
16: En el primer puesto.
17: Muy bien. Ahora, quería decir algo del poncho. ¿Viste el nombre, la marca que tiene este poncho? Yo estaba leyendo allí en la página. La marca es, nada, lo dice todo. Do everything in love es la marca. Haz todo con amor.
16: Me encantó, bien.
17: ¿Qué más se puede esperar?
16: Y con ese mensaje
17: nos abriga el cuerpo y nos abriga el alma también con ese nombre.
16: Gracias, Adri. Participan al 091-088-610. Buenos días. Yo les envío esta foto de la camelia de nuestra casa que comenzó a florecer. Qué lindo, Isabel desde Soriano Campo. Abrazo grande. Buen día, mucha niebla por Melilla, muy bueno el programa, como siempre voy por el sorteo, Daniel de los Cerrillos. Buen día, acá en Canelón, Grande Mirta, los escucho siempre, vamos por el poncho, mucha niebla. Son las 10:09 minutos, avanzamos, porque está pronto Lopecito y después nos vamos para Miami para el contacto con Juan Carlos Yelsa.
12: Bueno, última posibilidad de contactarnos con ustedes, de estar unos minutos con este corte de Americando en la mañana de Radio Rural. Estamos preparando un informe sobre el polo y las primeras familias que aquí lo practicaron. Don Juan José Victorica Belgrano, Arteaga Herrera, Julio Rosena Fole y otra gente. Nos vamos a tener que ir casi 100 años para atrás, en 1927. Pero si vamos al principio del polo, nos vamos a tener que ir 300 años antes de Cristo. Vamos a ver si para el próximo lunes o martes tenemos este trabajo terminado para compartirlo con todos ustedes. La historia del polo y el polo, el juego del polo aquí en Uruguay. Pero estábamos viendo o repasando a los más jóvenes, de alguna manera, aquí en Uruguay. Y qué lindo esto de que Catherine Bernes, que ahora se va a Turquía, a Chipre, a España, todo esto, haya grabado con Enzo Castro, este gurisito realmente de Rivera. Vamos a escuchar aunque sea un minuto de Cathy Bernes y Enzo Castro, La Flor del Bañado.
18: Flor del Bañado llaman a esta polca en cortina, y el nombre está bien puesto por hermosa y arisca.

escuchar al otro, darle al otro una mano. Eso me hace recordar mucho al mensaje que en estas giras está llevando el Papa a todo el mundo, que es mirar y escuchar al otro. Y no es fácil, no es fácil, porque en general y lamentablemente es mucho más a veces lo que nos separa que lo que nos puede unir del otro, aunque no lo conozcamos, nos cuesta escuchar al otro, darle la mano al otro. Y decimos la gente joven, hay un dúo, los horneros, que se han animado, y creo que lo han hecho muy bien, a versionar un tema que es archiconocido en las voces de sus autores, Larva Carrero Larvanois, que es La Tropeada, y que es difícil. Bueno, el joven dúo Los Horneros se le animó y le quedó bien.

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2: Pasaron 20 minutos de las 10 de la mañana, estamos en Rural compartiendo con ustedes las diferentes propuestas y particularmente segmento mundialista a esta altura.
3: Sí, porque tenemos muchas novedades. Primero, recordarles cómo seguir el Mundial. La historia te está llamando y la escribimos juntos con La Celeste. 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
2: Nos están acompañando además las voces, los protagonistas de la inauguración en el espectáculo artístico que se realizó ayer en el Estadio Azteca de México y que hoy prosigue desde las 16 con las aperturas locales de Estados Unidos y de Canadá.
3: Claro, porque va por sedes. Ayer se realizó la de México y ya está sonando. A ver, escuchamos un poquito. Este es el tema del Mundial, el que vamos a estar escuchando en todos lados. Canta Shakira. A ver, el tema del Mundial 2026. Escuchamos un poquito.

0: Bueno, mientras tanto, un pantallazo de cómo se vienen dando estos primeros encuentros deportivos en el Mundial. Ya comentábamos los resultados de ayer con la victoria de México, la victoria de Corea. Y hoy tenemos a las 16 horas Canadá y Bosnia, a las 22 Estados Unidos y Paraguay. Y hoy comentábamos, Leo, sobre la penca de Radio Rural. A ver, ¿qué podemos contar sobre esto? ¿El podio?
1: A ver, el podio, porque tenemos entendido que hay gente con mucho conocimiento en este asunto.
0: Aparentemente sí, hay gente con mucho conocimiento. Y esto va fluyendo a medida que pasa cada partido, pero vamos a destacar los primeros resultados, que siempre está bueno empezar con el pie adelante. Mirna, primer puesto, impresionante. Segundo puesto para el operador Federico Ríos. Y el tercer puesto es para Gabriel. Gabriel tiene el tercer puesto ahí. En realidad está empatado con Federico con 8 puntos. Por ahí viene la mano.
1: Este es el podio de la penca de Radio Rural y toda la expectativa, además, que se está generando en torno a la presentación uruguaya. Teníamos el contacto previsto con Juan Carlos Celsa a esta hora, pero la situación en torno a las comunicaciones se hace difícil. Además, la agenda que la delegación uruguaya está teniendo allí en Miami, en los Estados Unidos, también en las instalaciones que se han dispuesto para los entrenamientos, para la previa, las características singulares que tiene el técnico Marcelo Bielsa en relación con, en definitiva, el orden que va a disponer del equipo, la presentación y la reserva de la información de la Celeste en lo que considera el entrenador pertinente.
0: Allí en Playa del Carmen, Bielsa está preparando al equipo para el debut el próximo lunes, y vamos a, aprovechando estos minutos, porque realmente tenemos muchos mensajes que aún no hemos leído, así que si te parece los comparto. Acá nos escriben desde todos lados. Buenos días, gurizada, está complicada la niebla, atacó fuerte, buen viernes para todos, entrándole a un churrasco y un par de huevos fritos. Buena jornada, saludos a mi papá, mi abuela y a mis hermanos, dice Agustín, buen provecho. Muy tímido el sol por San Pedro Colonia, saludos de César, pero con una foto con cielo celeste, despejado nos manda, buenísimo. Y acá llega una foto que no tiene nada que ver con la anterior, porque está muy nublado y mucha niebla. Buen día, Radio Rural, por Libertad. Imponente la niebla, en la ruta no se ve nada. Participo por el sorteo, Claudia, de Zona Rural de Libertad. Buen día, sol acá en Cardona. Saludos, David. Viene con foto y también se ve el sol. Estoy para lucir el poncho para mi cumple, dice este oyente. Buen día, así está por Quinteros, también imagen, uy, no se ve nada, mucha niebla, desde Trinidad a Montevideo viajando muy despacito porque hay niebla, nos dice Gabriela. Más mensajes, buen día, soy María para participar del sorteo del poncho, buena jornada, buenos días, felicidades, con imagen de la niebla. Buenos días por Marmarajá, mucha niebla, mañana muy fría, saludos de Fernando y voy por el poncho.
1: Además, esta recomendación, la seguridad vial es responsabilidad de todos, y particularmente el mensaje va dirigido a esta hora: cuando veas maquinaria agrícola en rutas, carreteras y caminos, bajar la velocidad es la recomendación principal. ¿Hay más mensajes? Sí, adelante, Romina, los compartimos ahora.
0: A ver, buen día, para más adelante, quiero participar del sorteo. Saludos desde Luis, imagen de la niebla. César nos dice que está en Colonia y nos manda una foto también. Buen día, Romina, Leo, ¿cómo están? Acá escuchándolos, desayunando fruta. Saludos, los escuchamos siempre. Sergio de La Unión, algunos con fruta, otros con el churrasco. Buen día por Barker. Ay, lindo sol después de tantos días. Qué buenos saludos. Soy Sandra de Paraje Sauce, mucha niebla, mucha humedad. Voy por ese poncho para mi colección. No hago penca pero he embocado los resultados. Bueno, ayúdanos. ¿Quién es? Sandra, ayúdanos con los resultados, a ver si invocamos alguno.
1: Bueno, allí algunos de los mensajes para ir cerrando en esta semana. Nos reencontraremos el lunes, el buen fin de semana para todos. Nos reencontraremos en la tarde también con otros. Por ahí la recomendación de las carreteras, de las rutas, de los caminos, la baja visibilidad. Vamos a estar compartiendo algunas de estas fotos de la niebla espesa de la mañana y también del sol, si te parece, en las redes sociales. Todos lo conocemos este panorama, pero lo abrimos al gran público digital de la radio.
0: Radio Rural 610 AM, las redes sociales de la radio, allí van a estar encontrando estas imágenes que nos hicieron llegar desde la audiencia. Buen fin de semana, Leo, para ti y para todos. Que pasen bien.
1: Que pasen muy bien, nos reencontramos.
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0: Buen día, Diego.
1: Buenos días, buen viernes a todo el mundo. ¿Cómo está la cosa por ahí?
0: Intensa actividad. Mirá, por acá no se ve nada, por acá hay realmente visibilidad menos de 50 metros, te diría. Una
1: impresionante.
0: Espesa niebla sobre la capital. Bueno, sí. Y estamos en zafra de giras y de giras de las razas, podríamos decir, emblemáticas, históricas de la ganadería uruguaya.
1: Sí, señor. ¿Sabés qué, Eduardo? Esta semana dos giras importantes. La Corridel, que terminó ayer por el norte del país, que estuvimos acompañando el equipo de Paisano TV, de Propaganda Rural y Tiempo de Cambio también, por supuesto. Y también ayer coincidió con Gira Hereford y hoy culmina Gira Hereford en este momento en la estancia La Cabaña La Hormiga de la familia Olegui. Tenemos varias notas para compartir de todo lo sucedido en esta gira de cabañeros. Como vos decías, dos razas, de las razas madres de Uruguay, tanto como Hereford como Corridel. Así que bueno, respecto a lo que a las otras actividades, también hay mucha gente de gira por Estados Unidos, por las giras que se hacen anualmente los cabañeros recorriendo exposiciones y cabañas a nivel genético. Un poco coincidió esta semana. Y la semana próxima tenemos la gira Angus, 18 y 19. La gira Angus se va para la zona de Cerro Largo, que va a ser otro punto importante de reunión de los cabañeros. No sé si querés arrancar, Eduardo, porque tenemos al presidente de la Corridel, Nacho Tedesco, en línea.
0: Buenísimo, buenísimo, arrancamos. Y bueno, imagino que es una gira donde la expectativa está, es la expectativa más alta en varios años. No sé qué es lo que están conversando, por ejemplo, si ya se puede tener una cierta expectativa sobre la próxima aparición y en términos técnicos qué es lo que más están priorizando en la agenda.
1: Ignacio, ¿cómo estás? Adelante.
2: Bueno, buen día, Diego, buen día, Eduardo, buen día a la audiencia. La verdad que ayer culminamos una nueva gira por el norte del país, como bien comentaba, que tuvimos la presencia de la gente de Paisano Rural y Propaganda Rural. La verdad que muy conforme con lo que fue una nueva gira, con mucha presencia de productores, con mucha mucho entusiasmo por cómo se está desenlazando estos últimos tiempos lo que es el rubro ovino, lo que es la carne ovina, lo que es la lana, que la verdad que ha tenido también un papel importante en lo que es los precios de la lana con aumentos muy interesantes. Y la verdad que muy conforme. También en la gira nos acompañaron muchos productores y colegas de Brasil. La verdad que ayer en lo que fue la Navidad, ahí en la familia Sanguinetti Vivo, tuvimos una presencia importante de colegas brasileños. Y bueno, me parece que fue una gira muy, muy interesante viendo diferentes sistemas de producción.
0: Buenísimo, sí, bueno, un establecimiento además súper especial, ese como para quedar bien representados con visitantes que vengan del exterior. Bueno, ¿y cómo se ve el estado de las majadas? Por ejemplo, en el norte llevan lluvias por arriba de lo normal desde hace tiempo. ¿Eso está teniendo alguna incidencia? ¿Cómo están viendo el panorama productivo?
2: Bueno, la verdad que la majada que vimos, que estuvimos visitando, primero en la familia Rospira, ahí cerca de Yaunión, después en lo de Han Stirling, ahí en Salto, y la Navidad, la majada estaba muy bien, muy sana. La verdad que estaban muy lindas las ovejas que estuvimos mirando, muy buenas de estado. Todavía ninguno de los tres había realizado la ecografía, pero se veían, comentaban que fue una buena encamerada, que calculamos que va a ser un buen año con ecografías, para ecografías, pero sí, el agua, en esa zona el agua fue abundante, pero ya te comento que las ovejas, las majadas que miramos estaban muy sanitas y muy, muy bien, muy buenas.
1: Buenísimo. Nacho, el ánimo de los caballeros, imagino que está alto. Volviendo un poco al inicio de lo que decía Eduardo, el ambiente ahí, lo que se hablaba al lado de los bretes, ¿estamos como para ir recomponiendo muy a poco el stock ovino?
2: Bueno, yo pienso que sí. El ánimo, la verdad, que es un entusiasmo muy muy importante. Ya lo vimos en lo que fue la zafra de reproductores en los meses de febrero, marzo, con venta total de los reproductores, retenciones de vientres. Había mucha demanda por vientres que no se llegó a cumplir, calculo, porque los productores que tenían las ovejas, las borregas, las retuvieron para encarnerar. Yo pienso que va a ser un año que se retuvo mucho vientre, se encarneró mucho vientre. También lo importante, como te comentaba, estaban los colegas brasileños, y ellos también lo ven así, están muy entusiasmados. En Brasil la zafra de reproductores fue muy buena también. Estuvo presente también ayer el presidente del sur, y bueno, estuvimos conversando con Alfredo, y un poco las expectativas son esas, que el ánimo es otro, y bueno, esperemos que se mantenga el tiempo, que a veces es lo más complejo en estas situaciones, ¿no?
1: Perfecto, y tenemos también en este marco la celebración de los 60 años del Sul.
2: Sí, una institución, la verdad, que especialmente el rubro vino, son 60 años que el Sul ha trabajado por el rubro, que ha pasado diferentes circunstancias, y bueno, la verdad que eso nos deja muy contentos también. Una institución que es de los productores, es financiada por los productores y dirigida por los productores de ovino, así que bueno, eso también en el día de ayer en la gira hicimos un reconocimiento de la Correa hacia el Sur, porque me parece que es una institución muy importante para la producción ovina, y que a nivel internacional muchos hablan del Sur y lo bueno que es tener una institución especializada en el rubro ovino, ¿no?
1: Sí, señor. Bien, Nacho, bueno, el doctor Ignacio Tedesco, presidente de la Sociedad Criadores de Corriel del Uruguay, te agradecemos mucho que siempre nos has atendido, estamos en vivo, y bueno, sí. Felicitaciones, Nacho, por esta...
0: Antes de solo un minuto más, pero ¿se empieza a hablar de algún precio por Corriel del Fino? ¿Qué es lo que se está viendo en el mercado?
2: Sí, bueno, la semana pasada hubo un negocio de 4.30 por un lote de 25 o 6 micras. Bueno, la verdad que ya ahí los números son otros.
1: Mirá vos.
2: Hay movimiento. Un poco se hablaba ayer, que me parece muy importante también, que hacía tiempo no se escuchaba, se han hecho algún negocio en lo que es la lana en el lomo, que bueno, me parece que eso también, también es algo importante. Claro. Pero se está movida la cosa, y bueno, me parece que ahora estamos por entrar lo que es la zafra de esquila y se va a empezar a mover todo.
1: Se está vendiendo antes de esquilar, qué bueno.
2: Se está haciendo un negocio antes de esquilar, así que bueno, esperemos que esto siga. Y no hay mucha lana en los galpones tampoco, en realidad. Claro. Los años anteriores había zafras en los galpones, pero ahora la verdad que no hay mucha, y bueno, vamos a ver la zafra de esquila como arranca.
0: Buenísimo, buenísimo. Bueno, te agradecemos un montón y gran expectativa por los meses que vienen, tanto por la esquila como por la aparición.
2: Exactamente, muchas gracias a ustedes por el contacto y bueno, por haber acompañado ayer en la gira. La verdad que la prensa es algo fundamental para todos estos eventos, así que muchísimas gracias y estamos a la orden, y esperemos que sea una buena zafra. Y bueno, algo que siempre es complicado es los porcentajes, aumentar ese porcentaje señalado y cuidar los corderos, así que esperemos que este año, claro, los precios que hay, que se puedan señalar la mayor cantidad de corderos.
1: Que así sea. Gracias, Nacho.
0: Un gran abrazo.
2: Un saludo a la audiencia y gracias a usted.
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1: Bueno, ahí estaba Nacho Tedesco, Eduardo, mucho optimismo por lo que ves en, bueno, en lo que dicen los ovejeros. Pero vamos a seguir porque tenemos varias notas, ¿qué te parece?
0: Dale,
1: vamos
0: tú recogiste varios testimonios en la gira, así que si te parece vamos con eso.
1: Vamos con Guillermo Sanguinetti Gallinal, allí de Cabaña San Pedro, donde estuvo la gira en el día de ayer.
4: Bueno, estamos con el ingeniero agrónomo Guillermo Sanguinetti Gallinal, Cabaña San Pedro, amigo de la casa, criollo Hereford, Corridal. ¿Qué día hoy, Memo?
5: La verdad que gracias por estar ustedes, una distinción. Ingeniero de la vida, soy técnico agropecuario. La verdad que hoy fue un día maravilloso, gracias por estar y por difundir. Y la verdad que vino un grupo de gente bien importante, tuvimos gente de Brasil, con su presidente y comitiva, toda la comitiva de la Hereford, del Sul, de Línea, una muy buena charla de Carlos María Uriarte sobre todo el tema de los pastizales, la importancia de la oveja, el tema, la importancia del Campina Noni, que no podemos dejarlo entrar en los campos, cómo tenemos que cerrarle la portera, ya que en otros lugares ha avanzado mucho. Pero más allá de todo, el sentimiento de lo que es la sociedad creadora de Corridal, es como una majada que va toda junta, gente, la verdad que conozco muchos años, que he conocido a sus padres, he conocido a sus abuelos, venimos de esa cuna de muchos años, de cuando empieza la sociedad en Nueva Zelanda, el que la funda, James Little, a fines de la década de 1880 en Nueva Zelanda, y en 1902 ya la tiene como una raza pura, empieza en cruzamientos, y es una raza que crece fuertemente hacia el cono sur americano, y después fue muy castigada en los años de que la lana no valía y la carne valía poco, pero hoy vale la carne, vale la lana. Los corridalistas se ayornaron, afinaron, entraron dentro de sistemas productivos distintos y dentro de formas de selección por EPD. Y la verdad que nos sentimos muy contentos de poder recibir acá en la Navidad, en el medio de la nada, es un decir, estamos al pie del Carumbé, en el kilómetro 145 de la ruta 31, a 500 kilómetros de Montevideo. Y la verdad que haber recibido tanta gente acá y haber hablado tanto de oveja, haber podido presentar la raza Corridal y lo que estamos haciendo dentro de nuestro sistema de cruzamiento y afinamiento, la verdad que estuvo verdaderamente muy lindo. Y nada, soy un agradecido a ustedes, a la prensa que nos está acompañando. Siempre los hermanos Rosmarino que andan se vinieron desde Montevideo, y bueno, agradecerle a mi familia, en especial a mis hijos, a mi mujer, a todos los amigos que vinieron y a todo el personal del establecimiento que hace posible todo esto. Están los 365 días del año al pie del cañón para que las cosas puedan salir y salir de la mejor manera. Y nada, en el año de los pastizales, en el año de los ganaderos de pastizal, que somos los que manejamos los pastos, y en el año de la mujer rural, Uruguay tiene la copresidencia junto con Mongolia, ¿no? A nivel mundial, y bueno, tuvimos una jornada acá hace un mes y poco. Así que creo que tenemos que sensibilizarnos de esas cosas y que la oveja entre en lugares donde por ahí no puede entrar la vaca, donde entran los caballos, y que no sea solo una herramienta, sino que sea algo rentable y que las nuevas generaciones puedan volver y valorarla y darse cuenta que no es tan difícil criar ovejas en un Uruguay que tuvo 28 millones y hoy tenemos 4.700.000.
4: Para terminar, Guillermo, sos de las familias que nunca dejaron de criar ovejas y hoy creo que se puede ver un resultado mejor.
5: Es así, nosotros siempre peleamos por el ovino. Como decía mi abuelo Gallinal, todos los criadores de ovejas son gente buena, no importa la raza que críen, es como una nobleza especial. Creo que estamos posicionados para seguir creciendo, que es lo que queremos, y que siga Uruguay. No creo que vuelva a los 28 millones, o sea, eso es una utopía, pero por lo menos que siga a la mitad sería una gran maravilla.
4: Muchas gracias.
5: Gracias a ustedes.
1: Bueno, ahí estaba.
0: Buenísimo, Diego, buenísimo. Magnetti.
1: Estuviste hace poquito ahí en la Navidad con lo que fue la gran
0: jornada y pastizal. La verdad es que qué lugar tan recomendable. Es realmente el interior profundo, pero si alguien tiene la chance de ir por alguna gira de lo que sea, que no se va a arrepentir. La verdad es que es un lugar maravilloso, como lugar de manejo ganadero de campo natural, como naturaleza, como producción. Desde todo punto de vista, así que muy recomendable.
1: Vanguardista Memo. Bueno, seguimos con Corrial, hay muchísimo material, como verán, a ver si podemos escuchar, porque hay una novedad, sí, la Corrial sigue exportando genética al Perú, donde abrió un mercado importante. Vamos a hablar con Rubén Echeverría, que fue presidente de Corrial, el principal de Cabaña de la Lucha, que está generando negocios con ese país. Adelante, Rubén, entonces.
4: Rubén, se da una nueva exportación de genética uruguaya hacia Perú, en este caso nuevamente Cabaña La Lucha. ¿Qué me podés decir de esta solución de abrir mercados también nosotros para afuera?
6: Bueno, un gusto hablar contigo. La verdad que a nosotros es una gran alegría tener una nueva exportación para Perú. Esta en total, esta es la quinta que hacemos. Tres hicimos solo La Lucha y las otras dos con alguna cabaña uruguaya también. Pero es importante, como tú decís, para abrir el abanico y abrir un nuevo mercado que no es tan nuevo, ya del año 2021 que estamos exportando para Perú. Y aún nos están escribiendo, capaz que esta semana viene también una delegación de peruanos para visitarnos. Y bueno, es una gran alegría por el reconocimiento de la cabaña de tantos años, ¿no? Esta última exportación fueron carneros de lana entera, tres corderos que apostaron a futuro y dos borregas Pedrig encarneradas ahora para tener corderos en la primavera. La idea de ellos, con el primer carnero, es llevarlo a alguna exposición que habrá de invierno. Y bueno, llegaron en perfecto estado. Lo caro es hoy en día es el flete, lo demás es un poco ponerse de acuerdo entre el comprador y el vendedor, ¿no? Pero el flete por avión es caro, pero bueno, salió, gracias a Dios, y nos reconforta a toda la familia Echeverría.
4: Rubén, ¿cómo trabajan ellos con la Corrial? ¿Cómo, por qué eligieron esta raza? ¿Cuál es el trabajo específico que hacen esos allá para, creo que todos los años están llevando ahora?
6: Todos los años están llevando desde que arrancaron, porque Uruguay no podía exportar. La última exportación la hicimos nosotros en el 2013, que exportamos cuatro carneros y dos Hampshire de García Pintos. Y ni bien llegaron los carneros, se cortó la exportación porque se cortó el tema de las tosas. Luego, con el tema que se puede exportar con la figura de libre compartimento vino, en el 2020 se abrió el mercado y la primera exportación a Perú fue la nuestra también, que vino un peruano, se había abierto recién el mercado, que fue Paul Ermitaño de Cabaña Pacocha, que fue el que compró ahora. Vino al Prado, nos compró un gran campeón y compró dos carneros más. Y bueno, esa fue la primera exportación. Y a raíz de eso, ya después en el 2024 fue el Congreso Mundial Corrial, que fue una delegación de uruguayos, y ahí hubo un vínculo bastante importante con muchos peruanos, donde allá compraron carneros de distintas cabañas, y bueno, y después quedó una relación abierta y cada poco tiempo, pero cada 7, 8 o 10 meses sale una exportación para Perú.
4: Es un resultado muy valioso el que tuvieron con el ovino en Perú.
6: Sí, la verdad, bueno, en el 2024 sacamos en el Congreso Mundial el gran campeón, que puede haber sido nosotros o cualquiera, depende del jurado, digo, de cualquiera de los uruguayos que llevamos, porque llevaron muy buenos carreros. Así que eso nos llena de orgullo. Y bueno, hay que, como todo mercado, hay que cuidarlo. Primero la parte sanitaria, que es la más complicada de todas, y después cada cabaña de llevar carneros que le guste a los peruanos. Y lo que tú me dijiste, el Correa se adapta muy bien allá a Perú. Perú sabemos que es un país muy grande, hay desde el llano hasta 4.000 metros de altura, y el Correa se adapta a todo Perú, tanto en el llano como en la altura, se adapta muy bien, es una oveja muy muy reconocida, y te diría que el Correa y el Hampshire son las dos razas que allá están buscando más por las virtudes que sabemos que tiene el Correal acá, y ellos lo están replicando allá, ¿no? Lo trabajan productores, cabañeros, allá sabemos que también hay distritos o cooperativas que a veces esos carros se alquilan y lo usan varios productores chicos, que se replica también muy rápido la genética uruguaya, así que y es bueno que un país grande como Perú, que hay mucho vino, que se acuerden y que lleven el Correa, que el Correa también, el Hampshire, digo, y Texel creo que han llevado también, que son dos razas que son las que más se adaptan allá a Perú.
4: Rubén, hoy estamos finalizando la gira Correa, el gira que ustedes hace tres días que vienen acompañando. Cambió la cosa para las giras, para el ovino, por suerte, ¿verdad?
6: Cambió, la mentalidad es otra, la mentalidad más que nada, el ánimo de los productores es otro. Ya hoy la gente está preguntando cuánto está la lana hoy, qué va a valer, que el mercado hoy está a $14, que subieron al mercado internacional, la gente está pendiente de lo que vale la lana afuera.
0: Bueno, ahí el ovino uruguayo, pero como rubro de exportación en genética.
1: Ahí estaba la cabaña La Lucha, Rubén Echeverría, que abrió un mercado muy interesante. No solo La Lucha, fue la sociedad de criadores, muchas cabañas exportando córrida a Perú, pero tuvo su punto máximo, como decía Rubén, en el Congreso Mundial, donde la delegación de Uruguay obtuvo prácticamente todos los premios. Fue en el año 21. Y a partir de ahí, la corriente córrida es todos los años. Así que tenemos otro lindo rubro, como decía Rubén, no solo es córrida, también Texel, Hampshire, que están comprando los ovejeros de Perú, que llevan las ovejas al alto, ¿no? A trabajar en la parte alta de Perú. Y tengo entendido que están funcionando muy bien allí la ovinocultura, Eduardo.
0: Podríamos decir que de las sierras de Uruguay a los Andes van.
1: Sí, señor. Y es sorprendente la adaptación, porque estamos hablando de casi 3.500 metros o tal vez más de altura, claro. Cuando acá en Uruguay la altura más grande creo que no llega a los 400 metros. Realmente una adaptación muy importante del corriel uruguayo.
0: Buenísimo, pero como si se querés, dice en el fútbol, en el fútbol viste que competir en el antiplano es difícil, pero el Corridal puede.
1: Parece que no, que acá en lo que es producción andamos bien. En el fútbol vamos a ver, el lunes te cuento.
0: Dale.
1: Eduardo, para ir finalizando, ¿qué te parece si saltamos a la Hereford, que está cerrando hoy su gira, si cumplimos con las dos razas? Y hablamos con Lucía Perdomo, la presidenta de Hereford. Nota que le realizó Daniel Rosmarino hace minutos nomás, allí en lo que es la cabaña La Hormiga de la familia Olegui.
4: Ingeniera agrónoma Lucía Perdomo, presidente de la Sociedad Creadores de Hereford del Uruguay. Lucía, la verdad que una gira buenísima, muy concurrida, se vio de todo. Contame un poquito cómo estuvo ayer y lo que creo que hoy va a ser un broche de oro.
7: Buen día. Sí, la verdad que una gira que viene saliendo muy bien. Ayer tuvimos la posibilidad de entrar a dos establecimientos muy interesantes, cada uno de ellos, con dos sistemas de producción bien diferentes, con tipos de suelos muy distintos, a pesar de estar muy cercas uno de otro. Pero bueno, tanto en los dos Carberro, que ahí Gonzalo nos explicó cuál era su sistema de producción, muy interesante, mostrándonos lo buen ganado Hereford que tiene, cómo le da posibilidades de cumplir sus objetivos la raza Hereford, Aires, por una familia que hace muchos años que está dentro de la raza y que sigue apostando a la raza Hereford. Y después nos fuimos a Cerrezuelo, donde también la familia Herkar, ahí trabajando con Hereford, también haciendo un ciclo completo, pero con suelos mucho más desafiantes, con saliendo de una seca del verano bastante importante, bastante comprometido lo que es la producción forrajera, pero muy interesante, animales muy muy buenos, productivos, con cajas grandes, la verdad que muy lindo, muy pigmentado el ganado, además nos atendió un bárbaro, fue una hospitalidad preciosa de parte de los dos establecimientos, muy concurrido, como decías, la verdad que eso nos pone muy contentos, porque hacer toda una apuesta de una gira, hacer abrir las puertas de los establecimientos y que después si la gente no nos acompañara no estaría bueno, pero no, la verdad que muy buena concurrencia, creo que hasta más de lo que esperábamos. Y después cerrando en la noche con una charla súper interesante, hablando de empresas familiares, que es algo que muchas veces no tenemos tan puesto sobre la mesa, discutir esos temas, que bueno, la ganadería en nuestro país está básicamente en manos de empresas familiares, y hablar y poner sobre la mesa esos temas técnicos de cómo liderar, cómo trascender y cómo mantenerse en el tiempo, creo que es súper importante. Y bueno, así fue que la charla fue bastante más larga de lo esperado, porque la gente se enganchó, empezó a preguntar y conversábamos muchos con Fole, que tanto nos aportaba en lo que es la discusión y ver cómo debemos pensar para planificar para adelante, cómo trascender. Y hoy acá en La Hormiga, que bueno, la verdad que viene llegando mucha gente además se va a unir hoy, porque no todos pudieron llegar ayer, pero la verdad que espectacular, una familia también muy allegada a lo que es a la sociedad de criadores de Hereford, básicamente también hereforistas muy muy apasionados, que bueno, todos sabemos los grandes campeones que ha obtenido en el Prado, y bueno, una familia que nos recibe espectacular, sabes que un entorno divino, preparándose para recibirnos de muy buena forma, y bueno, mucha gente que viene arrimándose, la verdad.
4: Lucía, muy bien elegidos como siempre los lugares, vemos comercial, vemos hoy una de las cabañas más importantes de Uruguay, de la raza, bien elegido por la Hereford.
7: Bueno, sí, siempre se trata de hacer un trabajo, y sobre todo mostrar productores, una cabaña como es el caso de La Hormiga en este caso, pero también productores comerciales que a veces no llegamos o no los conocemos, ni siquiera sabemos dónde están ubicados exactamente, y ver cómo producen y la pasión que tienen por la raza y la apuesta que hacen por la raza, nos parece que es súper importante, y ver cómo además familias tan tradicionales que apostaron una vida al Hereford siguen apostando y están convencidos de que deben seguir apostando al Hereford.
4: Gracias, Lucía, por tus palabras.
7: No, muchas gracias a ustedes y gracias por venir.
4: Gracias.
1: Bueno, ahí teníamos, Eduardo, un recorrido por lo que son las actividades de los cabañeros en este tiempo de zafras ganaderas, o tiempo de cabañas, como porque prácticamente todo gira en torno a la actividad de las cabañas, que es donde empieza todo, ¿no? Lo que fue.
0: Claro, es un momento lindo porque mucha gente sale a ver sistemas productivos y bueno, claro. Ahí va comparando, va aprendiendo, va intercambiando ideas, creo que es buenísimo, y justamente en un momento en el que, bueno, la expectativa por la aparición, ya sea por tanto de vacuno como de ovinos, es altísima, así que...
1: Aparte, bueno. Eduardo, sabés que hace años nosotros que andamos en esto, entre las giras, y no es lo mismo hacer una gira con precios malos que hacer una gira con precios buenos, ¿no?
0: Sí, claro, claro.
1: Se disfruta de otra manera, la gente está con otro ánimo, y bueno, como se ha notado en las entrevistas, todos están flechita para arriba, como bien se refleja también en los precios, que ahora en el programa... tiempo de cambio se van a reflejar, que seguramente sigue todo, sí, muy al alza.
0: Viste que el gran tema es no mandar carne con,
1: sí,
0: con ningún producto veterinario, con ningún resto de producto veterinario, y nos jugamos todo eso. Si logramos eso, la verdad que hay una perspectiva.
1: Sí, lo que tiene de bueno eso, Eduardo, es que depende de nosotros, ¿no? Depende de los productores.
0: Eso es lo que tiene de bueno, sí. De bueno y de desafío, porque la verdad que sería una pena perder los mercados por culpa propia, pegarnos un tiro en el pie. Pero bueno, confiemos en que explicándolo una y otra vez lo vayamos logrando.
1: Sí, esa es la gran tarea, sin duda que sí, porque estamos en las puertas de un momento espectacular. Ayer nomás estuve en una feria en Minas, transmitiendo una feria para paisanos, y los lotes de terneros, vacas preñadas en las ferias tradicionales entraban a la pista ya con oferta, 1.200, 1.400 dólares las vacas, productores medianos, chicos, grandes, todos empujando y operando. Así buenísimo, que bueno, Diego, la actividad de la cabaña. Y queda para la semana que viene lo que es la otra gran gira, la gira Angus. Te dejo para tiempo de cambio y bueno, mando un gran abrazo, Eduardo, a todo el equipo y muchas gracias por el tiempo.
0: Arriba, Diego, un placer como siempre.
1: Abrazo grande.
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0: Para quienes se están enganchando ahora, son las 11 horas y un minuto de este viernes 12 de junio. Bueno, la verdad es que una vez más un día totalmente gris, por lo menos aquí en el sur, visibilidad casi nula, niebla espesa y bueno, seguimos priorizando el tema residuos en carne y bueno, por ahí va uno de los temas de Tiempo de Cambio de hoy. Vamos con los titulares.
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0: La verdad es que este es un tema que nos parece la prioridad y nos gusta tomarlo desde distintos aspectos. Estuvimos en esta semana con Carlos Fuellis, con la mirada del Ministerio, con alguna medida adicional que se ha tomado. Estuvimos con Federico Armentano, productor ganadero, que planteaba la idea de extender los tiempos de espera para los embarques a 90 días. Hoy queremos tener la mirada de la Cámara de Especialidades Veterinarias. Hay varios temas allí. Bueno, el precio de los productos en distintos países, justamente los tiempos de espera, entre muchas otras cosas. ¿Cuál es la mirada de, una parte de los veterinarios, la que está agrupada en la Cámara de Especialidades Veterinarias? Enseguida vamos a tener a Diego Irasoki por aquí. Luego vamos a estar hablando de monte nativo, en qué condiciones se puede vender o no. Ustedes habrán escuchado un aviso que refiere a esa categoría especial de producción agropecuaria. Así que vamos a estar en diálogo con el director forestal del Ministerio, Gastón Martínez. Y bueno, vamos a estar además siguiendo el mercado ganadero con la gente de Agroconsignas. Con Alejandro Dutra también, vamos a estar con nuestra compañera Estela Polonio desde la gira Hereford, y se supone que el domingo se firma la paz entre Estados Unidos e Irán, eso es lo que se está hablando en estos minutos, así que bueno, hay naturalmente gran expectativa, baja el precio del petróleo, baja el precio de las oleaginosas, pero bueno, sería un alivio, la verdad es que terminara esta situación que genera tanta incertidumbre. Vamos a estar, por supuesto, con todos los detalles, pero Donald Trump ha dicho que se llegó a un gran acuerdo con Irán y que, bueno, en Ginebra este domingo se estaría firmando este acuerdo. Así que, bueno, vamos a ver si esto es así o es una vuelta más en este teleteatro. Pero ya venimos con los temas centrales del agro, ya venimos con los contenidos de Tiempo de Cambio.
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0: Un gran gusto recibir a Diego Irazoqui. Bueno, lo vi, la verdad que nos vimos de lejos en la jornada de Buiatría, no pudimos conversar, así que tenemos ahora esta chance. Diego, bienvenido, ¿qué tal?
11: ¿Qué tal? Bueno, Eduardo, un gusto, tenés razón, sí, estuvimos por Buiatría, estuve escuchando tu interesante charla y participando del congreso, por supuesto, como todos los años.
0: Como todos los años. Buenísimo, Diego. Bueno, realmente creo que estamos todos preocupados y por un lado, como una película de suspenso, tenemos una oportunidad inmensa y un riesgo también muy alto, y queremos que la película tenga un buen final, y allí ustedes los veterinarios son clave en esto. ¿Cómo lo están viendo desde la Cámara de Especialidades Veterinarias el tema? ¿Tienen, les parece, no sé, algún lineamiento que es importante presentar al público? ¿Cómo es la discusión que están dando ustedes?
11: Por supuesto. Primero, Eduardo, permitime contarte que, bueno, la Cámara de Especialidades, para los escuchas y para que se ubiquen, es la cámara que nuclea a cerca de 75 empresas de fabricantes e importadores de productos veterinarios, ¿no? Fabricantes locales y empresas importadoras o multinacionales que están instaladas, ¿no? Creo que es importante remarcar eso porque tiene una amplia participación de empresas, todas empresas que fabrican y que importan productos veterinarios, y que, bueno, nos nucleamos para justamente tener una voz en común, y yo hoy estoy hablando en nombre de esa cámara en particular, ¿no? Obviamente somos todos muchos veterinarios que trabajamos en las empresas. Como bien sabido, los productos veterinarios tienen que ser registrados ante el Ministerio de Ganadería. Uh-huh. Y obviamente cada empresa necesita disponer de un director técnico. Ahí es cuando empieza el proceso. Si tú me preguntas, bueno, cuando hablemos de tiempo de espera, hablemos de productos. Bueno, el producto, cada vez que yo quiero traer un producto nuevo al mercado o una nueva combinación, tengo que registrarlo ante el Ministerio de Ganadería. Sí. Para registrarlo hay que, digamos, cumplir con una serie de etapas, de pasos, de información sobre la droga, información sobre de cómo el producto se metaboliza dentro del animal, que ahí es donde se determina y donde sale el dato específico del tiempo de espera. No es algo antojadizo, es algo que sale de acuerdo a que, obviamente, no todas las moléculas son iguales. Hay algunas moléculas que van más a grasa y después se metabolizan a nivel de hígado, otras salen por orina, otras salen por heces. Entonces, cada principio activo tiene su particularidad, ¿no? Entonces, ahí es donde, bueno, cada empresa tiene que presentar la información que el ministerio nos pide, y ahí es donde se presenta, bueno, cuánto es que mi molécula o que este activo demora en irse del cuerpo del animal. Y eso es lo que se controla, el ministerio controla, y de alguna forma es lo que figura luego en la etiqueta del producto. ¿Qué quiere decir eso? Que si yo mando la leche como la carne antes de ese periodo, el animal va a tener residuos. Entonces, creo que ahí es lo importante que tenemos que tener en cuenta, y es el respeto de esos tiempos, ¿vale? Lo que el fabricante del producto presentó, son los tiempos claves que se deben de respetar, y el animal no se puede mandar la leche, no se puede comer la carne, o también hoy en día, te diría, en lana también el tema está siendo importante, porque hay productos que se aplican para el control de piojos, sarna, y que persisten mucho tiempo en la lana, en la grasa, en la
0: suerda. Sí, porque uno podría pensar que algo que no es un alimento no es tan exigente, pero vale para todo transversal.
11: Vale para la lana, sobre todo en la lana, en las lanas de calidad que van con certificaciones de calidad, claro, o certificaciones, claro, orgánicas, también porque esa lana después se procesa. Hay algunos activos que salen con el lavado, otros que no, que persisten bastante. Entonces también es importante tenerlo, y eso para los ovejeros que lo saben, los productores de lana, y sobre todo de lana fina, también hay que tener cuidado. Pero ni que hablar, hoy vamos a concentrarnos en lo que es alimentos, porque en definitiva lo que estamos produciendo y el gran problema que hoy tenemos es la garrapata o las consecuencias que genera la garrapata en su tratamiento. Y ahí es donde bueno, tratamos de apuntar y desde la Cámara venimos trabajando hace mucho tiempo con las autoridades, obviamente, aportándoles información y de alguna forma hemos hecho muchos trabajos en conjunto. No sé si tú te acordás de lo que fue aquel episodio con el etión, con el mercado de Estados Unidos.
0: 2016, allá. Otoño de 2016, y se nos fue el precio de exportación abajo de 4.000, el que hoy tenemos arriba de 6.000.
11: Correcto, correcto. Bueno, ahí se hizo un trabajo muy interesante a nivel de campo, se evaluó el producto, se evaluó la combinación de etión-cipermetrina, se estableció un nuevo periodo de espera del producto. A lo que voy es, venimos trabajando y actualmente lo seguimos haciendo, después se hicieron pruebas con el fipronil, o sea, más allá de las pruebas que ya presentaron cada una de las empresas, el Ministerio, el del AVE básicamente, siguió trabajando en el tema, nos ha pedido más información. Y bueno, y actualmente, el otro día Foisis lo decía en la entrevista que tuvo contigo, hemos venido avanzando con el tema de los octógonos, que es agregar la información. Esa información ya estaba en la etiqueta, pero bueno, estaba dentro de la etiqueta y fue de alguna forma colaborar con la autoridad para que sea más fácil para el productor cuando va a aplicar el producto, que tenga claro un color naranja en el frente de la caja, cuánto es el periodo de espera y qué es lo que tiene que esperar para enviar el animal a faena.
0: Perfecto, ese es un tema. Pero, ¿sabes qué? Hay un tema que entre los productores surge con mucha frecuencia, que creo que es bien interesante tener el punto de vista de la Cámara, sobre las diferencias de precios de productos entre Uruguay y Argentina, entre Uruguay y Brasil. Hay una parte que puede ser el costo país, pero hay veces que la diferencia es tan grande que no se entiende solamente por sobrecosto que pueda tener Uruguay. ¿Ustedes han hablado de eso a nivel de la
11: bueno,
0: Cámara?
11: Bueno, sin duda que lo hablamos, porque obviamente nos impacta y quizás nos pasa más a las empresas con marcas multinacionales, por decirlo de alguna forma, que los productos están en todos los países, ¿no? Claro. Que es la misma marca que está en Uruguay, en Argentina y Brasil.
0: Hay porque temas el contrabando de tamaño, es parte del problema.
11: Es parte, sin duda, totalmente de acuerdo, digamos que es parte del problema. Pero no sería tanto en los productos que ya se sabe que la concentración. El problema también del contrabando es que a veces hay combinaciones y formulaciones, porque podemos hablar del activo, pero el activo puede estar formulado del 2%, al 5% o al 10%. Y eso cambia el periodo de retiro. O sea, si normalmente yo estoy acostumbrado que un flasurón está al 2,5% purón, me da 42 días de retiro, pero si ese flasurón está formulado al 5%, no sé qué periodo de retiro tiene. Puede tener, seguramente tiene más, ¿entendés? Entonces eso cambia y eso es muy importante tener en cuenta, porque hemos visto lo que hemos andado en el norte del país, muchas combinaciones extrañas, incluso de activos que acá no se usan, como es otro fosforado que es el fentión, y terminan apareciendo y terminan usándose y no conocemos los tiempos de espera.

0: a diferencia de Argentina o de Brasil,
1: Claro,
0: donde gran parte de
1: claro.
0: la carne queda en el mercado interno. Entonces, por eso es el celo y lo entendemos y estamos
1: Y
0: de
1: la
0: acuerdo.
1: diferencia de precios es por una política comercial? ¿Cuál es el origen de que
0: No,
1: haya una
0: no, no
1: diferencia tan
0: es un tema
1: importante?
0: de volumen. Yo te diría es un tema de volumen de escala. Obviamente, no, no, si nos comparamos con Brasil, que es el que de alguna forma tenemos frontera seca y donde es más común el pasaje de productos, es un tema de escala, de volumen. Y bueno, digo, y después, bueno, diferencias país que obviamente no, nos impactan, ¿no? Pasa con muchos productos, yo a veces es más, a veces es menos, pero básicamente va sobre todo por el tipo de cambio. Y bueno, hemos hablado con las autoridades, estamos en contacto con la Dirección Nacional de Aduanas, hemos tenido reuniones para que justamente
1: Bien.
0: incentivar los controles, porque esto es fundamental, o sea, lo que yo te venía diciendo, hay activos que acá no existen, o que acá no se usan, ¿no? Como es el caso del fentión, que hace poco apareció, incluso aparece ha aparecido en los muestreos que hace el Plan Nacional de Residuos Biológicos, y es un producto que no se está utilizando para garrapata acá en el país. Pero obviamente, ¿por qué? Porque viene combinado en purones o en baños que son traídos desde Brasil. Y después yo hago hincapié en eso mismo, la formulación que trae el producto. Y la concentración, no es lo mismo una concentración que otra, si es al 2,5, si es al 5, va a cambiar el periodo de espera. Entonces, el productor normalmente acá está acostumbrado que tengo 42 días, pero si el producto viene formulado al 5, el tiempo de espera es mayor. O cuando le cambie la vida de aplicación, volviendo al flasurón, no es lo mismo el flasurón purón que el flasurón inyectable. El flasurón inyectable se me va más de 100 días, a 100, creo que anda 130 días, básicamente, ¿no? Pero en cambio el purón es 42. Pasa con la ivermectina, una ivermectina al 1, una formulación clásica de ivermectina, tenés unos 35 días, básicamente, a 40. Pero si te vas a una formulación al 3,15, eso y una fórmula de liberación lenta se va a 122 días. Obviamente, por eso es importante usar productos que sean aprobados en el país, que sean comercializados por las veterinarias habilitadas. Hay un ministerio, el DILAVE, tiene un plan, tiene un, digamos, un grupo de todas las veterinarias que están habilitadas, no están todas las que están en el país, pero hay veterinarias habilitadas que eso nos da la garantía a los usuarios de que esas veterinarias tienen un buen control, que tienen un director técnico, que hay un control de los específicos, control de temperatura en sus heladeras para el tema de los biológicos, pero a su vez también hay un control de la utilización de los productos. Y la clave después a nivel final del usuario es hacer un buen uso de los productos, ¿no? Que es lo que
1: Está bien.
0: siempre tratamos
1: Eso está
0: de
1: claro. Hay veces que el productor va cada tanto y que la toma de decisiones tal vez no siempre es de él, porque un capataz ve ganado con garrapata y toma una decisión y no la y tal vez no la comunica porque parece que es algo muy de detalle.
0: Claro,
1: En ese
0: claro.
1: sentido, compartíamos ayer aquí una propuesta del productor Federico Armentano de volver a poner 90 días como tiempo de espera, que es algo que complica algunos procesos de engorde, pero
0: Sí,
1: también
0: tiempo de permanencia, dices
1: previene
0: tú.
1: bastante, eso.
0: Tú haces referencia a tiempo de permanencia en el campo, que
1: Exacto.
0: se bajó a 45.
1: ¿Cómo
0: Obviamente,
1: ves
0: eso ayuda.
1: tú?
0: No, eso ayudaría desde el lado de que, obviamente, muchos productos que están en el eje de 40 y pico, 50 a 60 días, darían los tiempos para que se metabolice. Bueno, eso habrá que evaluarlo y verlo con las autoridades, pero sin duda complica en algunos casos, sobre todo algunos procesos de engorde, sobre todo de vacas, que si tengo buenas pasturas y compro vacas, en mucho menos tiempo de eso las puedo tener gordas. Habría que conversarlo y verlo con las autoridades y verlo con los productores. El grupo interdisciplinario que te hacía referencia a Fuellis el día miércoles está funcionando, nos reunimos cada tanto, en la cual la SEP participa con sus delegados, y ahí participan prácticamente todos. Pero creo que lo fundamental es seguir haciendo conciencia en toda la cadena de la importancia de este tema, de los residuos, de respetar, de anotar, de registrar. Yo no, no, acá no estoy buscando culpables, pero la clave de esto es tener un buen sistema de registración,
1: Claro.
0: anotar, y después ampliar el conocimiento, obviamente. Digo, pasan cosas, o todos sabemos que no es que

0: Nadie quiere hacer las cosas mal, pero bueno, los errores pasan, los errores de registro, las planillas sanitarias muchas veces no se llevan, no se están llevando, hay empresas que sí lo hacen y lo hacen con sistemas digitales y mucho más modernos, hay software de gestión hoy para empresas
1: Totalmente.
0: ganaderas y
1: Hay
0: empresas lecheras que lo tienen. Y,
1: un montón de
0: exacto.
1: herramientas y bueno, desde aquí estaremos militantemente para ayudar a todo lo que pueda colaborar en evitar
0: Correcto, pero yo
1: que
0: te
1: no
0: diría
1: perdamos este momento.
0: la clave, Eduardo, en esto es respetar los tiempos de espera, respetar los tiempos del fabricante, utilizar productos debidamente registrados por el ministerio, ver las etiquetas. Hacemos hincapié en eso. El tema del contrabando no es solo por el contrabando en sí, sino porque cambian las concentraciones, cambian los activos, hay mezclas, he visto combinaciones de 5 o 6 activos que vienen de Brasil. No quiere decir que eso sea mejor, porque a veces no aportan ese tipo de combinaciones. Después hay varias propuestas también, porque yo entiendo al productor, es un tema complejo este. Y el productor tiene 50 cosas para resolver: la comida, de los animales, los temas tributarios, etcétera. Entonces digo, es importante que tenga un asesor, un veterinario asesor. Obviamente depende de la escala, depende del tamaño, pero es necesario que un veterinario lo esté asesorando, le arme un plan, que ese plan se siga, porque a veces el plan se arma y queda en el escritorio, hay que seguirlo, y si está lloviendo, bueno, y tocaba tratar, hay que tratar, capaz hay que cambiar el activo, el método de aplicación, hay que irse inyectables,
1: Sí.
0: bueno, pero
1: Alguien
0: eso es
1: que
0: fundamental.
1: esté en todos los detalles, porque como dice el dicho, el diablo está en los detalles, ¿no? Una
0: Exactamente.
1: decisión mal tomada puede costar carísima. Diego Irazoqui, directivo de la Cámara de Especialidades Veterinarias, bueno, quedamos a las órdenes para lo que tengan para comunicar sobre este tema. Te agradecemos
0: Muy bien.
1: muchísimo. Un gran
0: Bueno, un
1: abrazo.
0: gusto y a la orden, y sin duda estaremos en contacto. Chao, chao.
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1: Y naturalmente que hoy puede ser un día bisagra, podríamos decir, en este gran factor geopolítico que ha estado incidiendo todo este año en los mercados, porque... Bueno, esta mañana el presidente Donald Trump anunció que suspendía todos los ataques sobre Irán y que un acuerdo de paz se va a firmar este fin de semana. Lo que se supone que va a pasar es que se va a firmar este acuerdo en Ginebra, en Suiza, el día domingo. Pero como ha pasado todos estos últimos tiempos con estos anuncios, Irán por ahora no ratifica que se haya llegado a un acuerdo. Entonces, bueno, todavía por supuesto que queda un margen de duda. Lo que ha dicho la agencia de noticias iraní, IRNA, es que el acuerdo incluye la suspensión de los ataques de Israel al Líbano, que es en lo que uno de los aspectos en los que no ha habido acuerdo hasta ahora, porque, bueno, se hacía un alto al fuego allí, pero Israel seguía con sus bombardeos a Líbano tras las milicias de Hezbollah. Bueno, ahora lo que dicen los iraníes es que el acuerdo incluye a Irán y al Líbano y incluye, según los iraníes, otro tema espinoso, que es la devolución por parte de Estados Unidos de 26.000 millones de dólares que están depositados por parte de Irán en bancos de Estados Unidos. O sea que Estados Unidos pagaría 26.000 millones de dólares y, bueno, queda el gran tema del uranio enriquecido de Irán, que está cerca de tener un enriquecimiento suficiente para hacer armas nucleares, y que, bueno, siempre Estados Unidos reclamó que tenía que destruirse o sacarse de Irán. Allí no queda claro qué va a pasar. Por ahora, Israel sigue bombardeando Líbano. Hoy hubo bombardeos de Israel sobre Líbano. Pero bueno, ese es el anuncio. Los mercados lo están creyendo. Por lo tanto, tenemos una baja importante del precio del petróleo, que queda abajo de los 90. Una baja importante, igual no es que se desplomó. Va bajando un 1,3%. 89,23, pero bueno, cruza esa referencia de los 90 dólares para irse a 89,23, y si se consolida esto, uno supone que se va a empezar a considerar también una baja del gasoil, porque la paramétrica no daba que subiera en la última suba. Así que, bueno, veremos, pero lo cierto es que un cambio importante, precio de petróleo vuelve a quedar abajo de los 90 dólares. Lo otro importante que pasa es que baja el precio del dólar, y por supuesto que cuando baja el petróleo bajan las oleaginosas, como siempre comentamos, son los precios agropecuarios que están muy atados a la cotización del petróleo, porque son para sustituir petróleo, justamente. De modo que, bueno, ahí tenemos un ajuste a la baja en precios de oleaginosas, además con un componente que tuvo ayer el informe mensual del Departamento de Agricultura de Estados Unidos, que no tuvo grandes cambios, pero tuvo en lo regional un cambio importante, porque se corrigió hacia arriba la producción de soja de Argentina. Una muy buena cosecha de verano tuvo Argentina, mucho mejor que la nuestra. La producción de soja de Argentina, que estaba estimada en 48, pasa a 50 millones de toneladas, o sea que un mercado que está mejor abastecido. Brasil fue ratificado en 180 millones de toneladas, una cifra que queda un poquito por debajo de lo que estima Brasil. Oficialmente la Compañía Nacional de Abastecimiento, la CONAB, estima 180,25 millones, una diferencia de matiz, pero es un poquito más del 180, cosecha récord total, ¿no? Brasil todos los años mete 5 o 6 millones de toneladas más de soja. Eso es una amenaza sobre el precio, pero por otro lado, este auge de los aceites amortigua un poco ese efecto de gran oferta de Brasil. Así que un mercado relativamente equilibrado, pero con alguna caída leve, pero caída al fin, bueno, en toda la línea de oleaginosas. Así están, bueno, cerrando esta semana, que, bueno, ratifica un mercado flojo para los granos en general, para las oleaginosas en particular, que puede en cierta manera consolidarse con el fin de la guerra y una baja de precio de petróleo, pero bueno, eso también se verá en cierta manera compensado por los costos. Lo cierto es que la cotización de soja que estaba en 411, bueno, se mantiene en esa línea, se va a 410, una baja leve, como ven. El trigo se mantiene en 226, la posición diciembre, y el maíz se mantiene, el maíz tiene un ajuste de 167 a 163 dólares por tonelada, la primera posición. En el caso de la colza, hay por un lado una baja en euros, pero por otro lado se afirma el euro, baja el dólar en esta lógica, y entonces la caída es muy menor. La colza febrero venía en 613, se va a 611. La colza que es referencia en la posición mayo para Carinata, con la prima de 25 dólares, estaba en 585, pasa a 584, prácticamente no hay variaciones relevantes. Por ahí lo principal, porque bueno, el arroz en Brasil sigue allí, repunta un poquito por razones cambiarias, de 11.50 a 11.70, y los precios ganaderos en Estados Unidos siguen completamente firmes. Ahora Estados Unidos es de los temas centrales de esta semana, con la mosca de la bichera dentro de su territorio, y bueno, con un problema sanitario también que va creciendo en esa ganadería y que va a hacer más dificultosa la recomposición del stock. Así que, bueno, perspectiva de paz, reacomodando los mercados. Esto ha tenido tantas vueltas que hay que tomarlo con un poco de precaución, pero los anuncios son fuertes respecto a, bueno, que este domingo se firmaría la paz. De lo otro que se habla muchísimo en los mercados, es de esta emisión de acciones completamente récord que hace la empresa espacial de Elon Musk, SpaceX. Salió a ofrecer sus acciones a $135 y, bueno, recaudó $75 mil millones en esta oferta inicial. Hay gran expectativa sobre qué pasa con estas acciones para adelante, si se disparan, si se caen. Bueno, como decíamos ayer, se lo compara con el surgimiento del tren en su momento. Bueno, vamos a ver si es tan impactante la carrera espacial y la instalación de bases en la Luna como para justificar esta montaña de dinero, la mayor emisión inicial de acciones de la historia por lejos. La anterior era Aramco, la empresa de petróleo de Arabia Saudita, que salió al mercado y recaudó miles de millones, pero mucho menos que SpaceX. Así que, bueno, hay otras noticias económicas y financieras, pero venimos de enseguida con ellas en el espacio de monedas.
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1: Se calma la tensión en Medio Oriente y el dólar cae como consecuencia. Recuerden siempre que el dólar es un refugio a la incertidumbre. Ahora, si se llega a un acuerdo de paz, la incertidumbre baja y el dólar baja con ella. Hubo una pequeña baja ayer, volvió a quedar abajo de 40,50, 40,45, el interbancario que había cruzado por un poquito, había cruzado los 40,50. Bueno, otros tiempos, podríamos decir, son los que pueden estar empezando a partir de la semana que viene, o a partir de ahora, si esto ya se va consolidando como noticia, si sobre todo si la parte iraní confirma haber llegado a un acuerdo de paz, algo que hasta ahora Estados Unidos ha anunciado varias veces, pero no ha sucedido. Pero esta vez parece ser más firme. El dólar, bueno, sigue en una leve baja, 40,43 a esta hora, baja el dólar. En Brasil, también en Europa, baja contra las principales referencias. Igual el euro no recupera mucho, entre 1.15 y 1.16, un poquito más arriba, pero el dólar en Brasil, que venía arriba de 5.10, está en 5.08. Y hay también una baja importante del dólar y del riesgo país de Argentina. Argentina tuvo mejoras en la calificación crediticia. Y el riesgo país, que venía muy en la línea de los 500 puntos, se va a 433. Bueno, sigue ordenando su economía. Argentina no ordena su política, donde el jefe de gabinete Adorni está en una situación tremendamente complicada, y la coalición política en el gobierno tiene una distancia cada vez más fuerte entre el núcleo muy cercano a Milei y las otras fuerzas políticas. Hay una presión muy fuerte para que renuncie Adorni, Porque, bueno, ese discurso contra la casta después hay que sostenerlo con acciones, y realmente empezó como a darse una vida muy licenciosa, con dineros que no queda claro de dónde salieron. Una situación compleja. Lo cierto que complejo en lo político, pero la macroeconomía de Argentina se va ordenando, el dólar también baja allí, o por lo menos sigue planchado en los 1.450 pesos. Ayer bajó, llegó a estar un poquito arriba, bajó un poco, pero se mantiene muy horizontal el dólar en Argentina, donde seguramente el tema de atraso cambiario va a ir surgiendo, pero eso es para más adelante. Por ahora, bueno, dólar en baja en Brasil, dólar en baja en Uruguay, estabilidad y esperanza de que termine la guerra pronto.
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1: Podríamos decir que si se cumple el pronóstico, empieza con buena nota la transición de otoño a invierno, o el invierno, si tomamos que el invierno empieza el primero de junio, porque aparece una lluvia que a esta altura, por lo menos para el sur, es oportuna. Puede haber alguna lluvia leve este fin de semana, porque bueno, hay tanta nubosidad que sobre todo en el sur sureste puede haber algo tipo 3-4 milímetros, pero la lluvia más importante, sin ser una lluvia abundante, pero jueves 18 por la noche, viernes 19, sábado 20 por la mañana, allí viene un episodio de unos 15 a 30 milímetros, podríamos decir, como aproximación a esta altura, cuando todavía estamos a una semana de que suceda. Eso va teniendo sus modificaciones, pero por ahora se mantiene bastante estable, una lluvia que podríamos decir puede tener un eje en 20, 25 milímetros, que creo yo para la mitad sur del territorio, por lo menos, va a ser importante, bastante parejamente distribuida por todo el territorio nacional, y bueno, creo que va a ser muy oportuna para volver a nutrir los suelos de agua. No va a tener incidencia sobre las aguadas, pero se supone que las aguadas no van a ser problema por la primavera lluviosa que está por delante. Siguen las advertencias por el Niño, que sigue creciendo, una lluvia y luego una situación bastante despejada luego de ese pasaje de inestabilidad entre jueves 18 y domingo 21. Va a seguir esta lógica de mucha nubosidad y algunas lluvias más bien concentradas sobre viernes y sábado del otro fin de semana, estamos hablando, ¿no? Este fin de semana mucha nubosidad, pero prácticamente sin lluvia. El otro, mucha nubosidad y bastante lluvia, pero que sobre todo se concentra en el viernes 19, despeja, el sol vuelve, que está escaseando, vuelve el martes 23, y vamos a tener una semana que va a tener algo de sol y va a tener bajas temperaturas la última semana de junio. Y bueno, esa sería la lluvia de junio prácticamente, así que bueno, 20-30 milímetros va a venir bien y luego se va a poder seguir sembrando sobre fines de mes. Así que esperemos, me parece que es positiva esta lluvia, es importante, y bueno, está a una semana de distancia.
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1: Seguramente quienes escuchan el programa habrán notado en las últimas semanas que hay una comunicación que emite en la TAN del Ministerio de Ganadería, Agricultura y Pesca REF, que refiere y se dirige a quienes venden leña de monte nativo. El primero de los factores que nos llamó la atención respecto a ese aviso es justamente que uno entiende que vender leña de monte nativo no es lo común, normalmente no es algo que esté habilitado, entonces nos parecía, bueno, una buena excusa para conocer mejor lo que está haciendo la Dirección Forestal en torno al monte nativo. Por esa razón le damos la bienvenida a Gastón Martínez, quien está a cargo de la Dirección Forestal del Ministerio de Ganadería, Agricultura y Pesca. Gastón, bienvenido, un gusto tenerte en Tiempo de Cambio.
9: Bueno, muchas gracias, Eduardo. Un saludo a ti, un saludo a la audiencia y bueno, muchas gracias por el espacio y por poner este tema arriba de la mesa para empezar a conversar y bueno, ir contando un poco qué hay atrás de estos spots que venimos tratando de hacer llegar a la población para trabajar lo que es el tema bosque nativo, el consumo de bosque de leña, de leña de monte nativo. Uh-huh. Y bueno, parte de lo que tenemos como cometido dentro de la Dirección General Forestal son dos grandes objetivos. Una es la protección y cuidado y conservación del bosque nativo y el otro gran cometido es la promoción de las plantaciones forestales, ¿no? En este sentido, bueno, en el primer punto que hablamos es el bosque nativo es un recurso que está y convive con los sistemas productivos, en donde, bueno, un manejo adecuado, un manejo responsable, con un estudio técnico, con un informe técnico, es lo que nosotros buscamos desde la Dirección Forestal. Y para eso lo fundamental y primordial que hay que hacer en esto es un registro del bosque nativo, en donde, bueno, cada propietario, cada productor agropecuario que tiene bosque nativo en su predio, para poder hacer un plan de manejo, una corta de este bosque nativo, primero que nada tiene que hacer su registro de bosque nativo, ¿no? Y esto tiene un beneficio que Uruguay es histórico con este beneficio porque fue uno de los primeros países en América Latina donde logró tener exoneraciones o beneficios al productor rural a través de las exoneraciones impositivas, como son, bueno, la contribución inmobiliaria, renta agropecuaria y demás. Esto es, Uruguay fue líder y esto viene de la mano con, bueno, una vez que tengo ese registro puedo hacer en algunos lugares algún plan de manejo. Y bueno, esto ha sido parte de la historia de nuestro cometido como Dirección Forestal, estar encima de lo que ocurre cuando un productor presenta un plan de manejo que bueno, tiene que traer un informe técnico, un plano de las áreas arboladas, dimensionar dónde quiere hacer este plano, presentar ese informe justificando por qué quiere hacer esa corta, y la mayoría de los casos generalmente es, bueno, alguna limpieza de alambrado, alguna pequeña calle. Sabemos que los predios agropecuarios, el bosque nativo crece.
1: Y ahí se puede mantener un cierto control.
9: Y ahí se puede, y ahí lo que se puede hacer es, bueno, se presenta este plan de manejo que tiene que ir de la mano con un informe técnico, se presenta frente a la dirección forestal, los técnicos de dirección forestal lo evalúan, lo estudian, y empieza otro trámite que es, bueno, la autorización y los controles sobre ese plan de manejo. Una vez que ese plan de manejo está, se le da el permiso al plan, bueno, ahí el productor puede hacer la corta que quedó por escrita, y bueno, ahí se le asigna una cierta cantidad de kilos asociados a ese plan de manejo, donde, bueno, sale a través de guías que, bueno, también otorga la dirección forestal vinculados a ese plan de manejo, se permite que esa línea pueda ser comercializada. Y estas guías son muy controladas, son guías que salen en 4 días, donde el productor, una vez que esas guías se dan por parte de dirección forestal, tiene una similitud bastante con la guía ganadera, donde tiene que hacer un control en la comisaría, otra guía va a la barraca, y otra guía nos vuelve a nosotros diciendo de dónde, qué fue el stock de leña que se movió y hacia dónde va. Esto abre otro abanico que son las barracas y los lugares de acopio de leña, donde las barracas, donde las personas en ciudad compramos, tenemos que asegurarnos que esas barracas estén registradas. Y ese registro es gratuito, y hay una vía que se puede hacer a través de la vía web, en donde, bueno, el propietario de la barraca viene, se registra y nosotros vamos haciendo un contralor. Nosotros hacemos contralores de las barracas en todo el territorio, los técnicos nuestros van, hacen inspecciones, se piden las guías, se hace la trazabilidad, que es lo más importante que hay que tener claro. Acá sabemos de dónde sale la leña y vemos cada tanto noticias de prensa donde, bueno, la policía interviene confiscando leña de monte nativo que salió sin guías, sin los permisos correspondientes. Entonces, hay todo un panorama atrás, hay todo un marco normativo fuerte, hay una institucionalidad fuerte en el territorio que controla y que viene siguiendo qué es lo que pasa con lo que es la corta del bosque nativo, el destino que tiene ese producto, a dónde va, y bueno, nosotros tenemos esa información, y acá entra otro factor nuevo y moderno de los últimos tiempos que, bueno, que viene acompañando con todo lo que es el proceso de digitalización y de informatización que viene haciendo la Dirección General Forestal, en donde, bueno, aparece lo que son la teledetección, las imágenes satelitales, imágenes de alta resolución que podemos estar observando qué es lo que está pasando en cada padrón, en cada predio, y eso viene de la mano y está todo enrabado y cada vez está más conectado estas diferentes partes que yo te iba mencionando.
10: Bien, o sea, la idea es blanquear cuando hay una venta que sea todo
9: nosotros, mirá, lo que
10: formalizado.
9: Exacto, apuntamos a que hoy en día queremos levantar la vara y llegar a un nivel de que la gente pueda tener la información. Esto es lo que soñamos, que la gente pueda ir a un código QR, tener la información de la barraca, saber los kilos que hay, y eso necesita tiempo, trabajo, que es en lo que estamos haciendo, ¿no? Que cada uno pueda saber este nivel de trazabilidad, como ocurre en una caravana, un ganado sabe el negocio dónde es y demás. Bueno, esto nosotros ya lo sabemos, pero la idea es poderlo transparentar cada vez más y que el consumidor mañana sepa de dónde viene la leña que está consumiendo. Y hacia ahí estamos trabajando con los técnicos, viendo cómo podemos lograr que eso se pueda llevar a un nivel digital, que eso se pueda llevar a algo, a dispositivos celulares, que mañana. Eso es el gran objetivo que nos estamos poniendo como para ir avanzando. Pero como todo, bueno, estamos tratando de pasar muchos de los procesos que se llevaban en papel, en planillas, llevándolos, bueno, a la parte digital, y es en eso en lo cual venimos trabajando fuertemente.
10: Bien. Eso me parece que se relaciona también con las obligaciones que surgen del acuerdo Mercosur-Unión Europea de no deforestación.
9: Exactamente. Esto viene todo enrabado. Es increíblemente, pero hay una cosa que como país nos tenemos que sentir orgullosos porque, bueno, hay un fuerte compromiso de las distintas organizaciones públicas vinculadas fuertemente al Ministerio de Ganadería, a las distintas instituciones que lo conforman, en donde venimos trabajando dentro del Ministerio en esto, ¿no? En poder avanzar a tener todas las partes aceitadas y no solo esto viene vinculado al bosque nativo, sino a los sistemas productivos que están vinculados con el bosque nativo. Y ahí Uruguay rápidamente pudo poner todo su distintas partes del Ministerio de Ganadería, Agricultura y Pesca, como era el SNIG, el SNIA, y ahora tenemos el SNIP, que es el Sistema Nacional de Información de Bosque, en donde, bueno, vamos juntando toda esta información, la podemos empezar a hacer convivir, cruzar e ir generando plataformas que mañana permitan a un productor que haga, bueno, venta de madera, venta de carne o venta de soja, decir que ese producto está llegando al mercado europeo libre de deforestación. Y eso es un orgullo que todos los uruguayos tenemos que sentir porque, bueno, parte de todo este trabajo viene siendo traccionado por todo el ministerio para poder llegar a lo que la EUDR nos puso como vara, y Uruguay, bueno, logra poder llegar a esto como país de bajo riesgo de deforestación, en donde logra, bueno, que muchos de nuestros productos entren a Europa o puedan entrar mañana a Europa con un proceso, un procedimiento simplificado para el control al mercado europeo.
10: Bien. ¿Se puede certificar en un mediano plazo Uruguay como país libre de deforestación? ¿Eso está dentro de los objetivos o hay que hasta llegar a una situación de bajo riesgo es hasta donde se puede llegar?
9: No, nosotros ya hoy podemos comprobar que se puede, nosotros tenemos hoy padrones libres de deforestación y eso ya está, hay plataformas que vienen buscando, estamos dentro del ministerio trabajando en esto para que esto pueda rápidamente, ya tenemos el sistema para funcionar, para una vez que se levanta la llave podamos decir, bueno, la madera o los productos de la madera vinculados al sector forestal, por ejemplo, son productos libres de deforestación, y eso, bueno, eso está, se viene trabajando, y una vez que Europa levante este nuevo escenario, estamos preparados para poder hacer esto. Eso sin lugar, o sea, eso va a ocurrir y tenemos todo puesto arriba de la mesa para que eso se dé, ¿no?
10: Bien. El monte nativo tiene problemas de especies invasoras que parecen de muy difícil solución. Lo que le dicen acacia negra, ugleditzia, el ligustro. Tal vez esos sean dos de los principales, el fresno. ¿Hay alguna estrategia que se esté pensando para, de alguna manera, frenar esta situación que parece cada vez más difícil o más extendida?
9: Bueno, ahí dentro de lo que es las exóticas invasoras y todo lo que tiene que ver, las exóticas invasoras son un factor de degradación del bosque nativo. Son una de las principales causas de degradación del bosque nativo. Son un gran problema y bueno, estas que tú nombrabas, Uruguay tiene en diferentes partes de los diferentes tipos de bosque. Hay como distintos niveles de invasión. Cuando uno ve los bosques que están próximos a los centros poblados, estos niveles de invasión son mucho más altos. Y cuando ve en determinadas regiones del país donde, bueno, se hicieron cortas o se hicieron intervenciones sin los permisos adecuados o cuestiones donde no hay una planificación de una tala o hubo una tala ilegal o problemas por el estilo, pueden aparecer el problema de las exóticas invasoras. Las exóticas invasoras, sabemos, son especies que vienen de otras partes del mundo, no tienen los controladores biológicos, no tienen, o sea, al ingresar a un tipo de ambientes donde tienen muchos beneficios que las nativas nuestras les cuesta competir, entonces esas tienen un rápido crecimiento y toman rápidamente los espacios del bosque nativo. En este sentido, bueno, hay experiencias a nivel de todo el territorio del control de exóticas. Nosotros parte de esto que vemos lo trabajamos o venimos acompañando con distintas iniciativas, tanto con el Ministerio de Ambiente como es el Comité de Exóticas Invasoras, donde hay un grupo específico que trabaja el tema de las invasiones biológicas vistas desde el área forestal. Y bueno, y hay experiencias a nivel del territorio, investigaciones,

0: Bueno, que una vez que se identifica este problema dentro del predio, necesita una intervención técnica, necesitamos el conocimiento de un técnico experto que nos ayude a ver cómo se puede hacer este contralor. Y bueno, esto va de la mano muchas veces con lo que a veces uno se encuentra en el territorio, ¿no? A veces cuando ve detección a través de las imágenes satelitales, ve cortas, uno va al territorio y eran en áreas invadidas, y eso nosotros lo podemos comprobar porque, bueno, en las imágenes satelitales se pueden ver los historiales, se ven los patrones de crecimiento, se ve cómo esto va avanzando, se ve dónde están los focos y hacia dónde pueden ser los posibles focos. Y esto, bueno, a nivel técnico se puede ir haciendo, juntando la evidencia que uno va viendo. Para ver si el caso era, bueno, una corta por especies, por invasiones biológicas, como eran las exóticas que mencionábamos, o bueno, es una tala ilegal de bosque nativo. Entonces, ahí hay
1: Pero
0: que
1: bueno,
0: saber.
1: ¿y cómo se hace para no sé, pensando que de repente se puede estimular el uso de leña proveniente de esas especies o...
0: Claro, ahí es muy delicado, porque nosotros la ley forestal, la 15.939, es bien clara, ¿no? En sus distintos artículos. O sea, queda prohibido toda la destrucción de bosque, y bueno, uno tiene que ir por esta vía, ¿no? Hacer este registro porque donde aparecen las exóticas, generalmente son lugares donde hubo bosque nativo o donde hay bosque nativo, y ahí aparecen combinadas, y es importante, bueno, hacer este registro de bosque y, bueno, hacer este plan de
1: Está bien, pero
0: manejo con esto.
1: más allá del registro, ¿algún estímulo a que el productor tenga un beneficio por sacar esas especies?
0: Sí, hoy el estímulo que tenemos son las exoneraciones impositivas, el valor de esa madera, esa madera es comercializada. No olvidemos que todas estas especies que tú me mencionabas son todas muy buenas maderables, son todas muy buenas usadas como energía, para calefacción, o sea, tienen un valor, ¿no? Y bueno, ya hoy en día, a través de los beneficios, los beneficios que tenemos al registro, ya tenemos un paquete de beneficios. Eso podría ser algo que habría que pensar a futuro, porque sabemos que hay que ir viendo cómo nos posicionamos distinto frente a este fenómeno, porque es claro que es un factor de degradación, estamos trabajando en eso, en ver bueno, hacia dónde se mueven estos patrones de invasiones de las especies que hoy en día encontramos, ¿no? Sabemos que el ligustro está muy concentrado en el sur, en las zonas altamente pobladas, y bueno, mucho del bosque ribereño está afectado por el ligustro, porque tiene una fuerte dispersión por las aves. Es una especie que aparece, sigue en fruto cuando parte de nuestras especies nativas ya no están fructificando, por lo tanto las aves migratorias que vienen y comen de ese fruto se quedan más tiempo. Hay un montón de factores vinculados que impactan y bueno, exige un pienso muy fuerte. Con diferentes visiones, ¿no? Precisamos, bueno, hay varias. Una vez que encontramos los focos, hay que ver qué está pasando, qué es lo que hay cerca, cómo este foco se llevó, se generó, creó, qué fue lo que pasó, que ese bosque se degradó en ese lugar, qué es lo que interactuó con ese bosque y qué fue lo que permitió que la invasión se diera de la forma que se diera. Y bueno, eso
1: Bien.
0: es un trabajo fuerte que vino, que está, que hay que seguir pensando, trabajando con la academia, las instituciones públicas y los productores.
1: Bien. Por lo pronto, entonces, la exhortación es al registro. Mucho productor puede decir, bueno, pero ¿y qué gano yo registrándome?
0: Exacto, bueno, hay un paquete de beneficios según la superficie de bosque que tenga registrado, hay exoneraciones inmobiliarias a nivel de las contribuciones inmobiliarias, hay exoneraciones en la renta agropecuaria. Eso hoy en día tiene la facilidad de poder hacerlo de forma digital. Ya estamos trabajando para que mucho de lo que antiguamente se tenía que venir a hacer.

0: de forma en carpeta, registro, se vaya digitalizando, y en eso estamos. Ya el registro en el Sistema Nacional de Información de Bosque se puede realizar de forma digital. Y bueno, no es tan complicado. Precisamos, hay técnicos forestales, hay ingenieros agrónomos forestales que vienen haciendo este procedimiento. No es complicado. Estamos trabajando cada vez más para lograr simplificarlo lo más posible, pero sin perder la robustez técnica y la solidez y la transparencia del proceso. Y bueno, sí, es un recurso que el bosque nativo hay que cuidarlo, porque sabemos que genera un montón de beneficios, un montón de servicios ecosistémicos que son importantes para el productor que lo tiene, pero para el resto de la sociedad que también toma muchos de esos beneficios. Entonces, el registro, el control, un plan de manejo acorde a cada situación, los estudios técnicos, son aspectos que hay que tenerlos presentes porque son clave para la gestión de la conservación del bosque nativo.
1: Gastón Martínez, director forestal del Ministerio de Ganadería, Agricultura y Pesca, muchísimas gracias.
0: Es un gusto, Eduardo, poder conversar contigo. Un saludo grande a la audiencia y bueno, les deseo una buena jornada.
1: Muchas gracias.
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1: Bueno, muchos comentarios llegan sobre esta entrevista que hacíamos con el director forestal, muchos problemas en el monte nativo, que bueno, seguramente no, se los vamos a hacer llegar. Por ejemplo, desde 33 nos dicen, ¿cuál es la definición de bosque nativo? Porque hay lugares donde avanza la chirca y después no dejan limpiar para producir. Cualquier campo que Google Earth marque como que está sucio ya no se deja intervenir, entre muchos otros comentarios. Mucha preocupación con las especies invasoras, son un problema realmente muy serio. Uno a veces dice que la ecología es importante como ciencia y a veces se confunde con algo más político, pero la ecología es fundamental para manejar los recursos naturales, para manejar nuestro campo, y hay un montón de problemas de especies invasoras, tanto animales como vegetales, desde el capinanoni, que tiene su grupo en plena actividad, al ligustro, al fresno, a la acacia negra, y de especies animales hay un problema enorme con los ciervos, por ejemplo, que va a ser muy difícil de controlar, porque si alguien mata un ciervo, como que la ciudadanía se solivianta porque lo asocia a Bambi, pero realmente los ciervos introducidos, el problema siempre son las especies que no son de aquí. Aquí las especies hace millones de años que conviven y se controlan mutuamente, pero cuando entra uno de afuera se arma un lío siempre. O sea, cuando entra una especie externa, o se extingue porque no se adapta, o se adapta muy bien y gana la competencia, entonces se arma un lío enorme. Acá Onofre, que además de productor es alguien muy interesado en varios otros temas, me recomienda su programa de las 12:15 Mateando. Perfecto, Onofre, lo agendamos para el mediodía del sábado. Bueno, vayamos a ver en qué está el mercado ganadero. Es un gusto recibir al director de Agroconsignas, José Manuel Rodríguez. Estos amigos de Agroconsignas tienen actividad en pantalla Esteña el próximo martes, pero antes de ir al detalle de esa actividad, bueno, nos interesa tener un panorama del cierre de la semana visto por ellos. José Manuel, ¿qué tal? Buen día.
9: ¿Qué tal? Buen día, buen mediodía para todos, para ti y bueno, y la audiencia. Y bueno, acá estamos certificando para el próximo 16, como bien lo comentaste.
1: Buenísimo. ¿Cómo está el mercado? ¿Se ha estabilizado? ¿Hay una

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0: Te preguntaba, José Manuel, ¿cómo habían visto esta semana en el mercado ganadero?
1: Bueno, en cuanto al gordo, como pasamos el informe ahí, estamos viendo que la industria está en una situación un poco más cómoda, o sea, no está presionando tanto las compras. Digo, lo vio el resumen de lo que fue la semana pasada con el aumento de más o menos 8.000 cabezas. Digo, un poco eso se produce por la falta de lluvias que veníamos teniendo, los verdeos. Ya te he escuchado que has comentado algo similar en estos días anteriores, las avenas bastante tranquilas, el raigras no se despegaba, falta de sol, de agua, y eso hizo que la entrada del invierno, bueno, algunos productores, aprovechando realmente los buenos valores, más allá de las tendencias que puedan darse en el correr de la semana, tomaron la decisión de vender y se vio reflejado en la faena. Eso en cuanto al ganado gordo, ¿no?
0: Bien, y con la reposición, ¿qué es lo que están viendo? Ya es un momento de menor oferta, digamos, la zafra ya va quedando atrás.
1: Sí, hay menor oferta puntualmente de la zafra de terneros y terneras, aunque aún siguen saliendo, y también está pasando algo similar a lo que te comentaba del ganado gordo, que bueno, el ingreso al invierno, el parate que hubo por el periodo de vacunación, y algo que realmente hace también a la cuestión de lo que es la absorción de la demanda que está presente, es la exportación que está viniendo, está cargando barcos ya de la semana pasada, de 3 o 4 barcos, y bueno, no está, digamos, cargando esos ganados que ya tenías comprados, y por ende se frena un poco lo que son las operaciones de compra-venta, y eso han generado una sobreoferta que esperemos que en el correr de esta semana, con estas lluvias que están viniendo y demás, y que la exportación libere sus corrales, comencemos otra vez con un poquito más de fluidez.
0: Buenísimo, buenísimo. Bueno, ¿y tienen actividad la semana próxima, el próximo martes?
1: Exactamente, el próximo martes ahí en San Jacinto, en local Las Higueras, nosotros tenemos una oferta del entorno de las 650, 630, 650 cabezas, y bueno, como lotes a destacar, tenemos 360 vaquillonas en el entorno de los 370 kilos, si bien lo repartimos en 2 lotes por alguna diferencia de kilos, pero están en un solo predio. Después tenemos 70 novillos del entorno de 400 como lotes destacados, y bueno, tenemos vacas de invernada, lotes mixtos, un par de camiones de vacas preñadas, y bueno, creo que tenemos una oferta muy interesante, y bueno, esperemos que el mercado fluya, ¿verdad?
0: Buenísimo. Van a ser unas 600, 700 cabezas. Ustedes tienen un sistema que se llama Ponga Ya, que tal vez está bueno explicarlo.
1: Correcto, el ponga ya es el típico o el habitual, la habitual preoferta, bueno, que en aquellos productores que vean los lotes y les interesa hacer una preoferta o un pique, las distintas formas de nombrarlo, acceden a un descuento de un 1% y un 2% obviamente por pago contado. El total de la oferta de los 4 escritorios va a estar en el entorno de las 1.000, 1.050, 1.100 cabezas, aún
0: Ah,
1: estamos
0: bien.
1: planificando, pero bueno, la oferta nuestra, a nuestra consignación, estamos, como te dije, en el entorno de las 630, 650 cabezas con esos lotes que destaqué anteriormente.
0: Buenísimo, buenísimo. A Ponga Ya se accede por la web de pantalla Esteña o por.
1: Tenemos la web de cada uno de los escritorios, y a partir de mañana en la mañana, de acuerdo a lo que tenemos organizado con la gente de Click Rural, ya va a estar activo en la página de Click el catálogo, los lotes, y obviamente el sistema del Ponga Ya, que eso nos llega, obviamente que está todo unificado, nos llega a todos los escritorios según el lote que sea preofertado, ¿verdad? Digo, así que eso está bastante organizado, que la idea es que tenerlo ya mañana afinado, se nos demoraron un poco las certificaciones y por eso estamos un poco más sobre la fecha.
0: Buenísimo. ¿A qué hora se empieza este martes, pantalla Esteña?
1: A las 18 horas en San Jacinto, en los pagos ahí de Milton Franco, en el local Las Higueras, los esperamos. Seguramente tengamos algún asado, y algo para compartir con los clientes y amigos, y bueno, creo que la oferta amerita a que estén atentos, por los lotes destacados, y bueno, y realmente una concentración interesante de oferta, que va a ser interesante, y en una ubicación, en donde, bueno, tienen salida para todos los rincones del país.
0: Buenísimo, José Manuel Rodríguez, director de Agroconsignas. Muchísimas gracias, mucha suerte este martes.
1: Perfecto, muchas gracias, Eduardo, y saludos para la audiencia. Siempre a la
0: Un
1: orden.
0: abrazo.
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0: Y nos vamos a la Gira Hereford, donde está nuestra amiga Estela Apolonia, nuestra compañera Estela, bueno, de recorrida por allí. Estela, bienvenida, ¿qué tal?
14: ¿Cómo andas, Eduardo? El gusto de recibirte. Desde que me recibas, no sé cómo me estás recepcionando.
0: Te estoy recepcionando perfecto. Ayer fue desde Durazno, supongo que ahora es desde Tacuarembó.
14: Exactamente, ayer de noche nomás ya cruzamos el Río Negro rumbo a San Gregorio de Polanco, ahí hicimos noche. Con esta gira de la Sociedad de Creadores de Hereford, bueno, ahí además hubo una charla a cargo del contador Carlos Foley, hablando, bueno, un poco de las grandes interrogantes que tiene el sector agropecuario y muchas empresas, ¿no? Que es el relevo generacional, qué pasa después cuando aparecen las nuevas generaciones, cómo planificar, bueno, ¿no? Los próximos años y cómo no esperar a que, como él decía por ahí, explote la bomba, sino adelantarse, porque él comentaba que muchas veces las empresas, sobre todo familiares, cuando llegan de repente a consultarlos por cómo manejar determinadas situaciones, es porque los problemas y los líos, por decirlo, ya están sobre la mesa, ¿no? Entonces, bueno, en ese el tema del relevo generacional estuvo conversando la gira también anoche y después, posteriormente, una cena de camaradería. Estamos en La Hormiga y, bueno, como decíamos, cruzamos el Río Negro, dormimos en San Gregorio y a unos 70 kilómetros hasta llegar a Ruta 5 para bueno, a pocos kilómetros del empalme de lo que es la 5 y la ruta que va a San Gregorio, ahí en Achar, un poquito más adelante de Achar, nos vinimos hasta La Hormiga, un establecimiento que, bueno, que en este caso mostró buena parte de su plan genético, ni que hablar, una cabaña reconocida como es la Hormiga de la familia Olegui Astore. Un dato no menor, que es el comentario también aquí, es que hay sol, y bueno, el sol nos ha acompañado en esta mañana, porque realmente, y en este mediodía, porque es uno de los faltantes de estas últimas dos, tres semanas, bueno, y que haya sol es una buena noticia. Pero decíamos, el programa genético de la hormiga, que fue presentado por Leandro Olegui, haciendo un repaso de, bueno, cómo ha sido la evolución, y un poco la presentación de la mañana hizo énfasis en toda la estructura genética que tiene la cabaña. Bueno, se mostró los toros padres, se mostraron los toros para el próximo remate, que bueno, que realmente estaban en muy buenas condiciones. Estamos hablando de un establecimiento que obviamente tiene una pata comercial también muy fuerte, que hasta el año pasado hacían ciclo completo, pero bueno, desde hace un año se están implementando el ciclo incompleto, hacen cría, recría y venta de novillos a cuota, y después invernan las vacas de invernada, las vacas viejas y falladas se venden a frigorífico, y también se, como decía, digamos, una pata fuerte del negocio es la comercialización de toros, que se hace en primavera. También tienen algo de producción ovina como comentario general, pero bueno, en la mañana, como digo, toda la estructura genética de la cabaña, las madres de plantel, esas madres longevas que, bueno, que les han dado muchos campeones a la gente de La Hormiga, fueron mostradas, y en la tarde, porque ya hicieron un alto, vamos a tener la muestra de lo que son los ejemplares que se están preparando para el Prado. Bueno, se van a mostrar un poco también en la última parte de la gira, unas 120 personas aquí en La Hormiga participando, bueno, con un tono obviamente mucho más cabañero la presentación de hoy.
0: Buenísimo, buenísimo. Y esa reconversión a ciclo incompleto, que es la que han hecho muchos y que seguramente muchos también están evaluándola, y por otro lado, bueno, Cabaña de La Hormiga, que ha sido muy exitosa en exposiciones diversas, ¿no? En el Prado, por ejemplo.
14: Exactamente, indudablemente con grandes campeones en los últimos tiempos en el Prado, pero que indudablemente como todos, ¿no? O como buena parte, hay una parte genética, hay una parte de cabaña muy muy fuerte, muy importante, pero hay una parte comercial, bueno, que juega un papel más que preponderante en este caso, y también en eso de adaptarse a los nuevos tiempos de ciclo completo, bueno, por un tema de mercado, de negocio, de lo que estamos hablando todos. Dan un pasito para atrás, por decirlo, en el sentido de que se liberan antes los campos y se liberan antes los verdeos, y bueno, dejan que otros terminen esos novillos y hacen novillo cuota.
0: Excelente, Estela, ¿cómo sigue la jornada hoy?
14: Y van a mostrar en la tarde, no le queda mucho a esta gira, te diré, seguramente 2-3 de la tarde ya finalice. Van a estar mostrando toda la línea de ejemplares que van al Prado y no mucho más.
0: Buenísimo. Estela Boloño, como siempre, excelente. Muchísimas gracias.
14: Hasta luego, Eduardo. El saludo para
0: usted. Un gran abrazo.
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0: Una mirada a los precios ganaderos que han llegado, podríamos decir, a una especie de meseta. No compartimos habitualmente los precios de INAC, pero vale la pena hacerlo, empezar a hacerlo. Los novillos de campo, los novillos terminados en base a forraje en cuarta balanza, están en el promedio de todas las ventas en 5.70, venían de 5.75, como decíamos, una meseta, una leve baja, con una referencia que sigue siendo más que destacable. Las vacas prácticamente no cambiaron, las vacas en cuarta balanza se mantuvieron en 5.34, las vaquillonas también se mantuvieron en pie sin cambios y en cuarta balanza pasaron de 5.57 a 5.61, pero estamos hablando de ajustes de menos de un 1%. Las de campo, las de corral no tienen ajuste, o el promedio general no tiene ajuste. Hay muchos novillos vendidos a más de 6 dólares. Eso es corral, pero es una proporción verdaderamente importante. Bueno, me parece que eso también tiene su destaque. Y del mismo modo, hay prácticamente la mayoría de los corderos se vende arriba de 6.10. Hasta precios de 6.40 por corderos. Bueno, también allí interesante. Y en el caso de los corderos promediando arriba del 6.20 y en suba de 1.7%. Bueno, panorama de precios realmente interesantísimo el que tenemos. Uno hasta se ve en la tentación de decir mejor que no suba más, que se mantengan estos precios, pero que se mantengan lo más posible. Y por eso, bueno, nuestro énfasis al comienzo del programa en tener extremo cuidado con los residuos, tema del que volveremos a hablar más adelante.
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0: Un panorama muy tranquilo en el mercado de granos, como está muy tranquilo el precio del petróleo, con la expectativa de que se concrete este domingo el final de la guerra. Bueno, caen los precios. El UDA tampoco dio ninguna ayuda, lo único que cambió fue esa mayor producción de Argentina, lo único significativo. De modo que hoy me contaba un productor que vendió a 420 la soja. Bueno, estamos lejos de esos picos que alcanzó en el momento más crítico de la guerra. Ahora las referencias hoy nos llegan a 3.80, vemos una de 3.78 aquí, ajusta a $5 también la colza en 537, pero es un mercado mucho más estable, no depende tanto de los vaivenes de la guerra y de Estados Unidos. Cebada 222, trigo 215, maíz $240 las referencias del mercado de grano.
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0: Y la verdad es que uno siente una cierta obligación de llevar la sugerencia del cuidado con todos los temas referidos a inocuidad. Estamos con precios muy buenos. Estamos en una ventana de apertura de mercados que nunca tuvimos. Nos abre Europa en la Unión Europea, nos abre el norte de Europa y nos va a abrir el Pacífico. Y eso nos hace jugar en primera división de la exportación de alimentos. Y en la primera división de la exportación de alimentos no se admiten residuos, hay un nivel de control mucho mayor. Entonces, bueno, no nos perdamos esta oportunidad, es tal vez el mensaje que uno quiere transmitir, un poco lo hicimos también en el Congreso de la Federación Rural, es el mejor momento de los mercados, pero es el momento de más riesgo también de que tengamos una interrupción causada por nosotros mismos, así que creo que hay que hablar con los capataces, con los peones, entre los productores, con los veterinarios, con los agrónomos, para minimizar el riesgo y tal vez arriesgar a medidas que son incómodas, como prolongar los tiempos de espera, pero que, aunque sea por un periodo acotado de tiempo, aunque sea por 12 meses, permiten mejorar la posibilidad de mandar carne y cualquier producto en las mejores condiciones, y también da una señal a los mercados, así que es una idea que la presentó Federico Armentano esta semana, y en lo que podamos, nos parece que vale la pena ayudarla. Además me parece que es un posicionamiento muy bueno para los productores de aceptar una incomodidad propia por un bien mayor, en tanto sea algo transitorio hasta que encontremos una vuelta mejor con los kits de análisis y con un montón de soluciones que están en proceso. Bueno, queríamos compartir ese punto de vista y por supuesto no somos dueños de la verdad, siempre abiertos a que ustedes nos critiquen o nos den ideas mejores de las que tenemos. Nos vamos, que tengan un gran fin de semana.
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19: Buen mediodía, ¿cómo están ustedes? ¿Cómo los trató la niebla en esta madrugada y en esta jornada que, bueno, como hasta las 11, 11 y algo, estaba complicado? Bueno, yo creo que sigue complicado porque si bien ahora hay un poco más de visibilidad, sobre las 10, las 11 de la mañana, eran 50, 100 metros acá en la vuelta, ¿no? Impresionante. Hacía tiempo que no veía una niebla tan grande, tan espesa y tan complicada, sin duda también. Pero bueno, mucha actividad en cuanto a lo que son las giras. Está la gira Corridal, está la gira Hereford, se viene la gira Angus la semana que viene. Remates que impresionan, ¿verdad? Por la oferta, lo que le pasó ayer a Leo Silvera, que se vendió todo, vamos a hablarlo ahora en un rato. Lo que pasa también hoy con Pantalla, ahí Carlitos anda en la vuelta, vamos a hablar con él, pero también lo que ha venido sucediendo y lo que va a pasar. Vamos a ver qué pasa con el remate de Rancho Jubilee que tiene la semana que viene Zambrano y compañía, como el de Modelo, Madres Superiores. Vamos a hablar también de eso en el transcurso de estos días. Por ahora vamos metiéndonos en la información. Sigue el movimiento de los camioneros. Empiezan a aparecer dudas, por ejemplo, con los comisionistas. de hortalizas, de frutas y verduras. ¿Qué pasa? ¿Cómo hacen la guía? Dudas con los del transporte lechero. También, todavía no está definido ese tema, hay que ver cómo se va a encaminar todo esto. Hoy estuvimos hablando temprano con, ¿verdad?, que manifestaban su desconformidad con todo esto, no solo con el tema de las guías, sino con el tema del precio del combustible, ¿no? En un momento donde el petróleo hoy estamos hablando de $82.60, tendría que bajar casi un 30% si fueran las cosas reales, ¿no? Porque se manejó un precio de suba del petróleo de arriba de los $100, en su momento subió casi un 30% y hoy cotiza el petróleo a $82.62, el Brent, el que utiliza Uruguay como referencia para la paramétrica. Pero bueno, vamos a ver qué decide el gobierno. Tendría que estar bajando ya, ¿no? Tendría que ser así. Pero no creo que así sea. Vamos a ir metiéndonos en la información. El agradecimiento a Carlitos Mandioni, que nos acompaña, a Marcelo Montes de Oca, a Onofre, a Federico Ríos, todo el equipo de La Rural, que sin duda estamos pendientes de poder transmitirles el mejor programa.
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19: Hoy es viernes, día que viene Federico Morici a acompañarnos. Vamos a ir hasta Pantalla Uruguay, vamos a ver qué nos dice Carlitos. Por ahí vamos a hablar de lana con el presidente de la Unión de Consignatarios Laneros, Santiago Bonandi. Vamos a hablar de lechería con Justino Zavala. Hoy de mañana Leonardo Silveira un audio con lo que fue la feria de ayer, así que lo vamos a compartir. Y tengo alguna más, no sé si podría hablar con la gente de Rancho Jubilee, que tiene esta venta parcial el próximo martes. Vamos a ver si podemos hablar con Matías, que ya le mandé mensaje.
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19: El clima, hoy 7 fue la mínima, 14 la máxima. Para mañana dan algunas lluvias, ¿eh? 9 de mínima, 13 de máxima. Para el domingo, 7 la mínima, 10 de máxima. Ya no hay lluvias como hasta el jueves o viernes de la próxima semana. Que les cuento que vamos a estar con la Expo Otoño de Caballos Criollos la próxima semana. Y va a ser en Sierra Serena. Así que ya les voy contando todo eso.
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19: Las monedas, hoy, al cierre de la semana, el dólar 39,30 a la compra, 41,50 a la venta. El interbancario 40,52. El euro 44,39, 49,41. El argentino 0,02,020. El real 7,15,885. La unidad indexada 6,57. La unidad reajustable 1921,36. El dólar oficial en Argentina y el blue cotizan igual, 1450. Y el petróleo, como le dije hace un rato, el barril del Brent, $82.62.
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19: Bueno, y ahora vámonos hasta Pantalla Uruguay, que por ahí está Carlitos Mandioni y creo que está con José Icardi. Me parece eso. Carlitos, buen mediodía, ¿cómo te va? ¿Cómo estás?
23: Gracias, Vasco, Identidad Rural, directamente desde Pantalla Uruguay, remate aquí en el Lactu. Estamos con José Alcardi, integrante de la Pantalla, para que nos cuente cómo se está desarrollando este remate. Gracias por recibir al equipo del Vasco Echevarne, José.
24: Bueno, buen día. Te diría buen mediodía, por decirlo de alguna manera. Un gusto estar en el programa. Saludos para ti también, Vasco. Bueno, te diría que un remate que viene a buen ritmo. Arrancamos con los terneros machos, ya vamos con un volumen importante de terneras hembras. Te diría que un mercado que viene traccionando en lo que es el ternero. Hicimos un promedio para la categoría de $4.13 con un máximo de 4.76 por una ternerada liviana de menos de 140 kilos. El promedio del bulto es de $746, que creo que hoy por hoy es lo que hay que mirar un poco, en el sentido que tiene un 0.7% de aumento con el pasado. O sea, yo creo que hoy los terneros, ese es el número aproximadamente que donde el productor está dispuesto a ir con su inversión, en torno a los $750 al bulto. Puede ser que después al kilo haya alguna variación, igual digo muy parecida, está un poquito por encima el promedio. Te diría que nos quedó en este remate, a diferencia de otros, algún ternero para atrás, básicamente las terneradas muy pesadas, esas terneradas que bandean los 230, 240 kilos, realmente ha estado un poquito más dura la colocación. No sabría decirte si es por el interés o porque puede haber alguna idea de valores. Yo creo que es más porque es un ternero que tiene que ir una comida excepcional en términos generales. Si vos lo tenés pesado, ya ahí comiendo. Y lo que vemos es que hoy hay una inversión muy grande en pasturas, pero que con casi 20 días nublados, con una urea que había subido, está viniendo los verdeos este año, los veo más atrasados, y la demanda, digamos, de lo que son terneros pesados y comidos, si vos no tenés para continuarlo, realmente es un riesgo importante. Por hacer un poco alguna consideración que la hago en primera persona y como un poco leyendo el mercado. En lo que se refiere a las terneras, te diría que excepcional, se vienen vendiendo a muy buen ritmo, donde lo que sí notamos es que los ganados realmente buenos, digo, que van a servir para un pie de cría, razas definidas, y si son en volumen, realmente las terneras, hay una demanda, digo que está en el mercado y que busca ese tipo de vientres, y capaz en otras épocas se arrancaba más de vaquillonas para entorar o eso. Hoy que realmente la reposición está con muy buenos valores, o la ternera relativamente más cercana al macho, creo que la explicación es esa. O sea, se van a buscar los pies de cría un poco más abajo, eso lo vimos en el remate. Se viene colocando a buen ritmo la ternera y con un diferencial importante. El promedio, al momento ahora que salimos a hacer la nota, estaba en $4.05, $6.40 el promedio al bulto, pero viendo, digo, en el caso nuestro vendimos unas terneras de Estancia Sarandí, Sociedad Ganadera, allí en Artigas, son dos conjuntos de terneras Aberdeen Angus, unas coloradas y unas negras, unas 150 terneras cada uno, de unos 150, 160 kilos, se vendieron en torno a los $4.

0: En estos momentos que casi el 57% de la oferta eran terneros y terneras, preferimos hacer eso. De ahora vamos a ir con la fila de novillos, de 1 a 2, de 2 a 3, vacas de invernada, piezas de cría, vientres sin servicio, y cerramos el día con los vientres preñados. Eso es lo que nos queda.
1: ¿La empresa que trae para la tarde?
0: Mirá, estamos con arriba de las 700 vacunos, nos están quedando ahora un conjunto en el norte, un conjunto muy bueno de piezas de cría, realmente que destacamos. Nos están quedando un conjunto de novillos de 1 o 2 años, también allí en la zona de Vera, en Salto, de mucha calidad. Y te diría que, digo, para la tarde va eso, creo que de los destacados son los que ya vendimos en esas terneras que te decía, Estancia Sarandí, y hay un conjunto de terneros de mucha calidad que ya salieron en lo que va el día.
1: Gracias, José Aicardi, para el equipo del Vasco Echevarne.
0: No, gracias a ustedes.
1: Muy bien, Vasco, era José Aicardi de Mega Agro, departamento de Salto, integrante del consorcio Pantalla Uruguay, desde donde Identidad Rural emitió este informe en vivo desde aquí del local de Latú. Adelante, Vasco.
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1: Bueno, y ahora vamos a compartir un audio que nos mandó Leonardo Silveira. Ayer, como ustedes saben bien, tuvo su inauguración como escritorio en el local Manuel Sarríez, y vamos a ver los promedios, vamos a ver cómo estuvo las ventas, vamos a ver cómo se desarrolló. Está bueno este desarrollo que tiene el escritorio Leonardo Silveira, así que bueno, le damos la bienvenida. Gracias, Leonardo, ¿cómo te va?
7: Buen día, Vasco, ¿cómo te va? Un saludo a la audiencia de Rural. Bueno, nosotros ayer tuvimos nuestro remate inaugural en local Manuel Sarríez en Illescas, con muy buen marco de público. La verdad que agradecido por el acompañamiento de la gente de la región, en lo que fue la reapertura de este local con bastante tradición en la zona. Te cuento que pasamos entre pista y virtual 730 vacunos, 120 lanares y 8 caballos mansos de andar. Muy corriente estuvo el lanar con colocaciones totales, buenos valores para los caballos, y también lo que fue el remate feria en vacunos, también con ventas totales, un poquito resentido con más dificultad en la colocación de la vaca de invernada, que creo que ha sentido un poquito los coletazos de los nuevos valores de la industria. Pero igualmente con ventas totales, 150 terneros pasamos por pista con muy buenos valores, también mucha agilidad para la ternera y la vaquillona, y el remate virtual, donde pasamos por pantalla 24 lotes, tuvo la misma tónica. Yendo a los valores, te cuento, los lanares, los capones entre 120 y 134 dólares, las ovejas entre 100 y 132 dólares, de referencia a una majada nueva, Corridel se pagó 115 dólares, unos borregos cruza Caramora de abasto 145 dólares, y un par de borregos Texel dos dientes, origen San Juan de la Teja, se pagaron 2.50 el mínimo y 3.40 el máximo, los corderos 82 dólares, después los caballos 1.500 el máximo para una yegua criolla, y 1.020 el mínimo, pasando a los vacunos de feria, las vacas gordas entre 950 y $1,020,

0: Las vacas de invernada, 6,80 el mínimo, 9,34 el máximo. Las vaquillonas, entre 6,80 y 7,90. Un lote de vientres preñados nuevo, con Angus, $1,180. Las piezas de cría entre 4,82 y 5,72. Los novillos de 1 a 2 años entre 8,75 y 920. Después la fila de ternero estuvo muy corriente, muy bien, ágil y con un lote de interesados por la categoría. 500 el mínimo, 676 el máximo. Las terneras entre 400 y $690. Y después sobre las 19 horas arrancamos con los 24 lotes virtuales, donde rápidamente te digo que los terneros se colocaron a un promedio de 3,92 y un máximo de $4,01. Las terneras, máximo de 3,82 y un promedio de 3,62. Eso dio al bulto $670. Un lote mixto, $3,80. Un lote de vaquillonas de 1 a 2 años, pero, perdón, de vaquillonas para entorar, que pesaban 370 kilos, se pagaron $3,16. Dando un posible valor al bulto cuando las entreguemos de $1,180. Los novillos de 1 a 2, $3,08 de promedio. La vaca de invernada, pasamos 120 vacas por la pantalla. En 7 lotes hicieron un promedio de $2,28 con un máximo de 2,38. Las piezas de cría, un único lote, $685. Y los vientres preñados, 6 lotes, buenos ganados, mayoría de último ternero. Había un ganado nuevo que se pagó $1,325 y el promedio para los 90 vientres que pasamos por pantalla, $1,125. Así que un remate con colocaciones totales en la reapertura de Manuel Cerríguez acá por Illescas, en el 180 de la Ruta 7 Vasco. Y bueno, un saludo a la audiencia. La próxima actividad del escritorio va a ser el jueves 25 de junio en local Gigena, Nico Valle, con una inscripción a la fecha de 480 vacunos. Así que, bueno, un saludo y estamos en contacto.
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10: Y bueno, vamos a hablar un poquito del mercado del

0: Tengo en línea al presidente de la Unión de Consignatarios Laneros del Uruguay, a Santiago Nandi, que representa a la firma Zambrano y Compañía, que la semana que viene tiene doblete de remate, ya les voy avisando, vamos a estar hablando de todo esto. Pero vamos a hablar sobre el mercado lanero. Entramos en el segundo semestre del año, este es el primer semestre sin duda, y a título personal y solamente con la información que manejo de los amigos consignatarios, podemos decir que venimos en un primer semestre a nivel del mercado lanero muy, pero muy bueno en cuanto a valores, en cuanto a colocación. Y bueno, y ahora entra el desafío de este segundo. ¿Qué pasará? ¿Cómo se manejará el mercado? ¿Qué pasará con los valores? Hemos estado hablando con algunos colegas y poniendo arriba de la mesa, sin duda, que se han ido vaciando los galpones de lana. ¿Puede ser así? ¿Qué pasará en este segundo semestre? Santiago Nandi, el placer de recibirlo. ¿Cómo anda?
1: Bueno, Vasco, el placer es mío. Todo bien. Todo tranquilo por ahora en la zafra, que bueno, que prácticamente ya terminó, como decías tú.
0: Sí.
1: Un primer semestre de año para el rubro vino, que la verdad que fue de bueno a muy bueno. De bueno a muy bueno. Lo que fue el mercado después, a comienzos de año, después del receso de Navidad y fin de año, la verdad que desde enero hasta ahora, prácticamente si hubo una semana o dos que ajustó a la baja, incluyendo esta semana, que ajustó algunos centavos a la baja, más que nada por el tipo de cambio, el mercado fue escalando, nadie preveía que fuera a ser así, pero la verdad que bueno, yo creo que hoy el productor ovino en su rubro, en el rubro en su conjunto, lo que es lana y carne, la verdad que tiene que estar muy conforme, tanto con los valores de la carne como con los valores de la lana, y bueno, vamos a ver qué pasa en el segundo semestre del año, bueno, y cómo comienza la zafra, la próxima zafra lanera, ¿no? Ya sabemos que en Australia quedan algunos remates más, y después ya más o menos en los 30 días más o menos ya comienza lo que va a ser la zafra 26-27. Esperemos, bueno, que siga con esta tendencia. Yo, el mercado creo que ya subió y subió bastante, todos queremos que siga mejorando, pero bueno, está bueno que en algún momento marque cierta estabilidad para así, bueno, dar mayor seguridad tanto a los productores como a los exportadores a la hora, bueno, de ir concretando el negocio. Pero sí, se visualiza que va a ser, que la próxima zafra va a ser una muy buena zafra, y como bien decías tú, ya con los galpones prácticamente vacíos, esperando lo que van a hacer las prepartos, porque arrancamos una zafra por allá por septiembre de valores buenos, en octubre algún ajuste, pero lo que fue hasta diciembre, después el mercado no paró de subir.
0: Sí.
1: Los valores que parecían muy buenos en ese momento hoy son bajos, porque la verdad que hasta la semana pasada, que el mercado pasó por superó los 14 dólares por kilo base limpia, la verdad que semana, sí, bueno, esta semana hubo un pequeño ajuste a la baja, que es normal del mercado, tampoco fue algo fuera de lo normal. Sigue habiendo interés por la lana, y bueno, hay que esperar también a ver qué pasa ahora con la nueva zafra cuando entre más volumen. Estamos en remates de aproximadamente 20.000 fardos, pero se cree o se especula que si se acomodan las cosas, que parece que así viene siendo a nivel mundial o así viene pasando, va a ser una buena zafra.
0: Claro. Onandi, después de estar varios años, podemos hablar de capaz que 3-4 años de recesión en el mercado lanero, por lo menos desde antes de la pandemia, sin duda. ¿A qué se le puede atribuir en el mundo esta vuelta al mercado de la lana? ¿Qué pasó? ¿Qué se hizo para que sucediera esto? ¿O qué pasó?
1: Y veníamos de valores muy buenos por allá por el 2018. Veníamos de valores históricamente buenos.
0: Estamos hablando de 8 años atrás, ¿no?
1: Sí, el mercado de la vida estaba viviendo una fiesta. Y bueno, en la primera presidencia de Trump, bueno, acordámonos, después de la guerra comercial China y Estados Unidos, ahí ya comenzó a haber un ajuste en los valores de la lana. El mercado empezó a ajustar. Mucho productor quedó esperando que volvieran esos valores, no volvieran, y bueno, y semana a semana el mercado se iba debilitando y se iban alejando un poco las puntas de lo que eran tanto los productores como los exportadores, como los negocios que venían desde el exterior. Eso, bueno, llevó a que lentamente se fueran acumulando zafras. Después, por allá, a la salida de la pandemia, hubo un pequeño repunte del mercado, por supuesto que lejos de los valores de 2021, lejos de los valores de 2018, y bueno, ese repunte hizo que, bueno, que algún productor fuera vendiendo, pero la salida de la pandemia, me acuerdo que todos decían, si no me recuerdo mal, febrero del 2022, bueno, ahora sí, en febrero del 2021, China abrió las puertas del mundo, el mercado se va a recuperar. Bueno, no fue así, el mercado siguió con esa tendencia a la baja, un mercado bastante deprimido, ya con volúmenes acumulados, tanto en nivel de los exportadores como a nivel de los productores. Y bueno, después vivimos lo que ya sabíamos, lanas que no tenían demanda, claro. O la demanda que había era muy puntual por valores muy bajos, se comenzaron vendiendo los lotes certificados y después se podía empezar a hablar de vender las otras lanas, pero todo fue muy puntual. Y bueno, eso hizo que el productor tomara la decisión de retener las zafras en el galpón, porque tampoco le cifraba mucho exportarlas. Creo que por allá, por el 2022 o 2023, si no me equivoco, también fue un muy buen año para lo que fue la ganadería vacuna. Entonces, eso, bueno, el productor estaba haciendo caja con ese rubro, y bueno, y especuló y decía, pero bueno, hasta el año pasado, que el mercado comenzó a repuntar lentamente, salimos de aquellos valores de 50, 60 centavos, ya cuando hablábamos de 70, 80 centavos, y las lanas más gruesas, y un dólar para las acondicionadas. Bueno, ahí fue el primer impulso del productor, bueno, de salir de las lanas, y bueno, no siguió esperando hasta lo que vemos hoy, que las lanas fueron mejorando. Yo creo que fue una buena decisión por parte de los productores, bueno, a nivel internacional, salir de todos esos valores. Una vez que vieron demanda en el mercado, salieron de las stocks. Bueno, creo que fue una buena decisión, porque bueno, eso es lo que estaba haciendo que el mercado no reaccionara, un mercado con sobreoferta, con una demanda que se mantenía cautelosa y bastante estable. Bueno, fue lo que hizo que, bueno, que no fueran que fueran vendiendo las lanas. Y bueno, y hoy, en un mundo donde faltan las lanas, y seguramente van a seguir faltando, porque ya vemos que esta zafra fue muy corta, hace muchos años no teníamos una posafra, porque bueno, los lotes se han achicado, el stock ovino va a Uruguay, y las lanas que había se fueron vendiendo, esta suba se redujo por escasez de lana, especulación de que va a haber menos lana, y que ya hoy no es especulación, ya los datos dicen que va a haber menos lana en Uruguay, va a haber menos lana en Argentina, en Chile, bueno, en Australia. Los principales países productores de esta fibra han bajado su stock. Es un fenómeno que se está dando a nivel mundial. Acá lo atribuimos a veces a lo que es la falta de la mano de obra, que creo que es el principal factor que viene determinando que el rubro siga cayendo. Pero digo, es un fenómeno que se ha dado a nivel internacional. Las nuevas generaciones apuntan a otro tipo de negocios, a negocios más dinámicos, con una rentabilidad similar, y bueno, bueno, en unos casos mayor, y lo que ha hecho que, bueno, que han tomado la decisión de dejar este rubro, que en competencias con otro, dado que es un rubro que lleva mano de obra, y la mano de obra no que hace falta, hace que, bueno, que los establecimientos achiquen sus majadas. Yo creo que este repunte de la lana y los buenos valores de la carne, yo creo que hay en establecimientos todavía donde son rubro vino, es muy importante los ingresos por este rubro. Yo creo que va a retomar el entusiasmo del productor. No digo que el stock de bovino vaya a subir, no es muy difícil, no creo que este año suba, pero por lo menos sí que se mantenga.
0: Claro.
1: Y bueno, en un rubro, en un mundo con poca oferta de lana, va a ser que la fibra se cotice. Pasa con otras fibras de origen animal, que tienen valores altísimos, pero ¿por qué? Porque no hay oferta. Y bueno, la lana va en el mismo camino, menos oferta, más valor, cada vez un producto más de nicho, más de lujo, un producto que no es para todos, y es para el que puede pagarlo. Y bueno, yo creo que va en ese rumbo.
0: Santiago, ¿qué está pasando con la importación de lanas, no? Para mezclar, para después exportar. ¿Sigue entrando? ¿En qué características o en qué condiciones sigue entrando?
1: La lana del exterior sigue llegando al Uruguay. Por supuesto, es muy importante que la lana del exterior llega a Uruguay, primero que nada para complementarse con las lanas que se producen acá. Eso siempre, la industria siempre funcionó así de esa manera, los exportadores, los exportadores suyos, los industriales, es muy importante. En Uruguay se producen 20 millones de kilos, 18, no sé, bueno, o 24 si hablamos de 3 años atrás, pero se exportaron siempre arriba de 40 millones de kilos, o sea que se exporta el doble de lo que se produce. O sea que es muy importante para que la industria, la exportación uruguaya siga funcionando, la entrada de lana del exterior, que en algún momento se criticó mucho, pero no era, hoy nos damos cuenta que no era un problema de que se trajera lana de afuera, por eso los precios no mejoraban, era un problema que a nivel internacional no había demanda por lana. Claro. Bueno, hoy lo podemos ver y sí, sigue entrando lana en menor medida, por supuesto, porque los principales, los países de la región que son productores laneros, están viviendo la misma situación que acá, embajadas que se achican, stock de más reducidos, y bueno, en su medida, pero sí, sigue llegando algo de Brasil, así como para nosotros Brasil es el principal, uno de los principales compradores de carne ovina, para el productor brasilero, el Uruguay es el principal comprador de lana. Prácticamente el 90% de la lana que se produce en el sur de Brasil llega, viene para Uruguay, se exporta a Uruguay, y bueno, esperemos que eso se siga manteniendo, tanto así como algo de Perú también. Ahora en Perú se está yendo mucha lana directo allá al exterior, pero bueno, esperemos que esto se siga manteniendo, porque así digo, es muy difícil mantener a los exportadores con el poco volumen de lana que hay en Uruguay. O sea que yo creo que buscar alternativas que complementen la muy buena calidad de lana que tienen acá en Uruguay es hasta sano para que las empresas sigan funcionando.
0: Perfecto, perfecto. Vamos a ver qué pasa esta zafra. ¿Tenemos cambio de presidencia en la Unión de aquí en adelante o no?
1: Sí, ya estamos en un año donde tenemos que cambiar la autoridad. Tuvimos una reunión ahora con algunos colegas, charlando un poquito el tema, así que bueno, vamos a tener novedades, capaz que en la próxima semana ya vamos a tener algo medio armado, pero sí, la idea es que, ya que somos pocos, vayamos rotando entre todos, y bueno, dándole también un poco más de participación a la gente que está, a los consignatarios que están fuera de Montevideo. A veces estábamos los consignatarios que estábamos dentro de Montevideo, era más o menos lo que estábamos siempre rotando la presidencia entre Iramendi, Estigua, Victorica y Zambrano, medio ahí se iba, pero por un tema de que nos quedaba mucho más cómodo para asistir a las reuniones de la Cámara, claro. Bueno, para estar en todas las actividades que esto lleva, pero bueno, ahora bueno, le vamos a dar un poco también de participación a la gente que está afuera, vamos a ver pero sí, yo creo que es también hasta algo que siempre se hace cada 3 años, y bueno, este año nos toca pasar el mando a Zambrano, bueno, así que la semana que viene seguramente ya sale el comunicado de eso.
0: La firma Zambrano, fundadora de la Unión de Consignatarios. Santiago, te mando un abrazo. Muchas gracias.
1: Bueno, otro para ti, Vasco. Un placer y que tengas un fin de semana. Saludos.
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0: Mis amigos, tengo en línea a Justino Zavala. Hace días que lo vengo corriendo de un día para el otro y por un tema de tiempo, obviamente, que no nos da. Y como nos gusta tener una pausa, una prosa linda con Justino, a veces requiere más de 2 o 3 minutos. Y eso es bueno, porque compartimos sin duda mucho conocimiento del que tiene él. ¿Cómo anda, Justino? Buenas tardes.
8: Buenas tardes, ¿qué tal, Bajo?
0: Bien. Venimos. ¿Cómo estuvo la mañana de hoy?
8: Cerradita.
0: ¿Se vio por ordeñar o...?
8: Sí, adentro de la sala se veía, pero echaba las vacas en la pradera y, o sea, que...
0: Se perdía. Que se ablandó el piso.
8: Sí.
0: Y no llovió, pero hoy anduve de recorrida y temprano y estaba hablando el piso y me imaginé que en un tambo obviamente sería peor, ¿no?
8: Sí, pero lejos del barro, las praderas tan finas y todo, estamos bien, estamos un poquito. Lo que tiene esta niebla que es como una especie de riego chiquito.
0: Sí.
8: Y los patos siguen verdes, no hay helado, así que estamos sacando leche. ¿Qué más puede pedir un tambero?
0: Y bueno, estamos en récord, ¿no? Como quien dice, para esta época.
8: Sí, sin duda. En el caso de con la pérdida, estamos iniciando los 5 millones de litros, o sea que eso es casi un 17-18% más que el año pasado. Así que venimos de un punto de vista productivo, pero muy bien.
0: Bueno, ¿y a nivel de costos?
8: Y a nivel de costo, bueno, está, no está linda la fiesta, ¿no? Porque los precios del gasoil, fertilizantes y raciones están complicando la ecuación de los productores. Bueno, y el Linares ahora acaba de sacar una estadística, digamos, donde el poder de compra de la leche cayó bastante, un 13% menos, ¿no? O sea que estamos, desde el punto de vista de los costos, nos está defendiendo la cantidad de leche que sacamos, ¿no?
0: Claro. Si no fuera por el volumen, los números serían otros, con toda seguridad.
8: Sin duda, con toda seguridad serían otros. Por suerte, las vacas están portando bien. Y la que no se está portando muy bien es con la Prole, que no nos quiere devolver el peso que nos sacó en enero. Pero bueno, la vamos peleando, como siempre.
0: Bueno, ¿fuiste el lunes a la inauguración del nuevo local? ¿Y a los 90 años?
8: No fui yo, la verdad no fui. Estaba invitado, pero no fui. No sé que ahí me cae que una sensación muy lindo, precioso local, pero me queda una sensación de que no es para nosotros. Entonces lo dejé para los que tenían que ir, que fueran contentos, pero nosotros me ha hecho en otra con la Prole o en otra lechería más
0: auténtica.
8: La verdad, he ido alguna vez porque tuve que ir a la Asamblea de 19 y alguna cosa, pero no me siento cómodo.
0: Los números que hoy se están pagando por la remisión de leche, ¿están conformando al tambero?
8: No, sin duda que
0: ¿estamos por debajo de costo o sobre costo?
8: No, el tema... yo pienso que hoy todavía, en función de la cantidad de leche que está saliendo, el tambero sigue siendo un buen negocio.
0: Sí, bueno, pero hay que ver si los números corresponden o no.
8: Exacto, para mí no corresponde. El precio de la leche tendría que estar por lo menos un peso más arriba que ese peso que desapareció en enero, una situación de mercado que se aguantó a subir cuando el mercado cambió y empezó a subir, porque teníamos la amenaza de Brasil y era algo que todos los productores lo sentíamos como que podía ser un desastre si Brasil no aplicaba las medidas antidumping, y por eso estábamos todos los que estamos en la gremial, estábamos todos medio quietos porque era pedirle a Conaprole que pusiera un precio mayor o que hiciera una reliquiación, y no sabíamos qué iba a pasar al otro día, porque si Brasil se caía, la verdad que el golpe iba a ser fuerte, pero sí. Brasil no cayó. la situación ahora, si bien no está brillante porque la, las medidas se aprobaron, pero se suspendió la, la aplicación y todos somos conscientes que por lo menos un año entero no se van a aplicar. Así que hoy nosotros le estamos planteando a la cooperativa que ya sea había reliquidación, ya sea había precio, pero eso se tiene que corregir porque eso te corresponde. No porque si el negocio también es bueno o malo, es como que el frigorífico dijera ahora te voy a pagar $4 porque tu negocio es bueno. No, no es así. Es lo que corresponde y bueno, y ahí están a los tirones.
0: Claro. Justino, desde el lunes hay una movilización del transporte que abarca todo el transporte y los productores, porque hay mucho productor también en la vuelta con el tema de los tractores y demás, no solo por el tema de la suba del combustible en reclamo, sino también en el caso de la guía electrónica. Y bueno, y a mí me surgió la inquietud, obviamente, de ver y evaluar en el sector lechero como en el sector frutero y hortícola, los camiones por lo general levantan, a no ser aquellos tambos grandes, levantan leche de varios tambos a la vez. En el caso de los verduleros, por ejemplo, los comisionistas levantan 20 cajones de lechuga de uno, 50 cajones de morrones, 20 cajones de cebolla. Estuvimos averiguando cómo era el tema de la guía, y en el caso de los productores de los tamberos, también el camión lechero levanta de distintos productores. ¿Cómo se va a manejar eso? ¿Ya ustedes ya están informados? ¿Tienen que hacer la guía ustedes? ¿Tienen que hacer los camioneros? ¿Cómo es el despacho?
8: No, la verdad que no hemos tenido información concreta de, ni de la cooperativa ni de las empresas leteras. Suponemos que el caso de la leche es imposible aplicar la guía esa, porque además, suponete, mañana viene el camión a casa, no tiene capacidad, me deja leche, va para allá, viene de vuelta para atrás, la levanta otro poco, es lo que está pasando en estos días,
0: sí.
8: Cuando hay, sobre todo cuando hay problemas de descarga en las plantas, cuando hay conflictos.
0: Si completa el viaje.
8: Se rompió el tanque de frío, vos llamaste a la empresa y a la media hora tenés el camión a buscar la leche, porque no hay más remedio que sacarla como esté y llevarla para que no se pierda. Entonces, no, es inaplicable. Y además a nosotros nos queda la impresión de que ese tipo de más reglamentaciones, más cosas, que es como una especie de gran hermano que tenemos permanentemente del Estado arriba de los productores, tenemos que caminar hacia más libertad, hacia mejor. Yo no digo que no haya controles, los controles tienen que existir, tienen que estar. Obviamente los camioneros tienen que pagar la patente, los productores tenemos que tener ganado en condiciones, la sanidad, los tambos tienen que estar habilitados, eso nadie lo discute. Pero no podemos seguir agregándole. ¿Cuántos años hace que estamos por eliminar la guía de tránsito? Cada vez que vendés un ganado, cambiar el ganado para un campo, 4 formularios, que sellar, que no sellar, que acordarse, que... Y el SNI arriba, porque ahora le pusimos un SNI arriba, y entonces está bien, el SNI está todo bien, todos estamos de acuerdo, pero entonces ahora en la guía nunca sacamos nada, siempre seguimos cargándole cosas. La verdad que no, yo creo que los camioneros autoconvocados, estos que se levantaron como espuma, porque la verdad que parecería que no tienen una organización atrás, han hecho, yo no sé si está bien o está mal el tema de los camiones, como es, porque no conozco el detalle, pero uno lo que siente es que ya basta, ¿no? Entonces hay que terminar con estas cosas, ¿no?
0: Sí. Ustedes como gremial y como productores, ¿pidieron información al respecto? ¿Van a tener información? ¿Qué se sabe?
8: Estamos en eso. El grupo de gremiales que trabaja más o menos en conjunto están en la etapa de buscar información y de habilitarse, pero todavía no hay una. Como gremiales no te puedo adelantar nada porque no ha habido nada.
0: Bueno. Seguiremos en contacto entonces a ver qué pasa para adelante.
8: Y vamos a ver, yo creo que estas cosas, más allá de la razón o de las cosas, yo creo que son buenas porque hacen como que la necesidad de dialogar bien antes de tomar estas cosas, estas medidas, que en definitiva me parece que no favorecen a nadie.
0: Perfecto. Justino Zavala, como siempre, un gusto. Buena semana.
8: El gusto es mío, como siempre, la sorda.
0: Ojo con la niebla,
8: Sí, esperemos que se
0: levante. Abrazo grande.
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0: Y bueno, y agradecemos muy especialmente a Federico Moriz, titular de FIMIS Agrofinanzas, que desde Paraguay nos está atendiendo hoy y que vamos a analizar un poquito el mercado de los granos, teniendo en cuenta obviamente todas las vicisitudes que están aconteciendo a nivel internacional para formar estos mercados, ¿no? Para formar estos valores, valores que sin duda estamos esperando a ver qué pasa con el estrecho de Hormuz, si se arregla, si no se arregla con Estados Unidos, si firma la paz el domingo o no, ver cómo repercute después en los mercados. ¿Qué se sabe de todo eso, Federico? ¿Cómo estás? Buenas tardes.
9: Buenas tardes, Vasco. Buenas tardes para toda la audiencia. Siempre esas novedades está alterando el mercado. Ya lo vimos que es el mercado de oleaginosos principalmente, pero ha impactado en todo, sea a través del petróleo, sea a través de los fertilizantes, sea a través de los fletes, a través del cambio de moneda, ha alterado todo el mercado. Y hoy no solo hay que mirar el clima, la oferta, la demanda, el productor si vende, si no vende, sino todos los factores macroeconómicos, geopolíticos, para ver lo que podría suceder. Si antes teníamos 10 posibles factores para la baja y para la suba, ahora tenemos 30 factores, tanto para la baja como para la suba, entonces es más difícil predecir. Pero lo importante es tomar lo grande. ¿Cuánto es la oferta? ¿Cuánto se planta en el mundo? ¿Cuánto se produce? ¿Y cuánto se consume? Si el flete después sube, va a haber problemas, se traslada para el precio. Si el fertilizante sube, se traslada para el precio. Pero lo que estamos viendo, y más en los últimos informes de Luzra, y tanto la CONAB y en Argentina, es que esta última cosecha de Brasil pasó los 180 millones y así va a seguir creciendo. Si el clima es bueno en Brasil, hasta llegar hasta los 200, que tiene posibilidades de llegar si el clima es bueno. Lo mismo en Argentina, 50 millones de toneladas. Paraguay superando las 10, 11 y pasando las 11. El único que estuvo que fracasó este año con la cosecha de soja fue Uruguay, pero Bolivia también tuvo récord y hay muchísima soja en el mundo. Ahora sí, la distribución y a quién se le vende y las guerras comerciales, todos están comprados en Sudamérica y por eso Chicago tendría que haber bajado y ahora está bajando. Se habían mantenido los precios altos por el aceite usado para los biocombustibles mantuvo los precios como si fuera oro para el petróleo. Claro. Entonces ahora cae el petróleo, cae el biodiesel, atrás cae el...
0: ¿Y qué pasa con esto? ¿Cómo continúa? Tuvimos un corte ahí, Federico.
9: Lo que vienen haciendo muchos productores que se ha ido mirando el 2027, que es muy importante, estuvimos trabajando en el 2026, pero en el 2027 estuvo en $450 y ahora ya bajó 430. Solo $20 cuando el actual ya bajó 40, hoy 50, lo que está menos impactado por factores geopolíticos, factores políticos, subsidios y el tipo de cambio. Entonces puede ser una oportunidad ya empezar a trabajar en los valores a futuros que no están todavía influenciado en todos estos factores que vienen hacia la baja, que vienen ajustando el precio del mercado.
0: ¿Qué pasará que después de la semana que viene, si acontece lo que se plantea por parte de Estados Unidos?
9: Y bueno, si baja el estrecho, empieza a fluir, empieza a bajar el petróleo de nuevo y todos los precios empiezan a regular, automáticamente empiezan a bajar los fletes, empiezan a bajar los combustibles y eso se impacta en toda la cadena. empieza todo a bajar. Y ahí, que ya lo hemos visto esta semana y la semana pasada, ya ha ido bajando, ha ido ajustando. Todavía queda por bajar. Y ahí empezamos a ver, cuando ya se vaya toda esta espuma que generó subas en los precios, los fondos especulativos empezaban a vender, ya el mercado empieza a mirar el clima, cuánto termina de sembrar Estados Unidos, qué clima va a haber, cuánta producción va a haber, cómo está esa relación, a quién le va a vender en Estados Unidos con su, si va a tener una superproducción, ¿le va a vender a China? No, entonces le va a sobrar el 50% de la soja. ¿Qué va a hacer? Bueno, el 40% va para biocombustible, pero ¿y la harina de todo eso a dónde la va a vender? Entonces eso va a generar también presión en los precios y hay una muy buena producción. Y empiezan los factores tradicionales, que si uno los mira, el precio tendría que seguir bajando un poquito más, pero hay que esperar el clima este en Estados Unidos, que qué producción va a tener todo el hemisferio norte.
0: Federico, esta semana creo que fue, estuviste en Bolivia, ahora estás en Paraguay. ¿Qué avance de cultivo hay? ¿Cómo se ve la zafra?
9: Y bueno, tuvieron una muy buena zafra, ya están pensando en el invierno y en el año que viene. Todavía no han vendido todos, se ha vendido el 60-70%, queda todavía mucho por vender y están los productores esperando buenos precios. Y si se viene cambio de maquinaria, se viene más inversión, buscar áreas nuevas, buscar el crecimiento y producir más. Tiene que encontrar que el clima se lo permita. Hay que recordar que los últimos años habían tenido climas complicados y le había retenido mucha producción y que habían generado muchas deudas. Se están poniendo al día, pero si el clima es bueno para este año, están todos, tanto en Paraguay como Bolivia, buscando producir más.
0: En lo local, ¿qué podemos hablar de rendimientos, si ya hay números, y de valores que me están pidiendo?
9: Y bueno, en rendimientos muy magros, ¿no? Gente que, como comentaba la otra vez, lugares que tendría que haber rendido 3.000 kilos, están sacando 800, lugares que tendría que haber rendido 4.000 kilos, porque son campos mejores y costos más altos, están sacando 1.800, recién pagando las cuentas y van a quedar en rojo. Va a ser un año muy malo para la soja. Capaz que hay algún lugar más alejado que ha tenido menores rendimientos, que rinde 2.000 kilos, están sacando 1.700 y es muy bueno en esos lugares, pero va a ser magro, va a quedar los números en rojo y bueno, va a haber que apostar a los cultivos de invierno y después nuevamente a los de verano. Por eso es bueno ir mirando ya la soja para el año que viene y el maíz, siempre y cuando el clima lo permita, pero es una oportunidad de precios buenos. Y hoy tenemos un Chicago Julio ahora actualmente en $411 y el precio anda en 380, 390, dependiendo si hay barco, si no, y la calidad, y hay que ir mirando negocio a negocio porque al haber menos mercadería, la calidad influye menos y los descuentos impactan mucho. A alguien que tenía que entregar 4.000 kilos por hectárea está sacando menos de la mitad y eso le impacta mucho.
0: Claro. A nivel de valores, ¿qué números ponemos?
9: Y a nivel de valores, y bueno, estar mirando ya para como te comentaba recién, mirando lo que es julio, que estamos en $411, sí. Y un 380, un 390, mirando para el año que viene, que en valores también excepcionales, todavía no hay mucho negocio para el 2027, pero por lo menos ir cubriendo Chicago. Después vemos la prima, ¿no? El costo, el descuento. Estamos en 431. Esto puede bajar como estuvimos en enero. Hay que tener en cuenta, en enero estamos en 402 de la soja 2027. Estamos en 430. Puede ser bueno. Y bueno, hay que depender de ir haciendo el presupuesto del fertilizante. La prima capaz que estamos en menos 50, menos 60, pero es lo normal cuando ya falta mucho tiempo, más de un año, entonces es normal que haya mucho descuento, pero si Chicago empieza a bajar, después se empieza a ajustar y capaz que vamos a tener cuando lleguemos al año que viene, vamos a ir con tanta producción en el mundo, un Chicago más bajo y con una prima de menos 10, menos 5, como suele suceder.
0: Perfecto.
9: Es uno de los escenarios posibles.
0: Federico Morice, como siempre, un gusto. Te mando un abrazo.
9: Un placer, Vasco, y buen fin de semana para todos.
0: Buen fin de semana para ustedes también. Hacemos la pausa, ya venimos.
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12: Mis amigos, ya llegamos al final. Un gusto de haber compartido con ustedes, como siempre. No se vayan de Rural, como siempre, ya llega desde la Cruz del Sur y toda la información agropecuaria, donde nosotros nos vamos a volver a reencontrar 19:30, como todos los días, en Agroprecios. Pasen lindo, ¿eh? Y nos reencontramos. Muchas gracias.
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0: cada vez.
1: El canto de los hacheros, como siempre, mis queridos amigos, nos va introduciendo en la tarde de Rural, en la tarde de desde la Cruz del Sur. Ya son las 2:02 de este día. ¿Cómo calificarlo? Hoy está bravo para darle un adjetivo correcto. De asquerosito para arriba, diría alguno, y nos quedamos cortos por ahí, ¿no? ¿Por qué digo esto? Porque tenemos un día de niebla formidable. Ya anoche, cuando cayó la tardecita, acá en la vuelta de Matasiete, no se veía ni las manos. Hoy de mañana amaneció con una humedad imponente y una niebla impenetrable que está todavía. Yo creo, y más que no me equivoco, va a ser de las pocas veces en el año en que se van a juntar la cabeza con la cola. O sea, seguramente vamos a juntar la niebla de la noche con la próxima. Porque ya, obviamente que a esta hora no es la misma intensidad de la niebla. De cualquier manera, la visibilidad está muy reducida todavía. Está en 700 metros. Hoy estaría, no sé, en 50, en 100 metros, no más. Y para mediodía, por ejemplo, 11:00, yo anduve ya en la vuelta a Sauce, fui a ver a un amigo, a Luisito Cosentino y eso, en la carretera estaba bravísima. Está todavía. Ahora seguro se hizo un poco menos densa, pero no son muchas las chances que yo recuerde o los días que yo recuerde en esta zona que haya una niebla tan densa, tan impenetrable y que no levante. Pues ya les digo, estamos en las 2 de la tarde y si ya no se fue del todo, seguramente no se va a ir. Está frío, 10 grados con 7 décimas marca Montevideo, Matasiete tenemos 9,4 y es de los lugares del país con menos temperatura, porque Artigas, por ejemplo, donde hay siempre más, hay 18 grados y tienen sol. Salto tiene 13 grados y algo de sol. Paysandú tiene 13 grados y algo de sol. Colonia tiene 13 grados con 7, pero hay niebla. Hay reporte de nieblas en San José también, 10 grados. Hay 12 grados 8 décimas en Florida con sol. Rivera tiene 15 grados y hay sol. Cerro Largo tiene cielo cubierto, 15 grados. Hay sol en 33 con 15 grados. 17 grados tiene La Valleja y tiene 11 grados 4 décimas Punta del Este. O sea que esta tarde la temperatura más baja está acá, en Canelones, Matasiete, San Jacinto, San Antonio, en fin, Santa Rosa. Viento del oeste, suroeste a 4 kilómetros a la hora, 1015,4 la presión, 96%, tenemos 96% de humedad. Vean ustedes lo que es la cosa. Casi en el 100% estamos todavía. La visibilidad, ya les dije, reducida por nieblas a 700 metros, ojo al piojo. Si bien hay que andar siempre con cuidado en las rutas, hoy ni les digo nada, ¿no? Mucho más. 3 grados 6 décimas debajo del cero en la Antártida y no se espera un fin de semana con temperaturas bajas realmente. Anoche hubo 3 grados acá en la vuelta, estaba frío anoche, ¿eh? Las estufas cantaron lindo en esta vuelta. 7 grados para esta noche, la previsión de meteorología, 16 grados mañana. Hay alguna probabilidad de precipitaciones, por lo que yo vi en las páginas privadas mañana de noche. Pero tampoco hacerse ilusiones, ¿eh? Como mucho milímetro y medio o dos. Domingo, 6 la mínima con 12 de máxima. Pero marca temperatura en descenso, o sea que de los 12 grados de máxima del domingo, seguramente se zambulle hacia abajo la temperatura, porque el lunes, ¿no?, entre la noche de domingo, madrugada de lunes, la estimada para acá, para esta zona, 2 grados, nada más, 14 la máxima el lunes, martes 4 de mínima, 16 de máxima, miércoles 17, 7 de mínima, 17 de máxima, y el jueves 18, 8 la mínima, 16 la máxima, por lo que vi y por lo que veo en las páginas privadas, la semana que viene podríamos tener alguna precipitación. No muy voluminosa, pero muy probablemente para los festejos del Día de Artigas, ya sirva para complicarlos. Yo veo el jueves 7 milímetros 4 décimas de lluvia y el viernes 7 milímetros con 6. Juntaríamos 15 milímetros entre jueves y viernes, pero ya digo, para los festejos, para el desfile de los niños, de las instituciones, el desfile cívico-militar habitual, los 19 de junio, acá en la Vuelta a Sauce. Bueno, Hay unos fogones armados que después les voy a contar los detalles que me pasó mi amigo Carlos Martucho el otro día, que se van a hacer ahí en el Parque Artigas. Y bueno, también, no es que se vayan a suspender, pero no es lo mismo con que sin, eso cualquiera lo sabe. A ver qué dicen los pluviómetros o qué dijeron hasta las 7 de la mañana de hoy. Cantaron, mirá, 36 milímetros en Artigas, en Colonia Rivera. 4 décimas en Inia Las Brujas. 15 milímetros en Pueblo Isidoro Noblía, departamento de Cerro Largo. 3 décimas en Colonia. 5 milímetros en Pueblo Centenario, Durazno. 3 décimas en Trinidad Flores. 2 décimas en Florida. 2 décimas en La Valleja. 2 décimas en Montevideo. Y 2 décimas, no, milímetros en Chapicuí y Paysandú. 33 milímetros con 7 se midieron en Rivera, en el aeropuerto. 6 décimas en Cuchilla de Navarro, departamento de Río Negro. 27 en Sarandí de Arapey Salto. En Soriano, 3 décimas en Cardona. 14 milímetros en Cuchilla de Lombú, Tacuarembó. Y 1,5 milímetros en Isla Patrulla. Eso es 33. Bueno, poco y nada, pero algo va cayendo. Menos en Rocha, donde no subió nada. ¿Y dónde más que hubo 0,0? No, en Rocha nomás. No, salvo en Rocha, en el resto del país, aunque más no sea, 4 gotas locas cayeron. Pero eso es lo que dice Meteorología, señores. Hoy, viernes, día de los chefs, hagan juego y agarren papel y lápiz, porque Paola de León en un ratito les va o nos va a contar características y cómo se puede consumir el queso sardo. Freddy Hernández va a traer una receta de cuajo al horno con boñatos. Danilo López va a contar la historia y va a traer una receta de sorrentinos. Y a las 3 de la tarde viene Germán Curbelo con Dios del Monte, que ya me va a contar si viene de caza o de pesca a la mano hoy. Hoy está Estelita Boloño, 2:30 y 3:30, desde la Nacional Hereford, está ahí en la zona centro, creo que estaba en Durazno hoy, si no me olvido mal. Hoy pesca de pescadilla embarcado, carnadas y tips y receta de pescadilla al horno. Eso me está mandando Germán ahora. De eso va a hablar a las 3 de la tarde. Como dije, todo lo que pasa en la gira Nacional Hereford, en la voz de Estela Apolonio, 2:30 y 3:30. Y hoy, les quiero anunciar, después se lo voy a repetir, a partir del lunes, la colega, los buenos amigos de Sinfonía FM de Santa Clara de Olimar van a empezar a retransmitir en directo desde la Cruz del Sur. O sea que toda la gente que está en Santa Clara de Olimar

y en toda la campaña y en toda aquella vuelta. Obviamente que nos van a tener en rural como siempre, pero allí en la ciudad, y en la vuelta, Sinfonía FM, la 95.7, empezará a transmitir también simultáneamente la Cruz del Sur. Es que entre las 2 y las 4 van a tener la opción allí en la vuelta. Está bárbaro, porque en la ciudad a veces es mucho mejor la local que la que está a distancia. Así que, ni que tal vez. Y los que nos escuchan de repente en aquella vuelta por practicidad en el celular, bueno, van a tener la chance de tenerlo en la colega. Así que muchas gracias por la confianza. Para nosotros siguen siendo desafíos, ¿no? Que se renuevan. Y bueno, eso de que se sumen emisoras a la Cruz del Sur me parece fantástico realmente. Bueno, está Federico Ríos en el aire, en la producción técnica. La Cruz del Sur va arrancando como arranca siempre, amigos, con Vinos Faisán, un buen amigo en su mesa, y Carlos Gardel, el cantor uruguayo más famoso de todos los tiempos.

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1: Buenas tardes, Jorge y audiencia. 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

0: Bueno, seguimos adelante, una tarde que ya les dije, está complicadita con las nieblas, prendido a la Cruz del Sur, desde Sierras de San Miguel Rocha, buscando cosas viejas, encontré un disco de los Fogoneros del Uruguay. Con el tema de los sorrentinos, mi abuela hacía relleno para los ravioles, con los huevos de los terneros, después de la yerra, o si no, con los sesos de cordero a fin de año. Dice el Vasco, se la hallarán. Y bueno, sí, porque el huevo del ternero chico es muy parecido al seso. Ahí andan, casi casi. Así que digo, está, había que esperar la yerra, lo único. Y el resto del año usaba los sesos. Y después el seso se dejó de usar, hagan memoria, cuando empezó la vaca loca, ¿se acuerdan? Que ahí decían que sí, que era un problema, que el prión, que no sé cuánto, y ahí, bueno, o sea, se sacó. Pero ya habremos comido el relleno para los ravioles que hacían nuestras mamás, nuestras abuelas, tenía seso siempre, siempre, y es una exquisitez, no tengo duda. Buenas tardes.
1: ¿Qué dice Jorge? Muy buenas tardes, saludo para vos y saludo para Federico, espero se encuentren muy bien. Acá no quiere salir el sol por estos lares, está perro, no quiere.
0: Hoy no va a salir tampoco.
1: Bueno, saludos para todos. Saludos en especial para el Pato, para Elsa, para Vieta, allá en la Costa Pando. Que tengan un buen fin de semana. Buen fin de semana para todos. Y esta tardecita, el que pueda, no se olvide de prender la luminaria. Que estamos en víspera del primer santo del mes de junio. Saludos para todos, chiquito de Santa Rosa.
0: Bueno, estuvimos en Santa Rosa hace un rato. Le dejé saludos al Pato Coste Pando allí, en lo del Pepe. Así que cuando vaya le van a decir que... La misma una de las señoras me dijo, che, ¿cómo es el Pato Coste Pando? Buenas tardes, acá pasando Durazno hacia planta de UPM, Paso de los Toros. Preciosa tarde, al firme, Malagués, el camionero. Pues ya viene Paola, enseguidita. En dos o tres mensajes más y ya viene Paola a contarnos del queso sardo. Buenas tardes.
2: Buenas tardes, Jorge. Mario de Salto.
0: Qué bueno.
2: Jorge, no, para comentarte que acá en Salto, hasta las 11 hubo niebla. Cerrada también, espesa. Y después quedó todo nublado, ¿no? El sol está lejos. El sol de meteorología no sé dónde lo vieron, pero está lejos. Yo ahora ando entre la zona de Yacuí, entre Salto y Bella Unión, y incluso mucho barro, ¿no? Mucho barro. Yo fueron 15, 20 milímetros, son mucho barro. Pero el solcito está lejos de aparecer acá.
0: Un abrazo para Mario. A ver, dos cosas. El barro, me manda la foto, es increíble. Nosotros acá, barro, vamos a terminar como mi viejo y querido amigo, que descanse en paz, don Artigas Damiano. Cuando venía a los tiempos estos que no llovía y que no llovía, él le hacía barro para los horneros. Porque decía, pobrecito, ¿y cómo van a hacer los nidos si no? Y tenía razón. Le tomaba el trabajo de hacerle barro y se lo dejaba ahí entre los árboles para que los horneritos pudieran hacer los nidos. En Salto, por lo que veo, hay barro para vender, porque ahí me manda una foto de un camino, Mario. Ha llovido mucho para aquellos lados, eso es verdad. Y lo otro, con respecto a, dice lo que meteorología... No, meteorología lo que muestra es, eso que yo le leí es de la hora anterior, o sea, entre la 1 y las 2 de la tarde, pero en la estación meteorológica de Salto, que es la referencia que tiene meteorología. Él de repente anda ya por Yacuí y seguro, capaz que está nublado, pero por ahí en Salto a la 1, 1:15, 1:30, hubo algo de sol. De repente no mucho, ¿no? ¿Cómo es tan raro escuchar a Gardel pronunciar la N en la canción de hoy? Saludos. Pero es que Gardel se hacía loco. Gardel le mandaba la R cuando él quería, hasta le cambió alguna L en alguna letra. Y yo me acuerdo con mi viejo compañero de trabajo, Sergio Rodríguez, que está jubilado ahora, nos reíamos que hay un tango de Gardel, que él dice corchón en vez de colchón. Acá está la L de cuando le estrenaba también. Porque en un momento se decía, no, lo que pasa es que era francés. ¿Qué iba a ser francés? Él le ponía la R, le gustó un día y ahí quedó. Gardel era francés como yo, rumano, más o menos. Buenas tardes.
3: Jorge, Federico, Germán, muy buena terminación de semana para ustedes. Acá Plantación de Olivos, una tarde espectacular, por suerte. Mucha niebla hoy, levantó recién a mediodía. Bueno, saludo especial para mi amigo Aníbal Ramírez en Agrolán.

0: Don Blanco en Velázquez, Carlitos Muñoz en establecimiento María y Álvaro en Rincón de Aparicio, Diego Caballero en Los Talas, Héctor Sosa en Aiguay, bueno, para toda esa audiencia enorme de Rural. Muy buen fin de semana para ustedes, Sandro, Plantación de Olivos.
1: Bueno, muchas gracias. A ver, Federico, vamos a hacer una cosa, mira, vamos a escuchar un oyente más, pegadito a este oyente que va a contarnos algo, que no sé quién es. Vos le pegás a Paola, ya le pegás la llamadita a Paola, así escuchamos qué dice ella sobre el queso sardo. O sea que le decimos buenas tardes a este oyente y viene pegadito Paola de León.
2: Buenas tardes, Jorge, de audiencia. Acá estamos, al firme, laburando, el maquinista forestal. Por acá, por los pagos de Río Negro, está queriendo asomar el sol ahí, entre las nubes y eso. Bastante nube. Y sí, tuvo una cerrazón hasta como la una por ahí de la tarde. Pero después, está lindo, fresquito el día, sí. Buenazo, saludos.
1: Amigos, estamos en Rural desde la Cruz del Sur y en este viernes, como todos los viernes, vamos a recibir a la técnica en lechería, Paola de León. ¿Cómo te va, Paola? Buenas tardes.
3: Jorge, buenas tardes. ¿Cómo andan todos?
1: Gusto de escucharte. Con ganas de aprender de queso, como siempre.
3: Bueno, me alegro.
1: ¿Cuál le toca hoy?
3: Pensaba hablar un poco del queso sardo, que es un queso muy conocido en el país. Hace mucho tiempo que está acá. Y tiene un muy buen consumo, o sea que la gente lo elige y eso está bueno.
1: Ahí está.
3: Te cuento. El queso sardo en realidad es un queso italiano, ¿ah? Pero en Italia se llama pecorino sardo.
1: Ahora me ganaste la cuereada, ¿viste? Ahora sí te digo.
3: Ah, claro.
1: Es una exquisitez el sardo.
3: Claro. Es muy rico. Claro. La diferencia que tiene ese con el nuestro o con el argentino es que el pecorino sardo en Italia está hecho con leche de oveja. ¿Qué pasa? Cuando los inmigrantes italianos empiezan a venir para estos lados, digamos, adaptan la receta del pecorino sardo a la leche de vaca. Y primero pasó en Argentina. Entonces, es un queso tradicionalmente argentino, lo consumen muchísimo y es muy aceptado por los consumidores argentinos, pero como te digo, tiene esa diferencia, es elaborado con leche de vaca en lugar de con leche de oveja. ¿Ah? En realidad nosotros adoptamos la receta argentina, que es una receta que se parece mucho a la nuestra. Nosotros tenemos muchos quesos que son muy parecidos a los quesos argentinos. Una diferencia enorme que marca muchísimo la diferencia es que nosotros tenemos mucho queso artesanal y los argentinos hacen quesos artesanales, pero siempre con leche pasteurizada. Y nosotros trabajamos mucho queso artesanal con leche cruda. ¿Ah? Eso es una diferencia enorme que tenemos. Acá cuando vienen los argentinos siempre nos preguntan eso, porque les llama mucho la atención que nosotros trabajamos con leche cruda. Claro. Que es mucho más difícil, digamos, que trabajar con leche pasteurizada. Claro, pero más allá de eso, los italianos que vinieron primero para Argentina empiezan a elaborar el sardo, o sea, trasladan la receta, pero lo adecúan a lo que tenían en ese momento, que era leche de vaca. ¿Ah? Y nosotros hicimos lo mismo, hacemos el queso sardo con leche de vaca. Claro. Es un queso que tiene una textura firme, digamos, y compacta. Cuando vos lo cortás, el color es amarillo, pálido, pajoso, digamos. Y el sabor, cuando es joven, es suave, pero a medida que pasa el tiempo se acentúa. Se vuelve un poco más salado y más picante. O sea que es un queso muy versátil. ¿Ah? Después, una característica que tiene, que generalmente acá en Uruguay el queso sardo está elaborado en hormas de 2,5 kilos a 3 kilos. ¿Qué se busca con eso? Tener una maduración más rápida, o sea, llegar a los sabores, a la intensidad de sabores, aromas y demás que se logran a través de la maduración en menor tiempo. Claro. Porque es más fácil madurar un queso chico que un queso que tiene muchos kilos. Entonces se buscó por ahí para que tenga una salida al mercado más rápida, digamos. Claro. ¿Ah? Hay varias presentaciones, hacen de kilo acá también. Está muy bueno también. Porque también es más rápida la maduración y obtenés esos sabores mucho más rápido. Está muy bueno. Como te decía, sabor al final de la maduración intenso y tiene una particularidad que lo hace muy versátil, que tiene muy buena capacidad de rallado. Pues es un queso que no tiene tanta grasa y como la masa es firme, se ralla muy bien. O sea, lo podés usar rallado sobre pastas, en gratinados, en rellenos, porque aporta un sabor espectacular, en tablas de quesos, en salsas, viste cuando haces la salsita cuatro quesos para los raviolitos, eso está muy bueno, y también en ensaladas, con tomatito cherry, rúcula, aporta un sabor espectacular. ¿Ah? Es un queso que tiene una elaboración bastante simple, es muy, muy fácil de darse cuenta cuando, cuando es bueno, porque es un queso de masa ciega, compacta, bien amarillenta, y la cáscara es una cáscara firme, casi todos acá son con cáscara, sí. Si bien después se puede fraccionar y vender envasado al vacío, que mucho lo hace haciendo cuñas, digamos, pero en sí es un queso que se madura con cáscara.
1: Claro.
3: Muy, está, la verdad que es muy versátil, está muy bueno.
1: Con un vinito queda fantástico, eso sí, ya te lo doy.
3: Pero claro, ¿eh? un viernes con un cerdito y un vinito, pero ya
1: por
3: está.
1: Por favor, es todo. Por favor, ni lo digas, ni lo digas. Claro. Ahora, ha sido un placer, como siempre, te espero la semana que viene.
3: Igualmente, nos hablamos el viernes.
1: Bueno, ahí estuvo la técnica en Lechería Paola de León, en la Cruz del Sur, del viernes 14 y 26, ya estoy en el corte prácticamente, no se olviden de que la gente de El Car tiene actividad todo el fin de semana y ya voy enseguida con Federico, ¿eh? A ver, vamos a mirar. Mañana sábado, a ver cuándo, dónde es que le toca a Héctor y toda su escudería. Mañana sábado están en Grito de Asensio, esquina Guaycurú, y en Pagola y Cabildo. En dos ferias. En esas dos ferias montevideanas está la gente de El Car. Repito, Grito de Asensio y Guaycurú, y Pagola y Cabildo. Y el domingo están en Andrés Lamas, 35-45 entre Arechaga y General Flores. Me paga la línea, ¿eh? 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Así que están todos invitados. 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Ahora sí, la pausa, pegadito a la pausa, la señora Estela Apolonio viene desde la Nacional Hereford.
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10: Y seguimos en esta cobertura de Radio Rural y bueno, estamos con la presidenta de la CIE Creadores de Hereford, Lucía Perdomo, casi finalizando la gira. ¿Qué primer impresión de esta gira, Lucía?
11: La verdad que súper contentos, muy, muy contentos porque hemos tenido dos jornadas a pleno Hereford, muy acompañados con establecimientos que nos abrieron sus puertas para que pudiéramos entrar y conocer el corazón de su casa, el corazón de sus ganados, que bueno, tanto nos gusta mirar. La verdad que el día jueves fue espectacular también, amaneció un poco nublado, pero no, eso no nos detuvo, ni la llovinita que tuvimos. Dos establecimientos bárbaros con Oscar Barro Gonzalo, que nos hizo una presentación muy profesional de lo que es el establecimiento, muy práctico, con buenos ganados Jerez, con mucha tradición de producción de Hereford en la historia de la familia, y después en lo de Herkar también, donde vimos mucho, mucho ganado, mucho volumen, con un establecimiento bastante más desafiante, con menor, con campos menos uh-huh. productivos por tema de tipo de suelos, y además saliendo a una seca del verano que claramente estaba presente, que ahí faltaba volumen de forraje, pero bueno, también buenos ganados, buenas animales con buenas cajas. La verdad que es súper, súper interesante, muy acompañados. La verdad que a mí me impresionó porque bueno, siempre es un desafío, hay muchas giras en este momento de otras sociedades y giras también por el exterior, pero bueno, la verdad que uno miraba la fila de camionetas y vehículos que venían y llamaba la atención, nos recibieron divino, y bueno, hoy acá finalizando la hormiga, que también un día por suerte el sol nos empezó a acompañar y eso también hace que todo luzca muy bien, pero bueno, disfrutando lo que es el plantel, que bueno, nos propusimos ver dos establecimientos comerciales y después venir a la hormiga y ver lo que es el plantel, de ahí salen, de este pool de vacas que nos mostraron durante el día, salen lo que después vemos en el prado y en las exposiciones, cómo trabajan, además muy bien ordenado, viendo los lotes por según los toros que han usado, quiénes son los padres, las madres, la verdad que buenísimo, y bueno, como siempre son muy buenos anfitriones, divino. Y bueno, por supuesto, súper acompañado, gente que se unió hoy también. La verdad que divino. Y bueno, y ayer también lo que fue la charla, tuviste la posibilidad uh-huh. de estar, muy disfrutable. También es otra cosa importante que a veces no nos damos cuenta, que también tenemos que poner cabeza y una parte técnica en lo que es las empresas familiares, cómo trascender en las generaciones. Y bueno, creo que valió la pena. Muchas veces estamos planificando qué vamos a sembrar, cómo vamos a entorar, cómo vamos a inseminar, pero no nos acordamos qué va a pasar de acá a dos años. No solamente lo que va a parir, lo que vamos a cosechar, sino también cómo vamos a seguir, quién va a seguir. Y bueno, me parece que es súper interesante. La gente quedó muy contenta, así que está bueno cuando uno hace esos cambios así de que la parte técnica sea diferente, y valió la pena.
10: Ingeniera, muchas gracias.
11: No, gracias a vos.
10: Ay, ingeniera Lucía Perdomo, conversando, haciendo un pequeño balance de esta gira de la CIE Creadores de Hereford, que bueno, que como yo lo decía, realmente ha sido con esas dos patas, la parte productiva ayer y la parte más de genética hoy. Desde lo que es en este caso el establecimiento de la hormiga, desde Pampa, Tacuarembó, estamos, bueno, con la información. Algo más les contamos en un ratito.
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1: Bueno, seguimos avanzando en la tarde de la Cruz del Sur. Pasó la señora Estela Apolonio desde la gira nacional Hereford. Viene en cuestión de minutos nada más Freddy Hernández desde la mansedumbre a contarnos justamente una receta que es fantástica. Cuajo, el cuajo a la larga va a ser una achura estrella, como lo es hoy la molleja, no tengo ninguna duda. Quédale tiempo nada más. Buenas tardes.
12: ¿Cómo estábamos, Jorge? ¿Cómo está la cosa? ¿Todo bien? Y Gardel, Gardel te hablaba así porque era moda lunfardo. El lunfardo era así, el correchón. Y todas esas cosas así, eso te lo hablaba el lunfardo. Que algo de lunfardo todavía, todo este guachaje nuevo, algunas palabras hablan, pero no todas. todas esas cosas la trajeron los italianos, la trajeron, fue un entrevero que hicieron ahí los gringos cuando hablaban, y quedó de moda. Eso quedó por muchos años de moda. Lunfardo se hablaba en los arrabales, mucho en Buenos Aires, no tanto en Montevideo. Algunos en Montevideo había, sí, pero mucho más en Buenos Aires, ¿no? En los bajos de Buenos Aires era famoso lunfardo. Bueno, un abrazo grande de Fernando. Ahí te mandé un video de Javier. Javier el apicultor, como es él, está tibando el filo para hacer leña, che.
1: Bueno, vos sabés que lo que yo he leído, ese era Fernando allá de Trinidad. Lo que yo he leído por allí es que el lunfardo nace en realidad entre los italianos pícaros. Dentro de la gente inmigrante vino mucho tano de aquellos que estaban acostumbrados a la vida, no sé si mafiosa, si eran mafiosos todos, porque creo que es demasiado. Pero eran rateros, en fin, estafadores, como dice el tango, malandrini, estafador. Y terminaban en cana, como el propio lunfardo lo dice, en la gallola, en la cárcel. Y parece ser de que los tanos, para que los policías no escucharan o no entendieran lo que estaban hablando, inventaron el lunfardo, que es un entrevero, por eso el entrevero de palabras de que tienen mucho de italiano o parecidas al italiano, ¿sí? Hablaban así, y los otros que estaban escuchando no entendían qué estaban diciendo. Por ahí estaban combinándose con algunos de afuera para escaparse, por decir algo. Entonces los otros escuchaban, no sabían qué estaban hablando. Dicen que ahí nace el lunfardo en realidad. Y no es descabellado, ¿eh? Tiene lógica. Bueno, Landricina nos va a contar una historia que está fantástica, de un argentino que va a México, y bueno, en fin, él le puso por título México sin mí. Y pegadito a Landricina viene Freddy Hernández.
13: Y yo suelo redondear la noche con los cuentos de las colectividades. Las colectividades a las que pertenecemos muchos de nosotros, o las que han convivido con nosotros. Y siempre aclaro que a veces, cuando se generaliza, se apunta a la injusticia. Y que debe haber habido algún gallego que vino sin instruirse alguna vez y que dibujaba con un lápiz de punta los palotes para contar lo que vendía. Pero después los hijos de ese almacenero o despensero fueron abogados, doctores, escribanos. Y nosotros seguimos con la broma. El tano cocoliche, el turco, el mercachifle, el judío, que para nosotros es ruso, aunque no sé, pero es ruso. Y cuando uno habla de colectividades, ya tienen que empezar a ser honestos y reconocer, en el caso mío, que cuando yo salgo a actuar fuera del país, voy a actuar para la colectividad argentina. Ya somos una colectividad afuera, señores. Y ya somos parte del humor universal. En el resto de América se dice, ¿no sabes el último de argentino? Con el mismo énfasis que nosotros dice, ¿sabes el último de gallego? Lo mismo. Nada más que los nuestros rezan sobre la misma cosa siempre. Nuestra vanidad, nuestra altanería, nuestra, digamos, nuestra petulancia, el egocentrismo, todo sobre eso. Dicen en México, ¿sabe cómo se suicida un argentino? Se sube a la punta del ego y se tira de cabeza. Escuché un día en Venezuela, a que usted no sabe, dice, ¿cómo se llevan 11 argentinos en un Volkswagen de los chicos? No tengo la menor idea. Dice, 2 adelante, 3 atrás y 6 desinflados en la guantera. Si a alguno no le cae bien, tiene que pensar cómo se sienten los gallegos, como cuando contamos cuentos gallegos nosotros. Yo creo que lo que hay que tener es sentido del humor para asumir estas cosas, porque en algunos casos nos hemos conseguido estas esta creencia que hay, y nosotros decimos, pero no somos todos así, y los gallegos dicen lo mismo, che, no somos todos así. En México, un humorista, un colega, contaba que un argentino, y ellos simbolizan el argentino en el porteño, pero no porque sí, sino porque todo lo que consumieron como películas, como televisión, todo está hecho en Buenos Aires. El cantor más famoso que difundió la simbología musical del país, que es el tango, fue Gardel, es un tipo del Abasto. Entonces ellos están acostumbrados a ver ese porteño, así como nosotros creemos que todos los mexicanos se parecen a Jorge Negrete. Y dice que el argentino este le dice a un taxista en México, le pide que lo lleve ahí al Cerro Chapultepec, de donde se ve la Ciudad de México de una manera hermosa, porque está así en una hondonada, ¿no? Y dice, quiero que me lleves ahí al Cerro Chapultepec. Entonces dice que el taxista le dice, mire que no le va a salir económico. Dice, yo le pedí que me lleve, no cuánto me va a salir. Entonces el otro se encoge de hombro y lo lleva. Cuando llega arriba, le dice, espéreme un momento. Baja, toma un poco de aire y mira desde arriba al tipo. Y dice que se emocionó el taxista, porque gastó un dineral nada más que para venir a admirar México, según lo que creía el taxista. Qué bonita vista, ¿verdad? Lo felicito, así que está disfrutando. ¿Le gusta ver México de acá? Dice, no, dice, quería ver cómo se ve México sin mí.
1: Amigos, estamos en el viernes de la Cruz del Sur, y como buen viernes que es, lo vamos a recibir a Freddy Hernández en el Día de los Chefs, de la Mansedumbre. ¿Cómo está, Freddy? Buenas tardes.
14: Buenas tardes, ¿cómo andamos, Jorge? ¿Cómo anda la gente? ¿Cómo anda todo?
1: Bien, gracias a Dios, muy bien, muy bien. Me decía fuera de micrófono que vas a cocinar cuajo, y a mí se me hace agua la boca con el cuajo.
14: Bueno, sí, Jorge, una de las cosas que yo he hablado con gente de campaña, y te dice que es delicioso. De hecho, algún paisano que yo acá en la vuelta le pido que me carne algún cordero, cuando le pido el cuajo, me dice, no, eso para mí, eso, guarda para eso él, no seguro. Lo vendo. Eso no se vende. Y yo recuerdo que, bueno, lo comí de chico en la casa de mi abuelo, sobre todo, pero los primeros cuajos acá en la Mansedumbre que se hicieron fueron, los conseguiste vos, Jorge. Yo te tiré la idea, y vos me conseguiste en Tacuarembó unos cuajos, los hicimos, los disfrutamos, creo que hasta hicimos algo en Uruguay por dentro con esos cuajos.
1: Sí, claro
14: que hicimos. Y después apareció Marcelo Pollo, que le mando un gran abrazo, es un amigo, un señor que vino a comer, y un día le comenté y me dijo, ¿cuántos kilos querés? Y me mandó unos kilos de cuajo ya de Tacuarembó, también señor, los cuajos bovinos. Y bueno, hemos hecho alguna preparación, no es un producto que tenga mucha aceptación por falta de conocimiento, de repente, claro, a veces claro. El famoso no me gusta y no, pero no probaste, que existe en la gente con la comida, ¿no? Yo siempre digo, podés decir no me gusta cuando un paisaje no te gusta, o podés decir no me gusta de un ruido, pero no podés decir no me gusta de una comida porque no la probaste, porque simplemente la mirás, pero bueno, eso es otro tema. Acá lo que hacemos, y esta es una receta un poco que se la traigo de mi padre, los cuajos los ponemos a macerar uno o dos días antes. Yo siempre digo, cuanto más tiempo tengan en este menjunje que voy a dar, es mejor. Uh-huh. El cuajo es una parte del intestino que tiene cierta resistencia. Claro. Y lo colocamos lo adobamos en una bandeja, lo adobamos, ajo picado finito, la sal necesaria, jugo de limón y un chorrito de vino. Yo aconsejo un vino rosado. Un vino tinto lo va a manchar y lo va a oscurecer. Claro. Un vino blanco, un vino rosado, que no lo tiña tanto. Y lo dejamos en ese menjunje un par de días. Cuando, en una bandeja que ya la podemos mandar al horno. Cuando pasaron ese tiempo, lo tapamos con papel aluminio y lo llevamos a un horno a 160 grados, 180, no tiene que ser, por una hora más o menos. Ahí controlamos y destapamos. Cuando vemos que los cuajos que empezaron a tiernizar, que están tiernos, a veces hay cuajos que yo me ha pasado que son más tiernos que otros, uh-huh. Tiene que ver con el animal y con la categoría. Cuando sentimos que ya está bastante tierno, que le falta poco, ahí agregamos los boniatos, boniatos cortados o boniatos finos, que no lleven mucho tiempo, y lo volvemos a poner al horno sin el aluminio, para que consuma un poco el líquido, porque se van a cocinar con todo ese menjunje que tenemos, ¿no? Y para que dore, para que cocine el boniato y para que dore el cuajo, que tome cierto color. Y bueno, no mucho más, ¿no? Cuando consideramos que está pronto, la verdad, es un manjar y un manjar muy diferente. Muchos van a decir, ¿dónde consigo cuajo? Bueno, sí, claro. Ahí la gente que tiene que ver con el ovino, que está en la industria, que está y que algunos escuchan, que se pongan las pinas y, como siempre dijimos, que saquen más cortes y que saquen más cordero al mercado y en formas distintas, ¿no? Tenemos otro tema que alguna vez hablamos que a veces falta más más oferta. Pero el cuajo se va en los frigoríficos al digestor.
1: Qué increíble, ¿eh? O sea, increíble.
14: Sí, el cuajo no se vende.
1: Yo te digo la verdad, yo estoy convencido de que si se le promociona como se debe, el cuajo le mata el punto hasta la molleja en algún momento.
14: Toda la vida, Jorge, pero no va a alcanzar porque cada cordero tiene un cuajo.
1: De acuerdo.
14: Entonces, si a la gente lo demanda, no nos quedamos cortos. Bueno, como pasa con la molleja.
1: No tendrá valor y entonces ya no va a ir al digestor.
14: Pero vos sabés que yo era chico, papá tenía carnicería, la molleja no era, ni siquiera claro, se hablaba de
1: no,
14: la molleja.
1: Claro.
14: Oye, un corte caro, porque está demandado. Y la entraña.
1: También.
14: Está. Oye, la entraña es un corte caro. ¿Y por qué? Porque hay demanda. Entonces, está muy bien, acá no critico, está muy bien que se haya logrado.
1: Claro. Vos mismo me lo decías hace un tiempo, hasta el osobuco se ha valorizado.
14: Pero cuesta más caro que la nalga, a veces. Bueno, ¿qué pasó? Te compraba, yo en mi casa éramos pobres, había una carnicería, pero después se vendió y hubo necesidades. Y el osobuco era un corte que se compraba seguido porque valía muy poco, no podíamos comprar.
1: Claro.
14: Sí. Era barato, y sí, sí. Pero bueno, con el cuajo cordero pasaría lo mismo, donde le den un poco de manija. Yo encantado de mi parte.
1: Yo también, sí, es una exquisitez.
14: Sí. Así que bueno.
1: Bueno, Freddy, te mando un abrazo y nos vemos pronto, si Dios quiere.
14: Nos hablamos la semana que viene y nos vemos pronto. Abrazo.
15: Buenas tardes, Jorge y audiencia. Deseo que esté todo muy bien por ahí. 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
1: Bueno, aquí ahora estamos, en las 2 de la tarde con 49 minutos. Hay muchísima gente de visita, como los viernes, sigue gris, sigue de niebla. ¡Qué día feo! ¡Qué lo peló!
2: Jorge, buenas tardes, ¿cómo andan? Complicado el tema de la niebla, ¿no? Hoy yo ando en un camión. Soy Jorge de Carrasco Norte, ya te he mandado varios audios. Por camino a Carrasco, acá en El Paso, por más que tenga la verde, yo siempre me cuido porque las motos te cruzan en roja, eso no te la respetan nunca. Hoy con la niebla que había, por supuesto con más precaución, más despacio de lo que habitualmente ando, se me cruza una mujer en roja con dos niños, uno adelante y otro atrás en moto. Yo frené ya lejos, no tenía problema, pero otro auto casi la parte del medio. La verdad que yo no entiendo. Después pasan los accidentes cuando son evitables, ¿viste? Cuando no son evitables, bueno, está. Es un accidente, el nombre te lo dice todo. Pero cuando es evitable, y aparte con dos niños, si querés matarte, matate sola, ¿no? La verdad que está cada vez más complicado. Bueno, espero que el fin de semana por lo menos veamos, aunque sea 5 minutos de sol. Y le mando un fuerte abrazo a todos ustedes y buen fin de semana.
1: Bueno, ojalá Dios te oiga, ¿no? Porque bien nos viene ver un poco de sol, sinceramente. Vamos a ver, ¿aparecerá o no aparecerá? ¿Qué sé yo? Ojalá que sí. 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
3: Seguro, se hizo un poco. Buenas tardes, Jorge, ¿qué tal? No, ¿cómo andan? Bueno, aquí te venimos escuchando con Mariana, venimos escuchando atentos. Habla de la niebla. Nosotros salimos temprano de las casas, temprano, y no se veía ni lo que se conversaba en el camino. Fatal, fatal, fatal, fatal. Anduvimos por acá, por la capital. Tuvimos que venir ahí a la gimnasia con el tema de la libreta. O sea que, bueno, aquí vamos para atrás de vuelta. Ay, sí, pero no tanto. Pero igual, de todas maneras, hoy de mañana estuvo muy bravo, muy bravo. Dale, Jorge. Te mandamos un abrazo acá con Mariana. Los droneros de Tribuca.
1: Claro, porque tiene que tener la libreta para poder manejar los drones. Es como que fuera a manejar un avión. Digo, es un aparato que vuela. Y la Dinasia es justamente en el mismo lugar donde sacan los brevet, como se decía antes, para piloto, de los que empiezan. Bueno, en el mismo lugar es para los droneros. Un saludo para Mariana, para Martín. Muchas gracias por estar, como siempre. Buenas tardes.
4: Buenas tardes, Jorge Grandi. Lindo día hoy, bastante niebla, está bastante feo, pero está, se deja trabajar, acá estamos en un campito haciendo pozo. Y bueno, hay que salir la jornada que va a ser. Que tengan una buena tarde y vamos arriba con esa radio, linda radio. Leo de Cañones, saludos para Ana Laura y también para mi cuñado, Humberto. Saludos para ellos.
1: Oh, la Maule quedó medio cortado ahí. Bueno, pero quedó claro el mensaje igual de cualquier manera. Buenas tardes. Por acá llegando a Rocha a una feria ganadera. Por suerte levantó la niebla, dice el pelo fino. No, acá nada, ¿eh? Acá está firme, pero firme. No hay manera. Como decía uno allá en mi pago, está firme como rulo estatua.
5: Buenas tardes, Jorge, Federico y toda la gente de la rural. Bueno, linda tarde por ver. Asomó el sol, por suerte. Como 20 días que no lo veían. Bueno, todo tranquilo por Durán, gracias a Dios. Un saludo para toda la gente. Un buen fin de semana. Juan, el electricista de Durán.
1: Bueno, saludos para Juan, que me faltan 6 minutos para que sean las 3 de la tarde. A esa hora viene Germán Curbelo. Buenas tardes, mucho frío por zona rural de Santana do Livramento, terminando un puchero aquí en Estancia Piñeiro. Saludos a todo el programa, muchas gracias. Ya lejos, en la frontera también, canta la Cruz del Sur. Buenas tardes, la mejor radio que nos acompaña. Vamos arriba, no cambien. Acá los pillos de Pando, abasto interno. Saludito a la barra, Jorgito Blanco, repetido Blanco, mirá, el Tincho, Gastón y Rafael Melián. Abrazo, los queremos. Muchas gracias por estar a todos. Bueno, hay uno más, a ver, y ya voy a ir con algo que hace mucho tiempo no paso seguramente. Buenas tardes.
6: Buenas tardes, Jorge. Por acá, un día precioso, soleado. Hasta las 10 duró la niebla, después despejó, un día precioso. Siempre que puedo lo escucho, desde hace años. Por acá le habla Ever de Cerro Blanco, Mariscala.
1: Bueno, saludos para la gente de Mariscala. Va a cantar Abel Soria. Miren, a ver si se acuerdan de esto. Hay gente que capaz que no lo escuchó nunca, inclusive. Y con esto voy a redondear la media hora. Se llama Santi Guau contra los celos. Un disco antiquísimo. Abel Soria interpreta a Abel Soria, se llamó, de la etiqueta Mayarini, de los comienzos de Abel Soria, mire de lo que estamos hablando, de muchos años para atrás. O sea que Abel Soria va a cantar, enseguida que Abel cante voy a hacer la pausa, y después de que venga la pausa, el que va a venir es Germán Curbelo con Desde el Monte. Pero cerramos la media hora entonces con esto que se llama Santi Guau contra los celos. Abel Soria.

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3: Bueno, ya lo vamos a tener a Germán Curbelo, ya está en línea por lo que veo, así que lo vamos a saludar. ¿Cómo andamos, Germán? Buenas tardes.
4: Jorge, muy buenas tardes a vos, a la audiencia. Buenas y con mucha niebla. Estoy camino a casa en este momento, orillando la ruta, con mucha niebla acá en Interbalnearia, ya llegando casi a kilómetro, imponente la niebla. No se ve, hay una visibilidad de 1.5 kilómetros como mucho en esta zona.
3: Ahí, bueno, hay bastante, con todo, en algunas zonas como acá hay menos. 700 metros tenemos acá de visibilidad nada más. Es impresionante la niebla que ha habido durante de la noche acá en Matasiete.
4: Haciendo fuerza el solcito porque se nota en el horizonte, se nota un claro que está haciendo una fuerza el ponchito de los pobres para salir y asomar, pero como decías vos, se va a tocar la cabeza con la cola en esta niebla, no me cabe duda.
3: Yo no tengo
4: por lo menos la costa y la capital.
3: Bueno, pescadilla era la cosa hoy.
4: Vamos de pescadilla, porque estamos en temporada y para irnos preparando y deseándola, porque ha salido alguna. Estamos en plena época, pero no se han afirmado. La pescadilla es un pez, para el que no la conoce, es muy similar al dientudo, lo que es de mar, al común, al dientudo, lo que son más grandes, más carnudas, más sabrosas. Para mí, es de los peces del mar, de lo que pesco, es el más rico de todos por lejos. El que tiene ese olor profundo a mar, olor a salitre, a un pescado, pero no agresivo, suave. Vos me decís, hay olor a mar, y yo es el olor a la pescadilla. Cuando una receta que la vamos a hacer ahora, que es muy sencilla, muy fácil, como para cuando tenés desgano de cocinar, bueno, pero es exquisita como queda. Pero ¿cómo la pescamos? Estamos en la época, decíamos, la ventaja de la pescadilla, en cardúmenes grandes, son cazadoras, son voraces. Los peces cazadores, pescadores le decimos carnada blanca, otros peces o filet de otros. En la pescadilla también come el camarón, come el langostino. Entonces tenemos una amplia variedad de carnadas, con cualquier carnada, al usar con hígado que lo usamos ahora, el resto con cualquier carnada lo podemos pescar. Y también, como es cazadora, se puede pescar con suelo o con pulpitos, o animales de fantasía, con señuelos, con cosas que no son naturales, porque atacan. Incluso han llegado a pescar, y el cuento de los pescadores, antes era muy común el espuma plástica en los botes, en las barcas, bueno, poner un pedacito blanco de espuma plástica en el anzuelo, bajaba y mordían, porque lo ven de distinto color y atacan. Se pega con un plumerillo, con artificiales, que era la palabra que en el cielo me salía, con cualquier artificial la podés pescar. Con plumerillos hay unos que vienen, es un anzuelo de pata larga, tienen dientes muy similar al dientudo, dos dientes grandes. Hay dos tipos, la de calada y la de red. Son muy similares, una es más más gruesa, es más grande. Son voraces y cuando atacan, decime.
3: No, es que está muy entrecortado, no sé si te está moviendo o no.
4: No, estoy bien en la ruta. Ahí
3: te había entendido eso, pero no sé por qué, si estás arrancaste el fenómeno, pero ahora está bastante entrecortado la comunicación. A ver si seguimos, a ver.
4: A ver ahora cómo estoy.
3: Ahí parece que está mejor.
4: ¿Me estás escuchando bien?
3: Ahí parece que está mejor.
4: Te decía que cuando están de pique firme, comiendo, las podés sacar de a dos, de a tres, en una anzuelo, y llenar un balde de 20 litros embarcado es un rato cuando las encontrás. De repente pasa que se mueven y al ratito vuelven, como que hacen un circuito el cardumen, y de repente pica 25, 30 minutos y sacaste 120. Se van 40 minutos, una hora, y vuelven a aparecer las 15 o 20. De repente, lo que pasa es sacas una y no más, o dos en toda la mañana. Es como de repente se afirma el pique, está secando hasta que tenés que venir porque ya no entra el más en el kayak o ya es más que suficiente. Pero es una pesca muy linda, con un equipo liviano, a disfrutarla. Y bueno, se pesca desde la costera de Montevideo, todo hasta el este, hasta el Tuy. En esta época es muy común la pesca de pescadilla. También se pesca de costa, pero en otra oportunidad vamos a hablar qué equipos tirar. Es un equipo, una cañita 1.80, un equipo que te sirve para el pejerrey, te sirve para la corvina, para la variada en el mar, ya te digo, una caña de 1.80 a 2.20, no mucho más larga, un reel con un nylon que es suficiente, un reel livianito nomás, no apreciás más, y un anzuelo, un número 3, que es un anzuelo como para vientudos, como para bagres picos, es el común de los anzuelos. Si queremos el corte, vamos a ver una receta bien sencilla de pescadilla.
3: Correcto, hacemos la pausa.
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3: Bueno, a ver cómo sigue, Germán.
4: Bueno, mira, tenemos para hacer una bandeja, nos puede entrar una bandeja de horno común, entre 3 y 4 pescadillas. Las escamas, y querés, se le puede cortar la cabeza por atrás de la aleta de las branquias. De lo contrario, no, la armás, la limpiás las escamas, le sacás las vísceras, y yo le pongo, las pinto con aceite, bastante sal para que quede pegadita el cuero, la sal y pimiento blanco. Las pones al horno arriba, pero antes de ponerla al horno, una camita cada 1 centímetro de los palos de brochet para que no se nos pegue el cuero en el fondo de la asadera. Es una cama de palitos de brochet. La pones al horno, una capita de mozzarella. La acompañás con la guarnición que quieras. Y ni que hablar, Jorge, que un buen vaso de vino Clarete es espectacular.
3: Clarete, si vos.
4: Sí, a mí en este caso me gusta el clarete. Y un tip para cómo comer el pescado, siempre como lo comen...
3: Ahora sí
4: te... Río, lobo, no. Un tenedor sacando...
3: Repetí la frase última porque se te perdió.
4: Sí, un tip cómo comer el pescado de la forma como lo comen los animales, el lobo, los lobitos de río. De la cabeza hacia la cola... vas peinando con el tenedor de carne, entonces no desarmás todas las espinas y no te van quedando todas las espinas de punta, así como despeinada. La vas sacando espectacular y te sale el mismo en el tenedor y podés comer tranquilo.
3: Ahí está. Bueno, un abrazo y nos vemos la semana que viene. No tuve más charla porque está bastante fulera la conexión hoy.
4: Dale, un abrazo, saludos.
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1: Como 3 de la tarde con 16 minutos, señores. Una tarde gris, de niebla. Como dijimos al comienzo del programa, niebla que se va a juntar con la de anoche, sin duda, al menos acá, en esta parte del país. Va a cantar ya mismo Marcos Velázquez y enseguidita vamos a ir con la gente. 3:30 vuelve Estela Apolonio desde la Nacional Hereford. 3:30 viene Danilo López a contar la historia de los sorrentinos. Ahora, Marcos Velázquez, la rastrojera.
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0: Estaba Marcos Velázquez en la tarde de La Cruz del Sur. Le pertenece en letra y música y se llama La Rastrojera. 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Bueno, 3 y 22, La Paz, Colonia, hermoso sol, buen programa, me dice una señora. Bueno, tan de parabienes ahí, porque lo que es acá el sol ni en fotos lo vemos, ¿eh? Algo de sol por Florida, capital, seguimos podando y escuchando La Rural, Ricardo, allí desde la capital de la Piedra Alta. Y bueno, como dije al comienzo, en algunos lugares se ve el sol, y en otros lugares, como acá, estamos con una niebla todavía increíble. Buenas tardes.
1: Y audiencia, por acá, ahora una tarde preciosa. Por acá, por Casupá, una tarde muy linda se quedó, pero le digo que hasta las 11:30 por ahí no se veía nada de la niebla. Para mí fue una cerrazón con helada. Estuvo muy fría la madrugada y la mañana hasta tarde estuvo fría. Ahora está lindo, está templado, corre una brisa fría, pero bueno. Pero la vamos llevando. Es un año mundialero que va a ser. Bueno, un abrazo. Saludo a todo el Gaucho Pradelino por acá.
0: Bueno, fin de semana, como dice el oyente, mundialero, capaz que viene alguna visita, capaz que viene fenómeno, un bagging box, ¿no? 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Jorge, como siempre lo escucho mientras trabajo en la escuela de Huasquería, dice Pablo Tropiano. Bueno, muchas gracias por estar y por estar escuchando, por supuesto, ¿no? Este que dice, acá estamos con, no con no, en el laboratorio, moliendo muestras con los gurís, siempre firme. ¿Muestra de qué será, che? A ver si logro ver la foto. No, bueno, no me va a dar el tiempo a bicharla, pero están en el laboratorio trabajando. Buenas tardes.
2: Buenas tardes, Jorge. Y a toda la barra ahí que está prendida la radio, como siempre. Acá venimos haciendo un poco de ruta. Salimos hoy de madrugada desde Colonia y estaba brava la niebla, no se veía mucho. 50 metros más o menos. Ahora andamos acá por los pagos de Maldonado. Y ahora está más despejado y se ve un poco el sol, pero hay como una bruma todavía. Bueno, Jorge, un abrazo grande y para toda la gente ahí. ¿Eh? Johnny y Daniel, desde la ruta acá, repartiendo un poco de dulce.
0: Bueno, muchas gracias por estar, ¿eh? Bueno, yo estoy mirando el tema de la niebla, por ejemplo, a esta hora mismo de la tarde, subsiste en Montevideo, por lo que veo gran parte de Canelones, en San José, en Colonia y en Salto. En algunos lugares hay sol. Yo qué sé, no en todos, ¿no? Pero en el resto del país, que más que menos algo de sol se ve. En ningún lado está despejado totalmente, siempre alguna nube aparece. 87% de la humedad hasta ahora de la tarde, mucha humedad. Y la visibilidad en esta zona, en el sur, 800 metros nada más. Ojo al piojo, ¿eh?
3: Buenas tardes, Jorge. Niebla había hoy de mañana. Y no levantó, levantó un poco al mediodía y ahora se viene del lado de Colonia, se viene cerrando de nuevo. Es decir, íbamos a salir a buscarlo tras mayo, minga, vamos a salir, si no se veía ni la punta de la chalana, Jorge. y frío. 9 grados tenemos por acá. Abrazo.
0: ¿Cuáles son los muchachos, los pescadores de Arasatí? Seguro, ¿cómo va a salir? No, está loco. Y esto, mire que ya les digo, no se fue. Acá sigue la niebla. No está tupida como hoy de mañana, más vale. Pero está todavía. Bueno, viene Estelita Boloño en un ratito, pero tengo mucho más gente, mucho
4: pero
0: más.
4: Buenas tardes, ¿tarde? Landy, ¿cómo ¿tarde? Le va?
0: Bien.
4: Todo bien. Usted sabe que yo también le hacían barro para los horneros, porque ¿cuál era el motivo? Yo hacía quinta y plantaba cebollino, y los horneros me arrancaban los cebollinos, y estos bichos, ¿por qué? Y entonces un día, hablando con un hombre, digo, los horneros me arrancan los cebollinos. No, todos arrancaban, dos, tres, yo qué sé, ahí. Y seguro era lo que yo los regaba. Cuando los regaba, sacando el barrito, ellos lo arrancaban los cebollinos, que eran chiquititos ahí, recién plantados. Entonces agarré y le hacía barro, una asada y un poco de barro y agua, revolví un poco ahí en la quinta y también marchaba lindazo. Y ahora me trajo esa anécdota. Buenazo la Cruz del Sur. Estoy en la talabartería, pero con la compañía de la Cruz, un cacho de Trinidad.
0: Bueno, muchas gracias por estar con este buen amigo. Ya voy a ir cerrando esta media hora. Voy a ir a tomar un faisán bien tranquilo, que viene bárbaro. Y pegadito al faisán, ya vamos a tener la posibilidad de volver a entablar contacto con Estelita Apolonio para actualizar la información de la gira nacional Hereford. Y todavía después tenemos que llamarlo, al buen amigo Danilo López para que nos cuente la historia de los sorrentinos. Pero eso va a ser después. Lo primero, el faisán y Estela Apolonio.
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11: Buenas tardes, Jorge y audiencia. Bueno, vamos cerrando por acá la participación de esta gira de la Sociedad de Criadores de Hereford, que no estuvo ayer en el establecimiento de Las Gateadas, de la familia Oscar Barro, que bueno, estuvimos en lo que fue visitando la parte, indudablemente un muy lindo establecimiento, un establecimiento muy comercial, pero que indudablemente bueno, hace un gran trabajo con la raza. Después estuvimos en la estancia el Cerrizuelo, a unos 15 kilómetros al sur, por ruta 6 de La Paloma, en Durazno, y hoy cerramos en La Hormiga, de la familia Olegui, bueno, mostrando un poco lo que es toda la parte genética de una cabaña reconocida, una cabaña que participa en el Prado desde hace muchos años con un trabajo muy bueno, bueno, que empezó hace unas cuantas décadas y que hoy le tocó a Leandro Olegui estar, bueno, llevando adelante la presentación y, como digo, mostrando desde las madres, desde lo que es todos los vientres que se utilizan para después elegir los toros que salen a venta en primavera, como los toros padre, que bueno, que indudablemente también fueron mostrados con un número de unas 120, 130 personas que estuvieron participando. Fue cerrando una muy linda gira que el tiempo dentro de todo acompañó, por más que hoy estuvo un poquito más soleado, hablando un poco de esta gira. Agradecerte a ti, a la audiencia, y nosotros la semana que viene nos reencontramos con ustedes para contarles lo que suceda en Cerro Largo en la gira, en este caso de la gente del Angus. Bueno, la semana que viene nos volvemos a reencontrar, así que dejamos por acá y nos reencontramos en unos días.
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0: Bueno, muy bien. Muy bien. Lana también va a descansar poco porque la deja la gira Hereford y se viene la Angus la semana que viene. Así que vamos a tener, ya lo sabíamos los otros días de que venía una atrás de la otra. Así que va a estar con poco tiempo para andar en las casas de Estelita. Bueno, 15:32. Vamos a escuchar, vamos a una cosa, Federico, si te parece. Vamos a escuchar La Tropilla, la clásica de Clodomiro Pérez por Santiago Chalar. Y pegadito lo vamos a llamar a Danilo López a ver que nos cuente la historia de los sorrentinos.

0: Estamos, amigos, en el viernes de Desde la Cruz del Sur, con los chefs, como siempre, y me da mucho placer recibir a Danilo López. ¿Cómo andás, Danilo? Buenas tardes.
1: Bueno, buenas tardes. Saludo grande a la barra, como siempre.
0: Pero imponente. ¿Vas a agarrar para la pasta hoy?
1: Bueno, vamos a seguir ahí recordando historias de la pasta en Italia, obviamente, sí. Uh-huh. Y vamos a hablar de la ciudad de Sorrento. Está al sur de Nápoles. En Sorrento decimos sorrentino y capaz que nos dicen el gentilicio vendría a ser de la gente de Sorrento.
0: De Sorrento, claro.
1: Hay un cocinero que dice que los sorrentinos son los que caminan en Sorrento, no la pasta, pero bueno. Pero así como nosotros tenemos la Pamplona y se llama Pamplona gracias a la ciudad de donde vino la familia del creador, tenemos a los sorrentinos porque pasó lo mismo pero en Argentina. Incluso tiene una historia, algo parecido a los Montecos y los Capuleto ahí peleándose. Vamos a la historia. A principios de 1900 está Rafael Pérsico, viaja a Argentina y termina en Mar del Plata. Está a eso unos años después, entre idas y vueltas, en 1920 se lleva a la familia a Mar del Plata, y viene su señora Rosalía Ruoco, que se dice que es la creadora de los sorrentinos. Ahora, en paralelo, ¿tá? Viaja Vespoli, ¿tá? La familia Vespoli, y también se instala en la misma zona. Los dos vienen de Sorrento, de Italia, ¿tá? Y bueno, ¿dónde empieza el tema? Que en 1910, Vespoli, argentino Vespoli, funda lo que es un restaurante familiar. ¿Tá? Y en 1920, Rosalía Ruoco llega a la Argentina. Entonces ahí se arman dos historias en paralelo, que en realidad no se sabe bien quién fue el creador, uh-huh. Pero hay ahí un documento, que ahora yo después les digo, que más o menos parte al medio y, bueno, diplomáticamente nombra a alguien. Todo dice que la creadora del sorrentino que es Rosalía Ruoco, ¿tá? El hijo de ella, Cayetano Pérsico, fue entre los años 30 y 40, ¿tá? En Mar del Plata se dedicaban a dar servicio a turistas y todo eso, y tenía mucho contacto, y se dice que entre las comidas que él hacía en su casa, que invitaba, la madre los fines de semana hacía esto, que como comían mucho, era un raviol con mucho relleno. Entonces la señora, en vez de hacer los típicos ravioles, estiraba la masa, cortaba en redondo, ponía una pelota de relleno, por decirlo de alguna forma, lo tapaba y ahí quedaba lo que era una especie de raviol.
0: Claro.
1: Pero ya tenía la forma de sorrentino. Todo eso estamos hablando del 20, 30, 40. En paralelo, Vespoli, ¿tá? Con su local fundado en 1910, también en 1930 se dice que él empieza a elaborar y a vender, ¿tá? Los sorrentinos. Entonces está la disputa entre los Pérsico y los Vespoli, de quién fue el creador y quién fue el inventor, y bueno, ahí hasta el día de hoy siguen ahí en discusiones. Lo que salda más o menos, que tampoco aclara mucho, es muy diplomático, está que en el 2003 la comuna de Sorrento y el Club de Leones de Sorrento le manda a la familia del señor Vespoli, ¿tá? Un documento como que lo reconoce, el reconocimiento a la cultura de Sorrentos en Argentina, y le dan el reconocimiento de que es el fabricante, como la primer fábrica de sorrentinos en Argentina, pero tampoco dice que fue el creador del sorrentino. Uh-huh. Entonces ahí partieron agua y bueno, quedaron ahí. Quedaron como Rosalía Ruoco, como la creadora del sorrentino, y Argentino Vespoli como el impulsor de la cultura del sorrentino en Argentina.
0: Exacto.
1: Ahí va. Bueno, esto, la masa es una masa básica de pasta. Son 100, 120 gramos de harina y un huevo. ¿Tá? Un huevo. Puede llevar un chorrito de aceite. ¿Tá? Y decimos un huevo. Hay huevo de 60 gramos, hay huevo de 40 gramos. Por lo general se toma el huevo grande, el jumbo, por decirlo de alguna forma. Si no, se complementa con un poquito de agua. ¿Tá? Se mezcla todo. Obviamente no lleva sal, porque la sal se le agrega al agua para que se cocine. Uh-huh. ¿Tá? Y eso es una masa típica. También cada vez se encuentran más, que a mí no me gusta, no lo hago así, la masa cocida, el tipo de churro, esto de poner a hervir agua, tirar la masa, la harina en el agua y empezar a revolver, uh-huh. Y eso queda, y se está utilizando, se utiliza en varios lados ese tipo de masa. Que a mi entender, a mí no me gusta porque uno tiene, yo me apego a la tradición de repente, pero también el tema de la parte nutritiva, de la pasta no es lo mismo harina y agua, que es hidrato de carbono, es azúcar, es malo, que tienen problemas con el azúcar, por lo general no consumen pasta, pero se le saca la proteína, el alimento, lo que es la parte del huevo que le genera ahí otro nivel de alimentación. Con respecto a lo que son rellenos, eso se estira hoy en día, están con los moldes y ahora se está utilizando un poquito más, son unos cortantes que vienen con un capuchón arriba, entonces se estira la masa, más a lo que hacía la señora Rosalía Ruoco, se estira la masa, se ponen las bolitas de relleno, se tira la otra masa por encima y con los cortantes que ya vienen con un capuchón se le da la forma y se cortan de a uno. Y si no, tenemos los moldes de plástico, ponemos la masa, rellenamos, está un sorrentino, perdón, lleva, no importa del relleno que sea, más o menos van unos 25 gramos, más 10 gramos de masa, nos quedan unos 35 gramos, rellenamos, ponemos la otra por arriba, apretamos bien la masa y nos queda pronto. Con respecto a los rellenos, el clásico, clásico de jamón y queso, podemos hacer de pollo y jamón, podemos hacer calabaza, ricota, no sé, ahí lo que se les ocurra se le puede poner. Está también un poquito de moda, por decirlo de alguna forma, el tema de las bondiolas braseadas, las cocciones largas, el osobuco que estuvimos hablando el otro día, sí. También se puede hacer una cocción larga de osobuco y utilizarlo para el relleno de los sorrentinos, que queda muy bien. Y bueno, ahí está la imaginación del que los arma, lo que se les ocurra puede ir. Y después, obviamente, el sorrentino tiene una tendencia más a que sea consumido con salsas y no con tucos, con carne, por ejemplo, que eso se quedaría más para el ravioli. Uh-huh. Pero eso, cada cual, salsa de queso, salsa de salsa de mostaza, una mostaza muy suave con crema, salsas crema, bueno, lo que se les ocurra, va con el sorrentino. Así que tiene su historia y bueno, todo nació también imitando a los ravioles, que claro. Después tuvo tanta personalidad el sorrentino que quedó como un plato único, y después para hacer el raviol más grande, hoy en día sí tenemos los raviolones, lo que se llama, que viene a ser un molde de sorrentino, pero cuadrado en vez de redondo. Como ahí está.
0: Y ponete.
1: Muy bien, Jorge.
0: Vea vos, así que me quedé pensando, hay una canción que se llama Torna a Sorrento, Vuelve a Sorrento. Es viejas.
1: Vuelvo.
0: No sé si vos te acordás.
1: Y bueno, pero...
0: hay que buscarla
1: en Italia. Mirá, yo no he tenido la posibilidad de ir, pero es una de las ciudades que me encantaría, aparte por lo que es la costa ahí, todo el Mediterráneo. Yo con Italia tengo una deuda.
0: Claro.
1: Me encantaría, la verdad, y ir a comer pasta allá, bueno, sería lo máximo. Yo no sé si lo dije acá en el programa alguna vez, pero mis dos platos de cabecera son para acompañado y con amigos o con familia, el asado por lejos. Pero para yo comer solo, un plato de pasta rellena. No sé, sorrentino, raviolones, canelones. Claro. Eso, para estar solo, sería el plato ideal. Y para estar con amigos, ya digo, el fuego y la carne no supera nada. Pero me encantaría, la verdad.
0: Danilo, un abrazo, hasta la semana que viene.
1: Bueno, saludo grande a la barra.
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1: Bueno, muy bien. 15:48, señores, la tarde de Rural. ¿Apuntaron el teléfono de Santiago Rival para Estello? ¿Sí? 091-645.000. 091-645.000. 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Bueno, vamos a ir con la gente. Hay mucha cantidad de gente con ganas de contarnos alguna cosa y nosotros les vamos a prestar oídos ya mismo.
2: Buenas tardes, Jorge y Federico. Bueno, como ve ahí, estamos armando una, después que armamos una presilla, estamos armando una cabezadita, para no perder la costumbre del cuero crudo también, porque somos talabarteros, pero también le salimos al cuero crudo. Un oficio que heredamos de nuestro padre. Bueno, acá hay sol, está precioso el día, hasta más bien calorcito.
1: Mirá.
2: Por Cardona, así que, bueno, acá estamos escuchando como siempre la Rural. Vamos arriba, Jorge, y desde la Cruz del Sur.
1: Bueno, están de parabienes en Cardona. Acá tenemos la otra cara a la moneda, sin duda, ¿no? Recuerdo hace un par de años atrás, crucé la rotonda de Canelones por Ruta 5, de ahí hasta Montevideo no se veía nada de la niebla. Eran aproximadamente las 5 de la tarde, desde Paso de los Toros, Sebastián Camionero. Y hoy calculo que repite eso, ¿eh? Insisto, acá no se fue nunca la niebla, pero obviamente que no tiene la forma que tenía hoy de mañana, ¿verdad? La bigarrada era tupida, no se veía nada. Con el paso de las horas fue, pero empieza a ir para atrás en cualquier momento, ¿eh? Ayer cumplió 94 años quien queda del dúo Los Visconti, Abel, y sigue firme. Mirá, me manda una foto, ¿eh? Abel Visconti, está bien, ¿eh? Por la foto que me manda, si la foto es reciente, está fenómeno. Abelito, fuerza Abelito, como le decía Víctor Visconti, ¿se acuerdan? Edu, Buenas tardes. A ver.
3: Buenas tardes, La Cruz del Sur. Dios los bendiga. Saludo ahí a, bueno, a ustedes, Jorge, a la audiencia, a Federico, vamos arriba, Leo de Rincón de Colorado. Salió el solcito, gracias a Dios, pero hasta la 1:30 de la tarde no se veían ni las manos acá. Uno salió a hacer un mandado y llegó al boliche. Ah, imponente. Bueno, buen fin de semana para todos. Dios los bendiga. Leo Mozo, de Rincón del Colorado, Canelones.
4: Buenas tardes, mi amigo Jorge, Federico, los oyentes. ¿Cómo estamos con este día de niebla que no se ha ido y no se va a ir, creo, en todo el día? Una humedad terrible. Acá estábamos trabajando, después te mando una foto, plantando una remolacha para el mercado, rasteando con el buey solo. Así que está. Acá estamos. Bueno, Jorge, me alegro que haya estado por el Pepe ahí, esa gente linda, muy amigo de ellos, de todas, de Matías ahí, el dueño, y todas las gurises ahí, todos los gurises que trabajan ahí son. Estuve el otro día, unos días antes, estuve el miércoles, creo que estuve por ahí yo, así que está, siempre te dejo saludos, y muchísimas gracias por los saludos que me dejaste, la verdad que sí, siempre te dejo y siempre pregunto a ver si tú, Jorge, pero sabía que ahora estamos ocupados con el programa, era bravo. Bueno, para saludar también hoy que día, saludo a mi compañera Alcita y su de Plata. Ahí para el chiquito Santa Rosa, un amigo que estuvo por acá comiendo un asadito. Para el amigo Vieto también que estuvo. Para el canario Pan de Azúcar. Y para el canario Ladrillo ya de San Carlos. Para Juancito de la Huellada ahí. Para Montaña. Para el Ferseca también ahí, para Rubén y Gloria. Y para Pablito Valgorria. Y para mi tocaya Lapato, que esta la escucha también. Y bueno, para todos, se debe quedar alguno, pues son tanto. Para los tocayos, pisa pedal el pato, y para todos los patos ahí, que son muchos. Así que, buenazo, esperemos que se vaya esta humedad, que ahora dan mucho frío para fin de semana, después dan una agüita para, ya estaba escuchando, yo había escuchado, sí, allá para el 19, sí, dan una agüita linda, así que está, vamos arriba, buen fin de semana para ustedes, les deseo. Y para todos los oyentes también un gran abrazo, que son muchos. Si me olvido de alguno, que me perdone, porque son muchos. Un abrazo gigante, el Pato de Costa de Pando. Acá estamos.
5: Buenas tardes, Jorge. Acabo por la ruta 60, rumba mina. Soy Gabriel. Hablando de idiomas. Es como los gitanos, ¿viste? Cuando se ponen a hablar el idioma de ellos, no entienden nada. No sé qué idioma viene a ser ese, la verdad. Es un entrevero de todo, me parece. Bueno, por acá el sol, está quedando una tarde linda. Y como siempre en la audiencia, cada tanto me comunico. Pero estamos siempre ahí, con la Cruz del Sur. Arriba, saludo.
1: Sí, no, los gitanos son atravesados como trote vaca, está loco. Claro, porque ellos hablan el romaní. Romaní que tengo entendido viene de allá, del sánscrito y yo qué sé qué cosa. Una mezcolanza que, claro, no es Cristo bien entienda eso.
6: Buenas tardes, buenas tardes, Jorge Landi. Bueno, un abrazo grande para usted, para toda esta audiencia. Un buen fin de semana para todos. Y eso de los cojones me encanta. Yo hacemos las carneadas para la fiesta de la uva y el vino, para la fiesta del arroz con leche. Y o sea que yo siempre me traigo dos, tres cuajos. Yo los hago relleno. Qué bueno, qué bueno. Así que un abrazo grande para toda la audiencia, saludar a Laura Teresa, al Patito de Costa Paz, a Elsa, Alberto 98, y para todo el canal de Pan de Azúcar, y para todo en general, te habló Rubén de Benicio, pero sí, siempre me traigo dos o tres cuajos en esas carneadas, y los tengo aquí, y cuando quiero hacerlos, me lleno. O lo haces en un guiso con mondongo, o lo haces en un puchero, pero...
1: ¿Y a la parrilla? Bueno,
6: pero un cuajo relleno, bien relleno, manda a parar de lejos, ¿eh? Hay que saberlo rellenar.
1: Estoy de acuerdo. Un manjar, no tenga pero ninguna duda. No se me olviden, a partir del próximo lunes, si Dios quiere, la gente que está en Santa Clara de Olimar y zonas aledañas, nos va a tener en directo todas las tardes en Sinfonía FM, allí en la 95.7, así que van a tener en el dial una opción más. Obviamente que la van a tener siempre acá en la 610 AM, pero allí los que están en la vuelta, lo van a tener también en Sinfonía FM, en Santa Clara de Olimar 95.7, a las 2 de la tarde, en simultáneo con, obviamente, la que emitimos en Radio Rural.
7: Buenas tardes, Jorge, te habla Numa de acá de Minas de la Valleja. Cerca del mediodía se fue la niebla, pero hoy de mañana temprano se veían ni las manos. Ahora hay sol, está lindo. Aquí escuchándote mientras espero a la gurisada que salga al liceo, que vino por una clase solo. Un abrazo y nos estamos escuchando, estamos viendo.
1: Bueno, Edgar del Colorado dice: a mí me gusta mucho hacer el cuajo relleno. Lo relleno con hígado de lobino, queso y verduras varias. Una exquisitez. Acá estamos reparando las líneas de la viña. Buen fin de semana. Edgar, justamente de ahí del Colorado, Canelones. Esto es un video, veremos después, como les digo siempre, los videos los bichamos después. Buenas tardes.
8: Jorge, ¿qué tal? Carlos del Pinar. Yo tengo ese vinilo Abel Soria por Abel Soria.
1: Es viejazo.
8: Pero desconozco el año. Sello Mayarini, sí, creo que era un productor argentino, puede ser. Tengo varios discos de productora Mayarini, creo que era argentino o algo así. Y después algunos libritos de Abel Soria, Proceando con Mama, con la cincha floja, Charquito Estrellado, Charquito de Estrellas, algo así. Y son de esos años, son 68, 70, 74, por ahí.
9: Buenas tardes, Jorge. Bueno, buen fin de semana. Y ese tema, sí, lo solí escuchar algunas veces cuando llega el cerrado.
1: Se le cortó.
10: Buenas tardes, Jorge. Buenas tardes, Federico, la gente de la Cruz del Sur. Bueno, ahí les comparto un par de fotos de la hermosa tarde que tenemos acá por Sarandí y allí. Por supuesto que esta mañana muchísima cerrazón y muy baja temperatura. Acá se hablaba de 2 a 3 grados. Bueno, con un fin de semana que explota de movimiento por el tema del raíz de instrucciones del año 13. Y bueno, un saludo grande para toda la audiencia y un feliz fin de semana de parte de Miguel Coto Sarandí. Y hasta luego, gente.
1: Bueno, muchas gracias a Miguel. Y a ustedes, bueno, agradecerles como hago siempre por la compañía, por la presencia. Que ustedes estén del otro lado ya hace de que la rueda sea grande día a día, y eso es buenísimo para todos. 12 grados 8 décimas en este momento en el Prado de Montevideo, acá en Mataciete es 9 grados y medio, La niebla sigue en varios lugares, Montevideo, Canelones, San José, Colonia, y bueno, se junta una con la otra. La visibilidad 800 metros nada más en esta zona, 87% de la humedad, viento suroeste a 7 kilómetros a la hora, y la previsión de mínima está en 7 grados, va a haber menos seguramente esta madrugada, y agárrense porque el lunes vamos a tener 2 grados de mínima. A Federico Ríos, gracias como siempre por la producción técnica, por la puesta al aire. A ustedes, ya les dije, gracias por estar, que tengan un excelente fin de semana. Vuelvo el lunes a las 2 en punto, para juntos, como siempre, desandar los caminos de la tarde desde la Cruz del Sur. Hasta el lunes, si Dios quiere.
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1: No contaban con mi astucia. Debut histórico, México derrotó 2-0 a Sudáfrica y consiguió así su primer triunfo en un debut mundialista en toda su historia. El otro mundial, el que no se ve, el que no se publicita. Grupos radicales ocasionaron disturbios en las afueras del Estadio Azteca. Se enfrentaron a la policía mostrando su descontento para con la organización y la realización de la Copa del Mundo.
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1: De atrás, la del sur ganó al norte. Chequia estaba ganando y Corea del Sur lo dio vuelta para terminar ganando 2-1. Primeros, cumplida la primera ficha del grupo A, México y Corea del Sur están primeros con 3 puntos, sin unidades, Chequia y Sudáfrica.
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1: Estamos en Canadá. A orillas del lago Ontario, Canadá y Bosnia-Herzegovina, en Toronto por el Grupo B, inauguran la sede mundialista del país de los alces, la hoja de Arce y los Toronto Raptors. En Los Ángeles, y no son los de Charlie, Estados Unidos y Paraguay ponen en marcha el Mundial en las tierras del tío Sam. Será la segunda vez que la Copa del Mundo FIFA se juegue en los Estados Unidos.
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1: Poco más de 72 horas separan a Uruguay del debut mundialista frente a Arabia Saudita el próximo lunes. Matías Viña parece meterse en el equipo titular. Juan Manuel Sanabria estaría en el banco. 3 italianos y un canadiense. Mauricio Mariani, Daniele Bidondi y Alberto Tegoni serán la terna arbitral del partido Uruguay-Arabia Saudita, mientras que Drew Fisher, canadiense, será el cuarto árbitro.
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1: Básquetbol, Liga de Ascenso, complemento de la segunda fecha. Anoche ganaron Estocolmo, Lagomar, Montevideo y Trubil. Liga Uruguaya de Básquetbol, 21 horas 15 minutos esta noche. Aguada en su cancha recibe a Peñarol por la tercera final al mejor de 7. El Carbonero aventaja al Aguatero 2-0.
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10: Un mundial de tecnología, un mundial de más equipos, un mundial de 3 sedes, un mundial de muchas ciudades, de estadios gigantescos, un mundial con poca efervescencia en algunas ciudades, un mundial de precios caros en los alojamientos, en el parking, un ratito en cualquier lado, el otro día en la bahía, dar esa vuelta y por menos de 3 horas, 30 y pico de dólares. El estacionamiento enfrente al estadio cuesta otro tanto y por un rato mientras vas a buscar las acreditaciones, para que tomen en cuenta ustedes allí en Montevideo, un mundial que genera cosas distintas, que presenta equipos diferentes, que presenta equipos que son todo un interrogante. Hay otros que han ido avanzando y hay otros que empiezan a toparse con tanta cantidad de equipos, con realidades que marcan, por ejemplo, que un conjunto que no sea de primer nivel europeo puede llevarse el porrazo que se llevó ayer el equipo de República Checa frente a Corea. ¿Por qué hablo de Corea? Porque a Corea uno no lo puede poner como los nueve. Corea ha ido creciendo, Corea fue de los que aprovechó aquello del 2002, Corea hizo un trabajo en juveniles, Corea hizo un trabajo muy especial, llevando figuras de otras latitudes, llevando sudamericanos, llevando jugadores europeos. Y va teniendo desde hace tiempo el rédito, como Japón seguramente lo tendrá y como lo tuvo en mundiales anteriores. Corea le dio vuelta al partido, Corea le pudo hacer más goles, Corea, más allá de alguna jugada sobre el final, terminó ganando bien. Y creo que Corea demuestra la expectativa que generan algunos equipos, lo que este mundial puede ofrecer, pero por sobre todas las cosas, el crecimiento de algunas selecciones que se encaminan y hacen bien las cosas. Después vamos a hablar de otros, pero en el fútbol asiático, Corea y Japón, desde hace más de 20 años, se trazaron un camino. Empieza a dar resultados, porque con el resultado de ayer, el 2-1, seguramente Corea siga el camino por esta Copa del Mundo.
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11: Piqueré está normal y Josema, no sé qué hará el entrenador, pero me parece que puede estar para el primer partido. Piqueré sí, y ayer Jiménez hizo trabajo específico, introductorio, para sumarse al grupo.
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10: La selección uruguaya, el equipo de Bielsa. Las últimas horas dan un indicio de que Piquerés puede meterse en el equipo en lugar de Sanabria. El resto estaría confirmado. Ya son los últimos pasos, los últimos días. No creo que Bielsa cambie muy fuerte. Hay mucho tiempo, tiene que aprovecharlo. Prefirió entrenamientos, ponerse en orden en la parte física, inculcar la idea más allá de los partidos, de los viajes, del desgaste. Prefirió la comodidad de estar en un centro permanente, común, alejado, si nosotros acá en Miami, esta postal que les está dando Julito Viera, les da el indicio de lo que es la temperatura, el calor, pero también la tranquilidad que tiene Miami. Hoy, porque todavía no se juega el campeonato del mundo, esto para los que nos están mirando por YouTube o por Cardinal TV, el significado de estar en Playa del Carmen, de estar concentrado, de estar sin partido, de estar metido, es eso mismo lo que quiere Bielsa. El gran tema es que Uruguay tiene que levantar. El gran tema es que habrá que ver cómo funciona la mitad de la cancha. Ahí está el secreto. Yo por años vengo diciendo que con todos, ¿no? Con Valverde, con Ugarte, con De la Cruz, con De Arrascaeta, con Bentancur sobre todo, Uruguay tiene para variar y en la mitad de la cancha pelearle de igual a igual a cualquiera en el mundo, pero esto sí, en la mitad de la cancha a cualquiera. El gran tema es que a De la Cruz no lo toma en cuenta, a De Arrascaeta no lo tiene, Valverde se desplaza más a la derecha, habrá que ver cómo funciona. Y habrá que ver también cómo coloca las piezas. Yo no me quedo con aquello de la centralita telefónica. Es 4-3-3 y hay rigidez, o es 4-3-1-2. Esos son números. Este Uruguay perfectamente puede volcar a la derecha a Valverde, pero puede poner a Ugarte por delante de la línea de 4 y puede poner a la izquierda a Bentancur. Y entonces se te genera un 4-3-3. El tema es cómo enganche Uruguay y fundamentalmente cómo puedan levantar las figuras desde lo individual para que el colectivo sea otro, repito, para que el colectivo pueda funcionar como no lo ha hecho hasta ahora en los últimos meses.
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1: Déjala sonar, a ver, que suba, que suene la música de Uruguay.
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1: Emociona, ¿eh?
21: Sí.
1: Emociona y da ganas, diga la verdad. Y yo sé que de repente el equipo por ahí no ha rendido en las últimas fechas FIFA y nos ha costado hacer un gol, pero emociona, ¿eh?
21: Pero es un mundial, es un mundial.
1: Emociona,
21: un mundial.
1: Da ganas de que las cosas salgan bien. Escuchábamos recién los conceptos de Juan Carlos Celsa, su opinión obviamente desde el lugar de los hechos, desde la Copa del Mundo, y antes la palabra del director de selecciones nacionales, Jorge Giordano, que en lo medular de su alocución decía que Piquerés y Josema Jiménez, según lo que él tiene entendido y la información que tiene, están en condiciones de estar a la orden de Bielsa el día lunes frente a Arabia Saudita. Lo que obviamente se ratifica de alguna manera, si bien no lo dijo, es que de Arrascaeta, como se suponía y se pensaba, y Araujo no van a estar a la orden. Son buenas noticias de que Piquerés y que el futbolista Josema Jiménez estén a la orden. Y lo otro, parece que Matías Viña se mete en la oncena del equipo uruguayo. Veremos en definitiva cómo termina alineando Uruguay de cara al partido con Arabia Saudita. Rápidamente, 9 minutos, Canadá está igualando con Bosnia-Herzegovina 0-0. Más novedades de la selección con Federico Cerdeña.
21: Sí, hoy va a ser entrenamiento puertas cerradas, es el día que elige la FIFA, hoy eligió para Uruguay que sea entrenamiento puertas cerradas. Mañana vuelve nuevamente la prensa al entrenamiento con esos 15 minutos abiertos y van a hablar dos jugadores, y después el domingo sí, ya pasamos a la conferencia de prensa del entrenador, de Marcelo Bielsa, y un jugador en el día de prensa menos uno, que es obligación de la FIFA, entrenador y jugador tienen que hablar.
1: Que eso va a ser el domingo sobre las 7 de la tarde, si mal
21: no
1: recuerdo.
21: Sí, porque es 24 horas antes.
1: Y un poco más tarde van a estar viajando en vuelo directo desde Cancún, desde la Riviera Maya, hacia Miami para el día lunes estar enfrentando a Arabia Saudita. Se viene, y como decíamos en títulos, poco más de 72 horas para vivir el Mundial al estilo fanáticos, con Juan Carlos Celsa en el lugar de los hechos.
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21: Nos vamos con los resultados del día de ayer. México le ganó 2-0 a Sudáfrica en el partido inaugural y Corea del Sur venció de atrás a República Checa por 2-1. El grupo está primero México y Corea del Sur con 3 puntos y después lo siguen República Checa y Sudáfrica con 0.
1: Se impuso muy bien el conjunto mexicano, 2-0 sobre Sudáfrica, un partido accidentado, 3 expulsados, 2 sudafricanos, 1 mexicano. Es el partido inaugural en toda la historia. En toda la historia de las Copas del Mundo, que son 23 con esta, que tiene tantos expulsados. Repito, 2 sudafricanos y 1 mexicano.
21: Y hoy estamos viendo el partido que van 10 minutos entre Canadá y Bosnia-Herzegovina. Va 0-0. Eso es por el grupo B. Y después juega Estados Unidos-Paraguay a las 22 horas en el SoFi Stadium de Inglewood en California por el grupo D.
1: Así que con el debut ayer de México, con el debut hoy de Canadá y con el de Estados Unidos, quedan inauguradas las 3 sedes de la Copa del Mundo.
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1: Seguimos con Juan Carlos Celsa desde el lugar de los hechos, desde la Copa del Mundo. Mañana debuta Brasil frente a Marruecos. La opinión de Juan Carlos.
22: Ancelotti, el técnico encumbrado, uno de los más ganadores, el que frecuentó mucho en los últimos tiempos con la Champions, el del Real Madrid, el que sabe cómo manejar estrellas de primer nivel, el que encuentra en Brasil una salida que no tenía y algo inesperado para el fútbol brasileño, dirigir a un equipo habitualmente con técnicos del país. Un desafío grande y una apuesta grande. El desafío para él y la apuesta para Brasil. Hace demasiado tiempo que la grandeza de Brasil no se ve en las Copas del Mundo, y esa grandeza y esa historia y esa riqueza futbolística de Brasil es la que hoy hace que Brasil todo y la Federación Brasileña hagan esfuerzo para que llegue el técnico italiano a dirigir esta selección. Desde el 2002, desde el pentacampeonato, desde aquel formidable equipo con Ronaldo, con Ronaldinho, con Rivaldo, con Cafú, con Roberto Carlos, aquel equipo de Scolari fue el último en ganar y desde ahí Brasil no es campeón del mundo. Bueno, apuesta a eso. No es de los favoritos favoritos, para mí lo sigue siendo Francia, lo sigue siendo España, lo sigue siendo Argentina, pero empieza a estar un escalón más abajo y quizás tiene pretensiones de campeón como nunca en los últimos años, por plantel, por capacidad y por lo que puede ofrecer el técnico. Mañana arranca y ante un rival duro, porque Marruecos es otro de los que puede dar la sorpresa como ya la dio en Qatar.
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4: Ahora volvemos a Miami con JC para ver con qué material nos deleita ahora.
5: Bueno, ustedes piden, siempre piden, bueno, para ustedes, precios, souvenir, son pocos días lo que llevamos, ¿no? Pero miren, $8.98, esto, que viene a ser un colgante. Yo me imaginaba este de Uruguay, mirá. ¿Cómo lo ves, Abelo? Oquita, con este... 8.90 y pico me gasto, pero miren, 39 esta, de Portugal, se lo colgás y todo, $39, miren lo que es esto, esta podría ser para tamborini, por ejemplo, ¿no? Lo voy a poner ahí, pero acá realmente empieza clima más o menos de campeonato del mundo, mira, acá te arrimás por casi $7 el banderín de Uruguay, el de Portugal, Haití, y acá ya empieza. Camiseta, te me cruzo, camiseta no oficial, pero de Estados Unidos, $24.98, y mira, seguí por ahí, Copa del Mundo, vení, seguime, la de Francia, pero por lo menos acaba tomando clima de campeonato del mundo. Por allá tenés otro tipo de remeras, la de Argentina, la de Estados Unidos, de la selección de fútbol, de entrenamiento, algunos carteles de la FIFA, la de España, no parece muy, muy linda la textura por acá, la de México, muy bien, y a Jocas, para la playa, Jocas, ¿usted qué es? Que viaja mucho para ir para bronceador, para los viajes que usted se va mucho, de vacaciones, ahí tiene. Mire, con el escudito del Mundial. Y esta también a 16, la de Estados Unidos. Pero acá sí, precios, souvenir de Miami, precios de Campeonato del Mundo. Ya tienen el regalo, no se quejen,
6: 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Dulce o salado.
5: Hoy casi que hablamos desde aquí, desde Miami, de técnicos. Hemos hablado de Bielsa, hemos hablado de Ancelotti, y es el turno de este Paraguay. Un Paraguay que juega frente a Estados Unidos, un Paraguay que debuta frente al dueño de casa, un Paraguay que ha dado que hablar en una eliminatoria distinta, diferente, muy mala en el comienzo, cambio de técnico oportuno a tiempo, y la llegada de Alfaro. Habla mucho, se maneja bien con los medios, sabe mucho de la parte táctica, pero mentaliza mucho al jugador. Y si hay países a los que les sirve la mentalización y que con poco se encienden, Uruguay y Paraguay, parecido, por la fuerza, por el trato de pelota, por lo robusto, por ir a buscar arriba, por la corpulencia, por el temperamento. Y afloró el temperamento de Paraguay y le dio

0: fútbol y le dio orden y buscó las raíces y las encontró. Y hoy Paraguay vuelve a la Copa del Mundo después de mucho tiempo, después de insucesos, de cambio de técnico, de cambio de estilo, llegó y dio vuelta y giró y la gente está convencida y el equipo también, y hay emoción, la misma que supo también mostrar el técnico a la hora en que se quiebra Gómez en la conferencia de prensa. Todo eso es el Paraguay de hoy. Yo creo que junto con Ecuador son de los que más expectativa, distinta a lo que venían dando, genera de los equipos sudamericanos. Habrá que ver cómo comienza, cómo arranca, pero Alfaro, el técnico argentino, tiene mucho, muchísimo que ver con este momento y con esta clasificación.
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2: Y obviamente que esa sensación de volver a un Mundial para Paraguay después de 16 años es una cuenta regresiva que desde el momento que se consiguió la clasificación se empezó a ver cuál era el día que Paraguay volvía a competir en ese espacio. Para nosotros es un momento de mucha plenitud, de mucha alegría, porque sabemos las necesidades que el país tenía de esto, la lucha que los jugadores habían tenido a lo largo de todo este tiempo para tratar de lograr esto. Así que llegamos de la manera que queremos llegar. Sabemos que no es un partido más, sabemos que no es un partido, que es un partido diferente, de características diferentes a cualquier otro que uno pueda llegar a jugar. Más que nada porque en una eliminatoria hay tiempo, acá el Mundial pasa rápido, es inquietoso, son detalles, son circunstancias que son claves para tratar de trabajar, para tratar de aprovechar o para tratar de capitalizar. En ese sentido, tal vez es un equipo que todo va a debutar en una Copa del Mundo, pero que tiene mucha experiencia en un montón de batallas que han disputado, tal vez no como esta, pero sí muy importantes a lo largo de todas sus carreras. Entonces, confiamos en las capacidades que tenemos, confiamos en el trabajo que hemos hecho, confiamos en el talento de nuestros jugadores, en la historia que siempre Paraguay ha esgrimido en los mundiales, de ser siempre un rival complejo y difícil. Estamos claros el rival que vamos a enfrentar, la jerarquía que tiene el rival, cómo se ha preparado, no desde ahora, sino que viene hace mucho tiempo trabajando con esta premisa de este mundial que van a organizar junto con México y Canadá, para tener la mejor expresión de su historia, con un entrenador de mucha jerarquía también. Entonces sabemos la complejidad a la que nosotros debemos enfrentarnos.
3: Ahí escuchábamos al DT de Paraguay, Gustavo Alfaro, en la conferencia de prensa del día de ayer.
4: Cae el primer gol en Toronto, pasa a ganar Bosnia-Herzegovina 1-0 al minuto 20. Lukic de cabeza y lo que es el fútbol, ¿no? La jugada más clara de gol había estado en favor de Canadá, un remate frontal prácticamente pisando el área mayor que no salió muy bien dirigido y el arquero, no salió con potencia, mejor dicho, el disparo de Canadá y el arquero de Bosnia-Herzegovina ahogó el grito de gol del conjunto canadiense. Prácticamente en la siguiente jugada, córner para Bosnia desde el sector derecho, levantan la pelota, la colocan al primer palo y allí aparece Lukic con la casaca número 25 al minuto 20 para peinar la pelota del primer palo y hacia el segundo. Desacomodó a la defensa canadiense, dejó parado prácticamente al arquero de Canadá que no atinó a nada y pasa a ganar Bosnia-Herzegovina en Toronto. La visita, podríamos decir, Bosnia 1, Canadá 0.
5: Números, datos, estadísticas.
6: Debuta Paraguay y Gustavo Alfaro al frente de la selección guaraní tendrá hoy el partido oficial número 11. Dirigió los últimos 10 de la eliminatoria, ganó 5, empató 4 y una sola derrota. De 30 puntos disputados logró 19, el 63% de los puntos en juego. Además, le ganó a Uruguay, Argentina y Brasil, puntos importantísimos que le dieron el regreso a la selección guaraní tras Sudáfrica 2010. Paraguay jugará su décimo mundial. Ha disputado un total de 27 juegos con 7 victorias, 10 empates y 10 derrotas. Los números de Alfaro y Paraguay en un nuevo debut mundialista.
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3: Vamos con la agenda de partido del fin de semana. Mañana sábado 3 partidos. Qatar-Suiza a las 16, Grupo B, Brasil-Marruecos a las 19, Grupo C y Haití-Escocia a las 22, también por el Grupo C. El domingo 5 partidos tenemos: Australia-Turquía a las 13, Grupo D, Alemania-Curazao a las 14, Grupo E, Países Bajos-Japón a las 17, Grupo F, Costa de Marfil-Ecuador a las 20, Grupo E, y Suecia-Túnez a las 23, el Grupo F.
4: Nutridita entonces la agenda de partidos por la Copa del Mundo para el fin de semana. Recuerde que esta noche van a estar jugando Estados Unidos y Paraguay. En este tramo final de fanáticos, recordarles, 17 horas 30 minutos en BTV, llega Modo Mundial con la producción de Fanáticos, con el trabajo de Juan Carlos Elsa desde los Estados Unidos y el apoyo de todos los compañeros, ¿no? Queridos colegas, queridos amigos, como Juan Pablo Tamborini, Diego Jocas y Oscar Velo. Recuerde que esta noche en la calle San Martín, en Cancha de Aguada, se va la tercera final de la Liga Uruguaya de Básquetbol. Hasta acá, Peñarol está 2-0, ganó los primeros dos partidos. Resulta impostergable una victoria para el conjunto de Aguada. De no ganar y gana Peñarol, estará 3-0 arriba del Carbonero y a un partido de salir campeón de la Liga Uruguaya de Básquetbol. Si Aguada gana, se pondrá 1-2 y estirará un poco más la definición de esta liga. Últimos minutos de Fanáticos. 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Nos vemos, nos reencontramos con Juan Carlos Elsa desde la Copa del Mundo, desde el lugar de los hechos y con todo el trabajo del equipo aquí desde Montevideo, porque usted ya sabe, lo tiene claro, Cerdeña,
3: sí,
4: ¿no?
3: Sí, por supuesto.
4: Ríos, lo tiene claro. Está el amigo Gabriel por allá, lo tiene claro. Ustedes y nosotros somos Fanáticos.
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1: El INEA está presente por primera vez en la llamada Expo Uruguay Sostenible, que comenzó el jueves pasado y se extiende hasta mañana domingo. Es una actividad abierta al público en general, y vamos a compartir algunos detalles de la participación de INEA, en qué rubros y en qué forma. Es un espacio específico de INEA en el Antel Arena, donde se desarrolla esta actividad, como dije, desde el jueves pasado hasta mañana, domingo. Y hay distintas degustaciones de frutas, específicamente frutos nativos. Hay charlas a cargo de especialistas que permiten al público en general conocer de primera mano tecnologías de bajo costo que el instituto está generando a través de la investigación con el objetivo de reducir el impacto ambiental en la producción de alimentos. Quienes deseen probar algunas de las variedades que INEA está investigando en fruticultura pueden acercarse para degustar y asistir a algunas charlas. En lo que respecta a caduca, Fuji, Granny Smith, la típica manzana verde, la Red Chief, la roja, manzana roja, la Lady in Red, la Pink Lady, y también guayabos del país. Esta actividad participa también la UTEC, la Universidad Tecnológica, y busca relevar las preferencias de los consumidores para orientar los procesos de mejoramiento y valorización de estas especies y acercar materiales que el instituto está evaluando y seleccionando. Usted pensaba que lo iban a invitar a degustar así generosamente y nada más. Bueno, eso tiene también una contrapartida, vaya, esto en son de broma, porque a su vez lo que usted opine en la degustación va a servir como una herramienta de orientación para los investigadores. Específicamente hay también un sector de cítricos. Podrán también en este caso los visitantes degustar variedades seleccionadas y estudiadas en el programa de mejoramiento genético de citrus de INEA, y entre las metas de este programa se encuentra el desarrollo de variedades seedless, las variedades sin semillas, de mejor sabor y calidad, y tolerantes a determinadas enfermedades, de forma que la producción requiera menos aplicaciones y por lo tanto bajos costos, impliquen también la generación de productos más atractivos para el consumidor desde ese punto de vista, que no han recibido determinados productos. Y esta actividad también se hace en conjunto, como la de Caduca, en conjunto con la UTEC. O sea que tenemos un gran bloque de frutales de hoja caduca y otro de cítricos. La agenda de actividades se completa con la participación de investigadores en mesas de intercambio de opiniones y charlas sobre producción sostenible. Esto arrancó el pasado jueves, hubo ese día una linda charla del ingeniero Oscar Brumeto, que integró una mesa redonda llamada Pastizales y Biodiversidad, desarrollando incentivos para la ganadería sostenible. Esta mesa redonda fue organizada por el Ministerio de Ambiente específicamente. Luego hubo al día siguiente una charla con participación del ingeniero Andrés Coniberti sobre viticultura sostenible, los avances, las experiencias y los desafíos, que fue organizada por el Instituto Nacional de Vitivinicultura, el INAVI. En definitiva, son cuatro jornadas, porque esto termina este fin de semana, y en las cuales el INEA va a exhibir en su stand tecnologías disponibles para mejorar la sostenibilidad de la producción de alimentos a bajo costo. Entre ellas se va a mostrar el mulching orgánico, que es una alternativa de cobertura vegetal que INEA está investigando para reducir el uso de herbicidas y aportar a la bioestructura fertilidad y eficiencia en el uso de agua y nutrientes en los suelos en la citricultura. Y también se presenta un dispositivo simple para el trampeo masivo de insectos, plaga, que está basado en la reutilización de residuos prediales como restos de cosecha, plásticos de un solo uso. Es una innovación que permite fabricar trampas y atrayentes de bajo costo que ayudan a reducir el uso de insecticidas y disminuir residuos en la fruta y avanzar hacia sistemas frutícolas más sostenibles. Con estas propuestas, el INEA apunta a acercar al público en general conocimiento básico, tecnologías concretas que demuestran cómo la ciencia, la investigación, la innovación van contribuyendo directamente a producir más y mejores alimentos cuidando el ambiente. Como decíamos al comienzo, es la primera vez que INEA participa en esta actividad llamada Expo Uruguay Sostenible y hay tiempo todavía durante el fin de semana para visitarla.
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2: Está con nosotros el ingeniero Andrés Berruti, nuestro columnista en materia de dendrología, y me imagino que ya la audiencia está muy atenta. Andrés, bienvenido. ¿Cómo estás? ¿Cómo has pasado?
3: ¿Cómo andás, Daniel? Todo bien, por suerte, todo muy bien.
2: Ha transcurrido algunas semanas sin tu visita, es cierto. En lo que nos corresponde, tenemos que reconocer que ha habido muchas actividades y bueno, hemos ido postergando tu convocatoria a este micrófono.
3: Pero lo que pasa es que vos sos un hombre muy ocupado, muy ocupado.
2: Nada de eso, nada de eso. Andrés, sé que, bueno, ¿cómo está tu vivero, en primer lugar?
3: Bien, por suerte, todo muy bien. Uh-huh. Más ahora que llovió, porque viste, pasaron más de 20 días sin lluvia. Uh-huh. Y ahora llovió y por más que sean los días cortos y el invierno, el agua siempre es necesaria.
2: Estupendo. Andrés, sé que traes bajo el brazo un temazo para compartir hoy con los oyentes.
3: Bueno, vos sabés que quería hacer un comentario de cómo es el tema forestal en Uruguay. Comentar un poco la carta geográfica, de la cartografía forestal de la Dirección Forestal, que la última es en el 2024, pero recién en febrero del 2025 es la más reciente. La anterior era del 2021, y a los que saben mirarla, tiene una cantidad de información muy interesante y en algunos casos bastante llamativa, digamos, ¿no?
2: Uh-huh. Bien. Vamos a ver eso entonces, Andrés. ¿Cuáles son las aristas llamativas?
3: Y mira, por ejemplo, obviamente que la forestación en macizo o cualquier tipo de forestación industrial crece rápidamente y ahora después vamos a hablar de que va a seguir creciendo mucho por las industrias que se están instalando, ¿no es cierto? Uh-huh. Y por un cambio también en el tipo de industria que hace que el pino que estaba muy decaído va a crecer muchísimo en los próximos años, sobre todo por esa empresa muy grande que se está instalando en Rivera, y después porque el grupo Tegui también aumentó su aserradero para aserrar pino. Entonces me gustaría tirar, si no te parece, algunos datos de superficie.
2: Claro, bien.
3: Bueno, mira, la última carta dice que tenemos 1.000.000 161.853 hectáreas forestadas.
2: Ajá.
3: 1.000.000. Y 1.000.000 casi 200.000 hectáreas, que siempre comento que no es la superficie en manos de las empresas forestales, porque las empresas forestales, todos sus campos forestan un 60, un 65% ajá, de esa superficie, pues tienen ahí un 30, un 35 que no se planta. O sea que las empresas forestales deben andar muy cerca de los 2 millones de hectáreas.
2: Comprendo.
3: Uh-huh. Después, bueno, rápidamente comentemos que de el eucaliptus es el género que más se planta, lejos.
2: Uh-huh.
3: Y dentro del eucaliptus, el eucaliptus grandis y el eucaliptus aligna, que son muy parecidos, pero este tiene poca superficie, hay 283.000 hectáreas.
2: Ajá.
3: De ese 1.161.000, 283.000 hectáreas son de eucaliptus grandis.
2: Ajá.
3: Y en los últimos años se plantaba muchísimo el eucaliptus duni, que tiene 250.000 hectáreas.
2: Ya no imaginaba eso.
3: Le va pisando los talones al grandis por el gran empuje de las plantas de pasta de celulosa.
2: Exacto.
3: Uh-huh. Y después vienen otros eucaliptus, el eucaliptus ventami, el eucaliptus globulus, por supuesto, que se había plantado mucho y ahora un poco lo sustituye el duni, el ventami y el smithi. Pero eso puede confundir un poco al escucha. Pero uh-huh, los eucaliptus, ustedes ya ven que tiene muchas hectáreas, ¿no?
2: Uh-huh.
3: En cambio el pino descendió cantidad en los últimos años y tiene ya siempre manejando la cartografía forestal del 2024. Tiene 128.000 hectáreas.
2: Ajá.
3: No llega ni a 150.000 hectáreas, pero va a crecer muchísimo en los próximos años por la demanda de la industria de la que hablábamos.
2: Correcto. Pero por ahora el eucalipto lleva una ventaja enorme.
3: Uh-huh. Bueno, pero quiero destacar lo que siempre digo, la muy, muy poca diversidad en cuanto a especies. No figura, por ejemplo, ninguna especie. Sí, bueno, el género Salix, y las salicáceas, sí, los sauces y los álamos, solamente con 3.000 hectáreas. Parece una broma al lado de la cantidad de eucaliptus que hay, ¿no?
2: Sí, sí, es testimonial casi.
3: Totalmente. Y después vamos a hablar del monte nativo, que es lo que a mí más me interesa.
2: Claro.
3: El monte nativo ha crecido mucho, en la carta tiene 847.000 hectáreas. Yo me acuerdo que cuando yo hice facultad, bueno, hace 40 años, ¿no? Más de 40 años. Cuando yo hice facultad, se decía que había 650.000 hectáreas.
2: Ajá.
3: O sea que casi 200.000 hectáreas más de monte nativo.
2: Sí.
3: Ya en algún programa contigo hemos hablado el porqué de eso.
2: Uh-huh.
3: Muchísimo menos ovejas, más cambio climático, ley forestal que lo protege,
2: uh-huh,
3: más conciencia ambiental. La gente sabe de los beneficios del monte nativo, tanto los directos como los indirectos.
2: O sea, que en estas cuatro décadas y pico, digamos, creció una cuarta parte.
3: Exactamente, uh-huh, exactamente, creció una cuarta parte.
2: Es mucho.
3: Aunque hay una cosa que uh-huh, obviamente no se sabe. ¿Cuántas uh-huh de esas hectáreas que figuran como monte nativo son de las especies exóticas invasoras?
2: No está discriminado
3: porque es imposible, porque están juntas, digamos.
2: Es imposible.
3: Todos estos datos son satelitales.
2: Mm.
3: Se podría llegar de alguna manera a saber cuál es la presión de las exóticas invasoras sobre nuestro monte nativo.
2: Uh-huh.
3: Y ya sabemos que es mucha, uh-huh, es mucha, ¿no?
2: Claro, comprendo. Bien. Y dentro del monte nativo, ¿qué sabemos? ¿Qué podemos...?
3: Bueno, no, dentro del monte nativo hay una cosa que me llamó poderosamente la
2: A ver,
3: atención.
2: sí.
3: Si yo te preguntara a ti, ¿cuál es el departamento con más monte nativo? Vos, un conocedor de la realidad.
2: Qué difícil, no sé, capaz que me voy al tuyo.
3: Muy bien, Daniel Baló. El pago más grande de la patria, por ser el pago más grande de la patria y por otras razones, es el único que tiene más de 100.000 hectáreas de monte nativo.
2: Mira, mira.
3: Pero muy poquito más, 100.627 hectáreas. Y eso yo más o menos me lo imaginaba. Pero nunca hubiera acertado, si no estudio esto un poquito, jamás, jamás de los jamases hubiera acertado. ¿Cuál es el segundo departamento con más monte nativo? Le hubiera errado como las peras.
2: Sí.
3: ¿Sabe cuál es? La Valleja.
2: Valleja, mira
3: La
2: tú, me
3: Valleja.
2: sorprende.
3: Si habrá monte serrano, ¿no? Porque la
2: Sí.
3: mayoría del monte en La Valleja es monte serrano. Tiene
2: Claro.
3: 71.000 hectáreas de monte nativo La Valleja, ¿no?
2: Mira qué cantidad,
3: Seguido
2: no
3: muy de
2: imaginaba.
3: cerca, por Cerro Largo. Ese sí, yo lo he recorrido bastante y tiene mucho monte, tiene 70.000 hectáreas Cerro Largo. Y después viene Maldonado, aunque parezca mentira, Paysandú, y bueno, y después Artigas tiene mucho monte nativo, que no tiene forestación prácticamente, y bueno, después Rocha tiene, impulsado por los palmares. Y bueno, y así seguimos. Pero algunas conclusiones que me gustaría sacar.
2: A ver, sí.
3: Sigue avanzando la forestación, obviamente. En ningún momento en esta carta dice cuánto monte está plantado sobre suelos de prioridad forestal y cuánto no. Que yo creo que es una cosa que hay que tener muy en cuenta, ¿no? De que se permita forestar en suelos que realmente la mejor opción es plantar árboles. Porque muchas veces se plantan en suelos que no tienen aptitud forestal, y eso sí es una cosa que a mi humilde modo de ver es una cosa muy mal hecha. Y después el tema este del monte nativo, también ver no solo cantidad, sino calidad. Calidad de monte, ¿viste? Hay montes muy buenos y hay montes con especies, por ejemplo, nativas invasoras, como puede ser el espinillo, como puede ser el cedrón del monte, el carobá, por todo este tema de menor cantidad de ovejas, muchísimos montes nativos crecen sin parar y de alguna manera van. ¿Cómo te puedo decir? Dejándole menos superficie de pastoreo a los pobres productores, digamos.
2: La verdad,
3: Bueno,
2: extrañamos su presencia.
3: me tenés que llamar. Vos estás más ocupado que yo, Daniel. Vos llamame.
2: Nada.
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1: Fieles al eslogan que nos ha acompañado durante unas cuantas décadas, desde nuestras primeras audiciones en Rural. Han pasado décadas, pero el eslogan siempre nos ha acompañado, que es para formar opinión. Fieles a ese eslogan, traigo hoy un artículo para compartir con ustedes. Quizá algunos oyentes ya lo hayan leído, lo publicó La Mañana, porque tiene ingredientes precisamente que invitan al análisis. y a poner entre todos algo que nos ayude precisamente a formar opinión. Y dice así: mientras el debate público se concentra en la macroeconomía, el déficit fiscal o las reformas previsionales, una fractura estructural sigue profundizándose sin la atención que merece. Uruguay consolida silenciosamente una grieta económica entre los departamentos que concentran inversión, productividad y exportaciones y aquellos departamentos que pierden población, empleo y dinamismo productivo. El informe Exportaciones por Departamento 2025, publicado por Uruguay 21, es lapidario. Canelones, Colonia y Montevideo concentran casi la mitad de todas las exportaciones del país, con 2.121, 2.021 y 1.937 millones de dólares respectivamente, Canelones, Colonia y en tercer lugar Montevideo. En contraste, Paysandú exportó 418 millones, una caída de 9.3% respecto al año 2024, lo que lo relegó al décimo lugar del ranking. Salto, por otra parte, apenas alcanza los 260 millones. Esta concentración exportadora no es solo un dato macroeconómico, es el reflejo de dónde se ubican las zonas francas, las grandes plantas industriales y los incentivos a la innovación. Especialmente resulta llamativa y alarmante la situación del litoral, porque no hay que olvidar que Paysandú y Salto, otrora faros de un desarrollo descentralizado, el primero con una floreciente industria, con empresas como Cármica, Famosa, Sandupay, Aceitera del Litoral, Azucarlito, Paicueros, Pailana, Norteña, entre otros, y Salto, con una pujante horticultura intensiva, citricultura y un dinámico turismo termal, exhiben hoy indicadores que no pueden ser leídos como metas, meras anécdotas estadísticas. Son, en definitiva, el síntoma de un modelo que, con excepción del complejo celulósico forestal, concentra inversión, productividad y oportunidades en Montevideo y sus adyacencias, y que al hacerlo compromete el futuro de todo el país. El economista Diego Aboal ha sido contundente. En un país, dice, que va a tener menos mano de obra por el descenso de la tasa de natalidad, la productividad deja de ser una aspiración y pasa a ser una necesidad. Pero esa productividad no se construye desde un solo polo. Aguar lo ha dicho con claridad: ningún territorio puede quedar al margen de la producción de valor. Sin embargo, los datos muestran que en Uruguay parece haber dos países funcionando a distintas velocidades, y en esa línea habría que entender que el desarrollo del interior no debería ser concesión política ni una cuestión de equidad territorial, sino una condición necesaria para que Uruguay pueda sostener su estado de bienestar en un contexto de envejecimiento poblacional. El INE, el Instituto Nacional de Estadística, informó en su último trimestre móvil que mientras San José goza de una tasa de desempleo de apenas 2.4%, 33 alcanza el 13.8% y Paysandú el 10.8%, casi el doble de la media nacional. En Salto la situación también es crítica. Ocupa el cuarto lugar del país con un 8% de desempleo. Pero más allá de la foto, lo que preocupa es la dinámica. En el litoral, el desempleo no cede y la informalidad supera el 35% en la mayoría de los casos. Al final de cuentas, la historia de Paysandú y Salto es la de un potencial desperdiciado. Ambos departamentos supieron ser polos de desarrollo en el interior profundo. Hoy esa base productiva e industrial se ha erosionado. Las empresas han cerrado o reducido su planta y los jóvenes capacitados emigran hacia Montevideo o al exterior. La fuga de talento no es un problema exclusivo de la capital, es el resultado de un país que ahoga cualquier intento de desarrollo alternativo. El economista Pablo Cortondo, del Observatorio Económico de la Universidad Católica, dice por su parte, y agrega otra clave en su análisis sobre Salto: la exclusión financiera, en términos simples, significa que cuando el mes no cierra, la familia no tiene a quién recurrir. En Salto, el ratio entre hogares con mora y hogares con deuda formal pasó de 3.9 en el 2024 a 9.4 en el 2025. De 3.9 a 9.4. Por cada hogar que logra financiarte formalmente, hay otros 9 que cierran el mes con deudas en la boleta de UTE, OCE, el alquiler o el almacén. Esta exclusión financiera no es un problema menor, es un círculo vicioso que perpetúa la informalidad y la vulnerabilidad. El llamado efecto frontera agrava aún más el cuadro. Cuando el tipo de cambio favorece comprar en Argentina, el comercio local pierde ventas y empleo, golpeando de lleno el ingreso de los hogares. Resulta paradójico, en este contexto, que mientras el ruido mediático se concentra en casos más notorios que la mayoría de la ciudadanía habrá olvidado en un par de meses, la población del litoral siga esperando soluciones a su recesión económica. El camino exige una estrategia integral, obviamente, porque no se trata solo de crear sectores nuevos, sino de elevar la productividad dentro de los sectores ya existentes. En definitiva, Uruguay no puede permitirse un desarrollo a dos velocidades. El centralismo económico, más que injusto, es ineficiente. Si el gobierno no logra que todo el interior despliegue su potencial productivo, el país seguramente seguirá teniendo dificultades para salir del estancamiento actual. La productividad que tanto se menciona no se decreta desde un despacho en Montevideo, se construye en cada territorio, con cada empresa, con cada trabajador. Esa es todavía una conversación pendiente. Bien, espero que haya sido este un aporte para reflexionar.
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1: Bien, por aquí nos quedamos por un Uruguay productivo. Nos reencontramos con la audiencia de Rural mañana tempranito en todo Tambo. Pasen ustedes una excelente jornada.
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10: Hola país, ¿qué tal? ¿Cómo les va? Muy buenas tardes, bienvenidos. Es un gusto reencontrarnos a esta altura con la emisión de cierre de la semana de contacto aquí en Rural, compartiendo los diferentes aspectos que hace a la actualidad de la producción, la economía y los mercados. Finalmente salió el sol, tanto que estábamos comentando hoy por la mañana, y tenemos un panorama por delante que naturalmente está pendiente de estas condiciones meteorológicas para las actividades de la movida del final de la cosecha, con el remanente de área pendiente y también el avance de las siembras. Vamos a venir entonces con una actualización del panorama, de la información, también de los diferentes indicadores en cuanto a precios, a valores que se están alcanzando en el mercado internacional. Hay diferentes tónicas, como hace por un lado a la situación del dólar, que se fortaleció pero que finalmente retrocedió, también el petróleo con niveles de valores que estuvieron elevados pero que han comenzado a ajustarse a la baja. A esta altura de la tarde, las autoridades, los directivos, los productores, los criadores de Hereford están retornando de las dos jornadas de actividad, tanto en Durazno como también en Tacuarembó. Vamos a tener nuevas comunicaciones en el seguimiento de toda esta movida. Les deseamos una buena vuelta a casa y naturalmente que les estaremos acompañando con los diferentes temas que hacen al quehacer ganadero en este cierre de la semana, con la actividad por parte de Pantalla Uruguay. Es el momento de ir actualizando las vías de contacto: 099-6978-34 por WhatsApp y mensaje de texto. Y además decirles que realizamos enseguida una puesta a punto de las condiciones meteorológicas y productivas con Federico Ríos en controles técnicos, Francisco Ferrar en la coordinación periodística y Marcelo Montes de Oca en la puesta en el aire. A todo mundial, porque está rodando la pelota y las novedades que vayan surgiendo desde la Copa del Mundo, tras la inauguración que ha tenido lugar en estos momentos de las sedes de Estados Unidos y Canadá, será oportuno hacerlo llegar entonces por la comunicación de Rural.
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10: Federico nos está acompañando para un rápido repaso de las tendencias, del panorama, de la situación climática que tenemos en el Uruguay. Hoy de mañana estábamos buscando el sol entre las nubes y la niebla. Finalmente creo que ha aparecido, por lo menos en gran parte del país.
12: Leo, ¿cómo estás? El placer de saludarte nuevamente en los micrófonos de la 4 de la Radio Rural. Bueno, el sol acá en Montevideo lo seguimos buscando. Por ahora está cielo totalmente con niebla, 17:41 sería el atardecer. Por ahora 11:9 la temperatura, viento del suroeste a 6 kilómetros en la hora, 1014.2 la presión a nivel del mar, 91% la humedad, 0.7 kilómetros, 700 metros nomás la visibilidad. Para esta tarde-noche, acá en el área metropolitana, 16 la máxima y 3 la mínima. Si ampliamos en el pronóstico agrometeorológico, tenemos cielo algo nuboso y nuboso, periodos de cubierto, nieblas y neblinas. Para mañana, sábado, 13, nuboso y con nieblas y bancos de niebla, neblinas y bancos de niebla, 16 la máxima, 7 la mínima. Con domingo 14, con cielo nuboso o algo nuboso, precipitaciones escasas y va mejorando. No hay probabilidad de precipitaciones en el correr de la semana que viene, a partir del lunes 15 en adelante, según lo que nos muestra el pronóstico extendido del INUMET. Leo, y hablando de la Copa del Mundo, exactamente, Bosnia-Canadá están jugando en este momento. Bosnia-Herzegovina-Canadá, gana Canadá 1-0 con una inauguración que tuvo a tanto a Michel Bublé, a Michael Bublé, como a Alan Izmo-Rizet de la inauguración de Canadá. Hoy a la noche, 22 horas, tenemos Estados Unidos-Paraguay, que será la inauguración, por ejemplo, con artistas con el nivel de Katy Perry, por ejemplo, para quienes conozcan, una de las artistas pop del momento va a estar inaugurando la fiesta en los Estados Unidos. Leo, si te parece, 17 horas, 5 minutos en todo el territorio nacional. Vamos a los temas del día, que tenemos mucho para compartir con ustedes. Seguir recorriendo este camino hasta las 18:30 horas.
10: Qué partidazo Estados Unidos-Paraguay.
12: Me gusta, lindo, lindo partido. Estados Unidos-Paraguay, la verdad que con un 2-1 en la penca es mi pronóstico a favor del equipo.
10: 2-1 en la penca, puso Fede. Bueno, dale, vamos arriba.
12: Vamos arriba, entonces, sigamos este camino.
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10: Me imagino que un 2-1 a favor de Paraguay, me da la impresión. Bueno, la soja en el mercado internacional tiene el peor precio en 4 meses y el maíz en mínimos de 8 meses. La posición de julio de la oleaginosa cerró en $410 por tonelada. Es su valor más bajo desde el 5 de febrero. El buen clima en Estados Unidos, la abundante oferta mundial y las dudas sobre la demanda a China siguen presionando a las cotizaciones. Estaremos actualizando este punto en un ratito aquí en Contacto. Se desarrolló el seminario Pastizales y Biodiversidad en el año de los pastizales, impulsando incentivos para la ganadería sostenible. El evento se cumplió en el marco de la Expo Uruguay 2026, que nucleó a referentes del sector público, académico y productivo. Además, se presentaron diferentes iniciativas, proyectos y programas orientados a la protección de los pastizales, la conservación de la biodiversidad y la promoción de un uso sostenible. La actividad se enmarca en el año de pastizales y pastores. Venimos con otros asuntos también, al ritmo de la cosecha, el remanente de área que está pendiente de trilla y el avance de las siembras, la futura oportunidad para el maíz y el girasol dentro del contexto climático, pero también de los precios que ofrece el mercado exterior. Recibimos a Juan Manuel García Ananía, es el presidente de Copagrán, también en esta jornada. La situación sanitaria en el centro de atención desde el Ministerio de Ganadería y las gremiales, lo destacamos en el resumen de la semana, fundamentalmente con diferentes visiones, pero para noviembre y terminando el periodo de vacunación contra la fiebre aftosa, se realizará un simulacro de presencia del virus en el país, de acuerdo a lo que adelantaron autoridades de la cartera. A todo galope la actividad de los caballos criollos con los martillos y las próximas movidas que se realizan en el país. Nos ubicamos en la propuesta de Rancho Yubeli.
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10: Bueno, tenemos los promedios finales también por parte de Pantalla Uruguay, además en unos minutos el contacto con los vendedores. El consorcio ha tenido actividad nuevamente, destacando un 92% de la oferta que se ha comercializado en lo que refiere a los promedios para las diferentes categorías. Los terneros hicieron $4.10, hubo ajustes de todas maneras en algunos casos. Los novillos de 1 a 2 también se mantuvieron en su valor muy cerquita de los $970 por tonelada, los de 2 a 3, $3.28, 2.35 en el caso de las vacas de invernada. En unos instantes el resumen de la movida por parte de Pantalla Uruguay y también destacamos la situación de los granos. Decíamos recién al arranque del programa que en el caso de la soja tiene el precio más bajo en 4 meses y el maíz país está en los mínimos de 8 meses. Estas son las referencias que tenemos en la tarde de hoy, con 378 dólares, menos 4 en el caso de la oleaginosa. El maíz, 240 estable, 537 en el caso de canola, menos 5 puntos. Estable el trigo en 215 y la cebada en maltería, 222 dólares, menos 2 puntos. Por otro lado, las referencias en cuanto a precios para el mercado cambiario, cierre de la semana en este viernes con pizarras del Banco de la República con los siguientes números: 39,05 a la compra, 41,55 en la venta. En momentos en los cuales se recrudece el conflicto internacional en lo que refiere a Medio Oriente, el precio del petróleo, expectante entonces, no obstante, de las posibilidades de acuerdo, con 87 dólares el barril, una caída de 3,8%. Y lo otro son las declaraciones que han tenido entrecruzados los dirigentes del transporte de cargas contra el Ministerio de Transporte tras la movilización de estas últimas horas en los accesos a Montevideo y Rambla Portuaria. Además, exigiendo y enfatizando en particular en la no aceptación de la guía de control y también la rebaja del gasoil. Entre cruce de acusaciones, de opiniones, de comentarios entre ambas partes en el marco de este conflicto que ha escalado en forma significativa a lo largo de la semana.
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Amigos, venimos en esta tarde con los aspectos principales de la información de la semana, en este repaso de las noticias más trascendentes y también lo que se viene en adelante. Ingresamos entonces en lo que ha sido la celebración de los 90 años de Coraprole, la nueva sede de la gremial.

0: junto con la innovación, la tecnología y la transición y renovación familiar.
1: Justamente por el crecimiento mismo, ¿no? Entonces hay que estar como muy alerta en eso, y bueno, y nosotros en eso estamos vinculados a CONAPROLE, pero también al movimiento CREA. Entonces, bueno, esos apoyos nos sirven mucho a la hora de producir y a la hora de pensar y organizar la empresa.
0: Lo otro que tiene la actividad tambera en el caso de CONAPROLE es la naturaleza de que las familias, los productores, viven en su lugar de trabajo. ¿Es un 24/7?
1: Sí, es así. Nosotros lo que estamos buscando es, nosotros vivimos donde producimos, digamos. Varios de nuestros colaboradores también y sus familias, y eso hace que nuestros hijos se hayan criado con los hijos de nuestros empleados y empleadas, y eso hace que la interrelación familiar sea aún mayor, o que tengan edades parecidas en el caso. Estás 24 horas. Tratamos de que eso sea, de encontrar los tiempos de disfrute dentro de esta actividad que es muy exigente en ese sentido. Hay que buscarlos, hay que encontrarlos. Hay épocas más fáciles, hay épocas más complejas, como el otoño e invierno, para nosotros por lo menos, que tenemos toda la época de apariciones vinculada a otoño e invierno, y además ya preparándonos para la próxima aparición, porque empiezan las inseminaciones, y eso es también, nosotros siempre vamos un año adelantado, digamos, viviendo el año que planificamos y que accionamos el año anterior, y planificando el siguiente y haciendo para que el siguiente sea, siempre es una cadena, para que sea, este sistema es así, para que sea continuo, si no se para todo, digamos, eso hay que estar siempre pensando casi que 6 meses para adelante en forma permanente. Además de, o sea, hay que hacer ese doble juego, ¿no? El pensamiento a mediano y largo plazo y el pensamiento en el momento, el actual, el a corto plazo, que es el que hace las actividades del día a día, ¿no?
0: Otro aspecto sobre la producción animal, cuando está transcurriendo la gira de Hereford en el centro del país, en Durazno y también en Tacuarembó, a esta altura de la tarde, retornando los participantes a sus hogares, se prepara para la semana que viene la movida por parte de Aberdeen Angus. La cría y la recría, la intensificación y el crecimiento de estas categorías, el aporte desde la producción animal del veterinario Ramón Juan Bels.
2: Sí, yo creo que eso abre un poco el. Uno no puede saber hacia el futuro cómo va a venir, pero daría la impresión de que por la firmeza del escenario a nivel ganadero, uno tendería a pensar de que hay que ponerle fichas a la recría. Porque bueno, lo que vemos siempre es que cuando tenemos animales en recría perdiendo peso en invierno, es muy difícil después lograr excelentes animales en el momento de entorno en primavera. Pero además estamos condicionando gran parte de la vida productiva de ese animal. Hay trabajos que demuestran la mayor cantidad de aparición de animales que pasan bien su primer y segundo invierno versus los que sufren pérdida de peso, como en la mayor parte de nuestros campos sin manejos que mejoren esa situación pasa, ¿no? Entonces yo creo que en este momento que la relación por los precios que te decía que son para pellizcarnos, relación por ejemplo grano kilo de carne en ternero, es casi impensable no utilizar las herramientas de suplementación tipo autoconsumo, que bueno, es cierto que por ahí de repente necesitan algún mínimo de infraestructura, como si usamos Bivac, algún tractor para poder volcar esos bivac en los comederos, pero si no está la opción de usarlo en bolsas de 25 kilos y hoy día es una cuenta que se no resiste ningún análisis, o sea, cualquier animal que esté ganando como está pasando ahora nosotros en campos naturales, incluso campos naturales de no muy buena disponibilidad, con una suplementación al 1,5% del peso corporal de los animales, ganando un kilo por día, son en este momento $4, $4.50 de lo que vale un ternero, cuando esa suplementación de un kilo y medio en animales que de repente, vamos a poner que pesen 200 kilos para hacer una cuenta redonda, que serían unos 3 kilos de concentrado a una ración, vamos a ponerle

0: de $400, es $1.20 contra un kilo que estoy ganando de 4.20, 4.50. O sea, no hay forma de no utilizar estas herramientas que yo creo que son vinieron para quedarse en estos escenarios, pero que tenemos que priorizarla. Y uno dice, bueno, ¿para qué me va a hacer suplementar una ternera que yo la voy a entorar recién el año que viene? No. Bueno, lo que estoy diciendo es hipotecar la vida de un animal o empezar a estimular lo que es la producción futura.
1: Los 60 años del grupo CREA 33 en el marco del ciclo Porteras Abiertas de FUCREA. Dialogamos con Mauricio Rodríguez, integrante de esta organización.
2: Yo creo que el este es una zona con muchísimo potencial, por esto que estamos hablando. Fíjate que estamos hablando solamente del área de arroz, pero en el área de lomadas, que es el caso de la Cartuja, el campo que nosotros vimos, hay unas oportunidades tremendas. Ayer repasábamos de que la agricultura, cuando entró en la región, la agricultura de secano, me refiero básicamente a la soja, era una agricultura que vino como un salvataje, como un salvavidas a los problemas financieros de las empresas. ¿Te acordás que en la década del 2000 entraron los pool argentinos que, bueno, arrendaban campos y entonces generaban una renta? Y bueno, esos pools fueron desapareciendo y la agricultura pasó a ser un elemento más de las empresas en rotación con pasturas y con ganadería. Entonces, campos como la Cartuja, que es un campo que históricamente produjo mucha carne, pero con los años había tenido un deterioro de los suelos y de las pasturas por gramilla, básicamente, ahí la agricultura de secano, la soja, dio una muy buena mano y hoy volvemos a niveles de producción de 230, 240 kilos de carne en campos del más del este, y eso es una de las cosas que nosotros quisimos mostrar, porque realmente una agricultura bien hecha, conservacionista, que rota con pasturas de buena calidad, ya no es el problema de la sustentabilidad y todo lo demás, es simplemente una interacción que es sostenible, que tiene buenos indicadores ambientales y que además permite producir carne, además de carne en cantidades importantes. Estamos hablando que el promedio nacional son 100 kilos y en la Cartuja se producen 230, 240 kilos de carne todos los años. Y eso no sería posible sin una rotación con agricultura en secano. Entonces, las oportunidades están dadas, son todas. Fíjate que todo esto que estamos hablando, por eso te repetí la palabra secano, pero ¿por qué no pensar en riego en base a represas con pivots, que es el modelo del litoral o el modelo del centro, que es un modelo muy poco desarrollado en el este, si las condiciones están? No estamos arriba del acuífero de Raigón, pero sí estamos con lomadas que permiten hacer embalses, que ya hay varios modelos en la zona.
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1: Retomamos este repaso de los temas destacados de la semana. Hablamos de los productos para estimular el crecimiento de las oleaginosas de invierno, la propuesta de Callister, Ignacio Aramendía.
6: Estamos, ya se está empezando a aplicar el producto, porque ya hay cultivos en esta etapa, se está aplicando, se está moviendo, y viene muy bien, ya venimos casi la misma cantidad que se vendió el año pasado, imagínate, así que, y todavía falta bastante de ciclo, o sea, bastante para aplicar, y bueno, estamos muy conformes con la salida del producto. Es para colza, para carinata y camelina. Lo estamos posicionando en es una bacteria que se aisló en Canadá, y bueno, en canola, allá en Canadá, y la trajimos para probar acá y bueno, quedamos muy, muy, muy impactados con sus resultados, ¿no? Anda muy bien. También corrimos con esa suerte también que este año el área aumentó bastante, aumentó, yo te diría que casi al doble, que casi, entonces también está por ese lado, corrimos con esa ventaja. Hay que ver qué pasa ya en la primavera, pero bueno, por lo menos un buen arranque ya hay, y que es lo más importante, ¿no? Que todo se redondee bien. También tenemos para el resto de los cultivos, incluso para cosas, estamos vendiendo el envío en invierno, envío en más también, y ahí tenemos otro producto que se vende mucho menos, pero es muy completo, que es el Cuádriga, que son cuatro principios activos y camina, anda muy bien para los primeros estadios del cultivo, sobre todo en cebada y trigo, anda muy bien, se vende muy bien.
1: La descentralización, el desarrollo y las inversiones, prioridades que plantea el presidente del Congreso de Intendentes para el Interior, el jefe comunal sanducero Nicolás Olivera, a propósito del valor agregado que surge de la investigación y el desarrollo de las jornadas de bullatría. Y también le preguntamos sobre el polémico impuesto del 1% a la venta de ganado.
7: Esa genere valor a las cosas que hoy ya generamos y que ya tienen inserción en el mercado. O sea, nosotros tenemos que hacer que la vaca valga más, que el grano valga más, que todo aquello tenga algún mínimo proceso que le permita agregarle valor. Lo impostergable de la aplicación de un buen programa para riego también, o sea, tiene mucho que ver. Pero bueno, estos últimos días obviamente fuimos centros de ser anfitriones una vez más de las jornadas de bullatría, ¿no?
1: Intendente, por último, ¿qué avances hay en torno al tema del 1% municipal sobre las ventas de ganado tras el Congreso de la Federación Rural?
7: Bueno, ahí hay avances, ¿no? Avances en el sentido de la disposición a la conversa. Nosotros ya nos hemos reunido con el gobierno, hay una mesa de trabajo. El punto, le voy a decir cuál es. El punto es, el 1% supo ser el 3%. Y cada vez que el Poder Ejecutivo decidió bajar ese porcentaje, lo hizo bajo la promesa de compensar esa pérdida con algo, y hoy, si usted va, esa pérdida nunca fue compensada. Entonces, ahora nuevamente se nos dice de que se quiere buscar la vuelta para ver cómo se puede compensar ese 1% que dejaríamos de percibir las intendencias. Lo cierto también es que cuando aparezcan las garantías de contar con la soberanía del recurso, creo que ahí estamos en mejores condiciones de avanzar. Entiendo de que el impuesto en definitiva también es en ciertos aspectos no tiene lógica, ¿no? Que usted vaya a una ventanilla a pagar por un lado y lo tenga que ir a reclamar por otro, sinceramente no parece algo que esa burocracia es excesiva, ¿no? Es innecesaria. Pero la voluntad está en avanzar, hemos conversado con la gente de la federación, pero sobre todo venimos conversando con la gente de gobierno. Vamos a ver en qué termina esto, si están dadas las garantías para seguir contando con la soberanía del recurso.
1: Una semana para recordar el compromiso del gobierno en cuanto a desburocratizar y reducir el papeleo y el costo de vida en el país, el proyecto de ley que prometió el ministro de Economía, Gabriel Odone.
8: Desempapelamiento. Estamos promoviendo el notariado electrónico. Esto quiere decir que los certificados notariales es obligatorio que sean, a partir de la ley, a partir de la aprobación de la ley, que sean aceptados por la administración y que no sean solamente requeridos en manera de papel. Estamos eliminando todos los papeles del comercio exterior. Todo trámite en aduana no va a ser realizado más con ningún papel, sino que se va a hacer todo de manera electrónica. Los libros de la sociedad, estrictamente las actas y los estados contables van a ser todos, van a tener que ser todos recibidos en formato digital, tanto por registros como por los otros ámbitos de la administración que así lo requieran. Siguiente, reducción de costos y trámites en registros sanitarios y técnicos. Aquí trabajamos de manera muy integrada con el Ministerio de Ganadería, con el Ministerio de Salud, con el Ministerio de Industria, porque aquí había materia cruzada en diversos ámbitos. Los registros van a tener vigencia por 10 años, hoy la tienen por 5. toda, eso es la norma que va a ser a partir de ahora, y podrá haber excepciones específicas para que sean por menos cuando así la autoridad correspondiente lo entienda, porque el producto tiene una sensibilidad suficiente. Pero la norma pasa a ser, como en toda la región, 10 años. Siguiente, las renovaciones de estos registros van a poder ser realizadas por declaraciones juradas. No va a haber que presentar nuevamente toda la información que fue requerida la primera vez. Basta que una empresa establezca mediante declaración jurada que las condiciones que estuvieron establecidas en la primera habilitación no se modifican para que ese registro se mantenga. Siguiente, eliminación de la obligatoriedad de traducir documentos en inglés y portugués, solamente en estos idiomas, asumiendo que estos son la mayor cantidad de documentos técnicos que se presentan para la inscripción de un registro y que hacen que el costo de traducir con todas las formalidades que eso recurra es muy grande. Acá lo estamos eliminando solamente para estos idiomas, obviamente para el resto de los idiomas va a ser necesario, partiendo de la base que la administración tiene las herramientas suficientes y el personal adecuado como para poder no requerir una traducción desde estos dos idiomas.
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1: Amigos, cerramos este repaso de la semana. Un nuevo caso de alerta por residuos en carne, en esta oportunidad sobre el complejo industrial Montevideo. Las reacciones, Rafael Ferber, presidente de la Asociación Rural.
13: Los últimos episodios es lo que nos va a seguir pasando probablemente si seguimos con las mismas reglamentaciones. Evidentemente, acá hay que dar herramientas, hay que poner arriba de la mesa herramientas novedosas o distintas a las que tenemos hoy para que el productor pueda hacer las cosas mejor, para ayudar al productor a cumplir. Y después hay que tener un sistema claro también y transparente en cuanto a las sanciones que se apliquen a los que no, a los que les termina apareciendo residuos en carne, que bueno, que la discusión nuestra va a ser que no son delincuentes, que son situaciones que pasan por la realidad productiva que hay hoy, y debemos buscar formas de amortiguar lo más posible para ayudar a producir al productor a cumplir los procesos. Así todo, al que le aparezcan en sus tropas residuos, evidentemente van a haber sanciones, pero tienen que ser claras, transparentes, predeterminadas, todas situaciones en las que estamos arriba. Después hemos hecho muchas propuestas que hemos llevado al ministerio, la verdad es que precisamos implementar cosas nuevas para como quien dice, encaminar esta situación lo antes posible, ¿no? Los instrumentos que aplicamos hoy no son suficientes, por eso estamos en la situación en la que estamos. Tenemos que aplicar situaciones, tenemos que aplicar instrumentos distintos que pueden tener consecuencias en algún aspecto, en algún punto negativo, y sí. Lo que pasa es que acá tenemos que tener claro que hay dos cosas que no nos pueden pasar. No podemos tener residuos en carne y no se nos pueden morir animales. Lo que pasa en el medio, todo lo demás pasa a ser secundario. Por lo tanto, tenemos que tomar medidas urgentes en esa línea, en esos dos aspectos. Y después, si por defender esos dos aspectos, tal vez tenemos alguna cosa que es negativa, como puede ser movimiento de animales con garrapata viva, situaciones que hacen que se usen menos productos, que evidentemente van a provocar algún otro tipo de situación, bueno, pasa a ser secundario. Son cosas difíciles de manejar, entendemos la situación del ministerio, pero si a nosotros se nos dice que esto puede ser tan peligroso o tan negativo como fue el último foco de aftosa, bueno, vamos a precisar cosas, hacer cosas acorde al peligro que estamos corriendo, ¿no?
1: La búsqueda y profundización de mercados internacionales, el contacto que dejó planteado en un mano a mano con el canciller de la República, el titular de la Federación Rural, Rafael Normey.
14: Bueno, en verdad fue una reunión que cita el canciller con presidentes de o representantes de cámaras empresariales. En una charla informal, se había dado alguna reunión de esa característica en China, cuando estuvimos allá en la delegación, y bueno, la idea era un poco reiterar ese formato, básicamente una charla informal sin mayor información como para compartir públicamente, sino que más bien para intercambiar acerca de la visión un poco de Cancillería y la visión de las cámaras empresariales, y creo que son reuniones muy positivas, porque siempre está bueno ser escuchado y escuchar de primera mano, y bueno, creo que en materia de inserción internacional el Uruguay viene avanzando. Creo que esto de la Unión Europea son oportunidades importantes que se abren, hay otras oportunidades que en camino. Y después hay un mundo que se va polarizando, que Uruguay tiene que tratar de moverse en ese mundo polarizado, que a veces es bastante complejo. Pero bien, creo que son de esas reuniones que no son para andar dando mucho los detalles de lo que se habla, pero sí para sí transmitir que son reuniones positivas y que lo vemos con buenos ojos. Y luego será Cancillería la encargada de comunicar lo que haya que comunicar. O bueno, llegado el caso, si vemos que realmente amerita, o sea, las cámaras empresariales tendremos que manifestarnos. Pero creo que por ahora son reuniones que valen la pena que se sigan realizando de la mejor manera, ¿no?
1: Y cerramos, porque el presidente Orsi estuvo esta semana en José Pedro Varela. La preocupación por la suba de los costos en materia de combustibles y para la siembra de arroz, que va a impactar en una caída del área, en una semana en la cual los camioneros se movilizaron en contra de la exigencia de la guía de control y también protestaron por el aumento del precio del gasoil. El productor y empresario arrocero de La Valleja, el diálogo con Gustavo Ferrari.
15: No, el costo energético del gasoil y la energía eléctrica. Nosotros estamos con un altísimo costo de energía eléctrica, el famoso segundo piso que hablaban, del cual quedó encargado el ingeniero Tabaré Verde. La parte de riego en Uruguay está siendo positivo por el costo de riego, y posibilidad de algunas obras nuevas como la represa para Piqué están muy en pañales, muy verdes, y no vemos realmente a esa actividad o a esa oficina trabajando fuertemente en emprendimientos de riego, ¿no? Y lo que es la electricidad está destacando caro para el sistema de riego y mucho más para las industrias también. Asociación Cultivadores trabajando en un puente financiero que también no está siendo fácil de implementar. No va a ser un fondo arrocero como lo que se hacía anteriormente, que tenían la virtud de salir muy rápido y la ventaja de que se veía favorecida una parte del sector y también el retorno era un poco injusto porque al ser solidario muchos productores pagaban mucho más de lo que recibieron. Sería un financiamiento en forma individual, donde también la industria arrocera tendría que entrar como parte de ser financiero, financiar una parte de la industria con garantía de la industria, porque ya que somos un sector integrado tiene que estar todo junto, productores e industria, y bueno, y el productor con su garantía personal, por decirlo así, garantía de cada empresa, y eso es lo que va a ser más difícil de implementar. Y bueno, y la directiva está hablando con el Ministerio de Economía, con el Banco República, la industria se va a tener que involucrar en esto, y eso no va a ser una tarea fácil.
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3: La campaña contra la aftosa, evaluación, riesgo, mitigación y simulacro que está previsto para noviembre, la estrategia de parte de los servicios ganaderos del Ministerio de Ganadería presentada en las jornadas de Buyatría. En la oportunidad, la asesora técnica de servicios ganaderos, Victoria Iriarte, enumeró la condición del país de acuerdo a la Organización Mundial de la Salud Animal. Se trata del estatus de libre con vacunación. Se refirió a la trascendencia de la estrategia que se impulsa con las campañas como la que está en curso.
4: Nosotros somos un país libre, ¿no?, de fiebre aftosa, en el cual aplicamos la vacunación, utilizamos una vacuna que nos protege contra el serotipo A y el serotipo O. Y como comentábamos en la charla, existen 7 serotipos del virus de la fiebre aftosa y no existe inmunidad cruzada entre ellos. O sea que nosotros vacunando contra esos serotipos no tenemos inmunidad frente a los otros. Y bueno, lo que vinimos a contar un poco fue la situación global de la fiebre aftosa. Se está observando que los serotipos que circulaban en pules originalmente, se están moviendo, están saltando del pool tradicional y aparecen en zonas donde históricamente no circulaban. Entonces es una situación que preocupa. Habrán escuchado que el serotipo SAT1, que es tradicional del continente africano, bueno, ahora apareció en países de Europa como Grecia, está en China, hace un par de días recibimos la noticia que también hay en Mongolia, además de haber pasado al Medio Oriente hace un tiempo ya, bueno, que circula ahí, genera preocupación porque afecta a poblaciones que son completamente susceptibles y preocupa que no exista disponibilidad en esas zonas de vacunas para poder controlarlo. Primero mostramos el estatus que otorga OMSA, ¿no? Porque la Organización Mundial de Salud Animal, de Sanidad Animal, otorga el estatus oficial. Como les decía al principio, nosotros somos libres de fiebre aftosa con vacunación. Hay otros países que son libres de fiebre aftosa sin vacunación y otros países que no tienen estatus. Pero tal, lo que se está observando también es un continente americano bien consolidado en su estatus, prácticamente libre con la excepción de Venezuela, y después zonas que han perdido, que históricamente hace 40 años que son libres y han perdido su estatus. Por ejemplo, ocurrió un brote en Alemania en enero del 2025, ya lo recuperó, pero tenemos también Hungría, Eslovaquia, que también recuperaron su estatus. Bueno, esto que está ocurriendo en Grecia, en Chipre, hay un montón de zonas que eran libres y perdieron su estatus. Lo mismo está ocurriendo en Sudáfrica, hay una preocupación en el sur de África, zonas que también eran libres y ahora han perdido el estatus.
3: Las claves son evaluación, riesgo, mitigación y hasta un simulacro proyectado por los técnicos.
4: Uno de los estudios es una evaluación de riesgo mediante las cuales el virus se puede introducir a nuestro país para, en ese caso, aplicar medidas de mitigación. También el análisis de riesgo es necesario para identificar, bueno, cuáles son esos serotipos que tienen más riesgo de introducirse a nuestro país y así de esa forma incluir esas cepas en el banco, en el BANVACO, que es una iniciativa regional para un banco de antígenos, el cual Uruguay es miembro, hay que estudiar qué cepas vamos a incluir, cantidad de dosis. Entonces, ese análisis de riesgo, todavía no tenemos resultado, pero ya, como mostró Magdalena, se está avanzando. Y después, por otro lado, mostramos un modelo matemático que estamos trabajando, es en el marco de mi tesis de doctorado, que bueno, lo utilizamos para simular introducciones del virus de aftosa a nuestro país y poder evaluar distintos escenarios, distintas alternativas de control, ver dónde podemos mejorar para mitigar ese impacto. Entonces, para redondear o para resumir, vimos cuál es la situación global de hoy en día, dónde circula ese virus, qué conexiones tenemos con esas regiones para ver los riesgos. Después, en agosto, vamos a hacer un taller público-privado donde vamos a discutir distintos escenarios de amenaza para Uruguay, que sería la ocurrencia de un brote en algún país de la región. Y bueno, ¿y qué herramientas hay en ese caso, analizado desde el punto de vista sanitario y de mercados? Y después también analizar qué pasa si se introduce, qué herramientas tenemos también, todo pensando en la restitución rápida del estatus, que es lo que a nosotros nos permite exportar nuestros productos, que obviamente es una de las cosas más importantes. Más o menos en noviembre, si todo ocurre como está planificado, pensamos hacer un simulacro de campo. Esos simulacros permiten testear cómo está la capacidad de respuesta del servicio. Y eso que tú mencionabas es re importante porque, bueno, toda la generación nueva nunca enfrentó una situación de este tipo y, bueno, tenemos que capacitarnos y prepararnos. Y después otra cosa que resaltó Marcelo, el director, al final de la presentación, es la necesidad de mejorar la vigilancia, ¿no? Y ahí sí nos involucra a todos, a los servicios, a los productores, a los veterinarios privados, de notificar sintomatología compatible porque así podemos actuar rápido en caso de un suceso.
3: Victoria Iriarte, asesora técnica de Servicios Ganaderos.
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3: Vamos a conocer las características de esta venta de Rancho Jubilee, la reducción de plantel que están planificando para el miércoles 17 desde las 19 horas. Una venta que se lleva a cabo con la firma Zambrano y compañía. Nos acompaña Matías Muselli. Bienvenido, Matías. Los saludos y contanos la propuesta que tienen entre manos para los próximos días. ¿Cómo estás?
6: Diego, ¿cómo andás? ¿Todo bien? Todo bien. Bueno, acá me alegro. Acá andamos ya ultimando detalles. Como decías vos, esta vez vamos a hacer un remate especial, que es una reducción de plantel donde van 40 criollos de pedigree, donde se diferencian entre destacadas yeguas madres, potras, potros y bueno, también algún padrillo. Como decías vos, esto va a ser el miércoles que viene, o sea, el miércoles 17. Ya acostumbrado bajo el martillo de Zambrano, como todos los años. Y bueno, va a ser modalidad virtual. La verdad que ya venimos haciendo un lote de remate. Como estábamos hablando un poco hace un ratito, ya estamos medio acostumbrados a todo esto de pasar los nervios del remate los días previos. Pero bueno, como te decía, esta vez va a ser un remate un poco especial porque La verdad estamos abriendo manos, yeguas que nos han aportado mucho, que han formado la cabaña. Entonces, por eso fue que decidimos hacerlo bajo ese nombre, porque creemos que va una oferta realmente destacada.
3: Sí, una oferta calificada, entonces, ¿y qué perfiles le atribuís a esa oferta o qué impronta le ha puesto a estos ejemplares la cabaña?
6: Bueno, ahí un poco, es lo que estaba hablando un poco con distintas personas que se han acercado a consultar. La verdad que hay para todos los gustos. Van yeguas muy buenas, que ahí ya va también un poco en el gusto de cada uno, a ver cuál le gusta. Van potras también para las distintas pruebas de los redomones. Van potras también que pueden entrar perfectamente a pruebas de morfología. Es decir, la verdad que es una oferta amplia que intentamos también cubrir medio que todas las necesidades o todos los gustos de la clientela. Justamente como te comentaba, es una reducción de plantel, entonces bueno, es una oferta numerosa, donde van distintos caballadas, o sea, marca nuestra, también de cabañas amigas, caballos importados de Argentina, yeguas importadas de Brasil. La verdad que como te decía, es una oferta que la verdad cubre bastante bastante todo lo que andan buscando.
3: Sí, y lo interesante es que ya se puede acceder a la información sobre los productos, el remate va a ser con flete gratis, además de otros beneficios que ustedes han dispuesto.
6: Claro, ahora está toda la información ahí en las profertas. En las profertas son con dos profertas de flete gratis sobre todas las rutas nacionales, además de que se accede al beneficio de sorteo de hasta $2,000 de premio. Y bueno, ahí en la página de Zambrano está toda la información, está el catálogo, están todos los videos, también está el número de Germán, que te lo dejo acá, que es 099-743-434, o el mío, que es 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bueno también preguntar un poco para viste que esto de que es modalidad virtual, siempre está bueno consultar y no quedarse solamente con el video.
3: Sí, además en la previa ir ampliando la información que se necesite en cuanto a las características de la venta que va a ser la semana que viene, decíamos el día miércoles 17.
6: Eso mismo, miércoles 17. A las 19 horas vamos a estar arrancando. Modalidad virtual es 18 cuotas, con financiación propia, por eso también está bueno ya ir consultando por el tema del crédito y eso. Y bueno, la verdad, invitarlos a todos a que entren a la página y vean la oferta, que la verdad van yeguas destacadas. Nos asombra que siempre, la verdad, viste que siempre hay clientela que es consecuente y a su vez también hay clientela nueva que bueno, siempre va optando y la verdad que nos sigue acompañando a lo largo de las distintas ediciones. Y bueno, como decís vos, la verdad que el criollo está en un momento que está en auge y en crecimiento, que eso es bueno, como criador es bueno la verdad, porque ves que la gente está con ganas de entrar en las pruebas, de estar en las distintas exposiciones. Y eso está, la verdad que para la raza está muy lindo.
3: Sí, esta efervescencia que tuvo uno de sus puntos más altos hace pocas semanas con el Mundial de los Criollos en el Prado.
6: Exactamente. La verdad que estuvimos esta suerte de ser anfitriones este año. Y bueno, también con también buenos premios de cabañas amigas que la verdad que anduvieron muy bien.
3: Sí, tenemos que sumar además todas las actividades que se dan en torno al caballo y la dinámica que ha adquirido todo lo vinculado con la raza y demás.
6: Sin duda, como te decía, la verdad que está en un momento que está en auge, la verdad que se ve criadores nuevos, se ve gente nueva optando por comprar yeguas para poder estar en las distintas actividades de la raza. que bueno, la verdad que asombra para bien este auge que está teniendo la raza.
3: Muy positivo, por cierto, las felicitaciones, Matías Muselli de Rancho Jubilee, y recordamos la propuesta que ustedes están realizando para la actividad de los próximos días, pero que de alguna manera ya ha tenido inicio previamente.
6: Bueno, muchas gracias, Leo, por el espacio y bueno, un saludo a la audiencia. Y bueno, esto va a ser el miércoles 17, 19 horas, está toda la información ahí en la página de Zambrano. Se va a transmitir por DirecTV o también por YouTube o bueno, también por la página de Zambrano. Así que bueno, cualquier cosa, estamos a las órdenes.
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3: Finalmente el sol parece que ha ido predominando a lo largo del día y de la tarde. El panorama en la movida que se está registrando para la agricultura del final de la cosecha, quedando remanente un 10-12% en la zona núcleo, pero además en los avances de las siembras de invierno con esta situación. ¿Cómo lo está evaluando el equipo de Copagrán? Juan Manuel García Nanía, presidente de Copagrán, ¿qué tal? Bienvenido, un gusto.
8: Bueno, hola, ¿cómo te va, Leo? ¿Todo bien?
3: Todo muy bien, muy bien. ¿Y ustedes en qué medida han podido avanzar en estas últimas semanas?
8: Y bueno, la verdad que las últimas semanas han estado muy, muy, muy complicadas para avanzar. Se venía a un ritmo muy alto, donde hubo una ventana de 10, 12, 15 días que se avanzó muchísimo. Al principio también estuvo un poco complicado, porque los cultivos, después que llovió, medio que se reverdecieron, rebrotaron, las plantas estaban verdes, entreveradas, y bueno, y no se terminaban de secar. Después hubo algún evento de lluvia, y luego de eso, la verdad que una muy buena ventana donde se avanzó mucho, tanto en trilla como en siembra, pero la verdad que los últimos 15 días, ahora todo el fin de mayo y lo que va de junio, días con mucha neblina, con mucha humedad, y la verdad que se han retrasado las tareas, porque tal, las humedades de los granos están altísimas, y bueno, en la recta final se complicó un poco, queda muy poco, como vos decías ahí en la introducción ahí, que debe quedar alrededor del 10-15% del área, no más que eso, y sobre todo acá en el sur, te diría que para el norte ya está todo casi liquidado, como que puede quedar algo, pero muy, muy, muy poco, y bueno, y obviamente algún maíz de segunda, que la verdad que todavía están tan verdes, salvo alguno que haya salido con algún negocio para algún corral, para algún tambo, o que lo use para comida, que lo haya cosechado húmedo, obviamente todavía cosecha firme de maíz de segunda no, va a ser para bastante más adelante. Y bueno, y en cuanto a la siembra, sí, se avanzó mucho en esa ventana que yo te decía ahí, de que tuvimos de 10, 15 días con muy buenas condiciones, y te diría que ahí se sembró todo el área de colza y gran parte de cebada y trigo, incluso muchos semilleros de forrajera ya quedaron implantados en esa ventana, y lo que queda por sembrar es muy poco también.
3: En cuanto a las áreas, ¿cómo se han comportado en los cultivos de invierno?
8: Y bueno, yo creo que desde un primer momento se sabía que la colza iba a predominar en los planes de siembra de invierno, porque en la planilla era el que arrejaba el mejor margen, era una zafra que pintaba muy compleja por el aumento de los costos que hubo durante marzo, abril, y bueno, y ahí había que tomar decisiones, pero en una zafra muy compleja de verano con muy bajos rendimientos, el productor necesita sembrar, necesita hacer caja, y a pesar de los pronósticos no muy alentadores de un año niño, con las complicaciones que eso conlleva para los cultivos de invierno, con costos altísimos y precios deprimidos, era una situación bastante compleja, pero también con la necesidad de financiar y la necesidad de actividad que tienen los productores, se sabía que se iba a sembrar. En la planilla, el cultivo que arrojaba un mejor margen, o por lo menos un rendimiento de equilibrio no tan alto con respecto a lo que cada uno puede sacar, se sabía que era el cultivo principal. Después, obviamente, por rotación o por etcétera, no se puede hacer 100% colza. El plan de Carinata que salió un poco tarde, pero a la postre fue también muy bueno ese en las proyecciones, por lo menos los de ese cultivo, y después trigo y cebada complicado, sobre todo trigo, con rendimientos de equilibrio altísimos, y bueno, después mejoró un poco el precio de la cebada, eso hizo que quizás algún productor que quizás no iba a hacer tanta área haga un poco más, y en la última recta creo que se aumentó un poquitito el área, por lo menos en nuestro caso de cebada, después del aumento del precio, pero está por ahí, vendría a ser un poco un panorama.
3: Sí, los grandes desafíos que tiene la producción agrícola entonces en cuanto a encontrar esos márgenes tan imprescindibles hoy.
8: Y sí, tal cual, va a ser una zafra igual complicada. Por suerte, los precios subieron un poquito, sobre todo las crucíferas y cebada, el trigo todavía no está tan atractivo, pero también subió un poco, empezó a calmarse e incluso a bajar el precio de los fertilizantes, sobre todo el tema nitrogenado, que son mueven mucho la aguja en el número del cultivo de invierno, y bueno, con los cultivos, ya te digo, bien implantados, con buenas implantaciones, con

0: muy buena fecha de siembra, con muy poco por sembrar, y el potencial está intacto. Entonces, bueno, dependerá del clima y de hacer bien las tareas, de acá para adelante, y después se verá. Eso en cuanto a la zafra de invierno, y bueno, apostando de vuelta al verano y a una posibilidad de un verano niño que nos permita tener buenos rendimientos en los cultivos de verano para seguir acomodando el cuerpo.
1: Claro, ese factor de una zafra con el sello del niño para verano puede ser un aliado fundamental y muy necesario en esta condición.
0: Y claramente, ahí yo creo que va a aumentar un poco el área de maíz de primera, y creo que o incluso el de maíz de segunda, y bueno, habrá que ver un poco el tema de los precios más cerca de la del comienzo de la fecha de siembra, pero yo creo que hay muchos productores que ya dejaron reservada algún área para maíz de primera, y va a aumentar un poco el área de maíz a nivel nacional. Me animaría a decirte, pero sí, la verdad que es muy necesario tener una buena zafra, sobre todo de verano, que es la que mueve la aguja. La de invierno es más complicado obtener un margen que mueva la aguja en las empresas de los productores, ¿no? Entonces, veníamos de un invierno bueno, pero después de un verano muy malo. Este invierno, que tenemos todos los cultivos, gran parte implantados, bien en fecha, pero con muchas interrogantes. Y bueno, necesitamos un verano bueno, ¿no? Porque el margen del año, a pesar de haber tenido un invierno bueno, va a ser negativo. Es muy malo el número que va a arrojar el cultivo de verano, sobre todo acá Soriano, Colonia, sur de Río Negro, con rendimientos muy bajos, ¿no? Quizás más al norte de Río Negro, Paysandú, noreste y este, estén con resultados de empate técnico o con márgenes positivos los productores, pero es un área mucho menor a la que hay acá en esta zona que estuvo más compleja.
1: Fue formidable la diversificación y la ayuda en el caso que se optó por el girasol.
0: Sí, la verdad que un año más, nosotros, digo, bueno, organizamos la inauguración de la cosecha de verano, incluso dándole, en esta edición la hicimos con girasol, es un cultivo que venimos, impulsando hace 5 o 6 años, y la verdad que viene corroborando año a año la excelente alternativa que pensábamos que es, eliminando miedos que teníamos, por lo que desapareció el cultivo, como puede ser el problema de pájaros, el problema de enfermedades. Eso no hay ese riesgo, es manejable, y la verdad que chacras que hoy se estaban cosechando, de girasol al lado de las hojas, arrojan resultados positivos de 50, 100, $150 por hectárea, cuando al costado tenés una soja que te deja 200, $300 negativos, ¿no? O sea, capaz que en rendimiento no fue tanto la diferencia. El girasol va a andar en alrededor de los 1.500 kilos de promedio, y creo que la soja a nivel nacional va a andar ahí también, por supuesto, con una diversidad de rendimientos terrible, ¿no? Acá en el sur hay productores que van a cerrar con rendimientos de 400, 500, 600 kilos, otros con 1.000, 1.500, y ya te digo, norte y este, arriba de los 2.000. Pero el promedio nacional más o menos va a andar en 1.400, 1.500 kilos, me animaría a decir, de soja. Y fue lo que, por ejemplo, en Copagrán fue el rendimiento promedio, 1.500 kilos. El tema es que ese rendimiento, por cómo se fija el precio, más la bonificación de 53, 54%, que fue el promedio, arrojaba bonificaciones de un 24%, lo que permitía tener valores mucho más altos de precio, ¿no? Por supuesto, más todas las ventajas que tiene el cultivo en cuanto a manejo de la maquinaria, sembrar en octubre entre lo que podría ser un maíz de primera y una soja de primera, cosechar muy temprano. En marzo ya estaban todos los girasol, incluso los de segunda, ya estaban todos cosechados, y estábamos sembrando cultivos de invierno, semillero de forrajera y pastura en excelentes condiciones. Y bueno, esas ventajas operativas y de logística que tiene el cultivo, financieras, porque un cultivo que al cosecharse antes, se vende antes y se cobra antes. Entonces, aparte de eso, es un excelente cultivo con un muy buen resultado económico. Entonces, yo creo que va a aumentar el área para el año que viene, porque ya tenemos productores preguntando por el nuevo plan, si ya salió, cómo va a salir, cómo va a ser, porque los que sembraron girasol durante estos años vienen aumentando el área año a año. Los que hicieron este año seguro que van a aumentar el área para la zafra siguiente. Y mucho productor que estaba con miedo, que sí, que no, que probar, que y bueno, se están empezando a animar, empezando a probarlo, y después que lo prueban, ven que con los híbridos nuevos, con las características agronómicas que tienen esos híbridos, características sanitarias, de rendimiento, contenido de aceite, cómo calzan la rotación, etcétera, comprobamos nuevamente que otro año que es una excelente alternativa.
1: Por lo tanto, esto que decíamos recién, están dadas las condiciones para expandir el área.
0: Sí, tal cual. Sí. Yo creería que va a aumentar el área de girasol con respecto al año que viene.
1: Juan Manuel García Nanía, presidente de Copagrán, muchas gracias por estos minutos y ojalá se pueda terminar la labor de verano, dar vuelta a la página cuanto antes.
0: Bueno, esperemos que sí, esperemos poder dar vuelta a la página. Bueno, un saludo grande, Leo, y estamos a la orden, como siempre.
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1: Vamos con el panorama del mercado lanero internacional. El indicador de mercado del este registró una suba de 15 centavos australianos durante esta semana, observando en dólares y americanos de todas maneras un contraste, con una caída de 22 centavos por efecto cambiario. Los movimientos continuaron favoreciendo la demanda exportadora. Si se analiza la evolución del indicador en moneda australiana, el mismo tuvo un nivel más alto desde octubre del 2018, dato clave, solo el 3.3% de los lotes ofrecidos quedó sin vender, una cifra que evidencia la conformidad de los productores con los precios actuales. Como en la mayor parte de la lana encuentra comprador, cada vez queda menos mercadería retenida para volver al mercado. Un dato entonces que favorece a Uruguay con resultados locales de actividad. 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
1: Amigos, vamos cerrando la semana. Ha terminado hace un ratito el remate de Pantalla Uruguay. Nos ubicamos en contacto con Fede Jasso, director de Jasso y Jasso. ¿Qué tal? ¿Cómo van las cosas? ¿Qué resultados? ¿Qué saldo dejó en este momento rumbo al invierno? Ya marcada esta estación y sus condiciones en los precios. Un gustazo.
9: Un gusto, Leo, estar en contacto. ¿Cómo estás? ¿Todo bien? Bueno, sí, terminamos hace unos minutos el remate de Pantalla Uruguay, el primer remate del mes de junio, realmente muy conformes, con un 93% de colocación. Te diría que la lectura del mercado firme y estable, con valores muy similares al remate de hace 15 días, alguna categoría justo un poquito al alza. Creo que lo más interesante es que seguimos con un ternero por encima de los $4 en esta recta final de zafra. Así que bueno, realmente conforme con el resultado de Pantalla Uruguay.
1: He de destacar el porcentaje de colocación, que fue interesante, también los precios, que en general se mantuvieron estables, no hubo cambios significativos.
9: Sí, así es, Leo, te diría que no, son valores muy similares al remate anterior. El, como te comentaba, el ternero

0: $57 de promedio.
1: Bueno, podemos estar hablando entonces de esas condiciones con un 93% de la oferta comercializada. Estaba viendo los valores que siguen siendo atractivos en sus referencias en general, y también lo que hace a aquellos negocios de más corto plazo, incidiendo seguramente con una marcada diferencia con respecto a los de mayor tiempo.
2: Sí, sí, Leo, te diría que, bueno, la lectura que te hago es un mercado firme, estable. Creo que si en los próximos días nos toca una agüita que les dé un empuje a los verdeos que les está faltando hoy, podemos llegar a tener un mercado bien, bien interesante en los próximos meses, marcado por la poca disponibilidad, como es este tema de época. La oferta de ganados para el campo en esta época disminuye en forma significativa respecto a lo que es marzo, abril y mayo, y eso creo que siempre al mercado le da una firmeza distinta, ¿no?
1: En lo que refiere fundamentalmente al panorama del ganado gordo, ¿cómo lo están viendo en los negocios, en las actividades del escritorio?
2: Bueno, el mercado del gordo, te diría un mercado donde la industria logra posicionarse de mejor manera, es donde logra comprar 10, 15 días para adelante. Un poquito de la distorsión de las cargas con el tema de los paros de camiones esta semana hace que se tengan que trasladar cargas para la semana que viene, y eso da una sensación de como que hay más ganado de que yo creo realmente hay. Los ganados prontos y bien terminados no abundan. Creo que gran parte de la faena se sigue sosteniendo con ganados de corral. Así que bueno, veremos en las próximas semanas dónde se para, pero creo que son valores realmente destacados y bueno, más que conformes con este año y medio que hemos tenido en lo que es el sector ganadero, ¿no? La recta final de la zafra, una zafra que se comenzó de muy buena manera, que empezó más temprano este año, ya por febrero. Y bueno, sosteniéndose por encima de los $4, creo que, como te comentaba, es la mejor noticia para el criador.
1: En el caso del escritorio se destacaba un volumen significativo de la oferta. ¿Qué características tenía la misma? ¿Qué resultado obtuvieron?
2: Sí, eran más de 1.600 vacunos, Leo, en lo que es el este del país. Bueno, el escritorio con un 100% de ventas y realmente muy conforme con los valores obtenidos. Los ganados en general te diría que quedan más o menos 200 kilómetros a la redonda donde son ofertados. Puntualmente en este remate quizás se notó una mayor puja de ahí del centro y del litoral del país. El segundo remate del mes de junio es 25 y 26, ahora nomás. Ya semana que viene estamos empezando a certificar ganados para ese remate.
1: Y para cerrar, hacemos un breve resumen de la tabla de valores de Pantalla Uruguay. 92,74% de la oferta se vendió. Los terneros alcanzaron una cotización al bulto de $746, con un promedio de $4,13. Las terneras se comercializaron en 3,96 promedio y $688 al bulto. Los novillos de 1 a 2, $993, arañando los 1000. De 2 a 3 años hubo una suba del 7% y quedaron en $1,207. Las vacas de invernada, $964. Las piezas de cría, $667. Las vaquillonas sin servicio de 1 a 2 años se destacaron con una suba del 4% para hacer $883. Las vacas preñadas hicieron 1,200. Las vaquillonas preñadas, 1,257, en una venta de prácticamente el 93% de la oferta realizada por parte del consorcio de Pantalla Uruguay en la presente jornada, completando el detalle que acaba de plantear Federico Jasso, director de la firma Jasso y Jasso, y ya previendo una segunda actividad por parte del consorcio para los últimos días del corriente mes. Gracias, Fede, por el contacto. Seguimos en comunicación. Muy amable por habernos dispensado este tiempo a pocos minutos de haber terminado la movida de Pantalla en la tarde de hoy desde el Club de los Industriales.
2: Un gusto, Leo, y de las horas como siempre.
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2: Amigos, vamos con los tips principales de la información, los ciclos agrícolas y las mejores condiciones para terminar entre 10 y 12% remanente de la cosecha, además de la situación de avance de siembra y la emergencia de los cultivos. La visión desde Copagrán.
3: Claramente, ahí yo creo que va a aumentar un poco el área de maíz de primera y creo que o incluso el de maíz de segunda, y bueno, habrá que ver un poco el tema de los precios más cerca de del comienzo de la fecha de siembra, pero yo creo que hay muchos productores que ya dejaron reservada algún área para maíz de primera y va a aumentar un poco el área de maíz a nivel nacional, me animaría a decirte, pero sí, la verdad que es muy necesario tener una buena zafra, sobre todo de verano, que es la que mueve la aguja, la de invierno es más complicado tener un margen que mueva la aguja en las empresas de los productores, ¿no? Entonces, venimos de un invierno bueno, pero después de un verano muy malo, este invierno que tenemos todos los cultivos, gran parte implantados, bien en fecha, pero con muchos interrogantes, y bueno, necesitamos un verano bueno, ¿no? Porque el margen del año, a pesar de haber tenido un invierno bueno, va a ser negativo. Es muy malo el número que va a arrojar el cultivo de verano, sobre todo acá Soriano, Colonia, sur de Río Negro, con rendimientos muy bajos, ¿no? Quizás más al norte de Río Negro, Paysandú, noreste y este, estén con resultados de empate técnico o con márgenes positivos los productores, pero es un área mucho menor a la que hay acá en esta zona que estuvo más compleja.
2: En noviembre los servicios ganaderos realizarán un simulacro sobre la presencia de la aftosa en el país mientras se refuerza la campaña al terminar en estas jornadas el periodo de vacunación.
4: Vimos cuál es la situación global de hoy en día, dónde circula ese virus, qué conexiones tenemos con esas regiones para ver los riesgos. Después en agosto vamos a hacer un taller público-privado donde vamos a discutir distintos escenarios de amenaza para Uruguay, que sería la ocurrencia de un brote en algún país de la región. Y bueno, ¿y qué herramientas hay en ese caso analizado desde el punto de vista sanitario y de mercados? Y después también analizar qué pasa si se introduce, qué herramientas tenemos también, todo pensando en la restitución rápida del estatus, que es lo que a nosotros nos permite exportar nuestros productos, que obviamente es una de las cosas más importantes.
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2: Amigos, nos despedimos. Buen fin de semana. Un abrazo grande para todos.
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0: Buenas tardes, ¿cómo les va? En versión cuarteto, una canción brasileña espectacular. La verdad que para darle un poquito de ritmo a este cierre de semana ya futbolera, con mucha información para compartir con ustedes, con una consolidación, la verdad, no solamente de un mercado más débil los granos, sino de las bajas temperaturas con proyecciones heladas. Vamos a ver cómo vienen las precipitaciones. Nosotros tenemos muchísima información para cerrar este viernes y esta semana, prácticamente la primera mitad del mes de junio aquí en Rural, como siempre. Federico Ríos en los controles, Ricardo Sosa hablando con ustedes. Si les parece, ya venimos con los principales contenidos que tendremos hasta las 19:30 horas aquí en Rural.
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0: Como decíamos, mucha información de los mercados. Vamos a estar analizando en minutos con el presidente de Pantalla Uruguay, Jorge Strauch, lo que fue el cierre de la jornada de hoy de Pantalla y cómo también termina la semana en el mercado de ganado gordo, con disparidad, con entradas más largas. Vamos a estar haciendo un cierre para la semana ganadera, para lo que es granos. Terminamos hoy con pocos cambios. Recordemos ayer informe relativamente neutral, con muchas preguntas abiertas del Departamento de Agricultura de Estados Unidos, y la soja y el maíz terminaron la semana, o la tercera semana consecutiva de la baja, mínimos en 4 meses para la soja. En el caso del maíz, que hoy subió un poquitito, llegó a estar en mínimos en 10 meses. El trigo por nada evitó esa tercera caída consecutiva, trató de estabilizarse. Esta semana vamos a ver las referencias internacionales y locales en un contexto que ayer se marcaba, y le decíamos lo que eran algunos episodios de cortes o de acceso en el puerto de Nueva Palmira. Le vamos a compartir lo que nos decían algunos operadores de la exportación. Vamos a estar también analizando lo que es la implantación de los cultivos de invierno, lo que son trigos, lo que son cebada, lo que es colza especialmente, con una proyección de 400.000 hectáreas de brásicas, y obviamente de los manejos, especialmente en lo que tiene que ver con la colza, justamente para apoyar un crecimiento en un contexto de precios excelentes. Si bien hoy, y en los últimos días, y especialmente hoy, una baja en lo que es la colza en París, estamos hablando de niveles estupendos para lo que es tanto la colza como la carinata. Lo vamos a hacer con el técnico de Canister, el alemán Juan Pablo Horta. También vamos a estar haciendo la previa de la gira Angus con Álvaro Díaz Nadal, presidente de la Sociedad de Criadores de Angus. Vamos a estar analizando noticias importantes a nivel internacional de la carne vacuna, un nuevo cierre de planta en Estados Unidos, lo que pasa en Brasil con el tema Unión Europea. Estamos preparando nuevamente, ¿no? Siempre los viernes estamos cerrando, por lo menos estamos definiendo muchas de las cosas que vamos a tener, y muchísimas, en Monitor Ganadero. ¿Qué pasó con el dólar? ¿Qué medidas toma el Banco Central para que la gente ahorre más en pesos y haya más créditos en pesos? Hay una decisión muy fuerte del Banco Central. Yo creo que para la gente que gana en pesos está bien. O sea, para el que tiene parte de su dinero en dólares, y para la gente que quiera ahorrar en dólares, sea lo que sea su ingreso, cada uno es libre de hacer lo que quiera con su dinero, se equivoque o no. Así que mucha información para compartir con ustedes. Si les parece, enseguida vamos con los principales números de la jornada.
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0: Bien, hoy todo el mundo haciendo cuentas, no con los granos, sino con cuánta plata tiene Elon Musk con esa emisión de acciones, esa oferta inicial de acciones. La verdad es que trillonario el amigo Elon Musk con esta salida a la bolsa, que además hoy subieron justamente las acciones de SpaceX, esta empresa de Elon Musk. Bueno, La verdad es que hoy todo el mundo haciendo cálculo, ¿no? Pasando los billones estadounidenses a los millones nuestros, haciendo las cuentas. Yo creo que no lo voy a hacer porque va a estar todo el mundo muy entreverado, pero lo cierto es que este hombre ya tiene una fortuna y esta empresa tiene un valor que supera el PBI de muchos países. La verdad que es extraordinario. Lo que tiene que ver con los mercados, lo principal hoy, a pesar de todas las dudas de todo lo que pasó respecto, bueno, al anunciado acuerdo de paz entre Estados Unidos y China. Ayer le decíamos, Trump decía, bueno, ya esto está, es un hecho, lo vamos a firmar. Hoy Irán divulgó supuestamente algunos contenidos del acuerdo que no, según Trump no eran ciertos. Entonces hubo cierta dudas respecto a, bueno, si esto se va a cerrar finalmente, pero el mercado yo creo que considera, y me parece totalmente acertado, que este momento va a tener que bajar un cambio realmente. Mi impresión, reitero, es que no vamos a volver a la normalidad, vamos a estar muchos titulares, pero el petróleo hoy terminó en 87,33 según un reporte de la agencia Reuters. Es para el crudo de referencia para ANCAP el nivel más bajo desde inicio de marzo según la agencia Reuters. El dólar también cayó a nivel global. Aquí en Uruguay llegó a estar arriba de 40 pesos con 60, terminó en 40,35, bajó casi medio punto, y en lo que va del año está ganando 3,4%. En Brasil también cayó hoy, terminó en 5,06, perdió 1,8% la semana, y en lo que va del año está cayendo 7,8%. Ayer le decíamos un informe neutral del report, del informe de oferta y demanda de Estados Unidos, con pocos cambios para la soja, para el maíz. En el caso del trigo, sí, estamos hablando de la menor producción de trigo en Estados Unidos en décadas, pero lo cierto es que hay que mirar todo el mundo, y de esa manera Estados Unidos no puede estar caro por una menor producción, porque si no, no va a exportar, si no va a tener, no va a tener que posibilidad de sacar producción. Entonces me parece que por ahora vamos a tener una presión relativamente estacional a la baja en el caso del trigo. ¿Cómo terminó la soja hoy? Tercera semana consecutiva a la baja. La posición julio, $409. Cayó un par de dólares la semana nada más, pero la tercera baja y está mínimos en 4 meses. En el caso del contrato de diciembre Chicago, del trigo, que la referencia para las baterías en Uruguay, terminó en $225. En la semana terminó ganando apenas 20 centavos, o sea, cerró estable, evitó la tercera caída consecutiva por nada. El maíz hoy también anotó la tercera baja semanal consecutiva. ¿Y por qué? Miren, por un lado, porque tienen que hacerse competitivos los precios, especialmente la soja, para competir con Brasil, en el caso del maíz, para seguir compitiendo con Brasil cuando entra la safrilla, y también con Argentina, que tiene una cosecha impresionante. Y yo miro acá el modelo de 6 a 10 días de la Administración Nacional de Océanos y Atmósferas de Estados Unidos, la NOAA, y para las zonas que realmente importan la producción, en todas hay lluvias por encima, con una probabilidad por encima del promedio de 30-40%, de 40-50%. O sea que lluvias va a haber, veremos el lunes lo que dice el reporte sobre la condición de los cultivos. Por ahora, señores, no se ven riesgos en términos de por lo menos la disponibilidad de agua. Obviamente que puede haber alguna zona que esté menos o más complicada, pero en general el mercado no está viendo hoy un río climático, tampoco a nivel de demanda. Hoy por hoy los que dominan es América del Sur. Hoy leía un par de analistas brasileños que la verdad que sigo y que son muy buenos y que decían respecto a Luzda que para ellos la proyección de Luzda sobre importaciones chinas de soja está sobreestimada, pero que también están sobreestimando o están asumiendo como un hecho que Brasil va a producir más soja y que va a plantar más, y que ellos, viendo los márgenes, no están tan seguros también cómo va a jugar el Niño, ¿no? En algunas zonas de Brasil el Niño no trae lluvias por encima del promedio como acá, sino trae lluvias por debajo del promedio. Nada que vaya a generar. Es muy difícil que Brasil tenga una caída fuerte de producción. Es un continente como tal. Mato Grosso es un relojito, pero eso puede generar algún movimiento. También en el arroz. Atención, arroceros. Se habla mucho del tema arroz y el Niño, si eso puede llegar a tener un efecto, especialmente en la producción en Asia. Así que, mercado que hoy operó con ligeros cambios. ¿Qué dice la Cámara Mercantil respecto, bueno, al trigo? Acá hay una referencia de $215. Trigo futuro, básicamente lo mismo que el trigo disponible, está a 2.10. La gente que tiene trigo, ayer hablaba con un operador, me dice, mira Ricardo, el que tiene trigo no le convence mucho los precios, lo que le están pagando ahora para vender, o para eventualmente para vender, es lo mismo que tendría para la próxima cosecha. Y con el tema del niño, el que tenga trigo bueno, dice, yo si no necesito la plata, señores, me lo guardo y capaz que si, ojalá no pase, hay algún problema de calidad, yo tengo trigo bueno. Eso es lo que por lo menos algunos piensan. Para la soja, hoy la cámara mercantil que tomó 379, $382, para la colza puso $540 por tonelada la cámara mercantil en la jornada de hoy.
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0: Y bien, vamos con más información sobre, les decía, hoy el Banco Central anunció medidas para fortalecer el ahorro, el crédito y la inversión en moneda nacional, para lo que es el mayor crédito, lo que hace es reducir una reducción gradual de los encajes para las obligaciones de corto plazo en pesos y en unidades indexadas, que de alguna manera, el encaje es un monto que tienen que poner los bancos a la hora de dar un crédito, ¿no? Es un monto obligatorio que tienen que tener justamente inmovilizado. Si bajan ese encaje o ese monto, podrían disponer de mayores, de mayor dinero para prestar en pesos, ¿no? Hay una decisión bastante fuerte del Banco Central en tratar de desdolarizar la economía. No es changa, la verdad que si uno mira, y yo le pregunto hoy a Federico Ríos cuánto vale un auto, no me va a decir cuántos millones de pesos, me va a decir cuántos miles de dólares seguramente. Es un trabajo bastante largo, claramente. Por otra parte, les decía, hoy tenemos una noticia a nivel del mercado internacional de carnes importante, que tiene que ver con Estados Unidos, y es que JBS anunció el cierre de una planta en Pensilvania, en la ciudad de Filadelfia, y bueno, ya había cerrado una unidad no de faena, pero sí de procesamiento en California. Cargill había hecho lo mismo, Tyson Foods había hecho lo mismo. Estados Unidos está con valores algo por debajo de un mes atrás. Ha habido una, ¿cómo decirlo?, una adecuación de los precios, hay más oferta de América del Sur. También hoy hablaba con un industrial argentino preparando el monitor ganadero y me decía, mirá, acá hay un tema y tiene que ver con que también se llegó a precios que los consumidores les cuesta difícil bancar precios más altos, ¿no? Porque además se suma todo el efecto precio de los combustibles más altos en todo el mundo, otros productos que suben, y eso no es indiferente al poder de compra de la gente. La gente quiere comer carne vacuna, estaba viendo un análisis de Simon Kilty, que es un analista australiano muy positivo en términos de los valores de la carne, pero él decía de todo el tema de los Ozempic, de todas estas dietas para adelgazar, que demandan mucha proteína y especialmente carne, pero bueno, todo tiene un límite. En China también ha habido un poco de afloje, y lo más interesante, me parece a mí, tiene que ver con que se han despejado, me parece, y hablaba con este industrial argentino, el tema de las incertidumbres que había. Primero, la incertidumbre sobre si China le iba a aflojar algo a Brasil por el tema de cuotas. Finalmente no, por lo menos nada de eso. Y Estados Unidos, todas aquellas versiones que daban como un hecho en el CIAL China, todo el mundo daba como un hecho que Estados Unidos iba a bajar los aranceles o a eliminar por un tiempo determinado los aranceles de importación, quedó, me parece que bastante en el olvido, y de esa manera el mercado puede trabajar con un escenario más previsible hacia adelante, y según este industrial argentino, uno de los principales frigoríficos argentinos nos comentaba, esto es mejor, más allá que haya habido algún ajuste, que en China puede estar un poquito más tranquilo, esto es mejor para trabajar, sacarse esas incertidumbres en lo que tiene que ver con los principales mercados importadores hoy por hoy, como son Estados Unidos y China.
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0: Y bien, Federico Ríos, a aprontar un acolchado más hoy, porque la verdad que se viene un descenso marcado de las temperaturas adicional al que ya se está dando. Está viendo los pronósticos para suroeste, centro-sur del país. En todos los casos se habla de precipitaciones, sí, pero escasas, ¿no? Estamos hablando de precipitaciones escasas, mirando el noreste del país, también lo mismo, y luego desde el lunes hasta el miércoles, muy poca probabilidad de lluvias. ¿Hay alguna mapa, más allá de lo que pueda suceder este fin de semana, que ojalá traiga agua en las zonas que lo necesiten, alguna probabilidad poco más marcada de lluvias en la previa del feriado del 19? El jueves 18 se da una probabilidad algo más alta de precipitaciones.
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0: Muy bien, estamos ya en contacto con Jorge Strauch, presidente de Pantalla Uruguay. Jorge, ¿cómo le va? Muy buenas tardes.
10: Buenas tardes a la audiencia, ¿cómo les va?
0: Muy bien, y bueno, ¿con qué balance se cierra este remate 316? Se vendió el 92.7%. Si uno mira alguna de las principales categorías, hubo un movimiento positivo, pero bueno, ¿qué balance se hace, Strauch?
10: Yo creo que en el ternero de la vaca invernada anduvimos muy, muy bien. Hemos llegado para mí a un punto de equilibrio. Se nota compradores en determinadas categorías, como el caso del ternero. Quizás el terreno más pesado entero fue el más llamarle trancado con respecto a lo que eran los castrados y los terrenos más livianos, que hay mucha gente comprando, pero en un promedio realmente muy, pero muy bueno, estamos viendo valores excepcionales para la ganadería. La vaca invernada sobre la base de 2.35 el promedio, tendría que un mercado demandado con vacas pesadas cerca de 2.40, yo creo que es un mercado muy bueno, realmente muy bueno. Se nota la falta de novillos, hay poca oferta de novillos en el campo. Novillos sobre año hizo 3.28, dentro de los lotes habían muy pocos lotes de novillos, lotes muy pesados para la categoría, y un solo lote de novillos de 2 años que hizo 3.28 también. En la ternera se nota que hay gente que está reteniendo terneras, y las terneras definidas, terneras más con clase arriba de los $4 hasta 4.20, 4.20 algo, y las terneras más generales entre 3.60, 3.70 hasta 3.90, cerca de los $4, dependía un poco de los pesos para los valores. Si algún ganado que no se haya vendido, seguramente era por las pretensiones de los vendedores, pero estamos en un marco de precios realmente excepcionales, ¿no?
0: Claro, además digo, está el tema del equilibrio que usted hablaba, Strauch, en sentido de que, bueno, también tenemos un contexto de mercado de ganado gordo en niveles muy altos, pero en niveles donde parece también haber, no hay un cierto agotamiento de las uvas que se dieron recientes, pero sí una demanda más apática, se puede decir, o por lo menos con entradas más largas, y eso también siempre tiene por algún reflejo, especialmente en los negocios más cortos, ¿no?
10: Eso es verdad. Pero yo soy de los convencidos que la zafra se adelantó bastante y que el mes que viene vamos a notar realmente una falta de oferta de ganado de reposición. Los verdeos se atrasaron bastante también. Estas últimas aguas han, por suerte, han ayudado mucho a que los verdeos vengan. Entonces, vamos a ver, creo que una demanda sostenida y la oferta de ganado de reposición terminándose como cuando empieza a venir la llamada posafra.
0: Bien, en lo que tiene que ver con los novillos, ¿qué visión tiene sobre lo que ha sido un poco el comportamiento de los corrales en términos de precios? Están tratando de moderar, porque en un momento se llegó a 3.50 un novillo tipo cuota, hoy me parece que está 20, 25 centavos abajo, y como que el comentario que hay es como que están tratando de no pagar mucho más allá de eso, porque tampoco pueden trasladarlo luego, supongo, al precio del ganado que venden a la industria.
10: Estoy totalmente de acuerdo, pero los negocios de creo que en la pantalla se va a ir viendo menos el novillo cuota. El novillo pesado cuota que va derecho a los corrales es una categoría que, si bien han aparecido en alguna pantalla algún lote, son los menos. Los corrales han, atrás del gordo también, han presionado un poco la baja, pero estamos en valores realmente excepcionales. Un novillo 3.20, 3.30 y no llegar a los 3.50, estamos hablando de valores realmente buenos. Obvio que siempre uno quiere más, ¿verdad? Pero yo pienso que estamos en una meseta, ya sea en las vacas, ya sea en los terneros y en todas las categorías. Puede ser que algún ganado para criar con grifa sea un vacaje preñado, alguna vaquillona para entorar. Bueno, ahí son precios también especiales, pero son categorías y lotes también muy especiales.
0: Bien, perfecto. Entonces, y en el caso de hablábamos de los corrales, otro de alguna manera factor que a veces pone ciertos pisos en los precios es la exportación en pie. Uno mira las referencias, como usted decía, ya va, hay menos terneros, pero la exportación está activa hoy por terneradas o por otras categorías.
10: La exportación hoy, en el remate de hoy, le diría que casi no actuó. Y el 90% de las ventas fueron para el Uruguay. Y se ha despegado mucho, que vuelvo a decirte lo que dije al principio, es decir, se notaba que el ternero pesado entero esté de alguna dificultad adicional con respecto a un terreno preparado, ya destetado y castrado. Esto, sí, el uruguayo, hay muchos productores uruguayos buscando esa categoría. La exportación está más tranquila, pero también la oferta se empezó a terminar, ¿no?
0: Uh-huh. Está bien. Las dos últimas, estamos con Jorge Strauch, presidente de Pantalla Uruguay. ¿Cómo está? ¿Qué se habla a nivel de los campos, de la necesidad de aguas o no? Obviamente que tuvimos un abril muy llovedor, luego fueron dando algunas lluvias, quizá en algunas zonas se frenaron algo los campos, bajas temperaturas. ¿Qué se habla a nivel de los operadores? Bueno, obviamente Pantalla tiene socios en todo el país.
10: Nosotros en la zona de 33 principalmente, quizá no haya sido de las zonas más afectadas por la seca como fue el centro del país y una parte del sur. A medida que vos pasás 33 rumbo a la frontera, rumbo a Río Branco, menos problemas de agua tuvieron, pero las represas de arroz en la zona nuestra, que es la zona arrocera, le faltan hasta el día de hoy muchísimos milímetros de agua. Se nota, mismo este mes, una lluvia hace unos días atrás, una lluvia importante, se nota que a los verdeos le faltaba agua. Ahora vinieron 20 milímetros la semana pasada, los verdeos están relativamente bien en 33, y las conversaciones con los colegas, obviamente, es que agua faltaba, y en el sur faltaba agua también. Sí, obvio que el otoño, por suerte, ha sido espectacular, y bueno, entonces no dado tiempo a que los verdeos vengan y que se preparen los verdeos para ponerles vacunos arriba.
0: Bien, vamos a ver cómo se da esta segunda mitad del mes de junio en términos justamente de las precipitaciones. ¿Cómo sigue Pantalla en este mes de junio?
10: Tenemos el segundo remate de junio, 25 y 26, lo hacemos siempre en el mismo lugar, ahí en el Club de los Industriales, pegado al LATU, y después, en adelante en la posafra, hacemos un remate mes, hasta noviembre, que empezamos de vuelta a hacer dos remates por mes.
0: Perfecto, entonces. A Jorge Strauch le agradecemos estos minutos, estaba de vuelta a 33, así que bueno, paró para poder hablar con nosotros. Presidente de Pantalla Uruguay, muchas gracias y buen fin de semana.
10: Muchas gracias a ustedes, gracias por estar, y bueno, a las órdenes siempre, un gran abrazo.
0: Chao, chao.
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0: Muy bien, mercado, yo tomo la palabra de Jorge Strauch, una meseta de valores, ¿no? Y me parece normal, la verdad, teniendo en cuenta los comentarios que he estado recogiendo respecto al mercado internacional, también a lo que puede ser las entradas que han podido alargarse, es un elemento también a tener en cuenta. Ayer hablaba con un cocinero y me decía, mirá, debe haber una... Hoy por hoy, entradas entre 10 a 20 días, o sea, hay relativa, de una manera, comodidad, barra, por lo menos margen por parte de la industria, ¿no? Entonces, también salen poco a presionar, tampoco el productor quiere salir, o tiene, a no ser que pueda ser, bueno, tenga que salir de alguna carga o piense que esté, con alguna carga adicional en el campo, tampoco tiene necesidad de salir, por lo cual, probablemente, o lo que estamos viendo es una limitada disponibilidad de negocios. Así que por ahí creo que van las cosas. Recordemos, está viendo el distribuidor de frecuencia de la semana anterior. Y en el caso del novillo me daba que de los kilos negociados, casi el 34% estaba arriba de $6, lo cual indica referencias de corrales, ¿no? En el caso de las vaquillonas el porporcentaje era de 30% aproximadamente. Los últimos datos que teníamos de corrales me daban el primer trimestre aproximadamente 30% de la faena había sido corrales, y eso incluye básicamente novillos y vaquillonas. Entonces, por ahí, yo creo que cada vez juega una parte más importante. Por otra parte, les decía, mercado estadounidense va poco más pesado, hay más oferta, y todo el mundo dice, bueno, ¿qué va a pasar ahora con Australia y con Brasil? ¿Cuánto más van a colocar en Estados Unidos? ¿Qué oportunidad real tiene Uruguay de colocar mejor precio en China? Y hay diferencias, ¿no? Yo hablaba con hablábamos la semana pasada con Juan Lema de Agromilis, y decía, lo más probable es que hasta agosto tengamos, porque ya todo se está jugado, tengamos precios estables. Hoy escuchaba a Daniel Castillo, y ustedes lo conocen de Casti Trading, lo hemos tenido acá en el programa con los colegas en Radio Oriental, y según Castillo decía, el freno en las subas de China sería transitorio y se espera un nuevo impulso desde agosto, lo cual tiene cierta lógica con lo que nos decía también Juan Lema. ¿Por qué? Porque hasta agosto seguramente están comprados, tienen stock. Cuando tengan que salir a comprar, puede haber una ventana de oportunidad para Uruguay, porque ya supongo yo que cuando compren de octubre en adelante van a comprar de Australia y de Brasil para carne que va a ingresar a partir del 1 de enero de 2027, ¿no? Ese es un dato a tener en cuenta. La gente Fast Carne manejaba alguna señal de recuperación en China. Hay de todo, ¿no? Hoy hablaba con alguien y me decía, a China le veo un poco más flojo. Hablaba con otro, con un industrial, y me decía, China bajó 200 a 300 dólares, USA, Estados Unidos se mantiene. En general, hemos hablando de niveles muy buenos de precios a nivel internacional. En Europa paró un poco el ajuste negativo que está dando, si bien por ahora, y estamos en junio, primera mitad de junio ya prácticamente, estamos hablando de pocos negocios en la cuota nueva, quieto, pero hay algún signo de estabilización. Siempre Europa, en lo que es el verano, ahí hay un bajón un poquito de la demanda, pero Europa, yo supongo que desde la primavera en adelante, perdón, desde el otoño en adelante va a recuperar y a mejorar la demanda, teniendo en cuenta además qué va a pasar con Brasil. Hoy veía a las principales asociaciones de frigoríficos de carne vacuna, también procesadores de carne avícola, pidiendo al gobierno, sacame de la lista todo lo que sea antimicrobiano, todo. Sacá todo lo que haya en la vuelta, así le podemos exportar y no dejar y no quedar fuera, como se anticipa hasta ahora, a partir del 3 de septiembre. Así que esto es lo principal en el mercado internacional, el mercado local más tranquilo, más con menos negocios y en escenario de meseta en los precios, un intento de algunos grupos de presionar un poco más a la baja, pero en un rango de valores que definimos, 5.55, 5.65 el novillo, 5.20, 5.25, 5.30 quizás una vaca, y la vacación así es para el abasto, señores, se paga igual que el novillo.
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0: Vamos a hablar de invierno, vamos a hablar especialmente de brásicas con una superficie récord. Me imagino yo cerrando la ventana de siembra, es más amplia para trigo y cebada. Estamos con el ingeniero Juan Pablo Horta de Carister Laleman. Juan Pablo, ¿cómo te va? Contanos un poquito, cerrando ya las brásicas, ¿cómo viste las implantaciones? Abril fue medio húmedo, mayo dio buenas condiciones. ¿Cómo estás viendo la situación de implantación de lo que es colza, en menor medida también carinata y camelina?
27: Buenas tardes, Ricardo, ¿cómo andás? ¿Todo bien? Bueno, la verdad que tuvimos el último mes que fue bastante bueno para lo que fue las siembras, que venían metiendo mucha pata. No te sé decir el porcentaje, pero todavía queda un área todavía para sembrar de brásicas. Obviamente se atrasó todo un poquito por por las cosechas de soja que se fueron extendiendo el tiempo, pero creo que vienen bien, vienen las implantaciones bien, venían un poquito lentas porque faltó un poco de agua en estas últimas semanas, pero creo que con estas lluviecitas que se vienen dando vamos a tener unas buenas implantaciones. Creo que la temperatura está ayudando también un poco, así que esperemos que después el ciclo se dé bien y no sea este super niño que están hablando, pero creo que vamos a tener unas buenas implantaciones y unos buenos cultivos.
0: O sea, bien implantado, emergencia lo que tiene que ver con colza, digo, porque ahora hay bajas temperaturas, se prevén unas heladas, digo, están de alguna manera con un buen desarrollo como para que no haya problema con estas heladas.
27: Mira, yo estuve hablando y viendo y recorriendo alguna chacra ya la semana pasada y la anterior, hay colzas ya emergidas, hay colzas y carinatas ya con unas cuantas hojitas, y no yo te diría que no, salvo que sea una helada muy muy fuerte, no creo que vaya a generar ningún perjuicio al cultivo.
0: ¿Y cómo viste el nivel de desarrollo? ¿Cómo es el nivel de desarrollo de los cultivos? O sea, luego la emergencia, ha sido un mayo que por un lado con poca agua te permitió avanzar en la siembra en suelos que tenían humedad, pero también ahora como que en realidad se cortó un poco el agua en varias zonas del país. Entonces, ¿cómo estás viendo eso? Digo, ¿había buenas reservas como para asegurar el desarrollo inicial? ¿Se necesita agua en buena parte de la zona?
27: Mira, estaba el desarrollo de los cultivos estaba muy muy dispar. O sea, había lugares donde estaba recién emergiendo, en cotiledón, en otros lugares estaba ya más crecido con un par de hojas o con las primeras hojitas falsas, pero te diría que en una buena parte del país se estaba necesitando agua, se estaba sembrando porque había una humedad que venía de antes, digamos, de todas esas lluvias que hubieron, pero sí se estaba faltando un poquito de agua, haciendo falta un poco de agua, y creo que estas lluviecitas están ayudando. No sé ahora si en algún lugar del país está lloviendo, pero ayer y anteayer creo que va a ayudar a que las implantaciones se den parejas.
0: Bien, Juan Pablo, y contanos un poquito, estamos en un contexto que para los cultivos de invierno enfrenta costos más altos, tenés el tema de la urea, que por suerte ha bajado bastante en estas últimas semanas, pero obviamente hay un tema de tratar de maximizar lo que es justamente ese crecimiento para entrar justamente al invierno y a la primavera con buenos desarrollos. ¿Qué datos están recogiendo con BioBoost, especialmente lo que es brásicas? Ustedes hace un par de años que están con experiencias y con ensayos. Contanos un poquito qué es lo que está dando, cómo ha sido la expansión en cuanto a la cobertura de este nuevo producto.
27: Bueno, como decís, el BioBoost es un promotor biológico de crecimiento, es una bacteria viva que se aplica a foliar en el cultivo de colza, carinata o camelina, en los primeros estadios del cultivo, viste, bien, bien temprano. La verdad que venimos con, el año pasado lo lanzamos con muy buena recepción por parte de los distribuidores y los productores, se vendió para un buen porcentaje de área, y bueno, como la empresa le importa mucho que no solo obviamente vender, sino que vender con datos y con datos que sustenten el producto. Y bueno, tuvimos dos años de ensayos para el registro del producto, y el año pasado, a pesar de que ya salimos al mercado, seguimos haciendo ensayos. El año pasado hicimos con Unicampo. Y lo que buscábamos era ver cómo el producto afectaba la nutrición de la planta, a ver si había una maximización de los nutrientes que uno le da. Y bueno, la verdad que hemos visto que los cultivos absorben bastante más nitrógeno y bastante más azufre, nutrientes claves, viste, para la colza y para la carinata, cuando uno le aplica el BioBoost. Hicimos distintas dosis de azufre a la siembra, y bueno, la verdad que se ve que hay una mayor absorción, y lo bueno de eso es que además de que hay una mayor absorción de los nutrientes, hay un mayor efecto en el rendimiento, ¿no? Con diferencias significativas. Por lo tanto, bueno, vemos que es un producto que viene a aportarle y que genera un impacto positivo en el cultivo. Por suerte venimos con ventas, viene creciendo la expansión, se viene expandiendo el producto y como te comentaba, la empresa le importa seguir teniendo datos y este año vamos a seguir realizando ensayos con Unicampo también y vamos a hacer demostrativos con alguna otra empresa consultora, como puede ser AM Agro, ¿no? Y para seguir aportándole al productor datos confiables de terceros para que se sientan cómodos y puedan utilizar con seguridad el producto.
0: Bien, así que bueno, ¿y el tema cómo es el tema de aplicación? ¿Requiere algún tipo de exigencia?
27: Es bastante sencillo, por suerte. Uh-huh. Bastante sencillo, lo puedes mezclar con cualquier producto químico, sea un fungicida o sea un herbicida. Es de aplicación temprano, ¿no? Tiene que estar entre 2 y 4 hojas, es la recomendación ideal. Va con un bioprotector que viene junto con él en un pack, que se vende en un pack. Así que es bastante sencillo, no hay ningún misterio. Hay que tratar de aplicarlo lo más temprano en la mañana, lo más tarde en el día, pero sacando eso no hay, es bien, bien sencillo y se adapta bien a la operativa del productor.
0: Impecable, entonces, a Juan Pablo Horta, técnico comercial de Carister Laleman, le agradecemos mucho este contacto. Me imagino que a través de las redes y de lo que son los contactos con los técnicos pueden tener más información sobre BioBoost, así que bueno, invitamos a la gente que lo conozca. Juan Pablo, te mando un abrazo.
27: Muchas gracias, Ricardo, que pases bien. Saludos.
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4: Se viene una gira Angus este jueves 18 y viernes 19. Estamos con Álvaro Díaz Nadal, presidente de la Sociedad de Criadores de Angus. Álvaro, buenas tardes, ¿cómo te va?
5: Buenas tardes, Ricardo, muy bien. Un saludo a la audiencia.
4: Contanos un poquito, bueno, ¿qué es lo que se pretende mostrar en estas giras de jueves 18 y viernes 19? Van a estar en tres establecimientos, pero ¿con qué idea, con qué, por lo menos, este objetivo, con qué foco va a ser esta gira? Porque siempre hay un componente especial en las giras.
5: Sí, es como decís tú, la gira es muy importante para la Sociedad de Criadores por muchísimos motivos. El denominador común es mostrar distintos sistemas de producción que tengan cosas interesantes en campos que a veces están por abajo del promedio de CONIAT del país, para ver cómo en situaciones que no son las más favorables se puede producir muy bien, con imaginación, con trabajo y con distintas estrategias. Y después es la instancia en que se juntan muchísimos socios, muchos allegados a la raza, hay una cena de confraternización el jueves de noche en la agropecuaria de Cerro Largo, de Melo. Es una instancia para acercamiento a la sociedad y de la sociedad a los socios y a los productores de distintas zonas del país, de interactuar, de presentar, de dar opiniones, discrepancias, arrimar mociones. Es un cabildo abierto.
4: Está bien. ¿Y qué se va a ver, por ejemplo, el 18, que van a estar en la mañana la concepción de Soler y Tafarnaberry y luego en la tarde en la Cruz de Eduardo Ortiz? ¿Qué modelos, qué números o qué destaque que se estaría viendo en esas dos establecimientos?
5: Bueno, en principio en la concepción de Soler y Tafarnaberry es un campo con un índice de CONIAT por abajo del promedio, con un sistema productivo muy eficiente, viendo cómo se desempeña la raza en distintas circunstancias y como te comentaba al principio, con gente con conocedora, con profesionales, con manejo del campo, y un predio bien productivo, muy interesante. En la tarde vamos a la Cruz de José Valde Ortiz, también algo muy interesante, con el agregado de que José Valde Ortiz tiene cabaña y es vendedora de toros el establecimiento, con un concepto de la ganadería bien particular. Es un ganado que está por abajo del promedio del frame de la raza, posiblemente lo que vayamos a ver en promedio, un ganado bien adaptado a las condiciones y la convicción total por parte del propietario de que ese es el sistema que mejor se adecua a su establecimiento. Porque nosotros

0: podemos dar una orientación, podemos tener una idea, pero después cada productor en cada predio sabe la dotación, sabe con qué tamaño de ganado trabajar y sabe de qué forma les rinde más el negocio, porque esto es un negocio. Y bueno, José Eduardo Ortiz es un defensor histórico de un animal, no digo que chico, pero moderado y tal vez un medio punto bajo el promedio. Él tiene sus argumentos y los vamos a escuchar y ver in situ. Y al otro día, bueno, esa noche tenemos la reunión de camaradería en la agropecuaria. En esa misma instancia se está haciendo un remate virtual de San Salvador y el modelo en las oficinas de Zambrano, que va a haber posibilidades, va a haber una pantalla y va a haber posibilidades de mirar el remate en directo desde la agropecuaria, porque el hecho de estar ajustados de fechas nos obligaba a cambiar la fecha. Lo hablamos con Rodrigo y con Luis como siempre estuvieron muy abiertos, nos dijeron de que la propuesta nuestra fue poner una pantalla donde hay mucha gente y posibilidades de interesados que puedan picar en el remate, estuvieron de acuerdo y bueno, esa es una, te diría que es un factor distinto al común denominador de las cenas que hacemos en las giras. Vamos a tener ese remate en el mismo momento. Y al otro día vamos a San Alberto, de la familia Sterling, son criadores de ganado colorado, rojo, ya en campos mejores, y bueno, vamos a ver su sistema de producción, tiene también cabaña, entiendo de que hoy, un poco de acuerdo a las circunstancias, me parece que está con más interés de poner un poco más de presión a la cabaña. Y bueno, es un establecimiento que tiene su remate anual, el caso de José Valde Ortiz también, y concurre a exposiciones, en una zona que hacía mucho tiempo que la Sociedad de Criadores no iba. La idea también siempre es, de alguna manera, orientarse a distintos lugares del país. El año pasado estuvimos en Rocha, el año anterior estuvimos en el centro del país. No, perdón, el año pasado en Rocha y el año anterior estuvimos en Salto.
1: Exacto.
0: Y el año anterior estuvimos en la zona de Sarandí el Yi y de Durán. Es llevar un poco toda la operativa de la sociedad, va todo el equipo interno, van los inspectores, y bueno, es una instancia para estar cerca de los criadores y de los socios y los allegados.
1: Bien, así que bueno. Está hecha la invitación, jueves 18, viernes 19, estos tres establecimientos. Álvaro Díaz Nadal, presidente de la Sociedad de Criadores de Angus, le agradecemos este contacto. Bueno, ya la gente está justamente en relación con la sociedad para ir viendo la logística para la gira, así que no se duerman, que hay que ajustar todo eso. Álvaro, te mando un abrazo y seguimos conversando. Seguramente previo a la gira hablemos con alguno de los establecimientos, así que ahí actualizamos un poquito también la agenda.
0: Perfecto, muchas gracias y bueno, de nuevo reiterar un saludo a la audiencia. 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
1: Y bien, ya estamos en el último tramo de 100% Mercados aquí en Rural. Escuchamos a Álvaro Díaz Nadal, presidente de la Sociedad de Criadores de Angus. Estamos cerrando entonces una semana ya muy futbolera. El lunes vamos a tener un programa especial. ¿Por qué? Lo estamos hablando hoy con Federico Ríos, preparándonos. ¿Por qué vamos a tener cortado la mitad del programa con el partido? El partido empieza a las 19 horas, Así que bueno, vamos a hacer una votación. ¿Qué quieren? ¿Que haga el programa de la 19-19:30 o relatamos el partido y comentamos el partido con Federico Ríos? Puede ser, ¿eh? Yo me animo no a relatar, eso se lo dejo a Federico Ríos, yo me animo a comentar un poquito. Nosotros, como le decíamos, mercado de ganado gordo con estabilidad, hoy referencias algunas al alza en el remate de pantalla Uruguay, mercado de granos que tuvo una tercera baja consecutiva para soja y maíz, relativa estabilidad para el trigo, descenso del dólar, todas las expectativas sobre si hay en el fin de semana, más allá de los partidos del Mundial, si hay alguna noticia respecto a Estados Unidos e Irán y esta ida y vuelta tan constante sobre si van o no a firmar un acuerdo. Nosotros nos despedimos, nos vamos a reencontrar con ustedes el viernes ya nos encontramos, el lunes 18:30 horas, que tengan un gran fin de semana, sigan en la radio, sigan en Rulo.

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1: Mis amigos, muy buenas tardes. ¿Cómo están ustedes? Qué lindo y qué gusto reencontrarnos y cerrar la semana. Cerró la gira Hereford, cerró la gira Corridal. Estábamos tratando una comunicación con Estela Apolonio, pero venía viajando y obviamente comunicaciones sumamente complicadas. Pero igual, vamos a tratar de seguir intentando. Vamos a estar hablando hoy, como siempre, como todos los viernes, con el ingeniero Luis Romero Álvarez. Vamos a hablar de lanas con Santiago Onandi. Vamos a hablar con el nuevo presidente. Carlitos Mandioni estuvo hoy en el final de Pantalla Uruguay. Jorge Strauch ingresa como presidente. Le damos la bienvenida aquí en Agroprecios. Carlito va a estar hablando con él y vamos a hablar con Federico Jasso, con toda seguridad, también haciendo el cierre de balance.
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3: Federico Jasso, ha finalizado el remate del mes de junio de Pantalla Uruguay. ¿Podemos repasar los promedios que estuvieron en esta jornada? Gracias por recibir al equipo del Vasco Echevarne.
4: No, un gusto, como siempre, estar en contacto con ustedes. Bueno, te diría un remate muy bueno, con un mercado firme, estable, con creo que ya en lo que es la recta final del ternero, sosteniéndose el promedio por encima de los $4, creo que es una excelente noticia. Te comento los promedios: el ternero liviano está a 140 kilos, o 4.76. Los terneros entre 140 y 180 kilos, $4.32. Los demás de 180 kilos, $3.92. Y todos los terneros hicieron $4.13. Las terneras promediaron $3.96. Los terneros y terneras, $3.82. Los novillos de 1 a 2 años, $3.28. Los de 2 a 3, también $3.28. Hay un solo lote. La vaca de invernada promedió $2.35, las piezas de cría $667, las vaquillones de 1 a 2 años $3.33, las vacas preñadas $1.200 y las vaquillonas preñadas $1.265 de promedio.
3: ¿Qué balance hace Federico? ¿Y te llamó la atención algún promedio en especial?
4: Bueno, no, te diré, el balance, como te comentaba, un mercado firme, estable, son valores, alguna categoría justo un poquito al alza, pero muy similares a los de hace 15 días. Yo creo que la lectura debe ser un mercado estable, firme, demandado, así que muy conforme con el resultado de Pantalla Uruguay.
3: ¿Cómo va a entrar el mercado ya a pocos días del invierno, de tu perspectiva?
4: Bueno, lo que es el mercado de reposición ya se empieza a notar, como es lógico, un tema de época, que los volúmenes se empiezan a achicar. Lo vemos a nivel de remates por pantalla, a nivel de negocios particulares, la oferta se empieza a acotar de forma significativa, y eso hace que también creo que le dé una firmeza al mercado. Y lo que son ganado del mercado del gordo, la industria proponiendo algún centavo a la baja estos últimos días, donde logra posicionarse de mejor manera, ya comprados 10-15 días, así que bueno, veremos en las próximas semanas dónde dice que se para el mercado, pero yo creo que vamos a tener un mercado firme, bien bueno para lo que resta del año. Creo que estamos en un sector, un año, un par de años espectaculares para lo que es la ganadería, ¿no?
3: Me quedo pendiente el promedio de ventas y el escritorio, ¿cómo fue las ventas?
4: Bueno, el promedio de la pantalla se vendió el 93% y el escritorio eran 1.600 vacunos con 100% de ventas, así que bien conforme con el resultado.
3: ¿La próxima fecha de Pantalla Uruguay?
4: El próximo remate es el segundo remate del mes de junio, ahora 25 y 26 de junio, o sea que ya semana que viene ya estamos empezando a certificar para ese remate.
3: Gracias, Federico Jasso.
4: Un gusto y a las órdenes como siempre.
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1: ¡Vendo! Ya tengo en línea al ingeniero Luis Romero Álvarez y un planteamiento que nos hacía y nos hacían también, y bienvenido sea la intención de hablar, de contraponer ideas, de analizar sin duda, ¿verdad? Es el tema de las áreas protegidas. Y con muy buen tino Luis me daba algunas pautas ahí de la realidad de las áreas protegidas. Por un lado lo bueno de las áreas protegidas, que también hay que ver, y hablando de áreas protegidas también hay que ver el tema de la represa de Casupá, ¿no? Con una devastación enorme de monte natural de muchas hectáreas, a ver qué repercusiones puede tener a nivel internacional esto, ¿no? Como, por ejemplo, con la Unión Europea, pero también de los beneficios, los pros y los contras para los productores, porque uno se encuentra en un establecimiento con un área protegida y obviamente al ser un área protegida ya no es productiva, ya no es explotable, ya no se puede reconvertir en algo, y ahí queda un lucro cesante, obviamente. Por lo menos así lo entiendo yo. ¿Tú cómo lo interpretas todo esto, Luis? Buenas tardes.
6: Buenas tardes, Vasco. Mis saludos a la audiencia. Sí, es un tema que hay que poner sobre la mesa, porque como suele pasar, las cosas empiezan chiquitas y después van creciendo. Todos tenemos, y además las generaciones que vienen después de nosotros, mucho más conciencia del tema ambiental. Queremos cuidar el ambiente, queremos cuidar la biodiversidad, el ciclo del agua, el ciclo de los nutrientes, el tema de los gases de efecto invernadero. O sea, estamos a bordo de esos temas y acompañamos los esfuerzos del país, que además han sido muchos y de punta en estas materias. Todo bien. Ahora, las cosas tienen que tener un equilibrio, y ahí es donde empezamos a patinar. Una cosa es encontrar un área de extraordinaria biodiversidad, valiosísima desde el punto de vista ambiental, y crear ahí un parque natural, sea, por lo que digo, infinidad de especies vegetales y animales concentradas en un punto, o bellezas naturales incalculables que terminan con la necesidad de pertenecer a la sociedad entera. Alguna época, en el pasado, yo qué sé, las cataratas del Iguazú eran privadas, y el parque Yellowstone en Estados Unidos era privado, y llegó un momento en que tuvo que ser público, y fue público, y bien hecho estuvo que pasara a propiedad de la sociedad entera, con pago justo y previo, como dice la Constitución, la nuestra y la de todos los países del mundo. ¿Y por qué? Porque si la sociedad lo precisa por valores superiores, que ponga la plata, pero que no le cargue al privado, que justo resultó que era dueño de eso. Bueno, fuiste, ahora no te toca más, ¿viste? Ahora tiene que ser de la sociedad, ándate para tu casa. Así no puede ser, no, así no es, pero un poquito sí es, porque cuando nosotros en el sistema nuestro estamos declarando un área protegida, ahí hay privados dueños, y si por ser área protegida quiere decir que vas a tener guardaparte cuidando, que no maten especies de animales protegidos, que no hagan tal o cual cosa, pero el propietario va a poder seguir produciendo con normalidad como el de otro lado, eso es una cosa. Ahora, si al propietario que compró ese campo a precio de mercado, porque se podía hacer de todo, le encajaste un área protegida por arriba y no lo dejás hacer nada, le hiciste perder la mitad del valor del campo y prácticamente todo el ingreso que ese campo podía generar. ¿Y qué? ¿Gratuitamente? Sí. Y además ni siquiera le das una exoneración, porque el monte nativo en Uruguay no se puede cortar, ¿verdad? Lo cual no es así en todas partes del mundo. Te comento, en Estados Unidos, la EPA, Environmental Protection Agency, que son unos ayatolas durísimos, eso te permiten que cortes el monte nativo, porque tienen el concepto de que rebrote y en 20, 30 años volvés a tener el mismo que ahora. Y hay valor ahí, ¿por qué no lo podés cortar? ¿Qué es un dios pagano el monte nativo que hay que venerar? No es así, en un plan, para que no todo sea cortado a la vez, obviamente, pero entramos, en Estados Unidos te lo dejan cortar legalmente, acá está prohibido desde hace décadas y además va creciendo. Bueno, pero por lo menos te exoneran de la contribución inmobiliaria del monte nativo que tenés preservado en tu campo. con las áreas protegidas ni eso. Entonces, acá hay algo que está fuera de equilibrio, ¿verdad? Porque hay que respetar la propiedad privada. Y yo sé que eso, en muchos casos, no en todos, está atrás como motorcito. Los que no quieren propiedad privada en absoluto, como no pueden lograr eso y meter toda la tierra en manos del Estado porque no tienen los votos, ni el poder, ni la capacidad de hacerlo, y bueno, van trabajando por el costado, por el costado, por el costado, serruchándole las patas a la propiedad privada. Y eso empobrece a la sociedad. Está demostrado en todo el mundo. Entonces, cuidado con estas cosas, porque parecen banderas muy atractivas y después llegamos a la realidad donde se está masacrando a privados que son dueños de la tierra, con cero peso de costo para la sociedad y con toda la carga de esa linda declaración que hicimos de área protegida arriba de los propietarios de esos terrenos. No puede ser, eso no está bien.
7: Bien. ¿Qué solución hay al respecto o qué se puede plantear?
6: Bueno, yo creo que hay que hacer una revisión del marco normativo de las áreas protegidas. Uh-huh. Estableciendo categorías. Como dije, allí donde hay un valor ambiental extraordinario, hay que comprar con plata de la sociedad. En vez de comprar María Dolores, que es una estancia cualquiera, para hacer tambos iguales que todos los demás. No, agarrá esa plata y comprá un área donde tenés una cascada espectacular, un monte nativo divino y una biodiversidad espectacular, cómpralo. Parque natural. Perfecto. Pago justo y previo, dice la Constitución. Todo bien. En otras áreas donde no es tan importante el valor para la sociedad, bueno, prevé un sistema de supervisión para que no se lleguen a extremos, para que no se hagan daños, que se mantengan, digamos, cuidados, que se tengan guardaparques, mirando, en fin, pero que se deje producir igual que en el campo de al lado, porque si no, tenés que comprárselo. Lo que no puede pasar es que le impongas a una carga, a un privado, sin contrapartida. Eso no está bien, no es justo, atenta contra la propiedad privada. ¿Por qué? Porque el próximo que va a comprar un campo en Uruguay que dice, che, ¿no me encajará en un área protegida claro. arriba mío y no puedo hacer más nada? ¿Eso favorece la inversión en Uruguay, la traída de capitales, el desarrollo, o no lo favorece? Y no lo favorece, porque no es así en otras partes del mundo. Pero tenemos que encontrar un equilibrio, esto se nos está corriendo fuera de un equilibrio. Tenemos que encontrar un equilibrio, hay que proteger el ambiente, sí señor. ¿Y poniendo plata? Claro que sí, esas cosas no se hacen hablando, se hacen poniendo. Pero plata de la sociedad, si es la sociedad interesada. No plata de tres personas que se la ligan toda arriba de ellos.
7: Perfecto. Ingeniero Luis Romero Álvarez, como siempre, el gusto de recibirlo y de compartir con usted.
6: A las órdenes, y será hasta la próxima, si Dios quiere, Vasco.
7: 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Hacemos la pausa y ya venimos.
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7: Y bueno, vamos a hablar un poquito del mercado de lanas. Tengo en línea al presidente de la Unión de Consignatarios Laneros del Uruguay, a Santiago Anandi, que representa a la firma Zambrano y Compañía, que la semana que viene tiene doblete de remate. Ya les voy avisando, vamos a estar hablando de todo esto. Pero vamos a hablar sobre el mercado lanero. Entramos en el segundo semestre del año. Este es el primer semestre, sin duda, y a título personal y solamente con la información que manejo de los amigos consignatarios, podemos decir que venimos en un primer semestre a nivel del mercado lanero muy, pero muy bueno, en cuanto a valores, en cuanto a colocación. Y bueno, y ahora entra el desafío de este segundo. ¿Qué pasará? ¿Cómo se manejará el mercado? ¿Qué pasará con los valores? Hemos estado hablando con algunos colegas y poniendo arriba de la mesa, sin duda, de que se han ido vaciando los galpones de lana. ¿Puede ser así? ¿Qué pasará en este segundo semestre? Santiago Nandi, el placer de recibirlo. ¿Cómo anda?
9: Bueno, Vasco, el placer es mío. Todo bien, todo tranquilo por ahora en la zafra, que bueno, que prácticamente ya terminó, como decías tú, sí. Un primer semestre de año para el rubro vino, que la verdad que fue de bueno a muy bueno, de bueno a muy bueno. Lo que fue el mercado después a comienzos de año, después del receso de Navidad y fin de año, la verdad que desde enero hasta ahora prácticamente si hubo una semana o dos que ajustó a la baja, incluyendo esta semana, que ajustó algunos estaba a la baja, más que nada por el tipo de cambio, el mercado fue escalando, nadie preveía que fuera a ser así, pero la verdad que bueno, yo creo que hoy el productor ovino en su rubro, en el rubro, en su conjunto, lo que es lana y carne, la verdad que tiene que estar muy conforme, tanto con los valores de la carne como con los valores de la lana, y bueno, vamos a ver qué pasa en el segundo semestre del año, bueno, y cómo comienza la zafra, la próxima zafra lanera, ¿no? Ya sabemos que en Australia quedan algunos remates más, y después ya más o menos en los 30 días más o menos ya comienza lo que va a ser la zafra 26-27. Esperemos, bueno, que siga con esta tendencia, pero el mercado creo que ya subió y subió bastante, todos queremos que siga mejorando, pero bueno, está bueno que en algún momento marque cierta estabilidad para así, bueno, dar mayor seguridad tanto a los productores como a los exportadores a la hora, bueno, de ir concretando el negocio, pero sí, se visualiza que va a ser que la próxima zafra va a ser una muy buena zafra y como bien decías tú, ya con los galpones prácticamente vacíos, esperando lo que van a las preparto, porque arrancamos una zafra por allá por septiembre de valores buenos, una altura, un ajuste, pero lo que fue hasta diciembre, después Macao no paró de subir. Sí. Los valores que parecían muy buenos en ese momento, hoy son bajos, porque la verdad que hasta la semana pasada que el mercado pasó por los, superó los 14 dólares por kilo base limpia, la verdad que semana a semana venía escalando, bueno, esta semana hubo un pequeño ajuste a la baja, que es normal en los mercados, tampoco fue algo fuera de lo normal, sigue habiendo interés por la lana y bueno, hay que esperar también a ver qué pasa ahora con la nueva zafra cuando entre más volumen, estamos en remate de aproximadamente 20.000 fardos, pero se cree o se especula que si se acomodan las cosas, que parece que así viene siendo a nivel mundial o así viene pasando, va a ser una buena zafra.
7: Hola Andy, después de estar varios años, podemos hablar de capaz que 3-4 años de recesión en el mercado lanero, por lo menos desde antes de la pandemia, sin duda. ¿A qué se le puede atribuir en el mundo esta vuelta al mercado de la lana? ¿Qué pasó? ¿Qué se hizo para que sucediera esto? ¿O qué pasó?
9: Y veníamos de valores muy buenos por allá por el 2018. Veníamos de valores históricamente buenos.
7: Uh-huh. Estamos hablando de 8 años atrás, ¿no?
9: Sí, el mercado de la vida estaba viviendo una fiesta. Y bueno, en la primera presidencia de Trump, todos nos acordamos lo que fue la guerra comercial China y Estados Unidos, ahí ya comenzó a haber un ajuste en los valores de la lana, en el mercado empezó a ajustar. Mucho productor quedó esperando que volvieran esos valores, no volvieran, y bueno, y semana a semana el mercado se iba debilitando y se iban alejando un poco las puntas de lo que eran tanto los productores como los exportadores, como los negocios que venían desde el exterior. Eso, bueno, llevó a que lentamente se fueran acumulando zafras. Después, por allá, a la salida de la pandemia, hubo un pequeño repunte del mercado, por supuesto que lejos de los valores de 2021, lejos de los valores de 2018, y bueno, y ese repunte hizo que, bueno, que algún productor fuera vendiendo, pero la salida de la pandemia, me acuerdo que todos decían, si no me recuerdo mal, febrero del 2022, bueno, ahora sí, en febrero del 2021, China abrió las puertas del mundo, el mercado se va a recuperar, bueno, no fue así, el mercado siguió con esa tendencia a la baja, un mercado bastante deprimido, ya con volúmenes acumulados, tanto a nivel de los exportadores como a nivel de los productores. Y bueno, después vivimos lo que ya sabíamos, lanas que no tenían demanda, claro. O la demanda que había era muy puntual por valores muy bajos, se comenzaron vendiendo los lotes certificados y después se podía empezar a hablar de vender las otras lanas, pero todo fue muy puntual. Bueno, eso es que el productor tomara la decisión de retener las zafras en el galpón, porque tampoco le cifraba mucho importarlas, creo que por allá por el 2022 o 2023, si no me equivoco. También fue un muy buen año para lo que fue la ganadería vacuna, entonces eso, bueno, el productor estaba haciendo caja con ese rubro, y bueno, y especuló y decía, bueno, hasta el año pasado, que el mercado comenzó a repuntar lentamente, salimos de aquellos valores de 50, 60 centavos, ya cuando hablábamos de 70, 80 centavos, y las lanas más gruesas, y un dólar con las acondicionadas, bueno, ahí fue el primer impulso del productor, bueno, de salir de las lanas, y bueno, uno siguió esperando hasta lo que vemos hoy, que las lanas fueron mejorando. Yo creo que fue una buena decisión por parte de los productores, bueno, a nivel internacional, salir de todos esos valores. Algunas que vieron demanda en el mercado, salieron de las todo, bueno, creo que fue una buena decisión, porque bueno, eso es lo que estaba haciendo que el mercado no reaccionara, un mercado con sobreoferta, con una demanda que se mantenía cautelosa y bastante estable, bueno, fue lo que hizo que bueno, que no fueran que fueran vendiendo las lanas, y bueno, y hoy en un mundo donde faltan las lanas, y seguramente van a seguir faltando, porque ya vemos que esta zafra fue muy corta, hace muchos años no teníamos una posafra, porque bueno, los lotes se han achicado, el estoco vino a Uruguay, y las lanas que había se fueron vendiendo, esta suba se bajó por escasez de lana. De que va a haber menos lana, y que ya bueno, especulación, ya los datos.
7: Santiago, te mando un abrazo, muchas gracias.
9: Bueno, otro para ti, Vasco, un placer, y que tengas un fin de semana, saludos.
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3: Gracias, Vasco. Seguimos aquí en Pantalla Uruguay, su remate de junio, y estamos junto al flamante presidente de la institución, Martillero del Departamento de Renta y Tres, el hombre solimareño. Así que Jorge Strauch, en nombre de todo el equipo del Vasco Echevarne, felicitaciones y un gran desafío. Gracias por recibirnos aquí en el acto.
11: No, gracias a ustedes por atendernos a nosotros. Y es un desafío, sí, la verdad que es un desafío. Como todas las cosas, uno asume el desafío para trabajar. Y bueno, Pantalla apuesta a eso y hemos hecho grandes cambios en los últimos 10 años apostando a ayornarse a todo lo que es todo el sistema de venta virtual.
3: Mencionaba al comienzo Jorge Strauch, del departamento de 33. ¿Cuáles son los antecedentes de Strauch? ¿Hace cuánto que es rematador, martillero, consignatario?
11: Bueno, yo empecé con mi padre, Jorge. Él tenía una firma muy importante, se llamaba Pintos y Strauch. Yo era muy muy joven, y bueno, y después Pintos y Strauch cerró y yo seguí en el rubro, y ahí empecé a armar ferias mensuales allá, que es lo que hacemos hasta el día de hoy, y a participar ser parte integrante de Pantalla Uruguay. Y bueno, entonces tenemos sistemáticamente más o menos dos remates por mes en Pantalla Uruguay y una feria por mes en la Sociedad Fomento de 33.
3: ¿Por qué aceptó este desafío de comandar la primera pantalla virtual del país?
11: Jorge no comanda, Jorge es parte de un grupo, de equipo, somos un gran equipo, un grupo de gente muy trabajadora, y bueno, es un poco elección, y además las ganas de ponerle el hombro para seguir haciendo cosas nuevas.
12: Hablando de cosas nuevas, era mi próxima consulta. ¿Qué herramienta, qué nuevos beneficios tiene en planes la nueva presidencia de Pantalla Uruguay o el equipo esa ahí, nueva directiva? Y hablando de directiva, ¿quiénes lo van a acompañar?
11: Vicepresidente José Alcardi, de Megagro. Arturo Eguren, de Campo Abierto. Ever Hernández, tiene que tener el nombre de él. Después de Utra, de Alejandro. Fernando de la Peña y Federico Jasso.
12: Bueno, y ahora sí, ¿qué objetivo tiene?
11: Tenemos varios, porque uno...
12: ¿Da para resaltar alguno, eh?
11: No, es decir, uno apuesta a crecer en volumen de ganado, en la atención al público, en brindarle... Es decir, que el remate llegue a tu casa de la manera más cómoda y que tú puedas ofertar o comprar de la manera más cómoda y con las mejores condiciones. Eso es lo que uno apunta. Después, ¿qué cambios hay desde el punto de vista tecnológicos a medida que vaya nosotros vamos... estudiando cosas nuevas, tenemos nuestros asesores, la parte gerencial tiene una realmente una persona que trabaja mucho y con muy buenas ideas. Entonces, creo que tenemos un gran equipo de trabajo. Hemos abierto las puertas a nuevos escritorios, la consignataria, Gambetta, y próximamente Campo Mercado. Entonces, creo que nuestra casa está abierta a todo el mundo, con determinado tipo de condiciones en cuanto a agrupar, es decir, gente que le guste trabajar y que se maneje con los mismos códigos éticos y morales en cuanto a lo que es la compraventa de ganado.
12: Y hablando de compraventa, también algún nuevo desafío, algún beneficio nuevo para tantos compradores como para los vendedores.
11: Los beneficios son, ya están impuestos, ya son en el caso de la preoferta, en el caso del pago contado, hay beneficio después. Los bancos tienen su espalda para financiar más tiempo. Pantalla Uruguay tiene un fideicomiso que le da más tiempo al comprador para obtener una renta y venderlo de vuelta. Es decir, herramientas para trabajar hay que usarlas, saberlas usar y ayornarse a las nuevas cosas, porque eso viene año a año, van cambiando.
12: Jorge Strauss, flamante presidente de la Pantalla Uruguay, en nombre del equipo del Vasco de Chavarna, reitero nuestras felicitaciones, éxitos en este gran desafío, y como siempre el equipo del Vasco queda a sus órdenes para lo que precisen, allí estamos.
11: Y bueno, más que nada un gran abrazo al Vasco, gracias a ustedes y a todo el equipo de ustedes por estar.
12: Muchas gracias.
11: Gracias a ustedes, abrazo.
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13: Mis amigos, nos vamos. Gracias por acompañarnos, como siempre, un gustazo enorme. Gracias a los amigos de Gomidas, como siempre, por acompañarnos. Nos reencontramos mañana.

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0: 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Queridos amigos de Audición Armenia Gomidas, tengan todos muy pero muy buenas noches en este viernes 12 de junio, muy pero muy húmedo. Un banco muy pero muy espeso de neblina ha descendido sobre la ciudad de Montevideo. Ya desde horas tempranas amagó un poco a que el clima iba a mejorar, pero no fue así. Por la tarde volvió a haber una espesa neblina. A tener mucho cuidado los que están en la calle manejando. En una situación muy peligrosa, particularmente para, no solamente para los que manejan, sino también para los peatones. Estamos en vivo, como siempre, por AM610 Radio Rural. Son las 20 horas y 8 minutos. Y a esta hora podemos decir que ya la delegación de la agrupación Scout GAMC de Menetmen se está dirigiendo a Otro Mundo, el lugar donde se va a llevar a cabo el campamento de invierno. A las 19 horas se congregaban los integrantes de la agrupación Scout GAMC, también todas las familias, los amigos, los allegados, integrantes del club, también alguna persona que iba a ayudar en el campamento. Se congregaban a las 19 horas, seguramente ya deben estar partiendo hacia el camping. Un fuerte abrazo para todos aquellos que están participando de esta actividad. Seguramente están escuchando el programa mientras van viajando hacia el destino. Les mandamos un fuerte cariño y nuestros mejores deseos de que pasen un muy pero muy lindo campamento de invierno. Dada esta circunstancia, el día de mañana recordamos que no habrá actividades en el Club Bramián, justamente porque la mayoría de los que participan de las actividades o los padres van a estar abocados al campamento de invierno. Dicho esto, queridos amigos, les recordamos, continúa el Mundial en el día de hoy a las 16 horas. Se jugó un muy, pero muy buen partido, protagonizado por Canadá y Bosnia-Herzegovina. Empataron 1-1, un muy buen partido, la verdad, digno de un Mundial. A las 22 horas estarán jugando Estados Unidos, que hará su presentación en condición de local y de anfitrión, contra Paraguay. Los hermanos paraguayos que llevan una selección muy fuerte. Veremos cómo sale este partido. Seguramente mañana lo estaremos comentando en el programa del día sábado, que como todos saben se emite a través de nuestro canal de YouTube Audición Gomidas. Pueden verlo y escucharlo con muy buena calidad de sonido. Si no lo pueden ver y escuchar en vivo, después tienen la oportunidad de hacerlo a través del canal. Quedan allí registrados todos los programas de los sábados y los domingos. Lo que pueden hacer también es visitar, como siempre, nuestras redes sociales.
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Escuchábamos la voz de Garik Soná, la verdad que una voz maravillosa, un tema moderno que nos alegra escuchar y poner en audición Armenia Gomidas, donde siempre tratamos de rescatar los valores tradicionales y folclóricos armenios, pero también es bueno saber que hay muy buenos intérpretes, muy profesionales y que modernizan también el género musical armenio. Estamos muy contentos de tener este tipo de intérpretes en audición Armenia Gomidas, sobre todo un viernes, que es un día un poco más distendido y es el preámbulo de lo que será el fin de semana. Nosotros, queridos amigos, en minutos nada más estaremos compartiendo toda la información. Se desató una tormenta inesperada por la noche en la ciudad de Gyumri, una de las ciudades más pobladas de la República Armenia, la segunda ciudad más importante de Armenia, una tormenta de granizo. Estaremos hablando de eso. Hay otros temas también que estaremos hablando en el espacio de la información, y también hoy tendremos un espacio especial porque hoy se conmemora un nuevo aniversario del fallecimiento del héroe nacional Monte Melkonyan. Todo eso y mucho más en audición Armenia Gomidas hasta las 21 horas. Queridos amigos, lo dejamos con un mensaje musical y enseguida llegamos con las noticias.

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Muy bien, amigos, 20 horas 31 minutos. Comenzamos con la información. En audición Armenia Gomidas, el primer ministro de la República de Armenia recibió un respaldo diplomático de parte del presidente de Turquía, Recep Tayyip Erdogan, por su victoria electoral, y apoya el presidente de Turquía el plan de Nikol Pashinyan de paz regional. El partido de Pashinyan ganó con el 49,8% de los votos en Armenia, mientras tres bloques de oposición exigen un recuento masivo. El presidente de la República de Turquía envió un mensaje oficial de felicitación al primer ministro de Armenia tras validarse el triunfo del oficialismo en las urnas. Recep Tayyip Erdogan saludó al mandatario Nikol Pashinyan por el éxito obtenido por el partido del contrato civil en los recientes comicios legislativos. El reconocimiento diplomático de Ankara se formalizó en el día de ayer tras compartir en diferentes canales de televisión estatales los sufragios que se realizaron en Yerevan. La agencia de noticias ARCA difundió el texto del comunicado presidencial sobre el que se respalda la continuidad institucional del jefe de gobierno armenio. El líder del gobierno turco transmitió sus felicitaciones sinceras en nombre propio y en representación de los ciudadanos de su nación. Erdogan felicitó a Pashinyan por asegurar el triunfo de su plataforma. Textualmente dice: "Le felicito sinceramente por el éxito de su partido del contrato civil bajo su liderazgo y le deseo éxito en la formación de un gobierno por tercera vez", es lo que dice el mensaje de Erdogan hacia Pashinyan.

Seguimos con más información. Como habíamos anticipado al principio del programa, una poderosa tormenta de granizo nocturno y lluvias torrenciales llevaron a Gyumri a vivir una situación de extrema emergencia. Recordamos Gyumri, la segunda ciudad más grande de la República de Armenia. Inundación de calles, vehículos atrapados, ciudadanos también sufriendo las consecuencias de este temporal que dejaron enterrado prácticamente los vehículos y muchos hogares de los ciudadanos armenios tras las acumulaciones masivas de hielo. Las imágenes son verdaderamente muy, pero muy tristes. Las autoridades locales describieron la tormenta como una escala sin precedentes. La zona más afectada estaba debajo del puente que conectaba la calle Terián con la carretera que conduce hacia Ajurián, donde una gruesa capa de granizo y agua hizo que la carretera fuera completamente intransitable y paralizar de esa forma el tráfico que conecta las dos ciudades. Seguimos con más información en otros temas. La República de Armenia abre nuevamente, como lo hizo ya en una oportunidad, el paso fronterizo con Turquía para enviar ayuda humanitaria al Líbano. Del 12 al 22 de junio se estará abriendo el paso fronterizo entre Armenia y Turquía. Esto se debe a los ataques israelíes en Líbano. Armenia responde con ayuda. El paso de Margará estará operativo durante 11 días. Puede ser el preámbulo de la apertura definitiva de la frontera terrestre entre Turquía y Armenia. El gobierno de Armenia tomó una decisión clave este 11 de junio, el día de ayer, la apertura temporal del paso fronterizo de Margará, que busca facilitar, según las fuentes del gobierno, la llegada de ayuda humanitaria al Líbano. Así lo confirmó una resolución aprobada durante una sesión del gabinete de gobierno. El puesto de control de Margará permanecerá abierto durante varios días. El envío de ayuda humanitaria incluye a los residentes del Líbano. También beneficia a los representantes de la comunidad armenia que sufrieron ataques del gobierno de Israel. Seguimos con más información en otros temas. El gobierno de la República de Armenia anunció un nuevo plan para activar la donación de órganos post-mortem en todo el país. Buscan que operaciones complejas como trasplantes de riñón o córnea se hagan directamente en Yerevan, la capital de Armenia. Aunque existía el consentimiento presunto, un fallo judicial obliga ahora a pedir permiso a las familias. La ministra de Salud de la República de Armenia, Naita Banesyan, anunció el plan de reforma sanitaria para poner en marcha un sistema nacional de donación póstuma de órganos y tejidos para garantizar el acceso a cirugías de alta complejidad dentro de sus fronteras.

0: cerramos el espacio de la información con el politólogo Vladimir Mardirosyan, que llamó a los principales fuerzas políticas opositoras armenias a dejar atrás la etapa electoral y avanzar hacia una estructura política común que permita transformar en voz unificada el mandato recibido en las urnas. En una columna de opinión sostuvo que la fragmentación debilita el impacto político de las distintas expresiones opositoras y erosiona la representación de cientos de miles de votantes. Mardirosyan afirmó que las declaraciones y acciones realizadas por separado terminan favoreciendo el desgaste político y advirtió que el oficialismo buscará neutralizar la influencia de los sectores que no lo respaldan. En este sentido, considero que las fuerzas opositoras deben construir un espacio de coordinación, independientemente del nombre o la forma institucional que adopte. El analista sostuvo que el desafío excede la distribución de bancas parlamentarias y se relaciona con la preservación de la representación política de sus electores. Según su análisis, la consolidación opositora es una necesidad estratégica para afrontar la nueva etapa política abierta tras las elecciones. Queridos amigos, con esta columna de Vladimir Mardirosyan cerramos el espacio de la información. Son las 20 horas y 39 minutos. Enseguida volvemos con nuestra programación.
1: Hasta acá las noticias destacadas de la fecha.

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0: En este día, pero de 1993, Monte Melkonyan, héroe armenio y comandante de la Guerra de Liberación de Artsaj, fue martirizado por la patria. Hoy, hace 33 años, el 12 de junio de 1993, uno de los mayores comandantes militares en la historia moderna armenia fue martirizado a los 35 años durante la Guerra de Liberación que devolvió Artsaj a su pueblo. Cayó en el suelo que había cruzado un océano para defender. Monte Melkonyan, el comandante, luchador por la libertad e intelectual que dejó una vida tranquila en el extranjero para luchar por Artsaj, fue un hijo nacido en Estados Unidos que eligió su nación sobre cualquier otro camino abierto a él. Un erudito que recogió un rifle y un líder cuyo nombre ha llevado a través de generaciones como la encarnación de la convicción, sacrificio y servicio a la nación. Monte Melkonyan nació el 25 de noviembre de 1957 en Visalia, California, el tercero de cuatro niños en una familia armenio-estadounidense de tercera generación. Sus padres rara vez hablaban del viejo país, pero el silencio le enseñó a escuchar más fuerte. Cuando era adolescente, viajó con su familia a través de más de 40 países, incluyendo las tierras ancestrales de Armenia Occidental, donde sus abuelos habían sobrevivido al genocidio. Desde ese momento, la pregunta de sus Ayrenik nunca lo dejaría. Estudió historia antigua asiática y arqueología en la Universidad de California, donde fundó la Unión de Estudiantes Armenios y organizó una de las primeras exposiciones del campus sobre el genocidio armenio. Él hablaba 8 idiomas. Le otorgaron una beca de doctorado en Oxford. Lo rechazó. El camino que eligió fue el más difícil y lo eligió sin estremecerse. A principios de sus 20 años, Monte estaba enseñando en escuelas armenias en la República Islámica de Irán durante la Revolución y en Líbano durante la Guerra Civil. Luchó junto a las milicias armenias en Bur Shamut y la resistencia libanesa palestina en general, aprendiendo así el arte de la guerra en una región donde los armenios se vieron obligados, una vez más, a defenderse. Se unió a Azala y ayudó a forzar al mundo a recordar al genocidio armenio en una era de silencio impuesto. Luego se separó de la organización por cuestiones de estrategia y conciencia. Pasó años en una prisión francesa, donde leyó, escribió y teorizó sobre la cuestión nacional armenia, produciendo los ensayos recogidos más tarde en el Derecho a la Lucha. 5 años antes de morir por Artsaj, Monte escribió a su futura esposa Zeta desde lejos: "Debemos estar muy, muy orgullosos y alentados de que hoy nuestra gente, especialmente nuestros compatriotas en Artsaj, esa pequeña población de 130.000 habitantes en un país de 282 millones de personas, se hayan asumido el papel de una vanguardia. Es muy claro que la iniciativa del pueblo de Artsaj es correcta y justa". Cuando comenzó la primera guerra de liberación de Artsaj, Monte Melkonyan fue donde cada fibra de su ser le había estado llamando. Para sus hombres era Avo, sin ningún día de servicio formal en ningún ejército, fue puesto al mando de unos 4.000 artsajíes a lo largo de la frontera de Marduní. Él no fumaba, él no bebía, no permitió que sus soldados bebieran, insistió en la protección de los civiles, la observación de los cesantes, de los incesantes fuegos de artillería y la dignidad de toda vida bajo su mando. En una guerra brutal se hizo conocido como principios inquebrantables, justos e inamovibles, el tipo de comandante más raro que una nación puede producir. En abril de 1993 ayudó a planificar y liderar la operación que liberó Jarjavar, abriendo un corredor terrestre entre Armenia y Artsaj, que reestructuró el mapa estratégico de la guerra. Su brillantez táctica, su claridad moral y su dominio de la historia armenia lo hicieron no solo un parapet en el campo de batalla, sino la voz más articulada que produjo la primera guerra de liberación de Artsaj. Le dijo al mundo, en inglés y en armenio, por qué le importaba tanto esa tierra. Si perdemos Artsaj, dijo, pasamos la página final de la historia de nuestra gente. Este era Monte Melkonyan, un héroe nacional armenio sumamente reconocido, alguien que ha dejado una huella inquebrantable y que por estos años, justamente por estos años, se lo extraña muchísimo y se recuerdan todas sus proezas, no solo militares, sino también civiles. El recuerdo de Monte Melkonyan a 33 años de su partida, su heroica partida, algo que quedará marcado para siempre en la historia de la República de Armenia, no solamente en Armenia, sino también en toda la diáspora. Lo vamos a recordar con un tema de Ara Ayvazian, que justamente tiene su nombre. El tema se llama Monte Melkonyan.
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Ahí escuchábamos la voz de Monte Melconian al principio del tema musical que lleva su nombre, el tema de Ara Aibazian. 20:58, nos corre el reloj. Antes de cerrar el programa, le mandamos un mensaje a toda la plantilla de voleibol del Club Gramián. Información de último momento, confirmada y chequeada por Melcon Santurián, el que dirige la actividad de voleibol. Mañana, a partir de las 15:30, hay voleibol en el Club Gramián. 15:30, todos los integrantes del plantel de voleibol están invitados al Club Gramián a participar de su actividad. Nosotros nos despedimos hasta mañana con el agradecimiento, como es de costumbre, de Federico, nuestro operador, por la puesta en el aire. Cuando finalice Audición Armenia Gomidas, los dejaremos en compañía de los amigos de Radio Transmundial. Mañana a partir de las 13 nos volvemos a encontrar no solamente en Radio Rural, sino también en nuestro canal de YouTube Audición Gomidas. 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

Hola, ¿qué tal mis amigos de Radio Transmundial Uruguay? ¿Cómo se encuentran hoy? Ya estamos a día viernes y para mí es una gran alegría recibirlos nuevamente en este espacio que vamos a compartir juntos hasta la medianoche, estas 3 horas que vamos a estar compartiendo mucho estudio de la Biblia. Así que muchísimas gracias por estar escuchando Radio Transmundial. 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Y ahora sí, los voy a dejar en compañía de nuestra programación de hoy, que hay mucho para compartir hasta la medianoche, y ya comenzamos con la palabra de Dios para hoy. Así que acompáñenos hasta el final.

0: Bienvenida, bienvenido a la Palabra de Dios para hoy. Un estudio de la Biblia donde aprendemos lecciones para el diario vivir. Estamos estudiando del Antiguo Testamento. Le invito a que juntos escuchemos el análisis del día de hoy.
1: A nuestro último encuentro, el pastor Smith presentó los hechos pertinentes al juicio que un día se llevará a cabo contra todas las naciones, así como las bendiciones del reino milenial de Cristo. ¿De qué lado va a estar usted? Hoy estaremos mirando con el pastor Smith a cómo a Judá, al rey Ezequías, llegaron al lugar de colocar su confianza en el Señor. Finalmente, dice el pastor Chuck Smith y Isaías, obviamente, cuando luego de mucho predicar, los encuentra en esta situación. Así que si usted tiene su Biblia a mano, le invitamos a unirse con el estudio del capítulo 36 de Isaías, cuando el pastor Chuck Smith inicia así su lección de hoy.